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Hoy compartimos Marta Ferrari, de Carlos Gorostiza, en una adaptación de Paola Lavín con la actuación especial de Susana Rinaldi.

0: Carlos Gorostiza escribió obras fundamentales del teatro argentino. Fue impulsor del ciclo Teatro Abierto y el primer secretario de Cultura de la Nación con la recuperación de la democracia. También escribió novelas. Sus obras han sido traducidas y representadas en grandes ciudades del mundo. Marta Ferrari, que vamos a escuchar hoy en Lo Mejor de las Dos Carátulas, cuenta la historia de una actriz, sus relaciones personales y la sinuosidad de las famas.
1: ...1953... un teatro en Buenos Aires. Se abre el telón y se ilumina el centro del escenario. Es el momento de una pausa. Allí están actuando Marta y Orlando.
2: Entonces, te vas.
3: Sí, mamá. Yo necesito...
2: No, callate. No vas a empezar a disculparte ahora.
3: Mamá, si comprendieras...
2: Claro. Ahora tampoco te comprendo. ¿Qué es lo que tengo que comprender? ¿Que los hijos se hacen grandes y se van? ¿Que tienen que hacer su vida? Esa música ya la escuché en otra parte.
3: Como quieras, mamá. Pero a fin de cuentas tengo toda mi vida por delante y me pertenece.
2: Míralo a él. Tiene toda la vida por delante. Yo la tengo en las espaldas, ¿sabes?
3: Mamá, por favor.
2: ¡Cállate! No me perteneció nunca. Te la di a vos. La gasté con vos. Y ahora andate de una vez.
3: Mamá, escúchame.
2: ¡Andate! Por favor.
3: Está bien. Chao, mamá.
4: Vamos, vamos, cambia de escena. Rápido, rápido, no tenemos tiempo. 10 minutos nada más. 10 minutos de intervalo. Vamos. Orlando. No se puede fumar.
3: ¿Se sabe algo de Gatica, che?
4: Orlando, no se puede fumar.
3: Eso ya lo sé. Te pregunto si se sabe algo de la pelea.
4: No, todavía no terminó, pero no se puede fumar, caramba.
3: Ufa. ¿Y no sabes si el general está viendo la pelea?
4: A ver, allá. Ese trapo para adelante, por favor. ¿Qué me decías?
3: Que si no sabes si el general está viendo la pelea.
4: No sé. Ya te lo dije que no sé. Y también te digo que no se puede fumar.
5: Viejo, qué pesado.
4: Pero si te digo que no se puede fumar, es que no se puede fumar, caramba. Atento todo el mundo, vamos a seguir con la presión, vamos.
2: ¡Farela!
6: ¡Bravo! ¡Bravo! Muy bien.
2: Seguro. No estuve un poco fría.
6: Te frías. Y las lágrimas, vamos, Marta, vamos. De eso justamente le quiere hablar.
2: Vamos.
6: Aguirre.
4: A moverse.
6: Está esperando abajo en el café.
2: ¿Aguirre? ¿El autor?
6: ¿Sí?
2: ¿Pero qué? No me diga que ustedes dos están complotando algo contra mí, ¿eh?
6: Más o menos.
2: Bueno, entonces vaya y tráigalo. No lo haga esperar.
6: No, enseguida, ya vengo.

0: Orlando. Con vos quería hablar. Decime, ¿qué te pasó recién, antes de la toma?
1: Nada. ¿Por qué?
0: Mira, cuando la única letra que vos sabías era papá y mamá, yo ya hacía rascadas en los festivales de beneficencia. ¿Qué te pasó?
1: Ya te dije, Marta, nada.
0: Ajá. ¿Y esas miraditas? ¿Y esos susurros con Ethel?
1: Eso fue porque... Porque no me acordaba el último bocadillo. Y ella me lo recordó.
0: El último bocadillo fue mamá. Y ese fue el primer bocadillo que pronunciaste en tu vida. Mira si te acordarás.
1: Bueno, no me acordaba. ¿Qué le voy a hacer?
0: Está bien. Vení, vení acá. Dame un beso. Tete. Che, ¿a qué jugás?
1: ¿Cómo?
0: Te dije que me dieras un beso. Y eso no fue un beso. Ay, no sé para qué te necesitaré yo a vos.
1: Voy a ver cómo sigue Atica.
0: No, sentate ahí. No, no, no, no.
1: ¿Para qué?
0: Sentate.
1: Bien.
0: ¿Te acordás de lo que te dije una vez? Al principio. Cuando te canses, te vas.
1: Otra vez con eso, Marta. No haces más que repetir lo mismo.
0: Yo sé que los hombres se cansan, querido.
1: Esos son todos fantasmas.
0: ¿Ah, sí? No me hagas hablar, que cuando una se descuida, ¡paf!, se hace humo, ¿no? ¿Estás cansado? ¿Estás cansado de mí?
1: No, ya te dije que no, Marta. Yo no sé por qué todo
0: yo
1: el tiempo...
0: Yo te necesito, ¿sabes? Nunca me vuelvas a besar así. Me estoy volviendo vieja y...
1: Ah, sí. ¿Y quién te dijo eso?
0: El espejo. Y te aseguro que ese no macanea.
1: Por favor, Marta.
0: No me beses más así.
1: Está bien.
0: Ese fue el arreglo, ¿no?
1: Está bien.
0: ¿Entendés, querido?
1: Sí, Marta, yo no quiero...
0: Y ahora, ¿quién será...? Adelante.
2: Permiso, Marta.
0: Sí, sí, Varela, pase, pase. ¿Qué tal, Aguirre?
3: Hola, Marta. Orlando.
1: Hola, ¿cómo están?
3: ¿Qué tal?
1: Bueno, Marta, voy a ver cómo salió Gatica.
0: Sí, sí, anda, anda con Gatica. Ya.
2: Bueno, yo aprovecho y también los dejo.
4: Ustedes tienen que hablar,
0: ¿no? ¿Pero qué apuro hay?
2: No, no, ninguno, pero es mejor que hablen cuanto antes. ¡Hasta luego!
0: Claro, claro. La conspiración,
3: ¿no? ¿Cómo dice?
0: Varela me dijo hace rato que ustedes dos estaban conspirando contra mí. Usted es autor, así que debe ser algún tema que se le ocurrió.
3: Un tema no, Marta. Su tema.
0: ¿Qué quiere decir con eso?
3: Que esta no es la visita de un autor a una actriz, sino la de un autor a su personaje.
0: Ah, con eso me está diciendo que yo para usted soy un personaje.
3: No, con eso quiero decirle que su próximo personaje será Marta Ferrari.
0: ¿Pero qué puedo interesar yo como personaje? La vida de Marta Ferrari.
3: Ah, la vida de una mujer. De toda una mujer.
0: Le puedo asegurar que no será nada fácil. Muchas lágrimas, ¿sabe?
3: Pero usted también tiene humor, Marta.
0: No, lo mío no es humor, Aguirre. Es mala educación.
3: ¿Y qué me dice del éxito?
0: Ay, el éxito. Cuando el éxito llegó, ya tenía el corazón a la miseria. Fue hace mucho tiempo. Demasiado. Allá por los 30. Saque la cuenta. Estamos en 1953. Son más de 20 años. 23, exactamente.
3: Cuéntemelo, Marta.
0: Va a necesitar mucha imaginación para poder verme a mí con 23 años menos, ¿no?
3: Bueno, pero por eso no se preocupe. Imaginación es lo que me sobra.
0: 23 años es mucho. Mucho tiempo.

0: ¿Qué pasa? ¿No lo puede sacar? Mire que la culpa no es del piano. Es suya.
1: Ya lo sé.
0: ¿Qué era eso?
1: Música.
0: Ah, ya sé que es música. Clásica. Pero le pregunto cómo se llama.
1: No.

0: No es música clásica. Es música moderna.
1: ¿Ah, sí? ¿Y cómo se llama?
0: ¿Qué? ¿Le gustó?
1: Bueno, sonar suena bien, pero uno la escucha y adentro no pasa nada, ¿no?
0: Es mía.
1: Ah, lo felicito. Mire, mire que a mí, que a mí no me pase nada adentro no quiere decir que no suene bien, ¿no? Ah,
0: no tiene por qué cambiar de opinión.
1: Bueno, usted también. ¿Para qué pregunta así de repente? Además, vaya sabiendo que yo de esto no entiendo mucho.
0: Entonces, ¿qué le parece si ensayamos?
1: Primero me gustaría fumar un cigarrillo. ¿Tiene uno?
0: Sí. Tome. Fúmelo rápido. Ya es bastante tarde. El dueño se estuvo quejando.
1: ¿A usted le importa lo que diga ese explotador?
0: No debería fumar. Por la voz.
1: Oh, la voz. El tango se canta con voz de cigarrillo. Con voz de humo. Por si le interesa, la voz es lo que menos importa cuando se canta el tango.
0: Sí.
1: Y sí, porque el tango nace aquí abajo, en el estómago. En ese estómago lleno de frío. Y después va subiendo, subiendo. Y recién ahí entra la voz.
0: Parece que de veras le gusta el tango.
1: Y a mí no me cantaban el arrorró. Me silbaban el choclo. Oiga, si le digo algo, ¿no se va a reír?
0: ¿No?
1: Yo quiero ser actriz.
0: ¿Actriz? ¿De qué?
1: ¿Cómo de qué? Actriz, nada más. Meterse la vida de la gente dentro de una y después mostrársela a ellos para que sepa, para que sepan cómo son y cómo deberían ser. Eso me gustaría.
0: Bueno, ¿quién le dice algún día?
1: Ya sabía que se iba a reír de mí.
0: No me río. Solo que prefiero no decirle que no conviene hacerse tantas ilusiones.
1: ¿Qué? ¿Usted no se las hace? Eso que recién estaba tocando ahí.
0: Eso es cosa mía.
1: Bueno, ensayemos entonces. Vamos. No, de mi barrio, escúcheme, no es así, no es como más, con más canchengue, de entrada nomás, vamos.
0: ¿Así? ¿Así le gusta?
1: No. Vamos, dele nomás, vamos. Yo de mi barrio...

0: Oiga, ¿qué le
1: por
0: pasa?
1: Favor.
0: ¿Qué le pasa?
1: Nada, nada.
0: Cuando a uno no le pasa nada, no tiembla, ¿sí? ¿O es el frío?
1: No, no, son los nervios, nada más.
0: ¿Nada más?
1: Nada más.
0: Bueno. Bueno, entonces, dele. A ver, empiece a contar.
1: ¿A contar qué?
0: Eso que tiene ahí adentro. ¿No ve que le hace mal guardarlo? Vamos, lárguelo.
1: Parece que tiene experiencia.
0: Si este hombre hablara, siempre lo agarran de punto, el pobre.
1: ¿Por qué no me deja solo mejor?
0: Perdóneme.
1: No, no, no, no. Usted es la que tiene que perdonarme. Estoy nervioso.
0: ¿Por dónde vive? ¿Mm? Son como las 5 de la mañana.
1: Por Palermo.
0: Lo acompaño.
1: ¿Y el ensayo?
0: No se preocupe. Con el de mañana tenemos suficiente. Por tu fama, por tu estampa, sos el malevo mentado de Lampa. 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

0: entre el malevaje, ventarrón abotellado, ventarrón por tu coraje, por tu sazón.
1: Departamento de Marta, 1930. Es pequeño. Solo tiene un viejo sofá-cama y una cómoda. Desde la calle entran Marta y Guillermo.
2: Este es mi Bulín. ¿Qué le parece?
3: No está mal.
2: Mire, creo que nos hace falta un vinito. Por aquí tenía uno que me parece que...
3: No, gracias, gracias, Marta. No tome.
2: No, yo tampoco. Pero esto hay que festejarlo, ¿no?
3: ¿Qué hay que festejar? Que quedamos sin trabajo.
2: ¿Usted tiene alguna otra cosa para festejar?
3: No tendría que haber hecho eso, Marta. Después de todo, el dueño tenía razón. No sirvo para ese trabajo. En cualquier momento le echaba a perder otra vez el espectáculo.
2: Bueno, pero ahora no piense que lo hice solo por usted. La verdad, hace rato que tenía ganas de gritarle unas cuantas cosas a ese desgraciado.
3: El caso es que ahora somos dos.
4: ¿Y no le gusta?
3: ¿Qué?
4: Poder decir somos dos.
3: Sí. Dos sin trabajo.
2: Bueno, por lo menos no se está tan solo. Tommy, brindemos por el futuro, ya que el presente no le gusta nada. ¡Salud! Por el renombrado maestro Guillermo Germani y la célebre actriz Marta Ferrari.
3: No nos engañemos, Marta. Ni yo voy a ser un maestro renombrado, ni usted una actriz célebre.
2: ¿Ah, no? ¿Y quién se lo dijo? ¿Usted tiene una bola de cristal en su casa?
3: No. Pero alguna vez hay que mirarse de frente. ¿Por qué no hace la prueba?
2: ¿Qué quiere? ¿Que me asuste?
3: Bueno, basta, Marta, por favor, basta.
2: ¿Y qué? No me voy a poner a hacer pucheros ahora, ¿no? ¿O le parece que hay pocas lágrimas ya por ahí? La soledad, la noche, lindas palabras. ¿Por qué no dice también el frío, el hambre? A esas también las conozco. ¿Quiere que se las presente? Pero no porque se las conozca, hay que usarlas a cada rato. Ya me hizo entrar a mí también, ¿vio?
3: Perdóneme, Marta. Eché a perder el brindis.
2: No me echó a perder nada. Porque vamos a brindar igual. Pero con té de tilo. Eso es lo que usted necesita. Y mientras lo preparo, ¿por qué no me habla un poco de, a ver, de su sinfonía? ¿Cómo va eso?
3: Por ahora, inconclusa.
2: ¿Cómo dice?
3: Inconclusa.
2: ¿Se puede saber por qué?
3: No es fácil.
2: ¡Qué chiste! Las cosas fáciles las hace cualquiera. Pero usted es capaz de hacer cosas difíciles.
3: Sí. Eso era lo que yo creía. Al principio uno piensa que es el único. Después piensa que son varios. Más tarde comprende que son muchos. Que quizá uno no se cuente entre ellos. Pensar que tuve que vivir 30 años para llegar a esta conclusión.
2: ¿Y de qué se queja? Hay muchos que ya tienen el doble y todavía no se dieron cuenta. Ay, acá guardo el tilo. Bueno, en realidad guardo casi todas las cosas acá, porque en la cocina hay muchas hormigas, ¿saben?
3: Si uno pudiera hacer lo mismo con...
2: ¿Cómo dijo?
3: Uno pudiera hacer lo mismo con los pensamientos. Alejarlo de las hormigas. Las hormigas van entrando, creciendo, reproduciéndose. Negras, sucias. El revólver. ¿Se necesita más?
2: No, pero ya que está embalado, métale. Mientras tanto, hierve el agua.
4: Vea, Guillermo. Ahí en ese cajón del mueble. Yo guardo siempre un revólver. No le diga nada a nadie, ¿no? Lo compré una de esas noches en que... Bueno, por lo visto usted ya las conoce. Lo compré y lo puse ahí, ahí en el cajón. Bien a mano. Yo estaba cansada ya de decirme... ¡Ay, si tuviera un revólver a mano! Y ahora lo tenía ahí. Era negrito, frío. Era la muerte, ¿sabe? Una muerte fría y chiquita que estaba ahí, esperándome. Era todo un desafío, ¿sabe? Me estaba desafiando desde ahí adentro. Desde adentro de ese cajón. Hasta me parecía que se reía cuando yo pasaba cerca. O abría el cajón. Pero eso fue durante un tiempito nomás. Después, poco a poco, empecé a tenerle desprecio. Y entonces era yo la que me reía de él. Un pedacito de caño oscuro, negro, tirado ahí adentro del cajón. Fue cuando me di cuenta de que realmente no me interesaba tanto morir. Y entonces, poco a poco, casi sin darme cuenta, lo empecé a querer. Por eso ahora, de vez en cuando, lo miro, lo saco, lo toco, tan chiquito, tan negro, tan frío. ¿Lo vio bien usted? Préstemelo un poco. Vamos, Marta, yo... vamos, Guillermo. Démelo. Con cuidado. Está cargado. Desde aquel entonces... Siempre está cargado. Pobre Guillermo. 30 años. Debió pensar esas cosas a los 20. Ahora ya estaría acostumbrado.
3: A los 20 no se me endurecían las manos frente al piano.
4: La vida tardó en mostrarle sus uñas, Guillermo. Eso es todo.
3: No, Marta. Lástima, no.
4: No, no. No, lástima, no, Guillermo. Lástima. No. No.
3: ¿Y eso?
5: Olvídate.

0: Departamento de Marta. 4 meses después. Guillermo está tirado sobre el sofá con un cigarrillo en la boca. Enseguida aparece Marta canturreando.
1: Y está como los maulas ya murao, sin chances para seguir la ruta del dolor. ¿Qué pasa, che? ¿Todavía no te gusta como canto?
2: Ah, ¿quién te dijo que no me gusta?
1: Tu cara.
2: Es que ya oí cantar tantas veces eso,
1: viejo. Oh, no lo digas con tanto desprecio.
2: Anda, anda, anda. Anda a llevar unos mates, ¿querés? Anda.
1: No hay mate. Lo deberías saber. Ayer se acabó la yerba.
2: Bueno, hace café entonces.
1: Eso hace 3 días que se acabó.
2: Estoy harto. Ya llevamos 4 meses así.
1: Bueno, por lo menos en estos 4 meses terminaste la sinfonía.
2: Estarás orgullosa.
1: ¿De qué?
2: ¿La terminé gracias a vos?
1: No, la terminaste gracias a vos. Eras vos el que llevaba la musiquita. Lo único que hice yo fue... bueno, fue calentarte ese frío que tenías adentro. No es mucho para una mujer.
2: Igual no sirvió de nada. Terminé la sinfonía, sí. A ver, ¿qué es lo que cambió?
1: Uno, no sé cómo decirte, mira, uno debería sentirse diferente al escribir una cosa así. Debería ser como, a ver cómo te digo, debería ser como tener un hijo.
2: Ah, sí, sí, un hijo que anda por ahí dando vueltas sin que nadie lo quiera reconocer.
1: Debe ser la falta de yerba nomás.
2: ¿Cómo?
1: Que debe ser la falta de yerba lo que te pone así. Le voy a pedir un poco a doña Amelia. ¿Quién te dice que a lo mejor me preste otra vez?

0: Un momento después, Castelli y Vicky llegan al departamento de Marta.
1: Permiso. Sí. ¿Cómo están?
2: Bien.
1: Si se atrevieron a venir a verme aquí, debe ser porque tienen algo para decirme. Díganlo.
2: Sí, sí, claro. Marta, ¿no está?
1: Salió por un rato, pero supongo que eso no cambia nada.
2: Más o menos. No es fácil decir algunas cosas delante de ella.
3: ¿Y no?
2: Mucho no le gustamos.
1: ¿Viniste para decirme eso?
2: No. No, nosotros en realidad...
1: Bueno, entonces basta, Castelli, basta. Habla, habla de una vez.
2: ¿Estás enamorado de veras?
1: No sé, no sé. Pero ustedes no conocen a Marta. Es una mujer que a veces es admirable.
2: A veces.
3: Arturo, Guillermo te dijo basta.
2: Ya sé. Pero tampoco uno va a venir acá así de repente solo para darle buenas noticias. Primero hay que hacerlo sufrir un poco. Y después, cuando está a punto de largar una mala palabra, entonces sí, decirle... Mira, van a tocar tu sinfonía en Montevideo.
1: ¿Qué? ¿De qué estás hablando?
2: Y después sí. Uno saca el telegrama y se lo muestra.
1: ¿Qué es eso?
2: Pero léelo, hombre.
1: ¿Pero qué quiere decir esto?
2: Está en chino. A Grukini le interesó tu música y quiere estrenarla en Montevideo. Le mostramos la partitura cuando estuvo aquí hace 3 meses.
3: Así es.
1: ¡Castelli! Gracias. Gracias a los dos.
2: Así Vicky también tuvo que ver. Me ayudó a hacer el contacto. Che, pero la fama ya te empieza a atontar. Olvídate de los agradecimientos y empecé a hacer las valijas. Tenés que ir a Montevideo para los ensayos.
1: ¿Y cuándo tenemos que ir?
2: Bueno, lo más pronto posible, pero...
1: ¿Pero qué, Castelli? ¿Qué?
2: Te esperan solo a vos. Al principio, por lo menos. Vos viste, por cuestiones económicas. Imagínate que va a haber muchos gastos y... Bueno, otra persona en el presupuesto... Sería mucho.
1: Y bueno, voy por mi cuenta. Algo pagarán, supongo.
2: Sí, sí, pero...
3: Arturo, decirle la verdad, ¿querés?
1: ¿Qué pasa?
2: Bueno, parece que a ella la conocen. Grukini, los patrocinadores. Y para el día del concierto piensan invitar a todo el mundo musical serio de las dos orillas y... Bueno, vos sabés, ese es un mundo muy especial.
1: Claro. Y ella no es seria.
2: Ella es una cancionista rabalera, Germán, y es de otra... Che, lo tenés que entender, no te conviene. ¿Qué papel haría allí a tu lado una cancionista de tangos como Marta Ferrari? ¡Qué cosa!
4: Bueno, parece que... ¡Hola! Ahora podemos tomar mate los tres. ¿O interrumpo?
1: Mira, Marta, Castelli y Vicky no vinieron acá para hacernos una visita.
4: Sí, no vinieron para verme a mí. Nunca vinieron para verme a mí. Pero bueno, así son las cosas. Ya ven a ustedes cómo me gusta interrumpir.
3: No, Marta, no, nosotros ya nos íbamos, sí. Así que es mejor.
4: ¿Cómo?
3: Que...
4: Yo llego y ustedes se van. Nadie va a creer que es una casualidad. Pero qué pena. No vamos a poder tomar mate los tres. Juro que no pensaba ponerle nada especial a la yerba.
2: Marta.
4: Bueno, paciencia. Además, tendré que perderme la conversación. Es que ustedes tratan temas tan interesantes.
2: Vamos, Vicky.
1: No. Esperen. Marta tiene razón. Quédense. Toma, Marta.
4: Sí.
1: Lee este telegrama.
4: ¿Qué? ¿Te estrenan la sinfonía?
1: Sí.
4: ¿Te estrenan la sinfonía y te quedas así? ¿Lo más tranquilo? ¡Pero rompe algo! ¡Quema algo, aunque sea! ¿Pero cómo no se estrenan la sinfonía, Guillermo? ¡Reaccioná!
1: Marta, se lo debo a Castelli por su mediación. Luchini se interesó.
4: Ah, no me digas.
2: Se interesó por la música, no porque yo...
4: No, Castelli, no. Guillermo quiere darme una lección. Yo a veces soy un poco maleducada, ¿sabe? Y cuando una tiene razón, se puede dar ese lujo, pero cuando no la tiene y ahora no la tengo. Mire, Castelli, le voy a decir la verdad. Usted nunca me gustó, Castelli.
1: Ah, por favor.
4: Vaya a saber por qué. Pero y nunca pensé que podía hacer una gauchada así por Guillermo. Me equivoqué, lo reconozco. Me equivoqué. Y me alegro. Y ahora vamos a tomar mate, mate de veras, los tres, ¿eh? El mate de la paz.
5: No, Marta, perdónenos, pero realmente tenemos que irnos. Vinimos solo por unos minutos.
4: ¿Pero cómo? Guillermo, ¿vos lo vas a dejar ir? ¿En un día como el de hoy? Habla. ¿Pero qué te pasa a vos?
1: Creo que va a ser mejor. Castelli tiene que hacer.
4: Y nosotros tenemos que hablar. ¿No es cierto? Porque me parece que esa noticia no vino sola. Bueno, relaten cuál es el acompañamiento. Ustedes son músicos. Tienen que saberlo.
1: Mira, Marta, tengo que irme a Montevideo durante un tiempo, eso es todo.
4: Tenés, dijiste, ¿no?
1: Andate, Castelli, y gracias.
4: Te pregunté si tenés que irte.
5: Hasta luego. Vamos, Vicky.
3: Espera, Arturo. Trate de ser un poco comprensiva, Marta. Nosotros solamente...
4: Y a usted le conviene tomárselas enseguida.
3: ¿Cómo?
5: Por favor, Vicky, vamos.
4: Por favor, Vicky. En el barrio le decían acabá la victoria.
3: Sí. Vamos mejor.
5: Vamos.
4: Bueno. Empecé a hablar. ¿Qué te pasa? Habla, Guillermo. Bueno, está bien. No hables. Después de todo, cuando uno no tiene nada que decir, nada habla. Y vos ya hace 4 meses que no tenés nada que decir. No te vayas a pensar que no me di cuenta. Bueno, espero que tengas un lindo viaje y mucho éxito. Así te vas a dejar de pensar cosas raras, che. A propósito, lo único que te pido, si podés, ¿no? Es que me dejes uno de esos cuadernos que escribiste. Total, vos tenés copia, ¿no? Te va a parecer una pavada porque yo no sé música y... Pero eso que escribiste es un poquitito mío, ¿sabes? Aunque no entendía mucho. Guillermo, ¿quién sabe si yo podrías hacer tantas cosas lindas? Mira, yo te podría ayudar.
1: Marta, déjame hacer la valija.
4: No. No, Guillermo, no. Escucharme vas a escuchar. Yo no soy ningún mueble, ¿sabes? Respiro, igual que vos. Sí, estoy loca, ¿no? A la fuerza no te vas a quedar. Perdóname. Es esta sucia costumbre que tenemos nosotras. Nos gusta decir... Envío. Y pensar que yo había soñado en tener un hijo como vos.
1: ¿Qué dijiste?
4: ¿Viste? Eso tampoco lo sabías.
3: Sí.
4: Lo había pensado. ¿Quién me manda a pensar, no? Después de todo, mejor fue así. Vos te habrías ido igual y él habría crecido. Los hombres siempre se van.
1: Acá tenés el cuaderno con las notas.
4: Gracias, Guillermo. Tenés que llevarte la ropa sucia también. Si no, no te va a alcanzar. Te hago un atado, ¿querés? Podés decir sí, por lo menos.
1: Me voy, Marta.
4: No, espera.
1: ¿Qué?
4: Antes de que te vayas, quiero darte un consejo. Ahora que te vas por ahí, fíjate un poco en la gente que tenés al lado. ¿Querés? En la calle, En el tranvía. Míralo bien. Lo más adentro que puedas. Y oílos. Casi todos ellos cantan y silban. Vas a ver cuántas cosas lindas vas a encontrar para tu música. Y ahora sí. Chao, Guillermo. Y no te des vuelta.

0: Ha pasado un largo año. Varela visita a Marta en su departamento.
1: Bueno, lo escucho, Varela. Me imagino que no vino solo para preguntarme cómo me va. ¿O vino para pedir mi mano?
2: No, por ahora no. No, por ahora el tema es otro, Marta. Usted sabe que desde el fracaso del año pasado en el teatro las cosas no me anduvieron demasiado bien, ¿no?
1: Sí, ya lo sé. Cuando usted se hace humo... pero no se aflija, Varela. A mí también me fue mal, ya lo sabe. Después de que se fue el que le dije, todo anduvo mal. Todo de mal en peor, una rascada aquí, otra rascada allá y nada más. Pero en la radio no hay caso. Parece que no me quieren. Así que ya pasó más de un año y todavía la sigo corriendo, como se dice, ¿no?
2: Bueno, hagamos una cosa. Mejor saque el todavía, porque tengo una audición de media hora en Radio Prieto.
1: ¿Ah, sí?
2: Sí. Bueno, parece que la suerte empezó a cambiar. ¿Le interesa?
1: ¿Qué? ¿La suerte?
2: No, Marta, no. Cantar en esa media hora.
1: ¿Media hora? ¿Para mí sola?
2: Sí, claro.
1: Pero usted está colifato.
2: Pero... sí, claro que estoy colifato.
1: ¿Y por qué le intereso yo? Digo, si me lo puede explicar.
2: Sí, claro, cómo no. Se lo voy a explicar porque es muy simple, Marta. Porque creo en usted.
1: Menos mal. Ya somos dos.
2: No se preocupe, porque dentro de un tiempo serán unos cuantos, Marta.
1: Gracias, Varela. Hace rato que nadie me dice algo parecido.
2: ¿Sabe una cosa, Marta? ¿Mm? Porque además ando con otros proyectos.
1: Oh, bueno, qué bien. ¿Y ahora con qué me va a salir?
2: Con una película.
1: Ajá. Mire que resultó valiente usted, ¿eh?
2: Vio. Me apoyo en algunos valores, eso sí. Por ejemplo, en la actriz.
1: Ah, ¿sí? ¿Y quién es?
2: Marta Ferrari.
1: No. Evidentemente usted no está colifato ni es valiente. A usted habría que abrirlo para ver qué tiene adentro. ¿Pero cómo se le ocurrió una cosa así?
2: Bueno, ya se lo dije. Simplemente porque creo en usted.
1: Sí, yo también creo en mí. Pero hay tanta gente que nunca creyó ni va a creer en mí que se pueden llevar flor de sorpresa.
2: Ah, por favor, Marta. A ver. ¿Cuento con usted entonces?
1: No, Varela. Soy yo quien cuenta con usted.
2: No diga eso.
1: Y gracias. Dígame una cosa.
2: Sí.
1: Pregunto, ¿no?
2: Sí.
1: ¿En esa película no va a haber ninguna sinfonía?
2: No.
1: No.
2: Tango sí, por supuesto.
1: Claro. Y el tango y la sinfonía no hacen buenas migas, ¿no es cierto?
2: La verdad no sé. A veces no, pero a veces sí.
1: Eso. Sabe usted.
2: Bueno, nos estamos viendo, ¿eh?

0: Camarín de Marta. Marta regresa de sus recuerdos. Frente a ella está Aguirre.
1: Ya está bien, Aguirre. Espero que con todo lo que le conté se conforme. Un poco de descanso de tanto recuerdo no me vendría mal ahora. No sea tan insaciable.
2: ¿Le parece, Marta?
1: Sea bueno. Déjeme descansar un poco, ¿sí?
2: Está bien. Como usted diga. Hasta luego, Marta.
3: ¡Soltame!
4: ¡Dale!
3: ¡Marta nos puede ver!
5: ¡Ah, no te preocupes! Está en el camarín ella.
3: ¡Soltame!
5: Bueno, pero decime a qué hora te espero.
3: Mira, Orlando, tenemos que arreglar esto de una buena vez. No podemos seguir así.
5: ¡Ah, pero ya te dije! Estas situaciones no se pueden resolver de golpe. ¿Vos sabés?
3: Sí, pero a mí no me gusta seguir así.
5: Uno de estos días hablo con ella. ¡Ya te lo dije!
3: Orlando, decidite. Yo no puedo esperar más.
5: Está bien, pero esta noche el que te va a esperar lo voy a hacer yo, ¿no?
3: Sí, pero ya sabes que tenemos que hablar, Orlando.
6: ¿Y Orlando?
5: Marta.
6: Señora. ¿Ganó Gatica?
7: No, todavía no.
6: Ah, ¿y vos, Ete?
8: Señora.
6: Anda a hacer lo que tenés que hacer.
8: Sí, claro, permiso, señora.
6: ¿Y vos, vení, pichoncito? Vamos a mi camarín.
7: Mira, Marta, yo quiero explicarte.
6: Un momentito. Si quieres hablar, habla. Pero anda sabiendo que no te voy a creer.
7: Entonces todo está de más.
6: No, todo no. Lo único que está de más es esto que yo siento por vos.
7: ¿Entonces?
6: Pero lo siento. ¿Qué le vas a hacer? Parece mentira, ¿no? Pero es así. Y no sé por qué. Porque vos sos una porquería.
7: ¿Puedo preguntarte qué vas a hacer entonces?
6: ¿Qué voy a hacer? Y mira, yo había pensado comprar una casita con jardín, árboles, con pajaritos. ¿Te gustan los pajaritos? No, ya sé, no. A vos te gustan las palomas.
7: ¡Marta!
6: Las palomitas. No te preocupes. Yo comprendo. Las palomitas tienen las plumas nuevas, la carne dura, fresca. Y además tienen vuelo para rato, ¿no? En cambio, una ya lleva cumplidas demasiadas horas de vuelo, ¿no?
7: No, Marta, por favor. Me tenés que escuchar.
6: Me habla todo lo que quieras. Igual no te creo.
7: No, Marta, me tenés que creer. No es posible que...
6: A mí no me tocas. Soltame.
7: Tenés que creerme, Marta.
6: Te digo que soltés. ¿Quién es?
8: Ethel, señora.
7: Marta,
6: mira vos, la palomita. ¿No me soltás ahora? ¿O le digo que pase?
5: Soltame.
7: Está bien.

0: ¿Viste lo que hiciste? Se enojó.
1: Ya sé, le va a pasar. Pero él no va a poder decirle nunca las cosas como son, señora.
0: ¿Ah, sí? ¿Y por qué no?
1: Usted sabe cómo son los hombres en estos casos.
0: Mira. ¿Y dónde lo aprendiste eso?
1: ¿Qué sé yo? Se aprenden.
0: ¿Lo habrás leído en algún libro? Porque para aprenderlo sola mucho tiempo no tuviste.
1: Ya tengo 22 años, señora.
0: Háblame entonces desde tus 22 años.
1: Bueno.
0: A ver, ¿qué pasa que no hablas?
1: Pensé que me iba a resultar más fácil.
0: Si querés te ayudo. ¿A qué venís? ¿A pedírmelo o a quitármelo?
1: Ni a una cosa ni a la otra, señora. No se puede quitar ni pedir algo que ya es de una.
0: Mira la palomita. Aprendiste, ¿eh? No sé si en los libros o en dónde, pero aprendiste. Sí, sí, seguí nomás.
1: Orlando no se animaba a decírselo. Le debe mucho, señora, y le tiene mucho cariño. Yo sé que debimos haber enfrentado la situación desde el primer momento.
0: Así sé que yo soy la situación.
1: Usted entiende lo que quiero decirle, señora.
0: Claro que entiendo. Yo para vos, en este momento, no soy más que una situación.
1: Yo no le vengo a decir eso, le vengo a decir otra cosa.
0: Ajá, ¿y qué?
1: Que estoy enamorada de Orlando.
0: No. Vos no estás enamorada de Orlando. Vos estás enamorada de mí.
1: ¿Qué?
0: ¿Sí? Mira, palomita, al fin de cuentas, tanto no aprendiste. Me defraudaste.
2: Estoy enamorada de Orlando.
0: Decime, ¿vos sabés acaso quién es Orlando? ¿Qué es Orlando?
1: Sí que sé.
0: Sí, claro. Vos conociste a este Orlando. Pero este Orlando, nena, es el que construí yo. ¿O no lo sabés? No es aquel pobre muchacho que quería ser actor y que una noche llegó a mi camarín temblando de miedo.
1: Ya sé eso.
0: Ah, ¿qué vas a saber? Aquel pobre muchacho murió. Lo puse en un tacho, revolví y saqué a este. A este que ahora te gusta. Pero te olvidás de una cosa, palomita. Tuve que poner muchas cosas mías y revolver mucho el tacho para que salga así. ¿Comprendés?
1: Sí.
0: Es una obra demasiado mía para que ahora vos caigas como una paracaidista y me digas, me lo llevo.
1: No me lo llevo, señora, se viene conmigo.
0: Pero vos sos sorda. No te estoy diciendo que hasta su hígado es mío. Y yo hago lo que quiero con él.
1: Entonces, señora...
0: Entonces, yo... vos sabrás. Bueno, ustedes sabrán. En fin, yo sabré. Anda. Anda, supongo que tendrás algo que hacer.
1: Sí. Me voy.
0: Palomita, palomita.
3: ...1939... set de filmación, breve descanso del rodaje. En un ángulo del estudio, conversando Varela y Marta.
0: ¿Qué le pasa, Varela? ¿Qué le pasa?
4: Es que si le cuento se va a reír.
0: Pero dele, a lo mejor no me río. A ver.
4: Pero lo que pasa es que parece que aquí en el estudio se había empezado a correr la voz que nosotros...
0: ¿Nosotros qué?
4: Bueno, que nosotros...
0: Que nosotros andamos en algo.
4: Sí.
0: Pero eso no tiene nada de gracioso. ¿Por qué me iba a reír?
4: No, digo yo por las ocurrencias que tiene la gente, ¿no?
0: Porque... ¿Usted no tuvo esa ocurrencia?
4: Bueno, yo...
0: Después de todo, todavía ninguno de los dos está descalificado, ¿no?
4: No, claro que no. No, por supuesto, pero es gracioso que los demás piensen algo que usted nunca pensó.
0: Sí.

0: equivoca, Varela. Yo lo había pensado.
1: ¿Usted lo había pensado? ¿Usted sabía que yo...?
0: Nosotras entendemos algunas cosas mucho antes de lo que ustedes creen, Varela.
1: ¿Y qué pasó cuando... cuando los pensamos los dos?
0: ¿Qué pasó?
1: Sí.
2: Permiso.
0: ¡Oh! Mire quién está ahí. ¡Castelli!
2: Hola, Marta.
0: ¿Pero por qué se corta así? ¿O ya no me conoce?
2: No, quise interrumpirla. Estaba conversando con el señor y...
0: ¡Ay, por favor, Castelli! Después de tanto tiempo sin vernos, me viene con estas cosas. El señor es Varela, empresario, productor, amigo y bueno, lo demás está por verse.
2: La felicito, Marta.
0: ¿Por?
2: Podría felicitarla por todo este éxito, pero más se lo merece por no haber cambiado. Se ve que es la misma Marta Ferrari de siempre.
0: ¿Quién le dijo eso? ¿No ve que se me achicó la nariz? Bueno, dígame qué está haciendo por acá. ¿Vino de visita?
2: No, Marta. Estoy esperando que se filme la última toma. Hoy vamos a grabar parte de la música.
0: Ah, así que usted...
2: No hago más que formar parte de la orquesta.
0: Ajá.
2: Soy uno de los que toca el violín. Bueno, Marta, permiso.
0: Espere. Venga. Usted debe tener un montón de cosas para contar.
2: No, Marta, preferible que no.
0: Está bien, como quiera. Vaya nomás, Castelli.
2: Buenas tardes.
0: ¿Castelli?
2: ¿Sí?
0: Guillermo, ¿está bien?
2: Sí. La última vez que los vi, él estaba bien.
0: ¿Cómo que los vi?
2: Sí, a él y a Vicky.
0: ¿Vicky? ¿Qué tiene que ver Victoria con esto?
2: Más de lo que usted y yo suponíamos, Marta.
0: ¿Qué quiere decir que...?
2: Usted tenía razón. Había un montón de cosas para contar y yo no quería contarlas. Lo siento. Permiso.
0: ¿Varela?
1: Sí, Marta, sí.
0: ¿Usted escuchó? Sí. Creo que yo no merecía que me hiciera esto. Yo siempre le dije la verdad. ¿Por qué me lo hizo? ¿Por qué no me agarró así de frente? Ay, ya lo ve. Ya lo ve, Varela. Eso, mire, eso que habíamos pensado juntos, mejor no lo sigamos pensando.
1: No se preocupe, Marta. No se preocupe, ya lo sabía. En realidad siempre lo supe. Lo que pasa es que recién llegué a engañarme un poco, pero fue un poco nada más. Y ahora todo vuelve a ser lógico, a tomar su verdadero sentido.
0: Su verdadero sinsentido, querrá decir. ¿O le parece que tiene algún sentido seguir...
1: enamorada de Germán? ¿Y por qué no?
0: ¿Por qué no? Porque ya hace años que me vengo repitiendo. Se acabó. Por eso no tiene ningún sentido. Ah, pero ahora me van a oír, Varela, ¿eh? Ahora me van a oír. Hasta ahora me quedé callada porque yo soy buena jugadora y cuando se me juega bien, sé perder. Pero con cartas en la manga, a mí, no.
3: Marta, vamos a rodar.

0: Al día siguiente en casa de Guillermo. Hay pocos muebles. Una mesa, una silla y una mecedora. Allí frente a Castelli está Vicky. A su lado en el piso hay un balde.
1: ¿Cómo sigue Guillermo?
2: Ahí está, tirado en la cama.
1: ¿A esta hora?
2: Se pasa el día entero así, buscando quién sabe qué.
1: Sabés qué busca, Vicky.
2: Sí, tenés razón. Pero eso ya me convencí que yo no se lo puedo dar.
1: Una mujer puede dar tantas cosas.
2: ¿Estás pensando en mí o en Marta?
1: En vos, Vicky. Pero también en mí.
2: ¿Insistís?
1: Sí. ¿Qué puedo hacer? Estoy entregado.
2: Gracias. De todas maneras es bueno que aparezcas de vez en cuando para hacerme saber que todavía sos un ejemplo de fidelidad y no sé hasta qué punto me lo merezco.
1: Yo sé hasta qué punto.
2: ¿Sabes? En cierto modo te pareces a Marta. No creo que a pesar de todo ella haya olvidado a Guillermo.
1: Por la cara que puso cuando me preguntó por él, creo que no.
2: Sí.
3: ¿Quién preguntó por mí?
1: Hola, Germani.
3: Hola, Castelli.
2: Voy a colgar la ropa.
3: ¿Por qué te vas? Si estaban hablando.
1: Hablábamos de Marta. La vi ayer.
2: Ahora vengo.
3: ¿Por qué te vas, Vicky?
2: Cuando llegó Castelli, salía para colgar la ropa, Guillermo.
3: Recién el balde estaba en el suelo. Hablaban de Marta y no había tanto apuro.
2: Voy a la azotea.
4: ¿Dónde la viste, Castelli?
1: En el estudio. Estaba por filmar, no pude escaparme.
4: ¿Está bien?
1: Qué curioso. Ella me preguntó por vos con las mismas palabras.
4: ¿Sí? ¿Pero cómo está?
1: No cambió. A pesar de sus éxitos, no cambió.
4: Ni va a cambiar. Es verdadera. Es auténtica.
2: ¿Y usted qué hace acá, Castelli?
1: Marta.
2: ¿O me equivoco?
1: No, se equivocó.
2: Entonces, ya que la juega de dueño de casa, ¿no me invita con una silla o algo así?
3: Sentate, Marta.
2: Gracias.
3: De nada.
2: Veo que mucho no engordaste, ¿eh? La verdad, yo esperaba encontrarte mejor. Castelli, mire, voy a empezar a hablar y se me van a escapar un montón de malas palabras, le aviso.
1: Espero que no sean tan malas. Adiós, Marta. Chao, Guillermo.
3: Chao.
2: Bueno, mira, venía a hablar con vos y con Victoria. Llámala, ¿querés?
3: No está.
2: ¿Qué? ¿Sabía que yo venía?
3: Está en la azotea colgando ropa.
2: ¿Cómo dijiste?
3: Que está en la azotea colgando la ropa.
2: No, no puede ser. Perdóname, ¿no? Pero no me la puedo imaginar a Vicky colgando la ropa. Ay, ay, ay, ay, ay, ay, ay. ¿De qué era que tenía que hablar yo?
3: No sé. ¿Vos sabrás?
2: Ah, sí. De esa porquería que ustedes me hicieron. Ya estoy sentada, ¿viste? Quiere decir que estoy tranquila. Te vengo a gritar, pero sentada.
3: Espero que yo también pueda hablar.
2: Ah, ahora querés hablar. Antes no querías, ¿te acordás?
3: Pero ahora sí. Aunque sea por una vez, hablemos como se debe, Marta, por favor.
2: Ah, sí. ¿Y cómo se debe? Yo no sé. ¿Por qué no me enseñas? Yo lo único que sé es lo que se debe hacer. Eso sí. Si querés, te lo puedo enseñar yo.
3: Bueno.
2: ¿Bueno qué?
3: Enseñame.
2: Espera. A veces viene bien un poco de suspenso. ¿No te parece? Además, mira, estoy cambiando de opinión. Apenas entré, te vi parado ahí. ¿Cómo te digo? Tan insignificante. Como una pregunta, ¿viste? Te faltaba el puntito abajo, nomás. Pobrecito. Te juro que venía con ganas de romperlo todo. Pero te vi
3: y... ¿Y qué?
2: Y no rompí nada. Ya lo ves. Ni un vidrio siquiera.
3: Hubiera preferido que lo rompieras.
2: No. Ya se me fueron las ganas.
3: Entonces espero que hables.
2: Parece que te pone nervioso el suspenso. ¿Eh? ¿O es la conciencia?
3: Sos vos, Marta.
2: ¿Yo? No me vas a decir que yo todavía te pongo nervioso. Eso podía ser antes, cuando me decías que te pasaba algo conmigo y salías con Vicky.
3: Mira, Marta, no quiero...
2: Ah, pero sí. Ahora ya no tenés por qué estar nervioso. ¿No ves? Yo tampoco estoy nerviosa. Aquel tiempo de los nervios se acabó. Se acabó.
3: ¿Qué querés decir?
2: Me parece que está claro, ¿no? No figurás más en mi libreta, nene. Te taché. Hice así. ¡Sax! Te taché. Si siguiera enamorada de vos, no iba a venir aquí como vine. Enamorada. Suena raro ahora, ¿no?
3: Sí. Suena raro.
2: Bueno. Pero yo no vine a decirte que no estaba más enamorada de vos. Yo vine a otra cosa. Vine a ponerlos a los dos allí, de espaldas, contra la pared, para que escucharan un montón de palabras feas que tenía aquí desde ayer. Pero ya sabes, Guillermo, cambié de opinión. Te vi a vos, la imaginé a ella ahí colgando la ropa, fíjate vos. Y con esto tengo suficiente. Espero que para vos también será suficiente.
3: Sí, Marta. Para mí también.
2: Bueno, entonces no tengo nada más que decir.
5: Marta. ¿A dónde vas, Guillermo? Espera.
3: La dejo.
5: Guillermo, escúchame.
2: Qué cobarde es este, ¿no? No debe soportar vernos juntas. Igualmente ya me iba.
5: No, Marta, no se puede ir así.
2: ¿Y cómo quiere que me vaya? Me voy como llegué. No me llevo nada.
5: ¿Quién sabe?
2: ¿Qué quiere decir con eso?
5: Bueno, usted y Guillermo hablaron.
2: No, se equivoca. Como siempre, la única que habló fui yo. Porque era yo la que tenía algo para decir.
5: ¿Y qué era lo que tenía para decir?
2: ¿Pero a qué quiere jugar usted ahora? ¿A la amnesia? ¿O se olvidó en serio de que usted le hizo el amor delante de mis narices?
5: No, Marta, no, está equivocada.
2: ¿Cómo?
5: Que está equivocada, sí. Nuestra relación comenzó unos 8 meses después del estreno de la sinfonía. Y eso vendría a ser la primera parte.
2: Ajá. Y supongo que ahora viene la segunda. Bueno, narre. Narre sin miedo.
5: La segunda es nuestro casamiento.
2: ¿Qué?
5: La sorprende, ¿verdad?
2: ¿Sorprenderme? No. No, qué esperanza. ¿Qué me va a sorprender?
5: A mí también me sorprendió cuando me dijo que quería casarse conmigo. Nunca había sentido algo parecido. La vida había sido tan distinta para mí. Tan equivocada. En ese momento pensé por primera vez que era realmente feliz. Pero pasó el tiempo. Y hace unos meses volvió a preguntar por usted. Disimulando como al pasar. Pero yo entendí. Entendí que se había casado conmigo con los ojos cerrados, con los puños apretados. Él tampoco se había dado cuenta entonces. Ahora no sé. Apenas hablamos. Por eso, recién cuando se iba, le pregunté si se había llevado algo.
2: Bueno, ahora haría falta que me contara 20 años después.
5: Usted se preguntará por qué tuve que hacerle conocer ese segundo capítulo.
2: No. Usted es inteligente. Más de lo que pensaba. Y sabe que es mejor que me entere de todo por boca suya. No. Lo que yo me pregunto es otra cosa. Yo me pregunto qué clase de viva soy y ese pedazo de sonso que tiene en la cabeza. Debería haberme echado a patadas y después haberme obligado a entrar de nuevo con otra cara y otras palabras, pidiéndole perdón por todo lo que hice. Oh. Ah, pero ahora me va a oír, ¿eh? Ahora sí,
5: no,
2: que
5: Marta,
2: me va a oír.
5: No, Marta, no.
2: ¿Por qué no? Ahora.
5: Ay, hay algo más.
2: ¿Qué?
5: Un hijo, Marta. Él todavía no lo sabe.
2: ¿Qué? No me diga que usted y Guillermo van a tener un hijo.
5: Sí.
2: Bueno, ¿y por qué llora ahora? ¿Por qué llora? Va a tener un hijo. No sé por qué llora. Uno sabe lo que es un hijo. Si no sabe, yo se lo puedo explicar. Tuve muchos aquí, en la cabeza. Bueno, vaya, sé que es esas lágrimas, mujer. Y dígaselo.
5: No podría ahora.
2: ¿Quiere que vaya y se lo diga yo?
5: No, claro que no.
2: Bueno, vaya entonces. Y de paso, si quiere, dígale que ya se equivocó una vez. Y que no sea sonso. A mí nunca me quiso. Solo me necesitó un poco. Y ahora, con eso que usted le va a dar, va a tener de sobra. Chao. Chao, Victoria.

0: Han pasado 14 años. Camarín de Marta. Ella está retocándose el maquillaje antes de salir a escena cuando aparecen Varela, Castelli y una jovencita de 13 años. Quedan en silencio, oyéndola cantar.
1: Varela, ¿qué hace ahí parado?
2: Escuchándola, Marta.
1: ¡Oh! ¡Castelli! ¡Qué sorpresa!
3: ¿Cómo está, Marta?
1: Sorprendida. ¿Y ella?
2: Bueno, ella es alguien que hace mucho que quería conocerla.
1: ¿A mí?
2: Sí, sí. Pero mejor Castelli le va a explicar, ¿eh? Yo me voy. Hasta luego.
1: Hasta luego. Bueno, evidentemente nos quiere dejar solos. Pero pase, pase, sí. Castelli, pase. Siéntese.
3: Gracias. Vení.
1: Bueno, y al fin podré enterarme quién es esta niña. ¿Quién es Castelli?
3: Marta Germani.
1: ¿Cómo? ¿Marta dijo?
3: Sí. Sí, Marta. Marta Germani.
1: Oh, vení aquí. Dame un abrazo y un beso. Así que te llamás Marta.
4: Sí, señora.
1: No. No me digas señora. Yo me llamo Marta también.
4: Ah, bueno, Marta.
3: Le cuesta. La tiene allí arriba en un pedestal. Es una gran admiradora suya y por otra parte, Vicky se encarga de hablarle de usted.
1: Victoria. ¿Qué es de la vida de Victoria?
3: No tuvo un gran porvenir. ¿No? Llegó a ser mi esposa.
1: Oh, no. Vicky su...
3: Sí.
1: Bueno, realmente así tenía que ser. No sé por qué me sorprende. Ahora me gana 2-0. Por algo se llama Victoria, ¿vio?
3: Se acuerda muy bien de usted. Hubiera querido estar hoy aquí, pero... vivimos en Montevideo.
1: Ah.
3: Sí, desde aquel día en que se... En fin, del accidente de Guillermo,
1: sí,
3: no volvió a Buenos Aires.
1: Ajá.
3: Por otra parte, pensó que sería mejor.
1: No lo sé. ¿Quién lo sabe? A lo mejor sí, a lo mejor no.
3: Bueno, Marta, nos tenemos que ir.
1: Ya.
3: Viajamos, sí, viajamos dentro de un rato. Pero antes de irnos queríamos felicitarla por su éxito.
1: Oh, mi éxito. Da risa este éxito, Castelli.
3: A nosotros nos alegró, pero no nos dio risa.
1: Nosotros. Qué bueno debe ser poder decir eso.
3: Sí, es. Es bueno, sí.
5: ¿Permiso?
1: Sí, Francisco, sí.
5: Ah, Marta. Marta, hay un actor que dice que usted lo hizo citar para hoy.
1: ¿Qué actor?
5: Valdés.
1: Ah, sí. Después lo haces pasar.
5: ¿Eh? Bien, Marta, permiso.
1: Antes que se vaya, Castelli,
3: sí.
1: Usted que leyó mucho, hace rato que tengo una pregunta para hacer y todavía no se la hice a nadie. ¿Me deja?
3: Claro.
1: ¿Por qué nos pasó todo lo que nos pasó?
3: Esa respuesta no está en los libros, Marta. No sé. Habrá sido necesario para el orden del universo. Todo lo que ocurre en el fondo tendrá su justificación.
1: Ajá. Entonces es cuestión de buscársela, ¿no? La justificación, digo.
3: Tal vez. Bueno, ya me voy, Marta.
1: Sí. Chao, Castelli. Y espero que ahora no sea hasta dentro de otros 14 años.
3: Esperemos que no.
1: Chao, Marta. Y este beso, dáselo a tu mamá.
4: Gracias, señora.
1: No me digas, señora.
4: Bueno, Marta. Chao.
1: Chao.
3: Adiós, Marta. Vamos, Martita.
1: Y
5: Marta, permiso.
1: Sí, Francisco, está bien. Que pase, sí.
5: Bien. Pasá, Valdés.
6: Sí, sí.
5: Adelante.
6: Permiso.
5: La señora. ¿Necesita para algo, Marta?
1: No, no. Está bien.
5: Permiso, entonces.
1: Anda nomás, sí. ¿Y vos?
6: Sí.
1: ¿Qué haces acá?
6: Soy Valdés, señora. Ajá. Usted me hizo citar.
1: Ah, vos sos el que quiere ser actor.
6: Soy actor, señora. Todavía no tuve la oportunidad.
1: ¿Pero qué vas a ser actor vos?
6: Sí, sí, soy actor.
1: Si sos un pichón. A ver, déjame ver esos ojos. ¿No sos un pichón, acaso?
6: Sí, pero soy actor.
1: Anda y decile a Varela que te haga el contrato nomás.
6: Gracias, señora. Gracias. Con permiso, voy a...
1: Espera. Decime, ¿cómo te llamás vos?
6: Valdés, ya le dije cuando entré.
1: No, el de pila.
6: Orlando. ¿Por qué?
1: Por nada. Me gusta saber cómo se llama la gente. Anda nomás.

0: 1953. Camarín de Marta. Aguirre, junto a Marta, tomando nota, sigue oyéndola.
1: Así terminó la historia. Bueno, casi toda la historia. Porque supongo que a usted todavía le falta el final.
2: ¡Marta!
1: Orlando.
3: Yo me voy.
1: No, Aguirre, no se va a ir ahora. Si le falta el material para la última escena.
3: No entiendo.
1: Quiero que sea testigo de lo que le voy a decir a Orlando. Así después no se lo tengo que contar. Vení, pasá, Orlando.
2: Perdón. No sabía.
1: No, habla nomás.
2: Bueno, Marta, tengo que hablarte.
1: ¿Vio, Aguirre? Es él que tiene que hablarme. ¿No le digo? Flor de escena va a sacar de acá. Bueno, dale, habla. ¿Qué pasa? ¿Te molesta, Aguirre? Yo le pedí que se quedara. Vos sabés, Aguirre ya es como de mi familia. Así que dale, habla.
2: Preferiría hacerlo a solas.
1: Oh, vos lo preferirías. Pero yo no. Y si no hablas vos, hablo yo.
2: Está bien. Quería decirte que no contaras con nosotros para la gira.
1: Nosotros. Otra vez. Nosotros. ¿Y quiénes son nosotros?
2: Ethel y yo.
1: Ah. Ustedes son nosotros.
2: Creo que todo lo demás está claro.
1: Sí, sí. Clarísimo. Que seas feliz, Orlando.
2: Marta, si me hubieras dejado explicarte...
1: ¿Qué me vas a explicar, pichón? ¿Que conociste a una muchachita de 22? ¿Que te gustó? ¿Te enamoraste? ¿Te enamoraste en serio? ¿Y que después no te animaste a decírmelo? ¿Qué más?
2: ¿Que no?
1: ¿Qué más?
2: Nada más.
1: Anda, entonces. Y a esta mejor cuídala, ¿eh? Es una chiquilina, pero vino aquí y quiso portarse como una mujer. No cualquiera. Eso no lo hacen todas. ¿Sabes? Anda.
2: Pero Marta...
1: Andate, te dije.
2: Está bien. Adiós.
1: Creo que le arruiné la escena, Aguirre. Me embromó ese nosotros que me dijo, ¿sabe? Es una lástima. Esta era de veras mi última escena. Ahora tendrá que inventarla.
3: No hará falta, Marta. Ya la tengo.
1: Ah, sí. ¿Y qué eligió? ¿Una soga, cianuro o qué?
3: Un escenario.
1: Un escenario. ¿Sabe que a lo mejor...
4: Tercera llamada.
1: ¿Tiene razón?
4: Este es la escena. Este es la atenta, por favor.
1: Sí. Tiene razón, Aguirre. Gracias. A veces los autores saben lo que dicen. Chao, Aguirre.
3: Chao, Marta.
5: ¡Marta! ¡Marta!
1: ¿Sí?
5: Menos mal que todavía no salió escena.
1: ¿Qué pasa?
5: Marta, le traigo una muy buena noticia.
1: No me diga. ¿Cuál?
5: Marta, la Academia la acaba de consagrar como la mejor actriz del año.
1: Ah, sí.
5: Creo que es el mejor premio que podía recibir, ¿no?
1: No, Varela, no. Es bueno, sí. Pero no el mejor. El mejor me lo da el público. La gente. Ustedes.
5: ¿Nosotros?
1: Sí. Ustedes. Nosotros. ¿No es lo mismo acaso? Y a propósito, ¿se dio cuenta, Varela, que usted y yo nunca nos tuteamos? ¿Mm?
5: ¿Para qué?
1: Tiene razón. ¿Para qué?
4: Marta, preparada, por favor, empiezo.
1: Sí, Francisco, sí.
4: Atentos.
1: Después nos vemos, Varela.
5: Sí.
1: No se olvide que necesito su crítica.
5: Por supuesto, por supuesto. Hasta luego.

0: Bueno, empezá.
1: Sí, señora.
0: Querido hijo.
1: Querido...
0: No, hijo. No. Ponele mejor... Queridísimo hijo.
1: Queridísimo hijo.
0: Vos sabés...
1: Vos sabés...
0: Que a mí no me gusta escribir.
1: Que a mí...
0: Pero el otro día...
1: El otro día...
0: Cuando te fuiste... Me olvidé de decirte algo. Me olvidé de decirte... Mira, Eduardo... Yo soy tu madre. Y vos sos mi hijo.
1: Mi hijo.
0: Y...
1: Señora, ¿qué más?
0: Y nosotros.
1: ¿Y nosotros?
0: Nosotros siempre estaremos juntos. Siempre. Siempre.

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2: ¿Qué dice, Flores?
3: Ay, Héctor.
2: Pero tanto tiempo.
3: Mire, me pongo anteojos para verlo mejor. Ay, qué bien peinado está Héctor. Muy bien.
2: Tenés los anteojos empañados.
3: Sí. Ay, qué pues grande. No, están sucios.
2: Qué grande.
3: Porque estuve cocinando con los anteojos.
2: Siempre los anteojos sucios. Así que mis compañeros me lo dicen. ¿Limpias sus anteojos?
3: Es verdad. Pero uno no anda con el... ¿Con qué se limpian los anteojos para que duren?
2: La gente prolija lo limpia con un pañito que te dan en la óptica cuando te venden los anteojos, o vas y lo compras o te lo regalan, no sé.
3: Pero lo perdí.
2: Y un líquido, eso lo hace la gente responsable.
3: No nosotros, digamos.
2: No nosotros. Por ejemplo, también se lava con agua y jabón a la mañana.
3: Ah, sí.
2: En la bacha de tu baño, limpias. Eso lo aprendí de mi mujer, que sabía hacer las cosas.
3: Claro.
2: Y después lo secás.
3: Ahora, ¿cuándo empezó a usar?
2: Una mujer, yo creo que una mujer siempre es más prolija que un hombre, ¿o no?
3: Que nosotros sí. ¿Qué otros hombres? No sé. Ah, bueno. Tenemos hombres que son muy prolijos. Mateico es muy prolijo.
2: Mateico es muy prolijo.
3: Es muy prolijo, Mateico. Claro. O sea, Mateico hay que subirle el punto.
2: Otras cualidades que tiene, sí. Otras que no son tan populares, pero de todas maneras siempre se ha destacado ese mozo.
3: ¿Cuándo empezó
2: un gran amador? Como decía Galán, che.
3: Sí, que por algo se llamaba Galán también.
2: ¿Que
3: Galán?
2: ¿Eh? Galán.
3: Sí, claro.
2: Galán era un tipo. Vos hablabas de una persona, de bla, bla, de Bobby Flores. Entonces, la valoración de él pasaba por si era un gran amador o no era un gran amador.
3: ¿De Galán?
2: Claro, pero no decía amador.
3: No, sí.
2: Galán
3: sí,
2: decía,
3: sí.
2: Fulano, Bobby Flores es un gran amador, che. No era amador, era otra cosa. Y él lo decía siempre porque sabía que todos nos reíamos. Lo decía con mucha gracia.
3: Es una escala muy válida esa de
2: una escala de valores establecida por Roberto Galán.
3: De tener la certeza, porque implica eso, una dedicación, un, no digo profesionalismo, pero un
2: claro.
3: Hay que elaborar esa parte de uno.
2: Sería una especialidad investigativa.
3: Claro, sí. Bueno.
2: De saber quién es un buen amador.
3: Claro.
2: Y además, todos soñamos con que alguna vez nos lo entremos, diga de nosotros.
3: En el top ten.
2: Así, entremos en el top ten, sí. Y así tenemos publicidad de las chicas.
3: Bueno, ¿cuándo empezó a usar anteojos usted? ¿A qué edad empezó?
2: 40 y pico, 50.
3: Llega un momento de todos necesitamos anteojos.
2: Y
3: ¿no?
2: Todos, sí.
3: Vio qué terrible ese momento. Yo me acuerdo cuando me di cuenta que tenía que usar anteojos. Tenía 30 y pico.
2: 40 ahí.
3: Sí.
2: Yo 40, 30 y pico, 40, puede ser. Bueno. Ahora me he olvidado, pero...
3: No, yo no había llegado a los 40, 38 debía tener, y agarré un libro que es muy chiquito. ¿Vio esos libros de bolsillo para viaje?
2: Sí.
3: El retrato de Dorian Gray, que ya lo había leído dos veces.
2: Es chico.
3: Es chiquito, la edición más famosa, la de Anagrama.
2: Sí, la de Anagrama.
3: Y me di cuenta a los 38, subo al avión y no lo pude leer. Y ahí me di cuenta que tenía que usar anteojos. Fue ese momento, ese viaje en avión se me arruinó por eso.
2: Casi todos nos damos cuenta dramáticamente.
3: Y es muy difícil,
2: bueno,
3: sí. Es muy difícil.
2: Porque no, tampoco entras en tema. Te cuesta pensar que no vas a poder leer.
3: No, yo
2: y
3: me
2: que vas a tener que usar anteojos.
3: A mí me había avisado mi viejo un tiempo antes. Me vio leyendo no sé qué cosa y me dijo, ¿todavía lees eso? Sí, bueno, aprovechá porque un día esto no va a salir más. Eso. Y ya me dejó, mi viejo me dejaba las cosas picando así un tiempo.
2: Sí, sí.
3: Hasta que me di cuenta.
2: Esa es la tarea de los buenos viejos.
3: Sí, y con las arrugas me pasó lo mismo. El día que me voy a maquillar para la tele, vio que uno en la tele se maquilla así.
2: Sí.
3: Y veo que la maquilladora me agarra abajo del ojo, vio la bolsa.
2: Ah, sí.
3: Y empezó a laburar un rato ahí como el dentista.
2: Ah, te ponen, sí, sobre la...
3: Sí, para que se... Y no había forma.
2: Sobre el párpado inferior.
3: Claro. Sí. Y laburaba ahí, estuvo un rato la piba, pobre. Yo me daba cuenta que ya...
2: Ahora yo tengo tantas arrugas que me maquillo incluso para la radio. Ahora estoy maquillado.
3: Queda muy bien. Bueno, Héctor.
2: ¿Qué trajiste, Flores?
3: ¿Yo empiezo?
2: Sí.
3: ¿Qué quiere, Héctor? Tengo de todo.
2: ¿Puedo elegir?
3: Sí.
2: Bueno.
3: ¿Varón o mujer? ¿Quiere...?
2: Lo que vos quieras.
3: Mujer.
2: Mujer.
3: Ah, ¿sabe quién le traje? Etta James.
2: Ah.
3: Etta James, nacida Jamesetta Hawkins. Qué lindo nombre, Jamesetta.
2: Siempre me llamaba la atención el nombre.
3: Etta.
2: Es un diminutivo.
3: Un diminutivo de lo que sería James femenino. Jamesita. Jamesita sería, como Jaimita.
2: Ah, no sabía que venía por ahí.
3: Sí, Jaimita. ¿Ve cómo se escribe? Se escribe como Jamesetta.
2: Sí, sí, sí.
3: Y nada, Etta James.
2: Etta James.
3: Cantante, nacida en el 38, se murió hace unos años. Una cantante de una presencia física bastante exuberante, digamos. ¿Sí? Cualquiera diría que es gorda, pero uno la veía tan bella que no entraba en ese canon.
2: Era afro. Como,
3: no, no, era mestiza, era, es este... Sí, no era, no llegaba al afro, pero era mestiza en realidad. Cantante de soul jazz, ganadora de 6 premios Grammys, durante muchos años adicta a la heroína, ¿sí? En los años 60 ella tuvo una internación bastante prolongada, de la que salió muy bien.
2: Qué suerte.
3: Retomó su carrera y siguió como 20 años más su carrera.
2: Qué suerte.
3: Después. Sí, se murió a los 73 años, en el 2012, y muchos... La recuerdan por Puede dejarte el sombrero puesto, que después hiciera muy famosa Joe Cocker.
2: Sí.
3: O por Paren esa boda.
2: De la película.
3: De la película. Sí. La versión original es la de ella.
2: ¿Ah, sí?
3: Claro, esa canción está hecha para ella, para una mujer. Por
2: no,
3: eso,
2: ya sé que es para una mujer, pero no
3: ella
2: sabía.
3: Fue la que la estrenó. Sí, sí, para ella fue. Se la hizo, yo me voy a acordar, un autor de música de películas de Hollywood. Bueno.
2: ¿Qué canción inolvidable.
3: Perfecta,
2: ¿eh?
3: Perfecta.
2: Es perfecta.
3: Sí, sí, perfecta. Randy Newman.
2: Randy Newman.
3: Sí. Bueno, ¿sabe qué le traje por ella? El otro día pasamos At Last. Encontré la versión de Etta James. Muy contemporánea al original de Lou Rawls. Se ve que le dijeron, mira, esta te va a venir bien a vos también, At Last. Y hace una versión que debe estar grabada en el año 66, 65, por ahí, en la primera parte de su carrera, antes de la internación, con una joven Etta James, que es maravillosa. Para mí es una de las más lindas versiones de At Last. Muy sencilla, no es una big band ni nada, una bandita.
2: Talento puro la piba.
3: Sí, ¿quiere escucharla?
2: Pero claro.
3: Bueno, aquí tienen a Etta James haciendo At Last. At Last.

0: Una versión tranquila, digamos. Sí. Sin estridencia.
1: Además, el autor no la llenó de letra.
0: No, es perfecta.
1: Me gusta cuando los autores dejan espacio, que no es letra, sí. Letra.
0: Y ahí se luce más, ¿no? El cantante tiene tiempo para respirar, para meter la voz bien. No, no está cantando...
1: Sí, claro.
0: Me explico, ¿no?
1: Sí,
0: claro.
1: Y sí, puede expresar. Claro. Si no, la letra te esclaviza, el ritmo te esclaviza.
0: Como decía el peruano, puede usar mejor el silencio.
1: Sí, él sabía muy bien.
0: Él sabía, y meter un silencio en el
1: valor
0: momento.
1: De los silencios. ¿Vos te acordás de los avisos por televisión de una marca de camisas que hacía él? ¿Te acordás o no?
0: Van Heusen.
1: No.
0: No, era, no,
1: no me acuerdo ahora. No. Pero metía el dedo en el cuello, sí. Y hablaba con esa calidad única que tenía Guerrero Martínez. Perfecta Leu.
0: Perfecto Leu.
1: Camisas, sí. Perfecta,
0: perfecto Leu.
1: Eran camisas de confección. Buenas,
0: sí,
1: camisas.
0: Sí, sí, sí.
1: Si no, no hubiera hecho el aviso, claro. Porque era muy exigente en eso. No hacía cualquier cosa. Se respetaba mucho el peruano. Y yo decía, pero eso es una clase de cómo se hace un aviso de televisión. Sí. Una cosa maravillosa. Como
0: sí, era. Sí, bueno.
1: Y de silencio. Y había silencios. Esos silencios elocuentes.
0: Sí.
1: Y por radio era capaz de cualquier hazaña con los
0: silencios. Sí, claro. Sí, sí. Bueno, él en la radio, el silencio de él era tan valioso como la reflexión, ¿no? A veces se callaba la boca y lo dejaba uno.
1: Pero claro.
0: Sí, yo me acuerdo siempre de eso.
1: Y cómo lo seguía la gente, precisamente, sí. Porque nos prendíamos con eso. Sí, yo era uno de los seguidores.
0: Sí, sí, qué lindo. ¿Cómo se llamaba el programa?
1: El Show del Minuto.
0: El Show del Minuto.
1: De Radio Belgrano. Porque yo lo descubrí a él, yo estaba embragado todavía, y él aparece por Radio Splendid, haciendo el show de los discómanos con, sí, Hugo Guerrero Martínez, el peruano parlanchín.
0: Sí.
1: Se autotitulaba el peruano parlanchín. Ahí en Splendid tuvo una serie de problemas, le rompieron un grabador, le abrieron el secretaire, le tiraron todo.
0: ¿Por? ¿Por personal era o una cosa así?
1: Debe haber sido personal. No, era personal. Sí.
0: Ajá.
1: Gente mala hay en todas partes.
0: Sí, claro.
1: La mayoría era gente buena, la que yo conocí después, sí, en esa radio.
0: Hoy hablábamos, bueno, de eso y me gustó mucho lo que usted me dijo, que coincide conmigo. Yo creí que era el único. Hay más gente buena que mala.
1: Sí.
0: Hay más gente buena que mala.
1: Sí.
0: En todos lados, sí. Parece que no, pero sí.
1: Yo lo veo en los lugares donde trabajo.
0: Sí.
1: En las radios, por ejemplo, donde me encuentro con amigos muy valiosos. Bueno, mira, ¿puedo ir a lo que te traje?
0: Pero cómo no, cómo no.
1: Un día viene Jairo, yo estaba en Radio Nacional. En
0: Marita.
1: Viene Jairo y me dice, te traigo los adelantos de un disco. He hecho un disco que se llama Propio y Ajeno.
0: ¿Por qué
1: Propio y Ajeno? Y porque tiene canciones de Palito Ortega, de Leonardo Fabio, de algunos míos. Tengo uno de... Tengo Corazón Contento, que es el de Palito Ortega. Ese día lo llamamos a Palito, hablamos con él. Hace versiones completamente diferentes a las originales.
0: Sí.
1: Mucho más melódicas si son rápidas y más rápidas si son melódicas. Ahora bien, me encuentro con que también ha grabado una canción que a todo el mundo le cae bien.
0: Jairo, sí.
1: Es una canción de María Elena Walsh que se llama Como la cigarra.
0: Claro, cantando al sol como en la cigarra.
1: Claro, es una canción que no se parece para nada, no tiene nada que ver, pero toca las mismas fibras de My Way. A mi manera, desde otro lugar. Es decir, por lo que dice, tantas veces me mataron, tantas veces tal cosa, sin embargo, aquí me ven.
0: Tantas veces me morí.
1: Tantas veces me morí. ¿Cuántas veces te morís en la vida, Bobby Flores?
0: Sí.
1: ¿Cuántas veces sentís que te morís
0: y
1: sentís que, bueno, esto no me lo merezco, qué mal?
0: Sí,
1: pero acá donde dice, cantando al sol como la cigarra después de un año bajo la tierra.
0: Igual que sobreviviente.
1: Igual que sobreviviente que vuelve.
0: De la guerra.
1: ¿Cómo le gusta a la gente?
0: Y...
1: De vez en cuando, alguien, dos o tres... Te piden, ¿por qué no pones como la cigarra por teléfono?
0: Sí.
1: Te lo piden. Y bueno, verdaderamente es edificante, porque María Elena era una mujer pro vida.
0: Sí.
1: Absolutamente pro vida.
0: Sí, obvio. Sí, sí.
1: Le gustaba la justicia, le gustaba la igualdad entre la gente.
0: Luchaba por eso.
1: Era solidaria. Buena gente, buena persona, buena poeta, buena cantante.
0: Quiero decir, tenía también una actitud activa al respecto.
1: Tenía una actitud
0: ella
1: activa.
0: Ella participaba de eventos en pos de la justicia, en aquellos tiempos de correr velos.
1: Para ella el no te metas no existía.
0: No.
1: incluso en situaciones muy delicadas. Sí. A mí siempre me gustó esa canción. Sí. Y ese día, entre las cosas que pasamos al aire, todas fueron respondidas por el público con aprobación. Y también, naturalmente, como La Cigarra. Como La Cigarra es uno de los grandes temas con destino de eternidad, porque nos abre, es muy importante, sí, nos abre la puerta de la esperanza, uy.
0: Sí. ¿Cuántas versiones deben tener La Cigarra?
1: No sé, esta, todo el mundo, es universal esta.
0: Es universal. Sí, sí, por eso digo.
1: ¿Vos querés que la escuchemos?
0: Me encantaría.
1: ¿O te vas a resistir?
0: Por favor.
1: No, no te
0: voy a resistir. Por favor.
1: Bueno, dale.

0: este pibe.
1: Qué letra,
0: este
1: ¿no?
0: Este pibe, amigo, no, qué letra, qué linda.
1: Qué profundidad en la simpleza, ¿no?
0: Vos terminás de escuchar como la cigarra y te sentís un poco mejor, sí, aunque estés muy golpeado en ese momento, porque todos, vuelta a vuelta, estamos golpeados, así es la vida, así son las cosas, ¿no?
1: Sí, ¿qué sería de nosotros sin la música, no?
0: ¿Qué sería de nosotros? Pregunté. No me digas, no, no quiero ni pensar.
1: No quiero... Bueno, ¿voy yo? Vamos con un... Sí. Bueno, le traje un hombre.
0: Si trajiste, si no...
1: Te disculpe,
0: cantamos.
1: Traje un hombre de verdad.
0: Un hombre de verdad.
1: No como nosotros.
0: No como nosotros.
1: Teddy Pendergrass.
0: ¿Prolijo?
1: No.
0: No.
1: ¿Teddy? En eso se parece, Pendergrass.
0: Sí.
1: Cantante, él empezó con Harold Melvin y los Blue Notes en los años 60 y se destacó tanto que empezó una carrera solista, ¿sí?
0: Los Blue Notes.
1: Los Blue Notes de Motown. ¿Sí?
0: Sí,
1: él era uno de los cuatro.
0: Sí, me acuerdo.
1: Era Harold Melvin y él era uno de los otros cuatro.
0: Yo no entendí una palabra de inglés, pero cómo me gustaba el repertorio de...
1: Sí, sí, ellos cantaban. Aparte eran cuatro tipos tan diferentes.
0: De Blue Note.
1: Bueno, yo lo vi a Teddy Pendergrass en el año 98, por ahí. Lo voy a ver porque estaba anunciado en un teatro y ¿sabe qué me sorprendió? Que entró en silla de ruedas. Porque después me enteré que el tipo tuvo una enfermedad que lo postró. Y aún así todo no dejó nunca de cantar, ¿sí? Uh-huh. Y no dejó nunca su estilo, que era... Él fue el iniciador de lo que después siguiera Barry White. Entonces, se uh-huh. llamaba Soul Hot Butter, manteca caliente. Uh-huh. ¿Me explico? Era un soul absolutamente romántico, con letras... absolutamente románticas, nunca se planteaban nada, ningún problema social ni ningún problema existencial, siempre hablaban de apagar la luz, quedémonos juntos, vamos a pasar la noche juntos. La temática que a todos nos seduce, Héctor. ¿Quiere escuchar a Teddy Pendergrass?
0: Valiente,
1: en una de sus más grandes canciones que se llama Prender la luz. Vamos.

0: Qué linda voz, ¿no? Tener esa voz y ser negro como él, ¿no? Qué vida fácil.
1: Qué voz, ¿eh?
0: Qué voz tenía, sí.
1: Qué garganta. Esos tipos con esa voz ya tienen, no digo demasiado, pero por lo menos el 50% de la batalla ganada. Esas voces son únicas, mal. Naturalmente, son melodiosos, afinan, armonizan.
0: Bueno, el polaco Goyeneche tenía una voz tan particular.
1: Tenés razón.
0: Sin ser académicamente perfecta, digamos.
1: Hay un periodista que dice, no, pero era muy inteligente.
0: Sí.
1: Hay un periodista que dice que el polaco tenía una voz mate.
0: Voz mate, sí, me dijo.
1: Que era mejor que todos sus compañeros, porque él... Todos cantaban bien, los que cantaban con Salgán, por ejemplo.
0: Sí.
1: Pero él tenía una voz mate única, muy de tango.
0: Muy ideal. Bueno, me tengo que ir al baño, Héctor, discúlpame.
1: Ah, sí.
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3: Las 11 de la noche en la República Argentina. Diputados aprobó acelerar el tratamiento de la emergencia en discapacidad. El objetivo es prorrogar la medida que vence a fin de año. La votación terminó con 249 votos afirmativos y uno negativo. En el debate, el legislador libertario Gabriel Bornoroni señaló.
4: Estamos viendo que utilizan este tema como una cuestión política y... La Comisión de Discapacidad está trabajando y propuso un cronograma de trabajo que es justamente el cronograma que acaba de decir el diputado propinante y resulta extraño que tenga que venir a una sesión para que se haga un cronograma de trabajo que el presidente de la Comisión de Discapacidad, Santiago Pauli, lo había propuesto con la misma fecha de dictamen que propuso el diputado preopinante, que es el 23 de septiembre, Gerardo Wessen. Así que creemos que tenemos que dar el debate, es importante el tema de discapacidad y estamos dando el debate y estamos a la altura de la circunstancia. Vemos que algunos diputados o algunos bloques no están a la altura de la circunstancia porque lo utilizan como discursos políticos.
3: La información del tránsito con Ernesto Arriaga.
5: A esta hora totalmente habilitada General Paz, sin demoras, 80 de máxima. El Cristo Redentor está totalmente cerrado por horario nocturno de invierno. Y el Paso Jama ya está cerrado. El Canal Zamore abre a las 9 de la mañana del día de mañana. La ruta 8 habilitada de Río Cuarto hacia Pilar en la provincia de Buenos Aires. Por favor, 80 para camiones.
3: En Río Grande, en donde nos escuchás por AM540, la temperatura es de 2 grados bajo cero. El cielo está algo nublado. Para mañana jueves se espera una mínima de 11 grados, una máxima de 20, cielo algo nublado. Y a esta hora en Buenos Aires, 16 grados, humedad 65%, cielo algo nublado.
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2: Flores, ¿te suena Enrique Villegas?
3: Me suena el mono.
2: ¿Qué criterio tenés con respecto? ¿Te gusta Villegas?
3: Sí, sí, conozco al sobrino. ¿Sabe quién es sobrino directo del mono Villegas? Zabaleta, Miguel Zabaleta, el músico.
2: Zabaleta.
3: Zabaleta, sobrino de Miguel, del mono Villegas. Sí, sí. Aprendí a tocar el piano con el mono. Así que lo tengo hasta como maestro. Sé que como maestro era muy duro.
2: ¿Qué personaje era?
3: Muy preciso.
2: Era un personaje. Yo una vez lo escuchaba. Era muy amigo de Carrizo, de Antonio Carrizo. Se conocieron acá en Radio El Mundo. Sí. Y solían tener charlas muy interesantes. Era un tipo muy interesante, Villegas.
3: Sí.
2: Ahora, a veces, era de mal arriar. Sí. O mal arriado.
3: Bueno, sí, es lo que me contaba Zabaleta, sí, sí, que no sabía enseñar, pero enseñaba los golpes.
2: Además, no sabía, según la circunstancia, cómo iba a reaccionar el señor Villegas. Y un día, yo estaba escuchando la radio, creo que era Radio del Plata, y lo lleva invitado el amigo Badía.
3: Ah, mire, sí, sí.
2: Bueno, lo lleva el Beto y están hablando, y dice... ¿No quiere, por favor, tocar algo? Dice. Ya hemos destapado el piano.
3: Sí, sí.
2: Yo no toco gratis. Ah,
3: sí. Sí, me lo contó hace mucho, de esta historia. Pero cuéntelo al público. Sí, sí. A mí sí, pero a mí.
2: Anda avisándome cuando conté la.
3: No, cosas. Pero en privado me la contó, Héctor. En privado me la contó.
2: Estoy contando un chiste todos los días, que no te lo voy a contar ahora, pero. Es bueno, los animadores repetimos los chistes. No, ahora no te lo voy a contar. Entonces le dice, ¿cuánto?
3: ¿Quién no me va a contar el chiste que repite?
2: Sí, no, otro día te lo cuento.
3: Okay.
2: Entonces le dice Juan Alberto, yo casi me quería morir yo.
3: Y sí.
2: Y primero, que te puede pasar a vos, le puede pasar a cualquiera. Segundo, nuestro entrañable Beto Badía, no era una persona reconocida.
3: Sí, sí.
2: Y le dice, bueno, ¿y cuánto me va a cobrar? Y en ese momento, no sé, 500 pesos.
3: 500 pesos.
2: Era una plata. Pero yo no sé por qué él no era descortés, le salió eso. O habrá sido un chiste, qué sé yo.
3: Sí. O lo pensó en ese momento.
2: Claro. O lo pensó en ese momento. La cuestión que no tocó. La cuestión que no tocó, la cuestión que era un genio.
3: ¿No tocó al final?
2: No tocó al final. No sé si tocó. Pero... Yo me quedé mudo con eso. Enrique Villegas tuvo mucho éxito. Estuvo entre el 55 y 57 en Nueva York y grabó en Nueva York. Yo tengo uno de esos discos, porque después tiene muchos discos acá.
3: No, sí.
2: Y muchos discos. ¿Vos te acordás de la radio municipal de antes?
3: Sí.
2: La que estaba en el subsuelo del Teatro Colón. ¿La llegaste a conocer o llegaste a
3: hablar? No, yo no llegué a esa. Bueno, yo llegué a la de San Martín.
2: Esa radio llevaba a muchos artistas, les pagaban y grababan. Y quedaba grabado. Y un operador salvó eso, se la llevaba a la casa y la salvó. Tiene Troilo, tiene de todo, que le han ido pidiendo. No era para comercializar,
3: ¿eh? No, sí entiendo. Porque se robaron todo eso, usted sabe.
2: Claro, pero alguien lo salvó eso.
3: Menos mal.
2: Y podemos disfrutarlo.
3: Menos mal.
2: Que no es esto, no es lo que traje ahora. Hay muchos discos de esos.
3: Yo tengo de esos. Esos salieron en una serie, son tres discos.
2: Son tres discos, son buenísimos.
3: Los tengo.
2: Pero lo que es bastante único es Enrique Villegas Trío con Mil Hinton en bajo y Cozy Cole en batería.
3: Genios. Eran de Duke Ellington, no, ya me voy a salir, ¿eh?
2: Sí, era de primera categoría,
3: sí,
2: lo primero que había.
3: Que ellos vinieron a Buenos Aires a tocar con él.
2: No, sí, yo no lo sabía.
3: Bueno, ¿sabe quién me regaló esos tres discos a mí? Mira a quién le voy a nombrar, a Pepe Liachev.
2: ¿Pepe Liachev?
3: Pepe Liachev.
2: Tenía un buen gusto para la música, Pepe Liachev.
3: Perdón.
2: Conocía mucho de música clásica también.
3: Cuando llego a
2: Conocía
3: radio...
2: Conocía mucho de jazz.
3: Mucho de jazz. Y él me dijo, no pasás, no tengo disco en Mono Villegas. Y me regaló los tres discos esos.
2: Sí, qué regalo,
3: tío. En Radio Municipal, la que dirigía él en el año 1000, cuando sube Menem.
2: ¿Ya estaba en el San Martín?
3: Sí, ahí.
2: ¿La radio?
3: La radio ya estaba arriba de todo en el Teatro San Martín.
2: Sí.
3: Ahí, en esa radio, Pepe Liachev me contrata para hacer unos musicales, unos programas de música... Y me decía, no pasás, no, yo no tengo. Y me trajo los tres discos porque yo no los tenía. Pepe Liachef me regaló a mí, el Mono Villegas.
2: Grabó acá, entre esos años, 55 y 57, algo que después fue CD. Grabó 19 temas. De ellos he elegido uno.
3: Se queda corto.
2: ¿Vos sabés cómo es la traducción de esto?
3: In Misbehaving. Esto sería como... No estás equivocada.
2: No estás equivocada. Es en pregunta.
3: Sí, es que una pregunta. Misbehaving no tiene una traducisión, pero es como...
2: Misbehaving, qué famoso.
3: ¿No le está cerrando en algo? ¿No estará cerrando? Sería así la traducción.
2: No estarás equivocada.
3: Es un gran título.
2: Bueno, el señor Villegas...
3: Qué grande.
2: A full, señoras y señores.

0: Le voy a decir algo. Si usted me, si me permite dos cosas.
1: Udu. Yo soy Udu.
0: Es uno de esos tipos que me quedaría escuchando toda una noche.
1: Es para tanto.
0: Sí. Mire lo que toda una noche le dije.
1: Toda una.
0: Quiero decir, hablando con amigos, no escuchando así, mirando
1: no,
0: el equipo.
1: Está bien.
0: Hablando con amigos, ¿eh? Con
1: pero
0: gente.
1: Pero hablando con amigos no podés escuchar.
0: Está bien, pero se le van metiendo las notas, Héctor. Usted sabe. Si usted tiene oído, se le va metiendo la nota. Puede estar hablando con Demi Moore en el 84 y se le van metiendo la nota.
1: Sí, pero yo me he vuelto oyente solista.
0: Ah, bueno, bueno. Está bien. Puede ser.
1: Porque si me hablan, me distraigo.
0: ¿Y sabe qué decía el Mono Villegas cuando atendía el teléfono en vez de decir hola?
1: No.
0: A locas.
1: ¿Qué?
0: A locas. Un día...
1: A locas.
0: Zabaleta le pregunta al sobrino, ¿qué es a locas? Quiere decir... Sonaba el teléfono, a locas. Ah, ¿cómo te va, mono? Bla, bla, bla. La gente ya sabía. A locas, ¿sabe qué es en latín? Lo que rodea a la nada.
1: Ah, bueno. Empezamos fenómeno con el diálogo.
0: Claro, telefónico. Bueno, bueno. El tipo decía, quiero decir, no me interesa tu llamado, ya de entrada.
1: Ya ¿cómo está, tratada, ¿qué tal? Otra cosa.
0: Genial eso. Siempre me pareció un rasgo genial del mono ese.
1: Sí.
0: Mire, Héctor, no me voy a quedar atrás, la verdad. Esto es como cuando en el truco usted tiene un... Usted sabe del truco, ¿sí?
1: No.
0: ¿No sabe jugar el truco?
1: No, lamento mucho,
0: bueno,
1: pero no sé jugar.
0: Tiene una carta mala, una regular y una buenísima. Uh-huh. Puede jugar regular, estándar, buenísima.
1: ¿Una buenísima qué es? Unas de espada, el
0: unas
1: de
0: espada,
1: oro.
0: El ancho de basto, el ancho de espada, el siete de espada y el siete de oro. Son las cuatro cartas que matan todos, ¿sí? Yo ahora, usted trajo el Mono Villegas, digo, ah, ok, voy a poner el, ahora voy a poner una yo.
1: ¿Y ahora?
0: Luis Alberto Spinetta.
1: Ah, bueno.
0: 23 años.
1: Bueno, bueno, bueno.
0: Luis Alberto Spinetta ya tiene 23 años, ¿eh? Se va haciendo
1: artista una... Artista querido, si los hay. Es
0: divino. Ya había armado Almendra y lo había disuelto. Cuarteto que marcó un rumbo en toda la música argentina, ¿sí? Ajá. Uh-huh. Con 19, 20 años. 20, 21, 22 años, arma Pescado Rabioso. La banda más surrealista del rock argentino, ya desde el nombre. La rabia es la hidrofobia. Es la fobia al agua. Un pescado rabioso.
1: Sí. Pobre.
0: Pobre. Sí, ya desde ahí. Disuelve...
1: No debe haber desgracia mayor para un pescado.
0: Claro. Disuelve Pescado Rabioso, pero le queda un disco por hacer.
1: Y
0: por
1: ese perro...
0: No, y hace...
1: Mentiroso.
0: Hace Pescado Rabioso, pero él. Un disco de Pescado Rabioso, pero sin la banda original. Llama a su hermano, a Gustavo Spinetta, un percusionista sensacional. Emilio Del Guercio, que había sido su compañero de la secundaria en el contrabajo, y él. Esos tres. Se meten en un estudio muy chiquito. Siempre me contó Luis que era el estudio más chiquito donde grabó. Le habían dado ese estudio porque como eran tres nada más y grababan de a uno, metete ahí atrás, ¿sí? Y graba el disco más influyente de la historia del rock argentino, de todo el rock argentino, que es Artaud.
1: Artaud.
0: Artaud. Disco dedicado a Antonín Artaud. Una mente bastante...
1: Lo que te llevaba a leer Artaud, a mí me pasó así.
0: Sí, sí, a mí me llevó a leer Artaud a los 13 años, así me quedó la cabeza, siempre se lo dije a Luis. Sí.
1: Te salía Artaud con cada definición a que te dejaban dando vuelta a la neurona.
0: Bueno,
1: pero está bien que suceda.
0: Artaud, para los que no lo conocen, había escrito El teatro y su doble, El teatro de la crueldad, ¿sí? Teatro sin texto.
1: Era bravo Artaud.
0: Era bravo. Los programas de radio de Artaud aún se están estudiando. Aún hay gente que se junta a escuchar los programas de Artaud a ver qué quería hacer. Terminó en un loquero,
1: sí,
0: volvió a la vida.
1: Así.
0: Sí, sí.
1: Vida muy brava, eso.
0: Quiero escuchar el que para mí es, a esta altura ya estoy hablando del año 1973. Este es el tema que más me retrotrae al espíritu de esa grabación. Uh-huh. Siempre le dije a Luis, ¿por qué no lo grabas bien ahora? Porque la verdad que está mal grabado. Lo grabaste así nomás, rápido, vos solo. Ese disco es así, me dijo. Ese disco es así. Nunca lo voy a grabar de nuevo, nunca. A ver, quiere escuchar una canción que para mí es el germen de Artaud, que es, me lo dijo él, que creo que este fue el primero que compuso, que es A Starosta el Idiota, se llama.
1: ¿Starosta el Idiota?
0: Starosta el Idiota. Es un tema dedicado a un personaje de Artaud de no sé qué cosa, ¿sí? ¿Quiere escucharlo?
1: Toda la vida pensé que Starosta era solo un chocolate.
0: No, no, no. ¿Quiere escuchar esto de Luis Alberto Spinetta, de 23 años,
1: sí, señor,
0: año 1973?
1: Metalín.
0: Dale.

0: de aquí.
1: ¿Qué? Hay una nota ahí alta, altísima, tan bien puesta.
2: Qué genio, ¿no? Que 23 años, Héctor. 23 años.
1: ¿Qué,
2: recién cumplidos? Claro, tenía 23 años cuando hizo esto. Ya había hecho dos bandas. Llevaba...
1: Qué talentoso. Embocar esa nota, que ese agudo que puso recién...
2: ¿Sabe quién es?
1: Así, para la afinación, digo.
2: ¿Sabe quién se atrevió a hacer una buena versión de esta canción que no se atreve nadie? Fito Páez.
1: ¿Ah, sí?
2: Muy linda. La verdad que yo a Fito lo adoro porque lo conozco de chico, nos conocimos. Fito siempre tuvo devoción por esta canción y un día se animó a hacerla. Yo cuando lo vi que empezó a hacerla dije, wow. Fito creció.
1: Fito creció.
2: Sí, para animarse a hacer esto, creció. Sí, sí,
1: divino. Muy bueno eso que trajiste.
2: Gracias.
1: Mire, Flowers.
2: Yes.
1: Le voy a ser sincero.
2: Yes. No hablo en inglés.
1: ¿Qué iba a decir un tipo cuando dice? Le voy a ser sincero.
2: I speak in English.
1: En un país donde vos sabés muy bien que entre otros instrumentos que se tocan mucho, la guitarrística está muy desarrollada. Con intérpretes de todos los géneros.
2: Yupanqui para mí es uno de los mejores, discúlpeme.
1: Claro. Y están los Yupanqui, están los...
2: Con tan pocas notas, ¿no?
1: Y sí. Este es un país de muy buenos guitarristas.
2: Sí.
1: Que salga un guitarrista joven.
2: Malosetti.
1: Bueno.
2: Walter Malosetti era un guitarrista sensacional.
1: Es para el rato.
2: Sí.
1: Digo, en un país con esa guitarrística, en todos los géneros, con figuras de primera... que pueden ser cotejados internacionalmente, que van a hacer un buen papel.
2: Papo. Tocó con B.B. King en el Madison.
1: Sí. Digo, un joven como César Angeleri...
2: Sí.
1: Que a César Angeleri no le tenés que preguntar con quién tocaste.
2: ¿Con quién no?
1: Tenés que preguntarle con quién no
2: tocaste.
1: ¿Con
2: quién no tocaste?
1: Y me encontré con que... Desde luego no es un guitarrista más, pero además ha investigado en el folclore y en el tango. Él ha trabajado con las más grandes figuras. Nombrar las figuras que quieras, más grandes del folclore. Y la parte del tango la hizo él. Él, por su cuenta. También trabajó, por supuesto, con figuras de tango. Pero tiene un nivel crítico muy importante. Es bueno que el músico tenga nivel crítico.
2: Claro.
1: No solo autocrítico. Nivel crítico en general, para saber qué música va a interpretar. Él tomó, por ejemplo, para elegir una de las cosas que he hecho brillantes, a Horacio Salgán. Y un tema de Horacio Salgán que se llama Don Agustín Verdi. ¿Por qué es un problema? Yo, cuando él me dijo voy a grabar esto, ansiosamente me fui a escucharlo. Ni bien estuvo grabado.
2: A Don Agustín Verdi.
1: A Don Agustín Verdi, pero más que nada porque los tangos de Salgán...
2: ¿Me explica? ¿Me recuerda a Agustín Verdi? Así en tres palabras.
1: Sí, Agustín Verdi es un autor principio de siglo, primera década del siglo XX.
2: Sí, claro.
1: Autor de tangos criollistas, de los que te hablé muchas veces.
2: Sí, sí, me acuerdo.
1: Bueno, todos los músicos son hinchas de Verdi.
2: Sí,
1: fans de Verdi.
2: Sí, sí.
1: Porque era la estructura compositiva de Verdi fue siempre muy importante y a todos les gustaba y la respetaban. Pugliese hizo un tango que se llama Adiós Verdi. Cuando murió Verdi hicieron esto.
2: Sí.
1: Y Horacio Salgán hizo Don Agustín Verdi. Ambas son obras muy importantes. Pero hoy estamos hablando de Salgán.
2: Sí.
1: Salgán hace ese tango hecho por él para su orquesta. Una orquesta que lo que menos tiene es guitarra.
2: Claro. Bueno, sí, Salgán y Delío tenían guitarra, pero la
1: orquesta
2: no.
1: Salgán no. La orquesta
2: no, claro.
1: La orquesta de Salgán,
2: entiendo.
1: Original, la
2: original. Sí,
1: Salgán,
2: entiendo.
1: No tiene guitarra. Lo que logra este muchacho, César Angeleri, que además es arreglador, vas a ver qué hermosura, qué lindas armonizaciones logra, porque naturalmente sabe mucha armonía.
2: Claro.
1: Y además, sin piano, mi querido Flores... Angeleri logra una textura salganiana.
2: Qué linda textura salganiana. Me gusta mucho el nombre de programa es ese.
1: Textura.
2: Textura salganiana.
1: La textura es lo que te trae determinada personalidad. ¿La lográs o no lo lográs?
2: Claro.
1: Si vos, al armonizar, al arreglar para cuatro tipos...
2: Remite a Salgán.
1: Y remite a Salgán con otro sonido.
2: Que es el mejor halago que se puede hacer a un tema homenaje, ¿no?
1: Y mirá, esto es lindo. Él abre con La Llamó Silbando.
2: Sí.
1: La pista La Llamó Silbando. Que
2: la
1: también
2: Llamó Silbando.
1: Este es Salgán. Y cierra con Don Agustín Verdi.
2: Sí, sí.
1: A mí me gustan los dos. elegí para que vos escucharas, sí, y todos escuchemos si queremos.
2: Prométame para el futuro, la llamó Silbando.
1: La llamó Silbando, que también es muy original.
2: Es buenísima, es muy,
1: muy
2: linda.
1: Original.
2: Muy linda.
1: Lo que logra, ya te lo dije, ese no sé qué que tienen los músicos cuando tienen talento.
2: Que remite a Salgan.
1: Que remite a Salgan, esa textura remite a Salgan. ¿Qué es textura? No me preguntes. No. Es esa cosa de sonido que parece que fuera, sí, si la visualizáramos, sería una tela.
2: Sí.
1: ¿Querés escucharla?
2: Claro.
1: Dale, Angelerí.

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4: Flores, ¿qué tal si hacemos una prueba de micrófonos previa?
5: Vamos a hacer una prueba de...
4: 1, 2, 3, 4, probando, probando.
5: ¿Hasta cuánto hay que contar?
4: Hasta 3. Así, los sí. Que cuentan en los clubes, cuentan hasta 3.
5: Con la S bien marcada del 2.
4: No.
5: 2.
4: Puede no pronunciarse ninguna S.
5: ¿Ah, no?
4: Claro, porque tampoco se le puede exigir una preparación muy elevada. Ya pronunciar las S es... es jorobado para todos. Yo estoy acostumbrado a hablar como hablamos en algunos lugares de la provincia de Buenos Aires, como hablan los santafesinos, algunos santafesinos y santafesinas, sí. Comiéndonos las heces. O no comiéndolas, aspirándolas.
5: Para adentro.
4: Claro. Uno, generalmente se aspira para adentro. Claro. Eso es así en cualquier lugar del mundo.
5: Sí, eso es así.
4: 1, 2, 3, 4, ¿ves? Yo... hago las pruebas, así las hacían los clubes de mi pueblo. 1, 2, 3, 4, probando, probando.
5: Qué interesante.
4: 1, 2, 3, 4, ¿vio?
5: Y es muy interesante lo que dice usted. Porque...
4: esto es volver a las fuentes, Flores. Usted a lo mejor no le da importancia.
5: No, yo sí, cómo no. Probábamos de otra forma. Con palabras enteras.
4: Palabras enteras. ¿Usted me escucha, Flores? Hola.
5: Sí.
6: ¿Escucha la mesa con la pared atrás?
5: Sí, sí. Y ahí el tipo probaba el micrófono.
4: Sí, sí, sí.
5: Ahí está.
4: ¿Hola? Bueno, está bien ya.
5: Sí. ¿Dónde se inspira usted para buscar la música?
4: No, es uno de mis dramas.
5: Sí, de todo.
4: Porque a veces que todo lo que se me ocurre después no me gusta.
5: No.
4: Y lo tengo que cambiar. Y ideas muy fuertes. Por ejemplo, el día anterior... estoy hablando en serio, Flores.
5: Sí, más vale.
4: El día anterior armo
5: la
4: música de este programa.
5: Sí.
4: Y cuando me acuesto a dormir y apago la radio y todo eso.
5: Sí, ¿a qué hora?
4: Tipo medianoche.
5: Bien.
4: 1 de la mañana.
5: Una, mejor una. 1:15, pondría.
4: Digo, y tal cosa no, esto me parece que es muy lindo, pero no es muy radial. Eso me pasó con un disco de Bill Evans, que no lo iba a poner hoy y lo saqué, porque es muy bueno, pero no es radial. Hay cosas que no van para la radio. A lo mejor es una idea mía, pero es el producto de una experiencia muy larga, qué sé yo.
5: Sí, está la discusión de siempre de qué es radial y qué no, viniendo de quién.
4: Claro. Vale también para las lecturas.
5: Para todo, claro, depende de quién.
4: Porque... hay lecturas que no son para ser escuchadas, son para ser leídas por la persona.
5: Claro, porque sí, porque tiene, sí. Cioran, por ejemplo. Yo nunca pude leer Cioran en la radio.
4: Bueno, ¿ves?
5: Porque para leer Cioran hay que tener un ámbito... uno no puede leer Cioran en una plaza.
4: Vos te das cuenta que tiene que ser un lugar... no digo recoleto, pero sí, privado.
5: Despojado,
4: sí.
5: Mientras que hay lecturas que uno puede leer en la plaza tranquilamente.
4: Es el enigma de siempre. ¿Qué es lo que va y qué es lo que no va por radio? Eso es hilar bastante fino. Porque tampoco es ir a lo fácil.
5: No. No, bueno...
4: ir a la fácil y seguro, no. Hay que estar... siempre te quedas con una duda.
5: Sí, también.
4: Porque si no, no estás respetando al oyente. Y si no respetas al oyente, es que no te estás respetando vos.
5: Sí.
4: ¿No te parece?
5: Sí, también se le permiten algunas disrupciones, algunas deconstrucciones, algunas rupturas que a otro no.
4: Claro.
5: Uno le permite, voy a lo de siempre, vamos a lo de siempre, a Cacho Fontana o al Negro Martínez. A Cacho se le permitía que a la mañana se tome algo en broma durante 25 minutos.
4: Claro.
5: ¿Se acuerda usted? Bud lo sabe eso.
4: Sí.
5: y al negro se le permitía que lea 4 capítulos de La Hojarasca.
4: Una vez leyó un libro entero.
5: Por eso. Y mire si nos ponemos nosotros a leer un libro entero.
4: No, nos sacan a patada por los 10 minutos.
5: Entonces, ¿qué es radial
4: ¿Qué
5: y
4: qué
5: no?
4: Entero, ¿qué
5: ¿Cómo
4: radial
5: le explica
4: no?
5: a usted?
4: Depende quién lo haga.
5: Ese punto. Entonces es, ¿quién es radial y quién no?
4: Sí, sí.
5: Porque Ud
4: sabe...
5: Y hay
4: cosas que en las que nos quedan bien y cosas que nos quedan mal, irradiándolas.
5: Ud sabe... que han trasladado gente con mucho éxito en otro ámbito, como ser la gráfica o la televisión, y en la radio han sido un fracaso.
4: Ah, sí. No,
5: y viceversa.
4: No encontraban el camino, sí.
5: Y viceversa. Sí, sí. Hay gente que es televisiva y gente que no.
4: Sí, sí.
5: Hay gente que en la tele tiene 30 puntos de rating y en la radio son inescuchables.
4: Bueno, hay excepciones, también están nuestras caras.
5: Hay excepción, bueno.
4: Usted
5: bueno.
4: y yo hemos estado, usted está
5: sí, sí.
4: mucho tiempo.
5: Es muy difícil eso.
4: Nadie se explica cómo semejantes caras pueden estar. ¿No?
5: Sí, bueno, Tito.
4: ¿Trajo algo o no?
5: Traje, mire, Stevie Wonder.
4: Bravo.
5: Una página de las más importantes en lo que es la música americana de la última mitad del siglo pasado en adelante.
4: Gran figura.
5: Un tipo que ya a los 13 años hizo su primer disco. Como cosa curiosa, era un chico ciego que tocaba la armónica muy bien.
4: Con un perfil propio.
5: Se hizo un perfil propio y hoy es una de las figuras más, no ya versionadas o respetadas, sino una de las figuras más convocantes. Anuncia un show y lo vende en media hora.
4: No me digas.
5: Sí, sí, con un repertorio que...
4: Bueno, viene. Yo digo no me digas por decirlo, porque lo sé.
5: Tiene un repertorio, cuenta, ¿no? Esa gente con como Paul McCartney. Puede hacer 3 shows diferentes sí, y usted sí. canta todas las canciones de los sí. 3 shows.
4: Eso es una cosa muy importante.
5: Y claro, hay que tener en cuenta que Stevie Wonder debutó en el 66. Y todos los años es un disco.
4: Y componer.
5: Compone, arregla. Bueno... Le voy a traer algo que Stevie Wonder, que es un tipo que también muy comprometido con lo circundante, ¿no? Con todo lo que había en su momento. Quiero decir, esta canción es de 1974 y es una canción que le hizo a Richard Nixon. ¿Se acuerda la
4: a
5: caída?
4: Richard Nixon.
5: La caída. No se la hizo dedicada, sino.
4: Después de.
5: Después de Watergate, ¿sí? Ese asunto de espionaje interno que tanto ensució un montón de cosas, ¿sí?
4: ¿Qué cosa?
5: En ese momento de mucha. ¿Cómo le podría decir? La sociedad estaba muy sensible a un montón de cosas, ¿sí? A la sociedad americana, porque ¿qué veía? Que. La verdad, podía pasar cualquier cosa en cualquier lado ya. Habían perdido Vietnam, Nixon se había mandado la de Watergate, no había alguien del otro lado que dijéramos, bueno, llega este y salvamos las papas, ¿no? Entonces Stevie Wonder hace esta canción que se llama No tendrías que haber hecho nada, obviamente. Se llama You haven't done nothing, no deberías haber hecho nada. Y sabe a quién llamó para que le haga los coros y sabe, le hacen los coros nada más. Los Jackson Five. Michael Jackson y sus hermanos, que en ese momento debían tener 13, 14 años.
4: Sí, eso pensaba, era muy chiquito. Sí.
5: Claro, estaban empezando. Y Stevie Wonder dice, tráeme esos nenes que me hagan el coro, que me van, son buenos. ¿Quiere escuchar a Stevie Wonder, año 74, You Haven't Done Nothing?
4: Pero amigo.
5: Vamos.
4: Claro.

0: pibes, con el crecimiento, ¿fueron cambiando? ¿La voz fue madurando hacia los graves o no?
1: Se la mantuvo Stevie Wonder. Stevie Wonder puede cantar esto hoy exactamente igual.
0: De la misma manera.
1: Es muy... Sí, es un dotado también. No es el caso... No es un estándar, De ninguna manera.
0: Un gran artista
1: y se mantiene con 70 y pico de años hoy. Se mantiene en plena actividad con una lucidez y un buen gusto para todo.
0: Sí, eso lo...
1: Sí.
0: Lo tengo en el final de un show invitado por Sinatra, en vivo. Te lo voy a traer.
1: Muy bien.
0: ¿Vos viste el Dr. House?
1: Sí, cómo no.
0: ¿Te gustó?
1: Sí, él me gusta. Me gusta como hombre.
0: James Hucks Callum-Lory. Hugh-Lory, mejor dicho.
1: Hugh-Lory.
0: James Hugh Callum-Lory.
1: Hugh-Lory.
0: Sí, es de Oxford. ¿Eh? Hugh-Lory. Es actor, es humorista, es escritor, es músico, cantante y británico.
1: ¿Humorista? También no sabía que era humorista,
0: sí,
1: mire.
0: Sí, y yo no sabía que era músico cuando empecé a verlo.
1: Yo sabía que era músico.
0: Después veo que empiezan a aparecer discos de él. Y a mí me gustaba. Y yo le pregunto a un amigo mío músico, a quien consulto en estos casos. Digo, che, a mí este Hugh-Lory me gusta. ¿Será bueno o será que... se hace popular por la popularidad del cine, porque hizo muchas películas también.
1: Sí.
0: Y la televisión, no, me dice, toca muy bien el tipo.
1: Toca muy bien.
0: Y acá vino en el 14, hizo dos conciertos en el Gran Rex.
1: Sí.
0: Y allí participó Gaby Moreno, que es una chica que también interviene en esta...
1: Ah, mire.
0: En esta canción que te voy a mostrar. Y que demuestra también cuánto necesita el mundo de los argentinos. Se ríe, Flores.
1: No, pues permítame la digresión, Néstor.
0: Usted
1: es muy gracioso.
0: Hace falta que lo siga demostrando, ¿no? Necesitaron un número 10. Dice, traigan uno de Argentina, Maradona. Otro número 10. Llevaron a uno de Argentina. ¿Quién?
1: Messi.
0: Necesitamos un papa.
1: Sí.
0: Que sea argentino, dice.
1: Sí.
0: Un papa argentino.
1: En Holanda una reina.
0: En Holanda una reina, que venga una Argentina. No pueden vivir sin nosotros. No pueden vivir, la gente en la música no hubiera podido vivir cuando hablaba del tango sin el tango El Choclo. ¿Y de dónde es el tango El Choclo?
1: De Uruguay.
0: No, de Argentina, señor.
1: ¿No es uruguayo El Choclo?
0: No, El Choclo no es uruguayo.
1: ¿No es de Villoldo?
0: Sí.
1: ¿Y no es uruguayo Villoldo?
0: No sé, para mí no, para mí
1: sí. Para mí sí, ¿eh?
0: Bueno, qué sé yo. Lo que yo digo es que El Choclo es un flor de tango.
1: Sí, más vale. Sí, sí.
0: Aunque ya no pueda morder el choclo.
1: ¿Quién?
0: Yo no lo puedo comer como lo comíamos antes, porque se me caen los dientes. ¿Se da cuenta? Acá tengo a Hugh-Lory.
1: ¿No puede comer el choclo?
0: Yo comíamos el choclo.
1: Sí,
0: comíamos
1: con
0: el
1: manteca
0: choclo,
1: y sal.
0: Con manteca, claro.
1: ¿Y no lo puede comer?
0: Y hoy no.
1: ¿Probó?
0: No me haga decir cosas que no quiero, Flores.
1: Pero no
0: puedo
1: creerlo.
0: Hay muchas cosas que después de los 80 usted tiene que dejar de hacer.
1: Lo voy a hacer cosas peores, Héctor, por eso le digo.
0: No, en privado sí. Yo te asesoro.
1: Bueno, okay.
0: ¿Cómo tiene que ser? Te tenés que privar de muchas cosas.
1: Sí, yo ya me vengo privando de muchas cosas.
0: Empezando en la calidad de las comidas. No podés ir a la hamburguesería y decir, mirá, ese de cuatro pisos. No.
1: No conozco a nadie que come eso.
0: No. Pero mirá. Tengo un disco muy lindo de Hugh-Lory, donde el tipo toca el piano. Acá vino con un grupo.
1: Y canta también.
0: Y canta también. Y que este grupo lo acompañó por una gira que fue por muchas partes, Chile, Ucrania, Rusia, Escocia. ¿Ves? Son universales vendiendo.
1: Sí.
0: Cada vez que graban, venden.
1: Sí, sí.
0: Y ganan mucha guita y se la merecen, ¿no?
1: Sí.
0: Pero acá vino también a Buenos Aires, vino con muy buenos músicos. Y con una señorita llamada Gaby Moreno, que emigró a Los Ángeles cuando tenía 19 años desde Guatemala y empezó a cantar y canta con todo tipo grande, siempre.
1: Ah, mire.
0: Y acá, en el Tango El Choclo...
1: Sí, el Tango El Choclo.
0: ¿El Tango El Choclo?
1: ¿Va a ser el Tango El Choclo?
0: Kiss of Five. ¿Se acuerda de Kiss of Five? ¿Besos de Fuego?
1: Sí.
0: Bueno, Kiss of Five es el Tango El Choclo,
1: claro.
0: Versión norteamericana, que nosotros la conocimos con Louis Armstrong.
1: Con Louis Armstrong.
0: Louis Armstrong. Como debe decir.
1: Sí.
0: Louis Armstrong. Acá, Kiss of Fire cuenta con la participación en castellano y en inglés de Gaby Moreno y en inglés del protagonista, Hugh-Lory. Y después hay un dúo que no sé cómo se hace para cantar eso. Uno canta en inglés y el otro hace el dúo en castellano.
1: Ah, ¿Al mismo tiempo?
0: Sí, al mismo tiempo. ¿Cómo hacen para no meter la pata? No sé si... A lo mejor grabado es más fácil, pero hacerlo en vivo es muy difícil.
1: Hacerlo en vivo es muy difícil. Grabado sí, le digo, porque lo graba uno, graba el otro, le ponen el tiempo, el metrónomo y
0: se... Claro, se acabó. Bueno, ¿quiere escuchar el tango El Choclo?
1: Sí, claro, cómo no.
0: Adelante.

0: Porque yo sé.
1: No, me llamaba la atención a mí. Vos te confundiste con la comparsita. La comparsita es uruguaya.
0: ¿De quién es?
1: De Gerardo Matos Rodríguez.
0: Matos Rodríguez uruguayo, claro.
1: Claro.
0: Ah, Bishop, te van a
1: gran hacer. Autor.
0: Sí, tiene razón.
1: Un tipo que compone la comparsita tiene la inspiración de todos los tiempos.
0: Bueno, ¿me tengo que considerar despedido por esto?
1: No, por ahora no. Ah. Estamos haciendo una limpieza, sí, pero no...
0: Zafé.
1: Cuide su puesto.
0: Sí, pues me doy cuenta que están acechando.
1: Me podría haber dado un infarto a mí. Sí.
0: No, está bien, tienes razón. Vos tienes razón, se acaba la discusión. ¿Sí? ¿Vamos a quedar así?
1: La comparsita. Un día de esto le voy a contar un cuento sobre la comparsita. Pero no hoy.
0: ¿Ah, no hoy? Bueno. Está bien.
1: ¿Qué me trajo?
0: Una mujer.
1: Ah.
0: Ruth Brown. Sí.
1: Afrodescendiente.
0: Afrodescendiente, sí. Ganó un Grammy en los años 70, era cantante en Broadway. Comedias musicales de Broadway, grababa sus discos. Pero...
1: Y si hace comedias musicales en Broadway, tiene que tener una polenta impresionante. Si no, sí, no puede ni subir al escenario.
0: Claro, ganó un Tommy y ganó un Grammy con Black and Blue en Broadway en los años 70. Una chica que tuvo muchos maridos, muchos esposos se le conocen. El primero fue un trompetista, Jimmy Brown.
1: Desafinó, tipo, y lo echó.
0: Que no, que se fue con él a la orquesta de Lucky Millinder, uno de la época, y la echaron porque ella conseguía bebidas gratis para los miembros de la banda, y la descubrieron.
1: ¿Y por eso la echaron?
0: La echaron por eso. Parece que el señor Millinder tenía una conducta que no permitía eso.
1: ¿Pero cuál es el problema que conseguía bebidas gratis?
0: Tito, usted y yo no tendríamos nunca problemas con una señora afrodescendiente que nos trae bebida. Hay gente que eso lo toma mal.
1: ¿Ah, sí?
0: Sí.
1: Ah, mire.
0: Bueno, tuvo un accidente de tránsito que la mantuvo como un año postrada, volvió...
1: Ah, bueno, pobre, tendría otro problema.
0: Sí, más vale. Y sí.
1: Bueno.
0: Cuestión que hasta los 80, bien entrados, la señora ha grabado discos. A mí me encanta Ruth Brown. La verdad no tengo mucho que decir más que eso. A mí me encanta. Lo cual implica que... Habiendo escuchado a La Fillera, a Sarah Vaughan, Billie Holiday, usted sabe que entre esta es porque...
1: ¿Y cómo entra? ¿Bien?
0: No hace nada nuevo.
1: ¿Cómoda?
0: Sí, un estilo...
1: No hace nada nuevo.
0: La distingo enseguida.
1: Eso es decir mucho.
0: La distingo enseguida. Claro, no es una mujer que...
1: Es que, ¿qué vas a hacer después de...?
0: Bueno, por eso.
1: Esos tres nombres.
0: Bueno,
1: no queda mucho para hacer.
0: No, pero usted la escucha, Ruth Brown. A usted le va a Ud, como lo conozco. Sé a de mí, su pero... sensibilidad en el oído derecho.
1: Izquierdo.
0: El izquierdo. El de derecho.
1: El derecho funciona cada vez menos.
0: Que, como decía Fontana Rosa, Capotó.
1: Capotó todavía, no. Cumple su función, pero con 67 años de auriculares, imagínense.
0: Sí.
1: ¿No?
0: Bueno, sí, ¿quiere escuchar a Ruth Brown haciendo Be Anything?
1: Sí, amigo,
0: vamos.
1: Meta.

0: Sí, ahora me acuerdo.
1: ¿Puede soltarme la mano, Héctor? Discúlpeme, Héctor.
0: Escúcheme,
1: le saco la mano, la necesito.
0: Flores.
1: Sí. No, le gustó, ¿eh?
0: Tiene un metal diferente.
1: Sí, yo creo que...
0: Eso trae, lo sí. que trae de nuevo es, en principio, una voz diferente.
1: Eso es voz más chiquita, si quiere, que la de Sara.
0: Si se quiere, pero es un sonido que no estaba.
1: Ah, tiene razón. Sí, sí, no estaba. Y me parece que el saxofonista es Willie Jackson, que fue marido de ella. El Gator, ¿se acuerda que a veces traigo canciones del Gator?
0: Sí.
1: Ese es el saxofonista, un arrastrado.
0: Te traje una polca que se llama Trish Trash. Ahora, vos tenés que preguntarme, ¿en qué elevado lugar donde se escuchaba música, Ud escuchó Trish Trash?
1: ¿En qué elevado lugar donde se escuchaba música, Ud escuchó esta polca?
0: Ningún elevado lugar. En un circo criollo que iba a la vuelta de mi casa. ¿Sabés cómo descubrí la música de Strauss sin saber que era Strauss? Apareció un malabarista con una sombrilla.
1: Sí.
0: Entonces ponía una moneda, hacía girar la sombrilla, le ponía una moneda y la moneda no se caía y giraba con la sombrilla, dando vuelta, una cosa increíble. Y la música era Trish Trash.
1: No.
0: Que yo no sabía qué era, pero me gustaba tanto. Si la ponen en un circo, sí. es porque es algo bien popular.
1: Y sí.
0: Eso es lo popular. Una de esas cosas ha tocado meta... con la sinfónica, lo descubrí en internet y te lo traje, porque vas a ver qué linda, qué hermosa polca, que también investigué cosas de cómo se baila en pareja, sí. es muy lindo, te va a gustar lo que te voy a
1: contar. Ahora le muestro cómo se baila, póngala.
0: Bueno, esta es la famosa Trish Trash que te vas a acordar y que sí. me hace acordar al circo criollo que iba a la vuelta de mi casa hace 75 años.

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Hola, ¿cómo les va? Bienvenidos, aquí estamos, como siempre, en la madrugada del jueves. Sí, madrugada de jueves, ya, ¿cómo se van los días? Ya estamos metiéndonos casi en la segunda quincena de febrero. De septiembre. De febrero, ¿por qué dije febrero? Bueno, porque es el mes de los enamorados, digo, no, y septiembre también, viste que... muchos hablan del 14 de febrero, San Valentín, pero en definitiva, septiembre, el mes de la primavera, el mes de los enamorados, el mes donde ya no se hace el picnic, y desde acá vamos a incentivar, como hacemos con dormir con la radio encendida, que vuelva el picnic de primavera. Si nos habremos divertido, si habremos encarado, si nos habremos enamorado, si nos habrán dado el pie para ese beso, Pero este es tu programa y este programa arranca de la manera menos pensada. Por eso estamos acá, por eso nos adoptaron, por eso les encanta y nos llenan de elogios. Este programa menos descontracturado, divertido, el que te roba una sonrisa, por lo menos lo intenta. El que intenta también hacerte olvidar lo tedioso del día para arrancar un nuevo día, valga la redundancia. De una manera distinta, buscando el sol del amanecer con otro semblante. Descansado, si es que podés hacerlo, o por lo menos relajado después de habernos escuchado toda la noche en esta matiné nocturna que arranca con De A Dos y que continúa con Discoteca Nacional, ya pensando en el deseo de muchos el año que viene alargar una hora este programa y estar juntos un ratito más, veremos. Falta mucho todavía, aunque el tiempo pasa volando, Y acá estamos nosotros para los noctámbulos, para los que sufren de insomnio o para aquellos que están ruteando, tractoreando, cosechando, sereneando, estudiando, veterineando, empanadeando, sanando, panadoreando, altamareando, recorredoreando, computadoreando, amasando, locutando, enamorando, insomniando, kilometreando, tejiendo, despertando, escuchando, apicultureando, insomniando, noctumbuleando, reviciando, talabartereando, calefeccionando, taximetreando, parrillando, empalagando, madrugando, hermoseando, plomereando, colectiveando y pisteando. Para todos ustedes y seguimos. Ah, y para alguno debe estar mamando también, ¿no? Hasta ahora, ¿por qué no, Lo podemos arreglar, ¿qué le parece? Vamos a ponerlo también, para los que están mamando. Así que, pero... No, tranquilo, A beber con moderación. Para aquellos que están mamando, a beber con moderación. No hagan como alguna amiga nuestra que mama y se pierde. Empiezan las risas, se escuchan de fondo... Así que acá estamos nosotros con este programón, con Jackie Carol Macarevicius, que hace un gesto de allá que no entiendo si él me está hablando por nuestra productora general ejecutiva comercial Estrella, abogada jurisconsulta y manchapapeles, ladrona de gallina también, oriunda de Villa Corina, la señora Jackie Carol Macarevicius. Por ahí está Jorge Falcone, que es otro de los que le gustaría hasta ahora estar mamando, por lo que veo, Así que insisto, beber con moderación, todo con moderación, sobre todo beber, y a esta hora que hay muchos compañeros amigos que están ruteando, pisteando, manejando, conduciendo. Para todos ustedes vaya con mucho amor este programa, de verdad. De la Puna a la Cordillera, de la Puna a la Antártida y de la Cordillera al Mar. 49 radios sumada a esta, Radio Nacional de Buenos Aires, son 50, llegando a los lugares más recónditos de la Argentina. Ahí donde solo llega la radio. Vieja compañera de emociones, como dice el querido Damián Zárate. Pero ustedes saben que nada de esto sería posible sin su presencia. Porque ella es el 95% de este programa. Hermosa, sensual, extraordinaria, profesional, una locutora de la hostia. Insustituible, inimitable, irreemplazable, única. Esta morocha hermosa que raja la tierra. Y en esta sección que hemos denominado Redescubriendo al señor Cristian Castro, la presentamos así.

0: ¿Qué voy a hacer bajo la luna llena si solo me he dedicado a amarte? Ninguna noche vale la pena, o mejor dicho, todas ellas lo valen, estando a tu lado, querida hermosa Sonia Ferraris.
1: Pero como dicen que les va muy buena madrugada. Bienvenidas, bienvenidos. Feliz jueves ya, 10 de septiembre de 2026. ¡Cómo vuela la vida! Qué lindo esto de seguir redescubriendo a Cristian Castro.
0: Y vamos buscando, le buscamos la vuelta, ¿viste? Yo para sorprenderte día a día, que vayas temas que no se ha escuchado mucho, sí. Que no se escuchen mucho tampoco, siempre esperando y teniendo la esperanza de que se digne este guacho a hablar con nosotros después de tantos años de amistad. Así que, ¿cómo estuvo tu día? Hoy es el día de acomodamiento de chakras.
1: Acomodando chakras. Y, costó conciliar el sueño.
0: Y tú tuve que acomodar un poco casi con chirlos para que vayas a dormir.
1: Sí, después de tu chirlo, de tu reto, vaya a dormir. Listo, bueno.
0: Vaya a dormir.
1: Dos horitas más.
0: Vaya del repimporoteo para el calabozo. Porque estaba, digo, ¿qué hace despierta?
1: Te sorprendí.
0: Sí, la verdad que sí, porque yo te mandé algo como para que lea después y la misma que papá, y viste que está despierta, ¿qué hace despierta? Sí. Primero me gustó, te cambiamos y después, ¿qué hace despierta? Digo, andate a dormir ya, sí, ya voy.
1: Pues sabés que me quedé pensando cuando dijiste eso de que cuando uno obviamente maneja, lo tiene que tomar. ¿Viste que pararon en la autopista Richeri? Tenía 2.56.
0: ¿Cuánto?
1: 2.56. ¿Estuvo tomando? Un poco, dijo. ¡Cara rota!
0: ¿2.56 un poco?
1: Un poco. Más de 5 millones de pesos de multa.
0: ¿Por eso?
1: Sí, señor. Me parece fantástico.
0: 6 millones. Es más, ¿no te tendrían que sacar el registro?
1: Sí, obviamente. Aparte, no tenía seguro, claro. No tenía la verificación técnica vehicular. Y obviamente le retuvieron la licencia. Uh-huh. Pero cuando le preguntaron, un poco, dijo, en la autopista Richeri, a la altura del kilómetro.
0: Mal, tipo, no le entendiste, el tipo suele tomar mal.
1: Iba tomando cerveza. Alumbraron adentro del auto y se veían las latitas de cerveza. Me hiciste acordar ahora. Mirá cuando vos, contaste.
0: Ese sí, perdónenme el término terrible, hijo de puta. Ese, porque ¿sabés qué pasa?
1: Asesino,
0: ahí no se termina haciendo nada.
1: Exacto.
0: Termina matando al que viene enfrente, al lado, al que cruza al. Eso es lo que duele aún más. Que estos tipos inútiles, inservibles, terminan destruyendo una vida, una familia, un matrimonio, dos padres o hijos o lo que sea. La verdad que es increíble. Así que bien, el resto del día bien. Descansaste, pudiste dormir algo más y ya arrancamos intentando sorprender a nuestros oyentes porque nos vamos para arriba, ¿no? Nos vamos para arriba los dos y hemos hecho un casting y hemos quedado para hacer una nueva versión de División Miami. Solamente les digo eso, y si quieren saber más de esta pareja que se va para arriba, entren al Facebook de DA2, Fabián Codevile y Sonia Ferraris, Radio Nacional AM870. Yo sé por qué se los digo y se van a sorprender, calculo que gratamente, ¿no?
1: Yo sería la versión de Philip Michael Thomas.
0: Lo echamos. Al grone lo echamos y trajimos ladrones.
1: Yo sería... Por eso,
0: pero mira lo que cambio, mira qué cambio.
1: Yo sería Richard Tubbs.
0: Vos sos Sonia Ferraris. Qué mejor nombre que para ser la detective Sonia Ferraris.
1: Bueno, me gusta.
0: Yo sería Fabian.
1: Claro. Y fuera Don Johnson.
0: Y vos serías la detective o la sargento, así, la sargento Sonia Ferraris.
1: Claro.
0: Bien latina.
1: Ah, ¿cómo era Sandra Santiago?
0: Muy bien.
1: Ah, ¿Viste que la tenías?
0: ¿Viste que la tenías? Así que en un ratito vamos a estar leyendo algunos mensajes que nos han llegado a propósito de esta publicación y queremos saber su opinión al respecto. Acá estamos con lo de siempre, la buena música, las historias y con lo que habitualmente nos sorprende esta negra hermosa que seguramente tiene un as en la manga como cada madrugada. ¿Es
1: siempre,
0: así?
1: Sí, señor.
0: Muy bien. Así que lo mejor de nosotros y ustedes lo reciben de esa manera, así que felices ustedes, felices nosotros de poder hacer cada madrugada este programa, ¿no? Que nació para quedarse y que gracias a las autoridades han entendido que esta es una madrugada muy positiva y estando en vivo, pocas radios lo hacen, llegamos a gente que necesita de nuestra compañía. Algún día se darán cuenta todos, en general, de la importancia de Radio Nacional para la República Argentina, ¿no? Porque, como decimos, Sonia, no solo llegamos acá, sino que esta radio permite estar conectados con aquellos compatriotas que, por causa laboral, familiar o buscar nuevos horizontes, se han ido del país, ¿no? Y nos escuchan en Brasil, en Uruguay, en Estados Unidos, en Australia, en Nueva Zelanda, en Italia, en España, en Israel, en México, Honduras. Llegamos a Chile, y llegamos a todos lados, y al que no estén viviendo y sean argentinos también, queridos hermanos latinoamericanos que sintonizan Nacional, y eso a nosotros nos causa un verdadero placer. ¿A qué número se deben comunicar nuestros oyentes? ¿Cuáles son sus vías de comunicación?
1: Nuestro WhatsApp es el 11-3870-7485. Allí los esperamos con un mensaje de texto, con un mensaje de audio, una notita de voz también. 11-3870-7485.
0: Acá estamos, una madrugada donde hemos buscado algunos temas de esos que habitualmente no se escuchan y que en algún momento fueron de esos que ¡boom! Hoy lo hablábamos con Jorgito Falcone porque yo no recordaba el nombre y enseguida buscamos y de arranque un doblete con dos temas bien arriba como para empezar la madrugada así, viste, como quien no quiere la cosa y tirar para arriba. Esa es nuestra intención.
1: Un doblete de la mano del dúo británico Yazoo, ¿qué les parece? Don't Go y Situation.

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0: Ahí teníamos la música junto a MC Hammer, You Can't Out This.
1: Antes de escuchar a esta morocha hermosa, haciendo la 0:38 de esta madrugada de 10 de septiembre. Estamos en las vísperas del Día del Maestro.
0: Sí, señor.
1: Le quiero leer algunos de los mensajes hermosos que nos llegan a través del Facebook de DA2. Diego Martín dice, aura pura. Leo Martín dice, no, mira esos nevados. En clara alusión a la foto de ayer, ¿no?
0: Sí.
1: Qué facha, por favor, estas imágenes ochentosas hacen que la memoria regrese 40 y pico de años atrás y recuerde esa época dorada. Gracias, chicos. Elinita Belloso, hermosa Sonia y Fabián, gracias por estar acompañando mis horas. Los amo. Gloria Paulini, buen día. ¡Qué dupla! Hace mucho los escucho, nunca escribí. Hoy lo hago porque me alegra las madrugadas. Me duermo un rato, pero a las 4 me despierto a escuchar hasta las 6. Me encanta la música que eligen. ¡Genios! Gloria de Rosario. Susana Martín, son unos genios. Algunos de los mensajes que nos van dejando nuestros oyentes en el Facebook de DA2. Fabián Codelivi, Sonia Ferraris, Radio Nacional. AM870, les leo alguno más y ya vamos con Sonia, que tiene muchos más mensajes. Viviana María Ilairet, hermosa foto la de División Miami, me encanta. Buenas noches, Mirta Beatriz Agued. División Miami les queda chico, por favor, buen programa, abrazo grande. José Luis Ambrosio, ¿se van a ver a Lionel Messi? O de viaje de boda, dice José Luis Ambrosio. Y Gerardo Gómez dice, buenas madrunoches, saludos para todos. El agradecimiento eterno a cada uno de nuestros oyentes que se toman el trabajo de decirnos cosas tan hermosas.
0: Tengo en un ratito para contarles pistas que ha aportado el 3 y Atlas.
1: ¡Uy, otra vez!
0: Sí, sigue siendo de las suyas, el cometa. Sí. Bueno, en este caso estuvo aportando pistas sobre cómo lo hacen los planetas.
1: Ah, qué bueno eso,
0: sí,
1: buen dato.
0: Sí, parece que se estuvo portando bien, no era nada amenazante, tanto que estábamos todos tan con tanta expectativa, sí. ¿Viste? ¿Qué va a pasar con él? No, parece que el tipo vino a darnos unas lecciones.
1: Le cuento que hoy, cuando previo a que usted lea eso...
0: Sí.
1: La vamos a presentar como se merece, como una woman in black. Le aviso para que no se sorprenda, ¿eh? Usted me tiene que dar el ok y usted va a ser recibida como esa woman in black.
0: Cómo no, será un placer.
1: Exactamente. Acá estamos haciendo este programa y obviamente esta mujer que tiene información directa de Donald Trump, de Marco Rubio y de el Negro Suárez. Si hay un Marco Rubio, debe haber un Negro Suárez también, ¿o no?
0: Es muy probable.
1: Es muy probable, porque latinos hay en todos lados. Así que imagínese usted como la sargento Sonia Ferraris haciendo División Miami. ¡Miami!
0: Así que acá estamos. Le gustó.
1: Yo vi, ahí estaba radiante, rozagante, hermosa. Nunca mejor personaje que la sargento Sonia Ferraris de División Miami.
0: Hola, buenas noches, parejita de A2, Fabián y Sonia, ¿cómo les va? Una vez más juntos para escuchar buena música, buenas historias y todo lo lindo que siempre nos cuentan. Un cariño desde Santa Fe, Ana María.
1: Ana María se fue.
0: Hola, Sonia, hola, Fabián, muy buena madrunoche. Muchas gracias por la compañía. Renato de Bahía Blanca,
1: gracias,
0: siempre
1: Renato.
0: Presente. Muy buena madrunoche, nos escribe por aquí Rubén desde Jujuy. Fabián, Sonia, los abrazo y disfruto de vuestro programa, que cada noche convierte nuestro insomnio en una hermosa reunión de amigos noctámbulos.
1: ¡Qué
0: linda definición! Me encanta. Mirá qué lindo lo que nos mandó Rubén. Hizo...
1: ¡Uy, qué linda que está!
0: Una foto que ha tomado prestada del Facebook.
1: La princesa nocturna.
0: Gracias por tu compañía de todas las noches. Qué lindo. Bueno, gracias. Gracias a vos, Rubén. Me la voy a guardar. Me encantó. Por aquí también Atair Suárez se va sumando desde Sao Paulo. Ajá. Una velada maravillosa. Fabián y Sonia, nuestras 2 horas pasan volando. Un gran abrazo para todos los oyentes. Estaremos en vuestra compañía en DA2 y luego Sonia junto a ti en la Discoteca Nacional. Me parece genial. Atair Suárez.
1: Atair, gracias. Abrazo.
0: Gracias, gracias. Qué lindo saberte siempre allí en sintonía. Buena madrunoche, Sonia, Fabián, soy Orlando, el pescador de Cabo San Pablo, Tierra del Fuego. Ajá. Zona rural.
1: Sí.
0: Excelente el programa, gracias por ser nuestra compañía cada noche cuando revisamos las redes. Los saludo cordialmente.
1: Gracias, qué lindo.
0: Orlando, qué lindo eso. Sí, sí. Un beso enorme para vos, del Cabo San Pablo, en Tierra del Fuego.
1: Revisando las redes, que no son las redes sociales, para algún desprevenido. No es que el hombre se sienta a mirar una computadora, se sienta a levantar las redes para ver la pesca del día, por favor.
0: Hola, muy buena madrunoche. Queridos Sonia y Fabián y la gran audiencia, feliz jueves, bendiciones, abrazos y besos. Osmar de Fray Bentos, allí en Uruguay también presente. Héctor Osvaldo Vargas del barrio Tres Cerritos. Salta la linda, como tan siempre. Linda que enamora.
1: Sí, sí.
0: Como siempre, allí también, del otro lado. Mauricio de Guaymallén, Sonia, Fabián, muchos saludos para ustedes.
1: O sea que Salta podría llamarse Sonia también. Porque Salta. Es tan linda que enamora.
0: Ay, qué pavote. Muy bueno, me sorprendió.
1: ¿Viste?
0: Muy buenos días, estimados madrunocheros. Que sea un buen inicio de jueves con la música y sus recuerdos. Saludos, Juan Manuel de San Miguel de Tucumán. Bueno, casi sea, Juanma. Buenas noches, Sonia, Fabián, ¿cómo están? Soy un oyente fiel de todas las noches. Son una gran compañía para nosotros los noctámbulos. Saludos entrerrianos, desde Concepción del Uruguay, Entre Ríos. Daniel, yo te prometo ese tema que nos pedís por Jairo. Ajá. En la Discoteca Nacional. ¿Qué te parece? Sí. Te aguantas un ratito, vamos a ir con el Valle y el Volcán.
1: Muy bien.
0: Oscar de Del Viso, allí presente también. Aquí los estábamos esperando para acompañarnos una vez más en ambos programas, de a dos y después en la Discoteca Nacional, por supuesto. Uh-huh. Oscarcito, ahí estaremos, entonces acompañándonos durante toda la madrunoche.
1: Sí, claro, como corresponde, viejo.
0: Buena madrunoche en casa y con la radio. Abrazos, los quiero mucho. Gerardo, nuestro amigo de Salsipuedes.
1: Claro, grande Gerardo.
0: A descansar, a descansar y a disfrutar de la compañía de la radio, pero en casita, Gerard. Al gran equipo de A2 les deseo que los buenos momentos se multipliquen y se carguen de energía para que sigan ofreciendo la cálida compañía que transmiten. Gracias, Fabián y Sonia. Emma de La Plata.
1: La tripera.
0: Emma hermosa, muchísimas gracias por tu compañía también.
1: Sí, sí.
0: Hola, mi estimadísima señorita Sonia, señor Fabián, buenísima madrunoche. Es maravilloso encontrarlos en la sintonía más prestigiosa de la radiodifusión argentina.
1: No tengas dudas.
0: Los abrazo con inmenso respeto y afecto. Mi sueño, conocerlos. Salud, bendiciones para los dos y todo el equipo. El profe Chicho Arregues, desde Los Nogales, allí en Guaycama, provincia de Catamarca.
1: Siempre sorprendiéndonos, don Chicho. Un beso grande.
0: Cuando te quieras dar una vuelta, por aquí estaremos, Chicho, esperándote. Buen día, amigos de la radio. Fabián y Sonia, mi DJ preferida. Genial el especial de los tucutucu de ayer. Bueno, esto obviamente tiene que ver con la Discoteca Nacional.
1: Sí, sí.
0: Decirle a Fabián que en la cara tiene más puntos que Racing.
1: No sé a qué se refiere.
0: Un beso
1: grande.
0: Es verdad,
1: tiene razón. Racing tiene 5 puntos y yo tengo 6 en la nariz. Ahora lo saqué.
0: Porque, de hecho, los contó y él sabía que tenía 6 puntos.
1: 6 puntos en la nariz tengo. 4 tenía en el párpado y ya se fueron. Quedan los 6 de la nariz ahora.
0: Dios mío. Norberto, nuestro amigo de Ashdod, así al sur de Tel Aviv, en Israel. Bueno, él arrancando su día, ¿no? Las 6:46 por allí. Así que te estaremos acompañando hasta la hora del almuerzo, Norbert. Beso para vos. Roque Massat, nuestro amigo camionero de Guadalupe. Hola, dúo de la noche por Nacional. Fabián, si ustedes se van para arriba, bueno, yo me voy para La Rioja, como que a algún lado voy.
1: Está bien.
0: Esta noche sí que me toca viajar.
1: Muy bien.
0: Bueno, Roque, ahí estaremos entonces,
1: sí,
0: viajando contigo.
1: Totalmente.
0: Luis Salas, del Paraje Esperanza, también se va sumando. Buena madrunoche, Sonia, Fabián, una vez más junto a ustedes. Por eso el programa se llama De A Dos, pero somos un montón, que estamos montoneando, que nos prendemos con sus buenas locuras. Sigan así, no cambian nunca. Son una tremenda pareja. Abrazo, amigos de la trasnoche. Luisito, gracias. Son muy generosos.
1: Gracias, gracias.
0: Buena madrunoche, Sonia, Fabián. Noche fría, pero completito el comedor. Un abrazo enorme para todos ustedes. Nos remiten Catarino Fulkin, ¿no? Nuestro amigo de Crespo, allí en la provincia de Entre Ríos, el mejor asador del mundo.
1: Esperando que cumpla con su promesa.
0: Sí, yo sé que Catarino va a cumplir.
1: Catarino.
0: Va a cumplir. Sergio de Tacuarembó está con las chicas allí, Nubia, Diana, Cintia, Marisela y Zuli, deseándonos lo mejor. Gracias, gracias por acordarse. Siempre las tienen en cuenta a nuestras madres,
1: sí,
0: claro. A Marta y Amanda. Así que, obviamente, gracias por los cariños para ellas. Mario, desde Ushuaia, también nos está escribiendo por aquí. Buenas noches. Frío y nieve hoy en Ushuaia. Bueno, nos envía videos y fotos que obviamente muestran lo que nos está contando, Marito. Gracias y un abrazo fuerte también para vos. Buena madre, una noche, Sonia Fabián, por un hermoso jueves para todos. Saludos. Betty, del puesto Las Taguas, allí en Malargüe. Beso, Betty. Muy buena madrunoche, presente. Hoy estoy destruida. Estaré disfrutando un rato. Espero aguantar. Los abrazo, Mabel, de Santa Fe. Vamos, Mabelita, el ratito que sea, ¿eh? Nos acompañamos. Nacional Madrunoche, feliz encuentro. Soñita querida, Fabián Alegre, son divinos. Gracias por hacer hermoso programa, los quiero. Helen, por acá está lloviznando. No dijo nada la chica de la radio. A mí también me sorprendió una leve llovizna cuando venía en el camino.
1: La chica de la radio se lleva... La chica de la radio, no hay que creerle más.
0: En ningún momento, dijo la chica de la radio.
1: Yo no le creo más hace rato la chica de la radio.
0: ¿Qué pasó? ¿De dónde salió esa llovizna que no estaba en el pronóstico?
1: Yo salí de gimnasio antes de venir para acá y me agarró la lluvia. Le digo, chicos, saquen la ropa que cuelga a la tarde, por favor, les pido.
0: A mí me quedó tendida.
1: Y claro, vos ya estabas acá.
0: Y sí. Bueno, Helen, que estuvo haciendo tortas fritas, por lo que veo, se ven sabrosas.
1: Querida baronesa, un beso grande.
0: Mario de San Luis también está por allí. Hace un rato estuve en clase de tango. Ahora me senté a disfrutar del programa. Qué bien. Tanguero de ley, Mario.
1: Muy bien.
0: Le encanta sacarle viruta a la pista.
1: Muy bien.
0: Buenísima madrunoche, capos de la buena programación de la radio. Que tengan un bendecido jueves. Se los quiere Griselda de San Rafael. Gracias, Gri. Muy buenas noches, gente linda. Sonia, Fabián, compañeros de madrugadas. Me quedo hasta las 6. Gustavo, de Chicoana.
1: Como corresponde.
0: Provincia de Salta, de la capital nacional del tamal.
1: No hay que alabar esas cosas, es como corresponde, es cumplir con nosotros.
0: Buenas madrunoches, acá como siempre. Empecé tarde a escuchar el programa y no escuché sus lindas voces. Pero acá estamos, ¿cómo que no? Ahora sí, volví a respirar. Gerardo Gómez, de La Marque, allí en la provincia de Río Negro. Beso, Gerard. Hola, Sonia, Fabi. Linda madrunoche, ya preparada para escuchar la hermosa música. Buen jueves a ambos. Nelly, de San Benito. Oh,
1: muy bien, Nelly.
0: Beso para vos y, por supuesto, para el Isma también, Nelly. Buena madrunoche, Sonia, Fabián. Qué buena la foto de División Miami. ¿Cuándo se estrena la serie? Escuchándolos por la noche, se me hace más corto el tiempo. Gracias por el programa que nos regalan siempre. Julio de Chivilcoy. Gracias, Julio, sos muy generoso. No sé, todavía no tenemos fecha de estreno.
1: No tenemos.
0: Pero bueno, tenemos que terminar de arreglar el cachete.
1: El contrato, ¿viste? Porque como es en dólares, no sabemos cómo hacerlo llegar a entrar acá, es complicado. Entonces, o no, mudarnos ya es difícil, pero estamos viendo de qué manera nos hace llegar el dinero acá a la Argentina.
0: Abrazo, chicos, aquí firme escuchándolos. Cómo no, cené, picoteo algunas masitas con palta, tomate y pepino mientras los escucho.
1: Mira vos.
0: Ay, qué rico. Me encanta la palta, cómo me

0: Gracias de corazón. Oscar Marín nos está escuchando en Paysandú, allí en Uruguay. Dice que todavía no pudo entrar al Facebook de A2. Pero bueno, obviamente cuando ingreses te vas a encontrar con las fotos que estamos mencionando. Oscar, un abrazo bien fuerte para vos. Parece que hace frío por Paysandú, nos reporta Oscarcito.
1: Sí, bueno, ya anticipó la chica de la radio que el fin de semana vamos a estar complicado con la temperatura, con las mínimas,
0: con las máximas, básicamente también.
1: La chica de la radio habló de lluvia para el fin de semana y obviamente no tenía la información de que iba a llover hoy.
0: La chica de la radio en ningún momento habló de lluvia para el fin de semana, mi querido amigo. La chica de la radio dijo...
1: Si no la sabía.
0: Dijo que iba a ser frío el fin de semana en gran parte del país, por lo menos desde el norte de la Patagonia hacia el norte del país.
1: Diga, es un mirón infernal, si no sabe qué, la prendo fuego la mina de radio.
0: Mejor escuchemos a los amigos que nos dejan sus mensajes de audio en el WhatsApp Nacional, mi querido Gabriel Octavio Ceni, por favor, dele play.
2: Hola. Muy buenas madrunoches. Acá reportándose Dante... Ya en viaje hacia Menucos, acá estoy pasando por la localidad de Jacobasí. Así que esperándolos, escuchando el programa y haciéndonos compañía. Les mando un abrazo grande. Fabián, Sonia.
0: Dante, querido, tenés una cotorrita que te habla por ahí.
1: La chica de la radio. Chica de la radio, esa guacha la vamos a agarrar, ¿eh?
0: Buen viaje, qué lindo acompañarte, Dante, a vos y a todos los amigos camioneros que andan ruteando en estas horas lerdas de la madrugada.
1: Exactamente. Les quiero leer un mensaje que llegó recién porque me causó mucha gracia. Y tiene que ver con esa foto que hemos publicado con Sonia, junto a Sonia, de lo que es esta nueva serie, la versión moderna de... División Miami, ¿no? Esta serie que se viene con todos los Estados Unidos y que tendrá como protagonista principal a la sargento Sonia Ferraris, ¿eh? Pero acá se me fue, actividad reciente, la buscamos inmediatamente y acá la encontramos. Y dice más o menos así: hermoso los dos. Y Fabi, ese celeste y blanco. ¿Venís de alguna academia? Dice Nelly Chaparro, en clara alusión, que estoy con saco azul celeste y totalmente de blanco. Usted está, qué explosiva, usted está. Yo creo que es para SWAT, más que por las armas que lleva.
0: Bueno, me hicieron un poquito más agraciada en esa que en la anterior.
1: ¿Qué sé yo? Usted está siempre linda, es difícil encontrarla así de una manera. Pero nada, quería leer el de Nelly porque me causó mucha gracia el hecho de que haya justamente se haya percatado de los colores de mi vestimenta. 0:54, negra. Estamos a apenas minutos de ir a la información, diría nuestro amigo Atahir.
0: ¿Qué te parece si antes de llegar al boletín de la una?
1: Ajá. Seguimos hablando nosotros. ¿Te le parece intercambiar algún que otro dato? Porque le quiero contar algo. Usted sabe que somos un programa colapintero.
0: Sí.
1: Y yo le voy a dar unos datos porque Gabriel Octavio Ceni también estaba interesado en saberlo. Digo, para muchos siomes, voy a ser recatado, no voy a decir boludos, porque queda feo al aire.
0: Menos mal.
1: ¿Viste? Pero quiero contarles lo que ha sido Colapinto sin parar en la Fórmula 1, sin parar. Lleva 30 grandes premios corridos consecutivos. La racha más extensa de los 22 pilotos de la grilla actual. ¿Escucharon? 30 grandes premios consecutivos, la racha más extensa de los 22 pilotos de la grilla actual. Dio 1.837 vueltas, más de 9.500 kilómetros, 39 grandes premios largados, 38 finalizados, un solo abandono. Con números, Franco aplasta opiniones de esos que no saben absolutamente nada y opinan, porque en la Argentina opinamos de todo. Cuando jugaba Sabatini decía, mirá cómo le pega con la rebeta, no sabe nada. Y no habían agarrado ni la pala para excavar en la arena algunos. O aquellos te decían, no, pero ¿sabés qué? Mirá lo que es Monzón. Si no, lo único que hacía Monzón era... tipo que no se pelearon ni en la puerta de la escuela, pero eran todos boxeadores. Acá somos todos boxeadores, todos corredores, todos tenistas, todos directores técnicos, ¿no? Porque si hubiese pateado...

0: el flaco Menotti un día le dijo, no, si hubiese pateado, no, porque vos nunca hubieses pateado. Vos, en todo caso, podés decir, podría haber pateado de una manera diferente. No, si vos hubieses pateado, porque vos no hubieses pateado ni una lata en la calle. Entonces, hay que ponerse en ese lugar. Digo, cuando opinamos de cualquier cosa, porque queremos saber de todo, ¿no? Yo ni quiero imaginarme aquellos que hubiesen, como ayer Sonia traía la hermosa y grata noticia de las murciélagas, muchos que podrían opinar sin siquiera conocerse, ¿viste? Entonces, realmente es una particularidad que tenemos los argentinos, de opinar de todo sabemos, ¿eh? Nunca vimos nada, pero igual por la duda opinamos, ¿viste? Era como el, ¿viste? Usted que tiene una, a Sonia le digo, ¿no? Usted, Sonia, que tiene una sección tan hermosa en la Discoteca Nacional como en los relatos de Don Luis Landricina, ¿no? Uh-huh. Yo siempre recuerdo a Don Luis Landricina en una de sus historias, hablando de un tipo que le gustaba mentir mucho, ¿no? Entonces, que era pescador el hombre. ¿Te lo conoces?
1: Sí.
0: Entonces él decía, y se juntaban a hablar y dice, uy, yo fui a pescar ayer. Y dice, sacamos uno que así de grande. Y dice, el tipo abría los brazos, ¿viste? Y no le daba los brazos. Y el otro día venía y dice, yo sacamos uno de trico. ¿Ustedes, 3 kilos? Yo saqué uno de 15 kilos así de grande. Hasta que un día se cansaron y le ataron las manos al tipo. Entonces dice, porque opinamos de todo, los argentinos, de ahí viene esto, ¿no? Esta anécdota. Entonces dice que el tipo tenía la mano atada en la muñeca. Y entonces uno dice, sacamos un pez que no sabía lo que era. Y dice, y yo le gané a todo, dice. Porque imagínese cómo sería grande que los ojos eran así, dijo. Y tenía las dos muñecas atadas y el tipo hizo. Y así somos los argentinos, ¿eh? No hay mejor fiel retrato que el de la Andresina, hablando, en este caso, de un pescador, ¿eh? Que son los más mentirosos de todo. Y le habla a alguien que suele ir a pescar también, ¿viste? Uy, mirá que se me escapó uno, era grande, no sabe, no lo podía sacar. Y por ahí se había enganchado con una cubierta, ¿viste? El tipo, pero tiraba, mirá, me comió la línea, me dice, me enganché el anzuelo y sería grande. Y yo lo vi, tenía una cabeza, y no lo viste nada. Y como no viste el pescado, no viste a Colapinto, tampoco viste a Gabriela Sabatí, pero opinamos. Es la típica argentineada de la que nos reímos, lo tomamos un poquito en broma, y siendo ya 30 segundos previos a la llegada de Darío Burstin. Hermosa mía, ¿nos vamos de información?
1: Sí, por supuesto. Pero hasta las 2, obviamente, los invitamos, porque hay más de a 2 en Nacional.

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1: En la República Argentina, la 1:00 a.m. YPF colocó 1.200 millones de dólares en el mercado internacional. La compañía calificó como un hito para el financiamiento corporativo argentino y su presidente, Horacio Marín, destacó que se logró la tasa más baja de la historia de la petrolera. El INDEC da a conocer la inflación de agosto. Tras el 2,1% de julio, se espera que quiebre la barrera del 2% en línea con el índice informado por la Ciudad de Buenos Aires, el 1,7%. En el año, la variación promedio de precios al consumidor acumuló un 19,3%. Control de los embalses en San Luis, informa Alejandro Heredia.
2: Se completó el monitoreo invernal de calidad del agua en los 20 embalses provinciales, además de ríos, afluentes, canales, acueductos y fuentes subterráneas. La última etapa incluyó muestreos en el dique Boca del Río y Arroyo del Carrizalito, con participación de estudiantes técnicos. Los análisis permiten controlar parámetros físicos, químicos y microbiológicos del recurso hídrico.
1: Nuevos ataques de Irán y Estados Unidos a buques petroleros. El gobierno islámico confirmó haber atacado 10 navíos cerca del estrecho de Hormuz tras el hundimiento de 5 tanqueros iraníes a manos de norteamericanos. Es el mayor incremento de las tensiones entre ambos países, que llevaron el precio del barril del petróleo por encima de los $100. En Esquel, donde nos escuchás por AM560, la temperatura 5 grados. En Buenos Aires, 15 grados la temperatura, está nublado, con llovizna, la humedad 86%.
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musicalizado magicalmente, mágicamente, por el señor Gabriel Zeni. Ahí estaba dándole una mano, Palito, justamente en la colaboración para musicalizar este momento. Llega la historia del día, donde el amor siempre triunfa. Cuenta cómo estos dos loquitos se enamoraron en el parque. Superaron una separación momentánea, donde hubo sorpresas y descubren que el amor, pucha, que vale la pena ser vivido, diría don Héctor Alterio. Llega de a dos Sonia y Fabián, un cuento de hadas.

con la participación en las risas de Gabriel Ceni y de Jacqueline Carol Macrevicius. Sonia era una mujer soñadora, siempre imaginando en sus pensamientos historias fantásticas que le hubiese gustado vivir. A pesar de ser una romántica empedernida, nunca había experimentado el amor en carne propia. Una soleada mañana, mientras juntaba frutos de eucalipto en los parques de City Bell, se topó con Fabián, quien estaba ahí casualmente sentado, esperando que alguien le trajera frutos de eucalipto. El destino quiso que sus miradas se cruzaran y fue como si el tiempo se detuviera. Ambos se sonrieron tímidamente, como si algo mágico los estuviera uniendo. Hola, soy Fabián, dijo él extendiendo su brazo hacia Sonia. Hola, mucho gusto. Yo soy Sonia, respondió ella, estrechándose en un abrazo. No se conocían, pero hubo algo mágico que ya los invitó a saludarse efusivamente. Y desde aquel día se volvieron inseparables. Paseaban tomados de la mano, compartían risas y charlas interminables, se convertían en el apoyo constante en la vida del otro. Era como un cuento de hadas, pero como en toda historia, había obstáculos que separar, que superar. Un día, Fabián tuvo que realizar un viaje repentino por motivos de trabajo. Lo habían llamado desde Miami para protagonizar una serie. Sonia quedó desolada, preocupada por esa despedida, aunque él prometió que iría en busca de ese trabajo para los dos y que volvería pronto. Pasaron semanas y Sonia comenzaba a perder la esperanza. Y cuando Sonia pierde la esperanza, de repente recibió un mensaje de Fabián. Y él ahí le contaba que había estado trabajando en ese proyecto muy importante y que ya estaría de regreso en breve. Sonia decidió preparar una sorpresa justamente para su llegada y decoró toda la casa, un ambiente sumamente sensual, flores, velas. Cuando Fabián entró, quedó maravillado por la atmósfera mágica que Sonia había creado. Era como si hubiera entrado en un cuento de amor. Sonia, no puedo creer lo maravillosa que sos. Te extrañé tanto, mi amor, y ese abrazo efusivo, con fuerza. Los días pasaban y el amor entre ellos crecía cada vez más. Juntos enfrentaban desafíos y se apoyaban mutuamente en cada paso que daban. Cada uno descubrió cómo era el otro. Momentos felices, momentos difíciles, pero siempre juntos. Y así vivieron muchos años de felicidad. Siempre recordaron que a pesar de los tropiezos en el camino, luchar por lo que uno quiere y vale, vale la pena. Porque al final, el amor siempre triunfa y construye finales felices. Y sí, llegamos al final. Y colorín colorado, este cuento de amor ha terminado.

0: Música de película, banda de sonido del film Dirty Dancing, año 1987, para Beat Medley, Jennifer Warnes, I Had Time of My Life.
1: 1:15, exactamente 1:16 en este preciso momento. ¡Pip! El top ha marcado. Estamos haciendo de a dos. ¿Le gustó la historia?
0: Me encantó.
1: Una historia muy linda. Muy linda, sí. Un cuentito.
0: Me gustó el final, el colorín colorado.
1: Este cuento de amor se ha terminado. Sí. Acá estamos,
0: ¿eh? Ha comenzado.
1: ¡Epa! ¡Vamos, vamos, carajo!
0: Cuento que el cometa 3 y Atlas
1: sí.
0: Parece que aporta pistas sobre cómo nacen los planetas.
1: Espere.
0: Las respuestas que encontraron los astrónomos, mi querido. Vamos a hablar de eso, ¿sí?
1: Yo quiero presentarla como usted se merece.
0: Pero no.
1: Usted es Woman in Black. Sí. En este momento se pide si blanco, se tiñe de negro. Y mire, va con esta música. Quiero que escuche. Preparamos con Zeni esta música que es... Usted trae la información desde... La... Mire, escuche.
0: ¿Usted piensa que yo le voy a hablar de extraterrestres y no le voy a hablar de
1: no,
0: eso?
1: No, me va a hablar de...
0: Son cosas un poquito más científicas, un poquito más...
1: Bueno, Woman in Black.
0: Bueno, vamos con
1: usted es la mujer del espacio. Usted es nuestra Woman in Black. Usted es material de consulta permanente del señor Donald Trump. Y de Marcos Rubio.
0: Sí.
1: El jefe de Estado, el secretario de Estado.
0: Hay que rebuscársela, hay que hacer de todo un poco.
1: Sí, si usted es la, no se olvide que usted es la sargento Sonia Ferraris, vinculada directamente con el estado de Florida, Miami. Y mire qué música tiene para hablar de este tema. Póngamela de fondo, señor Zeni. Se viene Woman in Black, la mujer espacio sideral.

0: El espacio contiene vestigios de los primeros pasos de la formación planetaria, ¿no?
1: Sí.
0: Los cometas, cuerpos helados que vagan entre estrellas, son una caja negra que preserva las condiciones físicas y químicas de los orígenes del cosmos local.
1: Ajá.
0: Y uno de ellos es 3 y Atlas, el objeto interestelar que tiene a los astrónomos asombrados.
1: Usted siguió todo su periplo.
0: Obviamente. Si bien los cometas del sistema solar fueron durante décadas las piezas fundamentales para reconstruir el pasado del vecindario solar,
1: sí. En
0: los últimos años la ciencia fue testigo de llegadas inesperadas.
1: Ajá.
0: Pequeños cuerpos celestes de otros sistemas planetarios que cruzaron nuestro espacio y desplegaron actividad semejante a la de los cometas tradicionales. Bueno, estos visitantes abren una puerta única para comparar cómo surgen los planetas y los hielos entre diferentes estrellas. Y además ofrecen un vistazo directo a la diversidad cósmica de la Vía Láctea. Hasta hace poco, todos los objetos de estudio en el sistema solar compartían una historia común.
1: Ajá.
0: Es decir, nacieron, evolucionaron,
1: sí,
0: y recorrieron órbitas bajo la sombra del mismo Sol. Sin embargo, la aparición de cuerpos interestelares fue lo que revolucionó la astronomía. El primero en ser detectado, y de esto habíamos estado hablando,
1: sí,
0: ¿no? Fue el 1 Oumuamua, que había sido avistado el 19 de octubre de 2017.
1: Me encanta cuando lo pronuncia.
0: Oumuamua. Bueno, mientras él se alejaba irremediablemente del sistema solar, ¿no? Se vio, no mostró rastros visuales de actividad, como gas o polvo, pero bueno, su trayectoria presentó una aceleración peculiar, ¿no?
1: Sí.
0: No gravitacional.
1: Ajá.
0: Aquel detalle, según los investigadores, fue consistente con la liberación de gases internos. ¿Mm? Es decir, el misterio de su naturaleza, la imposibilidad de estudiarlo en profundidad, dejaron a la comunidad científica con más preguntas que respuestas, ¿no?
1: Claro.
0: Pasó así como sin pena ni gloria el Oumuamua.
1: Sí.
0: El segundo objeto interestelar fue el 2I Borisov,
1: que fue
0: descubierto el 29 de agosto de 2019, ¿no? 2 años después, y permitió un seguimiento un poquito más detallado.
1: Ajá. ¿Mm?
0: Borisov mostró una actividad clara de desgasificación y su composición resultó similar a la de los cometas autóctonos del sistema solar, aunque con un rasgo distintivo. Parece que tenía un contenido en monóxido de carbono que era notablemente alto.
1: Sí.
0: Bueno, ese dato indicaba un origen de regiones extremadamente frías,
1: claro,
0: y sugería que la variedad de condiciones en que pueden formarse los cometas es mucho mayor de lo que se suponía. La expectativa por el hallazgo de un tercer visitante interestelar creció durante años. Finalmente, el 1 de julio de 2025, ¿qué detectaron los telescopios? Un nuevo objeto viajero, el 3I Atlas.
1: Exacto.
0: Solo un día después, la comunidad astronómica logró identificarlo como un cometa, confirmando que su perihelio, el punto más cercano al Sol,
1: sí,
0: iba a ocurrir a 1.36 unidades astronómicas unos días después, el 29 de octubre de 2025. Bueno, en fin, la oportunidad para analizar un cuerpo semejante en tiempo real y con instrumentos de última generación fue recibida con entusiasmo, ¿no?, por los observatorios terrestres y espaciales también.
1: Sí, sí.
0: Acá el tema, ¿cuál es? Que el análisis de 3I Atlas trajo consigo una serie de novedades que enriquecieron de forma notable la comprensión de la formación planetaria fuera del sistema solar, ¿no? Y esto hablando en serio porque se hablaba, viste, de la amenaza, de que si iba a golpear o no el planeta y si nos iba a traer algún problema.
1: Sí.
0: No fue lo que ocurrió, pero sí, sí.
1: Despertó cierto temor, digamos, en aquel
0: sí,
1: momento.
0: Sí, sí, de alguna manera sí, ¿no? Estábamos así como inquietos.
1: Uh-huh.
0: Lo cierto es que...
1: No porque la tiene usted, que usted tiene reformación de primera mano siempre.
0: No, acá creo que lo más interesante es que ha aportado pistas sobre cómo nacen los planetas, ¿no?
1: Uh-huh.
0: Y de alguna manera llevó respuestas a los científicos y a los astrónomos el hecho de que apareciera el 3I Atlas. Bueno, decíamos, ¿no? Ha traído una serie de novedades que ayudaron a enriquecer, ¿no?, la comprensión de la formación planetaria fuera del sistema solar,
1: sí,
0: ¿no? Eso es lo que hay que aclarar.
1: Sí, sí.
0: Los astrónomos estudiaron el cometa y emplearon tecnología de punta, que eso también está bueno destacarlo, ¿no? Obviamente estamos hablando de telescopios de ultra, archi, nuevas generaciones y demás. Y bueno, todo fue posible gracias al apoyo de los consejos de instalaciones científicas y tecnológicas, a las que yo tengo acceso, lógicamente.
1: Usted tiene acceso y no son los telescopios que usaba la Pantera Rosa, son otros, estos son buenos.
0: Estos son un poquito más sofisticados.
1: Digo que usted tenía también ligazón con la Pantera Rosa.
0: Sí, bueno, pero...
1: Está en todos lados, como Drupi.
0: Bueno, lo cierto es que se midieron los gases presentes, en particular la comparación entre el monóxido de carbono y otros gases, uh-huh. y se determinó que la proporción observada solo se podía explicar si el cometa se formó en un entorno con temperaturas inferiores, ¿sabés a cuántos grados?
1: ¿A cuántos?
0: 240 bajo cero.
1: Uy, Dios, por favor.
0: Centígrados, ¿no? Sí, sí, 400 sí. bajo cero Fahrenheit.
1: Claro.
0: Condiciones aún más extremas que las que se habían encontrado en los confines del Sistema Solar. Esto es lo interesante que aportó el 3I Atlas. El hallazgo respalda la idea justamente del que 3I Atlas nació en los márgenes exteriores más helados de su sistema estelar, ¿no? Se formó en un lugar completamente diferente a nuestro sistema solar, uh-huh. Mucho más allá de la llamada línea de hielo,
1: sí, sí.
0: donde los compuestos volátiles permanecen sólidos durante milenios. Su composición resulta tan exótica que permite a los astrónomos realizar comparaciones directas con los modelos teóricos de formación planetarias de otras estrellas. Sigue siendo objeto de estudio,
1: claro.
0: sigue obviamente dando que hablar el 3I Atlas y me parece que eso es lo más interesante, ¿no? Bueno, obviamente seguir descubriendo misterios y develando misterios más que nada.
1: Sobre todo por la longevidad que tiene este 3I Atlas.
0: Además.
1: Porque imagínate que debe traer información del mismísimo comienzo del sistema solar.
0: Bueno, ahí está. Yo creo que la conclusión justamente que dan los científicos es esa, ¿no? Que cada uno de estos objetos, justamente como el 3I Atlas, que se estudian, ayudan a comprender un poco mejor cómo se forman los planetas alrededor de otras estrellas.
1: Uh-huh. Ese Big Bang, ¿no?
0: Exactamente.
1: Que tantas veces fue mencionado.
0: Por ahí va la historia.
1: Apasionante la historia que nos trae Sonia, esta, nuestra Woman in Black. Tiene sus presentaciones con esta música.

0: 1:26. Exacto, en este momento, haciendo día 2 con nuestros oyentes que nos siguen escribiendo o se fueron a dormir estos
1: ¿cómo
0: guachos?
1: ¿Cómo se van a ir a dormir nuestros oyentes? Están ahí pendientes, prendidos y prendidas a nuestro día 2. A Beatriz la tenemos allí en Paraná. Buena madrunoche, mis queridos. Feliz Día del Maestro mañana, Sonia hermosa. Bueno, muchas gracias, Beatriz, por este saludito adelantado.
0: Claro, porque algún desprevenido no sabe. Sonia es maestra.
1: No, pero maestra jardinera.
0: No importa, sos maestra igual.
1: Sí, yo lo celebro el 28 de mayo.
0: Bueno, está bien, pero sos docente.
1: Bueno, ah, eso sí.
0: ¿Viste?
1: Hola, buena madrunoche. Muchísimas gracias por la compañía. Y nos envía una postal de la vista Los Molles en Malargüe.
0: Ajá.
1: Alejandro.
0: Bien,
1: bellísima postal, te digo.
0: Hermosa.
1: Un paraíso, realmente, lo que se ve allí.
0: ¿Un paisaje nocturno?
1: Sí.
0: Hermosísimo.
1: Hermoso, hermoso, por cierto. Así que, Ale, muchísimas gracias. Hola, buenos días. Soy Carlos de Del Viso. Los escucho todos los días. Muy lindo el programa día 2. Me hacen compañía toda la noche.
0: Claro.
1: Carlitos Fontana, bienvenido.
0: Carlitos, un abrazo grande. Como qué dijeron algunos, ¿qué es, un rapto? No, toda la noche.
1: Estuvo bien. Hola, mis queridos amigos, se les escribe Agustín. Hoy, Día de la Industria Lechera. Lo sigo hasta las 4. Felicitaciones por tan lindo programa que hacen. Punta Alta presente.
0: Vamos, Punta Alta.
1: Vamos, Agustín, todavía del sur de la provincia de Buenos Aires.
0: Hermoso. Gracias por estar ahí.
1: Vamos, Punta Alta.
0: Sí. Tenemos mucha penetración ahí.
1: Me encanta. Leo de Córdoba Capital también. Ajá. Excelente madrunoche de miércoles a jueves para ustedes. Que tengamos una linda y reparadora noche de música, amistad y paz. Que así sea, Leo. Muchos besos. Hola, bombón Fabián.
0: ¡Epa!
1: Y bella Sonia.
0: Ah.
1: Ajá. Gracias por estar y brindarnos su buena energía. La imagen del equipo Las Murciélagas, futbolistas ciegas, maravillosas, inspiradoras, un orgullo. Demuestran que todo es posible. Fabián, Colapinto es un piloto increíble, buen chico y demasiado respetuoso. Abrazote, los quiero. Isabela de San Rafael, por una mágica madrunoche. Bueno, por supuesto, Isabela que nos envía una imagen de las murciélagas celebrando, ¿no? Ese orgullo nacional de haber ganado la final a Brasil y haberse consagrado exacto, campeonas de la Copa América.
0: Sí, sí.
1: Una gran hazaña que comentábamos justamente ayer. Isa, gracias.
0: Te quedaste los pormenores ayer, ¿no? Vos.
1: Sí, claro. Con Valle Invicta. Me encantó eso, ya incorporé el término.
0: Valle Invicta, muy bien.
1: No habían recibido goles en los 4 partidos.
0: Nada.
1: Buenas noches, Nacional. Los estoy escuchando desde Morillo, provincia de Salta, República Argentina. José Longhi, buen programa. Bendiciones, un abrazo.
0: Gracias, José. Un beso grande.
1: José de Morillo, le dimos la bienvenida ayer.
0: Muy bien.
1: Muy buena madrunoche, mis queridos Sonia y Fabián. Muchas gracias por la compañía. Rubencito de Bahía Blanca, me encanta tu sugerencia, la vamos a tener en cuenta, ¿sí? Para la discoteca viene. Tito de San José de la Dormida, allí en el norte cordobés, también se va sumando. Sonia, comparto lo que dijo Fabián, sos tan linda que enamoró. Gracias, igual que mi Salta querida, dice Gustavo de Chicoana. Uh-huh. ¿Y sabes quién también nos está escuchando por allí?
0: ¿Quién?
1: Volviendo a Puerto y escuchando Radio Nacional.
0: ¿Quién?
1: Sergio.
0: Muy
1: nuestro
0: bien.
1: Nuestro amigo que ayer nos contaba que estaban embarcados en el Atlántico.
0: Y te cruza la merluza.
1: Exactamente. Sergio, un beso grandote, grandote para vos y por supuesto para toda la tripulación. Y para Mario de Ushuaia también.
0: Claro, cómo no.
1: No, mirá, yo quiero que vos describas lo que nos envió Mario.
0: De
1: te vas a dar
0: dos.
1: ¿Escrito dónde?
0: Sobre la arena.
1: No, la nieve.
0: Ah, nieve, perdón. No, pensé que era arena, te juro, porque como me pareció que era nocturna la foto.
1: No, es en la nieve.
0: Es la nieve.
1: Ushuaia, Mario.
0: Obviamente la letra D, la letra A y el 2, ¿no? Que es fácilmente entendible. D-A-2.
1: Me encanta como logo, ¿eh? Como logo del programa, ojo.
0: Lo puedo poner, ¿eh?
1: Sí,
0: muy bien.
1: Sí.
0: Pásenme después la foto, no, que
1: ahora,
0: lo mandamos.
1: Ahora te la mando. Gracias, Mario. Un beso enorme, enorme, enorme para vos.
0: Usted sabe que acaban de escribir desde Miami y no le estoy mintiendo, de verdad le digo. Sergio Méndez dice, llegaron a Miami, oyente desde los Estados Unidos, dice, los llevo a conocer lugares. Sí, Sergio, yo que conozco también Miami y que viví en algún momento, te digo la verdad, si estás por ahí, llévanos porque te empiezo a marcar los lugares y no te vas a dormir nunca más. Ni a dormir, ni de día ni de noche.
1: Qué bueno.
0: Porque es un lugar realmente bello. Que hay un montón de actividades para hacer. Así que gracias, Sergio. Y por acá, María Graciela Vendramini dice, ¡fotaza! También, que acaba de escribirnos. Un beso grande a todos los que nos escriben a través del Facebook, a través de el WhatsApp, que están permanentemente con nosotros.
1: Es hermoso dormirse con una sonrisa, me abrigan el alma con su compañía. Claro, gracias, mis queridos Sonia y Fabián, que disfruten de un bello jueves. Abrazo apretadito, nos envía Maggie, de Comodoro Rivadavia.
0: Hermoso.
1: Hermosa, Maguita, gracias. Hola, gente linda, saludos y abrazos. Oscar de San Martín de los Andes.
0: Carcito, gracias.
1: Hermoso rinconcito cordillerano, allí en la provincia de Neuquén. Bueno, Elenita Belloso, que nos acompaña desde Viedma, sí, provincia de Río Negro. Y uno más. Hola, buena madrunoche. Mira, hablábamos de Viedma, ahí cerquita. Sí. Los escucho de Carmen de Patagones. Ajá. Soy Nahuel. Muy bueno el programa. Algo de música de los ochentas, nos pide Nahuel. Ante todo, le damos la bienvenida.
0: Sí.
1: Nos encanta que nos escriba, porque es la primera vez que lo hace, evidentemente. No estaba agendado, así que ya lo agendamos. Uh-huh. Y lo pedís, lo tenés, Nau. ¿Qué te parece?
0: Es que nuestro programa es de los 80, Nahuel.
1: Somos vintage. Lo que se viene es una canción que fue compuesta por Giorgio Moroder, sí, nada más y nada menos. Utilizada en la película Flashdance, uh-huh, allá por el año 1983. Yo creo que es uno de los temas más representativos de la década del 80.
0: Sí, sí, está en el top 3, en el top 5, está.
1: Sí, porque vos sabés, principalmente porque le brindó justamente ese año un premio Oscar al film, uh-huh, ¿no? Y a la mejor canción. Y además ganó un premio Grammy un año después por mejor interpretación vocal femenina. Uh-huh. ¿Eh? Una canción creada especialmente para la película Flashdance.
0: Exacto.
1: Weather Feeling.
0: Sí.
1: ¿Qué les parece si le escuchamos a Irene Cara?
0: Dale.
1: Justamente. Con Weather Feeling.

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0: que ya dos, buenas madre noche, Fabián, un gran abrazo, Sonia también, los adoro, los quiero, son gran compañía y siempre prestando atención a todas las cosas que dicen. Bueno, lo que quisiera para mañana es un poquito de capula, nosotros hacemos capulero, pero sí se puede, algo de los 80. Que tengan una buena madrugada para todos los que son de la comunidad. Hermoso el programa. Viva la radio. Lo sigo, Sonia, hasta las 6. Nos vemos. Bye bye. Acá al hablo de la tercera.
1: Hola, buenas noches. ¿Cómo anda la gente? La gente linda de la radio. Sonia, Fabián, ¿cómo andan? ¿Qué hacen? ¿Cómo los trata la madre noche? ¿Qué le iba a decir? Yo acá trabajando, haciendo patria, acá por Zapala, provincia de Neuquén. Mi nombre es José. Volví de noche y los empecé a escuchar de vuelta. Son una gran compañía para nosotros los que trabajamos en seguridad de noche.

0: Ragtime Lover, qué lindo, Stevie Wonder, otro recuerdo ochentoso, ¿eh? Año 1985. El dato para Lalo, mira, sí. Don't Go, Situation, ¿no? Año 1982, You Can't Touch This, bueno, comienzos de los 90, Time of My Life, año 1987, What a Feeling, año 1983, Part-Time Lover de recién, 1985. Son todos temas ochentosos, ¿no? Justamente los que venimos difundiendo. Y ya hace un tiempito, ¿no? Hemos tomado este rumbo. Así que
1: fuimos unos adelantados, porque hoy están todos con los 80 y sí, nosotros hemos tomado ese camino.
0: Marcando tendencia. Sí, sí.
1: Para Nahuel, que recién se sumaba, también decirle que él decía un tema ochentoso,
0: sí,
1: y son,
0: claro,
1: todos nuestros temas son, y de hecho le dedicaste el último que hemos pasado. Me quedé pensando un término para agregar a nuestra lista interminable que acaba de decir. Seguridadando podría ser.
0: Seguridadando.
1: Porque dijo la gente de seguridad.
0: Claro.
1: Podemos agregar seguridadando,
0: sí,
1: ¿no? Seguridadando,
0: sí,
1: ¿no?
0: Me gusta.
1: Así
0: sí,
1: que incorporamos.
0: Imprima.
1: Seguridadando a la lista. Teníamos sereneando, pero ahora le metimos el seguridadando. Hoy le agregamos el mamando y el seguridadando. Así que acá estamos. ¿Qué me iba a contar, hermosa
0: No,
1: mía?
0: Que tengo por acá un mensajito para compartirles de Ignacio, de Cerro Dragón,
1: sí,
0: en Comodoro Rivadavia. Sí, desde por acá trabajando hasta las 8 de la mañana.
1: Ajá.
0: Muy bueno el programa, gracias por la compañía. Nos escribe Nacho, sí, saludos y abrazos. Bueno, te estaremos acompañando nosotros,
1: claro,
0: por aquí y lógicamente después desde la Discoteca Nacional.
1: En esta matiné nocturna, ustedes ya saben.
0: ¡Ey, che, Fabi!
1: ¿Qué?
0: Estamos escuchando. Eso de guacho, pero sí estamos escuchándote. ¡Qué buena energía que tenés! Te queremos, Fabi, te queremos, te queremos. Yo lo leo como
1: sí,
0: me viene, ¿no? Potrazo, Violeta de Salta Capital.
1: ¡Epa! Gracias, Violeta.
0: Hágase cargo. Ahora la elimino, va, Violeta. Bloqueada, Violeta.
1: Ay, viste, es así, Violeta. No podemos, lo nuestro no podemos blanquear.
0: Gracias, Sonia, Fabián, por leer mi mensaje. Muy buena la música de los ochentas, la mejor. Bueno, ahí aporta Nahuel también,
1: claro,
0: qué placer,
1: sí,
0: coincidir en Carmen de Patagones.
1: Sí,
0: el
1: sí,
0: extremo bien sur de la provincia de Buenos Aires.
1: Exactamente, ahí en el abajo, termina donde termina la puntita casi.
0: Claro, exactamente. Bueno, ahí vecinitos con Viedma, ¿no?
1: Sí.
0: Decíamos hace un ratito.
1: Uh-huh.
0: Bueno, uno más, mirá,
1: dale,
0: de Carmen de Patagones nos vamos a Jujuy.
1: Sí.
0: Hola, Sonia, Fabián, un placer escucharlos nuevamente. Saludos, Gloria. Gloria, un beso grande para vos.
1: A propósito, porque nombraste a Jujuy, no quería dejar pasar, casi se me pasa, pero como estás siempre vos, que sos mi rueda de auxilio, quería leerla porque vi que llegó recién, tiene que ver con los mensajes que llegan a nuestro Facebook, porque llegó de la provincia de Jujuy, dice Marta Alicia, ¡qué lindos! Buenas noches, los escucho, abrazo grande desde Jujuy, mensaje que llegó recién al Facebook de DEA2, Fabián Codevilla y Sonia Ferrari, Radio Nacional AM870. En esto que hemos implementado con Sonia, jugar un poquito con la inteligencia artificial. Rubén Menéndez dice, hola, buenas noches, Sonia y Fabián. Soy otro Rubén de Bahía Blanca. Muy bueno el programa. A través del Facebook, insisto, que somos mucho más que dos, miles. Buenas madrunoches, dice Oscar Martín, Fabián y Sonia, también a través del Facebook, y le agradecemos profundamente a todos aquellos que se van comunicando, como Nina Cáceres, dice, hola mis amigos de Nacional, cómo disfruto la madrugada con ustedes, saludos de Nina. Patricia también dice, hermosos siempre, Patricia Mazzolini, y todos aquellos que se van comunicando a través de las vías de comunicación, valga la redundancia, en este caso el Facebook. Mirá qué fotito, Pescadores, ¿no? Hablando de los pescadores de la Andricina, ¿no?
0: Todo tiene que ver con todo, porque tenía una nota por aquí para comentarles.
1: Dale.
0: Que tiene que ver con pescadores de Tandil.
1: Sí.
0: Que capturaron un dorado, y esto no chamullaron, porque está documentado.
1: Impresionante.
0: Un dorado de 17 kilos.
1: Qué
0: en el río Paraná.
1: Qué bárbaro.
0: Si ven, no se puede creer lo que es esa imagen.
1: Es raro, mire que he visto dorados grandes, pero nunca jamás vi un dorado como ese.
0: Bueno, la localidad de Esquina, Sí. Ratifica su posicionamiento como uno de los destinos predilectos para la pesca deportiva, ¿no? En la provincia de Corrientes.
1: Diego Maradona no se perdía nunca la posibilidad de ir con su papá a pescar a la esquina Corrientes.
0: Justamente. ¡Qué maravilla! Por favor. Bueno, en el inicio de esta semana, las aguas del río Paraná volvieron a regalar una captura de gran porte. Un dorado estimado en aproximadamente 17 kilogramos.
1: ¡Qué locura!
0: La jornada de excursión se desarrolló el lunes bajo la guía, bueno, del especialista Seba Miño de Posada Casablanca, quien acompañó un contingente de aficionados, ¿no?, que provenían de la ciudad de Tandil, provincia de Buenos Aires. Uh-huh. Bueno, la sorpresiva picada y posterior pelea del imponente ejemplar se transformó en el hito principal, lógicamente,
1: ¿qué te parece?,
0: ¿no?, de la travesía.
1: ¿Sabés qué pelea debe haber sido?
0: Por favor.
1: El tigre de los ríos, justamente, el dorado.
0: Bueno, tras concretar la captura, tomar las fotografías de rigor para el recuerdo y registrar las dimensiones del animal, el grupo procedió a realizar la devolución inmediata del dorado a las aguas.
1: Estaba esperando que me dieras esa noticia.
0: Sí, claro.
1: Pesca con devolución.
0: Exactamente.
1: Sobre todo un dorado de este porte.
0: Bueno, lo que pasa es que esta práctica promueve justamente el cuidado, ¿no?, de los recursos naturalistas y busca garantizar la sostenibilidad, ¿no?, de las especies ícticas en los ambientes de la región.
1: Sí, sí.
0: Este hallazgo se produce en un contexto de destacada actividad pesquera en los cauces de la zona, lo que atrae a deportistas de diversos puntos de la Argentina que buscan ejemplares de gran tamaño.
1: Sí, sí. Uh-huh. Es bueno lo que me decís, estaba esperando esa noticia, porque hay muchas, y que no está mal, digo, que cuando tenés la chance te dan uno o dos para poder llevarte, y porque es rico también comer un buen pescado a la parrilla. Uh-huh. Pero en este caso uno de... lo ves tan grande y tan libre, decís, no se lo habrán comido. No. Qué linda noticia que lo devolvieron, la verdad que sí.
0: Bueno, de todas maneras, la ciudad ya está afinando los detalles organizativos para la tercera edición del torneo del Dorado Esquinense.
1: Exactamente.
0: Sí, los días 8, 9 y 10 de octubre, donde lógicamente se aguarda una masiva concurrencia de embarcaciones y de pescadores.
1: Qué bueno que esto se da en esquina Corrientes, algo que se reitera y se repite año tras año. Y lo bueno también, tengo que mencionarlo, que en el municipio de La Costa, este año, en el mes de octubre, también para la misma fecha, Sonia, si mal no recuerdo, después voy a constatarlo, vuelve después de muchos años el torneo de la pesca de la corvina negra, sobre todo ahí en la zona de San Clemente. Eso me pone muy contento, porque si vuelve, quiere decir es que podrán seguramente obtener alguna pieza que ojalá puedan devolverse, lógicamente, ¿no? Una vez pescado, devolver al mar. Qué bueno que se recuperen algunas fiestas tradicionales, no exactamente la de esquina, que se reitera y se repite desde hace muchísimos años, gracias a Dios, sino en este caso la de San Clemente del Tuyú, con la fiesta de la corvina negra. Así que bienvenido. Y bienvenidos a aquellos que, salvo en alguna oportunidad, que es lógico cuando hay demasiado, poder hacerse un pescadito a la parrilla, pero en este caso la pesca con devolución es realmente doble satisfacción. La de poder pescar, llevar a cabo y adelante esa actividad que a tantos les gusta, y además el hecho de devolver la pieza a su hábitat natural.
0: Buenas noches, Sonia, Fabián, aquí en Laguna Yema, escuchándolos con mi compañero Pepona, de Joaquín B. González, Ángel, nuestro amigo de Atocha, allí en el departamento San Lorenzo, provincia de Salta. Bueno, besos para ustedes, qué bueno acompañarlos también en sus jornadas de trabajo.
1: Sí, me hizo acordar, ¿te acordás hace, ahora es muy chica por ahí, porque yo ya era chico, de la serie Pepona Popina? ¿La llegaste a ver? No. Era también, tenía que ver con una muñeca de esas Pepona. Y la canción, me acuerdo la canción, vos podés creer que me acuerdo. Popina, Pepona, Popina, Popina, mi amor. Pepona, Popina, Popina, mi sol. Mi nombre se escribe con po de poroto, con pi de pimienta, con na de naranja. Me quedó grabado eso, che, era realmente muy chico, Y ahora me vino a la mente cuando la mencionó nuestro querido oyente, a Pepona.
0: Hola, saludos. Una adivinanza.
1: A ver.

0: Collins, ya casi sobre el final.
1: Si mal no recuerdo, de 1985. Tiene que ver con mi amor y mi admiración por el querido Phil Collins. Y fue un tema que marcó también de esos. Uno después dice, viste, empezás a escuchar temas y decís, no, este está en el top 5. No, este está en el top 3. No, este está. Y cuando terminaste, nombraste 25, están todos en el top 5. Es increíble lo que nos pasa con la década del 80. Y con esa música inolvidable, ¿no? Por cierto, y que nos ha sumergido en esa década mucho tiempo antes de los que hoy todos, y me parece muy bien, jueguen con haber estado, visitado o vivido esa década gloriosa e inolvidable, ¿no? De los colores fluo, de las cabelleras largas y ondeantes, de la música inolvidable. Los 80 tienen una magia que difícilmente se pueda repetir. Aunque todo vuelve y es cíclico, ¿viste? Como la ropa, la vestimenta, y por ahí tenemos la suerte de poder volver a algo parecido, ¿no? Desde la música, desde los momentos tan particulares e inolvidables generados en esa década. Mi amor, nos tenemos que ir. Me voy, en realidad.
0: No me digas. Ya. Ah, mirá vos.
1: Lleno de besos.
0: A puro flow esto,
1: exactamente.
0: Pasó volando.
1: Impresionante. Así que, ustedes saben, se quedan hasta las 6 de la mañana bancando los trapos con esta negra hermosa en esta matiné nocturna que arranca con De A Dos y que sigue con Discoteca Nacional hasta las 6. La mejor música, la mejor compañía, la mejor voz para conciliar el sueño, esta hermosura de persona. Así que nosotros nos vamos a reencontrar mañana. Gracias, Gaby. A Gaby Ceni un abrazo. Gracias, Jackie, Carol, Macarevicius. Gracias a todos ustedes por el amor que nos brindan y que nos dejan saber de lo importante que somos para muchos de ustedes. Tan importantes como ustedes lo son para nosotros. Este es su programa, nació por y para ustedes. Nos reencontramos mañana. Ustedes sigan acá. En buena compañía.
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3: Las 2 de la madrugada en la República Argentina. Argentina logró reabrir el mercado de Japón para carne aviar y ovoproductos. La Secretaría de Agricultura, Ganadería y Pesca informó que se habilitó el reingreso de los productos avícolas argentinos a partir del 8 de septiembre. La medida comprende carne aviar y sus productos provenientes de aves faenadas, así como los correspondientes a huevos puestos desde la misma fecha. El gobierno designó un coordinador y una intendente en cargos de la Dirección Nacional de Operaciones de Parques Nacionales. Mariano Riquelme asumió como coordinador de conservación y uso público del Parque Nacional Los Alerces por 180 días hábiles a contar del 1 de junio de 2026. Dalma Albornoz fue nombrada intendenta del Parque Nacional El Impenetrable por 180 días hábiles a contar del 13 de abril. El tío político de Loan dijo que Laudelina Peña sabe la verdad. Antonio Benítez, uno de los 7 acusados por la supuesta sustracción y ocultamiento del niño, declaró ante el tribunal en la ciudad de Corrientes. Reconstruyó los hechos ocurridos el día que desapareció Loan y apuntó contra su ex esposa, Laudelina Peña, al señalar que sabe cuándo está mintiendo y cuándo no. En Puerto Iguazú, provincia de Misiones, donde escuchan Radio Nacional en AM710 y por la FM99.1, rige una alerta naranja por tormenta. En la ciudad de Buenos Aires y alrededores, temperatura 15 grados 2 décimos, el cielo está cubierto, la humedad es del 88%.
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Ahí estaba Javier Calamaro, Navegar, abriendo musicalmente la Discoteca Nacional del jueves 10 de septiembre. Cuánta polenta, ¿no? Con uno de los calamaros para abrir nuestro encuentro de hoy. Bienvenidas, bienvenidos. Quienes se van sumando a partir de este momento. Llega la discoteca, nos escribe alguno por ahí. Me encanta esta hora del día. A mí también. No saben cómo lo disfruto. Bueno, gracias a quienes nos vienen acompañando, ¿no? Con Fabi en nuestro día 2 y que se quedan un ratito más. Alguno quizás todavía esperando que llegue Morfeo. Intentando combatir el insomnio. Bueno, muchos y muchas a contramano del sol, cumpliendo con sus labores en todos los rincones de la patria y eligiendo la compañía de la radio. Así que gracias enormes, enormes por ello. Ahí lo tenemos a Gabriel Octavio Ceni en la puesta en el aire. Estamos en sus manos, así que estamos tranquilos, felices y serenos. En el control central de LRA1 Radio Nacional Buenos Aires, hoy nos supervisa Ricardo Artola. Ay, no sé si estamos en tan buenas manos, pero no importa. En la planta transmisora de Radio Nacional, allí en General Pacheco, Gustavo Novela y José Luis Ojeda hoy hacen posible que este mensajito de madrunoche llegue a todos los rincones de la patria. Gracias por los buenos deseos, de que tengamos un excelente programa. Gus, José, gracias a ustedes. Estamos por allí sonando, por decirlo de alguna manera, en los parlantes de los amigos que nos eligen. Por ejemplo, en Catamarca. A propósito, saludamos a los compas y colegas de nuestra LRA 27 Nacional Catamarca. Allí nos sintonizás en AM 730 o bien en la FM 103.5. Jacqueline Macarevicius nos produce y nos coordina en este encuentro en el que tenemos, como siempre, como en botica, un poquito de aquí, un poquito de allá, un poquito de todo. Hay muchas sorpresas, canciones contadas y cantadas, historias hechas canciones. Habemos un especial a puro homenaje a partir de las 4, nuestra historia de las 3, como siempre la matera de Don Luis, que cada vez reúne más amigas y amigos en esta madrunoches nacionales, así que sin demasiado preámbulo, empezamos a disfrutar de lo mejor que tenemos, como siempre, que es nuestra música. Versionando a Marco Antonio Solís, llegan ellos, una de las tantas versiones, ¿no?, que hay de esta canción dando vueltas por el mundo. Los Pericos, Tu Cárcel.

Aún recuerdo aquel 19 de noviembre de 1994, ¿no? Porque hay canciones que tienen sus historias. Aquel famoso episodio judicial de Andrés Calamaro en la ciudad de La Plata para un aniversario justamente de mi querida ciudad, cuando dijo en aquel recital la frase: me estoy poniendo tan a gusto que me fumaría un porrito, ¿no? Esto le valió una larga causa penal por apología del delito, instigación al consumo, que terminó años después, en 2005, 11 años después, con su absolución, ¿eh? Cuando el Tribunal Oral Federal 1 de La Plata consideró que una frase como esa no constituía un delito y se disculpó en nombre de la justicia, lo que finalmente terminó absolviendo a Andrés Calamaro. Aquella noche justamente conectó esa frase con la letra de esta canción que compartíamos en la discoteca nacional, Loco. Antes escuchamos a Los Ratones Paranoicos, Rock del Gato, 2:22, y ya nos ponemos en contacto, si gustan, a través del WhatsApp nacional, que es el 113-870-7485. Hay amigas, hay amigos por allí. Hoy con Fabi hablábamos tanto de los peces, ¿no? Se remitió a ese cuento antológico de Luis Landricina. Contábamos, ¿no?, la historia de este dorado de 17 kilos que fue devuelto, lógicamente, al río Paraná, allí en esquina Corrientes. Y todo tiene que ver con todo. Hoy es el día de la ictiología, ¿eh?, la rama de la zoología dedicada justamente al estudio científico de los peces. Fíjate cómo todo está relacionado. Día Nacional de la Ictiología. Esto es por el nacimiento del naturalista Raúl Ringuelet. Vamos a contar un poquito de la historia en esta discoteca. Además, es el Día Mundial para la Prevención del Suicidio. Fue instituido por la Organización Mundial de la Salud. Así que ahí estaremos, acompañando la soledad de algunos, de algunas, y buscando hacer un poquito más placenteras estas horas de la madrugada. Nos sorprendió una llovizna bastante continua en la ciudad de Buenos Aires, en el área metropolitana, por estos lados. No estaba prevista, la chica de la radio no había dicho nada al respecto, pero bueno, nos vimos sorprendidos. Menos mal que algunos traíamos el paraguas en la cartera. Era una mochila. Lo cierto es que en esta parte del mapa, en este momento el cielo sigue cubierto, ya no llovizna, 14 grados 2 décimas, esa es la temperatura, hablamos de la ciudad de Buenos Aires, y el pronóstico que indica una máxima de 20 grados, hoy con cielo parcialmente nublado. Ayer casi que se llega, ¿sí? A los 20, creo que cerquita de la 1:30 de la tarde, la temperatura más alta que se registró, insisto, en esta parte del país, fue de 19 grados 6 décimas. En un ratito, obviamente, voy a empezar a pasear por el país, voy a visitar amigas, amigos que nos están escuchando, por ejemplo, en Santo Tomé, pero provincia de Santa Fe. Ahí lo tenemos a Juan. Querida Sonia, buena madrunoche, acá escuchándote con una radio portátil a mi lado, apoyada en la almohada, a la vieja usanza. ¡Cómo me gusta eso! Como podés apreciar, soy un dependiente de tu hermosa voz, sos mi gran compañía, un beso enorme, enorme. Y gracias por ese saludo a mi mamá, que creo todavía está escuchando. Se queda un ratito más, hasta cerquita de las 3, así que Juan, gracias de corazón. Cerquita de Santa Fe, ciudad, allí lo tenemos a nuestro amigo en Santo Tomé. Julio nos está escuchando en Campamento Vespucio, provincia de Salta. Muy buena madrunoche. Feliz de escucharte y acompañarnos unas cuantas horas. Que tengamos un excelente programa. Gracias y bienvenido a la Discoteca Nacional. Julio, sigue en sintonía Norberto, allí prendido a nuestra discoteca en Israel. Bueno, Gustavo en Chicoana también, muchas gracias por acompañarnos. Mirta Beatriz Aued, del barrio de Mataderos. Sonia, preciosa, voy a decirte una cosa. Me encanta esta hora del día. Buen programa, corazón. Abrazos gordos. ¿Cómo me gusta eso? Abrazos gordos. Como siempre le digo a mis nietos y a mi bisnieta. Todo lindo lo que haces. Muchísimas gracias, Mirta. Sos muy generosa. Es un placer inmenso saberte por allí. Luis, nuestro amigo camionero de Malargüe, también. Como siempre,
Te acompaño y me acompañás hasta las 6. Muy buena música. Vamos, Luisito, todavía. Buena ruta. Buen destino. Ahí estaremos siendo parte también de tu camino. Y si disfrutamos de canciones, mucho mejor. Llega Chano a la Discoteca Nacional. La noche.

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Casi 30 años, ¿no? Llevan ya de alguna manera transitando los caminos de la música. Los hermanos Sardelli, hablamos de los Airbag, que están prontos a comenzar una gira mundial, nada más y nada menos, ¿eh? Por Barcelona, por Madrid, por México. Van a andar paseando por el mundo su música, los chicos que por aquí nos traían su canción Cae el Sol. 2:36 en la República Argentina y voy a empezar a pasear por el país, voy a empezar a visitar amigas, amigos, dándole la bienvenida a Darío, que nos está escuchando allí en Tartagal. Un abrazo bien, pero bien fuerte. Gracias, gracias por acompañarnos. A propósito, ¿cómo arranca esta jornada en Tartagal? Provincia de Salta, con un cielo que está totalmente despejado. A esta hora de la madrunoche, 23 grados. La máxima, hoy pronosticada por Tartagal, 30 grados, con cielo mayormente nublado. Eso indica el pronóstico. Mañana viernes, cielo algo nublado, mínima 16, máxima 27. Y fíjate cómo se desploma el termómetro el sábado. 11 la mínima, 15 la máxima. Contra los 30 de máxima para hoy, con cielo mayormente nublado. En Tartagal, entonces, provincia de Salta. 23 grados la temperatura ahora, cielo despejadísimo. Me voy a Santo Tomé, pero en la provincia de Santa Fe, donde el cielo está ligeramente nublado y la temperatura es de 11 grados 9 décimas. 22 la máxima para hoy, con cielo parcialmente nublado. Para mañana viernes, tormentas, chaparrones durante todo el día, indica el pronóstico. Una mínima de 13 y una máxima de 16 grados. Y el sábado, cielo mayormente nublado con una mínima de 9 y una máxima de apenas 12 grados en Santo Tomé, provincia de Santa Fe. Sigo viaje. Río Grande, Tierra del Fuego, allí en el norte de la isla. ¡Qué frescor, Luchito querido! ¡Qué lindo saberte por allí en sintonía! Prendido a nuestra discoteca. Bueno, nos contaba Lucho que estuvo nevando allí en Río Grande. En el campo ahora está lindo. ¿Cuándo un especial de Roque Narvaja? ¡Epa! Pronto. Dalo por hecho. Esta semana, Luchito, ¿sí? Esta semana te prometo, bueno, esta semana lo que queda. Bueno, si no es mañana, será la próxima. Vamos a ver. Probable, el de hoy ya lo tenemos armado. Puede ser que sea mañana y si no la próxima, un especial de Roque Narvaja. Me encantó tu sugerencia. En Río Grande, a propósito, ahora, el cielo está despejado y la temperatura es de 4 grados bajo cero. La sensación térmica, 8 grados 9 décimas bajo cero. Y para hoy, la temperatura máxima está estimada en 2 grados. Se esperan lluvias y nevadas en Río Grande durante todo el día. Mañana viernes, mínima 3 grados bajo cero, 5 la máxima, con cielo parcialmente nublado. Y el sábado, mira, sábado y domingo repuntan las temperaturas en Río Grande. Se da la inversa, ¿no? Que en el resto del país, o por lo menos que del centro al norte. La mínima 0 grado, la máxima 6 para el sábado con cielo mayormente nublado. Y domingo y lunes, las máximas 9 grados por el norte de la isla. 4 bajo cero la actual, 8-9 bajo cero la térmica. Sigo viaje, me voy a Villa Langostura, donde el cielo está parcialmente nublado. 4 grados 8 décimas la temperatura, 2 grados 2 la térmica. Máxima para hoy, 5 grados. En Villa Langostura también se pronostican lluvias y nevadas a partir de la tarde y hacia la noche. Y en Carmen de Patagones, extremo sur de la provincia de Buenos Aires, cielo parcialmente nublado. 8 grados 5 décimas la temperatura, 6 grados 7 la térmica y la máxima para hoy, 21 grados. Se pronostican chaparrones hacia la noche en Carmen de Patagones. Escucha esto, hoy, jueves, máxima 21 grados. Mañana viernes, lluvias aisladas y chaparrones, también durante todo el día, por Carmen de Patagones, con una mínima de 4 grados y una máxima de 9. Ese es el pronóstico para mañana. Y el sábado, mayormente nublado el cielo, con una mínima de 6 grados y una máxima de 10, contra los 21 de máxima previstos para hoy. 20 minutos para llegar a las 3. Hay más música. Hay más canciones, hay más de los nuestros en la Discoteca Nacional. Llega Jorge Rojas y Luna Ballista.

de Colonias Unidas, República de Chaco. Allí lo teníamos a Coqui Ortiz con Despenadero. Antes, Los Guaira y La Despedida, de Julio Argentino Jerez, Jorge Rojas, Luna Ballista. Y a 8 minutos de las 3, cierre de hora a pura música ciudadana.

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0: Bloquecito de música ciudadana con ellas en el cierre de la hora. Ahí estaba Tita Merelo con Mañana, un tango de Edgardo Donato e Ivo Pelay. Luego llegó Roxana Fontán con La Milonga de Francisco Canaro e Ivo Pelay, Se dice de mí. Y recién La Dama de Humboldt, Rosana Falasca y Cada vez que me recuerdes, de Mariano Mores y José María Contursi. Faltan segundos para llegar a las 3 de la madrugada. En instantes se viene nuestra historia de hoy, que la tiene como protagonista a la actriz Natalie Portman. Y una anécdota que la marcó. Ahora nos informamos con Fernando Pedernera y seguimos.
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2: Las 3 de la madrugada en la República Argentina. El Ministerio de Desregulación y Transformación del Estado suprimió 17 unidades departamentales de su estructura. Mediante la resolución 87/2026 alcanzó áreas vinculadas con la gestión documental, el empleo público, la innovación y la organización administrativa. Entre las unidades eliminadas quedaron los departamentos de coordinación académica y técnica, de estadísticas, de empleo público y gestión de calidad. También se suprimieron gestión documental, atención al público, archivo y técnica, además de otros dependientes de distintas áreas del ministerio. El Senado le dio dictamen a la reforma de la Carta Orgánica del Banco Central. El plenario de comisiones de la Cámara Alta firmó sin cambios la iniciativa que ya contaba con la aprobación de los diputados. La propuesta oficialista busca otorgar mayor autonomía a la entidad monetaria y prohibir de manera definitiva el financiamiento del déficit fiscal. Edelab se niega a compensar a los usuarios por el apagón del 17 de agosto en La Plata. La empresa fundamentó su rechazo con el argumento que, de pagar a los vecinos damnificados, estos tendrían un enriquecimiento a costa de Edelab. En San Fernando del Valle de Catamarca, donde escuchan Radio Nacional en AM730 y por la FM 103.5, rige una alerta amarilla por tormenta. En la ciudad de Buenos Aires y alrededores, la temperatura es de 14 grados 2 décimos, el cielo está cubierto, la humedad es del 68%.
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La noche, siempre la noche invitada a curar corazones descosidos. 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

Natalie Portman tenía 13 años cuando descubrió que el éxito de su primera película también podía convertirla en objeto de una atención que no había pedido. La película era León, o El Perfecto Asesino, estrenada en 1994 y dirigida por Luc Besson. Portman interpretaba a Matilda, una niña de 12 años cuya familia es asesinada y que termina refugiándose con León, un sicario adulto interpretado por Jean Reno. Matilda desarrolla sentimientos por él y en algunas escenas intenta expresarlos de una manera que provocó incomodidad desde las primeras proyecciones. Una secuencia en la que le propone convertirse en su amante produjo risas nerviosas durante una prueba con público en Los Ángeles. La escena desapareció del montaje estrenado originalmente, aunque años después fue incluida en una versión extendida. Jean Reno construyó a León precisamente para marcar una frontera. Lo interpretó como un hombre emocionalmente inmaduro, casi infantil, fuera de su oficio, incapaz de responder sexualmente a los avances de Matilda. Besson también explicaría después que concebía a ambos personajes como dos niños perdidos, aunque alojados en cuerpos y edades completamente diferentes. La discusión alrededor de la película continuó durante años. Para Portman, sin embargo, el problema más inmediato comenzó fuera de la pantalla. En 2018 contó que abrió emocionada una de sus primeras cartas de admiradores y encontró la fantasía sexual de un hombre sobre ella. Una emisora de radio inició una cuenta regresiva hasta que cumpliera 18 años. Incluso hubo críticos que comentaron el desarrollo de su cuerpo. A los 13 años entendió que ser vista como atractiva podía convertirse en algo amenazante. Aquella experiencia terminó influyendo en las decisiones que tomó durante su adolescencia. Portman contó posteriormente en el podcast Armchair Expert que comenzó a construir deliberadamente una imagen seria y conservadora. Evitaba papeles con escenas románticas o besos y elegía personajes que reforzaran otra percepción de ella. Ser sexualizada de niña me quitó mi propia sexualidad porque me dio miedo, explicó. No estaba rechazando la actuación. Estaba aprendiendo a controlar qué partes de sí misma permitía que el público viera. León, el perfecto asesino, lanzó una carrera que acabaría llevando a Natalie Portman al Oscar y a algunas de las producciones más grandes de Hollywood. También le dejó, con apenas 13 años, una lección mucho menos visible. Durante años, sintió que para ser respetada, tenía que hacer todo lo posible para que nadie volviera a mirarla, como habían comenzado a hacerlo después de su debut.

0: Momento sensible, paseíto por el mundo a través de la música. Habíamos escuchado a Ana Belén con una de Fito, Yo vengo a ofrecer mi corazón. Nana Muscuri pasó con Ojitos Latinos, recién Nino Bravo, Sergio Dalma, Cartas Amarillas. Paseo por el mundo a través de la música de la Discoteca Nacional que ahora nos lleva a México.
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0: Paseíto por México a través de la música. Allí le teníamos a Thalía, piel morena, de Quique Santander. Antes, los Café Tacuba, ojalá que llueva café. Y había pasado Lila Downs con Los Caminos de la Vida, del colombiano Omar Geles. 3:36, rápidamente, hacemos una pausa y a la vuelta se viene la matera de Don Luis. Y además les cuento de qué se trata nuestro especial de las 4.
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0: Otra de las canciones reversionadas en el mundo, pero esta es una de las más bonitas. De Dino Ramos, allí teníamos La Nave del Olvido, por María Marta Serra Lima. 3:41 en la República Argentina. Qué lindo saber que de a poquito se va sumando gente a nuestra discoteca. Bienvenido, José. En realidad, José en Zapala nos estaba escuchando desde tempranito, ¿no? Con Fabi en nuestro día 2 y ahora por aquí es como que renueva el saludo. Es un placer tu compañía. Bueno, muchísimas gracias. Qué lindo, José. A vos y a toda la gente linda que por Zapala nos escucha a través de nuestra LRA 17 en la provincia de Neuquén. Abrazos fuertes para Lucho. Nos dimos el ok entonces. Mañana especial de las 4 con Roque Narvaja. Ya tiramos el anticipo. Beso para vos. Hola Sonia, buena madrunoche. Soy Marcos de Ibarlucea, Santa Fe. Un placer escucharte y disfrutar la música y tu compañía. Besos y abrazos. Muchísimas gracias, Marquitos. Besos y abrazos para vos también. Liliana Quinteros se va sumando desde La Tablada. Buena noche bellísima sobre Córdoba. Ver a Natalie Portman, escucharla, saber de ella, interpretar sus decires, es quererla. Admirable, sí, en El Cisne Negro, por supuesto. Admirable en todo. Gracias por traerla. Gracias a vos, Lili, por tu valoración. Por aquí Ezequiel se va sumando desde La Panadería, allí en Margarita Belén. Ezequiel y Luciano con Juli y el Colo. Mira, están en una juntada de amigos. ¡Ay, me encanta! Celebrando el cumple de Luciano. Bueno, que lo pasen hermoso, chicos. Gracias, gracias por hacernos partícipes de esta celebración. Buena madrunoche, Sonia. ¡Qué linda música que estás pasando! Nosotros tomando el café de cada noche. Queremos saludar a Agustín, que fue papá de una hermosa nena, Noa. ¡Qué hermoso nombre! Te saludamos los entrerrianos, que semana por medio nos toca el turno noche. Sergio, Joaco y Pablo. Beso grande para ustedes, chicos. Y, por supuesto, felicitaciones también para Agustín. Ahí nos sumamos. Y bienvenida, Noa, a este loco mundo. Hola, Sonia querida. Te hago el aguante hasta las 6. Muy buena la discoteca nacional. Allá vamos. Fabi de La Paz, provincia de Entre Ríos. Gracias, Fabián. Beso inmenso para vos. Bienvenido Tomás, de José León Suárez. Hola, madrugenia de la Discosonia. ¿Qué tal todo por ahí? Yo con la oreja en la radio. Mientras trato de resolver un cubo mágico, contame si pudiste, Tomás, porque tengo uno que creo me lo regalaron mis padres cuando tenía 9, 10 años. Hoy, unos cuantos años después, te puedo decir que nunca, nunca, nunca pude resolver más que una cara. El cubo mágico. Nunca, pero te juro que lo intenté. Así que después contame, ¿sí? Abrazo fuerte, Tomás. Gracias por acompañarnos. A Miriam de Quilmes, a Oscar Alberto Escobedo de Córdoba Capital. Muchas gracias también a Lalo Román, nuestro amigo remisero de Tartagal. Hasta las 6, allí presente. Y a Nicolás Obadilla de Tucumán, que está con la mami Isa, como cada madrunoche, prendidos a la discoteca nacional. 16 minutos nos separan de las 4. Hoy, homenaje compartido en nuestro especial, ¿sí? Porque se están cumpliendo aniversarios de los nacimientos de Nelly Omar, ¿sí? Un día como hoy, hace ya 115 años, ¿sí? Nacía en 1911 como Nilda Elvira Batuone en Guaminí, provincia de Buenos Aires. Bueno, una de las más perdurables artistas, ¿no? De nuestra música, sin lugar a dudas. Así que vamos a compartir el especial, ¿sí? Homenajeando a Nelly Omar por un lado y a José Feliciano, el puertorriqueño, por el otro, a 81 años de su nacimiento. ¿Qué les parece? ¿Sí? Miti, miti. Ahora, todos, todas, a la batera de Don Luis.
1: Entre nosotros los cuenteros dicen que habemos muchos bolaceros, dicen los bonaerenses, porque es un término bonaerense. Entonces, otro lado dice, son muy mentirosos, muy exagerados. Muy exagerados son. Y son las cosas, esas mentiras criollas que hemos ido mamando de los andaluces, que son los primeros que han inventado la fantasía y la trajeron acá. Que es la fantasía de mentir, como Don Verídico, por ejemplo, que miente, pero no para engañar, sino para asombrar. Y los tipos que le siguen en esto son los pescadores y los cazadores. No debe haber tipos más macaneros que los... Y dice que se juntaban acá en la zona de la costa, no sé si del lado entrerriano, del lado de Santa Fe o del lado de Buenos Aires, los viernes a la noche un grupo a hablar de, a cenar, y hablar de lo que les gustaba, de pesca y algunas aventuras de cacería. Y sí que en el grupo había un viejo, un tal Hilario Fabián, muy mentiroso. Los tenía harto a todos. O sea que los bolazos ya eran inaguantables. Y había un tal Esteban que lo tenía entre ceja y ceja. Y vino y lo habló al dueño del quincho. Y le dijo: mirá, Federico, a mí me encanta esto de venir los viernes a ponerle una pausa a la semana y venir y charlar un rato de lo que nos gusta y contar alguna historia de pesca. Y dice, pero a mí el don Hilario este ya me tiene muy cansado. Al lado de él no se puede salir ni segundo, nunca. Siempre gana él. O sea que el viejo era tan mentiroso que cuando no le alcanzaban los brazos para los tamaños de los pescados, se subía a la mesa, hacía distancia con el piso. Y te hablo de pescados de río, no pescados de mar. Entonces le dijo Federico: mirá, no te aflijáis porque yo ya medio lo paré al viejo, porque hay varios que están molestos con el viejo. Allá le dije al viejo que afloje con el bolazo. Así que capaz que el viernes ni va a hablar. Bueno, yo te digo nomás, dice, porque yo estoy muy molesto. No, vení tranquilo, dice, porque va a ver quién ni va a hablar. Y se viene en el viernes y se arma la rueda y se cena. Y después se arma la rueda grande ya para cuál es lo suyo. Unos en mate, otros en ginebra, otros en caña, otros vino con soda, otros con vino puro. Y se entró a hablar de pesca. O sea que le tocó el turno al viejo don Hilario. Se subió al globo el bolazo, no lo podían bajar ni con flits. Y el Esteban ya no se aguantó más y se paró. Discúlpeme, don Hilario. Por las canas que tiene, es que no lo revoleó de un chirlo. La mentira de vez en cuando entre los pescadores no está de más. Pero la mentira como sistema es mal ejemplo para los más chicos. Y yo estoy bastante podridito con usted ya. Así que mientras usted siga viniendo, yo no voy a venir más. Y discúlpenme en el resto, señores, porque con usted no es la cosa. Muy buenas noches. Prendió la mecha de la bomba y la puso arriba de la mesa. Porque todos le querían decir eso al viejo, pero nadie se lo decía porque era hombre canoso, hombre que había de respetarlo por anciano. Pero cuando se largó el Esteban, todos por detrás. No, no, no se vaya, don Esteban. Acá no es usted el que se tiene que ir. Tiene razón, don Esteban. Mire, don Hilario, yo hace 6 meses se lo quería decir. Acá lo tenía. Ahora que se lo dijo, yo también le digo. Usted no es anciano, usted es un viejo atorrante, va a ser anciano usted. Y le entraron a dar como en bolsa al pobre viejo. Y el viejo, como dice el Martín Fierro, sabe más. El diablo sabe por diablo, pero más sabe por viejo. El viejo, muy ladino, los entró a trabajar por el lado de la lástima. Bueno, está bien, hijo. No voy a venir más. Estaban demorándose mucho ya en echarme. Yo sabía que cuando uno llega viejo, un chamolé. Les agradezco los pedazos de carne que me han convidado alguna vez, pero sí. No tienen para convidarme más, le quieren convidar a otro más joven, que coma otro más joven, yo no tengo problema. ¿No voy a venir más? Yo no tengo perro que me ladre, pero voy a andar solo por ahí igual. Y le cargó las conciencias a todos. Y todos lo miraban al Esteban como diciendo, vos empezaste, che. Como diciendo, a ver cómo arreglás el asunto. Y el Esteban asumió la responsabilidad. Discúlpeme, don Hilario, acá nadie le está negando un pedazo de carne y vamos a poner las cosas en claro porque voy a perder la paciencia. Acá nadie le está negando un pedazo de carne. ¿Eh? Que quede bien en claro. Si quiere venir a comer los viernes, venga. Usted y los amigos, si tiene, y los vecinos, sus amigos, porque no está tratando ni con cortado ni con egoísta. Lo que no queremos es que venga a hablar pavada después de la cena. Entonces dice, discúlpeme, don Esteban. Si usted cree que yo vengo acá por ese pedazo de carne que usted me está tirando por la cara, está muy equivocado. ¿Sabe por qué vengo yo, don Esteban? Porque yo soy solo, mire. No tengo perro que me ladre y ahí ando las semanas en silencio. Y vengo acá para sacarme el silencio de la semana. Los viernes a la noche para conversar un poco, para tener con quién hablar. Pero si molesto porque soy viejo, está bien, no voy a venir más. Si ya como porque soy viejo no puedo hablar, no voy a hablar más. Y me vi ahí en el rancho y me voy a morir solo, que ni se va a enterar el día que me morí, porque no va a haber quien les avise. Y todas las conciencias así, todos lo miraban al Esteban con diciendo, dale. Y el Esteban ya se vio acorralado y dice, está bien, don Hilario, lo vamos a dejar que venga. Eso sí, cuando vamos a entrar a hablar de pesca, usted va a estar presente, pero con las manos atadas para que no me agrande los tamaños. ¡Vamos! O sea, y el viejo aceptó. Y el próximo viernes se cena, se va a hablar de pesca. Y se levanta el Esteban y dice, discúlpeme, don Hilario, no vaya a creer que yo me olvidé. Y saca una soguita al bolsillo, júnteme las manos. Y le ató las manos y lo dejó como pidiendo disculpas. Y lo ayudaban a prender los puchos, a rascarse, pero nadie le aflojó la ligadura. Porque en el fondo estaban todos encantados con que el viejo tenga las manos atadas. Y se empezó a hablar de pesca. Y el que más, el que menos, había sacado dorado propiamente con la mano. Dice, nosotros la vez pasada, dice, un pacucho. Viste que el pacú no es de pelear como el dorado, pero a mí me discutió como 15 minutos para salir. 7 kilos tenía, limpio. Lo hicimos en una olla de tres patas a la orilla del río con juego de leña. No sabés lo que era ese chupín. Tenía más vino la olla que la dama Juana, hermano. Y así fue dando la vuelta hasta que llegó al viejo don Hilario. Y se hizo un silencio. El viejo de mano atada. Y no faltó un atrevido atrás. Y dice, no va a contar nada, don Hilario. Y don Hilario dijo, no sé lo que diga el hombre. El hombre era el Esteban. Que era el fiscal y el dueño de la soga. Y el Esteban lo mira y le dice, si se anima a contar, dice, con la mano atada, cuente y si no deje para otro día. Y el viejo dice, le voy a contar lo mismo. ¿Se acuerda la semana pasada, para el martes, el miércoles, creo que fue? La noche, la tormenta era fuerte, que unos rayos, unos truenos venía el mundo abajo. Y yo soy de pescar de noche y dije, no voy a salir con esta tormenta, que vamos a morir ahogado. Se me va a inundar la canoa con lluvia. Así que me fui para el rancho y me tiré a descansar. Estaba tirando el rancho. Cacho, y se ve que un perro atorado por un trueno, el perro del vecino, entró, buscó de entrar al rancho mío y empujó la puerta de apurado.

0: surubí, tremendo pescado. Y me iba llevando de tiro con canoa, anzuelo, carnada, alpargata, gente, todo. Y yo lo entré a tironear y a sujetarlo y a largarlo, porque era duro de boca, entonces lo traía y lo dejaba que vaya y le pegaba el sofrenón. Y le dice uno, ¿y surubí? ¿Surubí? Y le dice uno, ¿y grande? Y ya se paró el Esteban en toda su estatura y de manos a las cinturas. Y lo mira bien para que vea que era él. Le dice, ¿qué es lo que sacó? Y ya vio que era el Esteban, que tenía que andar finito.
1: Surubí.
0: ¿Lo sacó usted solo?
1: Sí, sí, yo solo.
0: Le dice, ¿grande era? Y le da el mazazo como para que quede en ridículo para siempre. Le dice, ¿y cómo era de grande? Y se hizo un silencio casi con lástima. Todos los ojos se clavaron en las muñecas atadas del pobre viejo. El viejo sacó una carta de la manga que se llama Picardía Criolla.
1: Le dice, ¿usted sabe, don Esteban, cómo habrá sido de grande ese pescado? Que los ojos eran más o menos así.

0: Bonita, bonita obra de Jorge Emlicota, Jazmín de Luna. Un minuto falta para llegar a las 4. ¿Cuánto hacía que no lo escuchábamos? El Juninense. Qué lindo cantaba Oviedo. Si bien en instantes nuestro especial, decíamos, un homenaje compartido, se está cumpliendo un aniversario del nacimiento de Nelly Omar, se está cumpliendo un aniversario del nacimiento de José Feliciano, así que hemos decidido, no vamos a hacer un frente a frente, porque nos parece que está bueno esto de disfrutar, por un lado a Nelly y por el otro a José Feliciano, ¿sí? Así que la primera parte de nuestro especial va a estar destinada a ella y la segunda al puertorriqueño. Vamos llegando a las 4, bienvenido nuestro querido amigo, ahí está Laurito Ferreira, nuestro riojano amigo de González Catán, que después me pasa factura, te saludo temprano y vos me saludás ya cuando te estás despidiendo. Gracias Lauri por sumarte, ¿sí? Nos informamos con Fernando Pedernera y sí, se viene nuestro especial de la Discoteca Nacional.
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2: Las 4 de la madrugada en la República Argentina. YPF obtuvo 1.200 millones de dólares de financiamiento en el mercado internacional a través de la colocación de un bono que vence en 2035. El monto conseguido fue el más alto logrado por la petrolera argentina en los últimos 11 años. Tiene un interés del 7,55%, una tasa efectiva del 7,85% y refleja una diferencia de rendimiento de 300 puntos básicos contra bonos del Tesoro americano. El Ministerio Público apeló la suspensión de la baja en la edad de imputabilidad en la provincia de Buenos Aires. Presentó un recurso contra la medida cautelar para restablecer de manera inmediata la aplicación de la nueva normativa penal juvenil en todo el territorio. El recurso fue interpuesto por el fiscal Hernán Cerruti, que impugna con dureza el fallo dictado por la jueza de menores de Lomas de Zamora, Marta Pascual. Internacionales en Indonesia buscan a un equipo periodístico que iba a cubrir la erupción de un volcán. Se trata de 8 personas, entre ellas 5 fotoperiodistas que desaparecieron en el mar mientras se dirigían a cubrir la erupción del volcán Anak Krakatau. La lancha rápida que trasladaba al grupo, que también llevaba tripulantes y un guía, perdió todo contacto tras zarpar en la localidad de Carita, provincia de Banten. En Córdoba, capital de la provincia, donde escuchan Radio Nacional en AM750 y por la FM100.1, rige una alerta amarilla por tormenta. En la ciudad de Buenos Aires y alrededores, temperatura 13 grados 8 décimos, cielo cubierto, humedad 72%.
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4 y 3 en la República Argentina. Bienvenidas, bienvenidos los y las del Club de las 4. Los que llegan para sumarse a nuestro especial en la Discoteca Nacional. Y el abrazo a los que nos vienen acompañando desde los primeros minutos de este jueves, ya 10 de septiembre de 2026. A propósito de sumarse, llega Mónica Lisi. Ella nos pondrá en el aire hasta el cierre de nuestra discoteca de hoy. Y como siempre, ¿no?, será quien le dé play a nuestro especial. Compartido, decíamos. Por un lado, la Gardela de Guaminí. Ella nació un día como hoy, allá por 1911, vino al mundo como Nilda Elvira Batuone y fue una de las más perdurables artistas de la música popular argentina, bueno, una de las grandes voces femeninas del tango, ¿no? Algunos dicen que fue quien inspiró Malena, por ejemplo, a Homero Manzi. Bueno, la caída de Perón partió al exilio, su carrera resurgió recién en los años 90 y fue declarada ciudadana ilustre de la ciudad de Buenos Aires en 1996. Nelly Omar falleció el 20 de diciembre de 2013. Tenía 102 años, ¿sí? Pero bueno, hoy la estamos recordando a 115 de su nacimiento. Por otro lado, vamos a disfrutar de José Feliciano. En este caso, a 81 años de su nacimiento en el pueblo puertorriqueño de Lares, como José Monserrate Feliciano García. Grabó más de 600 canciones y vendió más de 50 millones de discos. Algunos dicen que fue el primer hispanoamericano en entrar al mercado de la música en inglés, ¿no? Y fue pionero en incluir en sus discos algún dueto con otros artistas. Así que, homenajeando en el día de su natalicio a Nelly Omar y a José Feliciano, los vamos a escuchar en este especial compartido. En principio, con Nelly. La vamos a escuchar en la melodía de Arrabal de Carlos Gardel, Alfredo de Lepera y Mario Batistela.

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2: Estamos en todo el país. Santa Cruz. Santa Cruz es una de las provincias argentinas que se encuentra más al sur del país. Hay tres lugares icónicos para conocer. Uno es el Chaltén, que está ubicado a los pies del Cerro Fitzroy y enmarcado por un paisaje de glaciares. Este pueblo, desde 1994, se ha convertido en la capital nacional del trekking. Otro es el Calafate, o Pueblo Glaciar, puerta de entrada al Parque Nacional Los Glaciares. Ubicada a 320 kilómetros de Río Gallegos, es una pintoresca villa de 4.000 habitantes. Y por último, el Parque Nacional Los Glaciares, ubicado en la zona conocida como Andes Australes, límite natural con Chile. Por su imponente belleza, fue declarado por la UNESCO como Patrimonio Mundial en 1981. 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

Y aquí estábamos homenajeando a Nelly Omar por un lado, a José Feliciano por el otro. Hoy se cumplen 115 años del nacimiento de la Gardela de Guaminí. La hemos escuchado en Melodía de Arrabal de Carlos Gardel, Alfredo Arepera y Mario Batistela, en Amar y Callar de José Canet y Nelly, en La Pulpera de Santa Lucía, el vals de Enrique Maciel y Héctor Pedro Blomberg, en Barrio de Tango de Aníbal Troilo y Homero Manzi. También la escuchamos en Barrio Pobre, de Vicente Belvedere y Francisco García Jiménez. El Milonga Triste, de Sebastián Piana y Homero Manzi. En Jacinto Chiclana, de Astor Piazzolla y Jorge Luis Borges. En La Canción de Amalia, otro vals, de Enrique Maciel y Héctor Pedro Blomberg. Y en Tristeza Criolla, de Julián de Charras e Ignacio Corsini. A José Feliciano, a 81 años de su nacimiento, lo escuchamos en La Copa Rota, Rayito de Luna, Extraños en la Noche, de Bert Hempert y Charles Singleton. En Samba pa' ti también, una linda versión de ese clásico de Carlos Santana, en La Balada del Pianista, Señor Bolero y recién de Bobby Cayoso, La Última Noche. Un especial compartido, a puro homenaje, hoy en la Discoteca Nacional. Estamos a un minuto y medio de las 5 de la madruñana. Tengo un beso grande para Teco, uno de los amigos del Club de las 5, que se va sumando. Buen día, hermosa. Gracias por la música, por Dios. ¡Cuántos recuerdos! Besos enormes, Teco. Gracias, gracias por sumarte. Como siempre, Rubén de Bahía Blanca, como siempre, amiga, deleitando nuestras almas con tus especiales. Que tengas un excelente día y nos encontramos mañana. Abrazo enorme, Rubén. Así será. Gracias a nuestro amigo de Bahía Blanca por estar allí prendido a la Discoteca Nacional, a Julio de Campamento Vespucio en Salta, prendido como siempre. Tere de Rosario, muy buenos días, Sonia querida, qué especial el de hoy, maravilloso.

0: aportar agradable conducción. Te deseo lo mejor, que es lo que mereces. Muchas gracias, Tere. Recibí también un gran, gran, gran abrazo y todo el cariño de tus amigos de la Discoteca Nacional. Brilla, brilla la hora 4, nos escribe Liliana, un corazón sensible de estas madrunoches allí en La Tablada, provincia de Córdoba. Gracias, gracias enormes a todos y cada uno de ustedes por estar presentes. Llegamos a las 5, nos informamos con Fernando Pedernera y seguimos.
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2: Las 5 de la madrugada en la República Argentina. Denunciarán empresas que desarrollen ilegalmente actividades hidrocarburíferas en la plataforma continental argentina. El gobierno advirtió que estas actividades violan las prohibiciones dispuestas por la ley que establecen condiciones para la exploración y la explotación de hidrocarburos. Las denuncias alcanzarán no solo a nuevas empresas involucradas, sino que también individualizarán a directores, gerentes, administradores, representantes y otras personas que han intervenido en decisiones vinculadas con dichas actividades. El INDEC difundirá esta tarde el índice de precios al consumidor de agosto a nivel nacional. Como es habitual, los datos se darán a conocer a partir de las 16. En la Ciudad Autónoma de Buenos Aires, el índice de precios al consumidor subió 1,7% en agosto y en los últimos 12 meses acumula un alza de 33,3%. La justicia condenó a la provincia de Córdoba por un intercambio de bebés en la maternidad de un hospital ocurrido en 1977. El hecho fue descubierto mediante estudios genéticos y motivó la condena del juez en lo civil y comercial, Mariano Díaz Villasuso. Las dos mujeres, que fueron entregadas a familias equivocadas y la madre de una de ellas, recibirán cada una entre 25 y 30 millones de pesos más intereses. En Resistencia, provincia de Chaco, donde escuchan Radio Nacional en AM620 y por la FM96.7, rige una alerta amarilla por tormenta. En la Ciudad Autónoma de Buenos Aires y alrededores, la temperatura es de 12 grados 6 décimos, el cielo está algo nublado y la humedad es del 75%.
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Y aquí vamos, como siempre, agradeciendo en esta parte del día estar vivos. Claro que sí, una vez más, que tener la posibilidad de concretar, ¿no?, todo lo pendiente. Bienvenidas, bienvenidos. Celebremos el milagro de vivir. Señoras, señores, es el jueves ya, 10 de septiembre de 2026, y desde la Discoteca Nacional de la Radio de Todos les proponemos un ratito más lleno de canciones y de buena compañía hasta las 6. Gracias a quienes nos vienen acompañando desde los primeros minutos de este día con Fabi Codevile, que luego se han quedado. Vaya uno a saber por qué. Hay alguno que otro intentando ganarle todavía la batalla al insomnio. Muchos cumpliendo con sus funciones, con sus obligaciones, a contramano del sol. Y ahí está la radio, siempre acompañando en todos los rincones de la patria. Así que gracias, gracias a quienes nos eligen madrunoche tras madrunoche. Saludando hoy a todos los amigos Panza Verdes, ¿sí? Cumple 202 años la provincia de Entre Ríos. En 1814, el director supremo de las Provincias Unidas del Río de la Plata, Gervasio Posadas, ordenó mediante un decreto crear la provincia de Entre Ríos y designar por entonces a Concepción del Uruguay como capital, separando así su territorio de Corrientes. A propósito, también, lógicamente, cumple años la provincia de Corrientes, por el mismo motivo. Así que feliz cumple a los entrerrianos y también a todos los amigos correntinos que nos acompañan madrunoche tras madrunoche. Hoy también se celebra el Día Mundial de Prevención del Suicidio, que fue instituido por la Organización Mundial de la Salud. En los últimos 45 años, las tasas de suicidio han aumentado en un 60% a nivel mundial. Esta fue la advertencia, precisamente, de la OMS. Además, hoy también, es una jornada muy, muy particular, ¿no?, para muchos, para muchas, porque es el Día de la Ictiología Nacional. Y esto tiene que ver, lo hablábamos con Fabi hoy tempranito, ¿no? Se debe al natalicio del naturalista Raúl Ringuelet. La ictiología es la rama de la zoología dedicada al estudio científico de los peces, básicamente, incluyendo su biología, su taxonomía, la ecología y el comportamiento. Un poquito de historia acerca de las conmemoraciones en este 10 de septiembre. 5 y 8. Y hablábamos de Corrientes. A propósito, está vigente un alerta amarillo para la ciudad de Corrientes por tormentas fuertes. Lo escuchábamos hace un ratito a Fernando Pedernera, nuestro compa del servicio informativo de Radio Nacional, desde las primeras horas del día. Y bueno, después se van a registrar chaparrones y tormentas aisladas, pero por Corrientes hay alerta amarillo por tormentas. 15 grados dos décimas la temperatura ahora por allí. El cielo está ligeramente nublado y se habla de una máxima de 26 grados. Insisto con esto que se va a estar dando a partir del sábado, ¿no? Este bajón de temperatura. Si bien no van a ser temperaturas fríos polares los que se van a registrar, pero sí va a bajar considerablemente la marca térmica, también en Corrientes, ¿no? Mirá, para hoy se habla de una máxima de 26, mañana una máxima de 25 grados y el sábado una máxima de 14 grados. Esto sucederá en varias ciudades, en varias provincias, más que nada desde el centro del país hasta el norte, no así en la Patagonia. En un ratito vamos a hacer una recorrida, como hacemos habitualmente por nuestras provincias a través del Servicio Meteorológico Nacional. Ahora, mate en mano, les cuento cómo sigue el calendario de pagos de ANSES. Hoy jueves 10... se abonan jubilaciones y pensiones que no superen los haberes mínimos a quienes tengan documentos terminados en 2. También se pagan las pensiones no contributivas a beneficiarios y beneficiarias con documentos finalizados en 4 y 5, asignación universal y asignación familiar por hijo a quienes tengan documentos terminados en 2 y asignación por embarazo a beneficiarias con DNI concluidos en 0. Dicho esto, bienvenida Sole de Castelar, una de las del Club de las 5. Buen jueves para todos. Acá la madrugada sorprendió una llovizna. Qué lindo el especial de hoy. ¿Recomendás salir con paraguas? Mirá,
No hay pronóstico de lluvias. De hecho, no había pronóstico de lluvias tampoco para la noche de ayer. Y sin embargo, muchos nos sorprendimos. Menos mal que alguna lo traíamos en la mochila, el paraguas. Y yo te diría que si no te ocupa espacio, o si ocupa poquito espacio, lo lleves. Solcito, un beso grande, grande, grande para vos y también para Mario, nuestro amigo camionero oriundo de Berazategui. Buena madrunoche, Sonia y equipo nacional. Un lujo el especial. Acá voy. La porra como un león. Y sí, está elevado el porcentaje de la humedad, te digo. Abrazo fuerte. Gracias por viajar conmigo. Gracias a vos por elegirnos para que acompañemos tu camino. Vamos a seguir adelante. 5 y 11, disfrutando de las canciones de la Discoteca Nacional. Como en este caso, con Gustavo Cerati. No te creo.

0: noches, Sonia Cristina. Te habla Alicia desde Villamiro, te mando un abrazo. Gracias por el respeto que vos tenés por todas y todos los oyentes, escuchadores de la discoteca. Estas tres voces femeninas que acabamos de escuchar, buenísimas. Buenísimas las tres. Te mando un abrazo. Y hay otra voz femenina, es una chiquilina, no sé si tiene 21 años, Milagros, creo que es Amute el apellido. Seguro que la has escuchado. Me pareció una maravilla, una potencia de voz, una dicción perfectas. Y además se dice admiradora de la señora Nelly Omar. Una hermosura. Gracias, Sonia. Buen regreso a La Plata.
1: Hola, ¿qué tal, Sonia? Sueño de mi vida, qué lindo José Feliciano, qué linda música. Bueno, que descanse, que tenga buen día. Le mando cariño a todo el grupo y gracias por la música. Y muy linda música, José Feliciano. La verdad, espectacular. Te mando un besito, acá Renato de Bahía Blanca, con todo cariño. Y bueno, hoy tenemos descanso, pero mañana volvemos a entrenamiento. Un besote grande, Sonia. Gracias por todo.
2: Pero qué lindo escucharte, Renato. Un beso grande, grande, grande. Me alegra mucho que hayas disfrutado de nuestro especial de hoy. Bueno, a nuestra querida Alicia del barrio de Mataderos. Claro, ella hacía referencia a un bloquecito que habíamos compartido con Tita Merelo, Roxana Fontán y Rosana Falasca, ¿no? Antes de las tres. Y hablabas, sí, de la joven Milagros Amud, la niña de Mar de Ajó. Realmente canta, pero como los dioses, tiene un potencial tremendo, tremendo. Así que gracias. Ella se hizo conocida por ser finalista, creo que fue el año pasado, en La Voz Argentina, en el team de la Sole Pastoruti. Así que gracias por la mención, Ali. Besos gigantes, gigantes para vos, para los amigos, las amigas que se van sumando, como Tere de Capilla del Señor también. Buenos días, Sonia, que tengas un hermoso jueves, a disfrutar del sol, porque mañana baja la temperatura. Acá se siente más. Un beso grande, Tere, te voy a hacer caso. Voy a tratar de tomar vitamina D si aparece el sol por ahí. Buen día, Sonia, abrazándote, escuchándote, deseándote siempre lo mejor. Gracias por estar. Aníbal de Florencio Varela, saludando a mi querida Concordia. Un beso enorme, enorme también para vos, Ani. Gracias, gracias por sumarte. Igual que Olguita de Villa Radatili, allí en la provincia de Chubut. Oscar de Del Viso. Nelly Omar, una voz tan linda y tan personal. Y José Feliciano, exquisitos para un especial. Excelente como de costumbre. A vos y a tus colaboradores una vez más. Sonia, gracias. Oscar, muchísimas gracias por tu reconocimiento. Acá siempre trabajamos en equipo y nos gusta consensuar. Así que gracias por notarlo, por valorarlo, por sobre todas las cosas. Buen día, Sonia, te escribe Mauricio de Guaymallén. Mauricio, que me parece que nos escucha entre sueños, porque hoy tempranito había saludado cuando estábamos con Fabi, así que Mauri, que tengas un hermoso día. Héctor Osvaldo Vargas, del barrio Tres Cerritos, también, allí en la provincia de Salta, llegó el jueves. Excelente la música, Sonia, para vos y todo el equipo, un abrazo. Gracias, Héctor. Buen día, Sonia querida, qué gusto escucharte. Excelente el especial, me encanta la música ciudadana. Nos escribe Guille desde Escobar, esto es en Paraguay. Gracias. Hola, Sonia y equipazo, gente hermosa que hace de la madrunoche un espacio seguro de música y agradable compañía. Sonia, por favor, si se puede, ¿podría hacer un especial de temas en francés? Gracias. Que tengan un excelente jueves. Abrazote y cariños a tu mami. Mi mami que está despierta todavía. No sé, no puedo conciliar el sueño. Isabela, de San Rafael. Así que mami, te manda saludos, Isa. Hace unas semanas hicimos un frente a frente con Aznavour y La Piaf. Pero obviamente hay tantísimos intérpretes que podemos escuchar en francés. Así que Isa, por supuesto, tomamos el balón. Uno más. Hola, buena madrunoche, excelente la discoteca. Sonia, soy Peter Parker de General Mosconi, provincia de Salta. Quiero que saludes a un amigo que es fiel oyente de ustedes desde hace mucho tiempo. Carancho Acosta, también de aquí, de General Enrique Mosconi. Lo saludamos, cómo no, a Carancho y por supuesto a Peter. ¡Qué dupla! Por gracias, gracias por acompañarnos. Aquí vamos a cumplir y vamos a recorrer parte de nuestra geografía a través del Servicio Meteorológico Nacional, si les parece. Paseo por Radatili, allí en la costa chubutense. Olga, cielo nublado en Rada, 9 grados la temperatura, 6 la térmica, máxima para hoy, justamente 9 grados, con cielo parcialmente nublado. En Barrial, San Juan, alerta amarillo por viento sonda. Sí, querido Javier, besos para vos. Y hay pronóstico de lluvias y nevadas hacia la noche de hoy por Barrial. La máxima alcanzaría los 16 grados. Ahora el cielo está ligeramente nublado y la temperatura es de 7 grados 9 décimas. De Barrial, en San Juan, me voy a Viedma, donde el cielo está parcialmente nublado, 5 grados 3 décimas la temperatura, 3 grados 2 la térmica y el pronóstico indica una máxima de 18 grados para la comarca. Mirá qué lindo, agradable, con cielo parcialmente nublado y lluvias aisladas hacia la noche. Sigo paseando, me voy a Guaymallén, provincia de Mendoza. Cielo despejado por allí, 7 grados 3 décimas la temperatura, la máxima para hoy está pronosticada en 19 grados. Hay también el pronóstico de chaparrones hacia la noche, por Guaymallén. Santa Rosa, La Pampa, arranca el jueves con cielo despejado, 3 grados 9 décimas la temperatura, 71% la humedad y también con pronóstico de chaparrones hacia la noche. 23 grados la máxima, hoy por Santa Rosa. Y atenti Piu, mañana 13 grados la máxima, con lluvias aisladas y chaparrones durante todo el día. Por la Ciudad Autónoma de Buenos Aires, mientras tanto el cielo está despejado, 12 grados 2 décimas la temperatura, la humedad 75% y se esperan 20 grados de máxima, hoy con cielo parcialmente nublado. Mañana, cierre de semana hábil, cielo nublado, mínima 11 grados, máxima 17. 5:30 en la República Argentina. ¿Cuántas fiestas en la provincia de Buenos Aires se vienen a partir de hoy? Pinamar, Mercedes, General Rodríguez, Chivilcoy, Navarro, Varadero. Son varias las localidades que preparan actividades para, bueno, disfrutar de productos y tradiciones bonaerenses. Mirá, a partir de hoy, ¿sí? Y hasta el jueves 17 de septiembre van a haber fiestas populares, concursos gastronómicos, ferias, música y celebraciones tradicionales en distintos municipios de la provincia de Buenos Aires. En Pinamar, por ejemplo, a partir de hoy y hasta el próximo domingo se va a llevar a cabo la 16ª Fiesta Nacional de la Pescadilla, con actividades, bueno, en distintos puntos de la ciudad. En General Rodríguez, a partir de mañana y hasta el domingo 13, la cuarta fiesta municipal de la empanada rodriguense en el predio de la Estación Cultural, en Avenida 25 de Mayo e Intendente Mani. Por ejemplo, también en Mercedes, 3 días, obviamente, dedicados al salame quintero. La 51ª Fiesta Nacional del Salame Quintero. A partir de mañana y hasta el domingo 13, en el Parque Municipal Independencia. En Warnes, ¿sí?, en el partido de Bragado, se va a llevar a cabo la fiesta del pueblo, el sábado y el domingo. En Moquegua, en el partido de Chivilcoy, se va a llevar a cabo la 5ª fiesta del asado criollo. ¡Por Dios, estar por ahí! Sábado y domingo también, ¿sí? 12 y 13 de septiembre, con entrada gratuita, lógicamente. En Garré, el partido de Guaminí, mira que hoy teníamos justo el especial con Eliomar, se va a realizar el sábado 12 de septiembre la edición número 27 de la fiesta del chorizo seco. Actividad que va a comenzar a las 21 en el Club Social y Deportivo Garré. En Navarro, el mejor buñuelo se va a elegir en una fiesta popular. Sábado 12 y domingo 13, la 18ª fiesta del buñuelo navarrense. Actividades que van a arrancar en el predio del Fortín a partir de las 10 de la mañana, insisto, el sábado también con entrada gratuita. En Ascuénaga El domingo 13, en el partido de San Andrés de Giles, se va a celebrar la novena fiesta de la galleta de campo en la estación del ferrocarril. Bueno, obviamente va a haber venta de galletas de campo, espectáculos artísticos, feria de artesanías, emprendimientos, patios de comidas, cantinas, ¡qué lindo! Pero la historia sigue en Varadero, que va a recibir sábado y domingo a Sabores del Mundo. Un encuentro gastronómico que va a reunir comidas típicas de distintas colectividades. Actividades que se van a desarrollar en la Plaza Mitre, donde también van a haber artesanías, emprendimientos, espectáculos y obviamente el acceso será libre y gratuito. Así que un montón de fiestas para elegir en la provincia de Buenos Aires a partir de hoy y hasta el próximo domingo inclusive. 5:33, recta final de la Discoteca Nacional. Algunos van llegando, otros de a poquito nos vamos preparando para emprender la retirada, pero siempre, siempre en la Discoteca Nacional suena una canción. Iván Noble, buena suerte.

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Canela, ya sobre el final de nuestra discoteca de hoy, es lo que buscamos, ¿no? Más que nada con los amigos que nos escuchan desde algún rincón del mundo, hacer ese puente con el terruño, con lo propio y, bueno, lógicamente siempre borrar fronteras en nuestra patria para estar bien cerquita. Gracias a todos y a todas por habernos acompañado, por elegir Radio Nacional en estas horas lerdas de la madrugada y obviamente la invitación está hecha para que nos reencontremos mañana, minutos después de las cero, en modo viernes, ya nuevamente con Fabi Codevila haciendo día 2 y luego abriéndonos de par en par las puertas de la Discoteca Nacional. Que tengan un hermoso día, ¿sí? A disfrutarlo a pleno. Se viene el panorama federal de noticias, pero antes, nuestro cierre musical, como hacemos habitualmente hoy con Ciro y los Persas. Chau, hasta mañana.

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0: buenos días. Bienvenidos al Panorama Federal de Noticias. 6:01 en la República Argentina. Iniciamos juntos esta primerísima mañana en Radio Nacional AM870, Radio Nacional Folclórica 98.7 y nuestras 50 emisoras distribuidas en todo el país. Y les damos la bienvenida a cada uno de ustedes a este jueves 10 de septiembre del 2026. Como siempre, ya saben, nos quedamos hasta las 7 de la mañana acercándoles muy buena información. Y ya comentándoles que en la Ciudad Autónoma de Buenos Aires la temperatura es de 12 grados dos décimas, el cielo está totalmente despejado, la humedad relativa ambiente del 75%, la presión 1012.2 hectopascales, viento del este a 4 kilómetros en la hora. Mi nombre es María Fernanda Heras y estoy acompañada por Fernando Pedernera. Buen día.
1: Muy buenos días, María Fernanda, muy buenos días para todos.
0: Como es costumbre, nosotros comenzamos recorriendo las calles.
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1: Y al momento no hay registro de incidentes ocurridos que alteren el tránsito.
0: ¿Y qué pasa con el estado de los accesos y las autopistas? Bueno, se los contamos. El tránsito es fluido y con buena marcha sobre los puentes Pueyrredón, La Noria y Alsina. También en la autopista Buenos Aires-La Plata, Richeri, 25 de mayo, Delepiane, Lugones, Cantilo, Ilia, Cámpora, 9 de julio, Perito Moreno, Camino del Buen Aire, Autopista del Oeste, Panamericana y Avenida General Paz.
1: Servicios, los trenes, atención que se reportan demoras en la línea Sarmiento.
0: Los ramales Tigres, Mitre y José León Suárez de la línea Mitre circulan a horario.
1: En la línea Roca, los ramales La Plata, Gleu, Cañuelas y Ezeiza corren dentro de los cronogramas previstos.
0: También están operando a horario las líneas Belgrano Norte, Belgrano Sur, Urquiza y San Martín.
1: Subte y Premetro comenzaron a funcionar según las grillas anunciadas.
0: En el Aeropuerto Internacional de Ezeiza y en el Aeroparque Metropolitano Jorge Newbery, la operatividad es normal.
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1: Y este es el pronóstico por regiones para el jueves 10 de septiembre de 2026.
0: Comenzamos el recorrido con el NOAA, Jujuy, Salta, Tucumán, Catamarca, La Rioja y Santiago del Estero. Allí tendrán nubosidad variable, a nublado, con chaparrones, lluvias y tormentas aisladas. Alerta amarilla por vientos fuertes en la cordillera de Jujuy, Salta, La Rioja y Catamarca. Temperaturas que van a oscilar entre los 10 y 27 grados.
1: En el NEA, Formosa, Chaco, Misiones y Corrientes, se espera que esté inestable con tormentas. Alerta naranja en Misiones, alerta amarilla en Corrientes y Chaco. Temperaturas entre 15 y 28 grados.
0: Y nos vamos para Cuyo, Mendoza, San Juan y San Luis. Allí tendrán nubosidad variable con posible viento sonda en Mendoza y San Luis. Las temperaturas estarán entre los 8 a los 22 grados.
1: En el centro, Córdoba, Santa Fe, Entre Ríos, Buenos Aires, Ciudad y La Pampa. Parcialmente nublado a nublado, alerta amarilla por tormentas en Córdoba y La Pampa. Baja probabilidad de lluvia en el AMBA, Buenos Aires, y temperaturas entre 8 y 23 grados.
0: En la Patagonia, Neuquén, Río Negro, Chubut, Santa Cruz y Tierra del Fuego, frío e inestable. Alerta amarilla por nevadas en Chubut, Santa Cruz y Tierra del Fuego. Las temperaturas mínimas de 0 grados, las máximas de 18 grados.
1: Y sector antártico argentino y nuestras islas del Atlántico Sur, se espera que esté nublado con nubes bajas, vientos moderados a fuertes en el sur suroeste y temperaturas muy bajas. Posibilidad de nevadas o ventiscas.
0: Y como cada día, te acercamos la información de los pagos del ANSES para este jueves 10 de septiembre.
1: Jubilaciones y pensiones que no superen el haber mínimo y las asignaciones familiar por hijo y universal por hijo se pagarán hoy a los beneficiarios con DNI terminados en 2.
0: Las pensiones no contributivas se pagarán a quienes presenten DNI terminados en 4 y 5.
1: Las asignaciones familiares de pensiones no contributivas podrán ser cobradas hasta el 9 de octubre por titulares de beneficios con todas las las finalizaciones de documento.
0: Las asignaciones de pago único, matrimonio, adopción y nacimiento primera quincena se abonarán también hasta el 9 de octubre a beneficiarios con todas las terminaciones de documento.
1: Asignación por embarazo se abonará hoy, jueves 10, a quienes presenten documentos terminados en cero.
0: La asignación por prenatal y por maternidad se pagará también a partir de hoy a los titulares con DNI finalizados en 0 y 1.
1: En tanto, las jubilaciones y pensiones que superen el haber mínimo y la prestación por desempleo Plan 1 se abonarán desde el martes 22 a los documentos concluidos en 0 y 1.
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0: 6:06 en la República Argentina. Te recuerdo que la temperatura en la ciudad de Buenos Aires es de 12 grados 2 décimas. El cielo está totalmente despejado, la humedad relativa ambiente es del 75%. La máxima para hoy será de 20 grados, un día ya prácticamente primaveral que tendremos, pero a no entusiasmarse porque los próximos días, y se los voy a estar contando en un ratito, va a bajar un poco las temperaturas. La salida del sol hoy está prevista para las 7 de la mañana. En este panorama federal de noticias comenzamos con el desarrollo de las principales noticias.
1: El presidente Javier Milei convocó a diputados y senadores de La Libertad Avanza a una reunión el lunes en Casa Rosada.
0: Ese mismo día el Ejecutivo enviará al Congreso el proyecto de ley de defensa de la soberanía nacional, mientras que el martes, en tanto, presentará el presupuesto nacional 2027.
1: El mandatario reunirá a sus legisladores en el Salón Héroes de Malvinas para ordenar la estrategia legislativa en torno a ambas iniciativas.
0: En la víspera y con motivo de la inauguración del Museo del Regimiento de Granaderos a Caballo General San Martín, el presidente Javier Milei habló tanto de las sanciones contra la explotación ilegal como del proyecto parlamentario.
2: Ya lo dijo el general San Martín, cuando la patria está en peligro, todo está permitido excepto no defenderla. Por eso, el jueves pasado anunciamos un conjunto de medidas para defender nuestra soberanía sobre las Islas Malvinas, sus mares circundantes y sus recursos naturales ante los avances de proyectos petroleros ilegales e ilegítimos. Firmamos un decreto que agilizará las sanciones contra quienes explotan nuestros recursos sin autorización. Además, enviaremos al Congreso un proyecto de ley para ampliar las fuerzas de esas sanciones y hacerlas más abarcativas.
1: En otro tramo de su discurso, el jefe de Estado brindó más precisiones sobre el proyecto de ley de defensa de la soberanía nacional.
2: Con esta ley, quienes provean servicios a empresas vinculadas a la explotación ilegal de recursos argentinos no podrán contratar ni con el Estado ni con privados en nuestro país. Por otra parte, el proyecto incluirá otras herramientas necesarias para fortalecer nuestra capacidad en el ejército y en el ejercicio de nuestra soberanía, como la creación del Consejo de Seguridad Nacional. En esta línea, gracias a una reasignación de recursos que no pone en juego el superávit, estamos avanzando con el desarrollo de una base naval integrada en Tierra del Fuego e inversiones en telecomunicaciones. Desde el anuncio en cadena nacional, ya abrimos proceso sancionatorio contra 60 empresas y personas que operan directa o indirectamente en la cuenca Malvinas sin nuestra autorización.
0: La Libertad Avanza logró dictamen en el Senado para reformar la Carta Orgánica del Banco Central.
1: El plenario de comisiones reunió las firmas para aprobar sin cambios la iniciativa que ya tuvo el aval de diputados.
0: Más información con nuestro acreditado en el Congreso de la Nación, Gastón Fiorda.
3: El oficialismo logró sacar dictamen en el Senado de la Nación para reformar la Carta Orgánica del Banco Central. Vale recordar que esta iniciativa ya cuenta con media sanción de la Cámara de Diputados. El proyecto debatido en comisión busca redefinir las funciones del Banco Central y establecer como prioridad la preservación del valor de la moneda. Durante el debate participaron el presidente del Banco Central, Santiago Bausili, y su vicepresidente, Vladimir Wernin. Desde el oficialismo destacan que se trata de una reforma que trasciende a la actual administración y apunta a consolidar un Banco Central más independiente, fortaleciendo su autonomía. Con el dictamen firmado, el proyecto queda en condiciones de ser debatido en el recinto la próxima semana.
0: Los restos de Chiche Helblum ya descansan en La Tablada.
1: El periodista que marcó 6 décadas en los medios argentinos falleció a los 82 años por complicaciones respiratorias.
0: Sus restos mortales fueron despedidos en la sede de la AMIA y luego inhumados durante una ceremonia íntima en el cementerio israelita de La Tablada.
1: Nos amplía la información Cristian Varela.
4: Artistas, periodistas y políticos concurrieron a la sala velatoria de la AMIA para darle el último adiós a Chiche Heblum, quien falleció a los 82 años de edad tras el agravamiento de un cuadro respiratorio. Entre ellos, el conductor Mariano Iúdica, quien destacó la pasión del legendario periodista por su trabajo.
5: La frase de él, me quiero morir en un estudio de televisión. Un loco total. Son tipos que son apasionados de su trabajo, como Gerardo, como Alfredo Piano, y un tipo que tenía 90 años y estaba en el mostrador toda la mañana. Es un tipo que no entienden la vida como a lo mejor la conciben ahora muchos de los que están acá, o más chicos, más chicos, que dicen, no, yo me voy con mi novia, yo a Valerejo, yo me... ¿Viste? Y estos tipos no. Este no es por la guita. Sí.
4: Ahora los restos de Chiche Heblum descansan en el cementerio de La Tablada.
0: Por Radio Nacional, en tanto, así recordaba al veterano periodista el subsecretario de Comunicación y Medios Públicos, Fernando Subirat.
6: Imagínate, yo empecé a trabajar con él en Radio Libertad en la época de Romay, pero yo te digo sinceramente, pedía cosas que nos parecían imposibles, pero finalmente esas cosas imposibles que pedía terminaban concretando, entonces vos te quedabas pensando, decís, pero escúchame, me pide esto que era una locura, es imposible. Y aparte el amor propio, que decía, bueno, no te hagas problemas, si vos no lo podés hacer, no te hagas problema que lo va a hacer, y te ponía con otro compañero, lo va a hacer él. Y el otro lo terminaba haciendo, entonces vos decías, no, yo no puedo quedar, viste, como un tonto, y lo terminaba haciendo. Tenía un manejo de equipo muy grande.
1: Ordenan 29 nuevas medidas de prueba en la causa contra Martín Insaurralde y Jessica Sirio por lavado de dinero y enriquecimiento ilícito.
0: Recibimos un informe de nuestra acreditada en el Palacio de Tribunales, Lourdes Marchese.
7: El juez federal de Lomas de Zamora, Tomás Rodríguez Ponte, dispuso nuevas medidas de prueba en la causa que investiga a Martín Insaurralde y Jessica Sirio por enriquecimiento ilícito y lavado de activos. Entre los requerimientos solicitó cooperación en los bancos de Uruguay, comunicaciones entre los imputados, ordenó peritar nuevamente los videos en los que se ve a Sirio mostrando dólares en un vestidor y además dispuso seguir investigando a Sofía Clerici, tal como solicitó la fiscalía.
1: El Ministerio de Capital Humano, el ENACOM y la compañía Starlink firmaron un acuerdo para conectar 6.000 escuelas rurales.
0: La empresa instalará 6.000 kits para proporcionar internet fiable y de alta velocidad.
1: El Ministerio de Capital Humano se encargará de seleccionar las instituciones y de coordinar los esfuerzos con las provincias.
0: Juicio por la desaparición de Loan Danilo Peña.
1: El informe de Nerina Álvarez desde Radio Nacional Santo Tomé.
8: Extensa jornada aquí en el Escuadrón 48 de la capital correntina. Nos encontramos con la fiscal Porcel luego de la declaración tan esperada de Benítez. ¿Usted cree que este testimonio de Benítez puede llegar a sumar algo en el esclarecimiento de qué pasó con Loan?
9: No suma nada, no dijo nada, lo mismo que pasó con Laudelina el día de ayer. Lo único que hizo es decir que no tenía ninguna responsabilidad, hablarle a la familia, señaló que Pérez y Callaba eran los que sabían qué había pasado. Y durante las horas que duró su declaración indagatoria, lo único que se pasó diciendo era sus problemas personales, cómo había sido las torturas que pasó, que la está pasando mal, que extraña a sus hijos, cuando también hay una familia que hace 2 años no ve a su hijo y no sabe qué pasó.
1: Salud.
0: Afirman que la vacuna Arvac tiene capacidad de respuesta contra la nueva variante del COVID.
1: Más información con Diana Costanzo.
10: Las 3 personas que se infectaron con la nueva variante de coronavirus en la Argentina evolucionaron favorablemente. Solo una requirió internación debido a enfermedades previas. Se trata de BA.3.2, la conocida como cicada, que fue detectada por primera vez en el país. Por el momento no existen evidencias de un riesgo adicional importante para la población, así lo manifestó el médico infectólogo Pablo Bombay.
11: Lo que se sabe es que fue identificada a fines del 2024 en Sudáfrica, tiene mutaciones que le permite evadir bastante, en forma bastante eficiente, los anticuerpos generados por infecciones pasadas e inclusive por la vacuna. Sin embargo, se espera que la vacuna provea protección igualmente contra esta nueva sublinaje o nueva subvariante de la variante Omicron. De cualquier forma, esta sublinaje BA.3.2 es una variante bajo monitoreo, así fue clasificada por la OMS en diciembre de 2025 y ya se ha detectado a través de secuenciación genética también en nuestro país.
10: Además, el especialista se refirió a aquellas personas que deben tener cuidados especiales.
11: Las personas con muchas comorbilidades o muchas enfermedades crónicas, de edad muy avanzada o inmunocomprometidos y también potencialmente en recién nacidos, puede provocar enfermedad que puede llegar a ser grave. Así que tener presente que hay que seguir vacunando porque, como dijimos antes, la vacuna se espera que provea protección también contra esta sublinaje. Lo que ocurre es que a veces cuando aparecen estos sublinajes la protección dura menos, pero no quiere decir que no proteja.
1: Deportes. Banfield es el primer semifinalista de la Copa Argentina y espera por Boca o Racing.
0: La información con Fabián Pomelo Codevila.
12: Gracias, nos sumergimos en la información para hablar de fútbol. Copa Argentina y Copa Libertadores, jornada de fútbol, la del miércoles. Comenzamos hablando del torneo federal donde Banfield es el primer semifinalista, sí, en la Copa Argentina, el taladro. Tras el 1-1 en los 90 minutos reglamentarios, Banfield se impuso 7-6 en los penales y se metió entre los cuatro mejores del certamen, en donde espera por Boca o Racing. Se eliminarán entre ellos el próximo 27 de septiembre. Stringa abrió el marcador para el malevo, mientras que Adorian hizo lo propio para los comandados por Pedro Troglio. Banfield convirtió los 7 penales que remató en la tanda frente a Riestra, que se resolvió gracias a la atajada del ruso Rodríguez ante el penal de Quintana. Y en Copa Libertadores, el Pincha empató en La Plata y viajará a Brasil en busca de las semifinales. Partido válido por la ida de los cuartos de final del torneo continental. Estudiantes y Corinthians igualaron 1-1 en el Estadio 1 y dejaron la serie abierta de cara a la vuelta en Sao Paulo la próxima semana. Pucho Castro marcó para los locales, mientras que Caio César empardó las acciones. A propósito de Alexis Pucho Castro, tras el partido, el autor del gol de Estudiantes decía lo siguiente.
13: Partido muy parejo, de cuarto Copa Libertadores. Es un equipo de muchísima calidad, que sabe lo que juega. Lo pudimos presionar muy bien. El gol vino a través de una jugada, de un error, de una jugada rápida, que con estos equipos esos errores los pagas caro. Ahora a pensar en Platense y después prepararemos el partido allá. Ellos después del gol tampoco tuvieron mucho. El primer tiempo creo que fue nuestro. Podríamos haber ampliado la ventaja, más allá de que no hubo muchas situaciones. El segundo tiempo ellos después del gol se metieron bastante atrás, no nos generaron transiciones. Quizás la del Tucu a lo último fue una pelota barba que tapa el arquero. Pero bueno, no nos tenemos que quedar con eso, hay que seguir laburando y dejar todo allá.
12: Hasta ahí la palabra de Alexis Castro. También Fernando Muslera, algo enojado o por lo menos disgustado con el resultado. El arquero uruguayo también decía lo suyo.
14: Es una lástima que en una jugada donde quedamos un poco mal parados, que era lo que no venía pasando durante el partido, nos toca ese mano a mano que definió bien. Son 180 minutos. Tenemos otro partido allá, nosotros vamos a ir a jugarlo como lo hicimos hoy y vamos a tratar de buscar la clasificación. No perdimos, este es un empate, vamos a un 0-0 de vuelta. Allá daremos todo lo que tenemos.
12: Ahí estaba la palabra de Fernando Muslera. En un día, el de ayer, donde se produjo el retorno como director técnico de San Lorenzo de Almagro del gallego Rubén Insúa, nacido y criado en San Lorenzo como jugador. Fue técnico en los albores del 2000 y campeón del torneo Copa Mercosur por aquel entonces. Y hace 2 años dejó la conducción para volver ahora y nos cuenta en Nacional cómo se produjo su retorno como entrenador del Blugrana.
15: Cuando sos entrenador, muy poco razonable a veces la continuidad, ¿no?, en determinado lugar. ¿Quién creía que en algún momento podía volver a darse esta situación? Nunca se sabe cuánto tiempo puede pasar, pasaron un poquito más de 2 años. La vez anterior había tenido que esperar casi 20, progresaba en ese aspecto. Me llamaron la semana anterior, la dirigencia de parte del presidente. Yo estaba fuera del país, llegué el domingo por la mañana y el domingo a la tarde Terminamos el acuerdo y a partir de lunes empezamos a trabajar. La idea es buscar a través del trabajo, del ensayo, dedicarle el tiempo que el equipo necesita, intentando ser lo más competitivo posible. A 3 meses y pico de terminar la temporada, el equipo al jugar avanzar la competencia tiene semanas largas, digamos, para preparar los partidos, así que en ese aspecto estamos bien.
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0: Desde la mañana, 20 minutos en la República Argentina. En la ciudad de Buenos Aires, la temperatura 12 grados 2 décimas, la máxima para hoy de 20 grados.
1: El INDEC dará a conocer esta tarde el dato de inflación de agosto.
0: Este y otros temas de la agenda económica en la voz de Alejandra Gallo.
17: Los temas económicos de hoy básicamente pasan por los siguientes dos ejes. En primer lugar, se aprobó el dictamen de comisión en la Cámara de Senadores que le da venia a la reforma de la Carta Orgánica del Banco Central para ser discutido en el recinto. Patricia Bullrich, titular del Senado, dijo que el objetivo del oficialismo es discutirlo la semana próxima. Este dictamen se aprobó sin ninguna modificación respecto de la redacción que ya le había dado la Cámara de Diputados, convirtiéndolo en media sanción. Y ocurrió luego de una exposición que se extendió por cerca de 4 horas por parte del titular del Banco Central, Santiago Bausili, y todo el equipo de la autoridad monetaria. Partes de esas exposiciones fueron celebradas por el propio presidente Javier Milei a través de su cuenta oficial de X. El otro tema económico que hay que mirar en esta jornada de jueves es que el INDEC a las 4 de la tarde dará a conocer el dato de inflación del mes de agosto. Las consultoras consultadas por el Banco Central en lo que se llama el REM, es decir, esta encuesta de expectativas del mercado, señalan que estará por debajo del 2%, ya que arrojó un 1,7%. El mismo dato, casualmente, que tuvo también la inflación porteña.
16: Internacionales.
0: El primer ministro de Noruega reveló que un dron estuvo a punto de alcanzar el avión en el que viajaba Volodymyr Zelensky.
1: El incidente ocurrió cuando la aeronave despegaba de Moldavia rumbo a Oslo, donde el mandatario ucraniano llegó para asistir al funeral del rey Harald V y reunirse con Jens Garstor.
0: Zelensky realizaba viajes para reunirse con líderes internacionales con el objetivo de mantener el respaldo político y militar a su país.
1: Y a las 6:23 vamos a presentar las efemérides del día en la voz de Magdalena Arnú.
18: Hoy, jueves 10 de septiembre, es el Día de la Cultura Mapuche en homenaje a la muerte de Aimé Painé. La artista fue una de las primeras en rescatar cantos tradicionales de su cultura y difundirlos. La periodista Cristina Raffanelli, autora del libro Aimé Painé, la voz del pueblo mapuche, destacó el proceso interno que debió llevar a cabo para abrirle camino a los más jóvenes.
19: Ella fue quitada de los suyos cuando tenía 3 años, fue criada en un colegio de monjas y cuando quiso volver a su cultura, recuperar sus raíces, se encontró con la invisibilidad del pueblo mapuche. Por eso decimos, y es la primera en utilizar los atuendos tradicionales mapuches para sus presentaciones. Y lo increíble de Aimé es que ella comenzó a estudiar su cultura y se convirtió en una persona muy sabia porque hablaba con las abuelas, las sabias de su cultura, las abuelas mapuche, de las cuales aprendió sus cantos. Y cada vez que ella actuaba recordaba a las abuelas.
18: Y también recordamos el día de 1991 en que se fabrica el último Ford Falcon de la Argentina. Se trató de la unidad número 494.209 y fue sorteada entre los más de 6.000 operarios de la empresa. El sociólogo Eduardo González Peña nos contó qué circunstancias llevaron al ocaso de uno de los modelos más apreciados por los argentinos.
20: Una decadencia en general de Ford y de su penetración en el mercado interno, una vejez propia de la plataforma frente a autos más modernos que consumían menos, y lo que es por todos conocido, su relación con el terrorismo de Estado a medida que la dictadura se iba retirando. Y si bien no fue el único auto que se utilizó por parte de los grupos de tareas, sí fue el más simbólico y quedó ligado a un color en particular, al color verde. De ahí la contradicción. La macrohistoria argentina tiene un paralelo en la microhistoria del Ford Falcon, que fue ambas cosas, tanto lo noble, lo gaucho, lo confiable, como un demonio verde.
18: Y un día como hoy, de 2022, el basquetbolista Manu Ginóbili fue introducido al Salón de la Fama de la NBA. Fue el primer argentino en recibir la distinción en este deporte, una distinción que comparte con estrellas como Michael Jordan, Magic Johnson, Shaquille O'Neal y Tim Duncan, entre otros. En su emotivo discurso, tuvo palabras de agradecimiento para sus padres.
21: Papá, cómo me hubiese gustado que estuvieras acá y puedas entender lo que está pasando hoy. Mi primer fiel y más grande seguidor. Te extraño mucho, viejito. Mamá, sé que estás mirando por ahí. Me llevó a tener tres hijos varones para entender los sacrificios que hiciste por nosotros durante tanto tiempo. El esfuerzo, la dedicación, el amor en actos, la libertad de elegir. Gracias.
22: En un viejo almacén del Paseo Colón.
18: Y también se conmemora el nacimiento en 1911 de la cantora Nelly Omar. Su calidad interpretativa, el gusto para elegir el repertorio y su presencia escénica le valieron el apodo de la Gardel con polleras. Su sobrina nieta, Teresa Zaporiti, le dedicó el documental Nelly Omar, cantora popular, y nos contó los avatares de la relación con su tía.
23: Para mí, ver a Nelly siempre fue ver a una familiar. Yo le decía abuela, ella me decía sobrina. Después yo estudié cine. Ella tuvo un accidente a sus 100 años. Yo decidí que los documentales estaba bueno hacerlos en vida y no esperar siempre a que se mueran las personas para acordarnos de ellas. Empecé a hacer el documental. Y cuando empecé a hacer el documental me di cuenta, claro, que yo no sabía nada ni de su música, ni de tango, ni de folclore, ni de su historia, ni de sus parejas, ni de sus discos, ni de sus guitarristas. Y tampoco sabía nada de mis orígenes, ni de mi familia, ni de Guaminí. Me encontré con un montón de gente que sabía, casi te diría que de mí, mucho más que yo misma, de mi familia, mucho más que yo, y ni hablar de lo artístico. Entonces creo que yo quise hacer un documental para contar la historia de una gran artista y al mismo tiempo para contar la historia de mi tía abuela.
22: Y aunque al irse mi alegría con su ausencia se llevó, no quisiera verla nunca, que en su triunfo sea feliz.
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0: Seis de la mañana, 28 minutos en la República Argentina. Te cuento que en la ciudad de Buenos Aires la temperatura es de 11 grados 2 décimas. Bajó un poquitito en estos momentos. El cielo está totalmente despejado, la humedad relativa ambiente del 84%. Vamos a ir con el extendido. Ya te conté que hoy vamos a tener una máxima de 20 grados con cielo parcialmente nublado. Un día bastante lindo que tenemos por delante. El viernes, para comenzar el fin de semana, una mínima de 11 grados. Una máxima de 17 grados con cielo nublado. Atención que el día sábado baja un poquito la mínima a 8 grados con una máxima de 12 grados. Y el domingo la mínima de 6 con una máxima de 13 grados.
1: Información de tránsito. Atención, choque en Panamericana tuvo lugar en el ramal Campana a la altura del kilómetro 38.5 entre un auto y una moto sobre la colectora norte. Por otra parte, hay más tránsito en las colectoras ante el corte por obras del puente Garín que cruza la autopista en el kilómetro 39. Recordar que de a poco se van cargando los distintos accesos a la Ciudad Autónoma de Buenos Aires, por lo que se recomienda aumentar la distancia entre los vehículos.
0: Y con el top de las 6:30 de la mañana, repasamos los principales títulos de esta primera media hora.
1: El gobierno enviará el próximo lunes al Congreso el proyecto de ley de defensa de la soberanía nacional.
0: El presidente de la Nación, Javier Milei, reunirá ese día a los legisladores de La Libertad Avanza para fijar la estrategia parlamentaria de La Rosada.
1: El oficialismo logró dictamen en el Senado para reformar la Carta Orgánica del Banco Central.
0: El INDEC dará a conocer esta tarde el dato de inflación de agosto.
1: Tras una emotiva despedida de familiares y amigos, los restos de Chiche Hellblum ya descansan en la tablada.
0: Banfield es el primer semifinalista de la Copa Argentina y espera por Boca o Racing.
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5: Desde la mañana, 32 minutos en la República Argentina, en la ciudad de Buenos Aires, la temperatura 11 grados 2 décimas. Nos quedamos hasta las 7 en el panorama federal de noticias. Seguimos compartiendo las noticias más importantes de esta mañana.
6: El canciller Pablo Quirno volvió a defender el reclamo de soberanía sobre Malvinas y apuntó al Reino Unido por pretender desconocer la realidad histórica.
5: Retomamos el contacto con nuestra acreditada en Casa Rosada, Liliana Arias.
7: Al cumplirse 62 años del alegato Ruda ante el Comité Especial de Descolonización de las Naciones Unidas, el canciller Pablo Quirno acusó al Reino Unido de pretender desconocer la realidad histórica de que los habitantes argentinos de las Islas Malvinas fueron desplazados violentamente y busca hacer primar la voluntad de quienes fueron introducidos más tarde para suplantarlos. Fue a través de un posteo en el que el canciller también reafirmó que el reclamo de la soberanía sobre las Islas Malvinas es irrenunciable porque, argumentó, la Argentina no se apoya en la fuerza, sino en la verdad histórica, la integridad territorial y el derecho internacional.
6: Apelan el fallo que suspendió la aplicación del nuevo régimen penal juvenil en la provincia de Buenos Aires.
5: El recurso fue presentado por Hernán Ceruti, titular de la Fiscalía en lo Penal Juvenil de Lomas de Zamora.
6: Más información con nuestra acreditada en el Palacio de Tribunales, Lourdes Marchese.
8: El fiscal del Foro de Responsabilidad Juvenil, Hernán Ceruti, apeló a la decisión de la jueza Marta Pascual de suspender la ley por 60 días al considerar que causa un gravamen institucional y jurídico y que la magistrada se extralimitó avasallando labores de otro poder del Estado. Solicitó que la apelación sea con efecto suspensivo y se eleven las actuaciones a la Cámara para revocar esta decisión.
5: La jueza de menores, Marta Pascual, autora del polémico fallo, fue denunciada además por la Asociación Civil Usina de Justicia.
6: Radio Nacional dialogó con la magistrada Raquel Slotolov, una de sus integrantes.
9: Está excedida en su función, en la tarea y en la jurisdicción y en el espacio. No puede decidir por toda la provincia revocando una ley y mucho menos convocar con 60 días, con toda la tranquilidad del mundo, claro, mientras las víctimas cada día están luchando por su vida y cada día necesitan el amparo de las fuerzas del orden, las policiales, la justicia, para que protejan a los ciudadanos de bien que caminamos por las calles y queremos ir a trabajar.
5: Aprobaron en diputados el cronograma para tratar las leyes de discapacidad y morosidad.
6: Recibimos un nuevo informe de nuestro acreditado en el Congreso de la Nación, Gastón Fiorda.
10: La Cámara de Diputados, en el marco de una sesión especial, aprobó por unanimidad el emplazamiento a comisión de dos iniciativas legislativas. Hablamos de la prórroga de emergencia en discapacidad y la morosidad de deudores. En discapacidad, las comisiones deberán realizar una reunión informativa el próximo próximo miércoles 16 de septiembre y buscar el dictamen el 23 del mismo mes. Mientras que para el tema de morosidad, el cronograma contempla dos reuniones informativas durante las próximas semanas y la posibilidad de emitir dictamen el martes 29 de septiembre. Desde el oficialismo remarcan que se trata de una discusión compleja con decenas de proyectos presentados y que sostienen que el objetivo es avanzar con una propuesta responsable sin comprometer el equilibrio económico.
5: Nuevo parte médico por la salud de Mirta Legrand.
6: El sanatorio Mater Dei informó que la conductora internada por un cuadro respiratorio bronquial evoluciona favorablemente y sin complicaciones.
5: Nos amplía la información Cristian Varela.
11: Mirta Legrand permanecerá internada al menos hasta el viernes en el sanatorio Mater Dei, de acuerdo al último parte médico, donde se indica que la diva de los almuerzos evoluciona favorablemente y sin complicaciones de su cuadro respiratorio, continúa en una habitación común en compañía de su familia y, de no mediar cambios en su estado, el viernes se emitirá un nuevo parte médico.
2: Salud.
6: El 2% de la población argentina padece de epilepsia.
5: El diagnóstico de la enfermedad requiere de una evaluación integral.
6: Más información con Diana Costanzo.
12: En la Semana de la Epilepsia se realizan actividades de concientización sobre esta enfermedad neurológica para informar a la sociedad, destruir mitos, reducir el estigma y dar a conocer pautas. Francisco Córdoba, neurólogo infantil del Hospital de Clínicas de la Universidad de Buenos Aires, dio detalles.
13: Veo especialmente el impacto que genera el diagnóstico, no solo en el niño, sino también en toda su familia. Aparecen miedos, estrés, incertidumbre. Por eso hablamos tanto de concientizar, para derribar mitos, acercar información y también enseñar a los familiares, docentes, cuidadores, a reconocer las distintas formas de crisis.
5: Advierten sobre la situación edilicia y la falta de mantenimiento en escuelas bonaerenses.
6: Padres y docentes sostienen que hay un marcado deterioro y apuntan contra el gobierno de Axel Kicillof.
5: Desde La Plata recibimos un informe de nuestra corresponsal, Fernanda Germañano.
14: Alertan por la situación edilicia y la falta de mantenimiento en escuelas de la provincia de Buenos Aires. La comunidad educativa expresó su preocupación a través de un petitorio que presentó ante las autoridades. Radio Nacional habló con auxiliares docentes que participan de la iniciativa.
15: La falta de material en algunos casos, de mantenimiento, todo eso también conlleva un desgaste físico. Yo específicamente me dedico más al área de auxiliares. Nos juntamos para poder entregar un petitorio a ver si podemos tener alguna respuesta de lo solicitado.
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2: Deportes.
5: Retomamos el contacto con Fabián Pomelo Codevila.
16: Y ayer se produjo un acontecimiento que tuvo en la previa distintos rumores, comentarios. ¿Por qué pidió la conferencia de prensa? ¿Contará que se retira del fútbol? ¿Dejará de jugar a la pelota? Bueno, era todo un misterio. Angelito Di María había convocado a los periodistas en Rosario y todos concluían en que podía por lo menos mencionar cuándo se iba a retirar, lo que tomó con mucha gracia Angelito Di María, y nada de eso era lo que iba a ocurrir. Simplemente quería hablar con los periodistas, brindarse con ellos y contarles de sus sensaciones en este tiempo que lleva jugando en su retorno al fútbol argentino. Y arrancaba justamente mencionando esto. Angelito, te querían retirar.
17: Quise hacer la conferencia esta y me quieren retirar. Están todos con que me quieren retirar. En este momento no. La verdad que estoy muy feliz, estoy muy contento. La conferencia era para charlar un poco con todos, porque bueno, hablo poco con los de Rosario, porque normalmente me toca hablar en cancha. Lo digo siempre. Tenía ganas de hacer una conferencia acá con todos ustedes. No me quiero retirar, no me voy a retirar. Estoy feliz. Volví otra vez al fútbol argentino, a ser feliz, a una liga competitiva. Quiero seguir disfrutando.
16: Ahí estaba la primera parte de Ángel Di María y después, lógicamente, habló de lo que significa el cariño, el hecho de jugar en el club que lo vio nacer y todas las sensaciones que ha tenido desde su vuelta al fútbol argentino. Angelito Di María, otra vez en Nacional.
17: Mi sueño de querer volver, de querer jugar en el fútbol argentino, de querer disfrutar de cada cancha, de cada partido. Ayer mismo un papá, amigo, digamos, compañero de mi hija de la escuela, me dijo, ¿vas a jugar todos los partidos? Sos un animal. Y le digo, volví para eso, para jugar todos los partidos. Quiero disfrutar cada partido, cada minuto, en el Gigante, fuera. Es lo que me hace feliz y aprendo cada día. Siempre lo dije, desde que debuté en primera acá en Central, hasta que me fui y volví, sigo aprendiendo. Aprendo cada día, en cada entrenamiento, en cada partido. El fútbol es un aprendizaje constante. Uno canso de aprender, no solamente de mis compañeros, de los más jóvenes, de todo, porque uno constantemente está aprendiendo. Y para llegar a donde llegué y lograr todo lo que logré y estar como estoy, es porque al fin y al cabo aprendí siempre y me enseñé yo mismo a aprender de los demás para poder seguir triunfando. Entonces, eso es de esa manera. Estoy muy feliz, estoy muy contento. Lo único que quiero es que la gente siga con nosotros, no van que a morir. Intentaremos lograr lo que queda de campeonato, de final, lograr todo lo que se pueda lograr. Soy el primero que lo quiere hacer, volví para eso y agradecerles también a todos por estar hoy acá y ojalá que sigamos todos juntos.
16: Hasta ahí la palabra de Ángel Di María. Para ir cerrando, despidiéndonos, hablar de la Major League Soccer con una asistencia de Leo Messi. Las Garzas no pasaron del empate en su visita al Soldier Field. Por la Major League Soccer, insisto, el torneo de fútbol de los Estados Unidos, Inter Miami igualó 1-1 ante Chicago Fire, en donde juega Lewandowski, sí, el polaco, que alguna vez coincidió con Messi en el Barcelona. Había adelantado justamente el polaco a los locales, pero Casemiro estableció el resultado final en un partido donde se trenzaron en algún momento De Paul y Lewandowski, se dijeron de todo, se pusieron cara a cara, no pasó a mayores y rápidamente se disipó la gresca. Y la última, la del estribo, tiene que ver con automovilismo. Para los agoreros de siempre, para aquellos que hablan sin saber ni conocer lo que significa Franco Colapinto en la Fórmula 1, sin parar en la máxima categoría. Un resumen, 30 grandes premios en forma consecutiva. La racha más extensa de los 22 pilotos de la grilla actual. 1.837 vueltas, más de 9.500 kilómetros, 39 grandes premios largados, 38 finalizados, un solo abandono. Con números, Franco aplasta opiniones. Y el próximo fin de semana lo tendremos otra vez a bordo del Alpine, corriendo el Gran Premio de España en Madrid, en el flamante Madringue. El circuito urbano ubicado en las inmediaciones de la ciudad deportiva del Real Madrid, donde llevará adelante el Gran Premio de la Península Española.
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5: Mañana, 44 minutos.
6: Información de último momento nos lleva a la provincia de Mendoza, precisamente al paso internacional Cristo Redentor, que está cerrado. Y merced a la gentileza de Victoria Lupu, de LRA 6, Radio Nacional Mendoza Quino, vamos a compartir la palabra de Osvaldo Valle, vocero de Gendarmería Nacional en Alta Montaña.
18: Buenos días. Sistema integrado Cristo Redentor, cerrado durante todo el día por condiciones climáticas adversas. Recordemos que ayer cerró a la hora 21, de forma normal. Las coordinaciones de ambos países tomaron la decisión de mantener durante todo el día cerrado el sistema integrado Cristo Redentor por nevadas. Durante este jueves se va a poder transitar, por lo menos hasta el momento, hasta la zona Upayeta. Después se determinará en función de vialidad nacional hasta donde se pueda transitar durante todo el día. Recordemos que hoy, a la hora 20, se van a volver a reunir teniendo en cuenta lo que va a suceder a partir de mañana viernes, que van a comenzar a mejorar las condiciones climáticas adversas en la zona de la Alta Cordillera, por lo menos por varios días, lo que va a dar también la probabilidad y la posibilidad para organizar su viaje. Reitero, durante todo este jueves va a permanecer cerrado el sistema integrado Cristo Redentor. En este momento en las cuevas, cielo completamente nublado, 13 grados bajo cero. Con respecto al paso Pehuenche, continúa cerrado por nevadas en la zona que comunica Malargüe con Talcachín. Fue Osvaldo Valle con la información de Alta Montaña y Pasos Fronterizos, directamente de la Coordinación Argentina de Fronteras. Muchas gracias y feliz previernes para todos.
5: Las petroleras que operan en Vaca Muerta adelantaron fondos para obras viales.
6: Son más de 154 millones de dólares que serán destinados a mejorar rutas estratégicas y caminos vinculados al yacimiento.
5: El convenio fue firmado entre el gobierno de Neuquén y 13 operadoras, entre ellas YPF, Chevron, Pampa Energía, Plus Petrol y Shell.
2: Policiales.
6: Arrestaron a Elías Barrio Nuevo, el joven prófugo, por el homicidio de Ituzaingó.
5: La información con nuestra especialista en temas policiales, Andrea China Valdivieso.
19: La policía bonaerense logró concretar la detención de Elías Barrio Nuevo, el joven de 19 años, indicado femicida de Camila Castro, su novia de 18 años, a quien asesinó de un disparo mortal en el cuello en Ituzaingó. Fueron varios los allanamientos que formaron parte del operativo de captura, el cual incluyó tareas de inteligencia con policías encubiertos, registro de cámaras de seguridad y escuchas telefónicas. Barrio Nuevo, quien logró permanecer prófugo por 24 horas, fue detenido en el partido bonaerense de General Rodríguez, junto a dos hombres que también fueron apresados acusados de encubrimiento. Uno de ellos fue identificado como alias Lobo, de 28 años, señalado por resguardar al sospechoso en su vivienda durante la noche posterior al crimen. El otro es Elías Míguez, de 34 años, quien quedó vinculado a las mismas maniobras de encubrimiento. Barrio Nuevo enfrenta una pena de prisión perpetua por atacar a balazos a Camila, con quien, según testigos, mantenía una relación tóxica y celopática. El móvil del crimen tiene que ver con la publicación de una foto de su novia en redes sociales y su decisión de comenzar una carrera como modelo. Según la instrucción del hecho, el femicida sacó un arma de fuego de entre la ropa después de que el padrastro de Camila, quien resultó herido, interviniera para defender a su hija de los malos tratos. En el lugar del hecho fueron secuestradas 3 vainas y 2 casquillos de una pistola calibre .380, que aún no fue localizada.
5: La militante María Soledad Calle reconoció que compró el departamento vecino al de Cristina Kirchner.
6: Además, la ex empleada de la Unión Obrera Metalúrgica pidió su sobreseimiento en la causa por presunta administración fraudulenta.
5: Compartimos un nuevo informe de Lourdes Marchese.
20: Soledad Calle, la dirigente de la UAM, que compró el departamento de abajo de Cristina Fernández de Kirchner, se presentó ante el juez Julián Ercolini y pidió su sobreseimiento en el marco de la causa que investiga el contrato de la UCEM con la Unión Obrera Metalúrgica en la gestión de Abel Furlan. En torno a la compra del piso de San José 1111, dijo que fue para poner una fundación de estudios para el desarrollo argentino. Recordemos que la semana pasada el juez Ercolini solicitó el levantamiento del secreto fiscal y bancario de la dirigente, como así también informes a distintos organismos del gobierno.
2: Internacionales.
5: Por primera vez desde que comenzó la guerra, Ucrania lanzó un ataque contra una planta de gas en el Ártico ruso.
6: Un dron ucraniano alcanzó por primera vez en más de 4 años de guerra la vastedad helada del Ártico ruso.
5: El objetivo fue una planta de gas natural en una ciudad industrial de 100.000 habitantes, rodeada de tundra y gasoductos, apenas al sur del Círculo Polar.
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5: De la mañana a 50 minutos en la República Argentina. Ampliamos la información del tránsito. Atención, operativo de bomberos en Avenida Rivas, altura Emilio Mitre, Primera Junta, Barrio Porteño de Primera Junta. Por otro lado, tránsito muy lento en General Paz, Mano Río de la Plata, zona de Mataderos, por una camioneta detenida.
0: provincias.
6: El gobernador de Mendoza expresó su apoyo a la nueva ley penal juvenil.
5: El informe de Victoria Lupu desde la emisora de Radio Nacional en la capital provincial.
21: El gobernador de Mendoza, Alfredo Cornejo, defendió en Buenos Aires la ley penal juvenil y dijo que en Mendoza ya se está aplicando.
22: Mendoza ya está ejecutando en la nueva edad de imputabilidad. De hecho, tenemos algunos casos que ya se está aplicando. Anoche un chico en un robo agravado, en un robo con arma, de 14 años, está detenido ya y el procedimiento que se le va a hacer es el de la nueva ley de imputabilidad, ¿no? Por eso está detenido.
5: Tras el derrumbe, fue habilitado el tránsito en la Ruta 40.
6: El informe de Urbano Flaibani desde Radio Nacional Bariloche.
23: Personal de Vialidad Nacional, Distrito Río Negro, trabajó en el lugar despejando totalmente la calzada. No obstante, Mario Kusich, integrante de Vialidad Nacional, señaló que están atentos a la posibilidad de que haya más desprendimientos.
24: Ya hay agentes de Vialidad Nacional junto con unos geólogos evaluando qué se puede hacer, si es una piedra madre o es una piedra que puede desprenderse en cualquier momento. Tránsito está habilitado, con precaución siempre.
6: Restan 48 horas para el inicio de los Juegos Suramericanos en Santa Fe.
5: Ivana Miskowski nos amplía este tema desde Radio Nacional Rosario.
25: Cuenta regresiva de los Juegos Suramericanos 2026. Dialogamos con Federico Angelini, integrante del Comité de los Juegos, quien resaltó la importancia de un evento histórico y único que se va a vivir en la provincia de Santa Fe. Al mismo tiempo se refirió a los artistas invitados de renombre en la inauguración que tendrá lugar el próximo sábado en el Monumento Nacional a la Bandera y a las autoridades convocadas del Gobierno Nacional.
26: Más allá de lo deportivo, los FanFest van a estar habilitados con más de 90 artistas, DJs, músicos. Va a ser una fiesta.
6: La Argentina y Chile buscan optimizar la transitabilidad por el paso de Jama.
5: El informe de Alejandra Bejarano desde Radio Nacional Jujuy.
27: Representantes de Argentina y Chile mantuvieron una reunión de trabajo en el complejo fronterizo integrado Jama, donde analizaron distintas alternativas para optimizar el funcionamiento del paso fronterizo. Los temas fueron el reconocimiento recíproco de competencias migratorias, la eliminación de controles duplicados, la implementación de procedimientos más ágiles y eficientes, la incorporación de terminales de autenticación biométrica para ampliar los mecanismos de control aduaneros vinculados al tránsito internacional y la asistencia recíproca ante eventuales cierres del paso de Jama.
5: Avanza en Entre Ríos una agenda destinada a prevenir los efectos de la llegada del Niño.
6: Más información con el Idelmar Otman desde Radio Nacional Gualeguaychú.
28: Gualeguaychú y Concepción del Uruguay fortalecen la prevención ante el posible fenómeno del Niño. Los intendentes de la costa del río Uruguay mantuvieron un encuentro para abordar una agenda de planificación y prevención ante los posibles fenómenos climáticos del Niño. El encuentro permitió compartir acciones que ambos municipios vienen desarrollando y avanzar en criterios de planificación frente a distintos escenarios que se podrían presentar en los próximos meses por la eventual crecida de los ríos Gualeguaychú y Uruguay o por intensas lluvias en la región.
5: Feria de la Madera en Chubut.
6: Nos informa este tema Raúl Carelo desde Radio Nacional Esquel.
29: En Esquel, en la cordillera de Chubut, se realizará la segunda edición de la Feria de la Madera. El ingeniero de INTA, Gustavo Salvador, anticipó que durante el encuentro se abordarán temas centrales para el sector.
30: Trabajamos en tres ejes. Uno es el tema de prevención de incendios en construcción de madera. El segundo es sistemas constructivos. Y después, el sábado, tenemos el uso de la biomasa para calefacción. De estufas de inercia térmica hasta el uso de pellets y estufas para pellets.
5: Medidas preventivas ante el consumo problemático en San Juan.

0: temperaturas llegaron a niveles extremos en distintas zonas productivas como en el Valle de Uco. Carlos Dávila Hinojosa, productor y presidente de la Cámara de Comercio, Industria, Agricultura y Turismo de Tunuyán, explicó el estado de los cultivos ante las heladas tardías.
1: Ha venido bastante severo, temperaturas bajo cero por encima de lo pronosticado, en algunos sectores hasta 8 grados bajo cero. Hay variedades que ya están con flor completamente abierta, soportan entre 2 y 3 grados bajo cero.
2: Emergencia ambiental y sanitaria en Viedma.
3: La medida involucra los depósitos de vehículos secuestrados.
4: El Consejo Deliberante de Viedma aprobó la declaración de emergencia ambiental y sanitaria en los predios utilizados para depositar vehículos secuestrados por diferentes motivos. La medida busca brindar al Ejecutivo las herramientas necesarias para sanear esos espacios y acelerar la disposición final de las unidades que permanecen abandonadas durante años. La nueva norma funcionará como un respaldo jurídico para individualizar las unidades, avanzar con su compactación o eliminación y evitar eventuales reclamos posteriores.
2: Seis de la mañana, 57 minutos en la República Argentina. Repasamos el pronóstico por regiones para este jueves 10 de septiembre del 2026.
3: Comenzamos con el NOAA, se espera nubosidad variable, nublado con chaparrones, lluvias y tormentas aisladas. Alerta amarilla por vientos fuertes en la cordillera de Jujuy, Salta, La Rioja y Catamarca.
2: Y nos vamos al NEA. Estará inestable con tormentas, alerta naranja en Misiones, alerta amarilla en Corrientes y Chaco, con temperaturas entre 15 a 28 grados.
3: En Cuyo, Mendoza, San Juan y San Luis, se espera nubosidad variable con posible viento sonda en Mendoza y en San Luis. Temperaturas que oscilarán entre los 8 y los 22 grados.
2: En el centro de la República, parcialmente nublado a nublado, alerta amarilla por tormentas en Córdoba y La Pampa. Baja probabilidad de lluvia en el AMBA, Buenos Aires, con temperaturas entre 8 a 23 grados.
3: Vamos a la Patagonia, Neuquén, Río Negro, Chubut, Santa Cruz, Tierra del Fuego. Se espera que esté frío e inestable, con alerta amarilla por nevadas en Chubut, Santa Cruz y Tierra del Fuego. Temperaturas entre 0 de mínima y 18 de máxima.
2: En el sector antártico argentino y nuestras islas del Atlántico Sur, nublado con nubes bajas, vientos moderados a fuertes del sur, suroeste y temperaturas muy bajas, probabilidades de nevadas o ventiscas.
3: En resumen, se esperan tormentas intensas en el noreste, sobre todo Misiones, y alertas por vientos y nevadas en oeste y sur. Temperaturas templadas a cálidas en el norte y el centro, marcado frío y nieve en la Patagonia. Ambiente parcialmente nublado a inestable en gran parte del territorio nacional.
2: Y antes de despedirnos, repasamos los principales títulos.
3: El canciller Pablo Quirno volvió a defender el reclamo de soberanía sobre Malvinas y apuntó al Reino Unido por pretender desconocer la realidad histórica.
2: Apelan el fallo que suspendió la aplicación del nuevo régimen penal juvenil en la provincia de Buenos Aires.
3: Las petroleras que operan en Vaca Muerta adelantaron fondos para obras viales.
2: Arrestaron a Elías Barrio Nuevo, el joven prófugo por el femicidio de Ituzaingó.
3: Advierten sobre la situación edilicia y la falta de mantenimiento en escuelas bonaerenses.
2: Y este fue el panorama federal de noticias. Los dejamos con la mejor programación en Radio Nacional, deseándoles que tengan una excelente jornada de jueves. Chau, gracias por estar.
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0: Muy buen día, muy buen día. ¿Cuántos 4 minutos nos están separando ahora de las 7 de la mañana en la República Argentina? Este día jueves 10 de septiembre de 2026 en todo el mundo. Mi nombre es Nico Yacoy. Esto es Primer Round en el muy lindo aire de Radio Nacional, M870. Hasta las
1: 10 de la mañana.
0: María Fernanda Era, muy buen día, bienvenida, ¿cómo le va?
1: Buenas, buenas, buenas, muy bien. Hoy día
0: de primavera. Totalmente.
1: Sí. Primavera, total.
0: Sí, sí.
1: La verdad.
0: Feliz día. ¿De qué?
2: San Nicolás.
0: Ay, San Nicolás. Ah, pero muchísimas gracias a todos los Nicoláses. Hay un montón de Nicoláses en esta radio, ¿no? Bueno, ya me los olvidé. Sí, Nicolás, sí.
2: Nicolás Álvarez.
0: Y Nicolás Álvarez. No, bueno, tenemos... Pero vale como un montón, Nicolás. Sí, le mandamos un abrazo. Total, debe estar durmiendo esta hora, sí, Nicolás Álvarez, porque es, ¿no?
1: En el interior también, Rosinski. Hay Nicolás.
0: Está bien, está
1: bien. Sí, vamos a ir pensando algún que otro Nicolás.
0: Muchísimas gracias, señores. Rubén Santos. Yo soy San Nicolás, todos los santos.
1: Claro, totalmente todos los santos, como bien dicen. Bueno, decíamos, día primaveral porque ya tenemos el sol sobre nosotros con una temperatura divina de 11 grados 2 décimas. Nico, y la máxima para hoy de 20 grados.
0: Pero ves que ya uno no sabe qué ponerse.
1: Pero,
0: es la época que me pone nervioso.
1: Como dijo Dicky, no guardemos los abrigos.
0: No, sí, ya sabemos que viene fin de semana, por lo tanto hace frío. Sí, el clima es así en la Argentina últimamente, ¿no? Los fines de semana, frío.
1: Sí, totalmente. Se da así el fin de semana.
0: Qué frío que hizo el fin de pasado, ahora que lo pienso. Sí.
1: Sí. No va a ser tanto como el fin de semana pasado, bueno. Pero vamos a tener mínimas que estarán rozando los 7 grados. Uh-huh. Pero para eso todavía falta. Estamos en este
0: previernes. O sea que ya podemos abandonar. Hay que nos cuente la audiencia. Yo quiero que me cuenten eso. Y me lo voy a empezar contando usted. ¿Ya podemos abandonar las camisetas?
1: Yo no. Yo te las dejo.
0: Ah, por eso, ¿no es cierto?
1: Yo soy
0: yo también. Yo hoy decía a la mañana, ¿qué hago? Llevo una remera en la mochila.
1: Claro.
0: No. Primeras mangas largas son en realidad.
1: Total.
0: Mira, usted le dice camiseta.
1: Decí que no fui madre, pero soy tan tóxica con mis mascotas, con mi pareja, viste, hasta les pongo, no sé, a mi pareja una bufanda en.
0: Ah, sí, mira. Bueno, no sos tóxica, sos
1: Protectora. Sí, o previsible, qué sé yo, pero sí, terminó asfixiando porque los guantes. Ayer.
0: Según como le ponga la asfixia, según como le ponga la bufanda.
1: Claro, pero ayer, por ejemplo, yo estaba con guantes y todos me miraban y digo, bueno, no sé,
0: sí,
1: por las dudas.
0: Sí, estaba con guantes, todos la miramos, pero no dijimos nada porque ya la conocemos.
1: Pero por las dudas, yo tengo los guantes hoy en la cartera, a pesar de estos 20 de máxima. Hay gente
0: que... Qué ganas de llevar cosas al pedo, muy por favor. Por
1: previsible,
0: favor.
1: Así. Pero, ¿vos no llevas en tu mochila nada que digas, lo llevo por las dudas y no...?
0: Sí, llevo un cuellito.
1: ¿Ves?
0: ¿Ves? No llevo una bufanda, pero llevo un cuellito. Llevo un paraguas.
1: Bueno, ahí buen dato.
0: Siempre está el paraguas.
1: Espectacular.
0: Porque después me lo olvido y me gusta chapotear, pero resulta que uno ya es grande y tiene que llegar a lugares secos.
1: Totalmente.
0: Así que eso, ¿qué más llevo?
1: Y bueno, un pastillero, así. ¿No? Por las dudas, no sos de eso.
0: Ah,
1: de...
0: No, eso no. Tengo, pero ni siquiera sé qué. Que guardé así de viaje, viste, que te quedan una...
1: Pero claro. Que...
0: Bueno, para la cabeza.
1: Vos, Ceci, en la cartera llevás, siendo madre, tenés que llevar.
3: Sabes que no soy tan previsora. Me regalaron un neceser chiquitito hace poco y ahora empecé a meter cositas, pero si no llevo.
0: ¿Ves? Si no tenía neceser, no tenía la necesidad.
3: No tenía,
0: ¿te das cuenta?
3: Tenía la necesidad.
0: Ya le vamos a regalar una caja grande para que la lleve, llene de cosas. ¿La camiseta sí la abandonó ya?
3: No, yo me superabrigo, mirá cómo estoy.
0: Bien. ¿Usted, Rubén Santos, abandonó la camiseta?
2: No,
0: tal cual.
2: No.
0: ¿Y usted?
3: Sí, hoy sí.
0: ¿Abandonó la camiseta con los violentos? Si de alguien esperaba que... no era usted. No era usted.
1: Pero mirá lo preciosa que vino hoy.
0: ¿Viste? ¿A dónde irá?
3: Sí, sí.
0: ¿De dónde vendrá?
3: Peinado. ¿A dónde iré?
0: ¿A dónde irá?
3: Ah.
0: Ya nos vas a contar. En la tanda. ¿Nuestros teléfonos?
1: El 1138707485.
0: Muy bien. ¿Qué hay que saber hoy jueves 10 de septiembre a esta hora? Avanza en el Senado la reforma de la Carta Orgánica del Banco Central. El proyecto consiguió dictamen en un plenario de comisiones en la Cámara Alta y quedó un paso más cerca de convertirse en ley. El texto fue aprobado sin cambios con relación a la versión aprobada por la Cámara de Diputados y quedó en condiciones de ser sancionado en la próxima sesión del Senado. Apelan la suspensión de la baja en la edad de imputabilidad en la provincia de Buenos Aires. El Ministerio Público presentó un recurso contra la medida cautelar para restablecer de manera inmediata la aplicación de la nueva normativa penal juvenil en todo el territorio bonaerense. El recurso interpuesto por el fiscal Hernán Cheruti impugna con dureza el fallo dictado por la jueza de menores de Lomas de Zamora, Marta Pascual. YPF emitió un bono en el mercado internacional por 1.200 millones de dólares. Es el monto más alto en 11 años para una empresa argentina. La petrolera colocó títulos con vencimiento en 2035 y recibió ofertas por hasta 2.200 millones de dólares. Parte de los fondos se destinarán a crear obligaciones que vencen entre 2027 y 2029. Nicolás Pino fue reelegido en la Sociedad Rural Argentina. El actual presidente consiguió imponerse en las elecciones de la entidad y renovó su mandato para el periodo 2026-2028. Último adiós a Chiche Hellblum. Familiares, colegas y amigos lo despidieron entre lágrimas y aplausos. El periodista murió ayer a los 82 años de edad. Tras el velatorio en la sala de la AMIA, sus restos descansan en el cementerio de La Tablada. El precio del petróleo se mantiene por encima de los 100 dólares ante la escalada de ataques iraníes en el estrecho de Hormuz. La suba del crudo se produjo luego de que medios estatales iraníes informaron que la Guardia Revolucionaria atacó a dos buques estadounidenses que intentaban atravesar la vía marítima. Alejandra Gallo, muy buen día, bienvenida, ¿cómo le va?
4: Pero muy buen día, ¿cómo estamos?
0: Todo muy bien, ¿usted?
4: Un día divino, un cielo espectacular, unos colores maravillosos.
0: ¿Viste? Sí, aunque está limpio.
4: Sí.
0: Cuando hay nubes se pone como más de color,
4: por eso un
0: ¿no?
4: cielo limpio, muy colorido, muy abierto, espectacular. Se ve el obelisco. ¿Qué más podemos pedir en Buenos Aires?
0: Es verdad.
4: Bueno, vamos a tener muchos números hoy, Nico, si te parece. Y te voy a dar algunos trucos gallináceos para los créditos hipotecarios. ¿Qué te parece?
0: Ajá.
4: Porque en este programa...
0: Ah, gallináceos de gallo.
4: Claro.
0: Digo, ¿por qué de River? ¿Por
4: sí,
0: qué?
4: Claro, yo lo dije. Dormido.
0: Todos con los míos dormidos.
4: Los agarré dormido.
5: Igual se puso contento.
6: Ahora dije, ¿qué va a decir? ¿Qué pasa?
4: No, claro, trucos de gallo, gallináceos. Se me ocurrió.
0: A mí me gusta, ¿no?
4: La creatividad del
0: juego. El truco gallo es otra cosa, ¿no?
4: ¿Cómo?
0: ¿Sí? El truco gallo es otra cosa.
4: Sí.
6: Ah, mira, no lo tenía.
0: Tres.
6: Truco de tres.
4: Por eso, claro, bueno,
0: bien.
4: Trucos gallináceos para los créditos hipotecarios, porque en primer round las promesas se cumplen, dijimos que lo íbamos a hacer, así que tengo algunos tips para darte. Vamos a hablar de la Carta Orgánica del Banco
0: bien.
4: Central, y vamos a hablar también de las reservas, ¿eh? Porque las reservas siguen estando arriba de los 50 mil millones de dólares, y es un tema que se naturaliza, pero que yo insistentemente machaco.
0: Muy, muy bien. Andrea China Valdivieso, muy buen día, bienvenida. ¿Cómo le va?
7: Buen día, Nico, al equipo, a todos los oyentes, con mucha información hoy centrada, sí, en la provincia de Buenos Aires, pero con una modalidad delictiva, otra de las tantas que están creciendo, y no solo en la provincia de Buenos Aires. Pero primero y principal, lo importante es que ha caído en general Rodríguez, el asesino de Camila Castro, esta jovencita de 18 años, que fue asesinada de un balazo en Ituzaingó en la tarde del martes, y cayó junto a dos cómplices que lo mantenían prófugo, colaboraban justamente para que se mantuviera al margen de la justicia. Así que son tres los detenidos por este femicidio. Se investiga así la carátula, ya que había en esa pareja algunos indicios de celopatía y relación tóxica, ¿no? Lo que llamamos, digo, finalmente se supo que el ataque, la discusión previa al balazo que le dio muerte a esta joven, tuvo que ver con la decisión de Camila de ser modelo y de publicar una fotografía en sus redes sociales. Eso desató la ira de este asesino, que ya está enfrentando una pena de prisión perpetua. Por otro lado, voy a hablar de entraderas. Ha caído una banda que ha llevado una investigación de 2 años, que actuaba en la zona del AMBA desde 2024 y que utilizaba un dron para hacer inteligencia y decidir qué casas atacar y qué casas no. Hay 11 detenidos, pero el líder de la banda permanece prófugo. Y además, Loan Danilo Peña y la suspensión de la declaración de los testigos. ¿Por qué? Porque están hablando los imputados. Hoy pidió hablar Walter Maciel, quien fue señalado por Laudelina Peña como el principal sospechoso, digamos, detrás del operativo de sustracción del menor en la provincia de Corrientes. Y además ayer Antonio Benítez señaló a su propia suegra como sospechosa. Hablamos de la abuela Catalina.
0: Ajá.
7: Pero bueno, nos va a contar seguramente a lo largo del
0: personaje
7: día.
0: Personaje también, ¿no es cierto? Que no terminamos de... oscuro y me retuve.
7: Siniestro.
0: Ajá.
7: Siniestro. Dicen que nunca aceptó
0: al nunca
7: pequeño
0: cerró,
7: Luan
0: digamos,
7: como, como nieto, que nunca lo quiso y que siempre sostuvo que no era hijo de de José Peña.
0: Pero,
7: que no era su nieto.
0: Bueno, hasta ahí es meramente una locura. Ahora sería infinitamente peor si por eso hizo algo para entregarlo.
7: Exactamente, las sospechas recaen en ella. Es una mujer de casi 90 años, dueña de la casa, ¿no? Y del predio donde desapareció.
0: Para colmo, con lo poquito que habló, una perspectiva un poco hasta esotérica de algunas cosas.
7: Exactamente,
0: ¿no?
7: Ese día era San Antonio, el santo de los aparecidos o de,
0: ¿no
7: de los encontrados? Digo, hay ahí una sospecha. Siempre fue una hipótesis que se manejó sobre un crimen de culto, ¿no?
0: Digo, bueno, ¿ves? Esa cosa.
7: Pero lo que no sabemos es dónde está, qué hicieron, cuál es el destino final de Loan Danilo Peña, y su madre ayer clamó porque le digan dónde está, qué hicieron con él.
0: Cecilia Diwa, muy buen día, bienvenida. ¿Cómo le va?
3: Buen día, ¿cómo estás, Nico? Varias noticias. Hoy arranco con una de último momento, que es que se incendió un barco, un ferry, frente a las costas de Filipinas, y hay al menos 5 muertos, 86 desaparecidos. Hay labores de rescate en este momento en un barco donde viajaban más de 117 pasajeros y 17 tripulantes. Y después, Nico, vamos a hablar de lo que dejó la convención demócrata en republicana en Dallas. El presidente Trump lideró esta convención republicana para las elecciones de medio mandato que van a suceder en noviembre. Dejó titulares muy impactantes.
0: Eso, prometió.
3: Una promesa que impactó a todos. $5,000 por adulto en un cheque para cada estadounidense. ¿Y este dinero de dónde va a salir? Si gana.
0: Tenemos tiempo.
3: No llegamos. Si no gana,
0: es
3: la Cámara de
0: Representantes. ¿Es la segunda zapatilla? Te doy una zapatilla y te doy la otra.
3: Un poco más de las zapatillas esta vez.
0: Pero podría haber afinado. Digo, claro. El cheque se los doy, pero sin fondo. El fondo lo va a tener si gano.
3: Claro, si ganan las dos cámaras, ojo, porque si ganan solo en el Senado,
0: eso,
3: la Cámara de Representantes,
0: pero
3: no va.
0: ¿Como un premio o porque si gana tiene el número suficiente para que se lo voten?
3: No dio detalles, ya sabemos cómo
0: es Trump.
3: Él hace estos
0: ¿no?
3: anuncios y después vemos la letra chica.
0: Uno puede estar de acuerdo o no con el anuncio. Ahora, ahí va la diferencia entre la mera arbitrariedad, ¿no es cierto? Si gano, te lo doy, a la compusa política en un marco republicano y democrático. Tengo esta idea, pero si no tengo los legisladores que me lo voten, no la
3: claro,
0: puedo llevar a cabo.
3: Eso no lo explicó. Lo único que dijo es, les voy a dar $5,000 si ganamos en las dos cámaras, y ¿de dónde va a venir el dinero? Son dividendos del 20% de los ahorros que se hicieron. ¿Te acordás del Departamento de Eficiencia Gubernamental, el DOGE, que lideraba Elon Musk? Claro. Bueno, con esas
0: campaña
3: acciones.
0: Para Elon Musk, no para él.
3: Y bueno, es Trump. Con todos los recortes de presupuestos que se hizo, se juntó toda esta plata. ¿Y qué se hace esta plata? Se puede repartir.
0: Tramposo para esta elección. Con esa propuesta, es un poquito trampa. A ver, si fuera norteamericano y qué sé yo, y me los van a dar, igual la criticaría.
3: Muy bien, sí. Me parece
0: no,
3: bien.
0: No está bien, qué sé yo. Hay que entrar después en la letra chiquita, pero no hay mucha. Es esto lo que dijo.
3: Esto dijo un Trump que domina completamente su partido y que también deja, ¿no?, la pregunta, ¿qué va a pasar después? Porque a Trump se le termina este mandato y no puede ser reelecto.
0: ¿No puede ser reelecto?
3: No. Eso si no cambia la Constitución.
0: Eso lo dice usted.
3: No, lo dice la Constitución de los Estados Unidos, no lo digo yo, imagínate.
0: No, hay una discusión sobre la interpretación de eso.
3: Sí, es la primera vez que se discute en la historia de los Estados Unidos una letra que queda bastante claro que son dos mandatos.
0: Entonces se va a discutir. Usted dio la clave. La primera vez. Trump es alguien que tiene vocación por quedar en el bronce y ser la primera vez de un montón de cosas. La va a discutir solo porque es la primera vez.
3: Sí, puede ser, pero lo que también es cierto es la guerra interna que hay en el gabinete, que eso lo hablamos otro día, porque ya están viendo quién lo va a suceder y se está matando entre todos.
0: De Santis.
3: Y está De Santis y está Marco Rubio.
0: Claro, está Marco Rubio.
3: Y
0: Marco
3: también
0: Rubio,
3: está Gide Benz.
0: Claro. Bueno, sí, después bueno. Vamos a seguir un poquito entonces los detalles de eso y te voy a meter a pedir que nos metamos con la cuestión de la inteligencia artificial ayer, esta renuncia de uno de los popes,
3: sí, de Claude.
0: No solo una, sino dos, porque antes había estado en chat GPT o OpenAI, con una cosa que un poco de miedo puso, ¿no?
3: Sí, porque sobre todo porque él viene, ¿no?, de Anthropic. Recordemos, OpenAI es la inteligencia artificial que está detrás de ChatGPT. Él empezó a trabajar ahí, después se fue a Anthropic, que supuestamente, que es la que está detrás de Claude, es la que tiene una filosofía y una ética mucho más refinada. Es
0: un
3: la
0: nombre,
3: que tiene una inteligencia artificial que se llama constitucional, que es una constitución de inteligencia artificial, es la que tiene metida dentro de Claude, que todo el tiempo se va preguntando internamente si está bien lo que te responde. Pero parece que esa constitución no sirve de nada.
0: Cuando
3: porque
0: tuvo
3: siempre...
0: que comparar la filosofía o el método de las dos compañías, el tipo lo que dijo es la diferencia entre GPT y Claude o Anthropic es que Anthropic tiene conciencia de lo peligroso que es, pero está siguiendo.
3: Pero está siguiendo.
0: El peligro está en alcanzar ese momento de la auto...
3: Que las
0: sucesión.
3: Máquinas ya se van regulando a sí mismas.
0: El perfeccionamiento regenerativo. Sí. Una cosa así que es que la máquina pare por sí mismo a su propio sucesor y por lo tanto termine inventando mecanismos de razonamiento que nuestra mente no alcancen
3: y un hackeo total
0: a controlar
3: a todos
0: porque
3: los
0: no
3: sistemas.
0: Podamos entender. Y eso implica la posibilidad de hackeo. Así que después nos metemos también con eso. Ahora, Rubén Santos, muy buen día, bienvenido. ¿Cómo le va?
8: Buen día, ¿cómo les va? Un saludo para todos. Bueno, hay que decir que volvió a jugar Julián Álvarez.
0: Sí.
8: Volvió a ser titular después de todo el lío que hubo en el Atlético de Madrid. No jugó
0: tanto
8: en Madrid,
0: que lo pelearon.
8: En Inglaterra, no fue local. Habrá que ver cómo lo reciben cuando tenga que jugar otra vez en el Wanda Metropolitano. Hay que contar en un rato, Nico, que... ¿Qué idea tiene la Asociación del Fútbol Argentino con respecto a Scaloni para tratar de que continúe al frente de la selección? Acordémonos que él dijo que hasta fin de año seguía, después lo iba a analizar, así que vamos a estar contando algunas cosas que tienen que ver con eso. ¿Y por qué lloró Colapinto cuando terminó la carrera el
0: otro
8: día?
1: Ah, ¿por qué?
8: Después lo voy a contar.
1: Qué buen dato.
0: No, lloró porque perdió una oportunidad, un tipo exigente, competitivo.
1: Por la maniobra.
8: En la tarde de ayer dijo que el tema es que nunca había estado peleando con los primeros puestos.
0: Ajá.
8: Y que en ese momento estaba cuarto.
1: Claro.
8: Estaba
0: bueno,
8: ahí
0: o sea,
8: quedar tercero. Y bueno, hizo una mala maniobra y bueno, y me salió de adentro. Yo soy así, yo no escondo nada. Me dieron ganas de llorar y lloré. Está perfecto.
0: Ahora, ¿lo respetan menos nuestra audiencia?
8: No,
0: porque lloró,
8: contrario.
0: Yo creo que lo contrario. Lo contrario,
1: se humanizó. Sí,
0: totalmente.
1: Sí.
8: No, yo creo que...
0: Al final lo contó, ya lo contó, ¿era eso?
8: Sí,
0: no, usted lo contó, diga. Qué
8: bárbaro.
0: Me apretaron.
1: Qué fácil que le sacamos.
0: Qué bárbaro.
1: Te arrinconamos en la curva.
0: Hablando de personas al volante, Romina Wiener. Romina Wiener, muy buen día, bienvenida, ¿cómo le va?
9: Muy bien, ¿cómo andamos ustedes?
0: Bien, ¿usted?
9: Bien, por suerte. Bueno, un jueves que arranca bien cargado en todos los accesos. Ya lo vengo diciendo desde hace rato que es como el último día hábil fuerte de tránsito,
0: claro,
9: en los accesos a Capital. Mañana viernes va a aflojar. Así que, bueno, a prepararse hoy todos los que están circulando por General Paz, que está el rojo vivo. Dos choques, uno a la altura de Liniers, Nico, el otro a la altura de Saavedra, y te van trabando toda la General Paz en sentido hacia Lugones. Así que salir con tiempo. Además, ya quedó liberado un choque entre un auto y una moto en la colectora de Panamericana. Fue en el ramal Campana, kilómetro 38.5, en sentido al norte, hacia provincia, con lo cual no ha generado demasiadas complicaciones, pero bueno, estuvo el operativo de seguridad en el lugar. Los que vienen por acceso oeste, las demoras habituales, toda la zona de Ciudadela, Aedo, Manuel Autopista, Perito Moreno, y la Perito Moreno ya tiene también las primeras demoras en la zona del peaje, Mano Autopista 25 de Mayo. Novedades en cuanto al paso Cristo Redentor. Ayer estuvo operativo, se habilitó. Bueno, ahora quedó nuevamente cerrado en la circulación para todo tipo de vehículos. Es un cierre preventivo, Nico, porque se espera el ingreso de un frente frío. Entonces, durante toda esta jornada, o sea, durante este jueves, va a estar cerrado el paso Cristo Redentor, que está ubicado en la Ruta 7, en Mendoza. No van a estar pudiendo cruzar los vehículos por este corredor internacional. Además, sigue cerrado Pehuenche. Vamos a ver cómo se da el desenvolvimiento hoy de los pasos Cardenal Zamoré y Pino Achado, los dos ubicados en la provincia de Neuquén. Se esperan que habiliten a partir de las 9 de la mañana, así que vamos a ver cómo se da esta situación, porque todavía no están habilitados. Les corresponde a partir de las 9. Ha estado nevando en la zona de la cordillera, así que vamos a ver si se va a poder producir la habilitación de estos corredores. Transitar con mucha precaución en Chubut, en la ruta nacional 259, entre Trevelín y el límite con Chile. Hay que ir a baja velocidad, respetar las indicaciones de señalización. Lo mismo el tramo de la ruta 40 entre Lepá y Epuyén. Ahí también hay que ir a una velocidad reducida y precautoria. Y en Río Negro, al momento, la ruta nacional 40 sigue con precaución a la altura del lago Guillermo. ¿Te acordás que había estado cortado el tránsito?
0: Sí, sí.
9: Porque hubieron desmoronamientos.
0: Sí.
9: Bueno, hay una calzada reducida, otra habilitada, porque siguen trabajando en el despeje de las rocas. Entonces van a tener que ir con precaución y a baja velocidad. En cuanto a la provincia de Catamarca, el paso internacional San Francisco, ubicado en la ruta nacional 60, sigue cerrado, no habilitado. Ayer estuvo operativo JAMA en la ruta 52 en Jujuy. A partir de las 10 de la mañana empezó a funcionar ayer. Vamos a ver si hoy también tiene habilitación. Los servicios a esta hora en el área metropolitana de Buenos Aires, trenes, subtes y premetro, están operando horario. Vieron unas demoras en el tren Sarmiento y Belgrano Sur en el inicio del servicio. Pero
0: ya todos soplaron la pipeta y arrancaron.
9: Exacto, todos hicieron globo, digamos,
0: eso mismo.
9: Y arrancaron nomás. Así que bueno. Esta es la principal info a tener en cuenta para este jueves.
0: Romina Wiener, muchísimas gracias.
9: Chau, chau.
0: Un beso grande. Y María Fernanda Heras.
1: Ayer estuvimos hablando del agua, de la ducha, cuánto gastamos cada vez que nos duchamos.
0: Del aguantarse y no bañarse.
1: Del aguantarse, sí. Y de tratar de no darse esos baños de placer o para entrar en calor, para no derrochar tanta agua y además para reducir el consumo, ¿no? Porque vemos las boletas.
0: Si después de un día de trabajo no merecemos un momento de placer en la ducha, chicos.
1: ¿Sabes que sí?
4: O una inmersión también, ¿no?
0: Sí. Una inversión. Usted habla de inversión.
4: Inmersión. Una inversión en la inmersión de la bañera con espumita,
0: claro,
4: ¿o no?
0: Sí, también. Eso nunca le puse. Sales y esas cosas.
4: ¿Cómo no,
0: ¿sí?
4: Nico? ¿En serio?
6: Es más placentero.
0: No. ¿Ah, sí?
1: Bueno, venden unas bombas. Unas bombitas que...
0: Ah, las vienen. Están muy bonitas. Pero no me ensucia todos los azulejos, todo, ¿no?
1: No, sí. Te ensucia la bañera.
0: No,
1: después tenés que pasarle...
0: Pero ya sabes, un estrés.
6: Pero
0: un estrés
6: hay
0: más.
6: Hay
0: todo lo que descansé en la inversión... Sí. No.
4: Pero le pones el grifo y lo limpias con
0: ¿sí?
4: el...
1: O el guante exfoliante, después se lo pasas a la bañera.
0: Ah, con el propio guante exfoliante.
6: Se desestresa y se vuelve a estresar.
0: Ah, perfecto. Sí, no, ya me estresa. Y además me estresa que estoy en la inmersión y el agua se va enfriando. Y entonces cuando estoy más o menos tranquilo tengo que volver a poner agua caliente. No, chicos, no.
1: Bueno, ahí también se derrocha mucho. Para que el agua empiece a tomar temperatura, vos dejás que corra y ahí se derrocha mucho agua. Pero hoy, Nico, no vamos a estar hablando del cuidado del agua. Vamos a estar hablando del cuidado...
0: Pero podrías no dejar que el agua corra porque total... En lo que toma temperatura ya le pusiste agua fría.
1: Sí, porque o guardar ese agua.
0: Dejaste correr agua, pusiste agua caliente y como estaba muy caliente, después tiraste agua para ponerle fría, ¿entendés?
1: Tenés razón, sí. Si no guardás ese agua para, como dijimos ayer, regar
0: el
1: las
0: té
1: plantas.
0: De la mañana. Sí,
1: totalmente. Bueno, hoy no vamos a hablar de agua, hoy vamos a estar recomendando dando algunos tips para el cuidado de la energía, la electricidad en casa. A ver si los oyentes y ustedes lo cuidan. Se toman el... Sí, me dice acá la China. Antes de salir, desenchufar ciertos electrodomésticos.
0: Sí, no.
1: Además, por seguridad. Por ejemplo, el cargador del celular.
0: Ay, viste, yo no.
1: No,
0: quedan siempre enchufados.
1: Cuesta, sí. A mí me pasa lo mismo.
0: Porque es práctico, pero sí. Pero, sí, lo acá sí. Me está retando severamente al gallo.
4: Puede explotar eso.
0: Ah, bueno, me voy a desenchufarlo y vuelvo.
1: Pero bueno, pequeños cambios en los hábitos diarios van a dar una gratitud después en las boletas.
0: Eso está muy bien. Sí. Eso sí, me relaja mucho más que el baño de inmersión.
1: Bueno, algunos datos que
0: consumo vampiro, le dicen. ¿Viste algunas cosas que quedan prendidas? Claro. Todo lo que deja la lucecita prendida debe ser apagado. El problema es que hay cosas que se desprograman. Entonces, apagar la tele para después se desprograme, un garrón.
1: No.
0: Lo que sí implementé yo es el tema de los aires, por ejemplo, como tienen su propia perilla de... Sí. de ¿qué sería?
1: Sí, en el tablero.
0: En el tablero. Entonces tú, bajo esa, los aires quedan apagados todos.
1: Okay, claro. Igual...
0: Pero está bien, porque anula. ¿Qué?
1: Creo...
0: La térmica, bajo la térmica que solo tienen los aires. Entonces, tú, es como que eso sí.
1: Creo
0: es
1: haberte
0: práctico.
1: Entendido en algún momento que vos tenés como la energía inteligente.
0: Yo tengo mucha energía y mucha...
4: Y es muy inteligente.
0: Las dos cosas. Energía inteligente.
1: Pensé que tenías un dispositivo que iba regulando las luces.
0: Ah, sí, yo les digo, prendete, se prende, ahora quiero estar la escena y te lo arma.
1: Bueno, eso está muy bueno para reducir el gasto de electricidad. Bueno, rápidamente, y después lo vamos a ampliar un poco más, me gustaría que nos cuenten cómo ahorran energía en el hogar. El punto fundamental, Nico, es evitar los picos de demanda. ¿Qué es esto? Claro. No poner la lavadora, el lavavajillas, el que tiene, la batidora, la plancha, la planchita del... todo.
0: Puede ser un honor a Chiche Herblum, el lavavajillas no sirve.
1: No sirve.
4: ¿En serio?
0: No sirve. Sí. Después vamos a ver. Sí. Pero no sirve.
7: Igual Ale Gallo hace un tiempo nos contó el tema de utilizar por la noche, ¿no?
0: Está lavando dos veces. Para enjuagarlo, lavás y listo. Chico. No, es una... Por favor.
4: Es uno de los más baratos. Claro.
1: Sí, es uno de los tips.
4: Después de las 10 es más barato, pero bueno, tenés que tener vecinos que no te maten con el ruido del lavarropa.
0: Ah,
4: sí.
0: Claro.
4: Yo lo hago, pero bueno, tengo vecinos.
0: ¿Pero te quedás esperando que corte? O al otro día,
1: mirá, el tema es que
4: cuando
1: queda
4: cenás, mi truco, sí. Cualquiera, ¿no? Cuando voy a cenar, lo pongo.
0: Pero yo ceno a las 7 de la tarde.
4: Y bueno.
1: Bueno. Pero ahí no es, sirve. No es
4: claro. Terminás de cenar. Ah, claro,
0: no, está
4: muy
0: bien,
4: temprano.
0: No, pero,
1: claro, ¿no?
0: Por la noche.
1: Pero ese es otro de
4: más
1: los
4: barato.
1: Tips. Porque además de cuidar la energía particular, estás cuidando la demanda general, que no se haga un pico de uso de electricidad en todos lados y salten las térmicas de todo el barrio.
0: De todo el barrio. Está erupcionando un volcán, es el volcán de fuego, ¿no es cierto? En Guatemala, estuve ahí, creo que fue a principio de este año, y una de las cosas que vi en Guatemala, que no había visto en otro lado, es que quedó de viejo, muy viejo, pero que se sigue usando, lavaderos comunitarios.
1: Ah, claro.
0: Pero que son como grandes fuentes en las que la gente lava la ropa contra la piedra, pero ves a la comunidad con sus canastos. Esa especie de adminículo público que yo la verdad
1: no
0: había visto
1: en otro lado. O sea,
0: no
1: lavaderos eléctricos.
0: Y después lo vi en grandes casas y que lo tienen en el patio. No.
1: Volver a la tabla.
0: Claro, porque quedó, para las grandes casas quedó de aquel momento y para ahora...
1: Qué bueno eso.
0: El público sí lo usa, los públicos sí se usan. 32 minutos de las 7 de la mañana.
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0: 34 minutos, hora de las 7 de la mañana. Y en materia política, lo que vamos a estar analizando durante el día de hoy es lo que pasó ayer en el Congreso Nacional. Lo que no pasó en el Senado, que marca ciertos tiempos respecto de proyectos que avanzan en comisiones, pero que todavía no terminan de llegar al plenario. Se supone que eso pasará la semana que viene, proyectos importantes para el gobierno y para el ordenamiento económico de la Argentina, en el sentido político que fue validado y sostenido por el pueblo en elecciones y en la vida, ¿no? Me refiero sobre todo al proyecto de reforma de la Carta Orgánica del Banco Central, que después vamos a estar charlando en detalle con Ale. Y en la Cámara de Diputados de la Nación, una sesión rara. Una sesión rara que tuvo que ver más con una suerte de show mediático, con esta desnaturalización de el elemento y el volver lo que tiene que ser, una casa de discusión y aprobación de leyes, una suerte de tribuna política, ¿no es cierto?, de cara a la televisión. No es un plató de de una televisora, es una casa para estudiar los problemas y eventualmente sancionar las leyes que lo solucionen, ¿no? Bueno, ¿qué pasó ayer? Además, tuvo muy poquito efecto práctico desde el punto de vista legislativo. No había proyectos que hubiesen caminado como para llegar a ser tratados a la instancia de plenario. Se apuró el plenario con ganas de que los veamos por televisión, decir cosas sobre temas sensibles como discapacidad y morosidad. Y lo que hizo fue emplazar. ¿Emplazar qué es? Apurar a las comisiones a que traten esos temas, pero ni siquiera con un proyecto concreto, ¿no es cierto? Es decir, todos los proyectos que están dando vueltas sean tratados la semana que viene o me enojo. Una cosa así, esa es la excusa de fondo para que cada cual pueda, ¿no es cierto?, ocupar sus minutos de fama, ¿no?, diciendo lo que después es insostenible, diciendo con la boca lo que después es insostenible con el bolsillo, que un poco de eso se trata también. Creo que la sociedad aprendió y cada uno está separando, ¿no es cierto?, paja de trigo, ¿no? Del primer, si querés, en la primera metralla estuvo discapacidad también, discapacidad, universidad, y en parte la sociedad ciertamente ya hizo, pero pensé que ahora ya está, otra vez está tirando con lo mismo, descubrimos el truco, ¿no? Y es lo que está pasando. Pero después vamos a hablar con alguien de diputados para que nos cuente cómo corresponde su parecer. Y empezamos ahora nuestra linda ronda de amaneceres provinciales. Primero de todo nos vamos a Santo Tomé, provincia de Corrientes, con Nerina Álvarez. Nerina Álvarez, muy buen día, bienvenida. ¿Cómo le va?
1: Buenos días, Nico. Buenos días, China. Buenos días a todo el equipo que se encuentra en el piso y a toda la audiencia nacional. Y acá nosotros con las novedades de lo que respecta a el caso Loan, en las audiencias que se llevan a cabo aquí en el Escuadrón 48 de Gendarmería Nacional. Ayer declaró Antonio Benítez, quien es tío de Loan, marido, esposo o ex marido, por la declaración que brindó ayer, dejó en claro que es ex pareja de Laudelina, la tía de sangre de Loan. Ayer dejó a Ofra, si bien no aportó datos o alguna información que pueda dar con el paradero de Loan o saber qué pasó con Loan, pero dejó frases contundentes. Primero, que es Laudelina la que sabe la verdad, que está mintiendo, que él la conoce a Laudelina porque fue su pareja mucho tiempo y conoce cuando dice la verdad y cuando no. Para él, la declaración de Laudelina esta semana es totalmente mentira y él considera que las primeras declaraciones en la instrucción son la verdad, habla en relación al accidente. Él piensa que en este momento está siendo coaccionada por su abogada, puesto que él había hablado en otras oportunidades con Laudelina y le había expresado que estaba siendo amenazada tanto su abogada Chiribín como ella. Entonces, además de estas frases que dejó súper contundente con que Laudelina oculta muchas cosas y sabe qué pasó con Loan, también dijo de forma categórica, el que sabe qué pasó con Loan es Pérez, callaba Laudelina y se dirigió directamente a la familia de Loan. Giró la cabeza, le habló directamente al papá de Loan, a la mamá de Loan, que se encontraban presentes, y dijo que él consideraba, según los dichos de Catalina, que lo había pronunciado en algunas veces, que Loan no era hijo de José. También le dijo que él estaba dolido por la desaparición de Loan hasta ahora y que él le buscó incansablemente y que él también quiere saber qué pasó con Loan.
0: Neri, muchísimas gracias. Que tengas lindo día.
1: Gracias a ustedes.
0: Abrazo grandote. Es Nerina Álvarez, de LRA 12, Radio Nacional Santo Tomé, provincia de Corrientes. Chinita, es un poco lo que...
2: Claro, lo que adelantábamos, sí. y esto, ¿no? De apuntar los cañones hacia la familia de Loan directamente, siendo un imputado, y expectativa ante la declaración de Walter Maciel, que quedó muy complicado después de la declaración de Laudelina.
0: Es la que tenemos que esperar ahora, la de Maciel.
2: Hablamos del comisario que estuvo a cargo de la investigación los primeros 15 días después de reportada la desaparición de Loan.
0: Gran laburo el de Nerina Álvarez, que es además corresponsal de Radio Nacional en el juicio, entonces que se sigue por la desaparición de Loan Danilo Peña. Nos vamos ahora a San Luis con Gustavo González. Gustavo González, muy buen día, bienvenido. ¿Cómo le va?
3: ¿Cómo estás, Nico? Buen día para vos, para todo el equipo y para todo el país. Aquí estamos en un San Luis hoy que ha amanecido fresco, con 9 grados 2 décimos de temperatura, con el viento que nos ha acompañado todo agosto, es el mes de los vientos, y septiembre, que nos ha recibido también con vientos en forma permanente, del este-noreste a casi 15 kilómetros por hora.
0: Bien, contanos un poco, mira, justo estábamos, es una de las hipótesis, ¿no?, pero charlando sobre el caso de Loan, etcétera. Hay ahí en San Luis un esquema de capacitación al personal de migraciones, precisamente para la prevención de trata de personas.
3: Exactamente, va a ser esta semana. No nos olvidemos que en San Luis hace 5 años se encuentra desaparecida una niña, que es Guadalupe Belén Lucero, y que se la busca intensamente. Y bueno, la Dirección de Migraciones aquí en la provincia de San Luis, a través de su delegado, que es Pablo Mascareño, están informando que está previsto durante esta semana distintas capacitaciones que se van a realizar en la provincia con organismos nacionales que van a estar presentes, donde van a participar organismos de la provincia y también municipales. La capacitación y las reuniones que se van a llevar a cabo van a ser en la Universidad Católica de Cuyo, y va a haber una mesa también interinstitucional que se va a realizar en Villa Mercedes, que está a unos 90 kilómetros de la capital de San Luis y es la segunda ciudad en importancia aquí en esta provincia. De estas actividades, Nico, te cuento, va a participar la directora operativa del Comité Ejecutivo para la Lucha contra la Trata y Explotación de Personas y para la Protección y Asistencia de las Víctimas en la República Argentina, que es Verónica Toller, que va a viajar desde Buenos Aires aquí a San Luis para hablar sobre estos temas. También, bueno, se va a capacitar a inspectores municipales, se van a realizar actividades en distintas escuelas de la provincia para detectar posibles situaciones de explotación, pero además, bueno, también se va a hablar mucho sobre cómo se está usando las redes para captar niños, adolescentes, y también lo que se ha remarcado es que se va a trabajar mucho en detectar personas extranjeras, claro, en situación irregular.
0: Claro. Ahí, Gustavo,
3: y que terminan siendo explotadas, ¿no?
0: Es que, ¿sí? Claro, claro. No, esto está muy bien. Ayer hubo una suerte de, no sé si darle la entidad de actualización o dejarlo en rumor, dudas respecto del caso de Guadalupe, y alguien que planteó la posibilidad, ¿no?, de que haya sido entregada por la familia, sino vendida. ¿Qué pasó con eso? ¿Qué fue?
3: Sí, fue un periodista del medio quien hizo esta aseveración, que me imagino, creo, me parece que tendría que ser citado por el fiscal que está investigando la causa, que es el doctor Rachid, por las lo que ha manifestado, ¿no? Él ha manifestado que la familia recibió un monto de dinero, inclusive lo dio a conocer en su medio, que era 1 millón de pesos hace 5 años atrás, pero claro, oficialmente en la investigación esto no está, se tendrá que hacer cargo quien lo dijo, claro. Me imagino que va a ser citado. Inclusive nosotros estuvimos en una charla con la abogada que representa a la mamá de Guadalupe, que es la doctora Poma, y ella misma ha manifestado que, bueno, va a hacer las presentaciones para que se presente este periodista a la justicia, y si él está seguro y tiene las pruebas de lo que está diciendo, que se haga cargo y que lo cuente en la justicia, ¿no?
0: Por supuesto, no como quien lo inculpa, ¿no es cierto? Porque puede ser una hebra a investigar.
3: Y sí, no nos olvidemos que, bueno, en esta semana que pasó, el viernes pasado, fue detenido el abuelo de Guadalupe, pero por otra causa. Mm-hmm. Y quedó,
0: pero qué conexión, digamos, qué conexión puede tener, ¿no?
3: Sí, es sobre un abuso, en este caso, que está investigándose. Uh-huh. Todos sabemos que nadie es culpable hasta que la justicia lo dictamine.
0: Eso
3: entonces.
0: Seguro.
3: Se está investigando, se lo está investigando, pero mientras transcurre esta investigación, la justicia provincial, en este caso, ha decidido dictarle la prisión preventiva.
0: Gustavo, muchísimas gracias.
3: Nico, te mando un abrazo a vos y a todo el país y, por supuesto, a los compañeros.
0: Un abrazo grandote, Gustavo González, de LRA 29, Radio Nacional San Luis. Y nos vamos ahora a Rosario, provincia de Santa Fe, con Ivana Smiskowski. Ivana Smiskowski, muy buen día, bienvenida, ¿cómo le va?
4: Muy buen día, Nico, muy buen día para vos, para todo el equipo. En esta jornada pleno sol en la ciudad de Rosario, una jornada prometedora en materia de clima porque nos encontramos en este momento con una temperatura de 7 grados que va a trepar hasta los 22 grados en la tarde. Así que, bueno, muy buena jornada, anticipo de primavera, podríamos
0: decir. Para matecitos
4: decir.
0: En la costanera.
4: Ay, pero si ya está pleno ya y los parques, ni te cuento, ¿no?
0: Claro.
4: Con ese florecer que va asomando. La gente ya se está volcando a disfrutar porque las tardes a pleno rayito de sol es la posibilidad.
0: ¿Y cómo cala en el espíritu y en la cotidianidad de la ciudad comenzado los Juegos Sudamericanos?
4: Uy, bueno, un espíritu por estos días. Primero que nada te cuento que lo que es la zona del Parque Independencia, donde está ubicado el estadio de Newell's Old Boys, está revolucionado ya de hace semanas por las obras que se llevaron adelante que fueron necesarias para los Juegos Suramericanos, que ya nomás, Nico, lo tenemos allí. Uh-huh. La ceremonia inaugural es el próximo sábado 12, se van a extender hasta el 26 de septiembre y comenzaron ayer a arribar las delegaciones. El domingo habían arribado algunas delegaciones que conforman la delegación argentina y la brasilera. Bueno, ya el día de ayer comenzaron a llegar todas. Recordemos que son 15 países que van a estar representados aquí en la ciudad de Rosario, que son una de las sedes, la otra sede es la ciudad capital de Santa Fe y Rafaela, los tres puntos que van a traccionar, concentrando muchas de las actividades de la ciudad de Rosario, que inclusive cuenta con toda la Villa Olímpica recientemente inaugurada. Esto es la zona sur de la ciudad de Rosario. Allí también está todo el emplazamiento donde se van a estar alojando los atletas. Estamos hablando de más de 4.000 atletas que van a conformar, son 40 deportes y más de 60 disciplinas. La verdad es que la ciudad de Rosario comenzó a prepararse porque esto sin duda va a traer un gran impacto. Se prevé de un movimiento de 30.000 personas que van a estar durante cada uno de los días aquí en la ciudad de Rosario, que pertenecen a todo el equipo, al plantel que acompañan a cada uno de los deportistas, los equipos de prensa para las transmisiones. Bueno, sin duda esto ha generado un impacto de reorganización en materia hotelera, gastronómica.
0: Claro.
4: Sí, porque los gastronómicos están con mucha expectativa porque, bueno, sin duda han salido a ofrecer el menú suramericano, como le llaman ellos, que tiene que ver con, bueno, buscar la promoción para, un combo.
0: Proteína y verduras, ¿no me van a traer hamburguesa?
4: El pescado. ¿Eh? No, el pescado, buenas pastas.
0: Eso, claro,
4: las casas
0: claro.
4: De... No, pero... Sí. Se van a poder lucir los bodegones.
0: Sí, pero un bodegón y después te vas a competir. Ah, total, compiten los otros, esto para el público.
4: Claro, sí. No, pero está muy pensado esto que vos decís en materia de alimentación, que haya una variedad más allá de las parrilladas, que pueda haber toda la variedad en pescados.
0: Qué rico.
4: Eso sin duda que se pueda garantizar. La variedad de pastas, de, bueno, lasañas, casas que son, bueno, tradicionales aquí en la ciudad de Rosario, con menús que se han establecido para que pueda ser rentable, bueno, para el bolsillo, y que pueda, bueno, sin duda acompañar esta, cada una de estas jornadas. Recordemos que inclusive, Nico, se espera, se están llevando adelante, ajustando los últimos detalles. Ayer estuvimos allí en la zona del Monumento Nacional a la Bandera, donde va a ser el acto inaugural el sábado desde las 18 horas. Bueno, allí artistas de renombre que van a estar haciendo lo propio con su participación, como Cacho Deicas, Luke Ra, okay, bueno, Soledad. Recordemos que Soledad es la que ha llevado adelante la apuesta del tema oficial de los Juegos Suramericanos, la TED Sur.
0: Después lo vamos a pasar.
4: Sí, la verdad, vimos algunas de las imágenes en lo que es el sonido e iluminación, lo que se va a poder observar el sábado, que es entrada libre y gratuita, como el acceso a cada uno de los juegos, la gente, la familia va a poder acceder a cada una de esas disciplinas. Y ya nomás, Nico, te anticipo lo que comenzamos el fin de semana. Aquí en la ciudad de Rosario, esgrima, natación, clavados, gimnasia artística, ecuestre. Vamos a la ciudad capital de Santa Fe, que van a llevar adelante hockey sobre césped, aguas abiertas en el lago, Rafaela con boxeo. Ya comienzan a mostrarse las grillas de los horarios para que puedas elegir y participar en la disciplina que mejor te guste.
0: Ivana, lo vamos a ir siguiendo con vos. Nos contarás, Dios mediante, sobre la fiesta. Ningún deporte se practica en el monumento, ¿no es cierto? Viste que a veces se hace ese tipo de intervención, no se monta nada sobre el monumento para alguna
4: competencia. No, sobre el monumento eligieron que sea el emblema dar la apertura, para recibir a las delegaciones, apertura y cierre, con ese imponente escenario que, bueno, en vista hacia el río Paraná, que pueda justamente hacer el inicio, ¿no?, de todo lo que va a ser cada uno. Y la Fan Fest, Nico, que ni te cuento, grilla de músicos nacionales, locales también, que van a estar. Y un datito que no quiero dejar pasar, le consultamos.
0: Acá quieren ir a la Fan Fest, no quieren ir a
4: Ah, no, sí,
0: ven
4: sí,
0: desde afuera. Deja que lo vea desde afuera, dice Rodolfo. Qué bárbaro, le gusta la joda.
4: Sí, porque va a tener para recorrer y para disfrutar y divertirse, y opciones gastronómicas y todo lo que le guste. Pero también lo otro que esperábamos tener es, bueno, las confirmaciones. Sabemos que el jefe de gabinete ha confirmado que va a estar presente este fin de semana acá en la ciudad de Rosario, allí Diego Santilli. Se aguarda, por supuesto, se ha cursado la invitación al presidente Javier Milei, a, bueno, otros actores del gabinete nacional, allí los funcionarios que están aguardando también el resto de las confirmaciones. Así que, bueno, un despliegue bárbaro desde, bueno, ya no más, porque el sábado por la tarde, bueno, van a comenzar todos los preparativos.
0: Ivana, muchísimas gracias.
4: Un abrazo grande para vos y el equipo.
0: Abrazo grandote. Ivana Miskowski, de LRA 5, Radio Nacional Rosario, provincia de Santa Fe, nos cuenta, ¿no es cierto?, los prolegómenos de los Juegos Suramericanos. Se llaman Suramericanos, no Sudamericanos, ¿no? Ahí buscaba si tenía que ver con la política, ¿no es cierto?, o con qué tipo de reivindicación va ahí. Claro, lingüísticamente es correcto porque sur vale tanto como sud, como prefijo indicativo de posición geográfica, ¿no es cierto? Entonces, eso está bien, pero hay corrientes que lo reivindican como una apuesta por la simplificación del mensaje. Dice, ¿por qué sud? Si uno dice las cosas están al sur, por lo tanto, suramericano es más directo. Fíjate esa cosa otra vez, ¿no es cierto?
2: O sea que nosotros estamos algo en Suramérica.
0: Para acá, sí, en Suramérica. ¿Según quién? La Grabois te va a decir, va a ver, según Grabois, ¿dónde estamos?
2: En Sud.
0: En Sudamérica, sí, en Sudamérica. No dice Sudamérica. ¿Cómo dice?
2: No sé.
0: Nuestra América, le dicen. Ah. Nuestra América, todo junto. Claro. ¿Puedes creer?
2: Sí, iba a decir cualquier cosa.
0: A ver, 53 minutos de las 7 de la mañana.
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0: César Tapia, muy buen día, bienvenido. ¿Cómo le va?
1: Nico y equipo, ¿cómo andan? Buen día.
0: Bien, muy bien. ¿Usted? Tranquilo.
1: Bien, todo bueno, muy bien.
0: Está muy bien, está muy bien. Nicolás Pino ganó las elecciones en la rural, César.
1: Sí, exactamente. Ratificó su mandato allí en la sociedad rural con alrededor del 70%, luego de una interna que ha sido muy, muy fuerte. Bueno, me parece que es el... No sé si la palabra mal de la Argentina, pero es una cuestión de Argentina, ¿no? Uh-huh. El tema de presidente, de vice, bueno, el mismo contrincante de Nicolás Pino ha sido su vicepresidente. Marcos Pereda, lo hemos hablado en varias ocasiones, Nico, aquí, lo habían mencionado ya hace varios meses, el propio vicepresidente Marcos Pereda había hecho su postulación para ser presidente. Bueno, finalmente ayer se ha ratificado que Nicolás Pino es reelecto y por dos años más estará al frente de la sociedad rural argentina.
0: Bueno, esto de los dos mandatos, César, no es casual.

0: de esta decisión que se había tomado en la rural. Entonces, bueno, ese ida y vuelta, lo que había mencionado es que la IGJ había habilitado de alguna manera que se dé esa elección, así que, bueno, se resolvió de esa manera, y en este caso el vicepresidente va a ser Carlos Odriozola, que ya conforma hace varios años lo que es la comisión de la rural, está en la mesa de carnes él, bueno, ahora es el vicepresidente de la rural, y el presidente de la nación jugó fuerte ayer con un mensajito, ¿no? Dijo: Roma no paga traidores, felicitaciones Nicolás.
1: Sí, bueno, sí, clarísimo. Ahora vamos a ver si podemos hablar con Nico en algún momento.
0: Bueno, sí, debe estar estallado.
1: Seguramente, pero nuestra productora, no te preocupes que se van a abrir camino.
0: Ahí van a la casa, las productoras ya están trabajando. Sí, exactamente. Bueno, es algo, obviamente ya sabido, la relación de Nicolás Pino con el presidente de la Nación. Ahí hay una canalización de lo que se ha trabajado durante mucho tiempo, y me parece que ese es el punto. Otro tema que tiene por delante también el presidente, y lo ha mencionado el presidente de la Sociedad Rural en el último discurso allí en la Rural, ha dicho retenciones cero y que tienen que ser por ley y para siempre. Bueno, será el gran objetivo de estos dos años. Bueno, habrá que ver por dónde va la cuestión, ¿no?
1: César Tapia, como siempre, muchísimas gracias.
0: Abrazo grande, Nico, que tengan lindo día.
1: Que tengas re lindo día, es César Tapia.
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0: mañana en la República Argentina. Las consultoras anticipan que la inflación continúa a la baja. La Fundación Libertad y Progreso proyecta que el indicador de precios de agosto se ubica en 1,4%, mientras que EcoGo estima una variación de 1.5%. A las 16, el INDEC tiene previsto difundir las proyecciones oficiales. Juicio por la desaparición de Loan. La periodista de Radio Nacional Santo Tomé, Nerina Álvarez, se refirió a las declaraciones del tío político del niño.
1: Está siendo coaccionada por su abogada, puesto que él había hablado en otras oportunidades con Laudelina y le había expresado que estaba siendo amenazada tanto su abogada Chiribín como ella. Dijo de forma categórica, el que sabe qué pasó con Loan es Pérez, callaba Laudelina y se habló directamente al

0: papá de Loan a la mamá de Loan que se encontraban presentes y dijo que consideraba, según los dichos de Catalina, que lo había pronunciado en algunas veces, que Loan no era hijo de José y que él también quiere saber qué pasó con Loan.
1: La información del deporte ahora con Rodrigo Ruiz.
2: Copa Libertadores de América. Hoy se va a jugar el último partido de ida de los cruces de cuartos de final 21-30 en Ecuador. Independiente del Valle recibiendo al Flamengo de Brasil. Recordando que en la jornada de ayer Estudiantes de La Plata igualó 1-1 ante el Corinthians y el Palmeiras de Brasil le ganó 1-0 a la Liga Deportiva Universitaria de Quito.
1: El estado del tránsito con Romina Wiener.
3: En la provincia de Mendoza, el paso internacional Cristo Redentor, ubicado en Ruta Nacional 7, que conecta Argentina con Chile, se encuentra cerrado durante toda la jornada por el ingreso de un frente frío. Sigue cerrado el paso Pehuenche, situado en la Ruta Nacional 145. Además, en Río Negro, en la Ruta Nacional 40, zona del Lago Guillermo, transitar con precaución. En el lugar se sigue trabajando en el despeje de calzada tras el desmoronamiento.
1: En la ciudad de Mendoza, en donde escuchabas Radio Nacional a través de AM960, la temperatura es de 6 grados 4 décimas, hay cielo parcialmente nublado y se esperan tormentas por la noche. Aquí en la ciudad autónoma de Buenos Aires, temperatura 10 grados 2 décimas, la humedad 90%, el cielo despejado.
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0: 4 minutos nos separan ahora de las 8 de la mañana en la República Argentina este jueves 10 de septiembre de 2026 en todo el mundo.
1: Y hasta las 10 nos quedamos con Nico Yacoy en primer round. Y te cuento que en la ciudad de Buenos Aires tenemos una temperatura de 10 grados 2 décimas, todo 10 hoy, ¿eh?
0: Todo
1: cielo
0: de 10.
1: Totalmente despejado, la máxima para hoy de 20 grados. Recorremos la República Argentina con el pronóstico en NOAA, en la zona del NOAA Jujuy, Salta, Tucumán, Catamarca, La Rioja y Santiago del Estero, nubosidad variable, a nublado con chaparrones, lluvias y tormentas aisladas. La máxima será de 27 grados. En el NEA, inestable con tormentas. Alerta naranja en Misiones, alerta amarilla en Corrientes y Chaco. En Cuyo, nubosidad variable, posible viento, sonda en Mendoza y San Luis. En el centro, parcialmente nublado, con máximas de 23 grados. En la Patagonia, frío e inestable. Y en el sector antártico argentino y nuestras islas del Atlántico Sur, nublado, con vientos moderados a fuertes del sur, suroeste.
0: De 10 de mes iba a decir, pero se iban a enojar las leonas, no. La leona, después nos vamos a meter con
2: eso. Para
0: ayudar
1: Ojo, que no le manden saludos.
0: No, por eso eso que se enoja. ¿Cuál es de las leonas la que se enojó?
1: Rubén.
3: Granato.
0: Granato.
3: Una de las hermanas Granato.
0: Una de las hermanas Granato. Ahora después nos contás. Porque ahora tengo que contarles qué hay que saber hoy jueves 10 de septiembre a esta hora. Caso Amia, hoy habrá una audiencia clave donde se definirá si los acusados pueden ser juzgados en ausencia. La Cámara Federal de Casación Penal recibirá los argumentos de las partes para resolver si se aplicará el juicio en ausencia a los 10 ciudadanos iraníes y libaneses acusados por el atentado a la mutual israelí. Avanza en el Senado la reforma de la Carta Orgánica del Banco Central. El proyecto consiguió dictamen en un plenario de comisiones y quedó a un paso más cerca de convertirse en ley. El texto fue aprobado sin cambios con relación a la versión aprobada por la Cámara de Diputados y quedó en condiciones de ser sancionado la semana próxima. Apelan la suspensión de la baja en la edad de imputabilidad en la provincia de Buenos Aires. El Ministerio Público presentó un recurso contra la medida cautelar para restablecer de manera inmediata la aplicación de la nueva normativa penal juvenil en todo el territorio bonaerense. El recurso interpuesto por el fiscal Hernán Cerruti impugna con dureza el fallo dictado por la jueza de menores de Lomas de Zamora, Marta Pascual. YPF emitió un bono en el mercado internacional por 1.200 millones de dólares. Es el monto más alto en 11 años para una empresa argentina. La petrolera colocó títulos con vencimiento en 2035 y recibió ofertas por hasta 2.200 millones de dólares. Parte de los fondos se destinará a cancelar obligaciones que vencen entre 2027 y 2029. Se incendió un ferry frente a la costa de Filipinas. Hay al menos 5 muertos y 86 desaparecidos. El trágico accidente ocurrió cerca de una de las islas más turísticas. Las autoridades intensificaron la búsqueda de sobrevivientes. Alejandra Gallo.
4: Bueno, ¿querés que arranquemos con los créditos?
0: Sí, quiero.
4: ¿Te parece?
0: Sí.
4: Te lo voy a hacer como en cuotas.
0: A ver, claro.
4: Como son los créditos.
0: ¿El sistema francés o el sistema...? Nunca entendí eso.
4: No te preocupes, ahora no es importante.
0: Okay, está muy bien.
4: Ahora lo que es importante es que vos tengas en claro si querés pedir un crédito hipotecario en esta nueva línea que anunció el gobierno por un total de 2 billones de pesos. Lo que tenés que tener en claro es cuál es la tasa que te van a cobrar. Uh-huh. Te van a cobrar el UVA, la tasa va a estar compuesta por el coeficiente UVA, ¿sí? Más... una tasa que tiene que tener no más del 7.5% según lo que estipuló el propio gobierno. Y ahí está la cuenta fina que si vos querés comprar tu primera vivienda tenés que hacer. Porque ¿qué es lo que está pasando? En la primera licitación que hubo va a haber distintos tramos. Las licitaciones ¿con qué tienen que ver? Con un tema de enroque financiero para sostener el respaldo de los bancos sobre el volumen de plata disponible para prestar. Lo estoy sintetizando mucho para explicarlo. Sí, esto tiene que ver con lo que los intereses de las tasas de los plazos fijos, pero eso es muy engorroso. Vos lo que tenés que saber es que esos 2 billones de pesos totales se van a ir también cuotificando en distintos tramos que se lanzan al mercado y los bancos se adhieren o no.
0: Ahí está.
4: El primer test fue muy bueno porque se sumaron 13 bancos a esta posibilidad de otorgar créditos hipotecarios.
0: Qué bárbaro, porque si uno dice, bueno, nombrame 13 bancos, no te lo sabes.
4: No, es verdad.
0: ¿Es cierto? Bueno, está bien hacer la trampa banco provincia de tanto, provincia de tanto, provincia de tanto. Pero si no, no te lo sabes.
4: Pero son un montón. La verdad es que fue mucho más la adhesión de la que se esperaba. Entonces, tenés 13 opciones, ¿sí? Uh-huh. Una de las cosas que te va a pedir el banco, si vas a pedir el crédito, y ahí viene parte de lo que a mí me parece que hay que tener en cuenta, es que seas cliente, aún si no lo sos. Ahí entonces.
0: Va. Que te pases. Claro. ¿Y qué te va a pedir que te pases? ¿La cuenta sueldo?
4: La cuenta sueldo, claro. Por ejemplo. La emisión de las tarjetas o una caja de ahorro básica. Vos ahí tenés... Hay una cosa muy importante. El que no tiene una casa propia siente esa asignatura pendiente.
0: Claro.
4: Y tiene que tener en cuenta que ahora cambió la taba. Eso es una fortaleza.
0: Ajá.
4: No te sientas débil porque no tenés la casa y vas a pedir el crédito. Porque los bancos tienen un negocio atrás por prestarte. Entonces, obviamente, aunque no tengas la casa, vos vas a ser un cliente durante 10, 15 o 20 años de ese cliente, de ese banco, de esa entidad bancaria, y por lo tanto ese es tu poder de fuego. Entonces, yo lo que diría primero que nada es switchear la cabeza. Anda a buscar la mejor tasa posible y aprovechá, si te ofrecen todo el paquete... Conseguí adicionales. Por ejemplo, que te bonifiquen la administración de la cuenta durante de todo el paquete durante un año, dos años, que te den, si te sirve, una
0: ahí
4: tarjeta.
0: Ahí ves la posibilidad de hacer diferencia por lo pronto.
4: Absolutamente. Okay. Y, muy, muy importante, pedí bonificaciones para el inicio de la primera cuota que vas a pagar de tu crédito.
0: Ok.
4: Y,
0: o sea, las diferencias no van a estar tanto en las tasas, sino en esto.
4: En los adicionales.
0: Las que uno pueda sacar. En este primer tramo. Claro.
4: Después habrá que ir viendo, si vos querés también te cuento después qué está pasando en las inmobiliarias, porque también...
0: Ay, bueno, claro, qué tanto mueve esto, si ya hay preguntas o no hay preguntas.
4: Exactamente. Hay más preguntas en las inmobiliarias que en los bancos, por ahora.
0: Mira.
4: Hay mucha inquietud de la gente y... Lo que también está
0: ¿La inmobiliaria te contesta un poquito cosas del banco o son dos compartimentos estancos? Porque es una cosa que estaría bien, digo, sí, si te dieran el crédito directamente. Yo sentaría un agente del banco en la inmobiliaria y listo.
4: Claro. Mira, hay inmobiliarias.
0: Y me ahorras ir al banco,
2: si haces ese servicio a tu inmobiliaria, ¿sabes cómo
0: Por eso.
4: Sabés que sí, sería un gran servicio. Hay algunas inmobiliarias...
0: Esperen que me tengo que ir a poner una inmobiliaria.
2: Se te acaba de ocurrir un negocio.
1: Una consultoría dentro de la inmobiliaria, claro. Está muy bien.
4: Hay algunas inmobiliarias que ya vienen trabajando con algunos... Saben que algunos bancos determinados son más ágiles y sugieren.
0: Claro.
4: Pero no es un servicio ni te facilita la tramitación. Tengo algunos ejemplos.
0: Pero la grande, ¿no? Porque siempre es un poco el negocio con los electrodomésticos, que después en parte soluciona cosas de la vida práctica y en parte se volvió cualquier cosa, pero esto de la mini cuota terminó siendo una financiera, ¿no? Que no haya inmobiliarias como las grandes que hagan esto también.
4: Y no está mal la idea, te digo que lo
0: pero si no lo hicieron por algo será.
4: ¿Y habrá alguna regulación que lo prohíbe?
0: Ah, puede ser. Ahora le preguntamos a Sturzenegger.
4: Dale.
0: Así que salimos...
4: Bueno, salimos... Y yo te voy a dar ejemplos, si querés. Vos decís si voy ahora o no,
0: sí,
4: ¿eh?
0: Okay, okay, ejemplo, sí.
4: A ver, yo lo que te diría, hay dos bancos que están primereando acá, ¿no? Que, como siempre pasa, así como pasa en todo tipo de mercados, los que tienen la cartera más abultada suelen ser los que dan el puntapié inicial, después arrastran los otros. Son al Nación y al Ciudad. ¿Sí?
0: Fíjate qué importante esto, porque... este es un momento donde la sociedad está discutiendo, a instancia sobre todo del partido en este gobierno, la necesidad o no, la conveniencia de tener empresas públicas, como con la forma jurídica que sea, es el Banco Nación y también el de la ciudad. Si hay alguito, para lo que más o menos acuerdo hay, una vez que esas empresas existen, es que puedan incentivar el mercado con un determinado comportamiento, que no es lo mismo que poner una norma, que obligarlos, es decir... juego con mi empresa de modo que pueda avispar a los clientes y empujar al resto de las empresas, en este caso bancos, para que hagan algo parecido.
4: Absolutamente, porque la plata está en los bancos, digamos. Claro. El tema es que la tienen que prestar. Y para eso tiene que ser un negocio para ellos, así que es fantástico. Mirá, un ejemplo. Por ejemplo, si vos vas a pedir, tenés que tener, acordate, una parte.
0: Eso, ¿cuánto no es la parte? Al 100%. Ahí también hay una diferencia, ¿no es cierto? Entre bancos, probablemente, ¿cuánta es la parte?
4: Sí.
0: Ok.
4: Pueden prestar hasta, no menos del 75% del valor. A lo mejor alguno se juega y presta el 80%, el 85%.
0: Y ahí va a estar.
4: Uh-huh. Ahí también tenés que buscar. Pero si vos tenés ese monto y te vas a comprar tu primera vivienda, una pareja, uh-huh, por ejemplo, o una pareja y un menor, uh-huh, 80 metros cuadrados, ¿sí? Un ejemplo te uh-huh estoy haciendo. A 25 años pedís 100 millones de pesos, tu cuota inicial va a ser de 710 mil pesos.
0: Claro.
4: Es por ahí menos que lo que pagás de alquiler.
0: Y esa empieza a ser la diferencia. Es lo que hay que mirar.
4: Y si vos lográs que esa primera cuota te la permitan pagar en 2 meses.
0: Ya hiciste
4: O en 2 meses y medio.
0: Calzaste diferente.
4: Vas calzaste diferente. Muy bien.
0: El tema es que, claro, el descalce está entre que sueltes el alquiler y puedas irte
4: y
0: ahí.
4: Y lo que tenés que pagar.
0: ¿No es cierto?
4: Pero acreditar 2,5 millones de ingresos familiar. Y lo otro que está pasando, pero eso es para otro informe, si te parece, es que algunos bancos que ya tenían buenas líneas de crédito para primera vivienda, mejoraron las condiciones con este anuncio y mejoraron las condiciones para cambiar la casa de los que ya tenían la primera vivienda y todavía no terminaron de pagar aquel crédito.
0: Excelente, Alejandra Gallo. Miriam Mariotto, muy buen día, bienvenida. ¿Cómo le va?
5: Muy buen día, ¿cómo están? Bueno, vamos a dar información sobre la salud de Mirta Legrand, que está internada en el sanatorio Mater Dei. Se está recuperando, está mostrando signos de mejoría. Obviamente, bueno, continúa internada porque está recibiendo medicación por la bronquitis que la trajo hasta aquí. Está internada en el tercer piso, en una sala común. Su familia la visita, sus amigas la han visitado también. Y la clínica, este sanatorio, ha dado a conocer que va a emitir un parte médico cada 2 días. Mañana va a ser el próximo parte médico, si no hay ninguna novedad para informar sobre la salud de Mirta. Pero bueno, la buena noticia es que está evolucionando favorablemente y obviamente con los cuidados que necesita una persona de edad avanzada.
0: Eso,
5: como
0: eso
5: es Mirta,
0: en un punto tranquiliza, digo, respecto del cuadro, ¿no es cierto? Lo de un parte cada 2 días también es indicativo de, un esquema de recuperación largo, ¿no?
5: Exacto, porque, bueno, obviamente que los problemas respiratorios a todas las edades, pero obviamente a una edad avanzada de 99 años, como tiene Mirta, realmente es muy loable que esté internada en una sala común. Sí. Y también hay que comentar y aclarar que han agradecido desde el sanatorio, también desde la familia, el tratamiento con respeto que se está tomando sobre esta internación. Sí. Estamos los medios aquí en la puerta, pero todo con mucha tranquilidad. Esto es importante destacar.
0: Miriam, volvemos luego, cualquier cosa.
5: Perfecto, hasta luego.
0: Un beso grande, es Miriam Mariotto.
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0: Bueno, charlábamos hace un ratito sobre esto que sucedió ayer en la Cámara de Diputados de la Nación y que consiste en el emplazamiento, te diría casi unánime, del plenario a las comisiones para que sean tratados ciertos temas, ¿sí? Puntualmente discapacidad y morosidad. Tenemos en línea para charlar de esto a Patricia Vázquez. Patricia es diputada nacional por la Libertad de Avanza, provincia de Buenos Aires. Hola Patricia, Nico Yacoyer Nacional, buen día, gracias por atendernos.
7: Buen día Nico, buen día a vos, a todo el equipo y a todos los oyentes.
0: Pato, así que ¿qué es lo que pasó ayer? Contanos un poco y ¿qué es esto de emplazar, no es cierto? Es una herramienta que no se usaba mucho y no logro entender si se usa genuinamente o es un poquito una excusa para ciertos sectores, ¿no es cierto?, tener sus 15 minutos de televisión y decir cosas.
7: Exactamente lo último.
0: Te das cuenta. Mira, la B es esto, la correcta, claro.
7: Claro, esto en definitiva siempre sí es lo mismo, del lado del kirchnerismo y la izquierda, una especie de show mediático formado en base a temas sensibles, por supuesto, temas que nos preocupan a todos, obviamente. Pero fíjate vos, la realidad es que desde La Libertad Avanza, hace más de 10 días que se armó un cronograma dentro del funcionamiento de las propias comisiones respectivas para la gente, para explicarle a la gente cómo es el tema. Los temas diversos que se tratan en el Congreso se tratan y debaten en el marco de una comisión. Cada tema tiene comisiones que hacen a ese tema. El presidente, los presidentes respectivos de las comisiones que trataban el tema de la morosidad y discapacidad, ya habían comenzado a tratar en comisión los temas. De hecho, bueno, yo participé de varias comisiones. No participo en forma directa porque no las integro directamente, claro. Pero hace poco, la semana pasada estuvimos hablando, esta semana, en finanzas, que de hecho estuvimos debatiendo, pero bueno, lo increíble es que ellos te muestran esto como, bueno, nosotros somos los buenos que venimos a plantear un tema de sensibilidad social, difícil, y yo misma en la comisión les decía, perdón, tanta sensibilidad no les vi cuando ustedes llevaron a todos los argentinos a más de 56% de pobreza. Y este gobierno, que lo tildan de insensible, la bajó la mitad.
0: Pero por eso, ya lo habían usado. Se mezclan dos cosas acá, Pato, ¿no? Y ayúdame a esclarecerlo. Primero, ese sensibilismo, digamos, que es una faceta del populismo, que ya habían intentado respecto de los deudores hipotecarios cuando Macri, ¿no es cierto? Y después, de paso, te golpean una viga maestra del plan económico, que es, doble. Por supuesto, la cuestión presupuestaria, el superávit fiscal, el ordenamiento de las cuentas y la no intervención en los mercados.
7: Exactamente. Bueno, fíjate que en definitiva, ¿qué pasó ayer? Bueno, ayer nos llevaron a una sesión con 51 proyectos.
0: Claro. Es un disparate, además. Es un disparate absoluto.
7: Y muchos de ellos impactando en temas presupuestarios, alterando condiciones de tasas y condiciones de contratación privada que pueden afectar los créditos futuros, obviamente.
0: Claro.
7: Pero bueno, en definitiva lo que se hizo fue acordar un cronograma de tratamiento en comisión que ya habíamos establecido desde La Libertad Avanza en las presidencias respectivas de las comisiones.
0: Claro.
7: Con lo cual, esto era más show que otra cosa y fíjate que siempre hacen lo mismo, hablan, y hablan desde un lugar de la verdad que es hipocresía.
0: Pero seguro.
7: Concretamente es hipocresía. Creen que ellos vienen a resolverle la vida a todo el mundo con las recetas que nos llevaron a donde estábamos.
0: Claro.
7: La realidad es que ahora el cronograma deja fuera la comisión de presupuesto. Porque eso quedó bien claro. No se toca un centavo del Estado. Buscaremos otras alternativas, daremos otras vueltas, pero con respecto a la morosidad en particular, no se va a tocar ni un peso de todos los argentinos, ajá, porque esa es la plata del Estado.
0: Acá,
7: y con respecto a discapacidad...
0: Ajá.
7: Ah, perdón.
0: No, decime.
7: No, que respecto a discapacidad... por otra parte, siguen con la manía de las emergencias.
0: Sí.
7: Y la realidad es que el gobierno ya viene tomando medidas muy profundas con respecto al tema de la discapacidad, de las prestaciones. Aumentaron todas las prestaciones. Justamente, fíjate que ellos habían aumentado 93% frente a una inflación de 211. Y ahora vienen a rasgarse la vestidura. Y también se avanzó mucho en el control, Nico, porque era un disparate. Se encontraron, entre otras cosas, 20.000 solicitudes de discapacidad repetidas.
0: Claro.
7: Truchas, claro. Para decirlo claro.
0: Claro.
7: Entre otras cosas.
0: Qué bárbaro, qué bárbaro. Pato, y respecto de... Yo creo que igualmente la sociedad... Hay un cambio en la sociedad entre un año y el otro porque también son municiones que entran menos, ¿no es cierto? La oposición se repite con su táctica y si bien son cuestiones que llaman a ocupación, sino a preocupación, la sociedad ya no le hace el caldo gordo como se lo hizo el año pasado.
7: Porque ya son, bueno, menos mal, ¿no?
0: Menos
7: son
0: mal, sí.
7: Cada vez menos creíbles. Porque,
0: eso es.
7: A ver, yo voy a esto que te decía recién. Vamos a los hechos. Si tanto te importaba la pobreza, ¿por qué robaron 500 millones de dólares? 500 millones de dólares, perdón. Uh-huh. ¿Por qué llevaron al país al 56% de pobreza y al índice de indigencia inaceptable donde estábamos en 2023? Si tanto les importaban los trabajadores, ¿por qué tenemos jefes sindicales multimillonarios que esquilman a los trabajadores con sus aportes? La verdad, si vos ves cada vez, no estoy diciendo ninguna otra cosa, uh-huh, datos. Uh-huh. Así estábamos en diciembre del 2023 y son los mismos que hoy te dicen, ah, bueno, pero a mí me preocupa. Me preocupa la morosidad porque el que no llega a fin de mes, o me preocupa la morosidad porque en realidad entraron en mora por una deuda que tomaron para comprar mermelada o sí. A ver, yo te juro, es tan disparatado que, como yo les planteaba en la comisión, ¿cómo sabes en la casuística que cada uno de los tomadores de deuda fue para comprar mermelada o lo que sea?
0: Sí. Sí,
7: no,
0: sí.
7: ¿Cómo lo sabés?
0: Eso mismo, lo que cuesta muchísimo con este caso es, primero de todo, aislar el objeto de estudio, ¿no es cierto? Porque si no, están diciendo cualquier cosa, están llenando esa bolsa con lo que mejor les rinde en el discurso.
7: Exactamente, porque ¿sabés cuál es el problema, Nico? Que ellos no quieren entender, porque obviamente quieren volver al poder.
0: Sí, claro.
7: Y es lo único que quieren, es destruir al gobierno y con él a la Argentina, uh-huh, que viene mejorando, gracias a Dios, en todos los índices económicos. Pero fíjate vos el disparate. Cuando vos les propones, bueno, a ver, ¿qué solución? Uh-huh. ¿Qué hacemos? Lo mismo que hicieron con la ley de alquileres. Se metieron en los temas privados, eso. Arruinaron, destruyeron el mercado inmobiliario.
0: Es eso.
7: Y bueno, es lo mismo. ¿Por qué te vas a meter vos, digo, Estado, con la plata de todos los argentinos, de los que pagan sus deudas, de los que pagan sus créditos y los que no los toman, a resolver una cuestión privada que de hecho se está resolviendo sola?
0: Efectivamente.
7: Porque la morosidad está bajando, porque los bancos están empezando a ser de bancos, que es lo que realmente debe pasar, y están compitiendo con mejores tasas de reestructuración de deuda, con más créditos.
0: Bueno, por ahí, Pato, tenían que hacer la reunión ayer rapidito, ¿no es cierto?, la sesión, porque lo que está pasando, entiendo yo, en la realidad es conversaciones entre acreedor y deudor que van llegando a algún tipo de acuerdo, ¿no? ¿Cómo me lo vas a pagar? ¿Me lo vas a pagar de tal manera? Y a la medida que esas conversaciones, ¿no?, ocurren, el problema se soluciona.
7: Y eso está ocurriendo.
0: Por eso,
7: además.
0: Por eso
7: no
0: tenía que apurar la sesión. Claro.
7: Claro, claro, porque siempre volvemos a lo mismo. Ellos son los artífices, claro, supuestamente, de todo lo que es bueno para,
0: claro,
7: la gente.
0: Claro.
7: Pero, reitero, pero la historia y los datos no dicen lo mismo.
0: No.
7: Ellos dejaron un país detonado en la macro, en la micro, en la seguridad, en la educación, en la cultura, en todo, y bueno, ni hablar en la economía, cuando los papelitos de colores que te regalaban todos los días te duraban 5 minutos en el bolsillo. Entonces, seamos serios. Yo les planteé, bueno, hagamos una cosa, seamos serios y encaremos esto de la mejor manera. Queremos resolver el problema de morosidad, del crédito, que por supuesto nos preocupa a todos, uh-huh, pero a ver, este es un tema privado, se está mejorando, la economía ordenada permite que todos los argentinos hoy compremos en cuotas cualquier cosa, fijas, y hace poco tiempo atrás, no solamente no teníamos crédito, sino que cuando comprabas una plancha tenías que pagar intereses con dos cuotas.
0: Sí, sí, sí.
7: Esa es la verdad.
0: Clarísima. Pato, te agradezco un montón por la charla.
7: Gracias, Nico. Igualmente, que tengan lindo día.
0: Abrazo grande. Lo mismo para vos. Es Patricia Vázquez, es diputada nacional por la Libertad Avanza, provincia de Buenos Aires. Muy interesante. Vamos, Ale, a retomar este tema y charlarlo con alguien con quien podamos hacer, junto con vos, un abordaje técnico de las posibles soluciones. Yo creo que los bancos no se varon. Los bancos van a tener que encontrar la solución. Y que la solución, en un punto, está ocurriendo cuando... te llaman por teléfono y terminás acordando, digamos, un plan de pago. Por supuesto, eso es artesanal, es uno a uno, pero es la solución de este mercado a esto. Uno de los proyectos, o varios de esos 50, tenía que ver con que no te puedan hostigar o atosigar en el llamado telefónico, ¿no es cierto?, del acreedor al deudor, que es lo mismo como no poder empezar a tener este puente que es el que haya la solución. Fíjate qué perverso, ¿no es cierto?, porque prefieren que ni lo llamen, que suspendan los cobros o las exigencias de pago, y otro proyecto ya directamente que la paguemos nosotros, que no sacamos el crédito. La solución de mercado es posible y está pasando. Vuelvo en la conversación entre el banco o a quien el banco le derivó la gestión de la deuda y el deudor. ¿Es divertida? ¿Es agradable? No es ni divertido ni agradable que te llamen, pero es la salida. Porque decía Pato, los que... juegan a ser representantes de lo que es bueno para la gente. Nunca es bueno para la gente no pagar. Nunca es bueno no pagar. Y nunca es bueno pagar lo que no contrajiste. Y nunca es bueno que otro lo pague por vos.
4: Pero no, claro que no.
0: Entonces,
4: que lo paguemos todos.
0: Esas son las grandes líneas que hay involucradas en este asunto. Ahora volvemos con el tema. Dale.
4: Dale, dale.
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8: 8:32 en la República Argentina. El presidente Javier Milei celebró la victoria de Nicolás Pino como titular de la Sociedad Rural. A través de las redes sociales escribió: Roma no paga traidores, en referencia a la interna que surgió en la elección de la entidad del campo. La diputada Patricia Vázquez criticó a la oposición en la Cámara Baja. Por Radio Nacional, la legisladora de la Libertad Avanza dijo que hicieron un show mediático con los temas de discapacidad y deudas.
7: Esto en definitiva siempre es lo mismo, del lado del kirchnerismo y la izquierda, una especie de show mediático formado en base a temas sensibles, por supuesto, temas que nos preocupan a todos, obviamente. Pero fíjate vos, la realidad es que desde la Libertad Avanza, hace más de 10 días que se armó un cronograma dentro del funcionamiento de las propias comisiones respectivas para explicarle a la gente cómo es el tema.
8: Crisis en Medio Oriente. El presidente de Estados Unidos, Donald Trump, prevé que la guerra con Irán termine tras las elecciones de noviembre. Afirmó que Teherán ya no puede aguantar más y vinculó el eventual final del conflicto con las elecciones de medio mandato en el país norteamericano. En Buenos Aires, temperatura 10 grados una décima, la humedad 92%, la presión 1012.9 hectopascales, el cielo despejado.
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0: Muy bien, 36, mentira, 37 minutos nos separan ahora de las 8 de la mañana en la República Argentina. ¿Nuestros teléfonos?
1: El 11-3870-7485.
0: Bueno, agarre ahí algo que usted aprecie mucho, yo creo que es el celular, por ejemplo, y jure por eso que vamos a dar mensajes de oyentes hoy.
1: Hoy lo prometemos, sí, por favor, sí, porque aparte están participando,
0: Por favor. Ahora, la que participa es Lourdes Marchese. Lourdes Marchese, muy buen día, bienvenida, ¿cómo le va?
2: Buen día, ¿cómo están ustedes?
0: Bien, muy bien, ¿qué se cuenta?
2: Hoy, bastante movimiento hoy vamos a tener acá en Comodoro Py, porque hay tres actividades importantes. Una va a ser de forma virtual, que obviamente no vamos a estar presentes, porque va a declarar Hugo Sigman desde España después de varias postergaciones que hubo en el medio, y recordemos que la Cámara lo habilitó para que declare desde España, donde reside el empresario, en el marco de la causa que lo investiga por irregularidades en la compra de vacunas. Eso por un lado, pero hay dos cuestiones muy importantes. Hay una que para mí es la más importante, que tiene que ver con esta audiencia que va a haber en la Cámara de Casación a las 11 de la mañana, con el tema de lo que es el juicio en ausencia. ¿Por qué? Recordemos que el 20 de febrero del año 2025, es decir, el año pasado, Nico, en el Congreso se aprobó el juicio en ausencia. El juicio en ausencia no es para cualquiera, sino que es para aquellos que son delitos graves y aquellas personas que están acusadas y no se presentan en una causa puedan ser juzgadas.
0: Claro. Bueno, que ofrece muchísimos inconvenientes, pero que es la única salida en encerronas como la que tenemos nosotros con el juzgamiento de los responsables del atentado a la AMIA, ¿no es cierto? Porque un Estado que los protege, que no es lo que no el nuestro, sino Irán, ¿no? Que no lo quiere dejar sentar en el banquillo de los acusados, etcétera, etcétera. Bueno, no tenés otra salida que esta, que tiene de difícil que quien está ausente no se puede defender. Está bien, elige no defenderse y no venir, ¿no? Pero bueno.
2: A ver, es sí y no. ¿Por qué? Porque, o sea, no se puede defender en el
0: porque
2: contexto,
0: no quiso venir, claro.
2: Porque no está presente, pero sí tiene una defensa, porque de hecho tiene una defensa oficial.
0: Ahí va,
2: y es el defensor oficial el que los representa aquí en la República Argentina. Hasta tanto ellos, por ejemplo, ¿puede empezar el proceso, Nico, el juicio, suponte? Porque se hace un juicio oral. Sí. Empieza el juicio, ¿se quiere presentar a alguno de los iraníes o libaneses que están acusados por el atentado a la AMIA? Lo pueden hacer.
0: ¿Entendés? Claro, en no cualquier es que, momento pueden aparecer.
2: En cualquier
0: aparecer.
2: Momento, esa es la garantía constitucional que tiene el juicio en ausencia.
0: Ahí
2: porque si no, obviamente cualquier persona podría ser juzgada.
0: Claro.
2: Acá la idea es, a ver, cuando se aprobó esta ley era justamente porque son rebeldes, están declarados rebeldes hace muchísimos años,
0: claro.
2: Hay alertas rojas contra ellos y vienen evadiendo la justicia, bueno, desde el atentado de la AMIA, nada más ni nada menos que en el año 1994. Entonces,
0: con el acuerdo en el medio, ¿no es cierto?
2: Exactamente. Entonces, la idea, el memorándum con Irán, por supuesto. Entonces, la idea fue validada por el juez Daniel Rafecas. Después de que salió la ley, inmediatamente Daniel Rafecas, que es el que tiene la causa a cargo en estos momentos, habilitó el juicio en ausencia contra estos acusados. ¿Esto qué pasó? Fue apelado después por el defensor oficial de los iraníes y libaneses. La Cámara Federal volvió a validar la ley de juicio en ausencia. ¿Y qué hizo el defensor? Nuevamente apeló la decisión, considerando para él que la ley es inconstitucional. Entonces, hoy va a haber una audiencia, el defensor oficial quiere hablar en esta audiencia, quiere hacer sus planteamientos, y la fiscalía y otras de las partes dijeron que van a presentar breves notas. ¿Qué quiere decir? Que lo van a hacer por escrito, que no quieren estar presentes en la audiencia.
0: Todo bien. Así con el defensor oficial, que tiene que cumplir este rol, ¿no es cierto? Porque es parte de la justicia, siempre tiene que estar el otro, por malvado que sea, representado y defendido, ¿no?
2: Es una garantía constitucional.
0: ¿Pero no se pasa de mambo cuando empieza con la inconstitucionalidad?
2: A ver, es lo que tiene que plantear en este caso para que, digamos, se caiga el proceso, porque si no, de otra manera, se habilita directamente,
0: claro.
2: Se los va a juzgar en ausencia y obviamente van a tener una condena, que si se quiere es una condena simbólica porque van a estar condenados, pero van a seguir prófugos. No es que están en nuestro país, pero para los para las víctimas de la AMIA, para muchas, porque hay algunos que no están a favor del juicio en ausencia, los querían tener presentes.
0: Ah, pero eso es claro, todo el mundo, también los autores de la ley de juicio en ausencia preferirían tenerlos presentes.
2: Por supuesto. ¿Quién no quiere tener presente a la persona que atentó contra tu familiar, contra nuestro país? Porque más allá de que fue un atentado contra la embajada primero y después contra la mutual de la AMIA, también fue en suelo argentino. Entonces,
0: pero claro,
2: todos queremos que finalmente esta causa pueda cerrarse.
0: No es lo querido, es lo posible.
2: Exactamente, y por esa cuestión es que se termina aprobando en el Congreso en febrero del año pasado esta ley. Así que es muy importante porque una vez que se realice esta audiencia, ya la casación va a estar en condiciones de resolver si valida todo lo actuado hasta el momento por el juez Daniel Rafecas y después por la Cámara Federal, o si hace lugar al planteo del defensor oficial y hace caer todo. Así que va a ser, te digo, muy importante lo que ocurra a raíz de esto, porque creo que muchas personas están esperando que finalmente estas personas, aunque sean ausencia, sean juzgadas por el atroz genocidio, hay que decirlo básicamente, de cometido aquí en la sede de la AMIA. Eso por un lado, Nico, y como te digo, es muy importante, es una audiencia clave. Y por otro lado, al mediodía tenemos nueva jura. La semana pasada, recordemos que juraron dos camaristas, Yadarola y Bertuzzi. Sí. Hoy vamos a tener juras de jueces de tribunales orales. A ver, hay dos jueces.
0: Che, qué bien esto, porque si no queda. Yo siempre tengo problema de que las cosas, ¿no es cierto?, de la política y del Estado y de la burocracia y bla, y esto es un trámite complejísimo, queden en la nada. Y no, avanzan hasta el juramento.
2: Exactamente. Bueno, mira, yo te digo, el Tribunal Oral Federal número 6 hasta hoy no tenía jueces. O sea, de tres, no tenía tres. Tenía tres subrogantes. Uh-huh. Hoy, finalmente, ese tribunal va a tener dos jueces cuando, al mediodía, Ramiro Velasco y Santiago Schioppetto juren ante la Cámara de Casación para convertirse en jueces del Tribunal Oral Federal número 6. Quiere decir que va a faltar un solo juez en ese tribunal que estaba vacío totalmente. Y después, en el Tribunal Oral Federal número 4, va a jurar Valeria Rico, que con ella va a quedar completada justamente este tribunal que ya tiene a Néstor Costabel y a Leopoldo Bruglia, que volvió desde la Cámara Federal donde él estaba cuando juró Pablo Yadarola.
0: Claro.
2: Recordemos que él estaba en forma transitoria, no se presentó al concurso. Por lo tanto, en el momento en que se aprobó el concurso, se aprobó el pliego y después se firmó el decreto presidencial y juró Yadarola, Leopoldo Bruglia se tuvo que ir. Así que hoy, al mediodía, ya va a quedar conformado el Tribunal Oral Federal número 4 y casi conformado el Tribunal Oral Federal número 6. En esta, digamos, cantidad de jueces y fiscales, que pliegos que se han aprobado en tan solo un año. El otro día Juan Bautista Maíquez hacía un posteo, decía que fue récord del presidente Javier Milei la cantidad de pliegos que se han aprobado, es que sí, en tan solo este año. Y, y yo lo celebro y te lo he dicho en varias oportunidades,
0: sí, claro,
2: Nico.
0: No, es que una justicia sin jueces no es justicia. Después veremos si los jueces funcionan, pero para empezar, bueno, hay que llenar esos casilleros.
2: Es que justamente ahora lo que nosotros tenemos que decir es, una vez que estén llenos esos casilleros, no hay excusa. Claro. Porque hoy la excusa que te ponen muchos es, no, bueno, pero estamos subrogando varios juzgados, hay muchas vacantes, las vacantes no hacen que los juicios avancen o que las causas avancen. Bueno, ahora, cuando se llenen los casilleros, no quiero escuchar a ningún juez quejarse.
0: Ah,
2: tal
0: cual.
2: Van a tener que trabajar.
0: Ahí cambiaremos de vara, ¿no?
2: Exactamente.
0: Nosotros como sociedad, ¿no es cierto? Está clarísimo.
2: Tal cual, vamos a estar mirando muy de cerca, te diría yo.
0: Así es. Lourdes, muchísimas gracias, tengas hermoso día.
2: Abrazo enorme, hasta luego.
0: Es Lourdes Marchese, corresponsal de Radio Nacional en Tribunales.
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0: yo le digo Irlanda y ustedes que piensan en whisky, ¿o no? ¿Es eso?
1: Sí.
0: Sí, tal cual. O en el otro, sí. Que dicen, ay, qué rico, porque es que sería dulce, que también es más
2: Malta,
0: fuerte.
2: Que es una marca.
1: Claro.
0: No, sí. ¿Es marca?
1: Es marca.
0: ¿Y qué es?
1: ¿Qué vendría?
0: Ni nos acordamos, pero hay uno claro. Que es como whisky, ¿no? Bueno, sí. Pero cuando decimos Irlanda hay otras cosas en las que pensar, sobre todo el hecho de que de ser el país más pobre, con menos ingresos de Europa Occidental, terminó siendo un país que supera los ingresos promedios de la Unión Europea. Todo eso es un camino y es un modelo. Y Esteban Urioz, que lo tenemos en línea en este momento y es de DC Consultores, midió esto en la opinión pública argentina. Que vamos a ver cómo se mide, porque primero hay que tener conciencia, ¿no es cierto?, de qué cosa el modelo irlandés significa y después todo lo demás. Aníbal, Nico Yacoy, Equipo Nacional, buen día, gracias por atendernos.
3: ¿Qué tal, Nico? Buenos días, equipo. ¿Cómo están?
0: Bien, muy bien, muy bien. Bueno, eso hiciste, ¿no es cierto?
3: Hicimos un poco porque, en realidad, empezamos a ver algo que se fue aferrando más en el tiempo en vez de diluirse en el tiempo. Okay. Eso nos llamó la atención. Dijimos, a ver, la gente quiere una Argentina distinta, lo venía manifestando desde la pandemia, ¿sí? En la búsqueda constante, quizás hizo un intento en el 2015, volvió un poco para atrás y dijo, bueno, no, vamos a consolidar esta idea de una Argentina con métodos y formas distintas. Uh-huh. Y bueno, apostó a Javier Milei, que sintonizaba eso, ¿no? De correr ciertos vicios de la vieja política y empezar a modernizar la Argentina. Y en el tiempo eso cuesta, porque hay que cambiar, es como todo, cuando uno cambia vienen los miedos, las resistencias, y así todo, nosotros todo lo que preguntamos, ¿estás de acuerdo con esta reforma? Sí. Después, en los detalles, por ahí en algunas cosas coincide, en otras no, uh-huh. Pero la idea de reformar y cambiar está. Y cada vez que preguntamos, che, ¿estás de acuerdo con el rumbo? Sí. No significa que ese 60 o 70% de que está de acuerdo vaya a votar a La Libertad Avanza, pero sí quiere este rumbo. Y nosotros en la encuesta de marzo le pusimos aferrados al rumbo, encontramos esa idea. Dijimos, bueno, a ver, vamos a poner en paralelo esto. Y se nos ocurrió el tema de Irlanda. Que en un momento lo mencionó el presidente, siempre está un poco en la cabeza del desarrollo ese modelo. Podríamos haber tomado el de Polonia, pero bueno, buscamos este. Y empezamos a hacer un paralelismo con nuestros números de encuestas y el modelo irlandés. Y tiene mucha similitud en cuanto a lo que quiere la gente y en cuanto a ese rumbo que tomó Irlanda hace tiempo, ¿no? Y le dio resultados.
0: Es una claridad de meta, es también una claridad de este camino, porque siempre que nos ponemos de acuerdo en la meta, es lógico, los distintos caminos para llegar a muchos de los caminos no conducen a esa meta, pero no importa, ¿no? Hay como esa discusión. O en todo caso, si es una conversación sobre tiempos u otra cosa, de un camino que, sí, no es fácil.
3: No es fácil. Bueno, y fíjate que lo primero que arranca, y ahí está la sintonía con la Argentina, Irlanda arranca en un agotamiento de ese Estado proteccionista, un Estado lento, burocrático, y la Argentina empezó en esa idea de moda. Falta muchísimo, ¿no? Pero bueno, empezó. Y nosotros lo preguntamos, che, ¿estás de acuerdo con esto? ¿Se acabó el Estado papá? Y el 46% de la gente dice, sí, ese modelo está agotado, porque hoy no vemos que un Estado te acompañe en el desarrollo, sino todo lo contrario. Ajá. Es un Estado que nosotros lo denominamos estorbo, te estorba en todo lo que tiene que ver, no solo en la presión impositiva, sino también en esto de no ser un facilitador. Alguien que quiera emprender ya sabe cómo son los laberintos del Estado para poder generar un pequeño emprendimiento. Entonces, bueno, desde arrancar desde el agotamiento del viejo modelo estatal, empezamos a ver esto, ¿no? La apertura al desarrollo y ese consenso que hay hoy a la apertura al desarrollo.
0: Qué importante.
3: Y en esto que vos marcás, ¿no? El camino, difícil a llegar a eso.
0: Ajá. Che, qué importante, porque ahí es donde se ven los pingos, me parece. Esto es como el telón de fondo de las cosas que aparecen en la práctica, ¿no es cierto? O en el día a día, lo cotidiano. Y esta de la morosidad es una, por ejemplo. ¿no? Sí. Entonces vos tenés la discusión de la Cámara de Diputados ayer, ¿sí? Un poco fogoneando una solución anti-irlandesa. Sí. Y la sí. sociedad que no le dio la misma bola que le dio el año pasado cuando intentaron lo mismo. Tal vez un poquito más irlandesa que antes.
3: Sí, sí, bueno, porque bueno, una de las cuestiones importantes que es lo que está faltando, porque vos decís, bueno, a ver, nosotros si lo teníamos que dibujar, digo, vamos, con los chicos en la consultora, dibujémoslo. Hay una Argentina que se fue para la sociedad, o que no quiere que vuelva. Digo, vamos a ponerle nombre a eso, porque claro. si no es todo el pasado del pasado. ¿Qué es ese pasado que no querés que vuelva? Desorden económico, problemas estructurales, demagogia, populismo, plan platita, y la gente lo denomina bárbaro, ¿no? Era casillero abierto. Dijimos, bueno, le encontramos el que no quiere que vuelva. ¿Qué quiere? Desarrollo de la mano del privado, Estado más chico, más moderno, muchas más reformas, cambiar ciertas cuestiones estructurales. Bueno, lo que estamos evaluando es la transición de esa Argentina vieja que se fue a una Argentina nueva que tiene que llegar. Esa es la transición que se da y se logra con pactos sociales. Esos pactos que tienen que ser responsables los dirigentes, ¿no? Claro. La sociedad dijo, esto no lo quiero más, y esto es lo que quiero. Bueno, muchachos, pónganse de acuerdo y trabajen en pos de eso. Yo lo que veo, como pasa en la política argentina, siempre hay trabas, ¿no? Para tratar de traer cada cual agua a su molino, pero no para el molino de la sociedad, ¿no?
2: Aníbal, Alejandra Gallo te saluda, buen día.
3: Hola, Alejandra.
2: Es súper interesante esto que traes, porque en general los argentinos también tenemos la tendencia de, o en un momento lo hubo, de compararnos con los grandes países que tienen otros números, qué sé yo, Estados Unidos, ¿no? Irlanda, desde lo económico, tiene, y desde la composición social, tiene una estructura bastante similar, aunque un PBI mucho más enorme en este momento y distribución per cápita por este proceso justamente. Pero también es un país con...

0: año, 2 años antes de la elección ya te están comparando fórmulas, no tiene tirando sí, gente sí. que no es. Digo, yo, está bien, tranquiliza al político, pero pone sí, nerviosa a la sociedad.
1: Claro, porque bueno, los ven en otra sintonía, porque están discutiendo eso en vez de discutir todas estas cosas. Claro. Entonces, cuando nosotros lo trasladamos a números y decimos, che, hay un 60% que la gente te dice que quiere ir por acá, cueste lo que cueste. No puede ser esos números. No estamos preguntando si ese 60% a quién va a votar. Estamos preguntando qué quiere hacer de su vida para el futuro. Y te dice, yo quiero ir por acá.
0: Pero es una encuesta propia del año no electoral, porque si no...
1: Claro, totalmente. Y te da un faro. Dice, bueno, che, la gente quiere ir para acá. Bueno, si quiero estar en sintonía, trabajo en pos de eso, ¿no? Para decir, bueno, me está viendo la sociedad que yo soy uno de los que entiende la realidad de ustedes. Bueno, entonces dijimos, bueno, todos esos números, ¿qué hacemos? ¿Lo dejamos guardado en un costado? No, vamos a trabajarlo todos juntos, porque esto es una ola.
0: Buenísimo.
1: Creo que desde marzo hasta acá. Dijimos, a ver, comparémoslo, a ver si la gente está loca o quiere ir por acá. Y hay una idea. Y bueno, y encaja perfecto en este modelo irlandés, ¿no? Que falta todo eso que está en el medio, que en el informe lo ponemos claramente, que es todo lo que en esa transición logró Irlanda en base a muchos acuerdos con sindicatos, con la oposición, claro. ¿no? Con una conciencia de todo, decir, bueno, tenemos que avanzar de una vez por todas, todos juntos, y después de última... Si llegamos, discutiremos a ver quién conduce.
0: Clarísimo, Aníbal. La seguimos porque plantaste un tema que es interesante, así que continuamos la charla en cualquier momento. ¿Dale?
1: Dale, cuando guste.
0: Un abrazo, Nico. Que estés bien. Es Aníbal Urio, que es director de la consultora DC.
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4: 9 de la mañana en la República Argentina. Chile ratificó el apoyo a la Argentina en el reclamo por Malvinas. El embajador del país trasandino en Buenos Aires, Gonzalo Uriarte Herrera, dijo que los chilenos tienen que hacer propio el pedido de soberanía. Afirmó la necesidad de que ambos países tengan prioridades estratégicas en común para avanzar en un proceso de mayor integración. Advierten por nevadas y vientos en Tierra del Fuego. Desde Radio Nacional Río Grande informa Fernando Tropea.
5: Las intensas nevadas cubrieron de blanco a Ushuaia y devolvieron a la ciudad una postal típicamente invernal en pleno septiembre. Para hoy se esperan nuevas nevadas, una temperatura máxima de apenas 0 grados centígrados y ráfagas que podrían alcanzar los 60 kilómetros por hora. La ruta nacional número 3, desde el Paso Garibaldi hasta Ushuaia, presenta acumulación de nieve y sectores con hielo. El operativo invierno 2026 continuará hasta fin de mes. La acumulación de nieve representa además una muy buena noticia para los centros. Centros invernales.
4: La información del deporte con Rodrigo Ruiz.
6: Fútbol internacional, Champions League, primera fecha. Hoy se van a jugar 6 partidos, entre los más destacados, la Roma de Paulo Dybala visitando al Fenerbahce en Turquía, el Como de los argentinos, Nico Paz y Máximo Perrone recibiendo al Leipzig de Alemania, el Manchester United jugando ante el Sabah de Azerbaiyán y el Bayern Múnich de Alemania recibiendo al Bodøglimt de Noruega.
4: El estado del tránsito ahora con Romina Wiener.
7: Atentos, a partir de este momento habrá cortes parciales en la Ruta Nacional 40.

0: el tramo que va entre Bariloche y El Bolsón, tras los derrumbes a la altura del lago Guillermo. En el lugar, equipos viales trabajarán en el despeje de calzada, transitar con suma precaución, aumentar la distancia de seguridad y respetar las indicaciones de señalización. Reiteramos, paso Cristo Redentor, Ruta Nacional 7 en Mendoza, cerrado durante la jornada por un frente frío.
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0: Hola, hola, muy buenos días Gualeguaychú, muy buenos días. Aquí estamos en Radio Nacional otra vez para acompañarlos desde aquí y hasta por lo menos la una de la tarde con la programación local. Y ya tenemos tele pública, así en un ratito nos metemos adentro de lo que es la señal de Canal 7 para saludar a Sebastián Basalo. Hola, hola Seba, ¿cómo andás? Muy bien, nosotros aquí en Gualeguaychú con una gran invitada para contarte sobre una gran expo rural que se viene en Gualeguaychú. Este fin de semana creemos que, sin lugar a dudas, es la más importante de toda la provincia de Entre Ríos, Seba.
1: Bueno, bienvenida, muchas gracias.
0: Estamos con Bárbara Fendrich, quien es integrante del equipo de comunicación de la Expo Rural. ¿Cuántos años tiene y por qué es tan importante la Expo de Gualeguaychú, Bárbara?
2: Bueno, principio, buenos días. Un saludo grande a toda la audiencia. Gracias por la invitación. Estamos en presencia de la 133 Expo Rural Gualeguaychú, que es una exposición de ganadería, industria y comercio. Es la edición 133.
0: ¿Y por qué es la más importante de la provincia de Entre Ríos? ¿Es la más grande de todas?
2: Bueno, en realidad, la Expo Rural Gualeguaychú pertenece, la coordina la Sociedad Rural Gualeguaychú, que es una de las sociedades rurales que depende de FARER, la Federación de Asociaciones Rurales Entre Ríos. Muchas, en este caso, la provincia de Entre Ríos tiene 22 exposiciones. Esta es como la que está en la mitad del calendario y la verdad es que podríamos considerar que es la más importante de la provincia por convocatoria de expositores, por dimensiones y por convocatoria de público. Sí, sí.
0: Nosotros que la recorremos año a año, vemos cómo crece, vemos lo que es la dimensión del gran predio que tiene la sociedad rural y cómo eso se llena.
2: Sí.
0: ¿Cuántas cabañas tienen este año y sobre todo a dónde apunta el tema de ganadería este año?
2: Perfecto, bueno, la parte ganadera es como la gran vedette de la expo, ¿no es cierto? Es la parte como más importante porque bueno, en este caso, en este año tenemos cerca de 80 cabañas participantes, entre cabañas de bovinos, de todo lo que es vientres, vacas y toros, cabañas equinas de caballos, fundamentalmente de caballos criollos, que se realiza la expo de caballos criollos, y la parte ovina de ovejas, ¿no es cierto? Este año la particularidad que tiene la expo es que se desarrolla la 39 Expo Nacional de Hereford, de la Asociación de Criadores de Hereford. Cabañas de todo el país asisten con esta raza bovina y bueno, se desarrollan durante mañana, pasado y el domingo diferentes actividades en torno a eso. Además de las juras, los remates, hay muchas actividades en torno a la parte ganadera.
0: Que es algo de lo más
1: imagino
0: importante.
1: Que debe ocupar un lugar preponderante en el calendario de cada exposición que se realiza, de cada rural, ¿no? que tiene todo el país y que moviliza. Me imagino que se debe llegar gente de todas partes.
2: Absolutamente. La verdad es que tenemos de diferentes puntos del país, me atrevo a decir, tanto de visitantes como de cabañeros, como de expositores. De hecho, bueno, conversábamos por ahí con alguna de servicios hoteleros que la verdad están muy, muy, muy solicitados. Así que sí, tenemos de Córdoba, de Santa Fe, del resto de Entre Ríos, por supuesto, gente que ayer, expositores muy grandes que se acercan desde Ramírez, por ejemplo, desde la provincia. Bueno, mucha gente que nos visita de República Oriental del Uruguay, la verdad que convoca desde diferentes partes de la provincia y del país, sí, sí.
0: Tenés un número increíble de stand, ¿no?
2: Sí.
0: Para lo que es la rural de Gualeguaychú es muy, muy importante la cifra.
2: Sí. Cada expo es diferente, digamos, en las cuestiones de organización. Cada año va teniendo su condimento distinto. Este año, por suerte, hemos batido todos los récords. Entre empresas que están exponiendo y empresas que nos acompañan con un plan de sponsoreo, tenemos más de 250 marcas. La verdad es que conversábamos fuera de aire, agradecemos muchísimo el esfuerzo de todos los expositores. Desde el día lunes ya se están acercando para armar sus stand. Están llegando maquinarias impresionantes, parecen platos voladores, yo siempre digo. Bueno, valoramos el esfuerzo de todos, porque la verdad es que, por ejemplo, en el caso de la maquinaria agrícola, es una movida muy importante, muy costosa. Esos carretones que vienen inclusive desde el puente Rosario Victoria, que ya nos contaban que los atraviesan con guías para poder, por las grandes dimensiones. Bueno, todo está dispuesto para que sea un predio muy colorido, muy florido, muy lleno de oportunidades y opciones para todos los gustos.
0: Pero hay cositas, Eva, que están divinos. Sí, a ver, hay una granja para de pequeños animales y animales exóticos o raros para nuestra zona, pero también está algo que le encanta a la familia, que es el concurso de corderitos. Contame, porque los gurises ahí se prenden todos.
2: La verdad que es una de las de los momentos más lindos de la expo. En paralelo, por supuesto, con todo lo comercial, suceden un montón de actividades para que el público disfrute. Por supuesto, están todas incluidas dentro de la entrada. Lo que comentabas vos ocurre el sábado a las 2 de la tarde, que se llama el concurso del cordero guacho. Este concurso se desarrolla desde hace más o menos un mes. Recibimos inscripciones. El cordero guacho es un corderito que ha quedado huérfano.
0: Claro.
2: Digamos que su mamá ha fallecido, ha muerto. Entonces lo crían los integrantes de la familia humana que verdaderamente los hacen parte de su familia. Entonces, bueno, ellos los visten, los disfrazan, los presentan y hacen como una especie de desfile donde realmente también eso crece año a año en cantidad de inscriptos y en creatividad. Entonces, hay un jurado que está integrado por gente muy conocedora de la parte ovina y alguna otra cuestión de color, y evalúan, por ejemplo, la relación o la simbiosis que hay entre corderito y dueño, digamos, el tema del vestuario, el tema de cómo pasea. Es muy gracioso porque hay muchos dándole la mamadera.
0: Sí, ¿viste? Exacto.
2: Entonces, es la forma. Eso. Bueno, entonces pueden participar chicos y adolescentes. Ese es como el momento más lindo.
1: Claro. ¿Y se produce algún nacimiento en el medio de la exposición?
2: Sí, bueno,
1: si bien
2: sí.
1: La de Buenos Aires es de más días, pero, por ejemplo, este año nació Carlos, que creo que también es un cordero,
2: sí,
1: que fue muy famoso, ¿no? Y que le hicieron entrevista. Justo nació en el medio de la exposición de Buenos Aires. No sé si en este fin de semana tal vez tendremos algún nacimiento.
2: Sí, sí, sí. Se produce, sobre todo de terneros y corderitos se produce, pero los animales, la verdad, están en muy buenas condiciones de cuidado durante los 3 días del predio. Tienen sus reductos, sus corrales, la verdad que en ese sentido, o sea, las condiciones en las que esos animalitos llegan al mundo son óptimas, así que tranquilidante eso, pero esa particularidad se da, sí, sí, sí, en muchos casos.
0: Y otra cosa muy particular, Seba, tiene que ver con la tecnología aplicada al campo. Hace un par de años todos nos sorprendimos con los drones gigantes para los servicios agropecuarios. Pero también ahora este año va a haber influencers. Contame, porque eso es toda una novedad.
1: ¿Qué son los influencers? El gaucho influencer, te digo que está pegando como loco.
2: Terrible, ¿viste? Terrible, terrible.
0: Nos vamos a tener que hacer influencers, Eva.
2: Bueno, dos particularidades con lo que vos decís. Por un lado, todo el tema agtech y todo el tema de cómo la tecnología irradia al campo es terrible, y la inteligencia artificial. De hecho, este año en el predio, una de las atractivos que tenemos va a haber demostración de drones en vivo en una parte del predio, auspiciada, bueno, por una firma que los vende. Va a ser demostraciones en vivo de la parte de drones. Y después, con el tema de los agroinfluencers, tenemos la visita el día sábado a las 11 de la mañana al aire libre. Vamos a hacer una especie de streaming al aire libre, de streaming ahí con todas las opciones digitales, de 4 personas que se dedican a crear contenido del campo.
0: Que y lo son hacen, todos jóvenes.
2: Son todos jóvenes. Baltasar Mitchell, que es de acá de Gualeguaychú, Azul Cibulich, que es de Oro Verde, uh-huh, y Emanuel Heinze, ahí me acordé, que es de Las Moscas, cerca de Villaguay. Bueno, se acercan, coordinado y moderado por Valentino Vivel, que es muy conocido, un influencer muy conocido a nivel local. Nos van a contar cómo es crear contenido desde arriba desde el tractor. Uh-huh. Desde, por ejemplo, Azul contaba que se le había perdido un ternero en el predio y había un pozo y tenían que tapar el pozo para que el ternero no corriera riesgo. Todas las cotidianas y las particularidades de una persona que trabaja en el campo y que lo comparte en las redes, y que muchas veces la gente de ciudad no conoce. Entonces, bueno, claro, la idea es
1: bueno,
2: que sea
1: acerca.
2: Una... Claro.
1: Acerca un poco toda esta temática, ¿no? A todo el país, ¿no?
2: Tal
1: ¿no?
2: cual.
1: Las redes llegan a todo el país. También me imagino que va a haber música.
2: Sí, obvio. ¿Y qué música? Sábado y domingo desde las 3:30 de la tarde hay un escenario de lujo con artistas regionales, locales, mucho chamamé, mucha cumbia, por supuesto folclore,
1: sí,
2: melódico, Tomás Zacarías, Apuro Chamamé, los Tierra del General, Igna Sartori, muchos ballet típicos regionales de muy buen nivel, con mucha gente que se acerca trayendo su música y su canto, cumbia con la chola. Bueno, la verdad es que pueden consultar la grilla en las redes sociales de la expo, que es una grilla muy florida y muy interesante.
0: Y un detalle que no es menor, a pesar de que es una muestra mega donde están las marcas más importantes del país, del sector, también hay un espacio para quienes son emprendedores, para quienes son los pequeños comerciantes. Por ejemplo, el año pasado yo charlaba con alguien que viene desde Córdoba hace 12 años consecutivos, sí, y que todos los años tiene su pequeño stand allí. También hay un lugar para los emprendedores, para los artesanos.
2: Exactamente, emprendedores y artesanos que hacen cosas con sus propias manos, con una creatividad terrible, están presentes. De hecho, de esos 200 estantes, podría decir que unos 60 pertenecen a artesanos y emprendedores. Este año tenemos, por ejemplo, ropa de diseño campera de chicas que se acercan y, por ejemplo, confeccionan ropa de campo para chicos o ropa de diseño de campo, que es una particularidad que no teníamos años anteriores y nos parece una apuesta y una propuesta muy interesante. Pero sí, y valoramos muchísimo porque realmente es muy a pulmón en muchos casos. Y ponen todo en esos stands.
0: Y no sabés cómo se vienen, porque acá viene gente de toda la provincia de Entre Ríos, los outfits que hay sábado y domingo cuando está la gente. Total. Se va.
2: La te tenés la que rompe,
0: venir,
2: pues,
0: te tenés que venir luqueado para la rural de Gualeguaychú.
1: Quiere exponer sus mejores pilchas para esta celebración. Todo lo que confluye en estas celebraciones de campo movilizan a todo el país, movilizan a toda la ciudad, a la provincia, así que lo celebramos. Todos los éxitos para la rural este fin de semana. Un gran gusto, Bárbara.
2: Muchas gracias. Un gran gusto para mí también. Los esperamos.
1: Bueno, Elimar, lo mejor para vos también. Un saludo a Estelita.
0: Dale, sí, ya la tenemos por acá, se va a mejorar en un par de días, así que la vamos a tener mejor. Gracias y te esperamos en la rural, mate en mano.
1: Un abrazo muy grande. Allí estuvimos en Gualeguaychú, anticipando este fin de semana toda la actividad que tienen con respecto al campo argentino y de Gualeguaychú.
0: Y nos quedamos un ratito más con Bárbara acá en el estudio. Ya te vamos a liberar porque sabemos que tenés un montón de actividades. Pero contanos, ¿qué visitas hay previstas justamente para la rural en cuanto a funcionarios y demás? ¿Qué tienen determinado que los pueda llegar a, o confirmado que los puede llegar a visitar?
2: Sí, sí. Bueno, más allá de la parte comercial, más allá de la parte ganadera, es un evento que reúne a todo el mundo gremial agropecuario. Por supuesto, seguramente nos estarán visitando autoridades de CRA, de Confederaciones Rurales Argentinas, encabezado por Carlos Castagnani, por José Colombato, que es de nuestra ciudad, que es vicepresidente. A nivel provincial, FARER, con Sergio Dalcol, que también es copoblano nuestro. Bueno, diferentes presidentes de las rurales de Entre Ríos y de las rurales entrerrianas que están invitados. Y bueno, después funcionarios a nivel local y a nivel provincial, tengo entendido que nos están visitando también. Bien, bueno, perfecto. Por supuesto, el intendente con su equipo.
0: El gobernador seguro
2: también con, y seguramente del gabinete nacional también estén algunas personas acompañándonos con.
0: Siempre viene alguien de la Secretaría de Agricultura, sí, Ganadería y Pesca, sí, siempre sí, algún sí, funcionario sí. Se acerca,
2: sí,
0: ¿o no?
2: Es posible que Iraeta esté presente, es posible. Ajá. Que Chiape, el señor Chiape esté presente, están Manuel. Confirmándose, sí, uh-huh. Manuel, nos están confirmando esos nombres. La verdad que yo no manejo la parte de protocolo en ese caso, pero tengo entendido de que están acercándose.
0: Para la gente de Gualeguaychú y zonas cercanas, ¿cuál es el valor de las entradas para
2: bien,
0: este año?
2: Son muy económicas, cuestan 8,000 pesos en puerta, estuvieron vendiéndose en algún periodo entradas anticipadas a 6,000, pero tengo entendido que ya están vendidas, ya se cerró. Menores de 10 años no abonan y hay muy cómodos estacionamientos que son gratuitos.
0: Son gratis los estacionamientos
2: que son en la primer puerta desde la que uno ingresa por Urquiza al Oeste, y si no, se dirige por la colectora y hay un estacionamiento gigantesco, muy cómodo, con seguridad, en la zona de atrás de la
0: contra la ruta Oeste, 14.
2: Contra la ruta 14, que ese es un predio que no cede Codegu, el parque industrial, así que lo pueden, va a haber todo personal de tránsito guiando toda la circulación. Paciencia, le pedimos a la gente que
0: no estacionen tanto sobre la Urquiza al Oeste, sino que sí, se metan a la rural.
2: El estacionamiento, porque que baje la familia a la puerta y que se dirija con el mate. Lleven reposera.
0: Esa no la sabía.
2: Sí, lleven reposera, lleven mate, hay muchas cosas ricas para comer, así que no se lleven comida porque hay de todo, para celíacos, comida campera. Uh-huh. Y les pedimos, si es posible, que no lleven el perrito.
0: Perfecto.
2: Porque por ahí se asusta, se pierde, esperamos mucha gente, es una sugerencia en lo posible, porque no la pasan bien.
0: No la pasan bien los perritos,
2: no,
0: vos decís.
2: No, no,
0: bien.
2: No.
0: He visto mucha gente con su.
2: Sí, sí, a veces se pierden. Hemos llegado a estar buscándolos con los drones. Así que recomendamos, es una sugerencia para que no pasen.
0: Sí, ¿y vamos a poder usarle el drone? ¿Vamos a poder volar?
2: Yo creo que sí. Ah, bueno, yo dale. Creo que sí. Van
0: Tengo
2: a
0: un interesado en casa,
2: sí,
0: que quiere saber.
2: Sí, yo
0: eso.
2: Creo que sí. Va a haber muchos drones. Yo creo que sí. Sí, sí.
0: Bueno,
2: sí, sí.
0: La verdad, la expectativa es altísima. Hay todos los años en una. Una muestra que conecta el campo con la ciudad, como dicen, sí, ustedes, pero sobre todo es una muestra donde yo creo que se genera mucho del intercambio de negocios.
2: Sí, absolutamente.
0: Donde el sector privado sienta las bases de lo que van a poder ser cerrar la venta de maquinarias, de automotores, de camionetas, de implementos para el campo que le sirven durante el año o no. O sea,
2: absolutamente.
0: Las empresas están ahí. Porque eso después, económicamente, en el año las rinda, ¿no?
2: Yo concuerdo absolutamente con lo que vos decís. Las exposiciones, como la palabra lo dice, permiten exponer todos los productos y los servicios que las empresas, y en este caso las empresas más grandes, tienen. Y esta posibilidad de que la persona vaya, lo pueda probar, lo pueda ver, pueda haber un asesoramiento tranquilo, distendido de parte del asesor. Y es un gran punto de base de datos de las empresas. Uh-huh. Que la gente va, los visita. Muchas veces los visitantes no se llegan hasta los comercios o hasta los lugares puntuales donde las empresas están. Entonces, este es como un ámbito que conjuga entretenimiento, networking, ventas, y se da esto que planteas vos, absolutamente.
0: Y la última, y si no me mata mi compañero Mauro Badini de la administración, que le gusta mucho hacer huerta y todo eso, va a haber un sector de plantas, flores y
2: sí,
0: semillas y plantas aromáticas y todo eso, por favor.
2: Vivero hay. Después está la gente de veterinaria de la UNER con, ajá, toda su impronta. Seguramente INTA nos esté acompañando también. Están los emprendedores de Codegu también, que están acompañando con diferentes propuestas.
0: Va a estar aldeas y pueblos de...
2: Sí, sí, la microrregión.
0: La microrregión,
2: sí,
0: de
2: con
0: turismo.
2: Todas sus propuestas. Sí, la verdad es que es un evento que reúne, bueno, después muchas entidades que nos están acompañando, bomberos, ejército, la cooperadora del hospital, la asamblea ambiental, Rotary, sus dos Rotarys que van a estar presentando todas las reformas y los proyectos que tienen en torno al asilo de ancianos. Uh-huh. Así que la verdad es que es un punto de encuentro de toda la ciudad y los esperamos a todos porque va a ser una fiesta.
0: Sábado y domingo, horarios.
2: Mañana, viernes, hay charlas. Desde las 6 de la tarde en el salón principal es todo gratuito mañana, inclusive el ingreso. La gente se puede acercar al remate de vientres, al concurso de jurados estudiantiles, a las charlas, y ya Hereford inicia una propuesta con charlas también. Día sábado de 9 a 20, ahí sí con entrada. También todo el día, y el sábado a la noche hay cena de camaradería. Este, ajá, año no hay almuerzo el día domingo. Cualquiera también puede acceder a comprar su tarjeta y asistir a la cena de camaradería. Los chicos del Ateneo hacen una peña el sábado a la noche, así que la expo se extiende hasta altas horas. El tema es volver el domingo.
0: ¿Usted va a hacer temprano?
2: No, me voy temprano. Y el domingo,
0: sobre todo si hace frío.
2: Sí, sí, y el domingo de 9 a 20. Uh-huh. También esto que sugerís.
0: ¿Y el acto central a qué hora?
2: El acto central es el domingo a las 11 horas.
0: 11 horas. Ah, 11, tempranito. Me voy a tener que poner a trabajar temprano.
2: Tener que trabajar temprano. Llévense abrigo tipo cebolla. Se van, sí, sacando protector solar, calzado cómodo y después para tomar ahí allá.
0: Bueno, perfecto. Y para comer también.
2: También.
0: Seguro. Para Fandrich.
2: Gracias.
0: Ay, yo siempre me equivoco.
2: Problema, no hay problema.
0: Es una de las integrantes del equipo de comunicación de la Expo Rural. Muchos éxitos y vamos,
2: gracias,
0: a estar trabajando ahí.
2: Los
0: seguro con
2: recontra
0: la radio,
2: esperamos.
0: Todo el fin de semana.
2: Los esperamos. Los esperamos con mucho gusto. Gracias.
0: Gracias por venir. Seguimos nosotros 9:21 de la mañana. Ya arrancamos con María Rosa, con Estela, con Walter, con Rolly y con Pedro, que están también en la administración junto con Maurito. Todos ellos para hacer esta mañana de Radio.

0: Enmascarada, estábamos escuchando por Mauri y Simón Marlo. Buen día al resto de la mesa.
1: Así nomás.
2: Hola, buen día. Hola,
0: Estela, ¿cómo andás? ¿Tenés voz hoy?
1: Sí. Hoy tengo algo de voz, volvió. Pero no la puedo forzar.
0: Bueno, listo.
1: Estoy con las cuerdas vocales inflamadas.
0: Pero estás viva.
1: Estoy viva, les aviso. No. Y vos sabés que quiero contarlo.
0: Somos
1: porque...
0: malos.
1: Ante tanta gripe rara, ante tanto COVID raro, ante tanta neumonía, porque es la época, yo, gracias a Dios, no tengo nada de eso. Y es sí una gran alergia. Soy muy alérgica y me ha atacado la garganta la alergia, las cuerdas vocales, todo el sistema, digamos, respiratorio alto. Así que yo supongo que el lunes me reincorporó, porque no puedo forzar la fuerza, las cuerdas vocales. Ese es el temita. Sí. Pero quiero decirles que escucho la radio, estoy acá obviamente, y me encantan los mensajes, me encantan los saludos. El programa, tanto nuestro como el que hacemos a la mañana, en la mañana de Entre Ríos, una cosa es estar adentro y otra cosa es escucharlo como oyente.
2: Ay, claro.
1: Y la verdad es que es un lujo tener un programa... en Gualeguaychú, en el departamento de Gualeguaychú, que una las voces de toda la provincia, no solo en la conducción de Radio Nacional de cada una de las filiales, sino de la audiencia de la provincia.
0: Sí,
1: ¿no?
0: Está re lindo eso.
1: Es mágico. La verdad es que estamos haciendo... yo estoy muy orgullosa de estos equipos que se han aunado en este 2026 y que, por supuesto, continuarán el año que viene sumando más voces todavía en la provincia de Entre Ríos. Por eso quería decirlo, porque a veces uno siempre está adentro, pero hay que ponerse del otro lado y poder disfrutar un programa tan amplio con tantos conductores que se ensamblan. La verdad que está re lindo, chicos.
2: Sí, bueno, yo creo que lo más importante es que nos divertimos mucho.
1: Totalmente.
2: Pasa por ahí.
1: Y te puedo asegurar que como oyente te mata de risa. Obviamente. Bueno, sigan buen programa.
0: Gracias. Tenemos matecito, tenemos saludos
2: sí,
0: a María Rosa Parada. ¿Cómo anda María?
2: Todo bien, todo hermoso, contenta, llovió un poquito. Hoy salió el sol, es otro día.
0: Ahora apagamos.
2: Así que hermoso día. A disfrutarlo, ya tenemos saluditos. Y también les decimos que se pueden comunicar a la línea de oyentes, que es 431646, o si no, línea de WhatsApp 3446-516146.
0: Bueno, vamos a saludar como corresponde, ¿le parece? Vamos. Walter Tenor está en la puesta en el aire, musicalización como cada mañana. Recién estaba coordinando la parte técnica con Canal 7 para que salga todo impecable. Nos cuida desde la administración y ya sabe que hay plantitas aromáticas. ¿Escuchaste, no?
2: ¿En serio? No sabía.
0: ¿Escuchó Mauro Badini, Walter, o no escuchó? ¿Estará escuchando?
2: No sé, estaba trabajando haciendo
0: bueno,
2: cosas.
0: ¿Por qué tiene que ir a comprar plantitas aromáticas al Expo Rural?
2: Ah,
0: no sé, mira,
2: a él le encanta.
0: A vos te gustan las plantas.
2: Sí, me encanta.
0: Bueno, hay un par de señoras que están todos los años que deben tener los mejores jazmines, las mejores rosas de Gualeguaychú, están ahí.
2: Ay, qué lindo.
0: Hablando de eso, le voy a decir a alguien que anda buscando plantas altas.
2: Ah. Rosas, hay que tener todo un cuidado. Saber, yo creo que las rosas son, viste, es un trato de amor.
0: Sí.
2: Porque si no, no te. Hay que cuidarla.
0: Hay que cuidarla.
2: Sí.
0: Bueno, pero el vivero, la parte de vivero de plantas, vos no sabés lo que vende, y no solo lo que venden, porque son varios, viste.
2: Sí, sí.
0: La cantidad de variedad. Hay romeritos, lechugas,
2: orégano, todo
0: hay,
2: natural, qué divino, me encantas.
0: Hay un montón de, ¿cómo es? Zanahorias.
2: ¿Y serán, te venden los plantines?
0: De los plantines.
2: Totalmente, así vos lo podés.
0: Y además te explican cómo tenés que ir y trasplantarlos y cuidarlos. Está
2: claro,
0: bueno.
2: Claro, el tema, viste que ahora está muy de moda el tema del sustrato, de la tierra, del compost, de lo natural. Es como que ha vuelto todo eso con más, pero con mucha más fuerza, es lo que veo. ¿Sí?
0: Exacto, exacto. Y bueno, para mí, dentro de todo lo que es el mundo de la Expo, es un lugar que todos los años voy. Pues me encanta eso. Hay dos o tres lugares donde puedes recorrer, además de impresionarte con lo que son esas máquinas. El año pasado lo cuento, ya estamos sobre la noticia, pero lo cuento muy rapidito. El año pasado había una máquina gigante, que era la única que se iba a exponer en la provincia de Entre Ríos. Y que para armarla estuvieron desde el martes hasta el sábado a las 2 de la tarde.
2: El armado en sí lleva días.
0: Tiempo de noticias.
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4: 9:30 de la mañana en la República Argentina. Causa por el atentado contra la AMIA, el informe de Lourdes Marchese.
5: Ante la Cámara Federal de Casación se desarrollará una audiencia clave en la causa por el atentado de la AMIA en torno a la constitucionalidad del juicio en ausencia contra 10 iraníes y libaneses declarados rebeldes en la causa. Cuando se aprobó la ley, recordemos, el juez Daniel Rafecas habilitó el juicio contra los acusados que fue apelado por el defensor oficial. La Cámara Federal confirmó la decisión del magistrado, que fue recurrida ahora al máximo tribunal del país y que esta mañana, luego de escuchar a la Fiscalía, la querella y la defensa, deberá resolver si avala lo actuado hasta aquí o lo revoca.
4: ARCA advirtió por un sistema de estafas contra los contribuyentes. Alertó por la circulación de mails falsos que aparentan haber sido enviados por el organismo de recaudación. La agencia indicó que son mensajes que pueden informar sobre supuestas deudas impositivas, fiscalizaciones o problemas con la situación fiscal de la persona. Pidió que las personas no ingresen a esos contenidos porque el objetivo es generar preocupación y conseguir que la víctima ingrese a un enlace incluido en el correo. Se cumple un nuevo aniversario del ataque contra las Torres Gemelas en Estados Unidos. Por Radio Nacional, la analista Constanza Massina se refirió a la conmemoración que ocurrirá mañana y criticó la postura del alcalde de Nueva York en torno a la visión que tiene sobre los efectos posteriores que ocurrieron tras los atentados.
6: Mamdani evidentemente está haciendo un face washing de quienes verdaderamente fueron responsables de la tragedia. Porque en última instancia es como decir, la ciudad de Nueva York o el gobierno de Estados Unidos no hizo nada por la salud de aquellos que, y eso fue peor que el ataque. No, no puedes decir eso, no puede ser algo, porque le estás bajando la responsabilidad a quienes fueron justamente los terroristas del 11 de septiembre. ¿Qué hizo o no hizo el gobierno de Estados Unidos o el alcalde de Nueva York en ese momento?
4: El cielo se encuentra ligeramente nublado en la ciudad de Buenos Aires, temperatura 15 grados, una décima, humedad 64%.
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0: Los Nocheros con Flor Temprana. Estábamos escuchando a las 9:38 de la mañana. ¿Usted tiene línea de oyentes?
1: Sí,
0: y oyentes
1: ya tengo
0: mañana?
1: Saluditos. Dice, hola equipo, acá escuchando el programa como todos los días. Muy buena la nota. Deseo que tengan una excelente jornada. Abrazo, Ali. Qué lindo,
0: te preguntaban,
1: Ali, gracias.
0: ¿Qué más? Un beso, Ali.
1: Sí,
0: ¿te
1: acá tenemos algo, a César? Hola, gente de Radio Nacional, buen día. ¿Se puede saber cuánto sale el valor de la entrada de la Expo? Gracias, César de la Roque. Bueno, César, 8,000 pesos, ¿verdad?
0: Creemos.
1: Ahora vamos a verificar.
0: Para que lo chequeamos.
1: Lo chequeamos bien,
0: porque no me acuerdo, che.
1: Bueno, bueno, ahora lo chequeamos. Así que bueno, gracias a los que se van comunicando.
0: Lo dijo Bárbara, pero vos sabés que yo no me acuerdo.
1: Sí, lo dijo al principio. Ahora vamos a revisar, porque se nos confunde, le vamos a contar, se nos confunde cuando estamos con el precio de también de carroza.
0: Claro, sí.
1: Entonces hoy estábamos hablando de eso.
0: Contá eso también.
1: Claro.
0: Carrozas lanzó ayer.
1: Carrozas
0: la
1: lanzó,
0: oficial.
1: Claro, y está, va a estar 10,000 pesos si la compras anticipada, 15,000 pesos si la compras en la puerta, y los menores van a pagar 4,000 pesos. Eso es para carrozas. Uh-huh. ¿Sí? Así
0: perfecto.
1: Que bueno, ahora le vamos a decir bien el precio de la entrada para la rural, la Expo Rural.
0: Sí, exactamente.
1: Muy bien. Te cuento que la temperatura llegó a los 13 grados ya.
0: Ah, muy bien, María. Bien, ¿cómo levantó rapidito?
1: Bien, bien, bien. Y para hoy va 23 grados. Así que empezar con el protector solar, diría yo, porque el sol va... Bueno, aunque se espera para el viernes, después vamos a ya un descenso de temperatura, un poquito de viento y demás. Pero no mucho, ¿eh? Un poquito va a ser. Así que a estar atento, a abrigarse, para no enfermarse más que nada, y si van a venir a la rural, que va a estar hermoso, traer abrigo.
0: Sí, exactamente. Me parece que es un fin de semana con mucho el tema del abrigo, mucho del tema del abrigo, sobre todo por la cuestión de que se anuncia en un par de días de bastante frío.
1: Sí, sí, sí, sí, sí. ¿Mm? Bueno, estaba mirando dentro de las informaciones, vos ya vas a adelantar los títulos más destacados, pero Juventud Unida se consagró campeón del torneo Apertura.
0: Exactamente, jugó anoche en lo que es la ciudad de Urdinarrain contra Juventud Urdinarrain, le terminó ganando justamente por 2-1, por lo tanto volvió a festejar el equipo de Juventud Unida después de 12 años, María, que no salía campeón de el fútbol local. Contó con una pequeña ayudita que tuvo que ver este año justamente con que gran parte, digamos, de el plantel del año pasado del torneo amateur se quedó. Entonces tenían un nivel importante para llevar adelante lo que era esta posibilidad sobre... Bueno, sobre el campeonato y sobre los resto de los equipos. Jugaron muy bien. Ganaron muy bien ayer el partido. En pocos minutos del primer tiempo liquidaron el partido, fueron dinámicos y fueron efectivos la gente de Juventud Unida para ganar el partido y de esa manera obtener obviamente su nuevo trofeo, el equipo de Juventud Unida, que además sigue adelante
1: suma, felicitaciones.
0: Y sigue adelante con el campeonato local.
1: Muy bien. Y ayer estuve viendo también que hubo varios operativos ahí de tránsito. Un problema con el tema este de los autos que trasladan a personas cobrando, bueno, ofician de remis con otro...
0: A ver, en Gualeguaychú ya hay varias aplicaciones,
1: claro,
0: que no están como legalizadas, pero en realidad están prestando servicios.
1: Uh-huh.
0: No existe una única aplicación.
1: No.
0: Existe,
1: sí.
0: Únicamente
1: grupos,
0: la negrita de
1: hay
0: U.
1: Hay grupos también que
0: sino
1: se formaron.
0: Que hay grupos, está la de Cavi, de la Ciudad de Buenos Aires.
1: Uh-huh.
0: Hay varias.
1: Sí, sí, sí.
0: Hay otra que es de D. También, bueno, son dos o tres las que hay dando vuelta por la ciudad. Hay muchos que son conductores de estas aplicaciones. Y lo que me comentaban ayer pasó lo siguiente. Durante la mañana, frente a la sede del Hospital Bicentenario, frente a la unidad Bicentenario, uh-huh, hubo un control de tránsito de vehículos que traían pasajeros. Algunos eran remises de la ciudad, pero otros no eran remises ni tenían identificación de remises porque estaban trabajando como aplicación.
1: Claro.
0: Esos autos tienen que tener, por un lado, el conductor la licencia profesional, que sale sí, un sí. numerito.
1: Sí, sí.
0: Cerca de 700 mil pesos aproximadamente la licencia profesional. Pero además...
1: La verificación
0: tener,
1: y todo eso también.
0: Sí, la BTV y cumplir con los requisitos del vehículo, pero además deben tener un seguro para pasajeros.
1: Y sí, porque...
0: Que los remises lo pagan, que los taxis lo pagan, pero los autos de aplicación no. Eso era una de las exigencias que estaba haciendo Tránsito Municipal. Secuestraron 4 vehículos uh-huh. ayer a la mañana, el operativo siguió a la tarde y va a seguir los próximos días.
1: Sí, sí.
0: Esos vehículos son retenidos, los dueños tienen que acercarse al juzgado de falta para levantar la falta y pagar las multas correspondientes.
1: Perfecto.
0: La queja de los conductores de aplicaciones es que nadie les avisó que previamente iban a hacer estos controles. Y que ellos lo usan como un medio de vida.
1: Claro, ellos están, es un trabajo.
0: Igualmente, es un trabajo porque se han quedado muchos sin el trabajo formal, entonces buscan una opción de vida a partir de este sistema.
1: Sí, igualmente.
0: Eso no quita que tengan que cumplir con las
1: claro,
0: normas vigentes,
1: eso iba,
0: con las ordenanzas
1: porque
0: vigentes.
1: Porque he estado con me he tomado un remis de lo que tomamos siempre, que ya vienen hace años, y por ahí ellos hablan de competencia un poco desleal y demás, están como un poco enojados, venían como un poco enojados. Uh-huh. Bueno, pero bueno, todos sabemos que estos autos nuevos, digamos, de aplicaciones, tienen un costo bastante menor, diría yo. Viste, cuando vos vas a pagar es mucho menos y bueno, la gente busca su conveniencia también, así que ahí hay como un problemita, no sé.
0: Ahí hay un inconveniente que seguramente van a tener que de alguna manera acordar entre... De hecho, la aplicación les va a poner un asesor legal a los conductores de Gualeguaychú para que hable con el municipio. Veremos si esto determina que finalmente haya una nueva ordenanza de tránsito en la ciudad, que se los normalice o no. Pasó en Paraná ya
1: sí.
0: esto, pasó en la ciudad de Buenos Aires hace unos años, pasó en casi todas las grandes ciudades del país con la presencia de esta nueva forma de modalidad o nueva modalidad de transporte que realmente se ha impuesto en todos lados. Muchos hablan de que te brinda mayor seguridad porque vos tenés la imagen, tenés el contacto de la persona que te traslada, todo el recorrido queda registrado a través de las aplicaciones y demás. Bueno, es una nueva manera de trabajar, vamos a ver cómo se termina de acomodar la cuestión en Gualeguaychú, pero este es el primer esbozo de los conflictos que se vieron en otras ciudades sobre el uso de las aplicaciones que ya están entre nosotros desde hace un tiempo, hay que decirlo. Hay aplicaciones que se anunciaron en el enero de 2025 que desembarcaban en
1: sí,
0: Entre Ríos, ¿te acordás?
1: Sí, sí, sí, sí.
0: La de U desembarcó en enero en Concordia, Concepción del Uruguay, Paraná, Gualeguaychú.
1: Sí. Sí,
0: en las
1: ya,
0: cuatro
1: ya
0: primeras principales ciudades de la provincia de Entre Ríos, así que sin lugar a dudas es un tema a resolver. Ayer hubo bastantes controles entonces aquí en Gualeguaychú. Cerramos el tema de las entradas de la Expo Rural, confirmado lo que decíamos. 8 mil pesos el precio de la entrada.
1: Bueno.
0: Los menores de 10 años ingresan gratis. Los estacionamientos, tanto sobre Urquiza al Oeste como sobre la Ruta 14, son gratis.
1: Ahí está, para César de la Roque que nos preguntaba.
0: Y un consejo, yo como conductor les digo, ustedes se van a empezar a acercar por Urquiza al Oeste y van a ver que hay autos desde el regimiento, desde el escuadrón del ejército hasta la rural. Sigan, porque adentro hay muchísimos lugares. Es impresionante, los dos estacionamientos son hectáreas, el pasto está corto, no hay árboles, no hay ramas, no hay retoños de árboles.
1: Porque, el suelo va a estar bien, o sea.
0: Sí, siempre está todo perfecto y además hay seguridad.
1: Claro.
0: Porque todos los años ponen seguridad o hay alguna entidad benéfica, creo que este año va a ser la gente del Rotary, que vos podés colaborar ahí y ellos van a estar en esas entradas de estacionamiento, pero es gratis. Si querés colaborar, y si no, no. Y si entras por los estacionamientos, además, hay empresas que te regalan, por ejemplo, productos.
1: Todas las promociones, claro.
0: Año pasado, entrando por la de la Ruta 14, te llevaban medio kilo de yerba.
1: Juguitos, de todo lo que... A los chicos les encanta. Sí, me encanta. A todos nos gusta.
0: Vamos con vos, Walter.

0: Estamos escuchando al maestro Ramón Ayala con Retrato de un pescador. Fandrich, estoy haciendo cosas.
1: Estamos, sí, estamos trabajando con los otros compañeros que vamos después, ya a las 10.
0: ¿Y tenemos consigna ya, María, o no todavía? No.
1: Ahora me fijo, para un poquito, ¿eh?
0: Bueno.
1: Yo creería que sí.
0: Perfecto.
1: A ver, ¿cuál es la consigna?
0: Ahí vamos con... No, ¿qué hice?
1: Bueno.
0: No.
1: Que
0: bueno,
1: entiendan,
0: les
1: que
0: contamos
1: estamos...
0: algunos cambios que ayer se reconfirmaron a través de... de la municipio de la ciudad de Gualeguaychú. Hay dos movimientos importantes que se dieron justamente en lo que es la estructura del gabinete. Por un lado, vamos a tener que confirmar, o está confirmado, la salida de Pablo Alfaro de la Subsecretaría de Salud del municipio. Pablo Alfaro, a su vez, se integraría, y lo decimos en potencial porque eso está casi confirmado, a la dirección del Hospital Centenario de Gualeguaychú, incluido en esta terna de tres profesionales que comanda Andrea Martins. ¿De acuerdo? Es decir, pasa del municipio a provincia. Pasa a depender de provincia. Recordemos que ya es un profesional que trabaja en el Hospital Centenario. Y por otro lado, se confirmó también el cambio de Emilio Montefinale, o la salida de Emilio Montefinale, de la dirección de Espacios Verdes. Aparentemente se lo reubica dentro del organigrama del municipio, pero deja de ser el director de esa área. Son dos áreas sensibles, dos áreas de mucha presencia. Espacios Verdes, no hay que decirlo,
1: sí,
0: pero ha tenido, no solo en lo que son los espacios públicos de la ciudad, desde el Parque Unzué hasta todo Costanera y demás, una presencia muy activa.
1: Sí, el gran trabajo que se hizo acá, en toda esta zona
0: Urquiza
1: también.
0: Urquiza Oeste, exactamente. Uh-huh. El trabajo con Palmeras.
1: Ay, ni hablar
0: de
1: trabajo.
0: De Picudo Rojo y demás, salió desde la dirección de Espacios Verdes. Y en Salud también un trabajo integral. Sabemos que ahí hay algunos ruidos respecto de la situación de los centros de salud. Hay un proyecto como para rediseñar las 11 centros de salud que tiene la ciudad, ver si quedan todos, si se achica ese número.
1: ¿Vos sabés que achicaron el horario?
0: Y en algunos acortaron los horarios para hacer la atención más específica entre mañana y tarde, sobre todo.
1: Claro, porque antes era hasta las 14 o 15, si no mal recuerdo, y creo que ahora hasta las 13, 14.
0: Exactamente. Eso es lo que sabemos. Bien, eso en cuanto a los cambios en la gestión del municipio de la ciudad de Gualeguaychú, es uno de los datos importantes. Y hoy, a las 10 de la mañana, en todo el país, habrá un sirenazo. Esto es para pedirle sobre todo al gobierno nacional un reclamo de cumplimiento con algunos beneficios que tenían bomberos voluntarios de todo el país. Va a ser una actividad que está organizada por diferentes federaciones de bomberos o voluntarios. Se espera que también en Entre Ríos tenga su replicancia. Bueno, eso está por ocurrir hoy a partir de las 10 de la mañana. Eso va a ser en cada una de las ciudades. Y respecto de la causa por corrupción, donde está condenado el exgobernador Sergio Uribarri, el exministro de Comunicación y Cultura, Pedro Báez, y también el cuñado Uribarri, Juan Pablo Aguilera, hay dos noticias que van en paralelo. Por un lado, María Rosa, está confirmado el cómputo de pena, se acordó el cómputo de pena que hizo la justicia y lo acordó tanto con los abogados defensores, que eran los primeros que lo aceptaron, como también con los fiscales que llevan adelante la investigación, Patricia Yedro, Gonzalo Badano, que hablábamos con nosotros, Francisco Ramírez Montrul, ¿de acuerdo? Todos ellos acordaron entonces los diferentes montos de pena. ¿Eso qué quiere decir? Que en el caso, por ejemplo, de Báez va a estar hasta 2030 preso, o en el caso de Uribarri hasta 2034 aproximadamente. Ahora el juzgado de ejecución de penas tendrá que dar una respuesta a la petición de los defensores y del servicio penitenciario para ver si traslada o no a las tres personas a la ciudad de Gualeguaychú, a la unidad penal número 9. Aunque también es muy factible, como nos decía la jueza Cecilia Bértora, que Pedro Báez solicite quedarse en la ciudad de Paraná. Por lo tanto, entonces, de esta manera queda definir solamente esa cuestión, que como nos dijo la funcionaria, sería el próximo miércoles. Próximo miércoles. Ahí está.
1: Bueno, importante ayer la Feria de las Carreras, ¿eh?
0: Tal cual, ajá. ¿Te diste una vueltita por la tarde?
1: Sí, mucha gente. Anduve por ahí por la zona y la verdad que muchos chicos, muy bien, ¿eh? Viendo opciones a ver qué es lo que seguramente es lo que se quedan acá en Gualeguaychú y no se van a estudiar a otro lado, a ver qué es lo que pueden y qué es lo que les gusta. Uh-huh. Pero sí, vi
0: y 100 vi opciones de carreras es un número importante.
1: Sí. Así que bueno, me gustó. Bien por los chicos ahí, que todos los años tienen esa oferta y está buenísimo, y que por ahí hay muchos que a veces no lo saben, que pueden ir y que pueden estudiar. Hay muchas carreras acá en Gualeguaychú, y bueno, quizás por la parte económica o porque simplemente no se quieren ir a estudiar a otro lado, lo pueden hacer acá en Gualeguaychú. Así que me parece muy bueno. Bueno, ya tenemos consigna, Eli.
0: ¿Tenemos consigna?
1: A adelantarla para que los oyentes se vayan comunicando a ver qué piensan.
0: Bueno, y sí, ya tenemos fecha de TV pública. También ya me estoy poniendo la alerta.
1: Bueno, para un poquito. Vamos a hacer, ¿qué vamos a hacer para la próxima hora?
0: Carrozas,
1: obvio. Bueno, la consigna dice, si pudieras eliminar una tarea, pensá. Si pudieras eliminar una tarea... Obligación de adulto para siempre, o alguna obligación que vos digas, esto ya no lo quiero hacer más. ¿Cuál elegirías y por qué? Ay, yo qué.
0: Una tarea,
1: claro, okay. Algo que pudieras eliminar, que vos decís, esto ya no quiero hacerlo más.
0: Nunca más.
1: Ajá. No, eso ya me cansa.
0: ¿Vos?
1: Yo a ver, ¿qué podría hacer?
0: Ojo con lo que vas a decir.
1: Algo simple, los quehaceres de la casa. Ahí está, ¿ves?
0: Bueno.
1: Que son rutinarios, que viste que sí o sí lo tenés que hacer todos los días. Eso, si pudiera eliminarlo, lo haría.
0: ¿Vos? Walter.
1: Tiene que ser rápido. A ver.
0: Rápido. Algo que haces y odias y que no quisiera hacer el resto de tu vida.
1: No lo odias, pero... Ah, también.
0: Limpiar la casa.
1: Claro, es rutinario.

0: Suelo tomar una botella de agua, me voy a la cocina, de ahí guardo todas las cosas que quedaron de la noche lavaditas.
1: No,
0: Sí,
1: haces toda una rutina, está
0: primero
1: buenísimo.
0: hago eso. Ahí ya le pongo la comida al perro,
1: Claro,
0: pero
1: para que
0: no se la
1: quede.
0: pongo abajo, se la dejo arriba. Termino de guardar todas esas cosas, preparo todo lo que es la mise en place de lo que vamos a desayunar, es decir, la taza, le pongo un poquito de leche, saco de la heladera, no sé, la mermelada de queso, ponele,
1: Claro.
0: busco la tostada, busco el separador que va, armo todo eso, tac, vengo, llego a la mesa, vuelvo ya del mueble, vuelvo con la yerba, dejo
1: No, pero haces
0: preparado el
1: todo
0: mate, pará,
1: vos.
0: dejo preparado el mate para el que se va a trabajar.
1: Claro. Pero no, ahí
0: Envasadito,
1: tiene.
0: todo con la bolsita,
1: No,
0: todo con
1: haces
0: el,
1: mu
0: porque
1: haces
0: el,
1: muchísimo.
0: con la bombilla, todo, tac,
1: Sí.
0: listo, ¿no? La cafetera con agua,
1: Sí.
0: la pava con agua para calentar el agua
1: Haces
0: rápido, todo
1: todo.
0: eso, tac. De ahí, campera. Vamos a Apolo. Salimos con Apolo a pasear por el barrio, hacer pipí, caca, todo eso.
1: Mira, yo te lo voy a
0: Hacemos las
1: solucionar.
0: 2 cuadras, paseamos por la canchita, volvemos. ¿Listo?
1: Ah, está
0: Y
1: bien.
0: ahí arranco con la segunda parte, desayuno. Ahí
1: La
0: preparo
1: cena.
0: el desayuno.
1: No, pero haces todo vos.
0: No,
1: Bueno, vos
0: no,
1: podés
0: no, yo
1: pedir.
0: no tiendo la cama, por ejemplo.
1: Bueno, la única
0: ¿Entendés? Ahí me
1: cosa.
0: salvo.
1: ¿Y qué más?
0: No, y bueno, pongo la tele para ver los títulos. ¿Qué más hago? Y a veces, bueno, hago algo de la página, escribo algo de la página si me
1: Bueno,
0: da el
1: pero eso es
0: tiempo rápido.
1: trabajo y eso es tuyo.
0: Sí,
1: O sea, yo digo lo que va de a
0: guardo
1: dos.
0: eso, terminamos y de ahí sí me siento a desayunar.
1: Y después de desayunar, ¿quién levanta las cosas?
0: Entre todos.
1: Ah,
0: Entre
1: bueno,
0: todos, y
1: está.
0: lava el que está más cerca de la bacha. El que te toca, le toca.
1: Está muy bien, muy bien.
0: ¿Está?
1: Bueno, vos, entonces podrías, con esta
0: Pero soy
1: consigna.
0: como un mecánico. Tic, tic, tic, tic, tic.
1: Claro, ya lo
0: Es
1: tenés
0: como cuando
1: todo.
0: voy a cocinar para que hago la cena y que hago el prealmuerzo del otro día. Ah,
1: Ajá.
0: yo te hago un despliegue por la mesada.
1: Ah, y después para
0: Yo en
1: lavar.
0: Buenos Aires
1: Yo
0: tenía
1: voy
0: una
1: lavando.
0: mesada que eran 10 por 30. Era la bacha y un pedacito, así te juro que era así,
1: Ah,
0: ¿eh? Era
1: entonces
0: un
1: sí,
0: pedacito de
1: ya
0: 20
1: manejás.
0: centímetros la bacha nada más que teníamos en Buenos Aires. En más, de un lado estaba el escurridor de plato y del otro lado eran 10 centímetros nada más. Y sufría porque no tenía
1: No
0: mesada.
1: tenías lugar,
0: Entonces sacaba
1: claro.
0: toda la mesa del hall.
1: Y después había que volver a...
0: Claro.
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3: 10 de la mañana en la República Argentina. Estados Unidos analiza ampliar el comercio bilateral con Argentina. El informe de Hernán Mundo.
4: En el marco del evento de agro que organiza la Cámara de Comercio norteamericana en nuestro país, el consejero de Agricultura de la Embajada de Estados Unidos en la Argentina, Bill Bersani, destacó las posibilidades de ampliar el comercio bilateral entre ambos países.
5: La Argentina ya exporta más de 1.000 millones de dólares en productos agrícolas a los Estados Unidos cada año. En cambio, estadounidenses a la Argentina sumaron apenas 166 millones de dólares el año pasado. Vemos un enorme potencial para ampliar ese comercio, creando nuevas oportunidades para los exportadores estadounidenses.
3: En Misiones advierten que las lluvias pueden causar inundaciones. Desde Radio Nacional Puerto Iguazú nos informa Noelia Villa.
6: Siguen las lluvias y tormentas intensas que afectarán el norte y el centro de la provincia de Misiones. El desplazamiento de un sistema de baja presión va a mantener la inestabilidad durante toda la jornada de hoy jueves, con lluvias y tormentas principalmente en la zona norte de la provincia. En estas áreas incluso existe la probabilidad de granizos, lluvias intensas que podrían provocar anegamientos e inundaciones repentinas. En la zona sur, el ingreso de una masa de aire más estable va a limitar los fenómenos a chaparrones aislados. Además, advierten que las RAF podrían alcanzar entre 40 y 70 kilómetros por hora. El ambiente será fresco a templado.
3: Inseguridad bonaerense, nos informa Andrea Valdivieso.
7: Un comisario mayor inspector retirado de la policía bonaerense fue baleado en El Palomar, en el oeste del conurbano. Hernán Catarrazo fue abordado por al menos 3 delincuentes armados que transitaban a pie y quisieron robarle el vehículo en el que había ido a dejar a su hija al colegio privado de Emaús. Los asaltantes, vestidos con ropa oscura, interceptaron a Catarrazo y sin mediar palabra le efectuaron 3 disparos de arma de fuego, de los cuales solo uno le impactó a la altura del abdomen. La víctima fue trasladada por el SAME al hospital Posadas.
3: Ahora la información deportiva con Santiago Lucía.
8: Boca transfirió a Kevin Zenón al Atlas de México. El club mexicano se quedó con la totalidad del pase del mediocampista a cambio de 6 millones.

0: millones de dólares. De esta manera, Zenón se sumará al equipo que dirige Hernán Jorge Crespo.
1: En Ushuaia, en Tierra del Fuego, donde nos escuchás por AM780, la sensación térmica es de 9 grados 5 décimas bajo cero y en la provincia rige una alerta amarilla por fuertes nevadas. En la ciudad de Buenos Aires, temperatura 15 grados 1 décima, humedad 64%, cielo ligeramente nublado.
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0: Hola, hola, ¿qué tal? ¿Cómo les va? Muy, pero muy buen día para todos. Muy, pero muy buena mañana. Y llegamos a un pre-viernes. Qué linda noticia, qué lindo cuando es casi viernes, porque el jueves es así, es el casi. Bueno, falta un poquitito, pero a ese resto le vamos a poner toda la energía y además con sol radiante, por lo menos en esta geografía, en esta parte, en este mapeo de Entre Ríos. Ya vamos a ver, hacemos rápidamente una recorrida en un ratito nada más, porque es la Mañana Nacional Entre Ríos, este programa que se va haciendo ya la sana costumbre de cada día. Claro, rapidísimo vamos contándote todo lo que pasa en toda la provincia y nos quedamos con vos hasta la hora 12.45. Y ahora sí, 10.05 minutos. Claro, luz verde para que toda la provincia se ponga activa con esta Mañana Nacional Entre Ríos y vamos saludando a todos. Aquí en la operación técnica Lali Biaggi, la producción de Majo de Lorenzi, pero estamos con Silvia Antivero ahora. Hola Silvia, buen día, buen día.
1: Hola Fabio, buen día, ¿cómo estás? ¿Todo bien?
0: Bien, ¿y vos?
1: Bien, muy bien. Bueno, este día espectacular, lindo, que sí. Tenemos Silvia, en Concepción del Uruguay.
0: Sol, Silvia, sol.
1: Ha salido el sol y se mantiene y esperamos que así esté durante toda la jornada. Al menos, viste, el Servicio Meteorológico Nacional dice que va a continuar así. Algunos días un poquito más frío, quizás mañana va a descender un poquito la temperatura.
0: Y el fin de Silvia.
1: Pero claro, claro.
0: Ahora
1: vamos a ver qué pasa el
2: fin de mañana.
0: ¿Vos escuchaste llover anoche?
1: Llovió un ratito.
0: Ah, ¿ves?
1: Llovió un ratito, sí, llovió un ratito.
0: No, no, para que digan, no lo soñé.
1: 12 claro, de la noche, no. Más o menos. Sí, sí, sí, sí, un ratito. Caían unas gotitas y dije, bueno, ¿qué pasa? El pronóstico no estaba dando lluvias, pero como dijo Tuzán, puede fallar.
2: Sí. Así que hace rato
0: bueno,
2: estaba
0: sí, acá también repalangueó. Pero ayer cerca del mediodía también. Me dice Andrea, llueve, salgo sol. No entendía nada, pero bueno, pasa. Algo así les pasó ayer también a nuestros compañeros y colegas en Paraná.
1: Así también.
0: Bueno, ¿Habrá llovido algo allá?
1: No sé, pero antes la saludamos a Anto, que ya está acá.
0: Ah, ya está acá. Hola, Anto.
3: Hola,
0: Anto.
3: Buen día. Buen día, ¿cómo les va?
0: Bien, hola, buen día, buen día.
1: Bien, todo bien.
3: Bien, muy bien, arrancando la mañana soleada.
1: Hermosa está, ¿no?
0: Hermosa, sí, hoy está también lindo.
1: Para disfrutar el día, y esperemos que acompañe también la temperatura que dice hoy va a llegar a los 23 acá.
3: Ojalá, ojalá. Un fin de con lluvias parece que
0: viene. No lo digas.
1: Bueno.
0: No, paso a paso.
1: Sí, una llovinita nomás, pero bueno, vamos a ver qué pasa.
0: Disfrutemos el hoy, hoy claro. Hoy tenemos un lindo día. ¿Y cómo estará todo así en Paraná? Hola Facu, hola Claudio, hola equipo.
4: ¿Cómo anda la gente? Pero acá está todo espectacular, ¿qué querés que te diga?
5: Hola, buen día, ¿cómo les va?
1: Buen día.
0: Hola, chicos.
5: Qué lindo escucharlos, chicos.
0: Qué grande.
5: ¿Todo bien?
0: Bien, ¿y vos?
5: ¿Bien? Excelente, fantástico. Bueno, con una linda jornada en la capital de la provincia de Entre Ríos. Estamos entusiasmados, hemos venido con ganas de trabajar.
0: ¿Hoy salió el sol allí?
4: Salió el sol acá.
5: Hoy tenemos sol.
0: Ah, sí.
4: Sí. Y la temperatura está buena.
5: Sí, tal cual.
4: Sí.
5: Sí. Sí.
0: Hoy muy
5: sí.
0: Como primavera, ¿no?
5: Todos de buen humor,
4: un poco más cerca del fin de semana, ya estamos a jueves.
5: Ninguna pálida,
4: nada, ningún problema, ningún contratiempo.
5: No, por ahora.
4: Excelente ambiente laboral, ¿no?
5: Excelente ambiente laboral. Por lo menos hoy.
4: Sí.
5: Por lo menos hoy no toquemos nada, no arruinemos nada.
4: Estamos bien, nos queremos, nos contenemos.
5: Sí, claro.
4: Nos damos las manos.
5: Claro que sí.
0: De paz.
5: Eso, eso.
1: Sí, 11 días para la primavera.
0: Vemos un gran hermano ahí.
1: 11 días faltan para la primavera.
4: Cuenta regresiva, ¿eh?
1: Ahí estamos, Burice. ¿Se acuerdan? Parecía que faltaba tanto cuando dije ya va a llegar la primavera. Y ahí está.
3: En pleno invierno, ¿eh?
5: Ya, de alguna manera.
0: Más que primavera, vos estás con el verano hace como 2 meses.
1: Sí, yo quiero
5: ver. Está desembarcando ya, de alguna manera, ¿no?
0: Con esa
5: temperatura.
0: Ya tiene la malla lista, todo. No va a haber playa, pero ella tiene la malla.
1: No importa. No, pero está bien. Viste que te cambia el humor también, el sol, la temperatura, la gente anda de otra manera. Ya oscurece más tarde también. Así que está bueno para disfrutar esta época tan linda.
0: Sí. Facu, Claudio, ¿nos cuentan el equipo que tienen por allí?
4: Pero por supuesto, acá estamos con Martín Paniagua, Alito Hernández en controles, Elías Moreira Aliendro, el productor, Emma Pereira en deportes, Virginia De Michelis desde la redacción, está Maleavero con nosotros aquí. Bueno, mi querido amigo Claudio Velotti. Silvina Ríos también, claro, por supuesto, con su Silvineta, recorrida entre Rían en un rato.
0: Decirle que después, le contesto.
5: Lucio Salazar, Silvina, con las policías.
4: Lucio Salazar y policiales. Todos. Sí, somos muy lo que bien. Somos, tampoco estamos.
5: Sí, señor. Pero un saludo, claro, a todos los trabajadores de...
4: De la leche.
5: De la leche.
0: Sí. Hoy, claro.
5: De la industria láctea.
0: Trabajador lácteo, sí, sí.
5: Sí, señor.
0: Muy bien, muy bien.
5: Un saludo grande para todos.
0: ¿Y qué les parece si saludamos a la gente de Gualeguaychú?
4: Hola, hola, ¿sí? Hola, muy buenos días. Acá estamos con la Mari.
0: María Rosa.
6: Sí, acá estamos, Fabio. ¿Cómo estás?
0: ¿Cómo va, equipo?
6: Hermoso, también un día soleado acá en Gualeguaychú. Está divino, pero ayer llovió por la tarde, ¿sí? No, y por la noche.
4: Y bastante.
6: Y bastante.
4: ¿Sí?
6: Sí, sí, sí, sí.
4: Sí, sí. Ah, lo que ustedes nos contaron, chicos de Paraná, tempranito, bueno, claro, acá empezó a ocurrir a partir de las 4 de la tarde, algo, aproximadamente. Sí. Cuando yo me puse a trapear, se puso a llover.
6: Claro, para que le pisen después.
0: Todo conspira contra vos.
4: No sé si conspira contra mí, pero fue justamente en el momento que arrancaba a trapear la casa.
6: Yo me disponía a querer salir a caminar y tuve que volver para la noche. Bueno, pero
0: que
6: hoy lo voy a poder
0: por
6: hacer.
0: Por tortas fritas.
6: Y si no, es como que te obligan.
4: Acá no llegó ninguna. No, encima las hace riquísimas.
6: No, yo no hice. Ayer no hice. Lo que pasó, no hice. Pero bueno, al final no pude caminar. Hoy lo vamos a lograr.
5: Qué cosa,
6: No, hoy está hermoso. Hoy es un día bien de primavera, como decía Silvia. Sí. Perfecto, está acá.
1: Aguante la primavera.
6: Ay, sí, qué lindo.
4: De hecho, ya amanece mucho más tempranito.
6: Sí, hoy 6:30 estaba re clarito.
1: Qué linda, sí, claro.
4: Y bueno, para nosotros se viene un fin de semana con mucho frío, con algunos días de temperaturas bastante bajas. Ajá. Se anuncia un viernes con poca amplitud térmica, 11 y 16, pero después sábado, domingo y lunes con temperaturas entre 5 y 8 grados de mínima y las máximas no pasarían de los 14, 15 grados nada más. Así que, en más, el sábado 12 grados de máxima, va a ser frío los 3 días.
3: Yo tenía planificado ir al Palmar el sábado.
4: Bueno, también te podés venir acá. Acá tenemos la Rural sábado y domingo.
3: Ah, mirá, ahí va.
6: Va a estar está tremendo. Cerquita.
3: Qué lindo. Hermoso va a estar. Sí, va a estar lindo.
4: Te queda el toque porque estamos contra la Ruta 14.
3: Bien, me esperan con unos mates.
6: Pero claro.
4: Obviamente.
3: Mates ahí. Bueno, te venís. Bueno. Ya cambio el plan,
5: ¿En qué lugar está muy convencida, no lo dice muy convencida.
1: ¿Es sobre,
5: igual,
1: la, es sobre la Ruta 14, sobre la autovía, es...?
4: Claro, exactamente. El predio de la sociedad rural que está pegadito a la autovía.
6: Cerquita de la radio, muy cerca.
4: Exacto, después se vienen para acá a dar una vuelta.
1: Bueno, nos esperan con tortas fritas y todo eso, vamos.
4: Obvio, claro. Estela te espera con un asadito. Rolly y Pedro te esperan con el arreglo de un equipo.
6: Claro, no, Rolly viaja, no va a estar. No va a estar viaja a arreglar un equipo, justamente.
1: Bueno. Bueno.
6: Sí, a otra radio.
3: No, qué grande. Así que bueno. Heladera para arreglar, no es lo mismo.
6: Y bueno, si necesitas, le podés hablar.
1: Lo
3: hablo, ahí va.
1: Todo se puede hablar. Yo tengo un auto para arreglar.
6: Bueno,
4: te paso el teléfono de Heraldo, mi hermano, que es mecánico. Ay, y es bueno.
6: Ay, todas las soluciones.
3: Esa no es la consigna. Pa.
6: Tenemos un electricista acá también, ¿eh?
5: Ya, arreglar autos pasó de moda, chicos.
1: Hay que comprar uno nuevo. No.
0: ¿Perdón?
1: No. Hay que comprar nuevo, ¿no?
5: No. Está de la mano. Hay que venderlo y comer.
0: Ahí suscribo.
1: Estoy de acuerdo.
5: Plata.
0: Claro, eso está claro. 10 de septiembre, chicos, hoy es el Día Nacional de la Terapia Ocupacional. Hoy es el día también, mira, adentro de la educación, a veces pasa desapercibido, y es el día del auxiliar de la educación, fundamental en cada una de las escuelas. Así que también un gran saludo para ellos.
5: A todos los auxiliares.
0: Pero claro, ya lo dijo el señor Claudio Velotti, hoy es el Día del Trabajador Lácteo. Pero además... es un día para que nosotros nos sintamos más entrerrianos que nunca. Hoy, 10 de septiembre, es el día de la creación de la provincia de Entre Ríos. Claro, cómo no.
5: Sí. Acompañamos. Un aplauso. Que no sean pocos. Entre Ríos.
0: Hinchada. Con esta hinchada no nos vamos a la B, ¿sí? Y hoy es el Día Mundial para la Prevención del Suicidio. Otro día, otra fecha, sin dudas, para siempre tener en cuenta, para seguir sembrando conciencia y sobre todo para hacer. Hay mucho por hacer. Uh-huh. Y además, hoy tenemos, Anto, vamos viendo el tema de la consigna que ha preparado la producción.
3: Por supuesto. Hoy, si pudieras eliminar alguna tarea,
0: cantar.
3: No tarea de la escuela, no. Obligación de adulto para siempre. ¿Cuál elegirías y por qué? Yo lavar el baño.
6: Nosotros ya estuvimos hablando y le adelantamos a los oyentes.
0: Sí.
6: Y bueno, yo los quehaceres de la casa, ya lo dije. Uh-huh. Si pudiera, no puedo, pero bueno.
0: Pero
6: es rutinario, es todos
0: los
6: días.
0: Va a tener que hacer igual, ¿no? Sí.
5: ¿Alguno en particular de esos quehaceres?
6: Bueno, lavar lo sobrellevo, pero por ahí limpiar, correr todo, trapear, yo, y después el ratito se te ensucia, esa parte como que.
3: Sí.
6: Pero hay que hacerlo, o sea, es rutinario, es una cosa que todos los días.
0: Lavar los vidrios, chicos.
6: Ay, no, tremendo,
0: ventanales
6: no te quede marcado.
0: No.
3: Yo al lavar el baño.
0: Y que te lo salpique.
3: No,
0: al baño no te refería a los vidrios. Yo seguía con los vidrios. Vos tiraste eso y quedó que te
3: menos mal.
0: Igual, eso también, claro. Eso también.
3: No, lavar el baño y que vos estés lavando el baño. Lo terminaste y alguien entre a ocuparlo.
6: Qué rápido.
3: No,
6: sí, totalmente de acuerdo.
3: Sí.
6: Y bueno, ¿qué va a hacer?
1: Hay que pensar.
5: Sí.
3: Injusticia.
1: Y yo no sé, qué sé yo. No sé,
5: tarea que me gustaría, en principio, dejar de realizar es ir a buscar a las niñas en un cumpleaños de 15, por ejemplo.
0: Y poder dormir.
4: O sea, dejar de ser remisero, quiere decir.
6: Bueno, eso en un tiempo
5: parte...
6: más lo va. Yo lo pasé a eso, sí, es tremendo.
5: ¿Cómo?
6: Yo pasé por esa etapa.
5: Llevar a la
6: casa de un amigo, ir a buscar cuando salen del boliche.
5: Eso,
6: ir a
5: cual.
6: Sí, tenés que levantarte, qué sé yo.
1: Sí, pero capaz después delegás esa tarea y no vas a estar tranquilo.
5: No, también.
6: Y depende, pues si delegás a alguien de confianza o por ahí organizarte con algún otro papá o mamá y no ir siempre el mismo. Eso también suma.
5: Sí, es verdad.
0: Vos sabés que yo he visto gente, porque lo tenía, me acordé de mi mamá, por ejemplo, todos los días tener que decidir hoy qué cocino.
1: Ay, sí.
0: Es estresante, ¿no?
6: Eso
5: la verdad
6: sí,
5: que sí.
6: Es estresante,
5: la verdad
6: también
5: que sí.
6: Es
5: verdad.
0: No, Claudio, que cocina.
5: Sí,
4: yo también.
6: Sí, todos.
4: ¿Cómo hacen? Siempre, pero... ¿Cómo hacen? Ese va a ser una consigna un día. ¿Cómo hacemos eso? ¿Cómo decidimos, loco? Es muy difícil.
5: Sí, es muy difícil.
3: Y
4: pues encima vos tirás, hoy comemos fideo y te hacen una cara en tu casa.
6: Yo hago lo que yo quiero y después es lo que hay para comer mayormente.
4: Bueno, pero por eso, yo por ejemplo tenía fideos ayer. Tiré la idea del fideo y...
5: No fue bien recibida.
4: Encima mi amiga que iba a traer en el auto, fideo va a ser tan simple. Me tiró
5: de malo.
4: Me tiró un palo en vez de un...
5: No, pero ¿qué tiene de malo? A mí me encantan las pastas.
6: Ay,
4: a mí también. Pero bueno,
5: Cuando cantemos, vamos a hacer una fideada.
3: Yo en algún momento me sentí muy culpable porque a mi hija todas las noches le daba fideo.
6: Ay, a mí me pasó también.
3: Me pasó de sentirme un poco
5: bien.
3: Culpable.
5: No está bien hacerlo
6: eran
5: siempre.
6: Chicos.
3: Igual después se me pasó, pero...
6: Sí,
1: ahora le da rostro.
6: De grande ahora no le gusta, no puedo decir, pero bueno, eran no fideos, sino una pasta rellena muy conocida.
5: Ajá.
6: Que les hacía siempre.
5: Sí.
6: Ajá. Y bueno, ahora de grande no la comen. O si no.
1: La que viene,
6: la que
1: en
6: viene verano.
1: Hecha en bolsita.
5: Claro.
6: Sí, que, sí.
1: Oh, qué rico.
6: Son riquísimos. Sí, pero bueno, los cansé, pobre. Ya ahora no. Todos los días simplificaba con eso. Un poquito de crema, queso, chao.
1: Qué rico.
6: Y bueno, y después yogur con cereales. Tampoco.
4: Tampoco lo pueden ir al
6: yogur con cereales, no.
5: Tampoco. Bueno.
6: Comen, sí, pero no, como yo le. No, los cansé. Y bueno,
0: hay otra tarea que es cansadora, por lo menos para mí, ¿no? Tener que hacer trámites. Cuando te mandan a hacer trámites, o hay que hacerlos, ir acá, dar vueltas.
6: Temas con la obra social.
0: Trámites,
4: Me bajo de ahí, me bajo de... Bueno, el hecho de tener que cumplir horarios, ¿no?
1: Sí,
4: la vida
1: también.
0: Chicos, pagar las cuentas.
6: Es terrible. Eso tenés que hacerlo.
5: No,
6: el primer
5: más.
6: Día que cobrar, cerrar los ojos, pagar todo y chas. Porque si vas pensando día a día, se hace más tedioso.
5: Sí,
6: por lo menos así lo hago yo.
1: A mí no me da tiempo a pensar, chicos.
3: Cerré los ojos y se pagó.
6: Se te debita.
0: Claro, claro, administrar la plata, ¿ves?
1: Sí. No, pero está buena esa de los trámites. Yo también eliminaría eso. No, tener que ir o memorizar. Yo, en mi caso, que me hago cargo de lo de mi viejo, el número de documento, del CUIT, de la contraseña del PAMI, del banco. Che, del...
5: ¿Y las reuniones de padres?
6: Ah, ¿qué me contás esa, hermosa?
0: Yo tuve una.
7: Que se hacen Paraná en Concepción del Uruguay las reuniones de consorcio.
1: Ahí no me toca, claro.
6: Ay, sí. O el chat de los papis del colegio. De eso es tremendo también.
3: Eso es tremendo.
0: Los chats de los... ¿Por qué hablan tanto?
5: Bueno, pero te podés divertir un poco con
6: que
5: el
6: vayan
5: chat.
6: A lo básico.
0: Sí. Sí. No, bueno, pero es imposible.
3: Pero la reunión de padres...
0: Hay uno tras otro. Todos para repetir lo mismo.
6: Claro. Totalmente.
3: Hola.
1: Bueno, ponés, el que pueda comprar, no sé, una docena de facturas y empieza, yo no puedo. Claro. No, que conteste el que puede.
6: Listo, yo puedo y ya está.
0: Es cierto lo que dicen acá. Fulano no va a la escuela. ¿Y qué dicen todos?
3: Que se recupere.
0: Ah, chicos.
6: Sí, sí, sí.
3: Qué cosa.
0: 50 mensajes, todo con lo mismo. Sí.
6: ¿Qué va a ser?
3: Vamos a...
6: Es la vida misma igual.
3: Vamos a recordar los teléfonos.
0: Claro. Sí. Paraná, ¿a qué número?
5: 343-520-1260 en WhatsApp.
0: Gualeguaychú.
6: 43-1646, línea de WhatsApp. 344-651-6146.
0: Por acá, por Concepción del Uruguay, 3442-6485-57.
3: Bien, y recordamos, si pudieras eliminar esta tarea u obligación de adulto para siempre, ¿cuál elegirías y por qué?
8: No vamos a trabajar.
6: El operador no quiere trabajar.
3: Bueno, ahora sí vamos a ponernos a trabajar, porque vamos a contarle los principales títulos. De esta mañana y empezamos allí, nos quedamos por Gualeguaychú.
9: Bomberos lograron destrabar la entrega de fondos desde la provincia. El gobernador Rogelio Frigerio se reunió con las autoridades de la Federación Entrerriana de Asociaciones de Bomberos Voluntarios tras el reclamo por el incumplimiento de la ley 11.116 que asegura fondos para el combustible y las obras sociales. La reunión fue horas antes del sirenazo nacional que se está realizando desde las 10 horas. A Ariel Molina, presidente de la Federación Entrerriana de Bomberos Voluntarios, confirmó a Radio Nacional que la gobernación girará los recursos adeudados.
10: Con una postura muy abierta, no solamente a escuchar, sino también a tratar de buscar las soluciones. La mutual, por ejemplo, que se está adeudando, que entre 15 o 20 días va a ser transferido esos fondos, así que nos dejará tranquilos, ya que estábamos corriendo el riesgo de tener que cortar la obra social a nuestros bomberos voluntarios, cosa que sería algo negativo, sino que algo también grave, porque esos fondos fueron recaudados y esos fondos tienen que ser depositado al sistema. Eso está por ley, así que no es una dádiva que estamos pidiendo, es algo que se luchó para conseguir esa ley muchísimos años, entre la 11.116, que dice que el gobierno tiene que darnos el 1% tanto del impuesto rural como del urbano, que va a ir para el sistema y para el fortalecimiento de esto. Confiamos que entre 15 y 20 días eso lo vamos a tener, porque hasta el momento lo estábamos sosteniendo los cuarteles, que estamos aportando para la mutual, para que no caiga la obra social.
9: La Expo Rural reunirá 82 cabañas en solo 3 días. La 133 Exposición de Ganadería, Industria y Comercio se desarrollará desde mañana viernes hasta el domingo con una fuerte presencia de genética bovina, ovina, equina, remates, juras, actividades criollas, maquinarias y empresas. Entre las autoridades presentes para el acto oficial del domingo se espera el gobernador Rogelio Frigerio e integrantes de la Secretaría de Agricultura de la Nación. La convocatoria para el público general será el sábado 12 y domingo 13, con stand comerciales, gastronomía, espectáculos y actividades para toda la familia, describió Bárbara Fandrich, responsable de comunicación de la Expo Rural.
11: Más allá de la parte comercial, más allá de la parte ganadera, es un evento que reúne a todo el mundo gremial agropecuario. Seguramente nos estarán visitando autoridades de CRA, de Confederaciones Rurales Argentinas, encabezado por Carlos Castagnani, por José Colombato, que es de nuestra ciudad, que es vicepresidente. A nivel provincial, FARER, con Sergio Dalcol, que también es copoblano nuestro. Presidentes de las rurales de Entre Ríos y de las rurales entrerrianas que están invitados. Y bueno, después funcionarios a nivel local y a nivel provincial. Tengo entendido que nos nos están visitando también. Bien, bueno, por supuesto, el intendente con su equipo.
12: El gobernador seguro.
11: El gobernador seguro también con... Y seguramente del Gabinete Nacional también estén algunas personas acompañándonos.
9: Comenzó la venta de entradas anticipadas para el desfile de carrozas estudiantiles. La Asociación y la Comisión de Carrozas Estudiantiles de Gualeguaychú puso a la venta las entradas para el desfile del 10 de octubre. Se pueden adquirir en los galpones del puerto a cada uno de los estudiantes. Próximamente también se podrán adquirir en los comercios de la ciudad que acompañan la fiesta nacional. Después de 12 años, Juventud Unida se consagró campeón del torneo Apertura. El decano venció 2-1 como visitante a Juventud Urdina Reina y aseguró el título a una fecha del final del certamen. El conjunto decano tuvo un comienzo arrollador y prácticamente definió el partido en los primeros minutos. Agustín Solís marcó los dos goles de Juventud Unida a los 3 y 6 minutos del primer tiempo. A los 14, Bruno Ramírez descontó para el local. Con un sólido andar colectivo, Juventud Unida se mostró superior a lo largo de todo el torneo.
6: Temperatura 14 grados, sensación térmica 14 grados y la máxima para hoy será de 23 grados.
3: Recorremos los títulos aquí en Concepción del Uruguay.
1: El programa Mujeres Construyendo Futuro ofrece grupos de escucha en distintos barrios de la ciudad.
3: Lucía Monzón, coordinadora de estos espacios, precisó en el ET11 que los mismos se realizan bajo el lema Somos muchas, las que sentimos lo mismo.
1: Los grupos son de contención con el objetivo de compartir lo que les pasa a las mujeres, acompañarse y construir una red en comunidad.
3: Los grupos funcionan los miércoles en el Zoom del barrio Los Palos, el jueves en la sala de cine del SIC en Alais y La Balta y el viernes en el Zoom de Caritas del barrio Mandarinas.
1: Todos los días desde las 14.
13: El programa de Mujeres Construyendo Futuro y la Dirección de Salud Mental, bajo el lema Somos muchas las que sentimos lo mismo, queremos invitarte a estos espacios de contención, lugares cálidos de encuentro y un espacio seguro para compartir lo que nos pasa, para acompañarte y construir juntos una red en comunidad. Nos encontramos todas las semanas a partir de las 14 horas en distintas zonas de nuestra ciudad. Los miércoles estamos en el Zoom del barrio Los Palos, los jueves en la sala del cine del SIC Aliais y La Balta, y los viernes estamos en el Zoom de Cáritas, barrio Mandarinas. No hace falta inscripción previa, simplemente vení con ganas de compartir y de intercambiar experiencias, destinado a mujeres a partir de los 18 años, porque somos muchas las que sentimos lo mismo y es necesario que estemos juntas para poder salir adelante.
0: Juicio por el crimen de Pablo Bedoñi, 13 testigos se declararon en la segunda jornada. El debate por jurados que busca determinar la responsabilidad penal de Eric Javier Stegeman por el crimen de Pablo Bedoñi tuvo este miércoles su segunda jornada. La Fiscalía presentó nuevos testimonios, informes y elementos vinculados con la investigación. Un testimonio complicó la situación de Stegeman. El veredicto se va a conocer este viernes una vez finalizadas todas las exposiciones. Departamento Uruguay continúa las tareas de reposición de brosa en la Ruta J. En el Departamento Uruguay se distribuye un total de 1.900 metros cúbicos de brosa sobre diferentes tramos de la Ruta J en una extensión de 25 kilómetros, ruta que conecta la Provincial 42 con Colonia Elía. Granja Tres Arroyos pidió el concurso preventivo de acreedores y profundiza la incertidumbre sobre sus plantas y trabajadores. La empresa avícola formalizó ante la justicia el pedido de concurso preventivo de acreedores. La compañía arrastra una deuda cercana a los 351 millones de dólares y acumula alrededor de 1.730 despidos desde el comienzo de la crisis.
3: La temperatura en la ciudad de Concepción del Uruguay, según nos indica el Sistema de Información y Gestión Agrometeorológica del INTA, es de 13 grados. Y ahora continuamos en la ciudad de Paraná con las principales informaciones.
4: Temas destacados. Desde la capital provincial, Paraná es sede de jornadas de enfermería, nos cuenta Virginia de Michelis.
12: Se realizan las 22 jornadas de enfermería del Hospital de San Martín hoy y mañana en el auditorio de la UCA bajo el lema Nuestras enfermeras, nuestro futuro. Al respecto se refirieron Emilia Sattler, directora del Hospital San Martín, Flavia González, jefa del Departamento de Enfermería, y Martín Nani, director general de Enfermería de Entre Ríos.
14: Hoy estamos iniciando las 22 jornadas del Departamento de Enfermería de nuestro hospital. La realidad es que hay que destacar la constancia y la continuidad para llegar a estas 22 jornadas. Hacer un evento de esta magnitud y de esta calidad es un gran esfuerzo y de alguna manera genera una pausa en la vorágine de la rutina asistencial y nutre a un área que cumple un rol fundamental en la asistencia de los pacientes, que ha crecido enormemente en los últimos años, que se ha profesionalizado.
15: La convocatoria fue muy amplia, cerca de 1,000 personas inscriptas a las 22 jornadas de enfermería del hospital, y la convocatoria abarca todas las áreas de enfermería, tanto atención primaria como atención de alta complejidad, con una gran variedad de disertaciones en el día de hoy y mañana.
16: Tener, como bien decía Flavia, 1,000 inscriptos, 500 personas que ya están aquí presentes. Esto nos da un pantallazo de lo que es la enfermería a nivel provincial. No solamente es el primer eslabón en los hospitales, en los centros de salud, sino también que se capacita constantemente para brindar una mejor atención.
12: El objetivo de la jornada es la formación, encuentro e intercambio de experiencias para profesionales y estudiantes.
4: La temperatura en Paraná 15 grados 4 décimas, 71 el porcentaje de la humedad, cielo algo nublado.
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4: Temperatura en Paraná, 16 grados.
5: En Gualeguaychú, la temperatura 15 grados.
4: Matar en Diamante por el homicidio de Sebastián Barreto.
5: La familia de Sebastián Barreto, asesinado a puñaladas en Diamante el miércoles 15 de julio último, se manifestará esta mañana en la Plaza San Martín, junto a amigos y allegados de la víctima pidiendo justicia.
4: Por el hecho hay 5 personas detenidas.
5: El viernes no habrá clases en Entre Ríos.
4: Cada 11 de septiembre se celebra en la Argentina el Día del Maestro y la Maestra en conmemoración al fallecimiento de Domingo Faustino Sarmiento en 1888.
5: Por este motivo, como ya está previsto en el calendario escolar, no habrá actividades en escuelas entrerrianas el último día de esta semana.
4: Ofrecen créditos para impulsar emprendimientos del sector alimenticio en Entre Ríos.
5: Están abiertas las inscripciones para acceder a la línea de créditos Entre Ríos Emprende Joven, destinada a emprendimientos vinculadas a la elaboración y producción de alimentos y bebidas.
4: Otorgarán hasta 5 millones de pesos por proyecto, con una tasa de interés del 0% y un plazo de devolución de 24 meses.
5: La Obra Social de Entre Ríos advirtió por estafas virtuales.
4: La UCER remarcó que su número de WhatsApp de atención digital para afiliados es el 343-570-1533.
5: La cuenta se encuentra verificada y puede identificarse por la tilde azul que aparece junto a su nombre.
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4: Temperatura en nuestra capital, 16 grados, 71 el porcentaje de la humedad, cielo parcialmente nublado.
5: En Gualeguaychú la temperatura 15 grados, la humedad 79%, cielo algo nublado a las 10:32 minutos.
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19: 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Avenida Primera Junta desde el lunes 7 de septiembre entre Ituzaingó y Urquiza se restringirá la circulación construcción sobre la mano norte-sur por trabajos de reparación de losas. La mano sur-norte permanecerá habilitada. Las bocacalles seguirán abiertas, permitiendo la circulación. 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Avenida Artigas continúa la intervención entre Hernández y la rotonda de la terminal, con restricciones de tránsito según el avance de los trabajos. Informó Gobierno de Gualeguaychú.
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0: Hora 10:36 minutos en la República Argentina. Arrancamos este nuevo bloque junto a todos ustedes. Y bueno, y arrancamos también con las informaciones a esta hora de la mañana, todo lo que tiene que ver con la información policial y judicial. Y en este caso arrancamos aquí por Concepción del Uruguay con Fabio, con lo que tiene que ver con la información.
1: Pero cómo no, Anto, por supuesto. ¿No? Sí, vamos a arrancar con la información y sobre todo con algo que todos estamos mirando diariamente lo que pasa, que es el juicio por el crimen de Pablo Bedoni, un crimen que ocurrió en septiembre del 2024 por las características, porque apareció asesinado adentro de su auto en el tránsito pesado de Concepción del Uruguay. Y pasaron muchas cosas, mucha agua debajo del puente, y este es el segundo juicio, porque hubo dos personas implicadas, pero una de las personas implicadas aceptó su responsabilidad, y cuando vos aceptás la responsabilidad, te da el derecho, la posibilidad de ir a un juicio abreviado, y de paso achicó la pena. Hablo de Jonathan Coloca, que fue uno de los imputados que aceptó su participación, su responsabilidad, y en febrero de este año fue condenado a 15 años de prisión, 15 años de cárcel. Pero hubo otra persona que fue detenida en su momento, Eric Javier Stegeman, tiene 36 años. Stegeman no aceptó su responsabilidad, no fue a juicio abreviado y llegó a esta instancia de un juicio por jurados, el número 171 en la provincia de Entre Ríos. Mañana viernes se va a conocer lo que dice el jurado popular, que lo tiene que declarar como veredicto, si va a ser culpable, si es inocente, qué pasa, para que después en la herramienta que le ofrezca este jurado popular tendrá que resolver si una sentencia el juez técnico, el vocal Fernando Martínez Uncal. A esta altura, con los testimonios que van pasando por tribunales, ha quedado bastante comprometida la figura de Stegeman. La fiscalía presentó nuevos testimonios, informes, elementos que están vinculados obviamente a la investigación y que también comprometen la figura de Stegeman, incluso algunos testimonios, porque Coloca, que ya fue condenado como responsable del crimen a 15 años, Coloca lo puso a Stegeman en una posición complicada porque dijo que fue partícipe necesario. Así que veremos ahora cómo la defensa de Stegeman, si es que lo logra, sacar justamente de la escena a su defendido. Porque además, entre otros testimonios, Stegeman quedó comprometido, pero porque inclusive el actual subjefe de la policía, el comisario inspector Leiva, que era jefe de investigaciones en su momento, también recordó, hizo hincapié, que durante la instrucción penal preparatoria, es decir, la investigación del caso, allí había reconocido en un momento, en su declaración, Stegeman, que había estado en el auto con Coloca, el homicida, y con Bedoni, que fue la víctima. En ese testimonio dicen que habían ido a una vivienda cerca del MENA, donde apareció el auto con el cadáver de Bedoni en la parte trasera. Reconoce que habían ido a comprar estupefacientes y demás, pero como que después se fue. Así que vamos a ver en qué situación termina, porque recordamos que fue ya comprobado que apareció con signos de estrangulamiento en la parte trasera del auto Pablo Bedoni. Y un dato más para cerrar, también una vez que mataron a Bedoni, los responsables encontraron la llave de la casa dentro del auto, fueron a la casa de Bedoni, evidentemente sabían bien quién era y demás, entraron y robaron alhajas, dinero y una hidrolavadora que apareció después en la casa de Coloca, que ya fue justamente condenado. Ahora vamos a esperar hasta mañana, seguramente el lunes podremos decir si Stegeman fue encontrado responsable, culpable o inocente por el jurado popular.
0: Bien, Fabio, un caso tremendo, recuerdo de lo que sucedió y lo que fue, ¿no?
1: Tal cual. Y que golpearon inclusive los delincuentes a la mamá de la víctima. Mamá, sí. También la golpearon en el rostro, en el cuello. Habían matado a su hijo. Uh-huh. Después fueron con la sangre fría, encontrando la llave en el auto, fueron y robaron en la casa y golpearon a su madre.
0: Sí, un hecho que sacudió muchísimo y que, bueno, esperamos este juicio, ¿no?
1: Sí, tal cual.
0: Bien, y ahora vamos a conocer la información también muy importante que tiene que ver con la información judicial y policial, pero en este caso nos vamos a Paraná y lo recibimos a Lucio Salazar. ¿Cómo va? Buen día.
2: Hola, muy buenos días. ¿Cómo les va? ¿Cómo andan?
0: Muy bien, muy bien.
2: Bien, en este caso, chicos, la información es de Concordia. ¿Por qué? Porque ha sido noticia respecto a lo que ha sido la detención de un joven de 16 años, detenido anoche durante un operativo policial, acusado de tenencia de estupefacientes con fines de comercialización, pero se trataría del primer menor detenido en la jurisdicción provincial con la entrada en vigencia del nuevo régimen penal juvenil que fue sancionado por el Congreso Nacional, y esto se produce pocos días después del cambio sustancial que se da en la legislación argentina por esta ley 27.801 del régimen penal juvenil, que entró en vigencia precisamente el 5 de septiembre, hace poquitos días, y estableció un sistema penal específico para los adolescentes desde los 14 años hasta el momento que cumplen los 18. Uno de los principales cambios fue la reducción entonces de 16 a 14 años la edad mínima de responsabilidad penal. Estuvimos dialogando hace instantes nada más con el jefe de la departamental Concordia de la policía, el comisario José María Rosatelli, y nos contaba qué cambia en esta modalidad que se da ahora del régimen penal juvenil para ellos en el accionar de la policía y la detención de este joven. Nos contaba cómo se produjo también.
3: En un operativo de los que hacemos todos los días habitualmente, nosotros denominamos saturación de barrio seguro, se encontraba personal identificando personas y en un momento dentro de lo que es la zona de La Bianca intenta darse a la fuga una persona y arroja una media y inmediatamente es atendido por el personal que se encontraba trabajando en el lugar. Una vez que se inspecciona la media, en el interior tenía envoltorios ya preparados de cocaína y una piedra de cocaína, que seguramente era para preparar más dosis, elementos que son obviamente contratados por personal de la División de Drogas Peligrosas a través del test de campo y pesado. Bueno, terminado el trabajo de rigor, ya con la confirmación de que era cocaína y la cantidad, que eran cerca de 50 envoltorios más la piedra, se pone en conocimiento al fiscal de turno, una práctica que es habitual de la situación, y bueno, y él dispone la aprehensión de la persona de 16 años. Al tomar conocimiento el fiscal pone la aprehensión, pero al tratarse de un menor, inmediatamente se hace presente personal de minoridad, siempre como trabajamos con todos los menores, y ellos quedan a cargo del menor, y en este caso es trasladado a la comisaría del menor de mujer, donde es alojado, quedando a disposición de la fiscalía y de juzgado de familia. No, para nosotros es el mismo trabajo y es el mismo formato de trabajo como hacemos siempre. Nos comunicamos con el fiscal, le damos intervención inmediatamente a Comisaría del Menor de la Mujer y Comisaría del Menor de la Mujer también le da inmediatamente comunicación a la guardia del COPNAF. Para nosotros el trabajo es el mismo. Lo que ahora va a depender, sí, del fiscal, si va a dar la orden de aprehensión o no en diferentes tipos de delito, y el procedimiento va a ser el mismo.
2: El fiscal entonces, Cherning, de allí de Concordia, dispuso que el adolescente de 16 años quedara detenido por el supuesto delito de tenencia de estupefacientes, y otro joven involucrado de 14 años fue entregado a los padres. Esto es lo que se supo luego de este operativo.
4: Lucio, ¿te puedo complementar la información?
2: Sí, cómo no.
4: El viernes pasado hubo 14 allanamientos por narcomenudeo en la ciudad de Gualeguaychú. Dos de ellos, se acuerdan ustedes, dentro de la unidad penal número 9. Uno de los detenidos en esos allanamientos es un adolescente de 16 años que también por este régimen nuevo entró dentro de la categoría de punible. Y estuvo detenido durante dos jornadas hasta que se le otorgó la libertad bajo la condición del resguardo de sus padres.
2: Claro, la legislación también establece, según se supo, que la respuesta de la justicia debe contemplar, por supuesto, la edad, menor de 18 años también, no es lo mismo que mayor de 18 años.
4: No.
2: Y las circunstancias, bueno, del adolescente, prioriza sobre todo la educación, resocialización, integración social, o sea que no es solamente que van a ser detenidos los menores en este caso, sino que hay todo un proceso que se va a dar y que, por supuesto, las fiscalías van a tener que estar muy atentos respecto de esto también.
4: Tal cual, aquí actuó la fiscal Martina Cedrés y el fiscal coordinador Lisandro Benán sobre esa cuestión.
0: Bien,
4: decíamos, titulito nada más, muy breve de la cuestión judicial para la ciudad de Gualeguaychú. Absolvieron por un hecho de violencia a un acusado, pero lo condenaron por incumplir la medida judicial. El Tribunal de Juicios de Gualeguaychú absolvió por el beneficio de la duda a un hombre de 35 años acusado de lesiones leves agravadas en un contexto de violencia de género y amenazas contra una mujer. Los hechos ocurrieron en febrero del año pasado, 2025. Ahora llegó a juicio. El hombre habría golpeado con un arma en uno de sus brazos a la mujer y también habría amenazado con un cuchillo, según la información que en su momento trascendió por parte de la policía. Los hechos no tuvieron una acreditación fehaciente durante el juicio, por lo cual fue absuelto. Sin embargo, 4 meses después de ese hecho de febrero, o en el mes de junio del año pasado, el hombre fue encontrado varias veces en el domicilio de la mujer en distintas circunstancias, cuestión que quedó acreditada, además de quedar acreditado que él ya tenía una restricción vigente de acercamiento. Debido a eso, entonces, fue condenado por el otro delito que se lo acusó de parte de la fiscalía, incumplir la orden judicial. Chicos.
0: Muy bien. Bueno, ¿se acuerdan ustedes de la primavera?
4: Sí.
0: De los festejos de la primavera y del Día del Estudiante.
4: El paseo del estudiante, sí.
0: Claro, sí. Eso es a lo que me refiero.
4: Queremos,
0: bueno,
4: queremos.
0: Sí, ustedes saben que aquí en Concepción del Uruguay se organiza lo que es el festejo del Día del Estudiante con muchísimas actividades. Por eso lo vamos a recibir a Belén Altamirano, que es la coordinadora del Consejo de la Juventud, porque se viene una nueva edición de la Estudiantina desde Paraná, desde Concepción del Uruguay. Aquí desde Concepción del Uruguay te saludamos, Belén. ¿Cómo estás? Buen día.
5: Hola, buenos días. ¿Cómo están? Buenos días a toda la audiencia, entonces.
4: Hola, buen
5: día. Para Concepción, Paraná.
0: Gracias. Sí, para todos lados.
5: Buenísimo.
0: Bueno, gracias, Belén, se viene una nueva edición de la Estudiantina que es muy esperada por todos los chicos, siempre con muchas actividades previas, ¿no?, al Día del Estudiante.
5: Sí, bueno, este año cumplimos 11 años, es la edición de la Estudiantina, Estudiantina 2026. Tenemos un montón de actividades e inclusive este año tenemos 2 estudiantinas. La Estudiantina siempre nosotros las pensamos para los cuartos hasta los séptimo año de escuelas técnicas, pero este año le planteamos a los chicos de tercer año si quieren incorporarse, así que vamos a tener una Estudiantina puntualmente para los terceros y otra Estudiantina para los más grandes de cuarto a séptimo año. Déjame comentarte que empezamos con la Estudiantina este domingo 3 en el Club Saninetti por la mañana y luego en la zona joven por la tarde con disciplinas deportivas.
0: Bien, ¿y a qué hora se prevé comenzar? ¿Cuáles son las actividades?
5: Bueno, comenzamos primero con Estudiantina Sport, como bien decía, por la mañana a las 9 de la mañana los vamos a hacer madrugar a los gurises.
0: No se puede salir el sábado.
5: Para jugar al vóley mixto. No sé, vamos a tratar de cumplir, esperemos que no.
4: Difícil.
5: Así que los esperamos
4: que
5: para
4: los gurises jugar al te hagan caso.
5: Difícil. Esperemos que sí. Confiamos en ellos, confiamos en la voluntad de los gurises. Tenemos vóley mixto en el Club Saninetti, agradecemos a las autoridades que nos han brindado el espacio. Y después a la siesta, ya ahí capaz que tenemos más suerte, tenemos fútbol, tenis y la competencia de la soga a partir de las 16 horas en la zona joven. Ahí comienza Estudiantina Sport. Después tenemos la Estudiantina pensada para los tercer años, que es del 17 de septiembre al 21 inclusive. Ahí tenemos actividades de toda índole, cocina, concurso de deletreo, el FIFA Day y también concurso de baile en pareja y baile grupal. El 21 es la final para los chicos de la Estudiantina de los terceros y es el inicio para la Estudiantina de los cuartos a los séptimos años, en la zona joven, a partir de las 18 horas.
0: Bien, ¿y cómo vienen con la aceptación por parte de los chicos? Porque se ha recorrido todas las instituciones escolares.
5: Sí, hemos tratado de llegar a la mayoría de las instituciones escolares y la verdad que nosotros siempre estamos súper agradecidos. Primero porque nos abren las puertas Y segundo, por el recibimiento de los gurises que ya nos están esperando, porque hay que decir que la estudiantina, nosotros este es nuestro tercer año en gestión, pero es algo que se viene realizando ya hace 11 años. Y los chicos, cuando llegan esta temporada, ya saben que vamos a ir a invitar a la estudiantina y nos están esperando ansiosos porque vayamos. Así que es súper positivo.
4: ¿La estudiantina de alguna manera reemplaza lo que eran los tradicionales paseos del estudiante o son complementarios?
5: Paseos del estudiante, lo que hacían las instituciones escolares o desde la municipalidad.
4: Exactamente, el que se hacía desde las instituciones escolares. Por ejemplo, en Gualeguaychú se sigue haciendo todavía ese paseo estudiante que da a cargo de cada uno de los colegios que lo organizan y lo van desarrollando.
5: No, nosotros acá tenemos diferentes actividades y este estudiantino lo que tiene son premios, que son viajes. Claro. Digamos, no se ha acostumbrado a hacer paseos escolares, pero sí los chicos que participan, digamos, ellos están compitiendo sanamente por ganarse los premios, que son viajes. Y también, además, los invitamos a armar un muñeco gigante, que el año pasado hicimos por primera vez nosotros la quema de ese muñeco. Este año vamos a volver a hacerlo porque tuvo excelente aceptación. Fue el día en que muchísima gente hubo en las manos. Y también los invitamos a los chicos a armar su propio muñeco de 1 metro. Es otra propuesta que es nueva para ellos también. Así que bueno, lo que nosotros esperamos es que el día de mañana salga de ellos esta organización, digamos, del armado del muñeco o de lo que fuera. Nosotros damos como el puntapié inicial y esperamos que lo tomen y que pueda también salir de ellos, ¿no?, esta organización.
0: Y en cuanto a la organización, los chicos también participan, les dicen, bueno, nos gustaría que puedan hacer esto, pueden hacer aquello, digo, ¿también tiran ideas?
5: Sí, obviamente. Nosotros el primer año que hicimos, por supuesto que todo tiene para mejorar, y fueron los mismos gurises los que nos fueron tirando ideas como para ir mejorando, o cuáles son las disciplinas o las actividades que ellos les interesaría llevar a cabo. Pero además, más allá de que en la coordinación somos dos, con Charlie Mendoza, que es mi compañero, nosotros nos acompañan a Dolores, un grupo de jóvenes que sin ellos es muy imposible llevar a cabo las actividades, imagínate, dos personas, y que son los que todo el tiempo nos están marcando, ¿no?, la aguja o el camino para donde tendríamos que ir, que son gurises de entre 16 a 21 años. Así que bueno, siempre estamos tratando de hacer las cosas en comunidad, digamos, desde lo colectivo, que creo que es lo mejor, porque en ningún lado uno podría llegar a hacer las cosas solo.
0: Sí, y en equipo es mejor, ¿no? Dice,
5: siempre
0: dice
5: mejor,
0: el dicho.
5: Siempre es mejor.
0: Bueno, sí, Belén, entonces, reiteranos un poco el comienzo de esta estudiantina que va a ser este domingo.
5: Este domingo, entonces, comenzamos con la estudiantina de Sport, Club Saninetti, Salamanca o Zona Joven, como la conocen los chicos. Después empezamos el 17 con la estudiantina para los terceros, 17 concurso de cocina, 18 FIFA, 20 concurso de deletreo, el 21 concurso de baile en pareja y baile grupal, y también inicio de la estudiantina para los cuartos y los séptimos. El 22 tenemos concurso de talento, el 23 tenemos concurso de preguntas y respuestas, 24 FIFA Days, 25 concurso de cocina, ajedrez, truco y uno, 26 la final de la estudiantina Sport y 27 quema el muñeco y final de la estudiantina para los cuartos y los séptimos.
0: Ahí va. Que no significa que no significa que los más chicos que también quieran ir puedan ir, ¿no?, a ver, a participar un poco de todas las actividades.
5: Es que también claro, también es un evento familiar, o sea, no es que solamente van los gurises que, en el caso de los cursos, que compitan, digamos, va la familia. El día de la quema del muñeco, bueno, ya que estamos, le digo que nos sigan en nuestras redes sociales, que es Estudiantina CDLU, ahí nosotros tenemos videos de lo que fue el año pasado. Lo de la quema del muñeco fue espectacular, increíble, digamos, fue algo más familiar, ¿sí? La ciudad se convocó ahí en las manos. En realidad era algo tradicional que se venía haciendo en la ciudad, se dejó de hacer y bueno, nosotros quisimos tomar algo para que quede también a las gestiones venideras, ¿no?, indistintamente quien esté en el cargo.
0: Bien, Belén, muchísimas gracias y bueno, muchísimo éxito, y seguramente más cerca de la fecha también vamos a ir recordando esta agenda de actividades.
5: Bueno, no, muchísimas gracias a ustedes por brindarnos este espacio. Nos hace mucho más fácil que llegue la información. Más fluido, así que bueno, estamos en contacto y a disposición. Un abrazo.
0: Hasta luego. Belén Altamirano, coordinadora del Consejo de Juventud.
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0: Y a esta hora recordamos de lo que estamos hablando, ¿no? ¿Les parece? De esa consigna que nos preguntamos en el día de hoy si pudieras eliminar alguna tarea, alguna obligación de adulto, o no tan adulto también, ¿por qué no? Para siempre.
7: Buenísimo.
0: ¿Cuál elegirías y el por qué? Y el por qué específicamente. Tenemos algunos mensajitos para ir compartiendo. Paraná, Gualeguaychú, chicos.
8: Atención.
0: A ver.
8: Me dice Francisco, a hacer arreglos en casa. Por ser el hombre de la casa. Y es discutible esto, ¿eh?
0: Sí.
8: Tengo que andar arreglando todo lo que se rompe. ¿A ustedes les parece? Agrega con una pregunta. Y lo pongo en discusión. En la mesa.
4: De la tiene razón, porque hay algunos que no somos capaces de eso.
0: Eli pero... siempre se pone de ejemplo, pobre.
8: Pero,
4: ¿ves? Yo estaba pensando en la consigna. Esta, el oyente me resolvió la respuesta. Eso.
0: Ahí va.
4: No tiene que arreglar cosas que rompo.
8: Claro. Pero alguien
4: quiere
8: lo tiene
4: venir
8: que hacer?
4: A arreglar unos enchufes que necesito en casa, por favor.
8: Alguien lo tiene que hacer. Alguien lo tiene que hacer.
4: Pero.
0: Y si no hay que pagar.
4: Se está haciendo el rata. Necesitar ayuda. Si alguien quiere venir.
8: Bueno, vamos a buscar un llamado a la solidaridad.
0: Algo rey. ¿Qué tenés que arreglar, Eli?
8: Marido a domicilio.
0: Enchufes. Ah, enchufes. Bueno,
9: mira, tenemos claro. Un compañero acá, Walter, que es electricista.
0: Ahí está.
8: Walter,
4: quiere pasen
9: bueno,
4: por
9: me
4: casa.
9: Va a matar porque está lleno de tareas, Eli, pero en acá, algún momento va a poder. No sabemos cuánto.
8: Martín Paniagua le hace trabajo a sus compañeros de trabajo. Sí.
9: Sí,
8: ha hecho, sí, ha ido a la casa.
10: ¿Y por qué él fue a la ENET?
8: Sí, claro.
9: Ah, Walter también.
4: Los que fueron a la ENET, sabes.
9: Y Rolly acá
8: aprovechan.
10: Nosotros que somos peritos mercantiles no podemos
8: regalar.
4: Yo encima un colegio provincial, y menos que menos. Era nacional y lo bajaron a provincial.
8: También, igual.
4: En el de la Roque.
10: Degradaron.
4: Lo degradaron, al de la Roque lo degradaron.
10: Después que se recibió...
8: Durante los 90, con el...
4: Exactamente, en 1990. Tal cual, ese año, señor.
8: Tal cual.
9: Bueno, acá, Ali.
4: Lo que fue legalizar el título secundario para entrar a la UBA.
9: Sí.
8: Oh.
4: Y sí, porque le habían cambiado nombre al colegio y lo habían degradado de categoría. Entonces, ibas a hacer la legalización a una cuadra de la Casa Rosada, no me voy a olvidar más, al Ministerio de Educación en ese momento, y te decían, no, en el listado no aparece ese colegio, no existe ese colegio. Pero sí, se llamaba así.

0: Bueno,
1: son las olas. Son las olas.
2: Ya sé, ya sé.
0: Pero ella quiere inventar.
2: Facu.
0: No, no, es que hoy no está bien aspectado Facundo, yo se lo dije.
1: No, ¿por qué decís?
2: ¿Qué te pasa?
0: Llegaste mal.
2: ¿Qué te pasó?
0: Llegaste mal.
1: No pasa nada, estoy perfecto.
3: ¿Dormiste bien? ¿Qué pasó?
1: Dormí poco.
0: Ahí está, ahí está.
1: Pero estamos bien, tranquilo, tranquilo.
2: Bueno,
1: panda el cúnico.
4: Bueno, ¿queda algún mensajito por ahí pendiente?
0: Acá
4: si no,
0: acá no.
3: Bien. Por acá, bueno, por acá no.
4: Bien. Recordamos entonces, ¿cuál es esa actividad que eliminarías? Algunos dijeron hacer arreglos en casa. Yo de la de tendida de cama también, ¿no?
0: Pues, eso tampoco es obligación, No se sienta obligada a tender la cama.
2: Es verdad.
0: No
2: lo hago igual.
0: Tenderla una vez por semana ya está. O sea, vale.
4: Hay algunos que entrarían en esa discusión.
5: Muy de acuerdo estoy.
4: Claro,
0: muchas gracias.
4: Hay algunos,
0: señora,
4: que entrarían en esa discusión y que dicen la cama tiene que estar siempre tendida. Una es nuestra productora. Otra productora es así.
0: El tema, ojo, que el tema de darle de comer al animal, por ejemplo.
1: Darle a comer o juntar sus heces.
0: O juntar
1: que
0: sus
1: es lo que
0: heces,
1: me toca a mí en el fondo de casa.
0: Ahí tenés
1: que
0: una
1: si
0: tarea.
1: No lo hago yo, no lo hace absolutamente nadie, ¿no?
4: Darle de comer a nuestros hijos.
0: No. Bueno. Sí.
4: Ya que íbamos por ese camino, me dice. No, che.
0: No, pero es un tema, juntar, andar juntando las cositas de
1: no está bueno.
0: Del gato.
1: No está
0: del
1: bueno
0: perro.
1: Porque.
0: Y además uno se sorprende cómo desarrollan cierta habilidad, sobre todo los menores en la casa, no nos metamos con compañeros porque si no vamos a tener problemas, para ignorar, pasar por al lado.
1: Ignorar.
0: Pasar por al lado.
1: Noticias.
2: Y no verlo.
0: Sí, noticias.
1: Hacer la vista gorda.
2: Claro.
4: Bueno, 11 de la mañana, ya volvemos.
6: La mañana en la República Argentina. La Cámara de Diputados analiza fortalecer el sistema de alerta Sofía. El informe de Amanda Alma.
7: Todo listo para recibir a funcionarios nacionales en el marco de la Comisión de Seguridad Interior de la Cámara de Diputados que conduce la diputada nacional María Florencia De Cenci para trabajar en torno a fortalecer el sistema federal de búsqueda de personas desaparecidas y extraviadas, conocido también como Alerta Sofía. Además de la directora nacional de investigación de delitos de trata y contra la integridad sexual del Ministerio de Seguridad Nacional, estarán presentes parte del equipo de coordinación de búsqueda del mismo ministerio.
6: Fuerte cruce en el juicio por la desaparición de Loan. Desde Radio Nacional Santo Tomé nos informa Nerina Álvarez.
8: En el marco del juicio por la presunta sustracción de Loan, Danilo Peña, fuerte cruce en la audiencia entre el doctor Ditela y los magistrados, a raíz de las manifestaciones realizadas por Antonio Benítez, quien puso en duda la paternidad de Loan frente a sus padres. María Peña se quebró en llanto y se descompensó en la sala. La defensa pidió disculpas y aseguró que Benítez también sufre por la desaparición del niño. El Ministerio Público Fiscal cuestionó los ataques hacia la familia. Además, la defensa de Elizabeth Cutaia pidió limitar las manifestaciones públicas del fiscal al considerar que podrían condicionar las próximas declaraciones testimoniales.
6: La información del deporte con Damián Zárate.
9: En las puertas del fin de semana que contiene el Gran Premio de Madrid en España, el viernes mañana la práctica 1 va a ser desde las 8:30, la práctica 2 en el mediodía, horario de la Argentina. El sábado 12, la práctica 3, 7:30 de la mañana, la clasificación a las 11 y el domingo 13 de septiembre la carrera desde las 10 de la mañana.
6: En Santa Fe, donde nos escuchás por AM540, temperatura 15 grados 5 décimas, cielo parcialmente nublado. En la ciudad de Buenos Aires, temperatura 17 grados, humedad 58%, cielo despejado.
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0: Volvemos nuevamente, 11, 4 minutos en la República Argentina y como decíamos, estamos todos acompañándolos en esta mañana soleada en la ciudad de Concepción del Uruguay. Y cómo está soleado, cómo está lindo, como para subirse al auto de ella que maneja perfectamente, que nos sienta todos en la silvineta, nos pone el cinturón de seguridad y nos dice vámonos, así nos dice. La recibimos a Silvina Ríos.
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2: Hola, hola, hola, ¿cómo les va?
0: ¿Cómo va?
2: Pero bien, muy bien. Qué lindo día hoy para salir a pasear.
0: Sí, sí, hermoso.
2: Con matecito listo, algunos bizcochitos o si no, algunas galletitas de harina integral, qué sé yo, no sé,
3: no
2: cada
3: sé.
2: Uno.
3: Yo iría por salamito y queso.
2: ¡Epa! Bueno, bueno, bien ahí.
0: Va a estar bravo cuando abramos el tupper, ¿eh? Pero sí. Bueno.
3: Bueno, no, pero lo abrimos.
2: No deben huevo duro, lo único que les pido.
3: Ah, no, por favor, eso sí no. Sí. Huevo duro es tremendo, es rico, pero...
2: En el tupper, sí, genera un olorcito.
0: Fermenta.
2: Medio complicado. Sí, pero bueno, qué sé yo. Una ensaladita, aquel que se esté cuidando, aquella que se esté cuidando, no sé, lo que quiera. Pero bueno, nos vamos despacito a dar una vuelta por la provincia. Vamos llegando a las Siete Colinas, por la Ruta 11, llegamos hasta Victoria. Y es un buen momento para dialogar un ratito con la intendenta de esa localidad, Isa Castagnino. Saben ustedes que el pasado 8 de septiembre fue el día de la patrona de Victoria, la Virgen de Aranzazú, lo habíamos comentado. Por esta razón hubo una celebración muy especial, como todos los años, aunque algo diferente. Pasó que este año el Consejo General de Educación de Entre Ríos no otorgó el asueto escolar. Y así lo contó la presidenta municipal, Isa Castagnino.
4: Tuvimos el día de nuestra patrona, primera vez en estos 216 años que tiene nuestra localidad y nuestra Virgen que nos representa, que es la Virgen de Aranzazú, que por disposición del gobierno provincial no se decretó feriado en las independencias provinciales, o sea que más que nada en las escuelas, que sus alumnos y sus docentes son devotos también de nuestra patrona, no tuvieron ese feriado tan esperado, ¿no? Que nunca había pasado, pero bueno, desde el municipio se acompañó también, tuvimos que hacer un retroceso y volver a poner, tenemos servicios de transporte de pasajero municipal, 3 unidades de transporte urbano, un precio muy accesible, con boleto estudiantil y boleto gratuito por completo para los estudiantes, así que reforzamos, teníamos servicio gratuito para concurrir a la novena, a nuestra fiesta patronal, a nuestra fiesta también donde nuestros artesanos, nuestros feriantes, nuestra comunidad concurre, hicimos un cambio de planes y tuvimos que también estar contemplando los horarios para que no dejen de ir a clase. La comunidad acompañó, creo que con más énfasis, con mayor participación.
2: Bueno, la verdad que es raro, porque la mayoría de las veces en los distintos pueblos, ciudades, siempre se otorga el asueto para que puedan ir todos a la fiesta del patrono del pueblo, ¿no? Pero bueno, además dialogamos de otros temas con la intendenta, como el fenómeno del Niño y todos los trabajos que se están desarrollando allí, las obras que se están llevando adelante, también con recursos propios. Y le preguntamos qué va a pasar con la fiesta del Sábalo y regionales, y si se va a realizar o no este año.
4: Fiesta del Sábalo y regionales el 10 y el 11 de octubre. Ya pasaron los 3 años, entonces declarada de interés provincial. También estamos esperando, tuvimos una primera contestación que vamos a tener alguna ayudita de algo de 800, 900 mil pesos para la contratación de algún artista. Sabemos que los montos son extremadamente altos y algo va a ayudar. Esperemos que llegue otro tipo de acompañamiento porque es una fiesta que se hace con el ente mixto de Victoria. Es la fiesta que nos representa. No vamos a dejar de hacerla si no nos permiten las condiciones climáticas o hídricas para hacerla en el lugar donde tenemos pensado, que es la vieja estación, que también la estamos poniendo en valor con fondos propios, que ha pasado más de 50 años que está abandonada esa vieja estación, que también fue parte de una concesión, se dieron los galpones del puerto y del ferrocarril nuestro, y era como contraprestación, allá por el año 16 era concejal y se vio que esa vieja estación tenía que arreglarse como contraprestación y nunca pasó nada, ni nadie preguntó nada. Ahora lo estamos haciendo nosotros, empezamos hace más de un año, y a ver si podemos tenerla también con un estado más avanzado para poder hacer nuestra fiesta del sábado y tradicionales ahí. Fiesta que congrega también nuestra idiosincrasia y, bueno, es plasmada.
2: Bueno, y ya que estamos en Victoria, les contamos que este fin de semana se va a realizar allí el octavo Encuentro Regional de Mujeres y Diversidades, que es el preencuentro para lo que va a ser el plurinacional que se va a desarrollar en Córdoba 10, 11 y 12 de octubre. Pero para conocer más sobre este fin de semana, lo que va a pasar allí en este Encuentro Regional de Mujeres y Diversidades en Victoria, dialogamos con una de las organizadoras, que es la periodista feminista Ana Fiol.
5: Este es el octavo, el año pasado el séptimo fue en Concordia. ¿Por qué las compañeras decidieron eso? Porque Victoria tiene una tasa de violencia, hubo aquí 3 femicidios post pandemia y no llegamos a 40.000 habitantes. Entonces es una tasa, es un despropósito. Y además tiene más denuncias por violencia de género que Concordia, que tiene 3 veces la población. Esa es la razón por la cual se hace aquí el octavo preencuentro, porque, bueno, del plurinacional, se acuerdan que antes era nacional, pero hace unos años nos saltamos por encima de la nación, nos saltamos por encima de los géneros también. Así que, bueno, esperamos las compañeras de las dos costas, de nuestra provincia que tiene los mismos problemas. Es sábado y domingo, hay unos ejes de debate que fueron discutidos aquí en Victoria y con un grupo grande de compañeras de la provincia, de mujeres, de diversidades, de feministas, de sindicalistas, de jóvenes. Los ejes son: el primero es el extractivismo, la destrucción, la expoliación del capitalismo contemporáneo de la naturaleza, ¿no? La destrucción de la vida. El segundo es violencia de género. Son paraguas. Adentro de esas grandes problemáticas hay toda una serie de subtemas, digamos. Y el tercero es, vamos a llamarlo rápidamente, empobrecimiento planificado.
2: Esto se va a debatir entonces en Victoria este fin de semana en este Encuentro de Mujeres y Diversidades. Dejamos Victoria, volvemos al departamento Paraná para llegar a Tavosi, capital provincial del camionero. Resulta que esta localidad cumplió 118 años, esto fue el 29 de julio, pero dijeron: la fiesta la vamos a estar haciendo cuando llegue o vaya llegando la primavera para que no haga tanto frío. Y así es, este sábado, gran fiesta, gran en Tavosi para festejar el aniversario del pueblo. Así lo contó a Recorrida Entrerriana Elsa Miraglio, la intendenta de esa localidad.
6: Bueno, Tavosi está cada día más hermoso. Tenés que estar en Tavosi para saber que es el lugar más lindo, ¿no? O sea, se trabaja muchísimo, con muchísimas dificultades lo que viene este último tiempo, pero siempre con ganas, siempre con energía de poder hacer algo, de poder hacer reparaciones. Si se puede hacer algo nuevo también, venimos en esta gestión con muchísimo sacrificio, por ahí con los números muy ajustados, pero siempre, siempre tratando de mejorarlo. Realizamos el evento en el 2024, volvemos a hacerlo en el mismo lugar, en la calle San Martín, enfrente de la terminal. Tenemos el paseo de emprendedores, que tenemos inscrito 112. Esto comienza a las 13:30 y estaría terminando alrededor de las 20:00 del día sábado. Llegarse a Tavosi, acercarse, traer su sillón, su mesita, estar cómodo, porque además del paseo de emprendedores también tenemos la parte artística, lo que es el escenario. Tenemos los talleres municipales que se van a mostrar, nuestros talleres municipales van a mostrar el trabajo que vienen realizando desde muchísimos años. Es una oportunidad importante también para ellos demostrar todo lo que están haciendo, porque en talleres que están vienen trabajando muy lindo. Tenemos a Maravillas Alemanas, estarían comenzando alrededor de las 14:30, 15:00 más o menos, continuaría los majestuosos del chamamé. Estaríamos cerrando con la nueva luna, brindar esta oportunidad para la gente de Tavosi y la gente de la zona, que puedan salir, es con entrada gratuita, que puedan salir, recorrer.
2: Bueno, 2:30 de la tarde, los quiero a todos allí en Tavosi bailando con Maravillas Alemanas, ¿eh? No se me olviden, por favor. Aquí cerramos entonces la recorrida entrerriana de hoy.
0: ¿Tenemos que ir con alguna vestimenta en especial?
7: ¿Cómo? Tenés que poner, sí, te tenés que bloquear antes.
2: Claro. Tienen que ir cómodos.
0: ¿Tienen algún gorro ustedes como para ponernos?
7: No, pero vamos acá al de San Antonio, vamos al de San Juan y pedimos, nosotros vamos
2: pero
7: y pedimos.
2: Claro.
3: Yo diría que la actitud para ir a bailar.
2: Esa. Sí.
7: Y de paso comemos unos crepes, comemos algo rico que haya por ahí.
0: Claro, tomamos algo.
2: Y alguna cerveza.
7: ¿Usted quiere cervecita? Ahí, a cerveza artesanal.
0: No, estoy hablando de mate. chicos.
2: Ah. Para acompañar la otra. Sí, 2:30 de la tarde, cerveza medio que... Vamos a dejarla para las 20.
7: Claro. Vas a decir, vamos a dejarla para las 7 de la tarde. Alemanas no te van a tomar cervecita.
2: Claro. Sí, sí, sí. No entrás si no tomas cerveza. Claro. Es así más...
0: Es el valor de la entrada.
7: Sí, claro. Claro. Y sí, ahora es sin alcohol, así que mejor todavía.
0: También, claro. Sí. Silvina, si pudieras eliminar alguna tarea u obligación de adulto, ¿cuál sería?
2: Cocinar, chicos.
0: No. Bien.
2: Sabía que eso sería ideal.
7: No le costó nada, no le costó nada.
0: Ni lo pensó.
2: No, bien no. De dentro. Sí, por favor. Sentido, no, salió. A mí me malondea cuando me tengo que cocinar.
0: Mira,
2: sí, qué lástima.
0: El
2: eso,
0: pensar
2: ¿no?
0: es, el sí. pensar qué cocinar también.
2: Sí,
0: ¿no?
2: Sí, sí, es cierto. Es
0: una no, tarea
2: cuesta,
0: muy importante.
2: Me cuesta mucho. Bueno,
0: Silvina, besote
2: todo,
0: grande.
2: Chico, hasta chao. Luego.
0: Bien, recordamos también a los oyentes que queremos escucharlos en esta charla que estamos teniendo. Si pudieras eliminar alguna tarea u obligación de adulto para siempre, ¿cuál elegirías y por qué? Así que ya se comunican con nosotros, queremos escucharlos a ustedes también. Bueno, a esta hora prendemos el GPS. ¿Estás listo, Facu?
8: Recalculando.
9: Recalculando.
8: Ahí está.
0: Facun
8: Galán. Estamos súper listos.
0: Bueno.
8: Y atente al lugar al que atención. Lo llevo hoy, que quizás algunos de ustedes ya conozcan por el tema de las vacaciones de verano. Y bueno, a veces hemos tenido la posibilidad de irnos para aquel lado.
0: Así. ¿Ah,
8: no lo busques en otro lado porque el GPS solamente aparece en la mañana de Nacional Entre Ríos. Historias locas y esto es loco, ¿eh? Ah, sí. Agarrate porque hoy, la verdad, traigo una historia de no creer precisamente. Arranca el GPS con este humilde servidor llamado...
10: Con Facundo Galanti.
8: GPS. Bueno, muy bien. Nos vamos a ir a... Florianópolis.
0: Ah, mira, lindo lugar, grande, me gusta.
8: Sí, wow. Santa Catarina. Sí,
11: en Santa Catarina,
8: tu Brasil. Estado de Santa Catarina, no Brasil.
11: Sí, señor, vamos.
0: Qué lindas playas,
8: eso, chicos. Eso, bonita, muy picks. Bonita, sí. Muy gustoso. Una cosa de maluco.
0: Locos.
8: Si pensaban ustedes que, bueno, los videojuegos de autos y de carreras eran un simple pasatiempo inofensivo,
11: sí,
8: piénsenlo dos veces, porque
11: ¿por qué?
8: La policía de Santa Catarina tiene una historia real que les va a cambiar ese pensamiento por completo. Bueno, imaginen, noche de domingo, 6 de septiembre, centro urbano de Florianópolis.
0: Sí.
8: Un moderno y futurista SUV híbrido de lujo, un sí. Omoda 5, 0 kilómetro, valorado en casi 200.000 reais, acababa de ser bajado del Mosquito, ¿viste el camión Mosquito? Cuando lo bajan en la concesionaria.
11: Claro.
8: Bueno, estaba estacionado en la calle esperando ser entregado a esta empresa. Pero bueno, cometen un grave error que fue el de dejar la llave de repuesto olvidada en su interior.
11: Todos los vehículos vienen con la llave puesta.
8: Este aquí que por esa misma vereda y analizando lo que estaba ocurriendo, caminaban tres niños de apenas 10, 11 y 12 años de edad.
11: Pero son chicos, 10, 11, 12 años.
8: Que al ver la llave dijeron...
0: Esta, la nuestra.
8: Vamos a dar una vueltita, loco.
11: No, ¿en serio?
8: Se subieron, encendieron el motor y el mayor de ellos, de solo 12 años, toma el volante. Lo que sigue, una escena digna del GTA 6, del juego de o de esta película de acción.
2: No. ¿Por qué? ¿Qué pasó?
8: El vehículo comienza a avanzar, así.
11: ¿Por dónde?
8: Zigzagueando a toda velocidad, por las calles, las avenidas, forma sumamente peligrosa, muy peligroso.
11: Claro.
8: El pánico es total, se desata todo. Doblan una esquina del barrio Estreito, así se llama, y embisten de lleno contra una motocicleta que estaba estacionada, gracias a Dios.
11: Sí, que no había nadie, que no se llevaron puesto a nadie.
8: Gracias
7: a Dios. Encima son angostitas algunas calles.
11: Pero claro,
8: no. Pero aparte de lo loco, decimos que no había nadie en esa moto. Pero en lugar de frenar, aceleraron a fondo para tratar de escapar. Están totalmente enajenados.
11: No, es que no saben.
8: No, reloj. Al ver lo que estaba aconteciendo, un ejército de moteros y repartidores de delivery que presenciaron el impacto empezaron a perseguir el auto de lujo en manada. ¿Sí?
11: Ah, era un auto de lujo. No escuché esa parte.
8: Una SUV híbrida, cero kilómetro, grande, hermosa.
11: Importada.
8: Y los moteros ahí, los cadetes, ¿cómo se llaman? Los delivery, ven la situación, Claro. Y empiezan a
11: chocar una moto, van, sí, viste.
8: No, mirá lo que hizo este loco, está re loco.
11: ¿Qué le pasa?
8: ¿Qué está aconteciendo? ¿Qué está aconteciendo? Y va, imaginá.
0: Y por rápido y furioso.
8: Claro, imaginá, iban todos.
11: Iban todas las motitos y iban sumando las motiñas.
8: Hasta que las motías, un maquinista. ¿Qué fala usted, maquinista? Y entonces lo encierran, ¿viste?
11: Ronaldinho.
8: Ah, lo encierran, ¿viste? La moto lo encierra, ¿viste?
11: Calla.
8: Y dice, ¿qué está manejando vos? ¿Qué está haciendo vos?
11: Ah, y ahí, claro, Uré. Se encuentran con el jovencito.
8: Con el gurisito.
11: Con el bebito.
8: ¿Qué está haciendo vos, Uré?
7: Con el gurisito.
11: ¿Qué conducía? ¿El de 12, el de
8: 11? El de 12, el más grandecito.
11: El más grandecito.
8: Obligan al mini conductor a detener la marcha. Ahí nomás, sobre el pucho.
11: Apaga,
8: llega
11: eso, le dicen.
8: La policía militarizada.
0: No. Qué bacana.
8: Esperando encontrar una banda de criminales que estaba choreándose el auto 0 km.
11: La policía militar es.
8: Pero es brava. Son.
11: Si son bravos, no se juega.
8: No, sí, es verdad.
11: No se juega ahí.
8: Pero se toparon con tres niños temblando de adrenalina. Mientras,
0: ¿dónde estaban los padres de estas criaturas?
8: Ahí está la pregunta. Ah. Aquí viene la joya de la noticia, lo insólito de todo. Cuando el comisario les preguntó de dónde, chicos, ustedes, ¿cómo puede ser que sepan manejar?
11: Claro.
8: Los pibes respondieron: aprendimos a manejar jugando a la Play.
11: Ah, no, mirá
8: juegos de consola en casa. Y lo hicimos, porque después de todo decir, bueno, ¿por qué hiciste lo que hiciste? Vamos a tratar de analizar un poquito, claro, lo que hay detrás de la decisión. Por la emoción, dijeron los chicos.
11: Y si se emocionaron, vieron la posibilidad, tuvieron la chance y aprovecharon.
8: Ahora, ¿qué es lo que les corresponde?
11: No les cabe nada.
8: Que les comprende.
11: No, sí.
8: Por ley, en Brasil, los de 10 y 11 años quedaron bajo el cuidado del consejo tutelar por ser menores indispensables de culpa, mientras que el piloto de 12 años se enfrentará a algunos cargos bajo el estatuto del menor. Los padres, que no tienen ni idea de la travesía de sus hijos, tuvieron que ir a buscarlos a la comisaría en estado de sorpresa total. Así que bueno, la realidad vuelve a superar a la ficción. Fíjense que los gurises no hagan este tipo de tropelía. Y no vaya a ser que la próxima pista de carrera sea la avenida de su propia ciudad. Señora, sí, señor.
0: Claro. ¿Sí? Así que bueno. Hay que cuidar a los niños.
11: No hay que dejar la llave.
8: ¿Algún videojuego con autos? Tienen ahí la pregunta, GPS. Videojuegos de autos. Tiempo en el aire o similares. O similares, de los 80, de los 90.
0: Yo jugaba al Mario Bros.
8: El Mario Kart puede ser. ¿Cuál Mario Kart es buena respuesta?
11: El que tenía la Ferrari ahí con las calles, que ibas con una rubia.
8: Ah, el Outrun. Ese era de los fichines. El Outrun. Sí. Ibas con una rubia en un descapotable rojo.
11: Claro.
8: Y tenías que pasar checkpoints y hacer tiempo. Tremendo.
11: Sí.
8: No, me estás llevando a mi juventud.
11: ¿Sabías que no tenía autorización de la empresa, de la marca italiana?
8: Mirá vos.
7: Eso no sabía.
11: Eran dos amigos que se les ocurrió y querían que sea una Ferrari, metieron la Ferrari, qué sé yo, y después tuvieron que arreglar económicamente con la empresa.
8: Bueno, después están todos los juegos de autos de Fórmula 1, los simuladores, lo que es de rally.
11: Sí, grandes juegos.
0: Pasa que tenés que tener buena técnica, ¿no?
8: Muñeca brava.
0: No es fácil el tema de los autos.
8: Sí, totalmente.
0: Bueno, muñecas bravas.
8: Así que bueno, nada, una pintoresca historia que gracias a Dios
11: terminó bien, sin víctimas fatales.
0: Sin víctimas fatales, pero en cana, los gurises.
8: Pero los gurises con algunas complicaciones, por
11: tan chiquito, 10, 11, 12 años.
0: Qué cosa. Bueno, vamos a, hablando de autos, vamos a empezar a transitar un poco lo que tiene que ver con lo deportivo en este caso. ¿Está por allí Emma Pereira? Nos quedamos en Paraná. Muy bien. Sí. ¿Presente?
9: Aquí presente.
0: ¿Cómo
9: Buen
0: va,
9: día,
0: Emma? ¿Todo
9: provincia.
0: Bien?
9: Todo bien, todo muy bien. Bueno, hay que decir, ayer lo destacaba Fabio, que bueno, se viene este fin de semana el turismo carretera, así que todos muy atentos a lo que suceda en la primera fecha de lo que va a ser la Copa de Oro, ¿no? Ya pensando en un posible campeonato, en un nuevo campeón, tal vez en lo que tiene que estar relacionado con los enterreanos. Prestarle mucha atención a Mariano Werner y a Nico Benelli allí en la histórica. Pero vengo preocupado por otras cuestiones. Uh-huh. Aquí quiero sumar a Eli y a Fabio también y a todos en la mesa provincial.
8: Ajá,
9: por la selección argentina de fútbol. Porque empiezan a surgir los rumores de ella.
8: Canal 7 está titulando con un pie afuera.
9: Desmembramiento ya del seleccionado nacional con la decisión de Lionel Messi de no continuar. ¿Qué va a pasar con Scaloni? ¿Qué va a pasar con su cuerpo técnico? Porque ya se dice que Scaloni le habría dicho a Claudio Chiquitapia que ya no va más, que está cansado, que termina su contrato en diciembre y que se termina su participación en la selección argentina. Se dice también que si se termina el contrato el 30 de diciembre con el cuerpo técnico, Walter Samuel ya le gustaría empezar a hacer su carrera. Claro, su carrera como director técnico, ¿no?
8: Pero quiere arrancar en Europa, dicen.
9: Bueno, no importa dónde, pero...
8: De hecho, Samuel tuvo un ofrecimiento de Cristian Chivo, que es el técnico del Inter de Milán, para sumarse a su cuerpo técnico, el defensor, ex defensor rumano.
11: Sí, señor.
8: Chivo. Rumano. Sí. Y él lo rechazó por seguir...
9: No sé si ídolo o muy reconocido Walter Samuel por la gente del Inter, ¿no?
8: Del Inter y de la Roma.
9: También, exacto. Esa cuestión también. Bueno, Otamendi, que ya antes de Messi había anunciado que después del Mundial dejaba la selección, lo de Messi, Paredes, que dejó entrever su posibilidad también de no continuar la selección argentina, ¿no?
12: Y lo de Paredes tiene color, me parece, porque él está viendo que puede llegar a ser conflictivo, digamos, o que va a demorar mucho su retorno y que deberá luchar ese puesto. Va a tener que lucharlos con otros. Hay varios.
13: Sea, tiene que ser una renovación. Hay un promedio de edad muy elevado también para nuestra selección. De cara a lo que viene.
11: De acá
13: a
11: 4 años.
13: Pero claro, te sirve de lo que había, sirve poco en cuanto a futuro. Por eso tenés que entrar como hizo Scaloni en algún momento. Y si vos querés una renovación, y fíjate lo que hizo. Está loco, bueno, desmembró lo que había. Dejó algo potable, imagínate si lo potable era Messi y con algunos más, y bueno, después la renovó.
11: McAllister, llega McAllister para el otro mundial,
8: claro.
11: Llega McAllister. Liverpool ya le dijo que no lo va a tener en cuenta.
13: Sí, vos tenés que pensar quiénes van a ser los del departamento creativo, por ejemplo, porque Julián Álvarez llega, Enzo Fernández llega, McAllister también, pero después desde el arco a la ofensiva.
8: Hay que recuperar a Mastantuono, el Colorado Barco hizo un golazo.
12: Sí, exacto.
8: Son pibes que día de las tombilas, son dos
13: en el
8: pibes.
13: Mundial tuvieron poca participación, pero ahí entran los...
8: Nico Paz,
13: Thiago Almada. Son los jugadores que tienen experiencia y que todavía son jóvenes.
12: Y convengamos que también hay muchos jugadores de Argentina, tanto en los planteles profesionales como fuera, que podrían... tener un lugar en la selección.
11: Sí,
12: ¿no? O sea, es cuestión de ver qué mirada tiene el entrenador de la selección sobre qué selección quiere. Scaloni hizo una renovación, le dio un norte a una selección que venía con muchas derrotas sobre su espalda, y a partir de un objetivo y un norte es que buscó los jugadores en función.
13: Sí, claro, y también no se prendió a figuras. Había muchísimas figuras siempre y dejó realmente... quienes podían darle a la selección. Él le puso valor de vuelta a un Ángel Di María que ya no lo tenía. ¿Sí? Ya no apostó más por un Kun Agüero. O sea, hubo una renovación también. Sí. A veces hay que hacer cosas.
11: Claro,
13: el que venga tiene que tener personalidad. Más después del hierro caliente que dejó Scaloni.
11: Yo lo veo a Aymar.
8: Yo también. Yo lo veo a Aymar y subirlo a Placente de la sub-20 al cuerpo técnico.
13: De alguna manera hay que darle continuidad al proceso más exitoso de siempre.
8: Algunos decían de ir a buscar a Guardiola en las redes, que está libre.
13: No. Tiene que ser un argentino.
8: Claro.
13: Argentina dirigida por Argentina, para mí no se negocia.
8: Con la materia prima que tenemos acá.
9: El tema es ese, ¿no? El tema es, por ahí, bueno, se va Messi, se van algunos jugadores que ya no van, bueno, Rodrigo de Paul seguramente, si Messi no está, seguramente uno cree que tampoco seguiría, pero la verdad es que al irse Scaloni, eso que puede ser lo que más preocupe a partir de ahora, porque sabe llevar o supo llevar, como decían ustedes, la selección a estos momentos de gloria que tuvo en estos últimos años. Bueno, hay que ver si hay alguno que esté a la altura de Scaloni y de conducir una selección argentina, porque a muchos técnicos le costó conducir los seleccionados argentinos de diferentes años, de diferentes épocas, con tantas figuras que suele
8: manejar
9: tener.
8: Los egos.
9: Claro, con tantas figuras que suele tener la selección argentina, ¿no?
12: A mí me gusta Pochettino, por ejemplo. Pochettino me parece que podría ocupar ese lugar.
8: Pero Pochettino en Estados Unidos no
11: se
8: acaba.
11: Ya es cuestión de gustos, me parece, ¿no?
8: No, claro, aparte está muy
13: a
8: bien.
13: Mí me parece que no hay nombre, salvo lo que dijeron ustedes, una continuidad del proyecto, si fuese Aymar,
8: sí, Placente. Totalmente. Pero aparte, tipos que tienen trabajo, tenés que pagarles, tenés que rehacerles
9: el contrato. El contrato.
8: Ya está, ¿no? Yo no lo haría, yo no sé qué pensar el chico.
13: También hay que ver si ellos quieren, si estos jugadores tomarían ese puntal, ¿no?
8: Claro.
13: No sé.
8: Veremos qué pasa con la albiceleste.
9: Pero bueno, estas son las novedades que a mi parecer preocupan el futuro de la selección. Verla tan ganadora, bueno, que continúa ahí.
11: Etapa de cambios, hay que saber cómo abordarla en todo caso, ¿no? Sí, señor. Muy bien.
0: Bien. Dentro de un ratito seguimos charlando y hablando un poco más de lo que tiene que ver con el deporte. Claro que sí. ¿Hay algún mensajito por ahí como para compartir antes de irnos a las noticias?
3: Por acá Lidia, en Gualeguaychú, dice Lidia, a mí lo que yo sacaría es cortar el pasto ahora que se viene la época de que se crece. No me gusta cortar el pasto.
12: Bueno, yo voy, Lidia. A mí me encanta cortar
9: corto,
12: el pasto.
9: Corto el pasto, pero no lo junto.
12: Yo no hago las dos cosas, vos no te hagas problema, Emma.
0: Lidia, van los dos a cortarte el pasto. Muy bien. Muy bien. 11:30 minutos.
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8: Hora 11:30 minutos, temperatura en Paraná 17 grados.
15: En Gualeguaychú la temperatura también es de 17 grados.
8: Causa contratos truchos, detuvieron a Alejandro Almada.
15: Se trata del cuñado de Juan Pablo Aguilera, el cuñado de Uribarri, quien sería una de las piezas claves en el entramado para robar fondos públicos de la legislatura provincial.
8: El hombre de 41 años estaba radicado en la Triple Frontera, donde hizo inversiones millonarias, pese a tener domicilio declarado a la justicia en Paraná.
15: Ayer, la justicia entrerriana precisamente lo detuvo a través de gendarmería y en las próximas horas sería trasladado a esta capital.
8: Una soldado de Chajarí fue trasladada al hospital tras ser hallada en estado de ebriedad.
15: Anoche la policía asistió en calles Urquiza y Entre Ríos a una soldado voluntaria domiciliada en el cuartel del regimiento de Chajarí.
8: El personal policial debió convocar a una ambulancia para que la joven de 20 años fuera trasladada hacia el hospital Santa Rosa a fin de recibir la atención médica.
15: Crearon un régimen de garantías que facilite el acceso al alquiler en Paraná.
8: El régimen de garantías para acceder al alquiler tendrá un cupo inicial de 300 inquilinos y se financiará con el 1,5% de los recursos municipales por fotomulta.
15: La iniciativa fue aprobada por el Consejo Deliberante en Paraná con el objetivo de asistir a personas que tuvieran capacidad de pago, pero no pudieran presentar las garantías exigidas para firmar un contrato.
8: Las reliquias de Giancarlo Acutis llegaron a Paraná.
15: Las reliquias del llamado Influencer de Dios fueron trasladadas en caravana esta mañana desde la parroquia San Agustín hasta Santo Domingo Sabio.
8: Allí sacerdotes, representantes de la iglesia y fieles participaron de la actividad que continuó con una misa concelebrada.
14: Datos del tiempo.
15: La temperatura en Paraná 17 grados, humedad 70%, cielo parcialmente nublado. En Gualeguaychú la temperatura también es de 17 grados, humedad 67%, cielo algo nublado a las 11:32 minutos.
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0: 11:34 minutos en la República Argentina y nos quedó un picadito de deportes a esta hora de la mañana del bloque anterior, por supuesto. Seguimos charlando. Eli, ¿se te parece? ¿Arrancamos con vos?
1: Dale, que perfecto. Por acá tenemos un equipo que está festejando, en este caso Juventud Unida, que anoche finalmente se coronó campeón del torneo Apertura de la Liga Departamental de Fútbol. Falta una fecha que se va a jugar el fin de semana, que es la número 22. Ayer se completó la fecha 14 y va a quedar un partido pendiente, que es el clásico entre los dos equipos de Urdinarrain, para jugar la semana que viene. De acuerdo, ese es el fixture para los próximos días, pero anoche Juventud Unida viajó hacia Urdinarrain, se enfrentó contra Juventud Urdinarrain, le ganó 2-1 y de esa manera, como Juventud Urdinarrain estaba segundo a 7 puntos, no tiene manera de alcanzarlo y Juventud Unida se coronó campeón del torneo, en este caso Apertura. Después de 12 años logra este campeonato. El partido fue dinámico, Juventud Unida se impuso desde el principio, en 6 minutos liquidó el partido porque metió 2 golazos un joven que juega muy bien y que a su vez tiene continuidad en el torneo amateur de la ciudad de Gualeguaychú, que es Agustín Solís. Después descontó a los 14 del primer tiempo Bruno Ramírez para Juventud de Urdinarrain, pero ahí quedó la cosa. La segunda parte fue un trámite, terminó festejando y levantando la copa el equipo decano de la ciudad de Gualeguaychú. Y la otra cortita deportiva es que dos chicos de Carpinchos, el club de rugby de la ciudad de Gualeguaychú, del Parque Unzué, van a ser integrantes del seleccionado argentino M16. Se trata de Manuel Zabaleta y de Mateo Ferrer Madero, que fueron convocados al seleccionado de desarrollo de la Unión Entrerriana de Rugby, que va a competir este viernes en Junín. Felicitaciones para los dos gualeyos que ya están en competencia.
0: Bien, y Eli, ustedes van a tener el día de mañana a Vicentín, allá en Gualeguaychú, en lo que
1: tal cual, exactamente. Mañana va a estar dando una charla gratuitas dentro de lo que es el ex frigorífico, donde está el estadio de vóley municipal, en el marco de la recorrida que hace la provincia de Entre Ríos con grandes grandes deportistas que buscan incentivar a la juventud.
0: Así que va a estar bueno, mucha gente.
1: Acceso libre y gratuito. Nos comentaron eso, que desde la municipalidad tenían muchísimas expectativas.
0: Sí, muchísima gente. Desde acá de Concepción del Uruguay estaban organizando para ir a verlo también.
1: Mira qué bien, muy bien.
0: Sí, sí, sí. Bueno, y hablando de vóley, ayer las Panteras, sí, lo que tiene que ver con la selección femenina, le ganó a Colombia. Va a seguir hoy, juegan contra Chile a las 14 horas, el día 12 de septiembre van a jugar contra Venezuela a las 10 y media de la mañana y el domingo 13 de septiembre a las 12 del mediodía un partidazo van a jugar contra Brasil, nada más y nada menos, así que el seleccionado argentino femenino de vóley, decíamos las Panteras que ayer le ganaron a Colombia, un partidazo, van a estar jugando, como decíamos, en este sudamericano que se está realizando y que obviamente tenemos representación del vóley femenino con la selección, con las Panteras. ¿Te quedó algo, Emma, también allí por Paraná con el tema deportivo?
2: Ahí le consultamos, enseguida. Dale. Ahí llega.
0: Hice un pique.
3: Hablamos de Patrón, que ayer se conoció quién va a ser el árbitro el fin de semana para recibir a Temperley, uno de los punteros de esta zona B de la Primera Nacional. Será Bruno Amiconi, que generó dudas.
1: Ruiditos.
3: ¿Por qué? Porque empezó la gente de Temperley a decir, bueno, viene Bruno Amiconi, recordando lo que pasó hace 15 días. En el partido entre Gimnasia y Tiro de Salta y Chacarita, donde tuvo un arbitraje dudoso en contra del Funebrero, a favor del Lobo Salteño, y que después de ese partido fue parado. Este fin de semana no estuvo arbitrando o jugando, como dicen los árbitros, en ninguna de las categorías del fútbol argentino, ni en primera ni en las del ascenso. Y entonces la gente de Temperley ya empezó como a tirar ahí en las redes sociales, obviamente los medios partidarios y demás, de alerta, la famosa guardia alta, como decía Marcelo Gallardo, por Bruno Amiconi como el árbitro principal para este domingo, 15:30, en el estadio Presbítero Bartolomé Grela. Patrón jugará frente al Gasolero. Marcelo Bistocco y Walter Ferreira serán sus asistentes número 1 y 2 respectivamente, mientras que Marcelo Sanz será el cuarto árbitro. Así que este es el árbitro para el conjunto rojinegro y Temperley el domingo, fecha 29 de esta segunda categoría del fútbol argentino. Ojalá no tenga ninguna incidencia para ninguno de los dos equipos. Claramente que no sea noticia el árbitro, sino el resultado que consigan cualquiera de los dos.
0: Muy bien. Bueno, vamos a ver qué es lo que sucede con los grandes, ¿no? Con los que representan a la provincia de Entre Ríos.
3: Exacto, exacto, sí.
0: Bien, y hacemos también una ronda deportiva acá en Concepción del Uruguay, Fabio.
4: Bien, cómo no, Ando. Por ejemplo, quiero hablarte de lo que va a ser el salto que va a dar el Tommy Pelandino. Él es un piloto que viene desde la época del karting haciendo todo un paso a paso, y donde va, le va muy bien. De hecho, está peleando en el TC Pista Pickup, está peleando el campeonato. Y Tomás Pelandino va a tener la oportunidad de dar ese salto al TC Pista este fin de semana en San Luis, la telonera del turismo carretera, que es la categoría más importante que tiene la República Argentina, sin dudas, y es una gran vidriera para este piloto entrerriano. Habrá uno más que se va a sumar a San Luis el próximo fin de semana. Él va a estar corriendo en un auto que habitualmente ocupa Jan Reutemann, con ese apellido, ya que este fin de semana va a estar abocado a otra actividad con su equipo en el Car Show. De esa manera, esa butaca, ese auto, lo va a ocupar el concepcionero. Pelandino, el gallito Pelandino, como se lo conoce, tiene todo preparado para debutar este fin de semana con el Dodge Challenger del SAP Team, que es el equipo de Reutemann. Así que le deseamos lo mejor. Es una gran vidriera llegar al TC Pista. En principio es por esta carrera, pero obviamente ya lo van probando, es una manera de hacer un tester, un testeo, y ver si puede mostrar condiciones para ocupar una butaca en el 2027.
0: Bien, ojalá llegue, ¿no?
4: Ojalá, ojalá.
0: Sí, obviamente.
4: Es joven, es muy joven, con sus 20 años, bueno, haciendo todo lo que hace y lo que demuestra a la hora de tener esa muñeca para manejar.
0: Muy bien, bueno, ¿hay algo en el fútbol también para adelantar?
4: Sí, como no, tengo dos títulos breves en el fútbol, pero hablando de los equipos que representan a Concepción. Torneo Federal A, ya está confirmado el día, el horario, será el próximo domingo a la hora 15:30, va a estar jugando Gimnasia con Sarmiento de Resistencia, uno de los grandes de la categoría, pero que llega con la soga al cuello. Hoy está descendiendo, ya descendió Tucumán Central, descienden dos en esta reválida, en esta zona. El otro equipo está por verse, y hoy por hoy en la zona roja, a dos fechas del final, llega Sarmiento de Resistencia obligado a ganar. Si no lo hace, desciende. Y Gimnasia, sacando un buen resultado, ya no tiene chances de descender, pero sí de abrochar su pasaporte entre los mejores cinco, hoy está segundo, a la próxima fase para luchar por el segundo ascenso. Por eso es importante, es la despedida de Gimnasia como local, porque cerrará el otro fin de semana de visitante en Las Parejas. Así que el próximo domingo, agenda Gimnasia a la hora 15:30 con Sarmiento de Resistencia, y después Parque Sur por el torneo regional federal amateur. El otro equipo de la liga que sale a jugar fuera lo va a hacer en Achirense, ante Achirense, a la hora 16.
0: Muy bien, para todos los gustos, para todas las hinchadas.
4: Tal cual, es así, sí.
0: Muy bien, bueno, les recordamos las líneas de comunicación, ¿sí? A esta hora de la mañana, casi mediodía en la República Argentina. Paraná, a ver, allí si nos dicen cómo comunicarnos.
2: Pero claro, y aparte tengo dos mensajitos para compartir.
0: Ay, qué lindo, bueno, quiero escuchar.
2: 343-520-1260, buenos días, chicos, consigna lavar los platos. actividad de adulto que no, quiero hacer más. Por favor, no me gusta, igual no queda otra. Y tengo uno más por acá que dice, buenos días chicos, yo tengo pereza en cocinar con los años, ¿no? Esto me hartó. Les cuento que hoy estoy haciendo, de todas maneras lo hace,
0: claro,
2: salsa de alitas de pollo con fideos caseros. O sea, fideos caseros con estofado de alitas de pollo.
1: Qué rico.
2: Estoy, ¿eh?
1: Sí, me sumo.
0: Es complicado comer la alita de pollo, es complicado.
2: Pero el estofado se separa los huesitos.
3: La alita de pollo va con mano.
1: Exacto.
3: Con mano. Va a mano. Agarra con la mano y.
2: ¿Pollo frito, decís vos?
3: Con la mano, la agarras con la mano.
2: ¿Alita de pollo a la barbacoa?
3: No, la agarras con la mano y te la comes. No, sí, hay cuchillo ni tenedor, la agarras con la mano y
0: terminás enchastrado.
1: No, agarras un repasador limpio y te va limpiando. Ya está, nada de servilleta, gurice. Fácil, Emma, ¿o no?
3: Olvídate, ni hablar. Yo voy por esa, ¿eh? A mí, déjame.
0: En un restaurante no los puedo llevar a ustedes. Me van a comer con la mano ahí.
4: Y no, ¿sabes qué? La patita también, poquito, ¿ves? Con la mano.
0: También.
3: Vos sabés que empiezo a mirar para los costados ahí, de un lado, para la izquierda, para el derecho. Cuando veo que nadie. ¡Sac! Agarro con la mano rápido.
4: Chicos, no se me van a limpiar. Con la mesa del
2: el
4: restaurante.
2: Mantel.
4: No, claro, en el mantel. No. Por favor.
3: Tampoco cosa. Tanto.
4: Bueno. Ah, no, claro. Chicos, acá en Concepción, al 3442-648557, para coincidir con todos, Cristina Preise dice, no me gusta cocinar. Eso lo sacaría.
0: Pica alto. Sí, pica en punta. No cocinar, ¿eh?
4: Chau cocina.
0: Bien, bueno.
4: Y no comemos más.
0: Dentro de un ratito seguimos escuchándolos, leyéndolos también a todos los oyentes, pero vamos a tener una conversación que tiene que ver con un tema muy importante en el día de hoy, que es el Día Mundial de la Prevención del Suicidio, chicos.
2: Claro, hoy 10 de septiembre, como bien decís, Santo, es el Día Mundial de la Prevención del Suicidio. Y aparte hay que dar un dato en este contexto alarmante y preocupante, ¿no? Entre Ríos enfrenta una realidad tan dolorosa como silenciosa, pero además urgente. La tasa de suicidios en nuestra provincia duplica lo que es el promedio nacional. Son números que realmente hablan de un sufrimiento que encima muchas veces quizás se pueda prevenir. Bueno, ¿cómo podemos prevenir? Vamos a charlar sobre esto con el presidente del Colegio de Psicólogos de Entre Ríos, Octavio Filipuzzi, quien ya está en contacto con nosotros. Filipuzzi, buen mediodía, muchísimas gracias por hablar con la provincia.
5: No, buen día para usted y para toda su audiencia, muchas gracias.
2: Bueno, un gusto. Qué dato tremendo, ¿no? Que más allá de lo que es el número, ¿qué nos está diciendo sobre el tejido social ahí en nuestra provincia?
5: Bueno, ahí un poco, yo creo que vos mencionabas con mucha claridad y pertinencia lo que está pasando, números muy altos, pero no nos tenemos que olvidar que detrás de ese número hay personas, ¿no? Están nuestros hijos, padres, y todas familias que atraviesan toda esta situación dolorosa. Y respecto a qué es lo que hay que hacer, bueno, hay que reforzar la prevención. Por eso nosotros, desde el Colegio de Psicólogos, en conjunto con el gobierno municipal, el gobierno provincial, la legislatura, diversas organizaciones de la sociedad civil, los cleros, trabajamos toda esta semana, articulamos toda una semana de prevención del suicidio, entendiendo que la clave, para al menos empezar a cambiar.
4: Tenemos un problema ahí.
2: Sí, a ver si podemos mejorarla. Ahí estamos un poquito mejor. Sí, decía.
5: Un poquito de realidad y poner más en la información. ¿Dónde se cortó?
2: Sí, ahora estamos bien, ¿eh? Ahora estamos bien, sí, correcto.
5: Ah, bueno, no, decía que el esfuerzo hay que ponerlo en la prevención, ¿no? O sea, todos los esfuerzos tienen que ir hacia la prevención y que nosotros del Colegio de Psicólogos venimos apostando, consideramos que los esfuerzos tienen que ir ahí, los recursos tienen que ir ahí, obviamente también a la asistencia, pero por eso desde hoy se conmemora, ¿no es cierto?, el Día Mundial de la Prevención del Suicidio, pero toda la semana estuvimos trabajando con actividades en junto con organizaciones apostando a la prevención como herramienta.
2: Bien. ¿Qué porcentaje de gente que toma esta decisión cuenta con una enfermedad mental previa. ¿Tienen un relevamiento? ¿Han trabajado en ese aspecto?
5: Mira, acá hay que entender, digamos, yo lo vengo mencionando, lo venimos trabajando hace un tiempo, obviamente estamos también asesorados por especialistas, ¿no?, respecto al suicidio. El suicidio es multicausal, por lo cual, multifactorial, entonces por lo cual es muy difícil determinar, hay muchas personas que toman la decisión sin tener patología de base, en otros casos son patologías que se van complicando. No tenemos datos estadísticos segmentados, sí comprendemos, conocemos científicamente de esta realidad que, como te vuelvo a decir, es multicausal, multifactorial, y después habría que analizar en cada caso en concreto cuáles pueden haber sido los desencadenantes o las situaciones que puedan haber llevado a esta triste decisión, y en algunos casos hasta, digamos, son totalmente... No, al menos no determinables, digamos.
2: O sea que no se puede saber si hay factores, no se puede saber si hay factores de la idiosincrasia entrerriana que puedan haber influido en esta problemática para que se arraigue tanto, ¿no?, en los últimos tiempos en nuestra provincia.
5: Mira, lo que nosotros tenemos, falta hacer estudio, ¿no? Pero sí, evidentemente la provincia de Entre Ríos tiene una vinculación con el suicidio. Muy particular, ¿no?, porque siempre ha tenido una tasa y departamentos, ¿no?, que específico, que tienen un número sensiblemente más alto que la media, ¿no? Entonces ahí uno tendría que, justamente como bien decís vos, explorar las causas más sociales, idiosincráticas, ¿no?, de particulares de la región. Obviamente que en un contexto global donde la problemática del suicidio es una cuestión global, nacional, y en la provincia de Entre Ríos, como vos bien decías, un número escandaloso, bueno, evidentemente hay, ahora están, porque si uno compara, fíjate con las estadísticas, con el año 2011 estamos en el doble, ¿no? Entonces algo de lo social se ha ido complicando, ¿no? Pero evidentemente, ¿no? Entonces, y estamos en un número que es muy alto. Pero sí, seguramente, pero la provincia de Entre Ríos, si uno mira, siempre ha tenido una relación particular, ¿no es cierto?, con esta problemática.
0: Octavio, hay una cuestión que siempre se ha hablado y que tiene que ver fundamentalmente, por ejemplo, con los periodistas, ¿no? Y que tiene que ver con esta función de informar. Muchas veces se decía, no, tema de suicidio no se habla, no se toca, porque puede llegar a generar números alarmantes, ¿no? Pero con el tiempo ha ido cambiando un poco la situación y por ahí se dice que hay que empezar a hablar, pero obviamente desde el cuidado, no desde los números. ¿Qué piensan ustedes como psicólogos, digamos, con respecto a este tema, con el respecto a informar o de hablar o de charlar?
5: Bueno, fíjate lo que vos traes es sumamente claro con esto de la multicausalidad. Fíjate vos cómo la cuestión del suicidio, por eso nosotros lo trabajamos articuladamente esta semana con todos los organismos, con todos los que quisieron participar, ¿no? Uh-huh. Y ayer justamente hicimos una convocatoria, vinieron acá al colegio referentes locales de la comunicación, obviamente que pudimos avisar, digamos, intentamos avisarles a todos, pero bueno, por ahí no acá, como para hacer, para poder haber llegado a todo, ¿no? Pero bueno, intentamos ir a comunicadores, organizada por el colegio, de España, que es especializada en comunicación vinculada a la temática del suicidio, justamente locales, y justamente mencionaba esto que decías vos, que hay un cambio de paradigma donde hay que hablar, y donde daba un decálogo, unas claves de cómo hay que hablar, digamos, ¿no? O sea, se habla de una cable, pero evidentemente los datos científicos indican que no hablar no ha contribuido, ha aumentado.
0: Claro.
5: Y tenemos que empezar a hablar, pero desde otro lugar, y bueno, evidentemente, bueno, esto es una cuestión que manejan más ustedes, o sea, nosotros como psicólogos entendemos que hay que hablar más, ¿no? Pero bueno, no somos especialistas en la comunicación. Claro. Pero bueno, resultó sumamente interesante, y bueno, creo que los periodistas y comunicadores que vinieron acá se llevaron una buena impresión de lo que se conversó acá.
2: A propósito de cómo se aborda esta temática en los medios, justamente en un medio tan importante como Infobae, yo miraba una entrevista no hace mucho con la mamá de un chico de 24 años que había tomado esa triste decisión, un pibe que, digamos, en la superficie de su vida se veía que, bueno, que estaba contento, que estaba bien, que no tenía demasiados inconvenientes. 24 años tenía, después escarbando un poquitito, a 20 días de resolver esto, él cuenta que tenía problemas, deudas importantes a partir de lo que se conoce como los juegos de casinos online. A él dice la madre que se lo veía bien, que bueno, no entiende qué pasó. Quiero preguntarte dos cosas. Una, ¿qué papel están jugando este tipo de cuestiones vinculadas al juego? Valga la redundancia, ¿y cómo se desarma el mito de que el sufrimiento profundo siempre se puede observar fácilmente?
5: No, evidentemente, mira, da en tema bastante, bastante duro. Primero, nosotros venimos denunciando lo que está pasando con el tema del juego, tanto el juego lúdico, digamos, ahí en las redes, qué sé yo, como las apuestas, digamos. Esto está generando ludopatía, bueno. Y después desencadenan estas deudas y en toda esta situación. Evidentemente que es muy difícil, dado que cada personalidad, ¿no es cierto?, nos plantea un desafío, pero es cierto también, digamos, hay casos en los cuales la persona no da ninguna señal o logra, digamos, no exteriorizar, o es muy difícil advertir esos cambios, ¿no es cierto? O sea, porque logra camuflarlos, ¿no es cierto?
2: Claro.
5: Pero cambios hay. Y después también hay otras personas que sí, en el comportamiento diario uno va viendo determinados cambios en su humor, en su personalidad, ¿no es cierto? Si era retraído, se retrae más, ¿no es cierto? Bueno, cambios de humor, irritabilidad, bueno, en fin, distintos elementos que por ahí un amigo, un familiar, de conocerlo, puede, ¿no es cierto?, detectar. Pero en algunos casos también puede ser que no sea detectado porque la persona los camufla, ¿no? No quiere preocupar a la madre, al padre, al amigo. Entonces, estos son esos casos que dicen, bueno, pero si no vimos nada, ¿no? Y eso genera también mucha culpa después los familiares. Pero bueno, también tiene que ver, bueno, con características de personalidad, pero siempre hay un sufrimiento. Entonces, lo que tenemos que empezar, por eso es importante e ir por el canal de la prevención, de hablar y de posibilitar los espacios de encuentro y de charla, porque ahí es donde puede circular la palabra, es donde esa persona puede articular o encontrar algún modo diferente de resolver esa situación que no puede resolver, porque la persona que toma o que, digamos, opta por una conducta suicida no se quiere matar, digamos, quiere salir de ese sufrimiento, ¿no?
2: Claro, un escape.
5: Entonces, sí, una actina, una conducta, una salida, pero en realidad es por el sufrimiento que no tolera, ¿no? Entonces, si uno lograra, por eso es importantísimo la prevención, articular alguna salida a ese sufrimiento, es muy probable que esa persona, esas personas estarían hoy con nosotros, ¿no?
0: Octavio, como profesional, por ahí preguntarte, ¿cómo piensa usted, digamos, que llegamos a esta situación? Y nos preguntan también, ¿qué cree que deberíamos hacer para volver, digamos, a estar un poco mejor, digamos, con respecto a las cifras, a los números que están alertando hoy?
5: Mirá, nosotros desde el colegio,

0: financiando la salud y la salud mental, también tienen su correlato sobre una provincia que tiene un antecedente histórico y sobre una realidad global. Pero todo eso exige o nos exige reforzar la prevención.
1: Bueno, ojalá que esta charla sirva, ¿no? Y vaya un poco en ese sentido. Muy agradecidos por este tiempo, Octavio Filippucci, presidente del Colegio de Psicólogos de Entre Ríos. Gracias por hablar con la provincia.
0: No, gracias a ustedes y saludos a su audiencia.
2: Bien, Octavio Filippucci, presidente del Colegio de Psicólogos de la provincia de Entre Ríos, porque recordemos que hoy se conmemora el Día Mundial de Prevención de Suicidio.
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1: Mediodía en la República Argentina. Otros 27 empresarios fueron denunciados por actividad ilegal en Malvinas. El gobierno amplió la cantidad de acusaciones penales por las actividades petroleras en las islas y además señaló ejecutivos y directivos vinculados a distintas empresas. Las nuevas presentaciones incorporaron requerimientos judiciales contra personas que tienen responsabilidades financieras, jurídicas, técnicas, operativas y de conducción. Nueva audiencia de la causa por los cuadernos de las coimas. El informe de Lourdes Marchese.
2: Roberto Barata se encuentra ampliando declaración indagatoria en el marco de la causa Cuadernos, luego de la declaración de Bernaza y de Zabaleta del Grupo Techint.
3: Zabaleta dijo que el dinero con que se realizaron los pagos se lo llevaban a su oficina, que fue luego de que pidió supuestamente a alguien en Lugano, Suiza, $1,000,000. Que no recordaba tampoco cómo el dinero que había pedido en Suiza le había llegado a la Argentina. Que alguna oportunidad lo había recibido él y alguna oportunidad lo había recibido directamente una persona que lamentablemente estaba fallecida. Él ya en el 2008 apretaba un botón y de la otra parte del mundo le llevaba un banco a su oficina plata.
1: Alerta por vientos intensos en el norte del país. Desde Radio Nacional Jujuy nos informa Alejandra Bejarano.
4: El Servicio Meteorológico Nacional emitió dos alertas por vientos en Jujuy. La primera alerta amarilla por viento sonda rige para toda la jornada de hoy, alcanzando a zona centro y principalmente a la quebrada. El área puede ser afectada por viento sonda con velocidades entre 30 y 50 kilómetros por hora, con ráfagas que pueden superar los 70 kilómetros por hora. Y la segunda alerta amarilla por fuertes vientos rige para la tarde y noche de hoy, alcanzando la región Puna. El área cordillerana se verá afectada por vientos del sector oeste con velocidades entre 50 y 70 kilómetros por hora y ráfagas que pueden alcanzar los 100 kilómetros por hora.
1: La información del deporte ahora con Damián Zárate.
5: Hoy se cierran los partidos de ida de los cuartos de final de la Copa Sudamericana desde las 21:30 en suelo incaico. Van a jugar Cienciano de Perú contra City Torque. Recordemos que en esta semana Santa Fe en Colombia empató 0-0 con Vasco da Gama. Boca le ganó 1-0 a San Pablo en la Bombonera. Y Santos le ganó 2-0 a Atlético Mineiro. Los cuatro cruces se definen entre martes y jueves de la semana próxima.
1: En San Martín de los Andes, en Neuquén, donde nos escuchás por AM1440, temperatura 6 grados 5 décimas y se esperan para esta tarde nevadas y lluvias. En la ciudad de Buenos Aires, temperatura 17 grados 8 décimas, humedad 51%, cielo despejado.
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0: 12:06 minutos en la República Argentina y vamos llegando a este mediodía donde nosotros hacemos un parate de toda la información y decimos vamos a tomarnos un tiempito para escuchar la buena música. ¿Les parece,
1: bueno,
0: chicos?
1: Dale.
0: ¿Les parece? No sé por dónde iremos en el día de hoy. Nos va a sorprender Fabio, obviamente, con el escenario entrerriano en esta jornada de día jueves.
2: Gracias, Santo. Claro, escenario entrerriano, tierra de talentos. Brevemente, hoy arranco primero con una info para saludar simplemente a una banda como Suma Paciencia, que va a tener cambios. Es la banda emblema del reggae latino, al menos aquí en la costa del Uruguay, de gran proyección nacional, porque su vocalista, Sebastián Glesser, a través de las redes nos enteramos que después de 13 años en la banda, decidió, por una situación personal, de, viste, cuando no fluye, dice, el proyecto, bueno, dar un paso al costado, súper agradecido, deseando lo mejor porque la banda está por lanzar un nuevo trabajo que dice va a ser un éxito. Se fue con la mejor, es un grande, pero uno lo va a extrañar por lo que significa él como artista y en lo humano.
0: En lo humano, por sobre todo, una gran persona. Y dijo, empecé como fan y terminé arriba del escenario. Dijo,
2: tal cual.
0: Así que un grande.
2: Un grande Seba Glesser. Pero bueno, tenemos tierra de talentos, gracias a la naturaleza, a Dios. Tenemos una provincia de Entre Ríos con muchísimo talento en cada una de las localidades. Pero anduvimos esta semana por diferentes lugares y hoy una tierra diferente. Pero es en la costa del Paraná, por eso la recibimos en el escenario. Un placer, como siempre, a Cintia Campos. Hola, Cintia.
3: Hola, ¿cómo está Fabio? ¿Cómo estás todo el equipo? Ser parte de este escenario entrerriano para hablar sobre la música del litoral. El protagonista de hoy es Nahuel Borrá. Nació en Viale y en el 2016 y en el 2017 se consagró como ganador de la categoría del solista vocal y litoraleño en el Festival Nacional Gesler Folklore para Todos en Santa Fe. Su comienzo con la música fueron cuando decidió hacer changas y así poder juntar dinero, porque sabía que lo primero que se iba a comprar con su propio esfuerzo era una guitarra. Por supuesto, lo logró, porque desde niño deseaba tener este instrumento, pero su familia en ese momento no podía destinar recursos económicos para esa guitarra. Ya en el 2020 alcanzó el título de campeón nacional como solista de canto en el Festival Nacional de Malambo de Labor, de esto en Córdoba, y ha realizado varios países, y además de su talento interpretativo, también se destaca como autor y compositor. Desde el año 2018 viene construyendo su proyecto como solista y representa con orgullo a la música del litoral. Escucharemos si les parece una canción que se estrenó este año. Se trata de Reina Mía, música y letra de Nahuel Borrá, invitado especial con Corcho González. Hola, ¿cómo está Fabio? ¿Cómo estás tú? Económicos para esa guía. Vemos si les parece una canción ese año.

0: Excelente, Nahuel Borra. Qué grande, muy pero muy talentoso, 31 años, originario de Viale, bueno, haciéndose camino al andar, y nosotros en este escenario entrerriano, la verdad que un placer, diferente, otra localidad, otro talento, hoy se subió a nuestro escenario en Nacional, Nahuel Borra.
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2: Me gustó, ¿eh? Está,
3: Sí, muy bueno.
2: me imaginaba bailando en las bailantas esas de los
0: Sí.
2: clubes o de los lugares.
0: Tiene toda la onda.
2: Me
0: Sí,
2: gustó, sí,
0: sí,
2: toda la
0: sí.
2: potoca, ¿eh?
0: La
2: Está
0: verdad que
2: bueno.
0: sí. Y con todo un recorrido, viste, que Cintia fue contando
2: Sí.
0: desde los 18, cómo empezó. Pero la verdad, hizo
3: Nos
0: una
3: contó
0: gran
3: todo, Cintia.
0: carrera. Sí, y con un talento bárbaro lo de Nahuel Borra, que nos compró a todos en el escenario.
2: Ahí va, muy bien. Bueno, todos bailaron
0: Bien por Viale también.
2: en sus
3: Aguante.
2: respectivas radios, ¿no? Todos metieron un
4: Sí.
2: pasito. Bien, bueno,
4: Atentos.
2: me alegro. Bueno, llega el momento en donde, bueno, nosotros nos adentramos al futuro,
3: Vamos
2: a
3: a
2: esas
3: espiar.
2: nuevas
3: Vamos a espiar el
2: tecnologías.
3: mañana.
2: Claro. Y lo espiamos con ella, con Malena Vero.
4: Ey,
2: Hola,
4: ey, ey, ey, ¿cómo
2: Male. Pero
4: andan?
2: muy
4: Hola,
2: bien.
4: Los quiero arriba, los quiero arriba. Quiero
2: Sí,
4: escuchar las voces
2: vamos.
4: de todos y de todas,
3: La voz del
4: acompañando.
3: futuro de
2: Oye.
3: todos. Arriba y
2: Hola,
3: arriba, ¿qué viste? ¿Qué viste?
2: bueno,
4: Levante
2: escuchen.
4: la mano.
2: Tengo
4: un notición.
2: ¿Qué
4: Les cuento.
2: pasó?
4: Científicos de Hong Kong.
3: Oh,
4: Está
3: my
4: medio
3: God.
4: lejos, pero ustedes tengan paciencia. Desarrollaron un robot que parece salido de una película de ciencia ficción.
3: Porque,
4: El tipo no
3: ¿cómo
4: tiene
3: venimos con
4: brazos.
3: cómo venimos con los robots
4: Ay,
3: últimamente,
4: sí, no tiene ruedas, no tiene cables. Es prácticamente un gel.
3: Como un gel.
4: ¿Cómo?
3: Como un
4: ¿Eh?
3: gel.
4: Un gel magnético que puede deformarse, meterse por espacios muy chiquitos y ser controlado desde afuera mediante campos magnéticos. ¿Y
3: Ajá.
4: para qué sirve esto?
3: Un gel ro un
4: Preguntarán
3: robot gel.
4: ustedes. Claro, una de las ideas que están investigando es que pueda utilizarse para retirar objetos que una persona tragó accidentalmente. Pero mira qué útil. Facundo, vos una vez contaste que te tragaste una moneda o un clavo era.
3: Yo,
4: Sí.
3: me parece que no.
4: O era Claudio.
5: Yo, si querés, me trago un clavo. Un clavo no me
3: Si es para
5: trago
3: remarte el bloque, nos tragamos ya una tuerca. Si
4: Claro, no,
3: querés, ¿cómo queda?
4: ahora en vivo.
3: Ahora.
4: No, chicos, pero ¿cuántas veces ha pasado que los niños, sobre
5: Sí,
4: todo,
5: se meten cosas.
4: se meten cosas en la boca y se las
3: Con la
4: tragan?
3: nariz.
4: Sí,
3: Mucho.
4: a la nariz.
3: Mucho.
6: Mi
4: la nariz.
6: hija
5: Yo me
6: a la
5: metí en
6: nariz
5: la
6: cuando era
5: nariz una
6: chica,
5: vez,
6: me
5: sí.
4: Ah, en la
6: nariz.
5: Un
6: Una
5: garbanzo
6: bolillita
5: me
6: tuve
5: metí
6: que
5: en la nariz.
6: salir corriendo.
3: Claro,
4: Pero
3: sí.
4: claro.
3: Eso.
4: Bueno, y es la idea de
2: Tengo un
4: poder.
2: compañero, se le metió un capuchón de la virome
3: Ah,
2: adentro de
3: no.
2: la nariz.
4: Ah.
5: No, no sale más eso.
4: Bueno,
2: No,
4: la
2: no.
4: idea es poder introducir este pequeño robot, manejarlo desde afuera, llevarlo hasta el
3: Mira.
4: objeto y hacer que lo agarre para ayudar a retirarlo.
3: Ah,
4: Este gel, obviamente, se puede deformar, adaptar y pasar por lugares muy estrechos, por eso
5: o sea,
4: justamente. Decime.
5: por cualquier lugar se puede meter.
4: Por
3: cualquier
4: cualquier
3: cuidado,
4: lugar.
3: sí.
5: Cuidado,
3: Recóndito.
5: cuidado. No, no, sí, con mucho juicio. Pero uno le da la instrucción de qué quiere que retire y
4: Claro.
5: retira el
4: Sí,
5: robot.
4: sí, sí, sí,
5: Pero es
4: sí,
5: una película
4: sí.
5: de ciencia ficción
4: Está
5: como
4: buenísimo, está
5: El
4: buenísimo.
5: policía de Terminator 2, que se.
3: Ah, ese era
4: Aparte se
3: de.
4: puede controlar a distancia por imanes, ¿me entendés? Los
5: Imán.
4: investigadores.
2: Sería como un avance en la salud.
4: Exactamente,
6: Sí.
4: Salud,
5: ¿qué te
4: exactamente.
5: parece?
4: Bueno, y abre una cantidad de posibilidades
5: Claro.
4: enormes. Por ejemplo, hay investigadores que están estudiando robots de hidrógeno magnéticos capaces de desplazarse por ambientes que imitan tejidos del cuerpo humano.
5: Fíjate.
4: Esto todavía está en etapa de prueba.
3: Claro,
4: ¿Se
3: sí.
4: entiende? Se los conoce muchas veces como Smile Robots. A este
3: Claro.
4: tipo de robots.
5: Robot sonriente.
3: No,
4: Bueno.
3: pequeño. Small.
5: Smile es
3: Small.
5: sonrisa. A ver,
3: Small.
4: Bueno, no
6: Small.
4: mires.
5: No mire, entonces no era.
3: Quizá no lo pronunció de la mejor manera.
4: Smile.
3: Si no me dejó mirar es porque no lo pronunció bien.
4: Claro. Más o menos, chicos.
2: No,
4: lo
2: que importa es la perfección.
4: Claro. Pero bueno, está recopado. Etiquetas a las están cosas. Armando un pequeño pedacito de gel que se mueve, cambia de forma.
3: Hidrogel magnético. Hidrogel magnético robotizado.
4: Hace algunos años esto era impensado, gente. No, realmente. Ahora existe en un laboratorio. El futuro llegó.
3: Hace rato, Malena.
6: Male.
5: Atención,
6: ¿viste
5: atención.
6: El lanzamiento ayer de los nuevos teléfonos?
4: ¡Ah! Algo hablé con Facundo.
3: Ajá, ¿viste?
4: Sí,
3: los,
4: sí. Los que se doblan, decís.
6: No. Me gustó, pero.
3: El de la manzanita.
6: El 18 me gustó.
2: El de la manzana.
6: Los colores.
4: Sí,
6: gustaron mucho.
4: Divinos, caros nomás.
6: Sí, sí, sí. Yo acá le estoy pidiendo a Mauro Badini de la administración que me regale uno, ¿viste? Para cuando hacemos la cobertura de Canal 7 y
4: está
6: demás.
4: Mangueando.
3: Está bueno eso.
4: Muy bien,
3: así
4: es por
3: sí,
4: ahí.
3: Así sí.
4: Sí, son divinos, la verdad. Sí, muy buena herramienta.
3: Compren acciones de Apple que presentaron el...
6: Sí.
3: Compren acciones. Ahora en las algunas visiteras te ofrecen
4: tengo
3: la posibilidad de comprar
4: Facundo.
3: Algunas acciones.
4: No me va a alcanzar.
7: Podemos comprar otra cosa.
3: Que van a subir porque
6: sí,
3: presentaron el 18.
6: Exacto.
2: Claro. Y además vieron hablando de
3: error. No lo tomen como, voy a hacer un disclaimer. No lo tomen como consejo financiero.
4: No.
3: Es un juicio después.
4: No.
5: Sabemos de quién viene. Lo tomamos como de quién viene.
2: Hablando de robots, sí. También.
4: Sí.
2: Salió una de las hijas de Elon Musk. No sé si la vieron.
3: Sí.
4: Ay, no la vi. ¿Qué dice?
2: Que atrás anda un robot como cortando el pasto. Uh-huh. Y está ella y dice, él fue diseñado para obedecer, yo no.
4: Opa.
5: No. Hay problemas ahí, ¿eh?
2: Hay problemas.
4: Elon.
2: Me parece que no le dejó nada ahí en la herencia y está como.
4: Está bien enojada.
2: Sí, la hija de Elon Musk dice. De Musk. Musk. Destrozó los robots parodias de Tesla en una nueva campaña de moda. Le tiró, es como que aparecieron chorritos de agua y bueno, y se rompió totalmente el robot.
3: Sí, dicen que no tiene la relación más feliz con sus, con sus hijos, ¿no?
2: Así
3: empresario
2: que...
3: mega, multi, hiper, archimillonarios también.
2: Sí, que ya no sabe dónde poner la plata y que bueno, nada, ahí... Tuvo esos problemitas y bueno, la hija salió con esta declaración que salió en todos los medios, así que también viene bastante complicada la mano. Más que nada para sumarle a los robots, nada
4: sí,
2: más.
4: Sí, sí, estamos con vos, hija de Elon Musk. Cualquier cosa, nos avisas. Dale.
2: Bueno, chicos, gracias, Male, te esperamos dentro de un ratito.
4: Dale.
2: No te pregunté, Male, sí. ¿Qué es lo que dejarías vos de hacer...
3: Como adulta.
4: A mí me molesta mucho pagar las cuentas.
2: Bueno, sí.
4: Porque las tengo aparte, sí, es horrible, no solo por la cuestión económica, sino porque estoy acostumbrada a ir con la factura, ¿entendés?
2: Ajá.
6: Con el papelito.
4: Tenés que ir al lugar, pagarlo ahí en vivo.
2: Claro, bueno, el pago eso. De los servicios.
3: Igual han inventado, vos que hablás del futuro, algo que se llama débito automático.
4: Sí, ya
3: ¿no?
4: sé.
3: Está bueno,
4: ya sé,
3: usarla,
4: pero estoy acostumbrada, no sé, es como está que bien. Digo, bueno, ya está.
3: La vieja escuela.
4: Y sí, claro. Vale.
6: Pero también tenés algo que se llama pagar con las aplicaciones del teléfono,
5: ¿qué?
6: Con
5: la
6: del banco.
4: Voy a empezar a investigar, se lo traigo para el próximo futuro.
7: A mí me da miedo a veces.
6: No, pero entras en el banco, pones tu carita y pones pagar impuestos. No es muy difícil.
7: Bueno, ya sé.
6: Lo hace el Idelmar.
5: Chicos, no se peleen.
3: No muestran la hilacha.
7: Yo la defiendo a Male, porque a mí me pasa como a ella, me cuesta. Pero tengo mi hija auxiliar y me ayuda.
6: Che, hoy es 10, Jurice.
7: Tengo que pagar, le hiciste
6: con la. Y hay que pagar. Acá estoy entrando a mirar qué tengo que pagar hoy.
4: Vence todo.
2: Vence todo.
6: Encima los caros.
2: Sí. Lo malo es que, no sé ustedes, pero el impuesto inmobiliario o el automotor te llega el día 15. ¿Quién tiene plata el día 15?
7: Tienes que acordarte.
4: Elon Musk.
2: Elon Musk seguramente puede pagar el automotor.
7: Sí, obvio.
2: Bueno, vamos a hacer un recorrido a esta hora nuevamente por lo deportivo, porque se viene un fin de semana muy, muy cargado con las actividades y por eso vamos a arrancar con Eli. ¿Te parece, Eli? Nos quedamos ahí en Gualeguaychú.
6: Sí, exactamente. ¿Dale? Y yo te voy a contar algo extraño que se viene en Gualeguaychú, que tiene que ver con una muestra que va a haber en la zona de la vieja terminal de la ciudad de Gualeguaychú. Esto es el próximo domingo a partir de la hora 14 y a partir de las 15 15 horas también. ¿Qué va a haber en nuestra ciudad? Un encuentro de autos antiguos.
2: Mira qué lindo.
6: Exactamente. En este caso, sobre el Mercado Munilla, esto es la costanera de la ciudad de Gualeguaychú, va a ser el punto de encuentro de los Fiat 600. Una jornada de autos clásicos, organizado por la entidad, la ONG Pelucas de Esperanza, que es una ONG que recauda fondos respecto de lo que es la prevención del cáncer y los tratamientos de las personas que tienen cáncer para ayudarlas en los tratamientos oncológicos. Bueno, la juntada va a ser allí a partir de las 15 horas, donde vas a poder ver un montón de Fiat 600 de todos los colores y gustos en la ciudad de Gualeguaychú. Y esto anticipa además algo similar que va a ocurrir durante octubre, que es una juntada de Ford 100, de camionetas Ford 100 en Gualeguaychú. Mirá,
2: para los amantes de Ford y de las camionetas.
6: Y de los autos, sí, de los fititos, todo eso. Divinos, además están en perfectas condiciones. Y lo bueno es que estas muestras son abiertas. Entonces vos, si tenés un auto de esas características, podés ir y mostrarlo ese día.
2: Bien, acá también hay un encuentro de autos antiguos que lo organiza los autos antiguos de Concepción del Uruguay. Va a ser el 19 y el 20 de septiembre. Van a hacer un recorrido por la Isla del Puerto, por el Palacio San José también. Así
6: qué lindo.
2: Que sí, para el 20 además en el Palacio San José va a haber una recorrida de los autos, obviamente, y además también va a haber grupos musicales, va a haber stand gastronómicos, así que se pueden pegar una escapadita aquí también por el Palacio San José el 20 de septiembre, como para agendarlo también.
6: Dale. Perfecto. Anotado.
2: Bien, me voy a Paraná con Emma Pereira también.
8: Venga, voy. Venga al pie que siempre estamos acá, dispuestos a recibir. Comenzamos a hablar de la Liga Provincial de Básquet porque comienza la fecha número 9, en este caso la zona C, la costa del Paraná, que tiene a los equipos de la capital, de Santa Elena y de La Paz. Hoy va a haber un solo encuentro importante porque uno de los punteros, hablamos del Centro Juventud Sionista, recibirá en su cancha, en el Estadio Moisés Flessler, al CAO, al Club Atlético Olimpia, por el inicio de esta novena jornada de la Liga Provincial de Mayores Masculinos de Básquet. Será el único encuentro sionista que va puntero junto a Urquiza de Santa Elena con 15 unidades cada uno. Y el sábado se completará esta novena jornada. El encuentro de hoy comenzará a la hora 21, lo mismo que los partidos del sábado. Urquiza en Santa Elena recibirá a Quique. Talleres, aquí en calle Irigoyen, jugará como local ante el Club Ciclista Paraná. Paracao, en el sur de la capital entrerriana, será local de Recreativo Bochas Club. E Independiente, en La Paz, recibirá al Club Atlético Estudiantes. Como decíamos, los líderes, los punteros, Urquiza de Santa Elena y Sionista tienen 15 puntos, 14 para Ciclista, Recreativo y Olimpia tienen 13, Quique 12, Independiente de La Paz 11, Talleres 10, Paracao 9 y cierra el CAE con 8 puntos con 0 victorias. 8 partidos jugados, 8 derrotas para el albinegro del Parque Urquiza de la capital entrerriana. La actualidad de la Liga Provincial de Básquet en esta zona C, la zona de la costa del Paraná.
2: Muy bien. Y acá en Concepción decíamos también, por supuesto, lo que tiene que ver con lo deportivo. Sí.
0: Pero cómo no, vamos a recordar que hoy, hoy sí ya, tenemos que hablar de que arranca la nueva fecha del fútbol liguista, torneo clausura, porque se van a estar jugando desde hoy hasta el próximo martes. Es una fecha interminable. Ajá. 5 partidos distribuidos en, viste, todos los días.
2: Pero, Navidad igual a seguir jugando.
0: Sí. Bueno, esto tiene que ver porque cuando hay equipos que están jugando otras competencias, los han favorecido o ayudado para que puedan presentar también sus equipos en primera división. Hoy van a estar jugando Gimnasia con María Auxiliadora a las 9 de la noche en primera y a las 19 en tercera. Hoy en el Estadio Núñez. Viernes no habrá fútbol, sábado sí, la China Almagro en cancha de María Auxiliadora, domingo habrá fútbol en cancha de Rivadavia, Lanús con Agrario Rocamora y en Colonia Elía el Case con Rivadavia. Lunes no habrá fútbol, pero el martes cierra la fecha con Parque Sur jugando con Engranaje. Este partido será a la hora 21:30.
2: Bien.
0: Anto, sí. Aprovechamos. Sí. Me salgo del fútbol, puede ser.
2: Sí, por supuesto.
0: Porque tengo una historia que tiene que ver, en a este ver. Caso sumamos a Gualeguaychú para que escuchen y a Paraná para que sí. vean lo que es esto, porque hay una oyente, uh-huh. le envió un mensaje a Virginia de Michelis, este mensaje llegó a nosotros, porque vivió muchos años acá en Concepción del Uruguay, escuchaba siempre LT11. Ajá. Uh-huh. Su radio fue LT11 para escuchar. Se mudó a Paraná.
2: Ajá.
0: Obviamente que empezó a escuchar y se hizo fans, escucha de LT14. Imagínate lo que siente hoy, ahora, en la actualidad, que puede escuchar LT14 junto. Y LT11 juntas.
2: Qué bueno.
0: Con Gualeguaychú y uniendo así a toda la provincia.
6: Muy bien, así que buenísimo.
0: Agradece muchísimo, está contenta con esto que se hace. Y además recuerda que mañana cumpliría años Nélida Mancia de Calivari, Coti Calivari, muy conocida en Concepción, dice, fue la abuela postiza de nuestros nietos. Además dice, fue locutora, recuerda a Rosalía Charrier, claro, en esa época, fue locutora de nuestra casa, de LT11. Escribió muchísimos libros, fue multipremiada. Yo no la conocí, obviamente, como locutora, pero sí estuve en algunas presentaciones de sus libros. Una persona encantadora. Bueno, está recordándola porque mañana hubiese cumplido años. Y lo hace a este recuerdo desde Paraná, ahora que se escucha LT14, LT11 con Radio Nacional Gualeguaychú juntas. Y manda un saludo para la familia Comte de Boti, que es de aquí de Concepción del Uruguay.
2: Bien, ¿cómo se llama, Fabio?
0: No tengo, vos sabés, ese es el nombre. Por ahí Virginia después nos puede pasar. ¿Cómo? Ah, acá me están pasando. Sí, el nombre lo tenía Majo, Evelia.
6: Un saludo para Evelia.
2: Bueno, abrazo Evelia. Grande para ella.
0: Pero claro.
2: Besote grande, qué hermoso. Lindo estos mensajes.
0: Linda historia.
2: Lindo.
0: Sí, sí.
2: Bueno, vieron cómo une la radio también, ¿no?
7: Claro.
2: En la distancia, en las familias también, el poder conectarse, el poder saludar y por sobre todas las cosas sentirse cerca de los lugares, ¿no? Así que eso está muy bueno. Bien, ahí está, era, hemos llegado a las noticias, a las 12:30 del mediodía y ya volvemos dentro de un ratito nada más.
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11: Es la hora 12:30 minutos en nuestro país. La actual temperatura en Paraná, 20 grados 4 décimos, con cielo ligeramente nublado.
12: En Gualeguaychú la temperatura es de 18 grados 5 décimos, cielo algo nublado.
11: Se profundiza la crisis en Granja Tres Arroyos.
12: Al no poder reestructurar su deuda de más de 350 millones de dólares, la empresa avícola pidió el concurso preventivo de acreedores.
11: Con el proceso ante la justicia busca ordenar sus obligaciones financieras con casi 1.730 trabajadores despedidos en las provincias de Entre Ríos, Córdoba y Buenos Aires.
12: Con la vigencia del nuevo régimen penal juvenil, detuvieron a un adolescente con cocaína en Concordia.
11: Un menor de 16 años quedó detenido durante un operativo policial realizado durante la noche de este miércoles en Concordia, acusado de tenencia de estupefacientes con fines de comercialización.
12: Así lo explicó en contacto con el informativo de LT14 el jefe departamental Concordia de la Policía de Entre Ríos, comisario José Rosatelli.
13: En un operativo de los que hacemos todos los días habitualmente, se encontraba personal identificando personas y en un momento intenta darse a la fuga una persona y arroja una media. Inmediatamente es atendido por el personal que se encontraba trabajando en el lugar. Una vez que se inspecciona la media, en el interior tenía envoltorios ya preparados de cocaína y una piedra de cocaína, que ya con la confirmación de que era cocaína, se pone en conocimiento al fiscal de turno y él dispone la aprehensión de la persona de 16 años, pero al tratarse de un menor, inmediatamente se hace presente personal de minoridad y ellos quedan a cargo del menor y en este caso es trasladado a la comisaría del menor donde es alojado, quedando a disposición de la fiscalía y del juzgado de familia. Para nosotros es el mismo trabajo y es el mismo formato de trabajo como hacemos siempre. Comunicamos con el fiscal, le damos intervención inmediatamente a comisaría del menor de la mujer. Para nosotros el trabajo es el mismo.
11: Comenzó la concesión para el mantenimiento de la hidrovía.
12: Vía Navegable Argentina, el consorcio integrado por la compañía belga Jan De Nul y la argentina Servimagnus, inició sus operaciones al frente de la vía navegable troncal, con una baja del 13,5% en la tarifa de peaje.
11: La hidrovía Paraná-Paraguay concentra cerca de 60 terminales portuarias y por ella circula el 80% de las exportaciones del país.
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12: Altura del río Paraná en la capital entrerriana este mediodía 2 metros 30 centímetros, creció 4 centímetros.
11: En Gualeguaychú el río tiene un nivel de 1 metro 96 centímetros, bajó 8 centímetros.
10: Datos del tiempo.
12: Temperatura en Paraná 20 grados 4 décimos, cielo ligeramente nublado.
11: Por su parte la temperatura en Gualeguaychú es de 18 grados 5 décimos con cielo algo nublado.
10: Pronóstico del tiempo.
12: Para lo que resta de este jueves indica cielo parcialmente nublado, temperatura máxima estimada 22 grados.
11: En tanto para mañana se anticipa en la región cielo mayormente nublado, baja probabilidad de chaparrones hacia la tarde con temperatura en descenso.
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0: 12:36 minutos. ¿Estamos listos? ¿Preparados?
1: Y ya estamos listos.
0: ¿Ya están listos? Largamos. ¿Sentaditos?
1: Largamos.
0: ¿Sentaditos? Es para escuchar.
1: Y...
0: ¿Les parece?
1: La cortinita y...
2: ¡Vamos! ¡Vamos!
1: Personalidad número uno. Personalidad número uno.
3: Bueno, gente, arrancamos con la China
0: Suárez. ¿Qué personalidad?
3: Suárez.
1: Número uno.
3: La China Suárez y Mauro Icardi, porque parece que la pareja podría volver a hacer las valijas. Y esta vez, atención, no sería Argentina, tampoco Turquía.
1: ¿Cómo no?
3: Mauro Icardi terminó su contrato con el Galatasaray. Y todavía no definió dónde va a continuar su carrera. Pero ya aparecieron propuestas concretas y hay un desafío que empezó a tomar fuerza, algo que él se propone, tal vez algo que tiene ganas de hacer también, que es Grecia.
1: ¿Grecia Colmenares?
3: Uh-huh.
1: ¿Qué equipos?
3: Mira, una del Olympiacos.
1: Sí. Muy bien, Malena.
4: Sí.
3: Esa es una posibilidad.
4: Muchos jugadores argentinos van a ese club.
1: Han pasado por ahí.
3: Sí. ¿No? Y la otra posibilidad es el PAOK Salónica.
4: Sí,
1: también de Grecia.
3: Oh, qué difícil.
1: Son dos de los. Te diría dos de los tres más grandes de Grecia con el Panathinaico.
3: Uh-huh. Está bueno, es una buena opción o no. ¿Qué
1: sí,
3: opinamos?
1: Sí, está bien. Está bien. Para el fútbol de que ya está.
3: Uy,
1: Icardi.
0: El que se está por retirar ahí.
1: Claro, claro. Sigue siendo Europa, pero ya es un escalón más abajo.
3: ¿Y por qué si se está por retirar no vuelve a la Argentina?
1: Porque nadie se lo fuma. Nadie se lo fuma.
3: Claro, y bueno, según esta información, obviamente la China Suárez y sus hijos tienen que acompañarlo.
1: Voy dirigiendo un club argentino.
3: Bien pedo.
1: O sea, el tipo primero tiene que ponerse a punto.
3: Claro. Puede
1: agarrar ritmo futbolístico. Y te traes el combo y todo el lore farandulero.
3: ¿Juega mal al fútbol, Icardi?
1: No, es muy bueno, pero tiene que ponerse a tono. Hace, no sé, hace como 6 meses que no patea una pelota.
3: Claro.
4: ¿Sabés cómo lo traigo a Patrón y que Patrón esté en intrusos todos los días?
1: Sí.
3: Genial. Estaría bien también.
1: Hay que vender la capillita para pagarle nomás, pero bueno.
3: Así que bueno, todavía no hay club confirmado. Veremos qué le depara el destino al joven Icardi.
4: A Mauro, pobre Mauro.
3: Personalidad número 2. Cintia Fernández.
1: Ajá.
3: Ahora vamos con Cintia Fernández porque apareció un problemita bastante más terrenal.
1: A ver,
3: una deuda de expensas de más de 3 millones y medio de pesos.
0: ¡A la miércoles!
5: ¡Qué dolor!
3: Cintia, se te fue re larga.
1: Tan salada la despensa, reina.
3: Sí, la información la contó Yanina Latorre y tiene que ver con el country donde vive Cintia junto a sus hijas. Según mostró Yanina, en el detalle de la administración aparece una deuda de 3.752.720 pesos. Es un montón.
0: Yo tengo 20. Yo tengo 20 pesos para prestarle.
1: A los 720 le podemos bancar. Vale,
0: yo los 20.
3: 720 pesos te damos. Y bueno, según relato, Cintia ya habría sido intimada para que regularice esta situación, pero por ahora no habría respondido. Y acá viene la parte que genera la polémica, porque los vecinos estarían bastante enojados.
5: Y sí, querida.
3: Porque según contó Yanina, cuando algunos propietarios dejan de pagar, el resto termina absorbiendo esa diferencia a través de las expensas.
4: Se divide.
3: Se te pudre mal el rancho, Cintia. De hecho, habló de una deuda total del barrio de alrededor de 20 millones de pesos. Atención.
1: No pienso poner para las expensas de esta chirusa.
4: Tal vez si fuese de la misma...
1: Estrato.
4: Sí, algo así. Para...
3: Así que bueno.
4: Podría, capaz que le ayuda, pero como es viene de otro lado...
3: Tenemos
1: es otro palo, Cintia, es otro palo.
3: Casi 4 millones de pesos y vecinos enojados.
4: Y de Federico tiene que aparecer de Federico ahí.
1: De Federico está en otra peli, hace mil años.
0: Pero no se iba a casar Cintia Fernández.
3: Ah, es verdad, parece, pero bueno.
4: Iba a ser diputada, Cintia.
1: Está ahorrando para la fiesta.
3: Hay que ver qué pasa con este tema. Está complicada ahora, Cintia. Personalidad.
1: Número 3.
3: Cuatro personalidades. Sí. Bueno, la tercera personalidad es Mary del Cerro. Entramos directamente en una de las novelas del momento, Lali Espósito y su despedida de soltera y la ausencia de Ximena Acardi. Lali, vieron que se fue a Río de Janeiro con un grupo muy reducido de amigas para celebrar antes de su casamiento con Pedro. Bueno, fueron apenas unas pocas. Y Mary del Cerro contó que fueron 3 días full salidas, comidas, noches de fiesta, muchísimo tiempo juntas. Pero inmediatamente apareció la pregunta, ¿por qué no estuvo Ximena Cardi si estaban todas las teenagers?
2: Claro. ¿Por qué? ¿Entendés? ¿Por qué?
3: Y Mary habló. Dijo que Lali tiene muchísimas amigas, que no todas estuvieron en el viaje y que la ausencia de una persona no significa necesariamente que haya habido un conflicto.
4: Pelea, gente, o algo por el estilo.
3: Que está todo bien, como siempre. Y también le preguntaron si sabía cuándo se casaban, porque viste que la fecha está es sorpresa, nadie sabe. Ah. Todavía no se sabe la fecha de casamiento. Y entonces ella dijo, mira, yo no te voy a decir cuándo se casa, pero la invitación ya la tengo. Así que es pronto este casamiento. Tenemos despedida, ya pasó, Río de Janeiro, divino, la pasaron espectacular. Todo bien con Ximena Cardi, no hay problema, gente. Está todo bien, así que los quiero tranquilitos, los veía re preocupados.
4: ¿Será,
3: ¿eh?
4: No, ¿será para que no vayamos los paparazzis? No,
3: puede ser,
2: la prensa, del Cerro
3: para que estemos ahí. Personalidad
2: número 4. Dale, que esta sí me importa. Vamos.
3: No, qué malo.
4: Esta sí.
3: Federico Val.
4: El Fede.
3: Cerramos con Fede Val porque cuando aparece Carmen Barbieri en una conversación sobre la vida amorosa de su hijo,
2: bueno, Carmen Mamieni.
3: Sabemos que tranquila no va a ser la cosa.
2: Carmen Mamieni.
3: Fede está en pareja con Evelyn Boto, ¿recuerdan? Sí. Y tienen una relación abierta desde hace aproximadamente un año.
2: Sí, pero ella no tiene ni voz ni voto.
3: La cuestión es que Carmen llamó a su hijo en vivo en un stream y le hizo un reclamo al aire. Carmen estaba en Sería Increíble en Olga y decidió llamarlo. Primero le preguntó, ¿dónde pasaste Navidad vos, Fede? La Navidad pasada. Y él, medio dormido, ¿viste? Le dice...
4: ¿Qué dice mamá?
3: En Nueva York, con mi novia. Y Carmen inmediatamente le dijo, ¿y a mí dónde me dejaste? ¡Ay, Carmen! Porque aparentemente habían quedado en viajar juntos.
2: Carmen, mami.
3: Bueno, Fede intentó frenarla, le dijo, es muchísimo, mamá, es muy temprano para este reclamo.
0: Pero un reclamo viejo, además.
3: Ay, sí, o sea,
2: que es la Navidad pasada, nadie se acuerda que
3: no,
2: hizo.
3: No.
4: Mamá, son las 10, recién me acuerdo.
3: Carmen no paró, dijo, me dejaste por Eve. Eve me sacó a mi hijo, ¿qué más quiere? Ay, Carmen.
2: Plata, ¿cómo va a competir con la...
3: Por
2: ¿cómo
3: Dios
2: va a competir con tu nuera, la viejo? Herencia.
3: Así que bueno, Fede podrá tener pareja abierta, podrá viajar a Nueva York, hacer su vida, pero Carmen sigue siendo Carmen, gente.
4: Nueva York.
2: Carmen,
3: ¿qué
2: mamien
3: va a hacer? No le gusta, no le gusta, no le gusta que le toquen al nene.
4: El nene.
3: Ay, Dios mío.
0: Más grandulado,
3: más grande.
2: Muy fitito.
3: Bueno, gente, hasta acá.
2: Bueno, excelente. Bueno. Malena, me encantó. Salvo las tres que no me importó mucho. Las otras tres estuvieron buenísimas.
4: El análisis, ¿cuál importa más y cuál importa menos vas a
2: noticias
4: hacer?
2: Después vamos a empezar a hacer ese análisis.
0: Bueno, nos vemos mañana a partir de las 10 de la mañana.
2: Mañana viernes.
0: Mañana viernes.
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6: Hora 12:45 minutos en la República Argentina, en la ciudad de Buenos Aires, temperatura 18 grados 6 décimas, humedad 50%, cielo ligeramente nublado. Desde ahora la información más importante en 15 minutos. El gobierno nacional amplió las denuncias por explotación de petróleo ilegal en Malvinas. Identificó a 27 empresarios, ejecutivos y directivos vinculados con las petroleras. Ya son más de 80 las personas físicas y jurídicas denunciadas por la Cancillería en base al proyecto Cilión. En tanto, Chile respaldó nuevamente el reclamo argentino por las islas. El embajador Gonzalo Uriarte Herrera afirmó que los chilenos tienen que hacer propio el pedido de soberanía. Además, resaltó la necesidad de que ambos países tengan prioridades estratégicas en común para avanzar en un proceso de mayor integración. Aseguran que Loan Peña murió atropellado. Lo hizo el excomisario Walter Maciel, acusado de partícipe necesario por la desaparición del menor en el juicio que se está realizando en Corrientes. En este contexto afirmó que fue un atropellamiento, posterior levantamiento y ocultamiento. Y señaló a Carlos Pérez, Victoria Caillaba y Laudelina Peña como los responsables y aseguró que las pruebas son contundentes. Debate sobre las amenazas de la tecnología comenzaron luego de que un ex empleado de OpenAI y Anthropic asegurara que las compañías que desarrollan estas herramientas consideran que podrían matarnos a finales de esta década. Por Radio Nacional, el presidente de la Sociedad Argentina de Inteligencia Artificial, Alexander Ditzen, afirmó que es una campaña de posicionamiento de esas empresas.
7: Lo que quiere hacer es posicionarse como la empresa que más se pregunta todo esto, llegar a una regulación en Estados Unidos que la termine beneficiando frente a otras, posicionarse frente al público como la empresa que debería llegar antes a la tecnología, porque claramente frenar no es posible. Imagínate, se puede llegar a poner de acuerdo a Estados Unidos en frenar, pero no puede hacer una norma para que los chinos dejen de innovar y te asustan, te psicopatean con la idea de, imagínate si esta tecnología que puede destruir al mundo está en manos de los chinos, ¿no? Que quién los controla. Entonces, nosotros, Estados Unidos, tiene que seguir. ¿Y quién es la empresa que más humanamente o más seguramente va a seguir todo este proceso? Anthropic.
6: Críticas a la oposición por el accionar en la Cámara de Diputados. Por Radio Nacional, la legisladora de la Libertad Avanza, Patricia Vázquez, afirmó que los bloques opositores hicieron un show mediático con temas de discapacidad y deudas.
8: Esto en definitiva siempre es lo mismo, del lado del kirchnerismo y la izquierda, una especie de show mediático formado en base a temas sensibles, por supuesto, temas que nos preocupan a todos, obviamente. Pero fíjate vos, la realidad es que desde la Libertad Avanza, hace más de 10 días que se armó un cronograma dentro del funcionamiento de las propias comisiones respectivas para explicarle a la gente cómo es el tema.
6: Las consultoras anticipan que la inflación continúa a la baja. La Fundación Libertad y Progreso proyecta que el indicador de precios de agosto se ubica en 1,4%, mientras que Cogo estima una variación de 1,5 puntos. A las 16, el INDEC tiene previsto difundir las proyecciones oficiales. Juicio por los cuadernos de la corrupción, el informe de Lourdes Marchese.
9: Roberto Barata se encuentra ampliando declaración indagatoria en el marco de la causa Cuadernos, luego de la declaración de Bernaza y de Zabaleta del Grupo Techín.
10: Zabaleta dijo que el dinero con que se realizaron los pagos se lo llevaban a su oficina, que fue luego de que pidió supuestamente a alguien en Lugano, Suiza, $1,000,000. Que no recordaba tampoco cómo el dinero que había pedido en Suiza le había llegado a la Argentina. Que alguna oportunidad lo había recibido él y alguna oportunidad lo había recibido directamente una persona que lamentablemente estaba fallecida.
6: Aniversario del ataque contra las Torres Gemelas. Por Radio Nacional, la analista Constanza Massina se refirió a la conmemoración que ocurrirá mañana. La especialista en política exterior criticó la postura del alcalde de Nueva York en torno a la visión que tiene sobre los efectos posteriores que ocurrieron tras el atentado.
11: Mamdani evidentemente está haciendo un face washing de quienes verdaderamente fueron responsables de la tragedia. Porque en última instancia es como decir, pero la ciudad de Nueva York o el gobierno de Estados Unidos no hizo nada por la salud de aquellos que, y eso fue peor que el ataque. No, no podés decir eso, no puede ser algo, porque le estás bajando la responsabilidad a quienes fueron justamente los terroristas del 11 de septiembre. ¿Qué hizo o no hizo el gobierno de Estados Unidos o el alcalde de Nueva York en ese momento?
6: Nuevas audiencias, nuevas denuncias de quemacoches en La Plata. El informe de Fernanda Germanier desde la capital bonaerense.
12: Durante la madrugada, quemacoches incendiaron al menos 3 vehículos que estaban estacionados en pleno barrio norte de la ciudad de La Plata. Ocurrió a metros del servicio penitenciario bonaerense. En la zona advierten que en los últimos meses varios autos fueron destruidos bajo esta modalidad. Radio Nacional habló con los vecinos del barrio.
13: La camioneta estaba parada ahí a la noche y como a la 1, casi 2 de la mañana, los vi por la cámara de un vecino. Había coches que habían sido quemados. Es un lugar bastante desolado de noche. Aparte del servicio penitenciario, en serio, ahí está jefatura de servicio y monitoreo, pero ellos ni siquiera tienen armas, así que el monitoreo es para ellos, no es para el barrio.
14: ARCA advirtió por estafas contra los contribuyentes. El organismo de recaudación alertó por la circulación de mails falsos que aparentan haber sido enviados por la entidad. Agregó que son mensajes que advierten sobre supuestas deudas impositivas o problemas en la situación fiscal de quien los recibe. En este marco pidió no ingresar al mail ni al enlace que está incluido en el texto. Nevadas en Tierra del Fuego. El informe de Fernando Tropea desde Radio Nacional Río Grande.
15: Las intensas nevadas cubrieron de blanco a Ushuaia y devolvieron a la ciudad una postal típicamente invernal en pleno septiembre. Para hoy se esperan nuevas nevadas, una temperatura máxima de apenas 0 grados centígrados y ráfagas que podrían alcanzar los 60 kilómetros por hora. La ruta nacional número 3, desde el Paso Garibaldi hasta Ushuaia, presenta acumulación de nieve y sectores con hielo. El operativo invierno 2026 continuará hasta fin de mes. La acumulación de nieve representa además una muy buena noticia para los centros invernales.
14: Continúan las tormentas en Misiones. El informe de Noelia Villa desde Radio Nacional Puerto Iguazú.
16: Siguen las lluvias y tormentas intensas que afectarán el norte y el centro de la provincia de Misiones. El desplazamiento de un sistema de baja presión va a mantener la inestabilidad durante toda la jornada de hoy jueves, con lluvias y tormentas principalmente en la zona norte de la provincia. En estas áreas incluso existe la probabilidad de granizos, lluvias intensas que podrían provocar anegamientos e inundaciones repentinas. En la zona sur, el ingreso de una masa de aire más estable va a limitar los fenómenos a chaparrones aislados. Además, advierten que las ráfagas podrían alcanzar entre 40 y 70 kilómetros por hora. El ambiente será fresco a templado.
5: Internacionales.
14: Donald Trump promete $5,000 si los republicanos ganan las elecciones. El informe de Cecilia Diwan.
17: El presidente de los Estados Unidos, Donald Trump, prometió entregar un bono directo de $5,000 a cada adulto estadounidense si el Partido Republicano logra el control del Congreso en las próximas elecciones legislativas de noviembre. El mandatario bautizó esta medida como el dividendo Trump. La iniciativa ya cuenta con respaldo legislativo del Partido Republicano, donde se confirmó que se presentará formalmente el proyecto de ley ante el Capitolio. Trump detalló que el plan se financiará mediante la recaudación de aranceles comerciales y los fondos ahorrados por el recorte del Departamento de Eficiencia Gubernamental.
5: Deportes.
14: Noche de Copas Internacionales. El informe de Damián Zárate.
18: Agenda de la jornada, se cierran hoy todos los cruces de los cuartos de final, tanto de Libertadores como Sudamericana. En la Libertadores, 21:30, Independiente del Valle de Ecuador recibirá al campeón, a Flamengo. Y en la Copa Sudamericana, a la misma hora, 21:30, Cienciano con Montevideo City Torque. Hoy continúa la fecha 1 de la Champions League, 13:45, en un rato tenemos dos partidos, Fenerbahce contra la Roma y el PSV Eindhoven contra el Shakhtar Donetsk. Desde las 4 de la tarde, Slavia Praga-Lens, como en Italia contra el Leipzig, Manchester United contra el Sabag de Azerbaiyán y el Bayern Múnich en suelo teutón contra el Bodo Glimt. 2 de Boca, Álvaro Montero sigue en Colombia, mañana contra Central Córdoba de Santiago del Estero atajará Bray y Kevin Zenón fue transferido al Atlas de México.
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14: Hora 12:55 minutos. El gobierno coincide con los productores agropecuarios sobre la eliminación de las retenciones. El informe de Hernán Mundo.
19: En el marco del foro de agronegocios organizado por la Cámara de Comercio de Estados Unidos en la Argentina, el secretario de Agricultura de la Nación, Sergio Iraeta, sostuvo que el gobierno coincide con los planteos de productores agropecuarios respecto del objetivo de que no haya más retenciones al campo en nuestro país.
20: Ya tenés el programa de baja de retenciones para la gruesa, ya se anunció. Ese es el dato que te puedo dar. En algún momento se van a eliminar totalmente. Todos los productores agropecuarios piden la eliminación de las retenciones y el reclamo es absolutamente justo y correcto.
14: En tanto, Bill Bersani, consejero de Agricultura de la Embajada de Estados Unidos en Argentina, destacó la posibilidad de ampliar el comercio bilateral.
21: La Argentina ya exporta más de $1,000 millones en productos agrícolas a los Estados Unidos cada año. En cambio, estadounidenses a la Argentina sumaron apenas $166 millones el año pasado. Vemos un enorme potencial para ampliar ese comercio, creando nuevas oportunidades para los exportadores estadounidenses.
14: El presidente Javier Milei convocó a los diputados y senadores de La Libertad Avanza. El encuentro será el lunes próximo en Casa Rosada y horas antes del envío al Congreso del proyecto de presupuesto 2027. Por Radio Nacional, el senador oficialista Pablo Servi expresó su expectativa por las palabras del mandatario.
22: Estamos convocados los senadores y diputados para una charla como hemos tenido, donde el presidente nos cuenta hacia dónde va el rumbo, cuál es la línea cuál es la situación del país. Así que en ese sentido es muy importante para nosotros poder escucharlo y también de alguna manera siempre se pone en un rol de docente lo que hace la economía y la posibilidad de que refresquemos o tengamos algunos conceptos en línea con lo que está llevando adelante la política nacional.
14: Arca controla mercadería de contrabando. La mayor parte de las inspecciones se realizan en comercios y locales de importadores y se confisca la mercadería sin respaldo impositivo. La medida parte de un reclamo de las cámaras industriales PYME. La Agencia de Recaudación y Control Aduanero ya secuestró bebidas alcohólicas por $67 millones. Mirta Legrand permanece internada. El informe de Miriam Mariotto.
23: Con rumores de un alta médica para las próximas horas, Mirta Legrand permanece internada en una habitación común en el tercer piso del sanatorio Mater Dei. Ya en el último parte médico habían hablado de una recuperación del estado de salud con una afección respiratoria por parte de la diva argentina. Aparentemente en las próximas horas estaría abandonando este centro asistencial para seguir el tratamiento en su domicilio.
5: Policiales.
14: Intento de robo y tiroteo en una escuela de El Palomar. El informe de Andrea Valdivieso.
24: Ya fue dado de alta el policía retirado baleado en las afueras del Colegio Emaús en la localidad bonaerense de El Palomar. Un testigo indicó que fueron al menos 6 los delincuentes que descendieron de 2 vehículos y apuntaron con sus armas contra

0: hasta 100 kilómetros por hora. La última alcanza al centro de Jujuy, Salta, La Rioja, Catamarca, San Juan y al oeste de Tucumán, donde continuará el viento sonda con ráfagas que pueden superar los 70 kilómetros por hora.
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0: ¿Qué tal? ¿Cómo andan? ¿Qué dicen? Muy buenas tardes. Un minuto pasaron de las 13 en la República Argentina. Estamos comenzando este clásico de la radio, Pasión Nacional, al aire desde el 2002, desde el templo de la radio, el emblemático edificio de Maipú 555, para toda la Argentina, a través de las 49 emisoras de Nacional, en esta comunidad futbolera que es Pasión Nacional, para hablar de los distintos temas que tienen que ver con la actividad deportiva, con el fútbol, puntualmente después de lo que fue el empate 1-1 de Estudiantes de La Plata frente a Corinthians en el marco del partido de ida de los cuartos de final de la Copa Libertadores de América, después de la clasificación de Banfield como semifinalista de la Copa Argentina, ganándole la serie por penales al Deportivo Riestra, en el día en el que Boca transfirió a Kevin Zenón al Atlas de México. Vamos a hablar también de la jornada de la Liga de Campeones de Europa, lo que sucedió ayer con dos nombres propios que se imponen, como el de Julián Álvarez y el de Alexis McAllister, y además tenemos actividad importante hoy también en la Champions, las semifinales del Abierto de los Estados Unidos, que ya quedaron definidas entre Kachanov y Zverev, y Tiafoe ante Ben Shelton, eso se jugará mañana, y las Panteras, el seleccionado femenino argentino de vóley, que le ganó 3-2 a Colombia en el torneo sudamericano, se está jugando por una plaza olímpica y tres plazas para el Mundial. La Argentina ganó sus dos primeros partidos y juega esta tarde frente a Chile. Algunos de los temas que están sobre la mesa de Pasión Nacional. Rápidamente nos ponemos en movimiento. Empezamos a saludar a cada uno de los genios que tiene este programa. Damián Zárate, ¿cómo le va? ¿Qué dice? Muy buenas tardes.
1: ¿Cómo estamos, Santiago Lucía?
0: Muy bien.
2: Bueno, vamos a hablar un poco de lo que dejó el partido de Estudiantes. No, ¿sabés por qué? Te estaba escuchando atentamente, pero estaba viendo... Sí. Estaba viendo...
0: ¿Cómo creerle, no?
2: Sí. Estaba viendo, no, pero de verdad...
0: Estás en bola,
2: ¿no? Estaba viendo la esgrima sí. dialéctica que después fue...
0: ¿La qué?
2: La esgrima dialéctica que se convirtió en algunos empujones sí. entre Lewandowski y De Paul. Y es un lugar donde en algún momento me gustaría transitar, ya lo hemos hecho, sí. el nivel de cancherismo que tiene la escaloneta.
0: Javier Vicente, ¿cómo andamos? ¿Qué decís?
3: ¿Cómo te va? Buen mediodía, Santi, a los oyentes, por supuesto. Vamos a seguir de cerca los partidos de la Copa de Campeones del día de hoy. También lo que dejó la jornada de ayer con la derrota del Atlético Madrid. La gran victoria del Barça, que sigue arrollando rivales. Lo mismo que el Paris Saint-Germain.

0: Saint-Germain, y lo miro al señor Zárate.
1: Sí.
0: Y enterado de la noticia de la venta de
1: Kevin
0: Zenón, de quien en su momento fue calificado como Zinedine Zidane. Zenón. Zinedine Zenón. Sí. 6 palos, es barato, ¿no? Para un jugador que le rindió mucho a Boca en su momento.
2: Después vemos.
1: No le contestes ahora.
2: Que es barato y que es caro.
1: Sí. Pensalo. ¿Cómo anda Sergio Zárate?
3: ¿Cómo le va, Santiago Lucía? Qué placer. Bueno,
1: igualmente.
3: Vamos a decirle al hincha de San Lorenzo que está escuchando Radio Nacional que se quede porque hoy puede haber un programa que le va a interesar al hincha de San Lorenzo. Así que estén prendidos a la radio.
1: Estén atentos los cuervos.
3: Veo que del lado de aquel de la mesa le quieren pegar a De Paul. Así que vamos a tener que salir a bancarlo
1: y lo vamos a tener que defender
3: de alguna manera, porque Vicente ya le venía pegando fuera del aire, Sara te le pega al aire.
1: Sí.
3: Así que seguramente venga Domper acá a copar la parada y a bancar a De Paul.
0: Lo que pasa es que hay una diferencia con Zárate, porque él de alguna manera generalizó.
3: Sí.
0: Yo no quiero generalizar. Yo enfoco en el objetivo de Paul, que es un muchacho que viene un poco agrandado y no tiene tampoco como para agrandarse, ¿eh? Los triunfos son el equipo.
2: Son colectivos. Es interesante.
0: No ganó De Paul ni la Copa del Mundo, ni...
1: Bueno, entonces individualmente ningún jugador de todos los que presumen, Di María, no mostrándole la Copa a los...
2: Di María sí.
3: Eliminemos el balón de oro.
1: Sí, ¿quién no?
3: Saquemos el balón de oro.
1: Claro.
0: Bueno, pero De Paul no está.
1: Los logros son
3: de Paul. Saquemos el balón de oro porque...
0: Sacá la chapa a Lewandowski, que tiene una trayectoria.
2: Eso te iba a decir.
3: ¿Quién le ganó Lewandowski?
2: Vos podés chapear con el 4 de Atlanta... Pero no podés con Lewandowski.
3: ¿Y Lewandowski qué hizo? ¿Qué ganó?
2: Es un crack, Lewandowski.
1: Queda gente por saludar todavía. Yo sé que se...
3: Falta ella.
1: Se discuten encima, pero vamos a darnos tiempo porque habrá tiempo para todos. Erika Sotomayor, ¿cómo le va?
4: Hola, muy buenas tardes, muchachos. 18 grados, 6 décimas es la actual temperatura en la ciudad de Buenos Aires. El cielo se encuentra ligeramente nublado y la humedad es del 50%. Nuestros oyentes se pueden comunicar con nosotros, opinar también a través de nuestro WhatsApp, el 113-870-7485, también vernos y también escribir a través de nuestro canal de YouTube Radio Nacional AM870.
1: Y el primer tema importante que tendrá el programa desde el punto de vista del análisis, por lo que dejó, es el empate de Estudiantes de La Plata en el marco de los cuartos de final de la Copa Libertadores de América, para empezar a hablar de cómo queda el pincha de cara a lo que viene, que es la definición de esta serie frente a Corinthians de visitante, cómo están, se suma lo de Platense, creo que en el análisis en esta instancia de la competencia más trascendente que tiene esta parte del continente, bueno, con resultados que no fueron favorables, vamos a empezar a hablar de eso. Lo saludo en Córdoba al negro José Luis Romero. ¿Cómo te va, negro? ¿Qué decís? Buenas tardes.
5: Hola, ¿qué tal, Santiago? Fuerte abrazo para vos, los compañeros de audiencia del país. A esta hora en Córdoba el cielo está parcialmente nublado, la temperatura actual 20 grados, 2 décimas, humedad 43% y hay probabilidad de tormentas y lluvias para las próximas horas.
1: Bueno, te propongo, negro, que escuchemos al cacique Medina, al entrenador de Estudiantes de La Plata, para meternos en lo que es desde el punto de vista de la semana que tuvieron los equipos argentinos, creo que el partido más grande de todos los que se jugó en las competencias internacionales con participación argentina, y empató 1-1 Estudiantes, con una sensación, bueno, que nos va a contar Damián, que se fue el hincha de Estudiantes, de que pudo haberse llevado algo más el pincha. Esto decía Medina después del partido.
6: Yo creo que dominamos el partido, primer tiempo y segundo tiempo, lo dominamos nosotros, se jugó como nosotros quisimos. El rival prácticamente no nos llevó a nuestro arco, creo que la única jugada de gol que tienen fue gol, ahí la defendimos mal, porque teníamos que replegar con línea de cuatro. Después Mulera nos atajó sobre algún tiro afuera al área de 20, 30 metros, y nosotros creamos más situaciones de gol que ellos. Tuvimos más cerca, tuvimos más la posición de balón, tiramos más córner, se jugó en campo rival. Yo creo que controlamos, hicimos mérito suficiente como para quedarnos con el resultado.
2: Ahí está el cacique Alexander Medina.
1: Ahí está el cacique Medina.
2: Sí, después del empate. Un empate que deja varias aristas, lo charlábamos contigo, Santiago, antes de comenzar. El gol tempranero de Estudiantes, lo cual podía hacer pensar que iba a ser una llave más sencilla. No lo es de ninguna manera. Y en el segundo tiempo hubo una decisión de Corinthians de jugarlo diferente al partido. En el primer tiempo, no te digo que fue un espectador, pero estuvo muy a merced de lo que decidió Estudiantes. En el segundo dio un paso adelante, sin cambios, pero salió a disputar más la mitad de la cancha con Caio César sobre la punta derecha, con el peruano Carrillo, que es vehemente, juega bien, el de las trenzas, con Rodrigo Garro, que es un jugador fantástico, de apariciones, pero un jugador muy interesante que siempre lo nombra acá Javier Vicente. ¿Y
0: qué
2: con...
0: te pareció Memphis Depay?
2: Que es un basquetbolista jugando al fútbol.
0: ¿Perdón? ¿Un qué?
2: Un tenista. Bueno.
3: De básquet pasamos a tenis, me estás mareando con el deporte. No,
2: basquetbolista por
3: la vincha.
2: Por la vincha.
3: Está bien, está bien.
2: Pero él tiene cabeza de tenista, él juega para él. Claro. O sea, si él pusiese...
3: Estamos hablando de un tipo que juega de titular en la selección de Holanda, ¿no?
2: Si él pusiese todo lo que tiene de la técnica individual al servicio de lo colectivo, sería un fenómeno. Pero está más pendiente de tirar dos caños que de tirarle un centro para meterle un gol a Estudiantes.
3: Acá jugó contra Racing, ¿no?
2: Sí.
3: La serie con Racing. Y no... Sí.
2: Muy
3: no,
2: pendiente del taco, de hacer el elástico que hacía Alessandro. Más pendiente de eso que del compromiso colectivo. Mm. Es un jugador, yo lo vi de afuera, fantástico. Pero no lo pone al servicio del equipo.
1: Sí, una de las cosas que dijo Medina es que, y en el lamento por el resultado, por el empate que se dio ayer, es que le había llegado poco Corinthians a Estudiantes. Que no fue un partido donde tuvo exigencia desde el punto de vista defensivo, lo que habla de la jerarquía del rival, que, claro, tiene, no, que no le hace falta generar 3, 4, 5. Quizá con una...
2: No, y para destacar en el gol, más que de la pérdida en el comienzo de la jugada, pues Joaquín Correa intenta meter un sombrero, la pierde, recupera en la mitad de la cancha Corinthians, empieza a conducir desde la derecha a Garro, que inventa un pase fantástico. El pase, salvando las enormes diferencias, es sí. parecido al que le da Messi a Nahuel Molina Lucero contra Holanda. Contra Holanda en el Mundial.
1: Claro. Negro y los equipos argentinos, extendiendo lo que pasó ayer en uno con Estudiantes y Gimnasia, y lógicamente pensando en el 0-2 de Platense en el Maracaná, en las revanchas, si bien creo que los dos están vivos, con posibilidades, tanto Estudiantes como Platense, pero con desafíos que pasan a ser de una exigencia muy alta y no quedando como favorito, me parece que para la serie, ninguno de los dos, ¿no?
7: No, indudablemente. Es decir, pensando en los equipos nuestros, también el resto del continente, cuando ves lo que compran los brasileños, los jugadores que traen, y viste, empezás a temblar, para no decirte orinarte, porque sabés que te van a ganar, y es una constante edición tras edición en los últimos tiempos que los brasileños, como decía ayer, juegan con el convenio colectivo de trabajo, lo hacen a reglamento, arrancan tranquilos, distraídos, están pensando más en el torneo doméstico que en la Copa Libertadores o en la Sudamericana, y en el interín van sumando nuevos refuerzos, y bueno, y como sucedió ayer, y es cierto lo que dice el cacique, el Corinthians, qué sé yo, apareció de a ratos, flashes, fogonazos, y aparece este, y aparece Garro, y viste, y bueno, pero qué sé yo, a lo mejor ya cuando llegue a las instancias decisivas, finales, ahí sí realmente se ponen serios y tratan de mostrar algo más en función de equipo, porque si uno mira ahora, hace un paneo general, y vos decís, che, la diferencia no es tan amplia. En Palmeiras le ganó tan solo 1-0 de local a la Liga de Quito, que el año pasado lo tuvo en jaque y lo volvió allá en la altura. Después el Palmeiras se lo dio vuelta en Brasil. Vos decís, bueno, pero Estudiantes empató de local y allá Brasil. Y bueno, tampoco, qué sé yo, es para meter miedo. Habrá que ver hoy Independiente del Valle con el Flamengo. Boca le ganó 1-0 a Sao Paulo. Habrá que ver allá, porque si no... Porque, viste, son medios difíciles de descifrar los brasileños, porque no sabes si juegan a media máquina, si son esto, si son arrestos individuales, si colectivamente o te tiran la chapa encima. Veremos, ¿eh? Todo está abierto, como decimos.
2: A favor de Corinthians, porque dio Ancelotti la lista de convocados para Brasil, y uno de los convocados es el arquero de Corinthians, Hugo de Sousa. Es un gran arquero, y para todas las competencias. Tener un gran arquero es un enorme valor agregado de los sí. equipos. Ayer, en la última jugada de la pelota, le saca un cabezazo a Joaquín Correa, que era decisivo, porque vos te vas ganando 2-1 y ya la llave parece un poco más sencilla. Hay una volada sensacional en el final del partido de uno de los convocados por Ancelotti.
1: Sí, en términos cuantitativos, de todas maneras, son pocos los equipos argentinos que están en esta instancia que es decisiva ya de cuarto de final, tanto en Sudamericana como en Libertadores. En Libertadores Hay dos equipos.
0: Hay dos, sí.
1: Los dos con un partido de ida con una sensación por ahí que no es la que fueron a buscar.
2: No.
1: Ni Platense como visitante ante Fluminense, ni Estudiante como local frente al Corinthians. Y en la Copa Sudamericana solo queda Boca. Es el único de los equipos.
2: No, sería un lugar para reflexionar si ninguno de los tres equipos argentinos cruza el Rubicón y se mete entre los cuatro
1: claro,
2: mejores.
1: Igual son pocos. Uno solo entre ocho de la Sudamericana. Y dos entre ocho de la Libertadores. Para lo que es la dimensión del fútbol argentino, es evidentemente muy poco.
0: Y fíjate que hay dos ecuatorianos en esta instancia de Copa Libertadores, ¿no es cierto?
2: Claro,
0: y
2: claro.
0: Con chance, porque yo creo que, como dice Romero, la Liga de Quito sacó un buen resultado, teniendo en cuenta que después juega en la altura, y vamos a ver cómo le va Independiente del Valle esta noche frente al Flamengo. Pero bueno, pinta que otra vez la final de la Copa va a ser brasilera.
1: Sí, el dominio sostenido de los últimos años, evidentemente que, por lo menos cuando uno sí empieza a ojear lo que ven en esta instancia de cuarto de final, sigue siendo de los brasileros, y hay que marcar candidatos. Desde el 2019 a esta parte, solo ganaron la Copa Libertadores los equipos brasileños.
2: Claro. Y el último finalista argentino es Boca.
1: Claro.
2: Estudiantes, para mí sigue 50-50, ¿eh? Es una llave muy pareja. Corinthians no brinda certidumbres de local. Ahora, ayer mirando Central el cruce, se debe seguir lamentando cómo lo perdonó a Corinthians.
1: Sí.
2: Porque es un equipo ganable, competitivo pero ganable, que hace gala de la técnica individual, pero Central jugó los dos partidos, buen tramo de los juegos, con superioridad numérica, tanto en Brasil como en Rosario. Le expulsaron jugadores a Corinthians y así todo, no le metieron un gol.
1: Sí, ayer protestaron mucho los brasileños por la...
2: Una de Carrillo.
1: Sí, que creyeron que debió ser, o al menos segunda amarilla de Carrillo, que va a buscar una pelota aérea y le termina pegando un codazo.
0: Y en la jugada del gol de Estudiantes también.
2: Se jalan, sí.
0: A dudas, ahí hubo un agarrón.
2: Sí. Hubo mucha crítica por el arbitraje de Ostojic.
1: Sí, de Estudiantes también.
2: De Estudiantes también. Porque tal vez le costó un poco la conducción. A mí, siempre ustedes saben, que me gustan los árbitros que dejan jugar. Y Ostojic deja jugar. ¿Qué significa esto? No amonesta hasta los 15 del primer tiempo. A mí me gustan esos árbitros.
3: ¿Qué tiene que ver que amonesta a los 15 del primer tiempo con dejar jugar?
2: Es cuarto de final de Copa Libertadores de América. No es lo mismo que la primera fecha de zona de grupos. Ustedes me van a decir, el reglamento no ampara lo que vos decís.
3: Una cosa es amonestar y otra cosa es cobrar falta por cobrar.
2: Falta sí, pero dale, las chiquititas... Jueguen, sigan, dale.
1: Y no lo hizo eso ayer. Ostojic.
2: Lo hizo.
1: Ah, lo
2: dejó
1: hizo.
2: Jugar.
1: Lo hizo. Ah, está bien. Dejó la de jugar. Carrillo era una jugada compleja, la que estaban protestando insistentemente los jugadores del Corinthians, que resolvió con no mostrar ni siquiera una segunda amarilla, inclusive cuando al jugador del Corinthians se le hinchó la cara de una manera evidente, no le salió un chichón en la cabeza.
2: Juega con los codos, Carrillo.
3: Sonamos.
2: Cuando juega con los codos, como los centrodelanteros. No digo que esté bien, pero es habitual verlo a Carrillo brasear así. Saltan los delanteros, saltan con los brazos. ¿Cuántas veces?
1: Sí.
2: Lo hemos visto.
1: De manera...
2: Vareiro es uno que salta así.
3: Sí.
1: Sí, Negro, habrá que ver tanto para Platense como para Estudiantes, pensando en la definición de la serie, cómo van acomodando también este fin de semana que se viene, que están los entrenadores en esta situación de administrar energías. Seguramente, tanto en Platense como Estudiantes, haya muchos cambios el fin de semana para dejarlo mejor, para la posibilidad de soñar con una semifinal, que por supuesto para Platense sería histórico. Para Estudiantes sería un golpe muy importante para este plantel, pero obviamente con otra connotación, ¿no, Negro?
8: Sí, viste, cuántas veces, viste, objetamos, criticamos el calendario, el formato, y siempre los dirigentes para que coincida con Europa el libro de pases, porque si no tenemos que esperar hasta el año que viene, hasta... Y viste, qué sé yo no sé, por ahí los brasileños, decía hace un rato, arrancan medios relajados, medios sueltos, clasifican a duras penas, por ahí con algún resultado ajeno que los favorece, pero pasan al fin, y después en el sprint final te liquidan de menor a mayor, te ganan. Con individualidades, con la chapa, con el
7: con todo lo que tienen. Pero bueno, viste, también acá nosotros estamos, a ver, si clasifican a las copas, a la sudamericana, abandonás el torneo local, ponés los suplentes acá y el alternativo no es el mismo que el titular, viste, también esas cosas debieran reverse, libro de pases, el campeonato que al final días, horarios, y van todo el mundo acomodándose, porque evidentemente desde el principio se hacen malas cosas.
1: Seguro. Llegamos a la primera pausa de Pasión Nacional, nos vamos a quedar hasta las 15, recuerden ustedes, sobre todo si son de San Lorenzo, lo anunció en los títulos Sergio Zarratea, que habrá un espacio importante para el Club Atlético San Lorenzo de Almagro en el día de hoy, en este clásico de la radio, que es Pasión Nacional.
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0: bien, en la continuidad de Pasión Nacional. Muchas gracias al querido Santiago Lucía, como siempre. Bueno, está complicada la continuidad de Scaloni al frente de la selección argentina. Él ya dio a entender cuando terminó la final de la Copa del Mundo que... no digo que era un ciclo totalmente terminado, tiene contrato vigente hasta el 31 de diciembre de este año, pero que le iba a ser muy difícil continuar en el cargo. La ida de Walter Samuel, por un lado, del cuerpo técnico, la retirada definitiva de Messi con la camiseta argentina, me parece que van a acelerar los tantos, y aparentemente hay alguna deuda importante, no solamente con el cuerpo técnico, sino también con el plantel. En una AFA rica, con clubes pobres, pero la AFA cada vez más rica como consecuencia de los contratos onerosos que ha tenido la AFA en el último tiempo, como consecuencia justamente de tener a Lionel Messi en el equipo titular, en la selección. Ustedes saben que con Messi no interesaba tanto la selección argentina, y no es desmerecer la marca argentina, que es lo más importante, pero al estar Messi adquiría una importancia letal. Lo escuché recién al querido Damián Zárate hablando de que las posibilidades de Estudiantes están para el partido revancha, que será en Brasil la semana que viene. Boca también tiene chances. Por allí lo escuché a mi amigo Horacio Pagani. Claro, la ausencia definitiva de Aranda para este 2026 es un inconveniente total para el equipo de Boca, que ha mostrado la mejor faceta desde el punto de vista futbolístico justamente con Aranda como titular. De todas formas, Boca ganó por la diferencia mínima y de ninguna manera tiene asegurado el boleto. Lo que les contó Javier, también de la Liga de Campeones, qué paradoja, en un golazo de Alexis McAllister, de un futbolista, Javier, que ya le avisó el Liverpool 2 años antes que no le van a renovar el contrato.
1: Así es, y bueno, Alexis McAllister parece que lo tomó como un desafío, ¿no? Porque jugó un partidazo ayer por la tarde noche allí en Liverpool con el triunfo 2-1 para un Atlético Madrid que finalmente tuvo como titular a Julián Álvarez. Se van encarrilando las cosas, indudablemente, respecto de Julián y el Atlético, ¿no? Y ahí está la mano del Cholo. Y me parece que
2: el equipo no mejora, pierde siempre.
1: Bueno, ya va a mejorar. Ah, bueno. Está contribuyendo mucho el Cuti también.
0: Estoy con mi amigo Zárate. Bueno.
1: Sí, pero ha incorporado bien el Atlético Madrid. Si vos pensás en el plantel que tenía,
2: sí,
1: más el Cuti Romero, el crack coreano Kain Lee y el delantero goleador de Canadá, Jonathan Davis, que recién llegó, o sea, son buenos refuerzos.
2: Pero hay que esperarlo un poquito más, decís vos.
1: Sí, porque acaban de llegar esos refuerzos. El Cuti ya es líder, ¿eh? Ya manda.
0: No, está bien,
1: ya,
0: está bien.
2: Pero va a ser el capitán de la selección argentina, el Cuti Romero.
1: Va a ser el capitán de la selección argentina. Y yo disiento con el amigo Nicolás Álvarez. Yo creo que Scaloni va a seguir.
0: Bueno, está muy bien. Ojalá que siga. Si no sigue, será el turno de Aymar o de otro
1: está
0: entrenador que elija.
1: Está en Mallorca. Sí. Está viendo un poco el panorama. Tiene ofertas.
0: Sí, atento, claro.
1: Tiene ofertas. Pero yo creo que lo van a convencer de que siga.
2: Yo creo que no, ¿eh? El desafío es alto y es muy importante, que tiene que ver con la reconstrucción.
1: Y bueno, ahí tiene que mostrar la pasta de entrenador.
2: Exactamente, habrá que ver cuánto...
0: ¿A vos te parece que tiene que demostrar?
1: Y armar un equipo sin Messi es todo un desafío.
0: Para mí no tiene nada para demostrar, ya Scaloni.
2: Bueno. Es una instancia nueva también para él, pensar en una etapa absolutamente distinta a las que tuvo que transitar, que también fueron muy complejas para él.
0: Yo te digo algo, si fuera Scaloni yo ya hubiera tomado la decisión de irme. Ya está, campeón del mundo, subcampeón, ¿qué otro objetivo tenés?
1: Sí, pero los méritos son selección de Messi. Y yo creo que ahora el desafío de Scaloni es que los méritos sean de él.
0: No, estoy en desacuerdo. Los méritos no son de Messi. Son del cuerpo técnico, del grupo de futbolistas y también de los dirigentes.
1: ¿Cómo ve el mundo
0: porque
1: del
0: Messi,
1: fútbol?
0: Porque Messi con otro entrenador no fue campeón.
1: ¿Cómo ve el mundo del
0: campeón
1: fútbol a esta selección?
2: No,
1: ¿La ve como la Messi selección?
2: No es la Messineta, es la Scaloneta.
3: Es la Scaloneta, es muy reconocido Scaloni.
2: Sí, es muy reconocido.
3: Que habla muy bien de él. Teniendo al mejor jugador de todos los tiempos, de toda la historia, es reconocido el entrenador en jefe.
0: Claro.
3: Ahí hay un valor en él.
1: Sí, yo no dudo eso.
0: Sigo con mi amigo Zárate.
1: Pero también me gustaría ver el desafío de un Scaloni que sea capaz de armar una selección sin Messi.
0: Claro. A lo mejor el desafío para Scaloni es dirigir a River a partir del 1 de enero del año que viene.
3: Ahora, qué salto.
1: Pero River tiene técnico.
3: ¿Pero cómo va?
0: No, tiene técnico hasta el 31 de diciembre, interino.
3: Yo no le bajo el precio a la competencia doméstica, pero Scaloni va a dejar ser el técnico del seleccionado argentino para jugar con Sarmiento en el Estadio Eva Perón un sábado a las 4 de la tarde?
1: Si uno conoce la vida de Scaloni,
2: entre otros, no sea malo,
1: si uno conoce la vida de Scaloni, sabe que es difícil que acepte una oferta del fútbol argentino porque él quiere vivir en España.
0: Negro, ¿lo ves? Te mando un abrazo, negro querido. ¿Lo ves a Scaloni dirigiendo en el fútbol argentino el año que viene?
4: Hola, Nicolás, un abrazo. No creo. Es decir, Scaloni sabe que ya ganó todo y no lo voy a tildar de egoísta, de mezquino, de oportunista, interesado, porque él sabe que en este bendito, tan enorme y tan querido país como el nuestro, hoy estás bañado en oro, mañana te liquida. Entonces él sabe que venir acá es descapitalizarse, como hablaba ayer de un Ángel Di María. Es decir, saben a lo que se expone, saben que a la vuelta de la esquina te lo van a dar. A ver, yo no creo que sea arrancar de cero un proceso. Hay jugadores importantes que se han ido, la pucha, se va Messi, se va Otamendi, se puede ir capaz el Dibu Martínez y Paredes. Sí, pero todavía hay Cuti Romero, sí.
0: Y de Paul
4: todavía
0: también
4: Julián
0: se puede
4: Julián Álvarez, sí. Lautaro Martínez, Enzo Fernández, McAllister. No, claro. Y hay algunos chiquitos, jovencitos, que ya están jugando y que ya han tenido la experiencia y han vivido el ambiente mundialista. Es decir, no es como arrancó después de Rusia con jugadores de acá. Y sabiendo que los otros no iban a volver, que estaban denostados por todo el país futbolero. Es decir, pero me parece que él sabe, más que todo, dirigir un club acá no es para que lo vuelvan a criticar y que le pase como a Di María. Y no, me parece que por ahí ganando todo.
0: Bueno, como le pasó en su momento al doctor Bilardo, que después de haber conseguido el campeonato del mundo y el subcampeonato, después estuvo un tiempo sin dirigir, agarró el Sevilla y cuando volvió al fútbol argentino, agarró Boca, no le fue del todo bien, es como que perdió un poquito de crédito con la gente. Esperemos que no ocurra con Scaloni. Les quiero contar que mañana vamos a estar con los amigos de Fútbol Show Nacional, el relato de Luca de Jesús para el partido que van a jugar en la Bombonera de Buenos Aires, Boca y Central Córdoba de Santiago del Estero. El sábado, Eladio Arregui para el fútbol de Atlético Tucumán River y el domingo, Martín Perazo va a transmitir Independiente San Lorenzo y Sergio Zarratea, Huracán Racing. 1:30 de la tarde vienen las noticias en Nacional.
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6: 1:30 de la tarde en la República Argentina. Elevaron a juicio la causa por el homicidio de Agostina Vega. El fiscal de Córdoba tomó la decisión en contra de Claudio Barrelier y otros 5 imputados. Consideró que los rastros de ADN son compatibles con el principal acusado. El imputado tiene sobre sus espaldas los delitos de violación y homicidio calificado por violencia de género. Los diputados analizan las políticas de búsqueda de menores desaparecidos. El informe de Amanda Alma.
7: Con la presencia de funcionarios nacionales del Ministerio de Seguridad, la Comisión de Seguridad Interior de la Cámara de Diputados analiza la implementación del programa Alerta Sofía de búsqueda de menores extraviados. Al respecto, intervino la coordinadora de búsqueda de personas, Paula Sánchez Ayala.
8: El programa Alerta Sofía es un programa de difusión rápida y masiva del rostro de un menor de edad que estamos buscando y que además reúne los criterios específicos del riesgo, que es la evaluación que hace la mesa técnica.
6: La Iglesia busca voluntarios para la visita del Papa. Ya se abrió la convocatoria que registra más de 7.200 inscriptos. La organización estima que necesitará alrededor de 20.000 voluntarios para cubrir las distintas actividades. La preinscripción se realiza de manera online en el sitio de la Conferencia Episcopal. El cielo se encuentra ligeramente nublado en la ciudad de Buenos Aires. Temperatura 19 grados 4 décimas, humedad 50%.
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0: Muy bien, estamos en la continuidad de Pasión Nacional, 1:33 de la tarde. Recordamos la vía de comunicación con nuestra locutora Erika Sotomayor.
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0: ¿Qué dice el señor Fabián Codevila? ¿Cómo le va?
2: Hola, ¿cómo le va, Álvarez?
0: Muy bien, ¿usted qué cuenta? Todos. ¿Qué dice?
2: Para hablar de la academia que se mueve en aguas aparentemente tranquilas, pero obviamente la turbulencia va por dentro, ¿no?
3: Para está último Racing, Pomelo.
2: Y por eso te lo digo. Vos tenés una facilidad para meterte con Racing.
0: Sí.
2: A vos te brota, tendrías que ponerte talquito.
3: Porque ahora viene el posible cruce con Banfield, imagínate la expectativa.
2: Sí, claro, por eso tendrías que ponerte especulás, pero todavía hay que jugar con Boca. Hay que jugar con Boca todavía, no podemos si viene Banfield. Después de lo visto ayer por Banfield, la verdad que no sería un partido muy difícil, sinceramente te digo. Es más, Troglio fue sincero cuando habló y enfrentó a Racing y dijo, la verdad que no merecíamos ganar, tuvimos una chance, la aprovechamos.
0: Pedro es un tipo de códigos, es lógico.
2: Por eso. Pero lo cierto es que Racing se mueve en la turbulencia interna de saber que este partido, más allá del respaldo de los dirigentes para con Juan Pablo Voivoda, el propio Voivoda se puso la espada de Damocles en la cabeza diciendo, yo sé que tengo el apoyo de todos, pero si los resultados no se dan. Y el domingo tiene un partido de esos que son trascendentales de cara al futuro, sin ningún lugar a dudas.
0: Sí, pero yo creo que la comisión directiva encabezada por Milito no va a tomar ninguna decisión. La decisión va a ser de Voivoda.
2: La decisión, por eso te estoy diciendo que Voivoda, no sé si va a tener mucho más margen para decir estoy fuerte y sigo en el cargo.
0: Claro.
2: Si se suma una nueva derrota. Por eso te digo que él mismo se puso la espada sobre la cabeza y sabe que el partido del domingo es trascendental para el futuro, sobre todo de él.
4: Sí, lo llamativo en este caso, Pome, en el caso de Racing y Voivoda y la estricta actualidad, es que el hincha y en la cancha el clima no es adverso contra Voivoda.
2: No, pero sí pasó el otro día ya, Nico. Santi, un quiebre el otro día, Después de los cambios a los 25 minutos, después de sostener a Conegni inexplicablemente.
4: Sí.
2: La gente empezó a, viste, el murmullo.
4: Sí. Es que cambió a tres cuartos de la mitad de la cancha a dos, de tres mediocampistas de puso media hora.
5: Los entrenadores están más expuestos ahora, con los cinco cambios, están más expuestos. Porque vos decís, es exasperante. El cacique Medina, que habla del partido de ayer, ahora volvemos a Racing, pero habla el cacique, que hizo los cambios los 40 del segundo tiempo, viejo. El equipo necesitaba oxigenarse y no cambió a ninguno.
0: Claro.
5: Y se veía rápido.
2: Como bien vos decís, Dami, y el cambio a los 43 minutos de Elías Torres, inexplicable, los 43 minutos. ¿Qué te puede cambiar a los 43 minutos perdiendo 2-1? Elías Torres, que lo único que tiene es 1,90 m, hasta ahora lo único que mostró es altura. Porque del jugador que alguna vez asomó en Aldo Civi, nada es cierto, 10 meses de recuperación, rotura de ligamento. Pero este Racing que empieza a vislumbrar que puede haber cambios. Y si yo le digo ahora que los cambios son los mismos que hizo en el partido, no descubro nada, ¿no?
0: Claro.
2: Porque hoy, el equipo que probó esta mañana en la práctica de fútbol, con Cambeses en el arco, a propósito, récord mundial el de Cambeses. ¿Sabían eso, muchachos?
4: No. ¿Récord mundial? No. ¿Cuál es el récord mundial, Pomé?
2: El récord mundial de Cambeses tiene que ver, y les voy a dar acá los números porque los tenía en el celular donde yo guardo todo, les voy a contar el récord mundial de Cambeses.
0: Los penales, me dice Santiago.
2: Acá está. La historia de Cambeses, récord mundial. En Racing le patearon 7 penales en los 90 minutos y atajó 6.
0: Muy bien.
2: Por liga, 5 de 5. Se censaron 12.675 penales de 16 ligas del mundo, más de 1.500 arqueros, y no se encontró otro igual. Estos son datos, no es cuento ni relato. Impresionante lo de Cambeses y los penales desde que llegó a la titularidad en Racing. Dicho esto, Cambeses el arquero, Canavo, Matías Pérez, que según escuché muy, y confío plenamente porque Santiago ve muy bien el fútbol, jugó muy mal el otro día.
4: Sí, coincido con esa lectura.
2: Marco Rojo y Nacho Rodríguez. Nacho Rodríguez, que era suplente del suplente, hoy si estornuda se preocupan.
0: Sí, sí. Bueno, hoy es el titular titular.
4: Roberto Carlos es hoy.
2: Más o menos, ¿eh? Junior podría ser también.
5: Sí, Junior. ¿Y qué jugador perdió Racing con Baltasar Rodríguez, que es titular hoy en un potencial semifinalista de Copa Libertadores de América? ¿Eh?
2: Pero se quiso ir, no es que lo perdió Racing, Dami. El jugador se emperró que se quería ir.
5: Bueno, pero...
2: Armó un quilombo bárbaro, ¿eh? Sí. Racing lo tuvieron que vender, ¿eh? Si no, era colgado directamente.
5: Pero le hubiese dado soluciones, ¿eh? Porque tiene... ¿No?
4: Y pero jugó bastante tiempo en Racing, nunca terminó de explotar. En Estudiantes parece que encontró un ámbito, mejor una red de contención que por ahí en Racing no la tenía. Y también una motivación que necesitaba, que no la encontraba en Racing.
2: Desapercibido al lado de Messi, este chico, ¿eh? Hay que pasar desapercibido al lado de Messi, ¿eh? Mirá que Maradona hizo goleador a Bartolo Álvarez en Argentino Junior. ¿Vos lo conocés a Bartolo Álvarez?
0: Sos malo, ¿eh?
2: No, pero digo la verdad.
0: No, está bien, digo, está bien. Das un dato fehaciente.
2: Diego hizo goleador a Bartolo Álvarez en Argentino Junior y Baltasar Rodríguez pasó desapercibido al lado de Messi. Volvemos a la formación de Racing.
0: Dale.
2: En el medio, entonces, lo que les dije son los cambios que se dieron en la cancha, seguramente se darán por lo menos lo que paró hoy. Lodico en lugar de Otegosa, Lionel Pérez en la mitad de la cancha, Saracho podría jugar en lugar de Miljevic y luego Lautaro Martínez. Perdón, Lautaro Díaz.
4: Ojalá, dirá el hincha de Racing.
2: Ojalá, ¿no? Ojalá. Aunque este equipo puede pasar cualquier cosa con Lautaro. Lautaro Díaz, el hijo del ropero. Maravilla Martínez. Y atención, porque podría... La verdad que habría que darle la chance a Vergarita.
4: Y
2: sinceramente,
4: sí,
2: le digo. Porque la duda es con Enio Vergara.
4: No,
2: a con Enio, no. Y Santiago también era testigo porque fue el comentarista.
4: Sí.
2: Le tiró una pelota.
0: Bueno,
2: y
0: pero juega siempre. Racing cambió el entrenador y sigue jugando.
4: Lo del otro día fue más fuerte que cualquiera de las actuaciones. Fue realmente muy impresionante.
2: Le regó al arco, Santi. Tenía mano a mano, le regó al arco.
4: Sí, sí.
2: Adentro del área chica.
4: Paró una pelota porque la quiso llevar para adelante, se le fue para atrás. Ya está en ese momento donde, lamentablemente, lo mejor que le pueden hacer a con Enio es sacar al menos por un tiempo.
2: Sí, y bautizar, ¿no? Con el Bobina Conegni le podrían poner tranquilamente como apodo a este jugador de Racing. Y otro dato, y me despido con datos fehacientes, ¿no? De lo que fue Racing, ese Racing que todos extrañamos, que no es un Racing de hace muchos años, ¿eh? Es un Racing reciente. Digo esto porque hoy hay equipos argentinos que se debaten en las copas con equipo brasileño, ¿no?
0: Sí, sí.
2: A las pruebas me remito. Y en los triunfos más importantes de los últimos 10 años ante equipos brasileños, en los últimos 10 años, Racing lidera la tabla.
4: Mirá.
2: 13 triunfos contra equipos brasileños. Luego le sigue Estudiantes con 10, Boca y River con 9, Defensa y Justicia con 9,
4: mirá.
2: Perdón, San Lorenzo y Lanús con 5.
0: Muy buen dato, ¿eh? Muy buen dato.
2: El equipo de Costas destronó a todos los brasileños habidos y por haber, los puso en fila y los mandó a casa. Ese Racing hoy se extraña, querido Nico, Santi, Dami, Vicentico y toda la mesa, obviamente los oyentes. Este Racing que, insisto, el domingo, un partido trascendental para el futuro, sabiendo que el 27 juega Copa Argentina ante Boca. ¿Será Boca finalmente?
0: Bueno, esperemos a la semana que viene.
2: Porque por ahí tiene mejor información, ¿no?
0: No, hay que esperar a la semana que viene, al 17. Te mando a una semana.
2: Un abrazo grande, muchachos.
0: Fabián Codevila con nosotros. Le quiero mandar un gran saludo a mi amigo Gerardo Esere, muy hincha de River, Gerardo. Nos debemos un cafecito y se termina el año. Un beso muy grande a su mujer, a Inés, que están escuchando el programa. Negro, ¿viste la coyuntura, el debate? Un torneo corto donde la moneda de cambio sigue siendo la ida de los entrenadores. Yo creo que Milito no va a tomar la decisión, en caso de un fracaso deportivo el próximo domingo en Parque de los Patricios, de echar a Boivoda. Va a ser el propio Boivoda, en caso de perder, que me parece que va a decidir no seguir. Pero no va a tomar la decisión Milito. No sé qué pensás.
6: No, naturalmente que una vez... Sí, llegado el momento, habrá que ver si realmente se la banca Milito, porque él él lo está presentando, lo está comunicando, que él ha venido a hacer todo un cambio, una renovación, porque todavía el hincha de Racing, el socio, añora esos años recientes de gloria, con un corazón blanquiceleste como lo es Gustavo Costas, pero bueno, eso pasó, hay un recambio, hay una reformulación en la política, y bueno, habrá que ver si se la banca, porque si no será una máquina de cambiar técnicos permanentemente. Yo humildemente creo que en este contexto, con estos jugadores que tiene el Racing, y bueno, por ahí Boisboda encaja, buscar otro perfil, ya no porque está identificado, conoce cada rincón del club, el Chacho Coudet, no, tiene que venir, no, pará, eso era en otro momento, en otro escenario, ahora tenés esto, y tenés que buscar un técnico para esto,
0: sí,
6: después
0: claro.
6: En tiempos mejores, cuando estos chicos comiencen ya a tener más experiencia y se consoliden como titulares, bueno, ya iremos por algo mejor. Mm. Pero en principio es esta la coyuntura y hay que asumirla por ese lado.
0: Muy bien.
6: Sé si con Boisboda u otro.
0: Muy bien, ya vuelvo contigo, Negro. Un anticipo, Javier, de la situación de Lionel Messi. Vamos a la pausa.
3: Sí, porque Lionel ya empieza a tomar decisiones en su nuevo club, el Eldense de la Segunda División de España. A propósito, se lo espera a Messi en la fecha FIFA de fines de septiembre, se lo espera en una visita a la ciudad de Elda, que es la ciudad del equipo. Mira. El actual entrenador Barragán fue desplazado, el equipo acaba de ascender a la segunda división, es una división importante, la segunda división española, y lo más probable es que Javier Mascherano sea el nuevo entrenador.
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0: Muy bien, estamos en la continuidad de Pasión Nacional. Más allá del fútbol y del deporte, para los que amamos el cine, pero en serio, por eso el hashtag en la red social, yo pongo el cine, se ve en el cine, más allá de las plataformas y de las nuevas modalidades que hay de ver películas, para los que amamos el cine, hoy es un día extraordinario, porque comienza la fiesta del cine con entradas a precios populares durante una semana, y por ese tema lo hemos convocado a Alejandro Rodríguez Bodar, justamente a nuestro querido programa Pasión Nacional. Ale, un abrazo.
1: Hola Nico, ¿cómo andan? ¿Todo bien? 5.000 pesos las entradas para las salas 2D y 3D, 10.000 para las salas 4D y otras salas también que hay. Durante una semana se va a conservar esos valores en todas las cadenas, en las cadenas de cine. Es una promoción de las cadenas de cine, que no solo afecta a la ciudad, no solo alcanza a la ciudad de Buenos Aires, a la Gran Buenos Aires, sino a todo el país. Tienen el multiplex para ir a ver. El multiplex está mayormente en la ciudad de Buenos Aires, en la provincia de Buenos Aires, pero también tienen en San Juan. Allí pueden ir a ver muchas películas. Por ejemplo, hoy se estrena el documental de Oasis, Don't Look Back in Anger, maravilloso. Sí. Una joya verdadera.
2: Hay un niño futbolero para un club argentino también.
1: Sí, aparece, es un momento central de la película porque aparece la hinchada de San Lorenzo cantando la versión de Aliento a San Lorenzo de Wonderwall, la canción con la cual se nos hizo conocidos Oasis en el año 95. O sea que no es cualquier canción, y no es cualquier el lugar que tiene en la película La Argentina.
2: Me acuerdo cuando vinieron a tocar los Oasis a la cancha de River en la última gira que los trajo, que se habló y mucho de cómo iban a filmar a la hinchada de San Lorenzo y todo el operativo desde el punto de vista que estaba apuntado al documental, se armó con eso.
1: Está muy bien la película, ¿eh? Es para, obviamente a los fanáticos les va a gustar, pero si a ustedes les gusta la música de Oasis, pero no son fanáticos, van a encontrarse una película que en verdad habla de cómo dos hermanos vuelven a quererse y se reconcilian a lo largo del tiempo.
2: Lo que cantaban también los jugadores de Inglaterra cuando terminaba cada uno de los partidos del Mundial, ¿no? Cantaban también ese tema.
1: Sí. Y además se sabe del cariño que tienen los hermanos Gallagher y sobre todo Liam Gallagher por la Argentina, que incluso lo tuiteó después de haber perdido la semifinal. Dijo, bueno, fue con Argentina.
0: Bueno, y a propósito, si lo queremos mucho. A propósito de Inglaterra, hemos tenido la posibilidad de recomendar en el programa la semana pasada el filme El Partido, que todavía sigue en las salas y que recomendamos ver, por cierto.
1: Sí, y hoy lo llevo a Noruega en el año 94. Juegos Olímpicos de Invierno, Lillehammer. Sí. 12 de febrero. Pero ese día, la apertura de los Juegos Olímpicos de Invierno, no es lo más importante que sucede en Noruega.
0: ¿Y qué sucede ese día?
1: Se roban El Grito de Munch, la obra exactamente, la pintura más representativa de Noruega. Y fue un futbolista.
0: Mira.
1: Que tenía ganas de hacerlo, fue un pibe que jugaba en un equipo, de la segunda división, y un muchacho que estaba relacionado con la mafia. Él le gustaba mucho El Padrino y quería una vida así. Paul Enger se llamaba. Se llamaba porque falleció. Y él se roba El Grito de Munch y no lo puede encontrar. Y para molestar a la policía deja un cartel que dice: gracias por custodiarlo tampoco.
0: Mira vos, así. Qué linda la historia que contás. Por supuesto que no está en cartel en la actualidad, pero nos hemos deslumbrado en su momento con la vida de las hermanas Williams, que no fue un documental, fue una película muy bien lograda, por cierto.
1: Sí, sí, sí. Bueno, una película que fue más famosa después por lo que sucedió en la entrega de los Oscars, que es cuando se lleva el cachetazo Chris Rock.
0: Sí, claro.
1: Porque había otros intereses en el medio.
3: Siguen en cartel en esta semana. Por ejemplo, ¿Odisea sigue en
1: cartel? Claro. Encontrás la Odisea, encontrás la última película de Adrián Suárez, está en cartel, John Narciso, que no es de las mejores que ha hecho, más el top me parece mucho más acabada e interesante como obra, pero hay todas las películas. Volvió Terminator 2 a los cines, se puede ver en cine esta semana. La película que yo les decía es El Hombre que se Robó el Grito, y la pueden encontrar en Apple TV. Bueno, es un documental muy interesante, mírenlo porque es muy divertido.
0: Mira qué bien lo que recomendás para ver en el cine, porque estamos en un momento donde el cine necesita recuperar espectadores.
1: Sí, hay un cambio de cultura también en el cine. Hay gente, el otro día veíamos un video de alguien que se filmó haciendo una reacción a una película mientras veía la película en el cine. con un celular, se puso el celular en medio del cine, una luz, y se grabó las su reacción, transmitió en vivo su reacción, claro, mientras veía una película.
0: Es lo que no hay que hacer, por supuesto.
1: Está difícil ir al
0: Alejandro,
1: cine.
0: Alejandro, te agradecemos muchísimo la participación.
1: Por nada.
0: Alejandro Rodríguez Bodar con nosotros, tenemos mensajes con Erika Sotomayor.
4: Sí, claro, en el 1138707485. Hola, Pasión Nacional. Muy triste por la derrota de Riestra y por la venta de Kevin Zenón. Boca se pierde un gran jugador. ¿Por qué a Zenón no le dieron tanta titularidad y confianza y se la dieron a Velasco, que no la merecía? Eso pregunta Nadia. Aquí también nos escribe Alberto y dice, hola muchachos de Pasión Nacional. No sé qué pasa con los jugadores de Argentinos. De Argentina, primero con Julián Álvarez, ahora con De Paul. ¿Cómo que no es campeón del mundo? ¿Y quién es Lewandowski para que no se le puede decir nada? ¿A quién le ganó? Pregunta Alberto.
2: Bien, ¿a quién le ganó Lewandowski? Pero podemos ponernos todos de acuerdo en que cerrar filas, que Lewandowski tiene una carrera más fructífera que De Paul, porque
3: no coincido.
2: Ah, bueno, listo.
3: No podemos. Y además es campeón del mundo, pero es campeón del mundo, pero no es él.
2: De Paul es campeón del mundo, Lewandowski no. Partamos del título más importante por el que compiten todos los jugadores. De Paul lo tiene, Lewandowski no.
0: ¿Quién es mejor jugador, Lewandowski o De Paul?
2: Claro. No sé, la verdad
3: que Polonia.
2: No te hagas trampa. Juegan en de Lewandowski, el goleador, hizo muchos goles, un gran jugador,
0: no
2: por supuesto.
0: No te subestimes.
2: Voy a hacer, no sé si la carrera es más que la de Polonia.
0: Voy a ser antipático, que es algo que me caracteriza y bastante. Sí. Pumpido también es campeón del mundo.
2: Sí, Garré también, hay un montón de campeones.
0: Pero no lo digo por Garré, lo digo
3: por Pumpido. No lo ganan los jugadores individualmente, lo ganan los equipos.
2: Vos le querés bajar el precio a Pumpido, y hay muchos que son campeones del mundo sin haber jugado. Pumpido fue arquero titular en el campeón del mundo 86. De Paul fue uno de los más importantes del título de Qatar 2022.
0: Yo no le quiero bajar el pulgar. Yo lo que digo es que hubo mejores arqueros que no fueron campeones del mundo que Nelly Pumpido. Negro, por favor, estás conmigo.
3: Bueno, Loco Gatti no fue campeón del mundo.
0: No, sí, fue 100 veces mejor que
2: Pumpido. La comparativa es rara, Lewandowski o De Paul. Porque son muy distintos, pero bueno, está bien, cada uno puede
3: pensar.
2: Pero eso
3: de sacar la chapa y soy campeón del mundo en cualquier disputa, en un terreno de juego, la verdad.
0: Voy al encuentro de José Luis Romero en Córdoba.
5: Qué eterna discusión esa, ¿no? Bueno, muchas veces lo traemos a colación cuando se entrega este premio, ahora el Balón de Oro, qué se tiene en cuenta, cuál es el criterio de los que votan. Digo, y también esto, porque a ver, si me apurás, el flaco Schiavi, que se obtiene mucho más títulos con distintos clubes que grandes jugadores que tuvo Boca, claro. Que tuvo Juve, o Estudiantes. Es decir, bueno, si el flaco Schiavi era mejor que ellos, bueno, a ver, De Paul, sí, si me corres con que individualmente, y seguramente Lewandowski, qué sé yo, goleador en distintos clubes, en el Barcelona, en el Bayern, donde vos lo busqués, en el Borussia, pero claro, vos decís, bueno, pero estaba en Polonia, y Polonia no tenía el equipo del 74 o 78 que fue, protagonista, y De Paul fue importante, y sí, fue importante, no fue clave decisivo, pero en Qatar fue un jugador importante. Y después, bueno, lo vemos que llega echando facha, outfit, está al lado de Messi, por eso graba los mejores comerciales, y factura, y obviamente, tiene aire de cancherito, pero después de ahí no es ni para subir a uno, ahora, ni para bajar al otro.
2: Ya que lo trajiste a Pumpido, no sé si lo viste en las redes, si no lo podemos compartir en el segundo tramo del primer tiempo de Pasión Nacional. ¿Viste en redes lo de Navarro Montoya, que comentó el Mundial este año aquí en...?
0: Sí, claro, lo tuvimos al mono.
2: Está bien, pero ¿viste? En Instagram le hacen el challenge, el juego de... Sí. Le van nombrando arqueros. Habla solamente cuando consideres que el arquero que te nombramos
0: hay
2: es mejor.
0: Hay pocos que lo superaron a Navarro Montoya.
2: En un rato, si querés, lo hacemos, porque le nombran a 20 deben ser, en cuántos habló.
0: No sé si lo nombraron a Filiol. Yo lo que digo es que él siempre te admite que el único arquero que lo superó él fue el Loco Gatti. Tiene razón el mono, obviamente. Él fue mucho más arquero que Chilaver, que Córdoba y que Pumpido y que tantos otros.
2: En eso coincido 100%. Navarro Montoya fue un arquero sensacional.
0: Era un arquero
2: por encima de Pumpido, por encima... No de Dibu Martínez, que él lo pone por encima de él.
3: Sí, y bueno, tampoco del Pato Filiol.
0: No, el Pato está arriba.
3: Ahora, De Paul sigue sacando chapa, pero hace 10 partidos que no gana el Inter Miami, les aviso. 10 partidos sin ganar lleva el Inter Miami, muchachos.
0: Bueno, negro, hay que preparar el asadito a la tarde. Está linda la jornada en Córdoba, sí, hoy, claro.
2: ¿Hace asado el negro? ¿Todo de la tarde se pone a preparar?
0: No, lo prepara la noche, pero hay que empezar con la previa.
5: No, obviamente. Aunque mira, hay presagio y pronóstico de tormenta y lluvia. Así que me parece que se nos va a aguar el costillar que teníamos programado. Pero bueno, ya quedará el fin de semana.
0: ¿Cómo es que la vendés muy bien? Después llega en la otra hora Gerardo Murúa con toda la data de los equipos de Córdoba. Vendelo que lo hacés como nadie.
5: Llega Gerardo Murúa y seguramente no es por spoilear ni nada, pero él por ahí les va a dar las explicaciones que, a ver, sí, todavía estoy esperando que la AFA comunique cuántos serán los amistosos y dónde. Porque acá se está tirando que van a ser 3 partidos y 2 en Córdoba, bueno, en el Kempes.
0: Qué gran noticia para Córdoba.
3: Hoy se va a saber, ¿eh? Hoy es casi un hecho que se va a saber cuáles son los amistosos. A propósito de arquero campeón del mundo. Arquero campeón del mundo fue el gran Chocolate Baley.
0: Sí, claro. En el 78 y representante del fútbol de Córdoba, negro Chocolate.
5: Claro, bueno, fue emblema en Independiente de Avellaneda, pero acá está, y ahí está, Chocolate, siempre tan amable, vos lo llamás, ya está grandecito, Chocolate, pero siempre predispuesto a hablar, un tipazo, y obviamente está, también pasó aquí por Talleres.
0: Vamos a hacer una nota con Chocolate Baley la semana que viene.
5: Dale.
0: Te mandamos un gran abrazo, negro.
5: Igualmente para ustedes, abrazo.
0: La participación especial de José Luis Romero desde Radio Nacional Córdoba. Tenemos con Erika estos mensajes.
4: Buenas tardes, los estamos viendo desde Tucumán, Famailá. Abrazo grande, Tito Monteros, bendiciones para todos. Gracias, Tito. Aquí también nos escriben desde Río Negro. Dice, hola, buenas tardes a toda la mesa de Pasión Nacional. Estudiantes no puso ganas de jugar ayer y el 1-1 le pesó muchísimo. Y con respecto

0: Las 2 de la tarde en la República Argentina. Diego Santilli rechazó la postura del gobierno bonaerense contra la ley penal juvenil. El informe de Hernán Mundo.
1: El jefe de gabinete, Diego Santilli, criticó la postura tanto del gobierno bonaerense como de jueces que se han pronunciado en contra de la aplicación del nuevo régimen penal juvenil. Consideró que se ubican del lado de quienes delinquen.
2: La lucha irrestricta contra los delincuentes, defensa absoluta hacia las víctimas y nosotros lo trazamos. Hay que evitar estos fallos espantosos que retroceden a Argentina. 40 años para discutir una ley penal juvenil. Una vez que el Congreso la sanciona, mirá lo que hace una jueza. Que no defiende a la víctima, que defienden a los delincuentes.
0: Comenzó la venta de entradas para los Juegos Suramericanos. El informe de Gabriela Bruno desde Radio Nacional Santa Fe.
3: Caritas, Veteranos de Malvinas y Silsa son las instituciones que recibirán lo recaudado por la adquisición anticipada de pases para las competencias de los Juegos Sudamericanos en Santa Fe. Cabe recordar que el ingreso a las competencias será libre y gratuito hasta completar la capacidad en cada escenario, pero quienes quieran asegurarse los accesos para un partido o una competencia determinada pueden reservar anticipadamente las ubicaciones aportando 10.000 pesos con diferentes medios de pago. Al respecto, la palabra de Rolando Gómez, presidente del Centro de Excombatientes de Malvinas.
4: Para nosotros es una ayuda que nos va a solucionar un montón de problemas para seguir trabajando para la sociedad.
0: Nueva etapa en las operaciones de la vía navegable troncal. La empresa Vía Navegable Argentina se hizo cargo de la hidrovía Paraguay-Paraná, por donde circula el 80% de las exportaciones del país. La compañía comprometió una reducción del 13,5% del peaje, la mejora de la navegación, la reducción de los costos logísticos y el fortalecimiento de la competitividad. Alerta meteorológica rige para el norte de Misiones, este de Formosa, centro y sur de Santiago del Estero, oeste de Córdoba y norte y noreste de San Luis. En esas regiones esperan tormentas localmente fuertes o puntualmente severas con intensas precipitaciones. Actualizamos el estado del tránsito con Ernesto Arriaga.
5: Dentro de 3 días comienza la ruta 8 a cobrar con telepase o pago electrónico desde Pilar a Río Cuarto y a Villa Mercedes San Luis. Por favor, tener en cuenta sobre la ruta 8. La ruta 12 y 14 del Mercosur, totalmente habilitada, máxima para camiones 80 kilómetros por hora. La A08, camino de circunvalación a Rosario, normal, máxima 90 para micros.
0: En la ciudad chubutense de Río Mayo, donde nos podés escuchar por AM1020 y FM88.1, sensación térmica 2 grados 8 décimas, humedad 47%, cielo parcialmente nublado. En la ciudad de Buenos Aires, temperatura 19 grados 4 décimas, humedad 50%, cielo ligeramente nublado.
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0: Muy bien, estamos en la continuidad de Paseo Nacional por la M870, las 48 radios de Nacional en todo el país y el canal de YouTube. Vamos a hablar de River, que va a Tucumán para jugar frente a Atlético. Qué gusto saludarte, Agustín.
1: Hola, Nico. Bueno, sí, totalmente. River, que es un lío bárbaro, después vamos a hablar en Tucumán con el tema entradas, porque... están no solamente caras, sino que se venden a partir de hoy en el lugar. Y obviamente mucha gente quiere ir a ver a River.
2: ¿Es presencial la venta?

0: presencial, exactamente.
1: Qué anacrónico, ¿no? Ya en estos tiempos
2: tiene
1: son
2: mucho
1: pocos,
2: hincha River en Tucumán, ¿eh?
0: Sí, totalmente.
2: A pesar de que es una ciudad donde los habitantes de la misma son hinchas de los clubes de la
0: los
2: ciudad.
0: Clubes locales,
2: tanto
0: exactamente.
2: De San Martín como de Atlético.
1: 110, ¿no? Las entradas.
0: Sí, 110 las entradas para ver a River. La noticia en River es que ya se fue Bustos, que rescindió su contrato, el lateral derecho, y que Moreno no llega, ¿eh? No llega Aníbal Moreno. Por esta razón, el técnico interino Leo Poncio va a repetir por tercera vez consecutiva el equipo para lo que va a ser el partido frente a Atlético de Tucumán. Y hablaba de Scaloni, Nico, hace un ratito te escuchaba. En River le van a ofrecer el cargo a Lionel Scaloni para ser el técnico del Millonario el año que viene.
3: ¿Ves? Ese sí es un nuevo desafío que tendría Scaloni en su vida como entrenador.
4: Ya los clubes no se roban los entrenadores entre sí, sino que River tiene la desfachatez de ir a buscar al entrenador del seleccionado argentino. Sí, es de todos, sí. Y lo quiere solamente para River.
1: No, pero
4: es espectacular.
1: Y mientras desde la AFA están diciendo que van a hacer lo imposible para que continúen el cargo.
4: Bueno, que Boca vaya a buscar a un técnico que está trabajando en México, bueno, tiene contrato. Sí. Ahora que
2: pero,
4: igual muy, el mismo River.
2: Pero si Pollo sigue ganando.
0: Igual muy romántico lo de Zárate, pero Scaloni se va, muchachos. La realidad hay que aceptarlo también.
4: Bueno, hay que esperar.
2: Vamos a decir la verdad.
0: Ya lo dijo él.
2: Agustín. Desde que llegó Poncio, puso paz en este equipo.
3: Ganó dos partidos.
2: Puso seriedad.
3: A mí me parece que hay que esperar, ¿no? No tenemos que ser tan apresurados, sea para sí o para no.
2: Sí, tampoco es tan difícil el fútbol.
3: Bueno,
2: con que no grite. Mira, con que no grite esos gritos guturales de Coudella es suficiente.
3: Perdóname, mira qué difícil
2: bueno,
3: que
2: los jugadores
3: es para
2: que tiene River.
3: Que hace cuatro años entre Gallardo, De Michelis, Gallardo nuevamente con un fracaso muy exitoso y luego Coudet. Hace cuatro años que River no se le dan los resultados.
2: Michelli fue campeón.
3: Está bien, pero muy cuestionado. Es cierto, y hace bien en recordarlo, pero fue muy cuestionado. Entonces, fácil no es tampoco la empresa. Damián, vamos a hablar de Boca, del equipo que va a poner en cancha mañana el técnico.
4: Un equipo completamente alternativo.
1: Completamente
4: alternativo.
1: Guarda todo.
4: De hecho, mirá, van a debutar Mendieta, que es un volante de 20 años. Basida Lupe, delantero de 19
1: todo
4: años.
1: Predio,
4: y vuelve Milton Jiménez. Y no va a estar Camilo Rey Domenech, que iba a jugar, pero tiene lesión muscular. Por lo menos un par de semanas afuera. Pensando en el partido de mañana en la Bombonera de Buenos Aires contra el Ferroviario. Mañana, escuché al equipo, Nicolás. ¿Estás vos en la Bombonera mañana?
3: Sí, mañana estamos con Luca de Jesús.
1: Comenta Alvarito mañana.
4: Bray. Ayer me preguntaban, decía Javi García, ¿no está Montero? Bray, el arquero. Gorosito, Figal, Pellegrino, Satas. Marcador Satas. Central, tirado a la banda.
1: Bien.
4: Alarcón, Belmonte,
1: Alarcón.
4: Palacios.
1: Williams. Vuelve. Mirá vos, después, ¿cuánto
4: Romero,
1: tiempo?
4: Villa, Valencia. Ese es el equipo.
3: Bueno.
4: Alternativo, pero con muchos que se meten habitualmente.
1: El tridente de ataque igual.
0: Pero para Romero, Villa, Valencia, no supera los cinco extranjeros, ¿no? Por favor, contalo.
1: Contalo bien, sí, es verdad. Satas nació acá, ¿no? Está. Todos esos pibes gorositos.
3: Estuvo muy bien. Lo vamos a agregar al Martín Fierro, Agustín, Bendita. Como mejor labor humorística.
2: Mendieta me hace acordar de aquel jugador español, ¿te acordás? Mendieta, no sé si lo vino a jugar. Mendieta.
4: Ahora, es un partido... Está muy bien que Boca piense casi exclusivamente en el partido del martes contra San Pablo en Brasil.
1: Sí.
4: Vuelvo a insistir, la tabla anual.
1: Claro.
4: Porque el otro día perdió Independiente Rivadavia y empató Argentinos Juniors y Boca está cerca de la cima. Tiene 41 puntos, los mismos que tiene Gimnasia.
3: No debe perder pisada en el torneo local.
4: El partido del próximo viernes de mañana es importante en la Bombonera.
3: No te quepa la menor duda. Bien por la venta de Independiente. Se confirmó la venta del chileno Maximiliano Gutiérrez al Dinamo Moscú por 7 millones de euros. Recordamos que Independiente ya tiene a Iván Morales, que llega sin cargo por parte de la Asociación Atlética Argentino Junior. Independiente que va a jugar el clásico del domingo frente a San Lorenzo de Almagro a las 7:15 p.m, partido que va a relatar Martín Perazo. ¿Algo más de Boca?
4: Lo que venimos contando de la mañana en los boletines, en el panorama, lo de Kevin Zenón, que a mí no deja de sorprenderme. La decisión de Boca de venderlo al fútbol Azteca.
1: ¿Por qué?
3: Porque a Arruabarrena lo quería.
4: No, porque venía jugando y a Arruabarrena no quería descapitalizarse futbolísticamente y pierde un futbolista que estaba entre los habituales recambios.
3: Si fuera dirigente de Boca, yo me hubiera quedado con Zenón.
4: Y por 6 palos gringa, aparte.
2: Sí, para mí es barato.
1: ¿Y por qué se va entonces?
2: Para mí es barato.
1: ¿Pidió salir el pibe?
4: Hay un desgaste, el pibe también quería ir.
2: Claro. Me parece que lo de Pellegrino también se va a dar, porque ahora Boca recupera Bataglia. Claro, es una opción más en defensa.
4: Que no va a ser ya, igual, ¿eh? Por lo menos faltan 15 días. Y vos en 15 días te jugás muchísimo. Porque tenés el partido de Copa Argentina contra Racing. Tenés sí. la definición del torneo de clausura y tenés tal vez partidos de Copa Sudamericana. Vos decís 15 días es mucho tiempo.
3: Muy bien, me voy a Córdoba. Me da mucho gusto saludar al querido Gerardo Murúa en esta segunda hora de Pasión Nacional. Gerard.
5: ¿Qué tal, Nico? El gusto de saludarte. El gran abrazo para vos, los compañeros y la audiencia. Lo decía el Negrito Romero en la primera hora, esto de que en Córdoba se maneja la posibilidad de que haya dos de los tres amistosos. Debo reconocer que Javier me lo preguntó ayer realmente. Lo que nos contaban por acá es que Córdoba entendía que iba a ser el del medio, el primero en Buenos Aires, el segundo en Córdoba y el tercero en otra provincia. No se ha despejado esa duda, pero se sigue manejando la posibilidad de hasta tener dos partidos de la selección en esta fecha FIFA tan particular donde todavía no sabemos con quién va a jugar Argentina. Metiéndome en los clubes cordobeses, lo más importante, Belgrano duplicó la cifra de gente que va a ir a Junín. Cerca de 2.000 espectadores han comprado su entrada para jugar el domingo y ver al equipo allí en el Estadio Vaperón. No va a estar Adrián Sánchez, lo va a reemplazar Santiago Longo. En el caso de Talleres, varios cambios. Omar de Felipe sigue probando, teniendo en cuenta que es realmente la primera semana completa que tiene con el equipo. Pueden volver Diego Baloye, Riquelme, Fattori y también el pibe Lautaro Ortiz. Instituto espera por Cerato, tranquilo porque tiene tiempo hasta el lunes para jugar con Estudiantes de Río Cuarto, Nico.
3: Muy bien, ¿sabes qué pensaba? Que estoy completamente de acuerdo con que se federalicen los partidos de la selección argentina. Siempre digo, y no por quedar bien, que Córdoba es una plaza excepcional. Yo entiendo a la gente de Santiago del Estero, que tiene un estadio hermoso como el Madre de Ciudades, que quieran albergar a la selección. Lo que también digo, y la postura puede sonar antipática, es que no se pueden jugar todos los partidos importantes en Santiago del Estero. Está el Estadio Córdoba, Mario Kempes, está el Estadio de Mendoza, que no entiendo por qué no se lo usa prácticamente nunca. Uno de los estadios más lindos que tiene la Argentina. Está el Estadio de Central. Si algún día Messi volviera a ponerse por última vez la camiseta argentina, me gustaría que el partido se jugara en el Parque de la Independencia, porque es del cuadro de Lionel Messi, de Newell's Old Boys de Rosario. Hay otros lugares de la Argentina que no sea Santiago del Estero, porque Tobillino todo lo quiere llevar a Santiago del Estero. Ahora parece como que está enemistado con Tapia, entonces Tapia elige llevar a la selección por otros lugares.
0: Bueno, igual acaba de decir Gerard que va a Córdoba.
5: Y otra cosa que hace falta agregar, Nico, es infraestructura en los estadios del interior. Obviamente Santiago lo tiene, ojalá el estadio fuera más grande. Córdoba tiene el segundo estadio en capacidad, si pensamos fuera de Buenos Aires. Pasa lo mismo con Mendoza, pero si hay algo que sirve para atraer más público y para que la selección pueda salir con tranquilidad es tener el estadio de mayor capacidad, como ahora es el Rosario Central agrandando el gigante de Rossi, y habrá que ver después cómo
2: está. Sí, aparte, aeropuertos también es importante.
0: No, y aparte hay que entender,
2: Gerard,
0: hay que entender que Córdoba es el centro del país y que Santiago es el norte, por eso también se elige la sede del norte. Faltaría quizás un estadio en Patagonia, una más grande que el de Madrid. Alguna vez se habló que Argentina va a jugar en el de Madrid. Pero, digamos, Rosario y Córdoba están muy cerca. Tampoco me parece que la lógica indicaría que se juegue en Rosario y en Córdoba. Hablando de Sarmiento, Nico, River va a poder llevar hinchas a Junín, que recién decía ayer lo de Belgrano. Mira. River va a meter por tercer partido consecutivo, metió en el Lencho Sola, mete el sábado en Tucumán y dentro de dos semanas lleva a Junín.
4: Ahí no se queja.
3: No,
4: ahí
3: no.
4: Que Brito, que hay una ventaja deportiva.
3: No,
4: no se queja, hay ventaja. Para River, que tres partidos consecutivos tiene hinchas visitantes.
3: No te enojes que el...
2: Bueno, pero casi todo el mundo está llevando visitantes ahora.
4: No, todo el mundo no.
0: River es el único que me va a meter tres seguidos.
2: Y Racing ahora lleva visitantes.
4: Independiente, ¿dónde llevó visitantes?
2: Independiente.
4: ¿San Lorenzo dónde llevó?
1: No, Independiente lo habilitaron para que yo hincha la cancha de la Nuzzi.
3: No, que hicieron.
0: Se le cortó el roche.
3: Bien, actualizamos la Liga de Campeones de Europa.
2: Sí, porque ya están jugando la primera etapa Fenerbahce Roma, el equipo que tiene muchos argentinos, Dybala, Nahuel Molina, Valerdi, Santi Castro. Es una Roma de argentinos, están 0-0. Más tarde van a jugar el Como de Nico Paz y Maxi Perrone frente al Leipzig alemán que dirige Martín de Michelis. Manchester United va a enfrentar al Sabah de Azerbaiyán, mientras que el Bayern Múnich, otro de los grandes candidatos, va a jugar frente al Bodø Glimt de Noruega.
3: Muy bien, lo escuchamos a Juliano Simeone, el futbolista del Atlético de Madrid.
6: Yo creo que a Juli ya, a la gente que habla lo tiene que dejar tranquilo, ya está con nosotros, hoy hizo una asistencia, así que bueno, lo estamos ayudando, casi hace un golazo, la verdad que corrió un montón, así que bueno, ya está con nosotros, lo estamos apoyando, la verdad que es un grandísimo jugador, muy importante, uno de los mejores del mundo, así que nosotros estamos felices que esté acá.
3: Muy bien, hasta ahí Juliano Simeone, tenemos la pausa.
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0: Muy bien, en la continuidad de Pasión Nacional, 18 minutos después de las 2 de la tarde, lo veo a Zarratea.
1: Salúdalo, ¿cómo le decimos? No,
0: ¿Qué dice Zarratea? ¿Cómo anda? ¿Cómo le va? ¿Cómo le va? Y logro que esboce una sonrisa, ¿viste? Personaje siempre con cara de Thor.
1: Él tiene un porcentaje, tiene un número de sonrisas al año.
0: Sí, al año.
1: Son 4 en todo el año.
0: Sí, ya las agotó, ya las agotó. Bueno, vamos a escuchar al, como decía Víctor Hugo, al monumental arquero de Boca.
1: Mono Navarro Montoya, este juego de habla cuando escuches... en este caso, un arquero mejor que vos.
2: A ver cómo se autopercibe él en su nivel.
1: Pero muchos nombres. Escucha, mira.
3: A ver. Habla cuando escuches un arquero mejor que
4: vos. Oh, esa.
3: El Mono Burgos. Mira, a ver. Goicochea. Lechuga Roa. René Guita. Franco Armani. El Pato Abbondanzieri. Neri Pumpido. Claudio Bravo, Memo Ochoa, Keylor Navas, el Dibu Martínez.
4: Un grande el Dibu.
3: ¿Por qué?
4: Porque es un grande.
3: Alison Becker, Gigi Buffon.
4: Uf, tremendo.
3: Donnarumma, Courtois, Oblak, Unai Simón, Oliver Kahn.
4: Un grande, Oliver Kahn.
3: Hugo Lloris. Iker Casillas.
0: Y eso que es amigo de Iker.
3: Dino Sof.
4: No lo vi a Dino tanto, no lo vi.
1: A Dino Sof.
0: No, Dino
3: Van der Sar. Neuer.
4: Monstruo. Neuer, sí. Mejor de los últimos 20 años.
0: Coincido.
3: ¿Quién es el mejor arquero que viste en toda la historia?
0: Lo va a nombrar a todos su ídolo.
4: Fue el más grande de todos. Fue el precursor. Fue la luz que motorizó mi niñez y mi adolescencia. Ídolo. Muchas cosas. Yo lo observé mucho al loco, como hincha lo vi muchísimo. Después tuve la suerte de compartir con él en Boca un tiempo y yo era una esponja porque me pareció un arquero excepcional.
1: Solo 4 nombró mejores. Solo uno argentino. Dibu Martínez. Después, Oliver Kahn, Buffon y Neuer.
0: Bueno, lo concreto es que...
5: Hay mucho que no le mencionaron.
0: Podés estar... No lo mencionaba
5: Filiol.
0: No le mencionaba
5: al Pato Filiol. Bueno, no lo mencionaron a Agustín Mario Ceja.
1: Está bien, pero...
5: No mencionaron a Amadeo Carrizo.
0: Yo digo lo siguiente. Se puede estar de acuerdo o no con el pensamiento de Navarro Montoya. Lo que yo digo es que él, a través de los años, mantiene la misma postura. Es decir, sigue siendo coherente con la forma de ser y de pensar.
1: Pero acá de fondo decían... ¿Quién dijeron? Van der Sar o Iker Casilla, que ganaron una...
2: Casilla, campeón del mundo.
1: Iker Casilla, campeón del mundo.
2: Con el Real Madrid. Bueno, pero es un arquero...
1: Pero un deporte colectivo.
5: No, pero él se puso por
2: encima. Y el Mono, que también es un deporte colectivo.
5: Él se puso por encima de René Guita.
6: Iker Guita
5: fue uno de los más grandes arqueros del mundo, de la historia.
0: Voy a contar una anécdota. Ustedes saben.
6: También es más, ¿eh?
0: Ustedes saben de mi amistad con el Loco Gatti de muchos años. Y cuando Iker atajaba en el Madrid y el Pato Abbondanzieri estaba ahí en el fútbol español, no recuerdo en qué equipo, Hugo ya estaba en España trabajando para los medios españoles, todavía no estaba en el Chiringuito. Entonces hablamos por teléfono con Hugo y Hugo me dice, estoy harto de ver arqueros, no me gusta ninguno, pero me dice, te aseguro que los dos peores arqueros del mundo son Iker Casillas y el Pato Abbondanzieri. Nunca a Hugo le gustó el Pato Abbondanzieri, nunca.
1: Yo estoy convencido de verdad que Navarro Montoya fue más que Guita. Que Iker Casillas, que Van der Sar, que la mayoría...
0: Yo estoy convencido también. Como
1: el Mono fue un arquero descomunal, ¿eh?
0: Sí, sí.
1: Navarro,
5: buen arquero.
0: Sí. Venga, bueno. Zarratea, aproxímese al fogón, pues, por favor, ¿eh? Súmese a la mesa. ¿Le queda cómodo venir y participar? No le queda cómodo, pero no le queda otra, Zarratea. ¿Cómo está?
1: No, pero suelto de cuerpo, dice Agustín... Que Armani fue...
2: Bueno, hay algunos...
1: Armani no es mejor que...
7: Yo te digo, Casillas... No sé. Casillas tiene una tajada en la final de la Copa del Mundo casi a la par de la del Dibu.
1: Pero el Mono no pudo atajar en la Copa del Mundo por la vieja reglamentación de la FIFA.
7: ¿Por qué no jugó para Colombia?
0: Porque él quería jugar para la Argentina.
2: Con Boca no ganó demasiado título, tiene una serie de descensos, tiene a favor y tiene en contra.
7: Claro, ¿por qué no lo llamaron en lugar de Guita?
6: Tiene 4 descensos también, nombró a cuatro arqueros mejores que él y se fue 4 veces al descenso.
0: Nati, ya sabes lo que tenés que hacer con ese micrófono.
6: Y no atajó en ninguna selección,
0: Ay, ay, ay. Bueno, le comunicamos a Nora Brioso que hoy se queda Zarratea. No hay ningún problema con Norita.
6: Basta de tanto amiguismo, ¿no? Es la realidad.
0: No, no es amiguismo. Tenemos una valoración por Navarro Montoya total. No.
1: Nico compartió el programa, claro. Comentó acá. En mi caso es admiración desde el puesto.
2: No, claro, un gran
6: pareció... Es respetable, pero hay que respetar que... también la realidad.
5: Escúchame, Reniguita hizo el escorpión en pleno Wembley. A ver si alguna vez Navarro Montoya hizo el escorpión en pleno Wembley.
1: Pensé que iban a tomar... Pensé que iban a tomar que nombran a Chilaver y él no lo nombra.
2: Bueno, es para discutir mucho también.
1: Para mí Navarro Montoya fue más que Chilaver.
2: Para vos sí, para muchos otros quizás Chilaver fue más que Navarro Montoya por todo lo que entregaba.
0: Voy a marcar una diferencia. Como arquero, para mí Navarro Montoya fue superior a Chilaver. Ahora, si yo tuviera que elegir para el arco a uno de los dos, tal vez lo elija Chilaver.
6: Está bien, Nico, pero... Sí, claro, eso era mejor, lo que falta acá es un argumento. Entonces... Vos y Sara te dicen, para mí, hermano, argumentenlo. Nosotros le dijimos, se fue al descenso, pero, no atajó ninguna selección.
0: Perdóname, lo estamos argumentando.
6: Iker Casillas campeón del mundo.
0: Desde el punto de vista de las condiciones técnicas, Navarro Montoya está muy por encima de muchos arqueros importantes.
6: ¿Pero por qué?
0: Porque técnicamente fue superior.
6: Con los pies era superior.
0: Con las manos también.
6: Con los pies no.
0: Mucho, 100 no, veces más arquero no, que Armani, lo que por favor.
1: No lo demandaba el momento. Vos decís, Navarro Montoya le daban la pelota y la podía tomar con las manos. Atajaba,
2: en un momento, bueno, en otro eso, no.
6: Entonces técnicamente que era mejor. Etapas.
0: Perdóname, cuando atajaba Navarro Montoya, Boca le ganaba siempre a River, o casi siempre.
6: Bueno, y Armani le ganó la final sí. de Madrid a River.
2: Pero campeonatos no tiene tantos el mono.
0: ¿Cómo?
2: Campeonatos no tiene tantos. No,
0: es verdad, porque le tocó una época, lamentablemente, donde Boca claro, no conseguía éxito.
1: Aún
0: ¿sí?
1: más a favor de Navarro Montoya.
5: No, recordemos que le hizo el Cerruchín al Loco Gatti.
0: No, está muy equivocado. Fue Hugo el que lo recomendó para Boca. A ver, le pido a Gerardo una opinión con este debate tan apasionante, Gerardo, de los arqueros. Ojo lo que decís, Gerardo, ¿no?
2: ¿Cómo puede ser la opinión con ese con esa posdata?
8: Tengo que decir que Navarro Montoya está atrás de varios de esos. Sí, no ganar sí, también claro, forma Gerardo. Parte de todo el combo, como también irse al descenso, como no tener protagonismo en selección, aunque este es un asterisco aparte. La época de Boca coincide también con que se fue Navarro Montoya y Boca empezó a ganar todo. Entonces también hay que ir por ese lado.
1: No, pero fue,
8: si
1: pero,
8: lo llegas pero fue. A pensar. Me parece pero, que él se puso en un lugar demasiado alto para ser un arquero de cabotaje. Y no es una falta de respeto, sino que Navarro Montoya está jugando.
0: No, perdón. Yo no te aplaudo y estoy completamente en contra de todo
2: también,
0: lo que dijiste.
2: Yo también.
0: No podés decir que fue un arquero de cabotaje sí, cuando atajó en el fútbol de España.
8: Pero no tuvo ninguna trascendencia, Nico.
7: Pero perdón, ¿en España qué hizo?
0: ¿En qué se fue? Pero estuvo en tres equipos, en dos equipos españoles. Está bien, sí, no le fue bien. Está bien, pero...
7: ¡Con su suelo!
0: Ay, ay, ay. Bueno, vamos a modificar, Sebastián, la segunda hora de Córdoba a partir de mañana. Muy democrático es esto, obviamente, ¿no?
2: Muy bien. Geray coincide con la mayoría de la mesa, Gerardo Murúa.
0: Nos hemos quedado solos
7: no
0: con
7: Zárate. A Lewandowski. Sí. Vos querías defender.
1: No, en esto yo traje el challenge, este juego, porque estaba...
5: Querías quedar bien con Navarro.
1: Yo estoy muy de acuerdo con la valoración del mono en referencia a los arqueros que le nombran. El mono fue mucho mejor y que su virtud como arquero no coincide con los logros deportivos.
7: Vos decís que...
0: Estamos de acuerdo.
7: Él se pone por abajo de Oliver Kahn.
1: Por abajo, sí.
7: Oliver Kahn.
1: No, por
0: perdóname,
1: eso.
0: Oliver Kahn fue un arquero excepcional.
7: Alemania perdió la final.
0: Está bien,
1: un error de él.
0: Pero fue el mejor jugador de ese mundial, a pesar del error de la
1: Balón de Oro.
7: Era un buen arquero, pero no. El mono era mejor que Oliver Kahn.
1: Él considera que no, mirá.

0: Bueno, aquí estamos en Radio Nacional. Lamentablemente hemos sufrido un corte inesperado de luz. 14:28, estamos en la continuidad de Pasión Nacional. Vamos a ir al servicio informativo, si se puede, en un minuto y medio. Tenemos estos mensajes con nuestra locutora Erika Sotomayor.
1: Sí, 11-3-870-7485, ese es nuestro WhatsApp. Y acá Edgardo desde Río Grande, Tierra del Fuego, la Pasión Nacional, Rosario Central, tiene que hacer varios recambios, no es solo el DT. También por aquí, Elvio, ¿cómo van a comparar a Chilavert con Navarro Montoya? Con mucho respeto, Chilavert es místico.
0: Mirá. Pero nadie lo pone en duda eso. Yo digo que como arquero el mono fue más que Chilavert.
2: Yo sí. Para
3: bueno,
2: mí
3: es un juego, es una comparativa. Claro. El amigo piensa que Chilavert fue más. Hay mucho público futbolero que piensa que Chilavert fue más.
2: Contrariamente a lo que es una mirada futbolera,
3: obvio,
2: es un arquero sobrevalorado, que era muy ganador, pero técnicamente desde el arco, desde la volada, desde achicar el arco.
3: Pero no solamente es eso, ¿eh? ¿No? La evaluación de un arquero.
1: Alberto desde Carlos Paz. Buenas tardes, Pasión Nacional. Celaya fue campeón mundial y no jugó ningún partido.
3: Sí. No, claro. Armani tampoco.
1: Aquí, Víctor desde Centenario Neuquén. Buenas tardes. No se olviden que en la Patagonia está el estadio de Cutralco, Alianza de Neuquén, donde la selección de Maradona se despidió antes de viajar al Mundial. También tenemos el gigante del barrio Sarmiento de Centenario Neuquén. Saludos desde Río Negro. Víctor escribió este mensaje al 11-3870-7485.
0: Muy bien. Vamos a ir cuando ustedes lo dispongan, cuando ustedes me digan, al servicio informativo de Radio Nacional con la veo a Silvina Sprea, así que ya vamos a ir a un toque, Gerardo, a un toque. Voy y vengo con vos en Córdoba.
4: Bueno, Nico, hablamos de uno de los cordobeses, Belgrano, que está en plena discusión la reforma del estatuto. Está que arde la discusión con los opositores por la posible extensión de Luis Fabián Artime al frente del club. Nadie discute lo logrado, pero sí que se pueda seguir estando en el poder durante dos o tres periodos más. Si el estatuto no se reforma, Luis Fabián Artime no podría pertenecer a la próxima comisión directiva. Esto y algunas otras cuestiones que tienen que ver con lo económico, con los gastos, con la toma de deuda y demás, es lo que se discute en ámbitos de Belgrano, de una asamblea extraordinaria que debería producirse dentro de unos días, pero que está en plena discusión de parte de los socios y que va a tener muchísima participación de parte del club en un momento bárbaro de Belgrano como campeón, pero además con cerca de 70.000 socios.
0: Tenemos el servicio informativo de Radio Nacional.
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6: Doce y media de la tarde en la República Argentina. Diego Santilli recibe a Cristian Ritondo. El informe de Liliana Arias desde Casa de Gobierno.
7: Para profundizar la coordinación entre la Libertad Avanza y el PRO, el jefe de gabinete, Diego Santilli, vuelve a recibir en su despacho de Casa Rosada a los máximos referentes macristas. Se trata del presidente del bloque de diputados del PRO, Cristian Ritondo, y el secretario general de ese partido a nivel nacional, Fernando Dandreis. Buscan coincidencias como impulsar las transformaciones que el país necesita y también consolidar un rumbo que impide el regreso del kirchnerismo al poder, se informó oficialmente.
6: Aseguran que Loan Peña murió atropellado. Lo hizo el excomisario Walter Maciel, acusado de partícipe necesario de la desaparición del menor. Afirmó que fue un atropellamiento, posterior levantamiento y ocultamiento, y señaló a Carlos Pérez, Victoria Caillaba y Laudelina Peña como los responsables y aseguró que las pruebas son contundentes. Arca advirtió por una estafa contra los contribuyentes. El organismo de recaudación alertó por la circulación de mails falsos que aparentan haber sido enviados por la entidad. Agregó que son mensajes que advierten sobre supuestas deudas impositivas o problemas en la situación fiscal de quien los recibe. En este marco pidió no ingresar al mail ni al enlace que está incluido en el texto. En la ciudad de Buenos Aires, el cielo se encuentra ligeramente nublado, temperatura 19 grados 4 décimas, humedad 50%.
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0: Muy bien, estamos en la continuidad de Pasión Nacional, 2 de la tarde, 34 minutos, me estoy escuchando con reverberancia. Vamos a hablar con Sergio Zarratea de San Lorenzo de Almagro porque debuta Rubén Darío Insúa como técnico el próximo domingo en el Clásico.
1: Claro que sí, será transmisión de Radio Nacional. Está probando algo que por ahí era obvio por los nombres que tiene en el plantel, con el uruguayo Corujo como líbero en la línea de 5. Tripiquio, Arboleda.
2: Vuelve Corujo, será el título.
1: Corujo, Amor y Teo Rodríguez Pagano. Recordamos que ayer, cuando hizo su presentación Insúa, que lo escuchábamos acá en el programa, en un momento dijo, casi que no voy a hacer cambios. Ese casi es por el movimiento táctico que hace de armar la línea de 5.
2: El tema es quién sale.
1: El marcador central. Va a jugar Insaurralde con Perruzzi, Farías, Cuello y Osmendi. Ese es el
2: Daría, que sale Gulli.
0: Sí, daría la sensación de que la paciencia que no le tuvieron ayude a Gustavo Álvarez y a Pipo Gorosito, el hincha se la va a tener a Rubén Darío Insúa. Daría esa sensación.
1: No tengas dudas. Más allá de que Pipo era un tipo del club, cuando llegas a Lorenzo, si vos escuchabas a la gente, no estaban convencidos de que Pipo sea el técnico. Lo dije yo acá tampoco.
0: Es verdad.
1: No era el tipo para el momento de San Lorenzo.
0: El tema si tenía tanta... Había negativa para la llegada de Pipo de parte de la comisión directiva. ¿Por qué llegó?
1: De Insúa.
0: De Pipo, en su momento.
2: No, en su momento no, Pipo. Y porque no había Pipo, otro. Pero se cayó Muniain.
1: Terminó siendo todo por descarte. Insúa también claro. Llega porque se va Pipo. ¿Y a quién llamamos? O sea, también era complicado encontrar... Oye, yo te soy sincero. Ayer lo hablábamos durante la tarde acá sobre la posibilidad de la salida de Scaloni. Tampoco hay tantos entrenadores que tengan un consenso entre los clubes importantes, la selección. O sea, River hoy, si se fuese Poncio, no tiene un nombre, bueno, que lo diga este.
0: El Vasco Arrobarrena creo que tiene el consenso de toda la gente de Boca. River, para los hinchas de River, Ramón Díaz tenía todo el consenso, no, menos para la dirigencia.
1: No sé, yo creo que si haces una encuesta, por ahí gana Guillermo antes que Arrobarrena.
0: Ponele, pero nadie va a estar en desacuerdo con la llegada del Vasco.
1: Pero una cosa es que vos estés en desacuerdo, otra cosa es que...
0: Sí.
1: A ver, se fue de Michelis, que vuelva Gallardo. Votaba y el 99% que River.
0: Muy bien.
1: Nada más, club es difícil.
0: Vamos a saludar a Marcelo Culota, el presidente de San Lorenzo Almagro. Mi nombre es Nicolás Álvarez y estamos aquí con la mesa de Pasión Nacional. Marcelo, bienvenido, qué gusto saludarte.
3: ¿Qué tal? ¿Cómo te va? Buenas tardes, un gusto estar con ustedes.
0: ¿Cuál es el balance de la gestión que se puede hacer hasta el momento?
3: Mirá, depende de dónde se mire. Si se mira solamente desde lo futbolístico, quizás no es el mejor balance, porque no hemos tenido un buen rendimiento, digo, desde lo que es esta gestión de gobierno, pero sí hemos hecho las cosas a conciencia y dentro de las posibilidades que tiene, tuvo y tendrá San Lorenzo de aquí en el mediano plazo. Y después, si lo vemos desde el lado institucional, nosotros estamos corrigiendo errores del pasado, estamos ordenando económica y financieramente a San Lorenzo. Bueno, hoy hemos sacado a todo esto una comunicación institucional que tiene que ver con esos $650,000 que San Lorenzo ha sufrido con un embargo y que hemos pagado, como también nos hemos hecho cargo en estos últimos 3 meses de otros tipos de embargo y como también nos tenemos que hacer cargo el 24 de este mes de tener una audiencia por el caso de Piatti. En el tema institucional y deportes federados estamos muy bien respecto al equilibrio que hemos tenido en estos 3 meses respecto a todos los deportes, y digo en lo que tiene que ver a lo organizativo y a lo económico financiero. Y luego, bueno, tenemos una lista que es muy importante y que tiene que ver con el tema judicial que tiene San Lorenzo, los temas legales, que la verdad que nos aquejan permanentemente, claro, y todos los días.
0: Seguro. Marcelo, voy a ser completamente honesto contigo. Charlamos con vos antes de las elecciones y yo le dije a la audiencia que me parecía que eras un muy buen candidato y que me daba la sensación de que ibas a ser el elegido. Fue incómoda la salida de Gustavo Álvarez. Estuve de acuerdo con la llegada de Pipo Grosito. No me gustó para nada que lo hayan despedido y ojalá que le vaya muy bien a Rubén Darío Insúa. ¿Por qué tomaron la decisión con Grosito de echarlo?
3: Mirá, lamentablemente nosotros no notábamos el cambio que pretendíamos, que habíamos hablado con él en las sucesivas derrotas que habíamos tenido. No había un cambio que se pudiera ver a simple vista. y eran temas que tienen que ver en lo deportivo, que quedan para dentro de una mesa de departamento de fútbol que tenemos, y que bueno, coincidimos en que no podíamos continuar de esta manera, y por eso se definió la salida de Pipo Gorosito, a quien le agradecemos también el haber aceptado el cargo de director técnico de San Lorenzo, en un momento que también era complicado, allá cuando habíamos tenido la salida por motus propio de Gustavo Álvarez. Sí. Y bueno, ahora estamos con vistas de tener una esperanza,
0: pero
3: de energía renovada. Sí.
0: Perdón, con ese criterio, por supuesto que el mandato lo tenés que cumplir porque para eso te eligieron los socios, pero con ese criterio el socio de San Lorenzo puede decir: no me gustaron estos tres meses de culota, queremos que venga otro presidente. Esto no va a pasar,
3: bueno, eso,
0: obviamente.
3: Eso quizás es muy extremista de tu parte, porque en nuestro caso, en el caso dirigencial, nos eligieron los socios.
0: Por supuesto, ¿sí? y
3: entonces,
0: está muy bien.
3: Si nos eligieron los socios, nosotros tenemos la potestad de poder tener la posibilidad de contratar a alguien o también despedirlo. En el caso, es totalmente diferente que en ese caso Gorosito, un empleado del club o quien sea, nosotros definimos las situaciones. Para eso nos eligieron los 4.110 socios.
0: Y está muy bien que así sea. Lo hago partícipe de la charla a Sergio Zarratea, el periodista que habitualmente cubre San Lorenzo. Estamos charlando con Marcelo Culota, su presidente.
1: Marcelo, buenas tardes. Te pregunto primero si es verdad, se confirma la renovación de Gulli, de Facundo Gulli, el volante de San Lorenzo, y después si te ocupa, te preocupa la situación que vos deslizabas en el comienzo de la nota de Piatti y el reclamo sobre la sede de Avenida La Plata y el posible embargo.
3: Sí, el caso de Gulli, para responder la primera pregunta, el caso de Gulli se le hizo una extensión de su contrato y una mejora con una cláusula de salida de 20 millones de dólares. Eso fue en el día de ayer, ya lo veníamos hablando. Las situaciones a veces, y les decía a algunos socios de San Lorenzo el otro día, todo lo que tiene que ver con lo contractual, con jugadores, con directores técnicos y demás, no es de un momento para el otro y no se arregla en una hora o dos horas o quizás en 24 horas en un día. Llevan conversaciones, llevan arreglos que tienen que ver en lo económico, en lo que puede soportar el club en estos momentos tan complicados. Y por el otro sí, me preocupa desde ya alguien que como Ignacio Piatti ha jugado muy poco, 10 partidos, y que ha empezado con una solicitud de 800 mil dólares y se ha transformado en un embargo de 4.370.000 dólares, ¿no? Eso es lo que nos dejaron quienes nos precedieron a nosotros en el gobierno y que son los responsables de que San Lorenzo en gran parte esté como está en esta situación económica financiera y que la va a seguir teniendo de aquí en un futuro. Esto no termina acá.
2: Marcelo, Agustín Domper te saluda. Un gusto tenerte en Nacional. Agustín. Sin ser para nada extremista y entendiendo hasta y compartiendo la decisión de lo que explicabas muy bien que pasó con Pipo, que la realidad es que después, por más que hayan sido 8, 10, 12, 20 partidos, el cambio no estaba dentro del campo de juego, justamente el cambio. Ahora, te pregunto, Marcelo, y más allá de los 4.000 que vos decías y más socios que te votaron, vos sabés que hay más de 4 millones de hinchas de San Lorenzo y Nacional llega a todo el país. La pregunta es la siguiente: ¿hay, si querés, cierta autocrítica en el momento que se lo llamó a Pipo? Porque te acordás que era Muniain, ese primer paso que ustedes dieron, ahora que ya, bueno, llegó Rubén Darío y que obviamente es el hombre que ha tenido el consenso de todos para que agarre San Lorenzo.
3: Sí, desde ya la autocrítica siempre está, la hacemos permanentemente. Nosotros tenemos reuniones de bloque una vez por semana con las mesas de trabajo, las diferentes mesas, tanto la económica financiera como la legal, como la deportiva, y nosotros hacemos la autocrítica, se hace una autocrítica que la hacemos hacia adentro. Sabemos que podemos equivocarnos en ciertas formas o quizás en ciertas determinaciones que tomamos o definiciones, como también acertamos, ¿no? En muchas,
2: claro.
3: Que,
2: sí,
3: en la política, que en la política de San Lorenzo desde ya no son. Hoy vende mucho más el problema que la solución. Entonces, lo que se ve en redes sociales o lo que se ve en algunos lugares son los problemas y no son las soluciones. Entonces, bueno, nosotros tratamos de informar con coherencia y con equilibrio. Pero sí, sabemos perfectamente que si erramos tenemos que corregir y que si en algún sentido tomamos el camino correcto tenemos que seguir en ese camino, y creemos que estamos en el camino correcto. Hoy es Rubén Darío Insúa, el técnico de San Lorenzo de Almagro, que vino con una energía muy renovada para este plantel, que ya se está notando en los primeros días de trabajo. También lo tengo que decir así.
1: Marcelo, hay algo que ha marcado esta comisión directiva desde que asumió en este corto plazo que lleva, que es notificarle al socio permanentemente las cuestiones económicas. Lo hicieron en su momento cuando se fue Álvarez y explicaron, dieron sus motivos, con lo que pasó con Piatti también sacaron el comunicado, ahora lo que contabas ayer de los $600,000. ¿Esa es la manera que ustedes se van a conducir a lo largo de, hasta que haya elecciones el año que viene, digo, de comunicar permanentemente lo que pasa a nivel números con el club?
3: Todo lo que sea a nivel números, todo lo que sea a nivel institucional y que creemos que tengamos que informarlo, vamos a seguir haciendo. Nosotros tenemos una línea de conducta en lo personal de cada uno de nosotros y también en lo político. Nosotros hemos roto una hegemonía política en San Lorenzo el 30 de mayo. Vamos a seguir manejándonos de la misma manera. Por ejemplo, quienes tienen salida de San Lorenzo de Almagro no se van con deuda, se van con un libre deuda, y no vamos a dejar que vuelva a suceder lo que sucedió en gestiones anteriores.
2: Totalmente, eso es real y está muy bueno aclararlo de lo del libre deuda. Yo te hago una más, Marcelo, como te pregunté, quizás aceptando tu muy buena predisposición de la palabra autocrítica a lo de Pipo, te digo también qué acierto lo de Perazzo, ¿no? Y qué función va a ocupar ahora esta gloria San Lorenzo que ha vuelto a trabajar en el club. El otro día le tocó agarrar obviamente el fierro caliente como el interinato, pero ahora se queda ya en el club como secretario deportivo, de fútbol. Bueno, contale un poco a la gente cuál es la función ahora de Perazzo después de haber dirigido el fin de semana.
3: Sí, Walter Perazzo sigue trabajando en el lugar en el que estaba, tomado reemplazo del técnico de la primera de San Lorenzo solamente por el partido que jugamos con Talleres el fin de semana pasado. Sí, la verdad que está haciendo muy buen trabajo él, como también lo está haciendo Tini Saric y Guillermo Franco, que son sus colaboradores en las divisiones menores. Walter no trabaja solo, sino que tiene un gran equipo atrás y lo soportan y lo ayudan y colaboran con él, quienes te acabo de mencionar. La verdad que sí, está haciendo un muy buen trabajo, un trabajo que era necesario. Seguramente de acá hasta diciembre va a continuar ese trabajo exhaustivo y analítico que se está haciendo. Tenemos que tener en cuenta que para en primera división, también en el plantel profesional, hay muchos contratos que vencen en fines de diciembre y también eso va a hacer que quede depurado un plantel para encarar el 2027 con muchos chicos juveniles que les hemos firmado el contrato en este último mes y bueno, vamos a seguir en esa línea.
1: Marcelo, apenas asumen, se va Álvarez, deciden ir por Muñahín, estaba todo arreglado, Muñahín no puede venir. Perazzo tiene que hacer la pretemporada hasta que llega Pipo casi sobre el comienzo del campeonato, a Pipo no le va bien, digo, ¿cuánto hay de error, cuánto hay de mala suerte, de cosas que van más allá de lo que ustedes puedan controlar?
3: Yo te quiero aclarar algo, le quiero aclarar algo a la audiencia. Si fuera por redes sociales y por el manejo de quizás una parte del periodismo nacional y partidario de San Lorenzo, hoy solo, no solamente dirigiría un solo técnico en San Lorenzo, sino que estarían cuatro sentados en el banco de suplentes y hoy San Lorenzo tendría un plantel no de más allá de 35 profesionales, sino que tendría unos 78, 79, porque si todos los jugadores que se dicen en redes sociales, sobre todo, y hasta en algún medio informativo, hubiesen llegado, tendríamos esa cantidad y no un técnico en la primera división y 35 profesionales en primera. El caso de Muñahín, nosotros hicimos una consulta, pero nunca confirmamos y están a las claras las redes de San Lorenzo de Almagro, nunca informamos oficialmente que Muñahín iba a llegar a San Lorenzo de Almagro. Sí consultamos, él no tenía la licencia para poder dirigir en Argentina y de ninguna manera nosotros confirmamos a Muñahín como técnico de San Lorenzo jamás después de la ida de Gustavo Álvarez. Entonces, la verdad que algunas o muchas de las cosas que se dicen no son ciertas o no son reales.
0: Bien, está muy bien que lo aclares. Una consulta de Gerardo Murúa para con el presidente de San Lorenzo desde Córdoba, Gerard.
4: Cómo no, el gusto de saludarlo a Marcelo. Le consulto cómo está la relación con el resto de las agrupaciones de San Lorenzo, con la oposición, y si se acercan a colaborar y qué expectativa tienen ustedes con respecto a que todos deban trabajar en pos de San Lorenzo con la cantidad de problemas con los que se han encontrado, por supuesto.
3: Sí, ¿qué tal? ¿Cómo te va? Buenas tardes. Mirá, nosotros tenemos un buen entendimiento con las agrupaciones políticas, sean la oposición o sean agrupaciones que no participan en la vida política actual de San Lorenzo de Almagro. La relación personal es siempre buena. Después están quienes colaboran y también quienes no colaboran y que no ni siquiera toman una presidencia de un deporte federado. O sea, en la política y en el abanico político de San Lorenzo de Almagro hay de todo. Hay quienes aprovechan quizás algún error o alguna falencia para hacer leña del árbol caído, pero nosotros confiamos en la gestión, confiamos en los sanlorencistas de bien, confiamos en la gente que quiere apoyar y siempre colaborar con San Lorenzo de Almagro, que eso es lo que se necesita hoy.
0: Bien, yo en el final de la nota quiero decir que así como me gustó en la previa que hayas sido elegido como dirigente de San Lorenzo, porque advertí que hay una buena persona, un muy buen dirigente con buenas ideas, y yo estoy realmente muy agradecido que aceptes el diálogo, que no es con nosotros, es con el hincha y con el socio de San Lorenzo en todo el país, y que nosotros podemos marcar con aciertos, con errores. En el caso puntual mío puedo ser severo porque advierto que estamos en presencia de un dirigente muy importante que va a hacer lo mejor para San Lorenzo, así que yo te agradezco puntualmente que te hayas prestado al diálogo, a pesar de que podemos tener puntos de vista diferentes, pero valoro con el respeto que seguiste la charla, porque hay que preguntar cosas que no son inconvenientes, pero tienen que ver con el quehacer y con la cotidianeidad de la vida institucional y deportiva de San Lorenzo.
3: No, por favor, yo te agradezco a vos la deferencia de marcar esto. Con el sanlorencista o con los medios uno puede debatir, puede ser criticado, las críticas se toman y las tomo muy bien siempre, porque de las críticas se puede aprender siempre que sean constructivas o le podemos encontrar el lado constructivo. Y bueno, nosotros seguiremos trabajando para corregir todos los inconvenientes que tuvo y tiene San Lorenzo de Almagro, porque no los deja de tener, más allá de tener hoy una comisión directiva que marca a las claras su honestidad con la información de los números o todo lo que tiene que ver en lo institucional. Así que no hay ningún problema, nosotros siempre vamos a estar a disposición tanto de los medios y, por supuesto, de los socios y de los hinchas de San Lorenzo, de la gente que quiera tener una charla conmigo en lo personal como presidente de San Lorenzo o con la comisión directiva. Desde ya que estoy yo agradecido a ustedes por el espacio.
0: Marcelo, muchas gracias por la charla.
3: No, por favor, a ustedes un saludo para todos.
0: Marcelo Culota, el presidente de San Lorenzo, hablando, Sergio, de todos los temas.
1: Sí, hablando principalmente de lo que tiene que ver con algunas cuestiones económicas que le preocupan al hincha de San Lorenzo, de buenas noticias como el anuncio del pago de los $600,000 en 3 embargos que había, de la llegada de Insúa. Yo no me voy a poner a discutir con Culota, se lo decía Agustín recién. Cuando él dice que no, que Muñaín, que los periodistas, pasa en todos los clubes, no solo en San Lorenzo, pero también tengo que decir, si no era Muñaín en ese momento, San Lorenzo tuvo tres semanas sin técnico.
0: No, claro, yo digo, o sea, reitero el concepto, el capital más preciado que tiene un periodista es la credibilidad. Yo vengo siendo muy crítico del despido de Pipo Grosito. A mí no me gustó de la manera que lograron discontinuar a Pipo Grosito. Y si yo que vengo diciendo eso todos los días, después cuando lo tengo al aire, no se lo digo, el que pierde prestigio soy yo. Se lo dije y afortunadamente lo entendió.
2: Sí, totalmente. Pero yo creo que lo que dijo Culota es muy interesante. Ellos notaron, como también notó mucha gente, que no había un cambio del equipo. En relación a lo que ya venía del semestre anterior. Sí, lo que dice Sergio, ¿no? Hubo un tiempo en el que San Lorenzo se durmió en cuanto a la elección, pero por lo menos Culota lo reconoce y ahora van con Insúa.
0: Muy bien, tenemos la última pausa.
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0: Estamos en la parte final de Pasión Nacional, una buena charla bien futbolera, hablando de todos los temas recién con el presidente de San Lorenzo, Marcelo Culotta. Qué debate se armó, Damián, con el mono Navarro Montoya. La próxima vez vamos a tener que afilarlo eso, porque nos quedamos solos. No en la madrugada, en el atardecer.
1: Es una mirada en referencia a un puesto muy importante, para vos el más importante del fútbol.
0: Sí, por supuesto.
1: Que es el del arquero.
0: Se enoja Horacio Pagani cuando lo digo. Que me toreó en un restaurante, sí, que estábamos en son de amigos comiendo, me dice que para vos es más importante Diego Martínez que Messi. No, yo no dije eso. Digo que en los equipos siempre hay excepciones.
1: Abriste una ventana porque podemos repasar todos los campeones.
0: No, bueno, está bien.
1: Luchetti fue más importante que James Rodríguez en el Banfield, campeón de Falcioni.
0: Por supuesto que no. Salvo River, que salió campeón en muchas oportunidades con arqueros mediocres. Después repasar los grandes.
2: Argentina del 86.
0: Y salió
2: campeón. Gracias, hasta luego.
0: ¿Salió campeón?
1: Leo Díaz, arquero Independiente.
0: No fue figura, Pumpido.
1: Nos acordamos de Leo Díaz. Jugaban Rolfi, Insúa y Cuqui Silvera arriba.
0: Gerardo, te mandamos un gran abrazo en Córdoba. Un gran abrazo, Gerardo.
3: Fuerte abrazo, nos reencontramos mañana.
0: Bien, a disfrutar de la jornada.
1: Campañuelo fue un buen arquero en el Racing de Mostaza.
4: 2001, sí, muy buen arquero Campañuelo. Saja en el 2014 también.
0: Estoy recordando los arqueros de Boca y
4: de
0: River.
4: Grande eso ya.
0: Amadeo Carrizo, sí. El Pato Filiol.
1: Oscar Córdoba fue mucho más importante en los Boca campeón que el Pato Bondancieri.
4: Sí, pero no más importante que Riquelme.
0: El Pato, por supuesto.
4: Bueno, por esta la comparativa.
0: El Pato Filiol un día me contó que cuando llegó al arco de Racing, y de Racing primero y de River después, le dijeron: mire que acá atajó Agustín Mario Cejas, mire que acá atajó Amadeo Carrizo.
1: Ojo que Campañuelo, estoy pensando, fue más importante que Chatruc y que el Chanchi Esteves, ¿eh?
4: Sí. Probablemente.
1: Ahí sí tenés un arquero.
4: Probablemente, pero no sé si más que el polaco Bastía.
0: Dice Sebastián Armani más que Quintero. Ponele, Armani tapó ese mano a mano en la cancha de Boca con Benedetto, que le dio a River una Copa Libertadores.
1: Es lindo el juego, ¿eh?
0: ¿Qué te parece? Pero para hacerlo más un viernes, ¿eh?
5: Este es mucho mejor que el del mono que trajiste. Derrotado a casa.
4: Sí, no, habría que pensarlo al revés también. ¿Qué arquero fue el jugador más importante en un equipo campeón?
0: Chile, a ver. Erika.
4: Bueno, ahí hay uno.
0: Erika, te agradecemos.
6: Vale. Sí, por favor.
1: Vale.
0: Vale, por supuesto.
1: Es la excepción, me parece.
0: Sí, la excepción y no la regla, como a vos te gusta decir.
4: Bueno, uno en la historia del fútbol.
0: Estamos muy agradecidos con la presencia de ustedes. Natalia Lugaroff en la operación técnica, Sebastián Vera en la producción. Gracias a Santiago Lucía, Damián Zárate, Agustín Domper, Sergio Zarratea. Mi nombre es Nicolás Álvarez. Viene el informativo, viene el programa en hora brioso. Y en todo el país van a seguir con la programación habitual de Radio Nacional. Empezamos con Roque, por esas cuestiones que tienen con la vida, y nos vamos con el jazz de Sinatra. Y en el final, Frank le dice al espectador. Lo está retando, ¿no? Muy bien, nos encontramos el día más lindo de la semana y de la vida, que es el viernes, el día que juegan Boca y Central Córdoba de Santiago del Estero, y será transmisión de Fútbol Show Nacional. Vos, Frank, en el final, vos.

0: latinamente poder adquisitivo y en ese camino es en el que tenemos que ir.
1: Toyota fabricará el Papa Móvil para la visita de León 14. Serán dos vehículos sobre la base de la camioneta que produce en la planta bonaerense de Zárate. Los vehículos serán especialmente adaptados y donados para los traslados del pontífice en Buenos Aires y Córdoba. Veda de pesca en el río Paraná. El informe de Noelia Moreira desde Radio Nacional Resistencia.
2: Rige una veda extraordinaria de pesca de dorados en el Paraná. Ante la concentración excepcional de ejemplares de dorado y el aumento de la presión de pesca sobre esta especie, la Dirección de Recursos Naturales dispuso la prohibición de pesca. La restricción comprende al sector ubicado entre los kilómetros 1109 y 1150 del río Paraná. Mientras permanezca vigente, queda prohibida toda modalidad de pesca, ya sea deportiva, comercial o de subsistencia. Las multas por incumplimiento equivalen al valor de 500 litros de combustible súper.
1: Alerta meteorológica rige para Tierra del Fuego y el norte de Chubut, donde se prevén nevadas persistentes de variada intensidad con vientos del sur. En la ciudad de Salta, donde nos escuchás por AM690 y FM102.7, temperatura 21 grados 3 décimas, humedad de 45%, cielo mayormente nublado con bruma. En la ciudad de Buenos Aires, temperatura 20 grados 4 décimas, humedad de 49%, cielo ligeramente nublado.
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¿Qué tal? ¿Cómo les va? Aquí estamos arrancando una nueva jornada para este Mundo Tuerca. Como es habitual en Radio Nacional Gualeguaychú en AM 1310. Con Edgardo Susco la operación técnica. Con una jornada donde ya a nada de lo que será la promesa de un buen fin de semana para la costa del Uruguay. Con mucho deporte motor, variedad de esa actividad en la que en un ratito nos centraremos dentro de lo que es el repaso, por ejemplo, en lo que, así como ayer repasábamos a pleno, la actividad que va a ocurrir en Concordia. Bueno, hoy nos dedicaremos un poco más dentro de lo que es la actividad de pleno de lo que será la séptima fecha en Concepción del Uruguay para lo que es el karting entrerriano, que estará visitando a la histórica con un nuevo trazado, con la actividad que ya desde esta jornada tiene sus actividades con pruebas libres no oficiales. Bueno, en un ratito estaremos ampliando más información, pensando también puntualmente lo que es la actividad desde la jornada del viernes, desde mañana, con los costos y todo lo demás. Así que en un ratito repasaremos más de la actividad del karting entrerriano con su séptima fecha. También estaremos repasando y comentando sobre la participación sobre un evento destacado que en los próximos días hemos

0: ha hecho una mención sobre lo que será el Gran Premio Argentino Histórico 2026, que tendrá una nueva presentación en este año, básicamente, una nueva edición durante este 2026, esto evento llevado adelante por el Automóvil Club Argentino, que tiene ya hace varias semanas, ya hace un tiempo largo, definido recorrido, lista de participantes, etapas, kilómetros, más de 3.351 kilómetros que van a estar recorriendo y que dentro de ellos tiene participación de pilotos de Gualeguaychú. Así que en un ratito intentaremos estar charlando con alguno de ellos para que nos cuente sobre esta linda participación histórica dentro de lo que es un hecho simbólico de historia que lleva adelante el Gran Premio Argentino Histórico, que comienza a tomar forma porque estamos a nada, ya que estará comenzando el viernes 18 de septiembre, dentro de lo que es la jornada de inicio, y se extiende hasta aproximadamente el 25 de septiembre. Vaya si tiene una duración de importancia. Así que en un ratito repasaremos algo más sobre ese evento de importancia. Obviamente no queda exento lo que sucede a nivel nacional en las competencias habituales. Se nos viene una nueva fecha del turismo carretera en la provincia de San Luis, algo que ayer mencionábamos también, así que será cuestión para seguir repasando lo que será la actividad con el inicio de la Copa de Oro para la categoría principal en este fin de semana en el Rosendo Hernández, que recibe la undécima fecha del campeonato. Dentro de esto, comenzando los playoffs por el título, y además lo que sucede en el plano internacional, ya en la puerta de inicio de la Fórmula 1 con el estreno del Gran Premio de España en el autódromo o en el callejero, así se lo conoce, que lleva el nombre Madrid, así es el nombre, bueno, en este escenario que por primera vez va a recibir a la Fórmula 1 y que se está hablando mucho. Bueno, desde mañana tendrá sus actividades, así que estaremos haciendo el repaso de los horarios para ir teniendo en cuenta dentro de los que son actividades a nivel internacional y obviamente la expectativa de ver cómo le resulta al argentino, a Franco Colapinto y a todos los pilotos de la Fórmula 1 este nuevo circuito que va dando, así como ayer repasábamos algunas valoraciones de los directores de equipo, también los pilotos que se han encontrado con sorpresas dentro de lo que ha sido su ensayo de manera virtual, que no es nada fácil cuando te encontrás con una primera vez dentro de lo que es primero virtual y ahora lo que va a ser ya subirte al monoplaza y hacerlo de manera real. Así que toda una incógnita para esta fecha del Gran Premio de España en la Fórmula 1. Así que varias cuestiones para compartir y repasar en este Mundo Tuerca hasta las 15:30. Todo esto después de esta primera pausa.
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0: Muy bien, y decíamos la posibilidad de charlar con protagonistas de hechos que tienen su historia, que tienen sus miradas de atractivos, que también hacen al mundo del automovilismo y de hechos de historias de recuerdos y de momentos actuales también que traen al presente simbólicos y que son presentes al mismo tiempo porque son hechos que tienen su trabajo competitivo al mismo tiempo, entiendo yo, esto es una mirada muy personal, que también al mismo tiempo tienen su trabajo, su esfuerzo, entonces su entretenimiento y la posibilidad de charlar en este caso con Eduardo Zaino, quien va a estar siendo parte nuevamente, vamos a decir así, porque ya lo ha hecho, él va a ser parte del Gran Premio Argentino Histórico de la edición 2026, siendo parte de más de 100 autos que van a ser parte de estos más de 3.300 kilómetros de aventura que se van a estar llevando adelante en nuestro país. Así que un gran placer, un gran gusto de poder charlar con Eduardo, a quien le agradecemos estos minutos. Eduardo, muy buenas tardes. Agustín Jurío lo saluda. ¿Cómo le va?
1: Buenas tardes, Agustín, y buenas tardes a toda la radio audiencia que tenés de Mundo Tuerca.
0: Bueno, agradecido por este tiempo y entiendo de que cómo lo vive ser parte de una nueva edición de este evento tan tradicional y que tiene tanta masividad para recorrer tantos kilómetros.
1: Bueno, en principio con muchos nervios porque son muchos kilómetros, como decís vos. Y bueno, el año pasado no fue muy bien, entonces este año quisimos encarar nuevamente, pero realmente mucha ansiedad, muchos nervios, como si fuera la primera vez. Pero bueno, tranquilo, sabiendo que el auto y uno está en condiciones, ¿no?, para afrontar esa cantidad de kilómetros.
0: Totalmente. Y si ponemos la mirada en alguno y en alguna que no tiene mucho conocimiento de, primero que nada, de lo que es la participación de Eduardo Zaino y de esto, primero que nada, oriundo de Gualeguaychú, y de qué se trata, porque más de uno ha visto el auto en la ciudad y tal vez no tiene un conocimiento de qué auto estamos hablando.
1: Bueno, se trata de una Chevy Super Sport modelo 1973 color naranja, que es emblemática porque estuvo abandonada en Campo de Mayo 13 años. Y la idea era sacarle el motor para utilizarlo para las carreras, pero bueno, perdí una apuesta con mi hijo y me dijo, la ponemos en marcha, la restauramos. Y bueno, ya se fue como junto a un mecánico de acá de Gualeguaychú, la puso en marcha y bueno, empezamos a restaurarla, empezamos a ir a los encuentros del Club Amigo de Chevrolet de Buenos Aires, y bueno, que van a todos los encuentros nacionales, y bueno, empecé a ir y bueno, dijimos, el auto anda bien, me habían invitado ya otras veces, en otras oportunidades, al Gran Premio Argentino Histórico y del Automóvil Club, y bueno, fuimos el año pasado, y dijimos, bueno, este año vamos a ir también. Empezamos a ahorrar un poco, porque no es una cuestión muy fácil, pero dijimos, bueno, vamos a ir y bueno, acá estamos, nos preparamos el auto, hay que hacer el service prácticamente completo, controlar todo, desde cubiertas, mangueras, porque es un auto modelo 73, histórico. Y bueno, vemos que estaba en buenas condiciones y dijimos, bueno, vamos a encarar este año también, y bueno, pensábamos que era, ya sabíamos un poco, pero pensábamos que iban a ser menos kilómetros, pero no. Son 3.300 pico, como dijiste vos, y a nosotros, la gente del interior, hay que agregarle 200, 400, qué sé yo, el ida y vuelta, y bueno, son 4.000 kilómetros.
0: Totalmente.
1: Bueno, así que estamos acá preparados, Agustín, para la semana que viene. Largamos ahí en Libertador, la avenida Libertador y Tagle de la Capital Federal. Y bueno, a emprender la carrera, a ver qué, cómo nos va este año.
0: Bien, bien, bueno, está claro, y por cómo lo refleja y lo dice con esa ilusión y con la expectativa y con esa adrenalina que claramente ilusiona. ¿Con quién lo va a hacer?
1: Bueno, tengo dos acompañantes en esta oportunidad.
0: Bien.
1: Tengo un acompañante que hace las dos primeras etapas, que es de Buenos Aires, que el compañero que fue el año pasado conmigo, y después voy a tener la suerte de contar con mi hijo, que me va a acompañar las últimas cuatro etapas, desde Catamarca para finalizar en Córdoba. Así que para mí es un orgullo correr con él, porque es joven y sabe y conoce de la parte, viste, informática, esta parte tecnológica, que uno a veces cuando es grande se le escapan algunas cosas, pero bueno, a los jóvenes están más duchos en ese sentido. Así que ya te digo, las últimas cuatro etapas las voy a hacer con otro oriundo de acá de Gualeguaychú.
0: Bien, y entiendo que ahí esa parte, no quiero buscar sentimientos ni poner la parte sentimental, pero debe ser una parte de honor y tal vez agradable poder cerrar la etapa también padre e hijo, ¿no?
1: Sí, la verdad que ya te digo, es un orgullo para mí, porque yo ya corrimos una que fue en la provincia de Buenos Aires y no fue muy bien, y pese a que ni hablar que discutimos y nos retamos mutuamente, pero no fue bien. Entonces esta vez, por una cuestión laboral, no podía largar de entrada, así que lo va a hacer en la última. Y ya te digo, es un orgullo, porque uno es acompañado en familia, pese a que el otro chico también, que el año pasado corrimos, es muy buena persona, y lo único que los dos somos grandes y bueno, por ahí nos equivocamos, y los jóvenes son más, qué sé yo, para estas cosas están más rápidos, son más impulsivos, más enérgicos, así que ese es el tema.
0: Tal cual. En el recorrido, el hacerla, entiendo de que debe generar una cuestión llamativa, ¿no? Esto de... Bueno, creo que lo perdimos a Eduardo, pero bueno, creo que si da, encontramos para cerrar, más que nada para que no quede colgado ese cierre de agradecimiento, más que nada por la gran predisposición de Eduardo, pero la verdad que es un evento de una trascendencia tremenda, lo que es el recorrido, como bien él lo mencionaba, y como lo repasábamos, más de puntualmente creo que son 3.351 kilómetros en 6 etapas con un día de descanso que se da el día 22 de septiembre, donde hay la nómina es impresionante de modelos y épocas, desde un Fiat 128 hasta una Renault Fuego, una Torino, un Ford Falcon, bueno, justamente una Chevy como la que maneja Eduardo. Hay una variedad impresionante de autos. Creo que Eduardo lo hemos retomado para agradecerle. Bueno, no hay forma. Se nos va la comunicación. Así que, bueno, estamos Le vamos a agradecer y está bien. Ha sido una agradable charla la que hemos tenido y decíamos esto de los autos, la distinta nómina de autos históricos de distintas épocas, modelos y épocas que son parte. Lo podríamos incluir a Walter Tenor para que vaya hasta Citroën 3CV ahí participando, haciendo más de 3.300 kilómetros en esta participación que, insisto, desde Buenos Aires hacen un recorrido por distintas provincias con la largada simbólica que tienen en Buenos Aires hasta pasar por distintas provincias, como mencionaba recién Eduardo, Catamarca, la propia provincia de Córdoba, con ese cierre en Córdoba, San Juan, lugares, que eso era lo que apuntaba mi última consulta, digo, lugares fantásticos y el poder disfrutar de esos lugares en recorrido, obviamente, que son muy buenos. Así que la verdad que esta edición número 23 del Gran Premio Argentino Histórico que comienza a tomar forma y que, bueno, estaremos siguiendo la participación de Eduardo desde aquí, desde Mundo Tuerca, en los próximos días con la participación de esta Chevy del Gualeguaychuense y que ojalá salga de la mejor manera. Así que le agradecemos a la distancia, Eduardo, por el tiempo de haberse tomado de charlar con Mundo Tuerca.
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0: Bueno, un dato de los que mencionábamos en el comienzo como títulos, hablando de lo que es el karting entrerriano, la organización ha publicado costos para la entrada al público, válida para los 3 días de actividad, mayores 10.000 pesos durante 11, 12 y 13 de septiembre, en este fin de semana en Concepción del Uruguay. Mayores 10.000 pesos, menores y jubilados 5.000 pesos. El costo para los vehículos, autos y camionetas pagarán 4.000 pesos. El costo para los equipos, el motorhome y las casillas, 60.000 pesos. Esto en el Autódromo de Concepción del Uruguay. Así que a tenerlo en cuenta dentro de lo que es el fin de semana en el karting entrerriano. Dentro de alguna de las novedades, recordamos y estaremos avanzando en más información. El kartódromo se estará, bueno, ya se abrió en la jornada de hoy y estará hasta el domingo abierto la actividad. Pruebas no oficiales el viernes de 10 a 17 horas, pruebas, costo de las pruebas libres y viernes, 60 mil pesos es el dato también del karting para este fin de semana en Concepción del Uruguay.
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0: Últimos segundos ya para este Mundo Tuerca en esta jornada de jueves. Horarios de la Fórmula 1 para el viernes, o sea, mañana. Práctica libre 1, 8:30 de la mañana, horario argentino. Práctica libre 2, 12 del mediodía. Son los horarios del viernes para la Fórmula 1 en práctica libre. Fórmula 1 tradicional sin sprint, así que esos son los horarios para el viernes. Mañana estaremos recordando cómo sigue la actividad para el sábado y para el domingo, obviamente, pero ya con eso tienen una noción de que son horarios tradicionales de la Fórmula 1. Agradeciéndole a Edgardo Susco la operación técnica, Mundo Tuerca se reencuentra para cerrar la semana mañana viernes. Gracias.

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1: 15:31 minutos en la República Argentina. A Loan lo atropellaron, lo aseguró el excomisario Walter Maciel al declarar en el juicio que investiga la desaparición del menor en junio de 2024 en un paraje rural de la provincia de Corrientes. Maciel además involucró a Laudelina Peña y al matrimonio Pérez Caillaba en la desaparición del niño.
2: Estoy plenamente convencido de que esto es un atropellamiento, posterior levantamiento y ocultamiento de Loan Danilo Peña. Pero no porque yo lo haya sabido, porque me haya puesto de acuerdo con Pérez, Caillaba, Peña, Laudelina, lo que fuera. No, por las pruebas, señor presidente.
1: Reunión política en Casa de Gobierno, la información con Liliana Arias.
3: Para encarar una nueva reunión de trabajo, el jefe de gabinete Diego Santilli, el vicepresidente de La Libertad Avanza, Martín Menem, y el responsable político de ese partido, Eduardo Lule Menem, vuelven a encontrarse con el presidente del bloque de diputados del PRO, Cristian Ritondo, y el secretario general de ese partido, Fernando de Andrés. Oficialmente se informó que el objetivo de esta instancia de diálogo es profundizar la coordinación entre ambos espacios a partir de coincidencias de fondo. Esta es la tercera reunión que mantiene La Libertad Avanza y el PRO en Casa de Gobierno.
1: En Buenos Aires, cielo ligeramente nublado, temperatura 20 grados 6 décimas, humedad 47%.
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el mismo sol que tenemos en este momento, ayer estaba oculto, encapotado, por decirlo de alguna manera, en una sorpresa que tuvimos todos. Hoy estamos fantásticos, con 20 grados 2 en este momento. La temperatura es una tarde primaveral, literalmente, hermosísima, con humedad del 52%, la presión 1010 decimal 9 hectopascales, el viento del este a 12 kilómetros a la hora, visibilidad óptima y normal. Aquí estamos saludando con nuestro trabajo de cada día. En la música estaba Álvaro Soler y el mismo sol. Abrazo para vos que estás sintonizando la radio en diferentes lugares a donde llega la onda de nuestra radio, República Oriental del Uruguay. A los hermanos en el departamento Río Negro, en Soriano, en Durazno, donde llegamos a muchos territorios del hermano país, a República Oriental del Uruguay. Aquí nosotros a la provincia de Entre Ríos, provincia de Buenos Aires, en este punto estratégico en donde está Radio Nacional Gualeguaychú. Te saludamos en esta tarde hermosa.

0: Así comenzamos esta tarde de Nacional. Edgardo Susco está musicalizando este tiempo de radio que nos lleva a la hora 18:45. Aquí estamos con Agustín Juriol. Agustín, muy buenas tardes para vos. ¿Cómo va?
1: Buenas tardes, Juan. El saludo para vos, para los compañeros, sí, para la audiencia. ¡Qué tarde! Me quedé pensando los vecinos de Durazno, sí, la República. Señor. Me dieron ganas de comer durazno,
0: sí, señor,
1: a pesar de que todavía no es la época, pero sí del Damasco.
0: Muy bien, muy bien. Mirá vos, ¿eh? ¿Qué tal?
1: Te dejé pensando.
0: Muy bien, muy bien.
1: En realidad el Damasco es más allá de la primavera. Cuando se va floreciendo la primavera, el Damasco ya está para cosechar.
0: Acá estamos abiertos a escuchar todo, así que adelante.
1: Obvio. El tema que es difícil últimamente encontrar esa fruta.
0: Claro, sí, totalmente.
1: Cómo se han perdido.
0: Totalmente, tal cual. Así que bueno, ahora, incluso de cara al verano,
1: el verano,
0: obviamente.
1: Sí, en el verano es de todo el verano.
0: Claro, exactamente.
1: Pero
0: no,
1: el Damasco.
0: Pero está bien, bueno.
1: Me quedé pensando por qué se llama los vecinos de Durazno, por qué se llama la localidad Durazno.
0: Ah, muy bien, lo vamos a buscar. Creo que algo de material tengo y lo vamos a buscar. Es más, como dirían en algún momento, ponete otro disco, Edgardo, que buscamos saber por qué se llama Durazno el departamento Durazno.
2: Juliana, te sigo esperando.
3: Juliana, qué mala eres.
0: 15:43 minutos, y si hay alguien escuchándonos en el departamento de Durazno que sepa la razón, más 54 03446 516146. Si nos quieres dejar un mensaje en el WhatsApp de la radio,

0: DLG en esta tarde, Juliana, 15:48 minutos en nuestro país. Y estaba viendo, bueno, material que tenemos nosotros aquí en nuestra mesa de trabajo, porque recién entonces estábamos mencionando este territorio del hermano país, el departamento Durazno, que el departamento Río Negro, Soriano y Durazno es la jurisdicción del consulado argentino, cuya sede está en Fray Bentos. Y entonces veía algo de información en el centro del territorio del país y la fuente es la guía turística del Uruguay de ANCAP, que tenemos aquí en mesa de trabajo, que dice: en el centro del territorio del país, equidistante del norte y del sur, limita al norte con Tacuarembó, al noreste con Río Negro, al suroeste con Flores, al sur con Florida y al noreste con Cerro Largo. Luego de Tacuarembó y Cerro Largo es el departamento con mayor extensión del país, aunque su densidad de población, 4,8 personas, veremos, esto no es actualizado, seguramente ha aumentado esta densidad poblacional, que es una de las más bajas del Uruguay junto con la de Flores. La mitad de los habitantes del departamento residen en la capital. La ganadería es una de las actividades principales, siendo además un centro importante en la clasificación y enfardelado de lanas provenientes de distintos puntos del país, así como de los diferentes procesos de industrialización de la materia prima, de esta materia prima, fundamentalmente la hilandería. La forestación es un rubro creciente, principalmente de eucaliptus, y entonces a partir de todo esto también estamos hablando de, bueno, una tierra preciosa. Fue uno de los 9 departamentos en que a partir de 1828 se distribuyó el territorio nacional y su denominación fue originalmente Departamento de Entre Ríos, Yí y Negro.
1: Mira.
0: Luego, Departamento de San Pedro del Durazno, que finalmente devino en la denominación actual, pero igualmente sigue, estaba viendo el texto y no tengo la respuesta, bueno, este San Pedro del Durazno. Bueno, ¿por qué? ¿No? ¿Qué San Pedro es? Puede ser San Pedro Nolasco, puede ser, bueno, hay varios San Pedro. Y entonces, a ver, el porqué del nombre entonces de este territorio de República Oriental del Uruguay, que, bueno, la ciudad de Durazno es su capital, está emplazada fuera de la Mesopotamia que ocupa el resto del departamento, al sur del Yí. En el tiempo de su fundación, bueno, los enemigos venían del norte y poner el río de por medio respondía a una razón de estrategia militar y así se dan, bueno, diferentes circunstancias de los distintos territorios hermanos que estamos aquí realmente muy, muy cerca. Y a todo este territorio, a su gente, llega AM 1310 kHz desde Gualeguaychú, provincia de Entre Ríos, República Argentina, en clave de integración, de abrazo, de hermandad.

En la música, banda Mix, Ese Chico Es Mío. 15:54 minutos en nuestro país, y ahí completaba un poquito la información con otras herramientas respecto del departamento Durazno de República Oriental del Uruguay, que el nombre del departamento viene de la capital, que originalmente fue llamada Villa San Pedro del Durazno. El origen de la denominación combina la geografía del lugar y el contexto político de la época. ¿Por qué? Por lo de Durazno, por el paso del Durazno, la zona a orillas del río Yi. Ya era conocida mucho antes de la fundación de la villa como el Paso del Durazno. La tradición local señala que la referencia a la planta de Durazno respondía a un duraznero solitario que servía como punto de referencia para los viajeros y gauchos que cruzaban el río en ese paso. Y el componente político tiene que ver con que cuando Fructuoso Rivera fundó formalmente la villa en 1821, le sumó el nombre San Pedro en homenaje a Pedro I, el emperador de Brasil, debido a que el territorio se encontraba bajo el dominio de la provincia cisplatina. Bueno, así le decía el Brasil a lo que nosotros, al territorio que hoy es el Uruguay, le decíamos justamente la banda oriental. Claro. Respecto del Río de la Plata, ¿no? Uh-huh. Entonces, los brasileños le decían justamente la Cisplatina. Y con el tiempo, el nombre formal se simplificó a Durazno, denominación que luego se extendió a todo el departamento creado en 1828. Así que esa es la razón. Vamos camino de la hora 16. Y no solo el nombre del departamento. Ahí está la calle también. Y uno de los grandes del Uruguay, Jaime Ross. Uno de los puntos en la ciudad de Montevideo. Durazno y Convención.

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1: Las 4 de la tarde en la República Argentina. Nueva baja del riesgo país. El indicador cae por debajo de los 490 puntos básicos. En tanto, las acciones en dólares y los bonos argentinos que cotizan en Wall Street

0: contra Barrelier por privación ilegítima de la libertad calificada y abuso sexual con acceso carnal en grado de tentativa. Las decisiones de Garzón coronan una etapa investigativa de varios meses en las que las pruebas científicas, las cámaras y las comunicaciones fueron conformando, según consideran en tribunales, un cuadro sólido contra los acusados.
1: La información deportiva con Sergio Zarratea.
2: En la previa del Gran Premio de Fórmula 1 en Madrid, habló el argentino Franco Colapinto.
3: Es picante, es una pista difícil. Creo que es un circuito que es muy difícil. Creo que de los más difíciles de la temporada, sin lugar a dudas. En el simulador, cerrar una vuelta buena, que decís, me salió perfecta, era casi imposible. Con la cantidad de curvas que hay, es realmente muy difícil poner todo junto. Y son curvas que son bastante traicioneras, son ciegas, son con entradas en bajada, frenadas doblando, con mucha combinada. Es un circuito que va a ser duro para los autos y para los pilotos también.
1: Actualizamos la información del tránsito con Ernesto Arriaga.
4: La ruta 9 totalmente habilitada desde Campana hacia Rosario, San Nicolás y a todas las A08, camino de circunvalación de Rosario. La 33 hacia Bahía Blanca, habilitada máxima 90 para combis. Aeroparque 6 operan con normalidad y la ruta 8 está totalmente habilitada.
1: En Las Lomitas, provincia de Formosa, donde nos escuchás por AM1270 y FM93.5, temperatura 29 grados 8 décimas, humedad 40%, cielo ligeramente nublado. Y en Buenos Aires, cielo ligeramente nublado, temperatura 20 grados 6 décimas, humedad 47%.
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1: 16:08 minutos en nuestro país. Vamos a recordar la línea de WhatsApp 3446-516146, línea de oyentes 43-1646. Y recién estábamos conversando con Agustín. Agustín, qué historia muy interesante la que se va a desarrollar en estos días, que tendrá como una antesala aquí en Gualeguaychú y después tendrá todo un desarrollo después también en otros puntos emblemáticos del país, pero tendrá una antesala aquí en Gualeguaychú.
2: Sí, recién tuvimos la linda posibilidad de hablar con el Mundo Tuerca, con Eduardo Zaino, que va a estar conduciendo junto a otros compañeros que son parte del recorrido de lo que será esta histórico, Gran Premio Argentino Histórico, justamente, que inicia una nueva edición, que ya es la número 23 de este Gran Premio Argentino Histórico, que recién hacíamos, yo le hacía el chiste a Edgardo, le digo, ahí va a haber hasta Citroën 3CV, así que lo vamos a mandar a Walter también para que participe.
1: Sí, vamos a tener varios participantes.
2: Claro, lo tendríamos que mandar a Walter para que esté participando. Sí. El tema que son más de 3.300 kilómetros de recorrido.
1: Claro, es un detalle importante, ¿no?
2: Entendemos de que está en condiciones tal vez. Sí. Pero
1: incluso me haces acordar que va a haber ahora dentro de muy pocos días, si la memoria no me falla, el fin de semana, después voy a ver el portal de turismo, un encuentro de Fiat 600, por ejemplo.
2: Hay un encuentro de Fiat 600, sí, es cierto, sí.
1: Hablando de autos emblemáticos.
2: Totalmente, pero bueno, nosotros tuvimos la posibilidad ahora de charlar y agradeciéndole también el tiempo a la charla a Eduardo. Eduardo Zaino va a estar participando por segundo año consecutivo para él con una Chevy que tiene una historia particular ya donde estuvo durante 15 años abandonada en Campo de Mayo, se recuperó tras una apuesta que tuvo con su hijo, que finalmente perdió la apuesta él con su hijo, y entonces decidieron recuperarla, rearmar el motor de esa Chevy, y entonces de esa recuperación, de un momento a otro, esa Chevy se empezó a recuperar, aparte del motor, desde adentro hacia afuera, recomponerla, armarla. Es una Chevy muy llamativa por el color, es totalmente naranja,
1: hermosa.
2: De la década del 70, es hermosa como está, obviamente tiene los stickers del Automóvil Club Argentino con algunas publicidades y demás, pero con el logo de Gualeguaychú y demás, entonces es muy bien observada, es muy llamativa, y aparte de esto del año pasado que ya participó, que ya fue parte de el Gran Premio Argentino Histórico, ya una vez recuperada, comenzó con esto de alguna que otra participación, de ir a Buenos Aires y estar en encuentros de la marca. Uh-huh. Y obviamente eso empezó a llevar a llamar la atención, a generar curiosidad por parte de quienes son del ambiente del deporte motor, del mundo, del ambiente motor de por sí nada más, sí. No solamente del deporte, porque es una Chevy, y ni que hablar cuando se empieza a conocer un poco más de la historia, entonces observar de que el tipo de auto, entonces eso lleva a varias cuestiones, así que contando un poco lo que hoy estuvo repasando el Mundo Tuerca, bueno, de la expectativa de más allá de los resultados, de que se pudo el año pasado participar, lo hizo con un compañero, le fue relativamente bien, se inició y se completó la prueba, eso como primer paso de objetivo el año pasado, positivo, entonces fue el trabajo de bien lo decía él, de juntar fondos, de poder volver a participar este año. Ya están en ese trabajo, se logró, y entonces ya ahora preparándose para ser parte de lo que será esta nueva edición, la edición 23 de este evento organizado por el Automóvil Club Argentino, y que bien lo llegó a, no lo llegó a mencionar justamente, lunes, martes y miércoles de la próxima semana la Chevy va a estar exhibida aquí en Gualeguaychú en el Automóvil Club Argentino de nuestra ciudad. Ahí en calle Urquiza, Urquiza y Chacabuco.
1: Exacto.
2: Esas son las intersecciones.
1: Sí, sí.
2: En nuestra ciudad, lunes, martes y miércoles, para aquel que quiera ver, sacarse una foto, tener alguna idea de lo que es la Chevy que Eduardo Zaino va a estar siendo parte. Bueno, ahí estará lunes, martes y miércoles exhibiéndose durante estos días próximos, el comienzo de la semana. Luego Eduardo ya el jueves estará partiendo hacia Buenos Aires para lo que mencionaba en la charla, el viernes comenzando el recorrido desde los obeliscos, el viernes 18 la jornada destinada al parque cerrado, la reunión de pilotos y la largada simbólica desde el Automóvil Club Central, el Automóvil Club Argentino Central. Al día siguiente comienza oficialmente la competencia, que se extiende hasta el viernes 25, cuando se realizará la entrega de premios, pero es todo un recorrido, como mencionábamos, y que bien Eduardo decía, yo mencionaba, son 3.351 kilómetros, él le agregaba los kilómetros de ida y de vuelta desde Gualeguaychú a Buenos Aires, terminan siendo casi 4.000 kilómetros que se hacen extra en total, entre las vueltas que se dan de todo lo demás. Así que la primera etapa comienza en Luján, atravesará Carmen de Areco, Arrecifes, Ramallo, Figuera, Rosario, Leones y Río Segundo antes de finalizar en Altagracia, luego de 695 kilómetros. Desde allí, el domingo 20, la caravana continúa rumbo a Catamarca, pasando por Córdoba, Jesús María, de Anfunes, Casa de Piedra y el Automóvil Club Argentino San Martín. La tercera etapa se disputa íntegramente en territorio catamarqueño y tendrá 304 kilómetros con pasos por El Rodeo, La Puerta, Los Varela, Valcozna, La Merced, Los Altos y Aligilán, antes de regresar al predio ferial de Catamarca. Luego del día de descanso, llegará una cuarta jornada de 641 kilómetros que llevará a los participantes desde Catamarca por Chumbicha, Andalgalá, Belén, Londres y Aymogasta, antes de volver al punto de partida. De Catamarca a San Juan y el regreso hacia Córdoba, la quinta etapa partirá desde San Fernando del Valle de Catamarca y tendrá como destino San Juan, con 625 kilómetros de recorrido. En el camino los autos pasarán por La Rioja, Patquía, Jáchal y Talacasto. El cierre competitivo será el viernes 25 desde San Juan. La última etapa recorrerá Caucete, Chepes, Desiderio Telló, así es, El Chacho, Cerrezuela y Villa del Soto, para culminar en Córdoba después de otros 598 kilómetros. Ese es el recorrido con 102 autos que serán parte de esta edición 2026, que eso es lo que hoy mencionábamos, 102 autos, y que la nómina de autos que tiene una variedad de modelos y épocas para todos los gustos. Fiat 128, Alfa Romeo Giulia, que aquí en Gualeguaychú anda algunos a veces dando vuelta, que alguno lo puede ubicar, Renault 12, Ford Escort, Volkswagen, Escarabajo, Citroën 13B, Peugeot 404, Fiat 1500, BMW 320, los Renault Fuego, Torino, Chevrolet y Ford Falcon. Obviamente, todos muy bien preparados para este tipo, y preparados y acondicionados con una belleza esplendorosa que da el gusto de verlos competir para este tipo de eventos. Así que, bueno, y entre muchos otros, con sus representantes de distintas provincias argentinas, que con sus tripulantes y provenientes algunos también de la República Oriental del Uruguay. Así que hace una muy linda historia que le da un color atractivo al Gran Premio Argentino Histórico edición 2026, así que ojalá que sea con mucho éxito. Y bueno, atentos a lo que sea la participación de Eduardo Zaino, que tendrá una etapa con la participación de su hijo y otra con también con su compañero que lo acompañó, que si no me equivoco es Marcelo Van Sandwege, si no digo mal su apellido, con todo respeto, quien será que también lo esté acompañando en una de las etapas.
1: Muy bien, ahí entonces, bueno, esto que es una historia fantástica, muy linda, que tiene que como protagonista a un gualeguaychuense. Hablando de noticias y de hechos, una avioneta de fumigación cayó en un campo cercano hace instantes nada más en Perdices. El piloto quedó internado en el Hospital Centenario y entonces estuvo trabajando bomberos de Ceibas. Buscaremos entonces el contacto con bomberos de Ceibas para poder abundar respecto de este accidente, que necesitó entonces la cobertura de bomberos voluntarios de Ceibas, que entonces han trabajado en este hecho que se ha producido hace realmente muy, muy poco, en esta tarde, hace unos momentos nada más. 16:19 minutos.

0: Gustavo Cordera estaba con nosotros, 16:31 minutos. Ya van a llegar las noticias en instantes, nada más. La caravana mágica pasaba dentro de lo que es esta propuesta musical y también musical e informativa, donde también te recibimos en esta tarde de Nacional en AM 1310. Reiteramos entonces, se está en pleno trabajo brindando toda la cobertura respecto de lo que ha ocurrido con una aeronave que tuvo un principio de incendio que fue controlado por bomberos voluntarios de Ceibas aquí en zona de Perdices. Estamos hablando de una avioneta de fumigación que hace unos momentos nada más cayó en un establecimiento rural ubicado en zona de Perdices, en nuestro departamento.
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2: 16:31 minutos en la República Argentina. La inflación de agosto fue del 1,7%. El indicador marcó una desaceleración del índice de precios respecto al mes anterior y estableció el menor registro de los últimos 14 meses. En tanto, el acumulado interanual se ubica en el 33,5%. En el Gobierno Nacional destacaron la baja de la inflación. El presidente Javier Milei manifestó un "vamos Toto" en sus redes sociales, mientras que el ministro de Economía destacó que es el registro más bajo de los últimos 14 meses. Preocupación por el aumento de suicidios en Rosario, el informe de Ivana Mitzkowski.
3: El departamento Rosario concentró 167 de los 448 suicidios registrados en todo el territorio santafesino durante el 2025. En este contexto se creó un proyecto presentado esta mañana por parte del Consejo de Rosario que propone crear una mesa municipal de salud mental para articular las respuestas del Estado y fortalecer las estrategias de prevención. Un abordaje integral dispuesto a dar respuesta a las 24 horas, los 365 días. Así lo destacaba la Secretaria de Salud Municipal, Soledad Rodríguez.
4: Tenemos una tendencia marcada en que quienes fallecen por esta entidad son en su mayoría hombres. En su amplia mayoría, un 80% son hombres. Entonces, bueno, también ahí hay una línea de trabajo con una población específica, hombres en la edad media de la vida.
2: En Buenos Aires, cielo ligeramente nublado, temperatura 20 grados, 6 décimas, humedad 45%.
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una de las grandes voces de España, Amaral, El Universo Sobre Mí. Y dentro de las distintas informaciones que nos estuvieron llegando, vamos a recordar que el móvil 16 de bomberos voluntarios de Ceibas fue a autovía 14, kilómetro 25, por camino vecinal, 20 kilómetros, campo 3 María, por caída de avioneta, y entonces puntualmente una avioneta de fumigación. El piloto fue trasladado al hospital de Gualeguaychú, y entonces estamos hablando que el piloto habría sufrido golpes y algunas heridas, por lo que fue trasladado al hospital Centenario para recibir atención médica. Hasta el momento no se informó oficialmente su identidad ni el carácter de las lesiones, y las autoridades recomendaron transitar con precaución por la zona debido al operativo de emergencia y al desplazamiento de los equipos de respuesta. Esto fue hace unas dos horas, un poquito más de casi tres, que entonces se requirió la presencia de bomberos voluntarios de Ceibas, que bueno, ya compartirán con nosotros también un informe respecto de la cobertura que han tenido que brindar en el día de hoy. Así que en instantes nada más le agradecemos muchísimo al segundo jefe del Cuerpo de Bomberos Voluntarios de Ceibas, a Marcelo García, que hablábamos entonces con él, y dentro de las posibilidades van a brindarnos un informe respecto del trabajo que ha significado este siniestro. Y también, por supuesto, haremos lo propio para averiguar el estado de salud de la persona que se ha accidentado en estas circunstancias. Respecto de otro ámbito, veía información respecto de actividad del gobierno de la provincia de Entre Ríos. Hoy es un día indudablemente especial, en un mes especial, porque se trabaja en todo el mundo respecto de la prevención del suicidio. Entonces, aquí en la provincia veía distintas informaciones que tienen que ver con el hecho de cómo se trabaja, se brindan recomendaciones respecto de, dice la información, para reconocer señales de alerta y acompañar ante situaciones de sufrimiento. En el marco del Día Mundial para la Prevención del Suicidio, el Ministerio de Salud de Entre Ríos, a través del Programa Provincial de Prevención del Suicidio, promueve la importancia de reconocer señales de sufrimiento, escuchar sin juzgar y acompañar a quienes atraviesan una situación de crisis. Ante una urgencia en salud mental, se encuentra disponible la línea 135, gratuita y confidencial, las 24 horas. Y desde el Programa Provincial de Prevención del Suicidio se destacó que la mayoría de las personas que atraviesan situaciones que les generan sufrimiento dan algún tipo de señal, por lo que prestar atención a determinados cambios puede ser un primer paso para acercarse, escuchar y facilitar el acceso a ayuda profesional. Entre las señales, las que se recomienda estar atentos, se encuentran los dolores físicos frecuentes, como dolores de cabeza o de estómago, cuando no existe una causa médica clara, cambios bruscos de conducta o del estado de ánimo, irritabilidad o impulsividad, disminución del rendimiento escolar, deportivo o laboral, y el abandono de actividades que anteriormente generaban disfrute. Reconocer estas manifestaciones no implica realizar un diagnóstico, sino prestar atención y habilitar un espacio de diálogo. En este sentido, desde el Programa Provincial de Prevención del Suicidio, remarcaron que cuando una persona está sufriendo, necesita ser escuchada y acompañada. Escuchar antes que hablar, dar tiempo y no interrumpir, son algunas de las formas concretas de estar presentes frente al sufrimiento de otra persona. Asimismo, se recomienda evitar los juicios y los consejos, así como intentar ponerse como ejemplo de lo que la persona debería hacer o sentir. Frases como "la vida es linda" o "no deberías sentirte así" pueden representar una exigencia que la persona no está en condiciones de cumplir en ese momento. Por el contrario, acompañar implica poder escuchar lo que está atravesando, respetar su privacidad y su intimidad, y especialmente ayudarla a encontrar el apoyo profesional que necesita.
La prevención del suicidio requiere del compromiso de toda la comunidad y la construcción de espacios donde las personas puedan expresar su sufrimiento y pedir ayuda. Una escucha atenta, sin juzgamientos, puede constituir un primer paso para acercar a quien lo necesita a una red de cuidado y atención. Ante una urgencia en salud mental, es posible comunicarse al 135, una línea de orientación y apoyo, atendida por profesionales preparados para brindar escucha y acompañamiento. El servicio es gratuito, confidencial, no requiere crédito y funciona las 24 horas. Y aquí, en la ciudad de Gualeguaychú, quiero recordar que se va a desarrollar una jornada que tiene que ver con el hecho de, más que nada, marcar en el ámbito de lo público un momento, reunirse en un lugar justamente como lo es Plaza San Martín. Vamos a recordar que el hecho de estas jornadas, estas visibilizaciones que se hacen por parte de diferentes espacios puntualmente, se está marcando que mañana a las 4 de la tarde en Plaza San Martín se invita a la jornada de prevención del suicidio. Hablar también es cuidar. La comunidad escucha, convoca a la comunidad de Gualeguaychú, profesionales y personas interesadas en la problemática. Esto será mañana en Plaza San Martín a las 4 de la tarde, un encuentro para reflexionar, informarnos, fortalecer redes de cuidado y acompañamiento en nuestra comunidad. Organizan el Hogar de Cristo Gualeguaychú, Casa Club Gualeguaychú, el Centro Médico San Lucas, Cáritas Argentina, que convocan para mañana a esta hora, un poquito antes, a las 4 de la tarde en Plaza San Martín.

0: Niña Pastori estaba con nosotros dejándonos periódico de ayer en esta tarde nacional Gualeguaychú, donde te estamos acompañando y realmente una tarde sumamente agradable, en donde hemos recibido y agradezco muchísimo a Bomberos de Ceibas, al segundo jefe, Marcelo García, que nos ha enviado este audio haciendo un raconto de la actividad de ellos aquí en zona de Perdices hace muy pocos momentos.
1: Sí, Juan, buenas tardes. Sí, pasadas las 13 horas 34 minutos nos avisan sobre la caída de una avioneta en la zona de Perdices. Entrando por el kilómetro 25 a 25 kilómetros aproximadamente de la ruta. Está hacia la María 3. Bueno, al llegar al lugar se encontraba personal de policía de séptima de Gualeguaychú y llegamos en conjunto con Gendarmería Nacional. Bueno, al arribo ya lo habían trasladado al piloto, digamos, hacia Gualeguaychú. Primero lo sacó una camioneta desde el lugar que estaba ahí hasta encontrarse con la ambulancia que lo llevó hacia el hospital de Gualeguaychú. Bueno, llegaron al lugar, nosotros ya hicimos todo lo que es seguridad de la escena, digamos. Desconectamos todo lo que son las partes eléctricas de la aeronave y ahí ya concluyó nuestra tarea. No viendo más tarea para realizar, digamos, replegamos hacia el cuartel.
0: Muchísimas gracias al segundo jefe de Bomberos Voluntarios de Ceibas, Marcelo García, que nos enviaba este reporte. Muchísimas gracias para, entonces, de esta manera, tener una noción de por dónde pasó esta asistencia que se ha brindado. Reitero, la persona fue derivada, el piloto, a el Hospital Centenario y estamos esperando precisiones de la evolución de la salud de esta persona. 16:52 minutos en el país.

En la música, un clásico de clásicos, José Luis Perales, un velero llamado Libertad, 16:56 minutos en nuestro país. Seguimos adelante en esta tarde sumamente agradable, climáticamente hablando. Reitero el agradecimiento a los bomberos de Ceibas que nos enviaban la información. Agradezco mucho al segundo jefe, a Marcelo García, segundo jefe del cuerpo activo de bomberos de Ceibas, que tuvieron que actuar. La jurisdicción de bomberos de Ceibas es hasta el kilómetro 30 de la 14, ¿no? Y entonces, esto es en el kilómetro 25, tuvieron que ingresar entonces a este campo donde se produjo este accidente de esta avioneta, y de esa manera, entonces lo referido a lo que tiene que ver con esto que ocurrió y que podría haber pasado. Una desgracia, pero completa. De acuerdo a lo que tenemos entendido, el hecho de, porque están después empiezan a circular justamente videos en donde se pudo registrar el momento de la caída. Entonces, evidentemente se ve que no cae de lleno, sino que en uno de los laterales. Después se van a empezar a ver fotografías, videos también. Ha sido lo del impacto, que ha sido muy delicado. Ha sido muy delicado. Uno tiene completa la noción cuando ve estos registros que, bueno, podría haber pasado una desgracia completa. Pero estamos hablando de que pudo trasladarse al piloto al hospital, y entonces estamos atentos a el parte de cómo evoluciona la salud de la persona. Pero ha sido delicada, muy delicada la situación. Allí veíamos, ha actuado policía de la provincia de Entre Ríos, comisaría séptima, tengo entendido, se veía un móvil de gendarmería, de bomberos de Ceibas, que estuvieron entonces actuando, y de acuerdo a lo que nos decía bomberos de Ceibas, particulares estuvieron ayudando, tratando de achicar esa distancia de la salida del campo hasta la ruta y encontrarse entonces con la ambulancia para bueno, ganar tiempo dentro de una situación extrema como esta que se ha dado en este campo de Perdices, Estancia María 3, así se llama el establecimiento, de acuerdo a lo que estamos nosotros hablando en el transcurso de esta tarde. Seguimos adelante en nuestra propuesta de comunicación. Recordamos el WhatsApp de la radio 3446-516146. Línea oyente 03446-431646. Y hoy nos comunicábamos también con una amiga nuestra de Zona de Perdices por otro tema, porque se ha extraviado una perra ovejera Border Collie que responde al nombre de Laika. Se salió de la casa en Ayacucho 751 a la hora 9 o 10 de la mañana de hoy. Por cualquier dato, si alguien la ve, que la retenga, por favor, comunicarse al 1560-4898 o 1560-3010. Desde ya, muchas gracias. Reitero, entonces, se ha extraviado una perra, Border Collie, responde al nombre de Laika, y se salió de una casa que está en Ayacucho, al 751, aquí en Gualeguaychú, entre las 9 y 10 de la mañana de hoy. Por cualquier dato, si alguien la ve, que la retenga, por favor. Número de contacto, 1560-4898 o 1560-3010. Desde ya, muchas gracias.

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1: 17:01 en la República.

0: y pasó a la firma del dictamen de mayoría. Vale recordar que esta iniciativa ya cuenta con media sanción de la Cámara de Diputados. La iniciativa busca profundizar el cambio de paradigma en materia tributaria con el objetivo de otorgar mayor previsibilidad a los contribuyentes. El oficialismo sostiene que la propuesta apunta a generar el ingreso de los dólares del ahorro al circuito de la economía formal. Con el paso de la firma, el Senado está en condiciones de tratar este tema en el pleno del recinto.
1: La información deportiva con Sergio Zarratea.
2: La Federación Francesa de Fútbol se unió este jueves a otras asociaciones europeas y decidió retirarle el apoyo al presidente de la FIFA, Gianni Infantino, en su búsqueda en la reelección a la que se presenta en los próximos comicios el 18 de marzo del 2027.
1: En la ciudad fueguina de Ushuaia, donde nos escuchás por AM780 y FM92.1, temperatura 0 grado, sensación térmica 5 grados, una décima bajo cero, humedad 93%, cielo mayormente nublado con nevada débil. Y en la ciudad autónoma de Buenos Aires, cielo ligeramente nublado, temperatura 20 grados, una décima, humedad 45%.
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0: En la música estaba con nosotros Tide Feet, dejándonos la isla de la fantasía. 17:09 minutos en nuestro país. Agustín Juriol.
1: Bueno, ayer hubo Copa Argentina.
0: Sí, señor.
1: Ganó Banfield 7-6 por penales a Deportivo Riestra. Estuvo extensa la definición. Finalmente, el ruso Rodríguez, el arquero de Banfield, terminó siendo el héroe después de empatar el partido 1-1 en los 90 tradicionales. Y el arquero de Banfield fue el que salvó las papas, por decir así. En cancha de Temperley se jugó este partido. Y no hubo minuto finalmente para el jugador de Gualeguaychú, que estuvo en el banco de suplentes, Juan Luis Alfaro, que estuvo ahí para atento a entrar, pero finalmente no se le dio la oportunidad para ingresar. Pero bueno, Banfield sigue, en este caso, en la Copa Argentina. Ese es el dato también, de todos modos. Así que bueno, siguen las posibilidades y oportunidades. En este caso, veremos ahora. Banfield espera ahora rival que saldrá de Racing o Boca. Ese, de ahí saldrá el rival de Banfield, o Boca o lo que diga la AFA. Sería así. Si va a seguir siendo Boca o retrotraerá y será Vélez, no sé. Pero en principio es Boca, no creo que cambie esa decisión. Pero bueno, Racing o Boca sería el rival de Banfield en las semifinales. Ya en este caso, para Banfield, que ya está entre los cuatro mejores de la Copa Argentina, que recordamos da al campeón un lugar en la próxima edición de la Copa Libertadores. Ni más ni menos. Eso es la importancia que, por ejemplo, hoy, para los equipos grandes que están muy lejos en la tabla general con el arranque que han tenido después del Mundial, después de un cierre flojo también de primera mitad de año, les termina valiendo y mucho. Y en esto le calza y mucho. Ni que hablar a Racing, ni que hablar a Boca. Así que le es muy importante poder seguir avanzando. Le es importante a todos. Pero Boca hoy está afrontando todos los frentes, de todos modos. Pero más a Racing todavía, que está tal vez muy enfocado, me parece, en seguir en esto, que viene consiguiendo buenos resultados en la Copa Argentina. Estudiantes, que justamente ayer también tuvo que afrontar su compromiso de cuartos de final de Copa Libertadores, no consiguiendo tal vez el resultado ideal, porque empató como local 1-1 ante Corinthians con el equipo brasilero, más allá de que era el partido de ida. Por eso digo, tal vez no fue el ideal, tomando en cuenta que era el primer compromiso y tal vez tendría que haber logrado un resultado más favorable, pensando en que queda ahora el partido de vuelta y será en Brasil la próxima semana. Bueno, en principio fue 1-1. Ahí sí, en el equipo de La Plata, estuvo presente como titular Benedetti en la defensa, el jugador de la ciudad de La Roque, Gastón Benedetti, que fue reemplazado en el segundo tiempo, se fue con una tarjeta amarilla y además con cierta, si se quiere, dentro de lo que es meramente el juego, cierta responsabilidad en el gol del equipo brasilero, que llega por su lado y no poder detener al jugador de Brasil, que termina marcando, ni bien comienza el segundo tiempo, el gol que lo marca Garro, en este caso el jugador argentino, que quien marca el gol del empate para Corinthians. Y bueno, termina ahí con esa sensación de sentirse un poco responsable, quedaban en algunas imágenes, ni bien ocurre el gol de Corinthians, esa sensación de propia del jugador, como de no poder marcarlo. Tuvo hasta una, como una magia, hasta de querer agarrarlo desde del hombro, como para voltearlo, porque veía que el jugador se iba y no lo podía detener. Bueno, finalmente no lo detuvo, no hizo ese daño mayor, y termina siendo con esa situación, porque si hacía eso, era probable que el jugador se iba expulsado porque ya tenía la amarilla que cargaba del primer tiempo, así que bueno, Estudiantes arrancó el primer tiempo muy tempranamente con su gol. Y en el segundo tiempo, justamente lo contrario. Muy tempranamente Corinthians terminó marcando el empate. Después de eso, no hubo quiebre para ningún lado. Más allá de que también, aparte de esto de la situación de Benedetti, un partido que también hoy en la jornada, cuando uno miraba muchas crónicas del partido, muy criticado el arbitraje por lo cortado, por lo... más allá de si, sí, no sé si criticado porque dirigió bien para uno o bien para el otro, sino mal dirigido como arbitraje, muy cortado, muy con malas decisiones a la hora de llevarlo adelante, así que crítica para el arbitraje en este caso del partido. Pero bueno, empate 1-1 entre Estudiantes y Corinthians, semana adversa si se quiere para los dos equipos argentinos en Copa Libertadores, que en el caso de Platense la próxima tendrá que hacerse fuerte como local, y Estudiantes la inversa, tendrá que hacerse fuerte de visitante en su partido de vuelta. Veremos qué pueden recuperar como para seguir vigentes y poder avanzar a semifinales de la Copa Libertadores. Lo mismo pasa, bueno, para Boca, que la próxima semana tendrá su representación como visitante, pero en las lo que es Copa Sudamericana ahora. Exacto. Así que
0: visitando ahí, el Morumbí.
1: Exactamente. Que en este caso de cuarto de final de la Copa Sudamericana. Me quedé pensando en lo de Morumbí, que nosotros le seguimos diciendo Morumbí. Estuve viendo de que le seguimos diciendo Morumbí, pero sabes que ahora tiene
0: cambio de denominación.
1: Tiene un breve cambio ahí de nombre, pero es por una marca.
0: Ah,
1: o sea, es que le sí. pusieron un nombre que es algo parecido a Morumbí, pero es por una golosina.
0: Ah, mira.
1: Pero es chistoso, por eso me acordé ahora, porque lo estuve viendo el otro día, que
0: está bien.
1: Cosas chistosas de
0: bueno, esas cosas que hace el sponsoreo, ¿no?
1: Que si negocios son negocios.
0: Si el sponsor, digamos, invierte, bueno, se va a llamar Cachirulo Morumbí, como sea que se llame el sponsor.
1: Pero creo que estuvieron bien ahí porque lo cambiaron por algo muy, muy detallista, entonces casi que mucha gente no se da cuenta de el cambio. Entonces, obviamente, en lo popular se le sigue diciendo Morumbí, pero creo que el cambio es al detalle, al mínimo, a la hora de por lo que se llama, por el cambio del nombre, ¿no?
0: Bien.
1: Pero bueno, detalles. Así que ahí sí, en ese estadio estará Boca para mantener ese resultado. En el caso de Boca, sí, detalle de a favor por el 1-0 sobre el Sao Paulo, así que a ese resultado irá a defender Boca Juniors para la próxima semana en la Copa Sudamericana, en este caso los equipos argentinos en Copas Internacionales. Después dedicaremos un momento también a lo que parece venirse para el próximo, para lo que se viene en la temporada de verano en nuestra provincia de Entre Ríos, con lo que sería la Copa Entre Ríos de fútbol, con un intento de nueva modalidad, en este caso por ser un aniversario especial del fútbol entrerriano, que promete tener una nueva modalidad de Copa de Entre Ríos, que planea celebrar una forma distinta y que en los próximos días se estarán reuniendo. Va a haber una gran concentración de dirigentes del fútbol de Entre Ríos en Concepción del Uruguay. Ya encaminada, ya hace varias semanas se viene avanzando con las reuniones, el típico proceso, las reuniones chiquitas, los dirigentes de la federación yendo a las distintas ligas departamentales como para ir escuchando las voces a lo chiquito, para después ya como para el gran encuentro general, en realidad ya llegar y llevar la aprobación final.
0: Proceso de toma de decisiones.
1: Presentarlo en los encuentros chiquitos, mostrar la idea, encontrar la aprobación y ya cuando se haga la gran concentración no encontrarse con objeciones en ese gran proceso, en esa gran reunión, cosa de que nadie se sorprenda ni nada. Entonces sería una especie de trabajo organizado de presentación formal y que nadie, porque no va a ser la presentación oficial, sino es la presentación interna a los dirigentes, pero nada de que en esa reunión más fuerte donde en Concepción del Uruguay la próxima semana se llegue a concentrar más de 150 dirigentes, ahí aparezca alguno y diga, no, a mí no me gusta. Bueno, antes reunámonos las distintas ligas departamentales para que todo quede ya formalizado y encaminado, así que seguramente esto vaya por buen camino, porque bueno, es una forma nueva de Copa Entre Ríos, celebrando un aniversario especial, la edición que viene con más equipos, entre otras cuestiones también dentro de lo que sería a nivel provincial la federalización también del futsal, algo que en Entre Ríos no estaba.
0: Ah, mira qué bueno.
1: Sí está, por ejemplo, en Gualeguaychú, que el futsal ya está dentro de la liga, pero bueno, a nivel provincial el futsal todavía no está. También algo que iría también enlazado con la AFA, ¿no? Uh-huh. Así que bueno, también es formalizar un poco algo que estaba pendiente dentro de la provincia uh-huh. de Entre Ríos.
0: Y que es un fenómeno de participación, ¿eh? Es impresionante.
1: Sí, totalmente.
0: Se dan esas tendencias fantásticas, lo que es el futsal. Lo que conocemos, hablando así de ramificaciones muy, muy, muy lindas, conocemos gracias a Enrique, el fútbol senior. Es un mundo, es realmente todo lo que es, cómo se va desarrollando, lo referido a lo que ha pasado con el vóley, lo que está pasando con el Newcom, sí. Que son fenómenos de participación y que después es tanta la gente que participa a la primera, vamos a decirlo metafóricamente, chispa de convocatoria para participar y empieza la gente participa, se arma una movida muy grande y termina institucionalizándose. Eso, que sea para bien, que sea para que siga justamente el disfrute y la continuidad de todo esto, que el deporte verdaderamente es vida, es salud, es algo que verdaderamente la práctica deportiva tiene un costado muy importante, nos hace muchísimo bien, es un cable a tierra importantísimo, valiosísimo, de manera muy particular, bueno, en este día, en donde en definitiva, saben una cosa, el deporte es una herramienta muy grande para lo que tiene que ver con, lógicamente, a ver, los estados de ánimo son un conjunto siempre personal. No podemos hacer un estándar, pero sí, la ciencia psicológica nos dice que nos hace muchísimo bien, pero muchísimo bien. No es un abordaje simple, porque nosotros tenemos diferentes partes, cada uno tiene su historia, etapas diferentes, historias diferentes, y entonces a partir de eso tenemos una personalidad cada uno única. Y como tal, entonces, bueno, tenemos que ir tomando diferentes herramientas, pero una herramienta es la práctica deportiva. Y la práctica deportiva, y está muy bueno que de un tiempo a esta parte se practica algo a veces con mucha sencillez. No importa. Antes vieron que a veces parece como un efecto, quiero decir, ¿no? Muy sublime, muy sutil. Que lo deportivo tiene que ser como muy sofisticado, ¿no? Llegar a un rendimiento determinado o provocar efectos inmediatos. Y lo digo, a ver, desde lo que es la maravilla de, por ejemplo, de participación, porque de participación y muchas cosas más. Un gran saludo, por ejemplo, a toda la movida del tejo, por ejemplo. Que uno pasa por los diferentes espacios y uno escucha y charlas y risas y se arma una hamburgueseada o una juntada para despedir el año y el juego y el encontrarse. Bueno, lo mismo Newcom, lo mismo todo lo demás, ¿no? Es decir, hace mucho bien, muchísimo bien, porque siempre hay realidades, ¿no es cierto? Y aquí hay una, muchas veces, la gran realidad de la tristeza, ¿no? que la tristeza tampoco es algo simple, porque tiene muchos componentes. Y además, ¿por qué no también? Días pasados estuvo por acá el Cardenal Rossi, Cardenal Arzobispo de Córdoba, y entonces él hablaba de pedir la gracia de la alegría, digamos, a Dios, ¿no? Porque, mira, la cuestión de Dios no es para portarse bien. Uno se comporta de una manera determinada, pero como una consecuencia feliz de una alegría recibida en el corazón. Primera. Y que, es más, a uno ni se le ocurrió inicialmente. Entonces, pedir la gracia de la alegría. Entonces, esto también, ¿no? Entonces, porque sabemos la tristeza llevada al extremo, sabemos lo que provoca. Entonces, pedir la gracia de la alegría. Y hablar y decirlo llanamente, pedirle a Dios la gracia de la alegría. Para aquellos cristianos, por ejemplo, que están dentro de Iglesia Católica, bueno, justamente hay una advocación de María, por ejemplo, que es Nuestra Señora de la Sonrisa, que, bueno, tiene que ver con el hecho de reconocer esta realidad de la tristeza, ¿no? Que es una posibilidad en la vida, o en diferentes momentos de la vida. Hay diferentes tristezas, por supuesto, pero, a ver, Dios nos salva de la tristeza, porque eso es lo importante, ¿no? Cuando a nosotros no nos cierran las cuentas, a él sí le cierran. Entonces, eso es importante. Quizás para mí mismo o para los demás no tengo vuelta, para Dios sí. Entonces, esto es algo importante decirlo en todo este contexto. Entonces, Dios te quiere y te quiere vivo, decía el Papa Francisco. Y dentro de esa vida está el hecho de lo que decimos, ¿no? De llegar a tener la posibilidad de disfrutar de lo cotidiano, de ser feliz con lo que tengo, de generar entonces este movimiento lindo para encontrarme con otros. Entonces, el deporte es una herramienta también, a ver, la fe es una herramienta y hay muchas otras herramientas, ¿no? Porque por lo general, como dicen los especialistas que estoy escuchando un concepto, la persona que decide irse, vamos a decirlo de esta manera, no es que quiera en sí no seguir viviendo, quiere dejar de sufrir. Uh-huh. Es una tristeza que ya no puede gestionar, ¿no? Entonces, estas recomendaciones que recién escuchábamos un poco y que las vamos a ir repitiendo, ¿no? De a poco, el hecho de poder escuchar sin interrumpir, sin aconsejar, charlar un poco, ¿no? Escuchar. Y después todas estas otras herramientas son muy importantes porque la vida misma nos está marcando que, como decíamos, como podemos decir en criollo, ¿no? Hay que abrir el ojo, ¿no? Y estar así como más atento a los demás porque es eso, digamos, nosotros estamos hechos, como decía también el Papa Francisco, ¿no? Hay que construir una cultura del encuentro. ¿Qué es lo que pasa? Que hay una inercia determinada en donde cada uno está en su mundo y está solo. Y cada uno está solo y nosotros no estamos hechos para estar solos. Estamos hechos para el encuentro. Un encuentro, y el encuentro siempre tiene en un momento determinado, tiene felicidad implícita, ¿no? Entonces, esto, mencionarlo de esta manera porque, hilvanando diferentes cuestiones, uno ve esos destellos de alegría, destellos de esperanza, ve, bueno, estas cosas y todo esto nos sirve porque tenemos una realidad en la cual nosotros necesitamos animarnos entre todos y un poco lo de el camino de lo cotidiano también es muy hermoso y ustedes nos alegran a nosotros. Ojalá que nosotros podamos alegrarlos a ustedes. Y en el ida y vuelta no, nos pasa, como por ejemplo Teresa, que se comunica con nosotros. Y entonces, por ejemplo, buenas tardes amigos de Radio Nacional, acá con mi ayudante de hacer tortas fritas. Y manda la foto, pero el ayudante se puso a jugar con el celular, ¿no? Y entonces, bueno, se distrajo un poquito la ayudante de hacer las tortas, pero un ratito nada más. Dice, es lo más lindo de la vida. Bella tarde para todos, Teresa de la Roque, es mi nieta Matilda. Así que Matilda, ahí con la Abu, Teresa, escuchando la radio, un beso para las dos.

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1: 5:30 de la tarde en la República Argentina. El presidente Javier Milei suspendió su viaje a Londres. El mandatario iba a visitar la capital inglesa para dar una charla en la Universidad de Oxford y luego mantener encuentros con empresarios locales. Desde Casa Rosada señalaron que hoy el viaje fue cancelado. Alerta por fuertes nevadas para Río Grande, nos informa Fernando Tropea.
2: Las intensas nevadas cubrieron de blanco a Ushuaia y devolvieron a la ciudad una postal típicamente invernal en pleno septiembre. Para hoy se esperan nuevas nevadas, una temperatura máxima de apenas 0 grados centígrados y ráfagas que podrían alcanzar los 60 kilómetros por hora. La ruta nacional número 3, desde el Paso Garibaldi hasta Ushuaia, presenta acumulación de nieve y sectores con hielo. El operativo invierno 2026 continuará hasta fin de mes. La acumulación de nieve representa además una muy buena noticia para los centros invernales.
1: Donald Trump pagaría $5,000 a cada ciudadano que vote a su partido. La propuesta, cuyo costo podría superar el billón de dólares, requiere la aprobación del Congreso. El presidente presentó la medida como un dividendo, lo que sería un pago a empresas que apoyan económicamente en campañas. En la ciudad de Buenos Aires, la temperatura es de 20 grados, humedad 45%, cielo algo nublado.
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12: Si yo le hablo de ferrocarril a ustedes, bueno, ustedes toman el ferrocarril como un medio de transporte urbano. Pero nosotros los provincianos, ¿no? Para nosotros el tren era todo. Por ahí se iba todo y venía todo. Sobre todo cuando no había caminos. Viajar en tren era como hoy para muchos jóvenes querer ir en avión a Australia, Indonesia. Para nosotros ir a la capital de la provincia nomás ya era como un sueño, y venir a la capital del país, a Buenos Aires, lo decíamos en voz alta, buscábamos donde hubiera mucha gente, ¿viste? Me voy a Buenos Aires, y todos se daban vuelta. No me digas, te vas a ir en Buenos Aires, me voy. El asunto era que se sepa que uno viajaba. Y en uno de esos trenes de larga distancia, ¿le habrá pasado alguna vez a ustedes con los hijos, aunque sean en cortos recorridos urbanos? El nenito que quiere sacar la cabeza por la ventanilla. Y el papá dice, meté la cabeza adentro, por favor.
13: ¡Yo quiero ver!
12: Y la velocidad que agarran esos trenes cuando son de larga distancia, mete la cabeza adentro, y el padre que le baja la ventanilla, ¡yo quiero ver! Y levanta. 5 años el gurí. Y que mete la cabeza adentro, que vas a tener un accidente y vas a... ¡Yo quiero ver! Y sacaba la cabeza, pero de a propósito. Y que le, viste que encima en esos trenes de antes que te llenaban de porquería, pero igual, él quería ver. Y como le, tenía un gorrito que le había regalado el abuelo, ahí encontró la tangente el padre como para resolver el problema. y por atrás le arranca, cuando él se asoma, le arranca el sombrero como que se lo llevó el viento y lo esconde así entre la ropa. El sombrero del abuelo, ahí está, ¿viste? ¿Viste por ser, por no ser obediente? ¿Viste lo que te pasó? El sombrero que te regaló el abuelo. ¿Y ahora qué le va a decir al abuelo? Que por desobediente asomaste la cabeza y se te voló el sombrero. ¡Yo quiero el sombrero de la abuela! Y se fue peor el remedio que la enfermedad porque entraron a darse vuelta. ¡Yo quiero el sombrero de la abuela! ¡El sombrero de la abuela! Bueno, tranquilízate. El asunto era no despertar tanta atención. Bueno, yo le voy a pegar un silbidito al sombrero y capaz que vuelve. Y se asoma ese. Y hace un movimiento y dice, acá está. Y se pone el sombrero. Bueno, te vas a quedar quietito ahora, ¿no? ¿Viste lo que te pasó? ¿Estamos? Sí. Y se queda cruzado de brazos. Y por ahí se le cruzan los ojos de picardía. Y en un movimiento rápido saca el sombrero y lo tira otra vez para afuera, el mismo chico. Y le dice al padre, chiflale para que vuelva.

0: En la música estaban con nosotros los de Mailín, El Engarronao, en esta tarde de Nacional. No cualquiera es correntino, me dice Edgardo, y la máquina me dice El Engarronao.
1: Capaz que no cualquier correntino es engarronado.
0: Ahí va. Debe ser.
1: ¿Podemos juntarlo así como para llevarnos bien los
0: Pero
1: dos?
0: Pero sí, no hay problema, negociamos, don Inodoro, dijo Mendieta.

Estilazo Correntino, Tilo Escobar, en esta tarde de Nacional. Y recién, miren, les digo lo siguiente, nosotros por lo general, como estamos haciendo así como varias cosas a la vez, por ahí ponemos el detector de música y, por supuesto, le preguntamos al operador, por supuesto, que eligió, en este caso Edgardo, ¿no? Y en este caso hubo una coincidencia. Tilo Escobar, bueno, ahí, vamos ahí. Estilazo correntino, que siga ese estilazo. 17:42 minutos. Qué lindo que suena Nacional. Se viene la rural, señoras y señores.

En la música, Renato Fagundes, Gente de Ley, 17:45 minutos en nuestro país. Y estábamos conversando si nos estaba pasando una fecha muy importante, porque hoy se dio forma a la provincia de Entre Ríos. Se declaró la provincia de Entre Ríos en un lejano año de 1814. En ese momento, mientras íbamos definiendo la forma de gobierno, tuvimos varias formas. Primero tuvimos una primera junta. Cuando llegaron los representantes de las provincias fue junta grande. Como no nos podíamos poner de acuerdo, porque éramos muchos para ponernos de acuerdo, fuimos por un triunvirato, un primer triunvirato, un segundo triunvirato. Después también vimos una cierta dificultad. Creamos entonces una manera de llevar adelante la administración con un director supremo de las Provincias Unidas del Río de la Plata, algo bastante parecido a un presidente, pero faltaba. Para que hubiera presidente o para que haya presidente tiene que haber constitución, y eso nos llevó mucho tiempo. ¿Por qué nos llevó tiempo? Porque había que definir la forma de gobierno, si era federal o si era unitaria. Entonces, esto nos llevó mucho tiempo, vamos a decirlo de esta manera, hasta que finalmente hubo una constitución. Y el primer presidente constitucional fue Justo José de Urquiza. Vieron que en el transcurso de todo ese tiempo, que fueron alrededor de, vamos a redondear, y nos llevó prácticamente 50 años definir eso, en el sentido de hacer una constitución y que fuera aceptada por todo el territorio de lo que era nuestro país, porque hubo otras constituciones, pero no fueron aceptadas por todos. Una de esas constituciones nombró presidente a Bernardino Rivadavia, pero el resto de las provincias no aceptó la constitución. Entonces, pero quedó, porque siempre en la historiografía así porteña, en la interna nuestra acá en la provincia, y Buenos Aires siempre tira para lo suyo, y hasta hoy le dicen al sillón presidencial el sillón de Rivadavia. No le dicen el sillón de Urquiza. Entonces le dicen sillón de Rivadavia, ¿no? Lo que pasa es que ustedes se imaginan que ahí hay todo un asunto en donde un entrerriano, en definitiva, vence a Buenos Aires, porque eso fue lo que pasó en la batalla de Caseros. Y bueno, no. Y tampoco Rosas le cerraba, así que Rosas tampoco. Entonces, bueno, hay toda una lucha, más que nada la forma de escribir la historia, ¿no? En la historiografía, que se llama, ¿no? Entonces, bueno, perfecto. A lo que voy es que, en definitiva, en todo ese camino hubo una figura de gobierno que era ser director supremo de las Provincias Unidas del Río de la Plata. Eran figuras provisorias hasta que definiéramos una constitución. Uno de esos directores fue Gervasio Antonio de Posadas, que firmó el decreto que declaró Entre Ríos como provincia autónoma, fijando sus límites entre los ríos Paraná y Uruguay, separándola de la Intendencia de Buenos Aires. Siendo que nosotros también nacimos como provincia con influencia de Santa Fe, mucho. Entonces estuvimos ahí, entre Santa Fe y Buenos Aires, hasta que llegó esta definición y somos provincia de Entre Ríos desde 1814. En algún momento determinado tuvimos un caudillo y a todo el territorio que estaba entre el Paraná y el Uruguay, contando las actuales, Entre Ríos específicamente, Corrientes y Misiones, le dijo República de Entre Ríos. Pero ese es otra historia, mucho más acá en el tiempo, no tanto más, con un tal Francisco Ramírez.

Qué encuentro fantástico el de Daniel Pancita Rodríguez con Roberto Romani, Entre Ríos de mi amor, 17:52 minutos en nuestro país. 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

0: En la música, un verdadero lujo, una joya, lo que estábamos escuchando, Edgardo, ¿eh? Ramona Galarza haciendo esta versión de Soy Entrerriano, una verdadera maravilla. Y estaba viendo que hay una cuestión importante del libro de Mario Larcón Muñiz, Entrerrianías. Había en esta cuestión de crear la provincia de Entre Ríos, había lógicamente una movida política que fue el hecho de intentar someter a los entrerrianos, que tuvo un carácter institucional. El 10 de septiembre de 1814, el director supremo Posadas dispuso crear las provincias de Entre Ríos y Corrientes, separándolas jurisdiccionalmente de Buenos Aires, y estableciendo como autoridad máxima al cargo de gobernador intendente para cada una de ellas. Y acá viene la frase clave. Así se concretaba el propósito de sustraer a estos territorios de la influencia de Artigas. Por eso se crea la provincia de Entre Ríos, ¿eh? El decreto acordó a Concepción del Uruguay el carácter de capital de Entre Ríos, designándose primer gobernador intendente de esta provincia al coronel Blas José Pico, porteño, que había participado en la campaña de la Banda Oriental contra los españoles. Ah, miren. Interesante, digamos, esto, ¿eh? Resultó breve el mandato de Pico, Blas José Pico, pues dos meses más tarde fue reemplazado por el coronel Juan José Viamonte. Y un dato poco difundido es el de los límites interprovinciales. El decreto de Posadas los trazó desde la boca del río Corrientes, en el Paraná, pasando por los arroyos Araguanchí y Curuzucuatiá y el curso del río Miriñay hasta su desembocadura en el Uruguay. De haber persistido esa demarcación, hoy las ciudades de Esquina, Sauce, Montecaseros y Mocoretá serían entrerrianas, pero hubo modificaciones. La primera de ellas se produjo el Tratado del Cuadrilátero de 1822, la segunda se registró en 1839 cuando el límite quedó definitivamente fijado por los ríos Guayquiraró y Mocoretá y los arroyos Basualdo y Talitas. Es un detalle importante, ¿no? Porque vieron cuando, qué bueno esto de poder tener así como diferentes elementos del contexto, porque los porteños le tenían terror a Artigas. Pero terror, porque incluso él estaba pidiendo, que después está muy bueno para hablar con los historiadores y ahí estamos preparando algunas cosas para poder hablar un poquito más de historia, que es muy importante. ¿Por qué este terror de los porteños a Artigas, que es uno de los padres de la patria realmente? Él ideó el sistema federal que está en la Constitución y le pedía a Buenos Aires, porque ¿qué hacía Artigas? Atajaba a los portugueses que desde el Brasil querían entonces de una buena vez dominar todo el territorio. ¿Para qué? Para dominar una de las orillas del Río de la Plata. Entonces Artigas pedía ayuda a Buenos Aires y Buenos Aires no se la daba y luchaba él contra los portugueses. Y además de eso, tenía una influencia en Entre Ríos, en Santa Fe, las influencias y hasta los monumentos que se siguen conservando hoy, buenísimo que así sea. La figura de Artigas hay que seguirla cultivando, tanto aquí en la Argentina como en el Uruguay, y hacer la síntesis que tengamos que hacer para revalorizar su figura, porque... ¿Por qué muere en el exilio en el Paraguay José Gervasio Artigas, ¿no? Pero él es el protector de los pueblos libres. Y en definitiva, Artigas, en una mirada como muy actual, proponía que se reparta, y ahí está un poco el quid de la cuestión, no solo Artigas, sino el quid de la cuestión de la pelea con los federales, ¿saben qué es? En definitiva, repartir la renta del puerto de Buenos Aires. Ese es el quid de la cuestión, ¿no? Entonces, bueno, y hasta hoy nosotros vemos que hasta hoy se conserva, ¿no? Todo lo de alrededor del puerto parece Europa y el resto parecemos otro lado.
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2: Las 6 de la tarde en la República Argentina. Accidente aéreo en Gualeguaychú, el informe de Eli del Mar Otman.
3: Una avioneta se precipitó a tierra a pocos kilómetros de la Ruta Nacional 14. El accidente ocurrió durante la tarde de este jueves en un campo cercano a la Estancia Las Marías, en la localidad de Perdices, al sur de la provincia de Entre Ríos. Se trata de una aeronave que realizaba fumigaciones dentro de un establecimiento rural de carácter productivo. El piloto de la aeronave sin estrada ingresó a la Guardia Médica del Hospital Centenario, trasladado por una ambulancia de urgencias, y solo presentaba politraumatismos, algunas fracturas y lesiones cutáneas en distintas partes del cuerpo a raíz del accidente. En el lugar tomó intervención el personal del cuartel de bomberos voluntarios de Ceibas, la policía departamental de Gualeguaychú y también el escuadrón 56 de Gendarmería Nacional. Con muy buenas condiciones del tiempo, no se sabe si el accidente fue producto de un desperfecto mecánico o una descompensación del piloto.
2: La información deportiva con Sergio Zarratea.
4: Leones Fútbol Club presentó el proyecto para tener un estadio en Alvear, el club de la familia Messi, fundado el 2 de enero del 2015 y que tiene su sede unos 15 kilómetros al sur de Rosario, anunció su plan para crecer en infraestructura. El concepto, según explicó el director deportivo Daniel Quinteros, apunta a un espacio multifunción que pueda utilizarse para diferentes actividades y que tenga impacto en la zona de Alvear y en las localidades cercanas como Arroyo Seco.
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5: Está totalmente habilitado

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Estábamos escuchando a el rey del compás, don Juan D'Arienzo, que nos dejaba el entrerriano, que fue compuesto por el pianista

0: afroargentino Rosendo Mendizábal en 1897. Está considerado por la mayoría de los historiadores como el primer tango formal de la historia. La creación marcó la transición entre las formas primitivas del género y el tango como una estructura musical definida. A finales entonces del siglo XIX, lo que se tocaba como tango era una mezcla fluida entre la habanera, la milonga y el candombe. En 1897, Mendizábal frecuentaba el Americano, una exclusiva casa de baile ubicada en la calle Lavalle, en Buenos Aires, y entre los clientes habituales estaba Segismundo Aroldi, un adinerado hacendado de la provincia de Entre Ríos, conocido por su estilo ostentoso, su afición a la noche porteña, y en homenaje a su generoso cliente, Mendizábal compuso esta pieza instrumental que decidió titular con el gentilicio de su protector, el entrerriano. Y ahora para nuestro amigo Enrique Enrique.
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0: Mano a mano.
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Estábamos escuchando un tangazo y medio, como es Mano a Mano, que el primero que lo grabó fue Carlos Gardel en 1923. Escuchamos esta historia de un hombre que se reencuentra con una antigua pareja que ha logrado ascender socialmente gracias a la vida nocturna. En lugar del despecho o el rencor tradicional, el protagonista ofrece un balance reflexivo y maduro sobre el pasado en común. La frase da título a la obra porque simboliza un ajuste de cuenta en paz. No hay deudas emocionales entre ambos, mano a mano. Y realmente esta creación es una maravilla. Celedonio Flores contrapone el lujo del presente de la mujer con la fragilidad del futuro, expresado en la célebre advertencia "Los despojos que un fracaso va dejando por el camino". Y así entonces esta historia que estábamos escuchando. Y ahora, después de Mano a Mano, vamos a escuchar esta creación de Federico Silva, de Donato Raciati. La crearon en 1953, esta historia que vas a escuchar refleja el adiós definitivo a una relación fallida. A diferencia de los tangos de despecho, venganza, transmite una dolorosa lucidez donde el protagonista reconoce el final de la esperanza. Porque es inútil esperar si la esperanza ya murió. Hasta siempre, amor.

0: Ha cantado Sebastián Bolívar con la orquesta típica El Empuje, dejándonos Hasta Siempre Amor, 18-17 minutos en nuestro país, ya tramo final de nuestra tarde que termina a las 18:45, después vendrá el panorama nacional de noticias, pero disfrutamos de cada minuto, de cada momento que tenemos aquí en el aire de la radio. El WhatsApp 3446516146, la línea de oyentes 43-1646, donde te estamos acompañando. Y verdaderamente el hecho de los diferentes acontecimientos que se dan aquí en la ciudad de Gualeguaychú, después estaremos resaltando algunos esta noche, sin ir más lejos. Lógicamente que también hay un evento importante que tiene que ver con la música y que posiciona justamente a la ciudad de Gualeguaychú como uno de los lugares en giras importantes en bandas importantes. Pero eso lo vamos a comentar en un instante nada más, 18 minutos.
1: 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Un abrazo, gracias Juan, gracias Gardo. Saludos Agustín, mañana nos vemos.
0: Sí señor, mañana con amigos, con Enrique Enrique. Un abrazo grande, exactamente, en este encuentro que hacemos todos los viernes y que hacemos habitualmente, en donde ahí estamos con las propuestas de todos los días para vos que sintonizás Nacional Gualeguaychú. Recordamos, línea de oyente 03446-431646, el WhatsApp de la radio 3446-516146. Y este tango se lo vamos a dedicar a esta tarde que hemos vivido en el día de hoy, Caminito Soleado.

Qué fantástica grabación de Caminito Soleado, la voz de Alberto Morán, de Juan Carlos Cobos, la orquesta de un tal Osvaldo Pugliese. Con razón, ¿no? 18:23 minutos, AM 1310 kHz, Radio Nacional Gualeguaychú. 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

Hugo del Carril, dejándonos de Alfredo Lepera, guitarra, guitarra mía. Nacional Gualeguaychú te acompaña hasta las 18:45. En ese momento tendremos Dimensión de País y de Mundo en las noticias con el panorama nacional.

0: Bueno, se ha postulado directamente, digamos así, Alfredo del Río, con este correo sentimental, ha dicho todas las condiciones que necesita el hombre ahí como para estar asegurándose el presente.
1: ¿Lo tomás o lo dejás?
0: Totalmente, está todo clarito, clarito lo que ha dicho. Estamos sobre casi las 6:30 de la tarde. Agustín, lo que quieras destacar en estos momentos, obviamente que hay siempre mucha tela para cortar. De manera particular, podemos decir, felicitaciones Juventud Unida, por ejemplo, ¿no?
1: Totalmente, que se consagró campeón finalmente la noche de ayer, a falta de una fecha para finalizar el torneo, derrotó 2-1 a Juventud Urdinarrain finalmente en el estadio del equipo de Urdinarrain y finalmente cerró todo tipo de dudas que venían abarajándose, ya que logró los tres o los puntos que necesitaba para que, bueno, su rival en este caso ya no tenga posibilidades en este caso de alcanzarlo en la punta, así que Juventud Unida logró el título después de 12 años que no lo hacía en el fútbol departamental, así que logro y celebración en este caso fuera de su casa, pero con un gran acompañamiento de público en la noche de ayer, con la presencia de los dirigentes de la Liga Departamental, de Eduardo Barbosa, quien llevaba el nombre del campeonato, presentes en Urdinarrain para entregarle la copa y ya celebrar, hacer la primera celebración en la noche de ayer, hasta después volver a Gualeguaychú y seguir con esa celebración. Desde que había pasado la pandemia en campeones del fútbol departamental, equipos de Gualeguaychú de la ciudad no había habido. No se había disputado campeonatos locales en 2020, ni apertura ni clausura, ni apertura en el 2021. De ahí en adelante siempre se habían consagrado campeones equipos del departamento. 2026, apertura 2026, lo ha logrado Juventud Unida. Antes de la pandemia, en el clausura 2019, había sido Central La Roque y el último campeón de la ciudad de Gualeguaychú había sido en el apertura 2019, Defensores del Oeste. Recién, nuevamente, desde 2019 entonces, que no lo había un campeón de la ciudad de Gualeguaychú. Lo vuelve a hacer en este caso Juventud Unida, así que también un corte que se da en esto de la hegemonía que suelen tener a veces los equipos como Central Arroque, Deportivo Urdinarrain, Juventud Urdinarrain, entre otros de lo que es del interior del departamento. Así entonces el título que queda en manos de Juventud Unida tras el triunfo en la noche de ayer en Urdinarrain, 2-1 sobre Juventud Urdinarrain. Bueno, quedará la fecha ahora final de este campeonato para cerrar este torneo, el torneo Apertura Eduardo Barbosa, y luego rápidamente darle inicio a lo que será el clausura, estando ya a punto de llegar a la segunda quincena del mes de septiembre y poder poner a rodar la pelota rápidamente. Esto es lo que la Liga Departamental venía ya tratando de programar fechas en la semana lo más que se pudiera, porque bueno, los tiempos corren y algo que ya venía complicando en la parte invernal, el clima, ¿no? Que ya venía complicando un poco y bueno, tratar de apurar los tiempos para
0: aprovechar los márgenes.
1: Sí, tratar de aprovechar los márgenes para no llegar. Ya pasó la edición pasada, el tiempo pasado, ya se sabe, se ve en un montón de situaciones. Lo viene padeciendo también la gente de organización del automovilismo local y demás, por más que tengan pocas fechas y se van organizando con los calendarios, pero siempre son complicaciones normales, habituales, cuando a veces el tiempo arrecia. Hay que buscarle las fechas, pero aunque no lo quieras y te organices de la mejor manera, el tiempo juega una mala pasada y no hay forma de ajustarse, y por más que quieras, cuando querés acordar, estás llegando a las últimas semanas o a las semanas finales del mes de diciembre y estás cerrando el calendario y bueno, es muy difícil llegar a esos tiempos. Y también están los tiempos de que estamos hablando de un fútbol que es organizado, aunque no se quiera, por más que sea, por más que estemos hablando de un fútbol amateur, al mismo tiempo es dentro de una liga, dentro de una liga formal, tiene que cumplirse y ajustarse, pero bueno, al mismo tiempo es informal en el sentido de que nadie y tienen todas otras responsabilidades, pero se necesita iniciar y finalizar de la manera correcta. Entonces, bueno, los tiempos recian y hay que darle un inicio y una finalización como corresponde, ya que es una liga y está y depende de otros calendarios como torneos provinciales, torneos nacionales. Entonces, los tiempos corren y hay que darle los derechos correspondientes de inicio y finalización. Así que todo esto se ajusta a esos tiempos. Así que ahora rápidamente a cerrar este torneo con la última fecha para luego dar el calendario al torneo que viene para llegar al fin de año de la mejor manera posible y que también al mismo tiempo, aparte de los tiempos y el calendario, también se pueda disfrutar en las ambas divisionales, ¿no? Como corresponde. Así que las felicitaciones, más que nada, en este caso a Juventud Unida por este título logrado en la noche de ayer.
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0: Las voces de Gerardo López, lomadas de Entre Ríos. Y la Policía Departamental ha hecho su informe, que lo acaba de publicar hace minutos nada más, respecto del accidente aéreo en zona rural. En horas del mediodía de este jueves, personal de Comisaría Séptima tomó conocimiento de un accidente aéreo ocurrido en la zona rural denominada Dos Hermanas. Al arribar al lugar, los efectivos constataron que una avioneta fumigadora marca Piper Pawnee, por razones que se tratan de establecer, habría perdido el control y precipitado a tierra. Como consecuencia del fuerte impacto, el piloto, un hombre de 56 años, fue asistido inicialmente por trabajadores de la zona, quienes lo trasladaron hasta inmediaciones de la Ruta Nacional 14, donde posteriormente fue derivado en ambulancia al Hospital Centenario. El hombre ingresó al nosocomio presentando lesiones, quedando internado en la unidad de terapia intensiva, bajo observación médica y a la espera de evolución. En el lugar trabajó personal de Comisaría Séptima, Comisaría La Roque, División Policía Científica y Médico de Policía, contando además con la colaboración de Bomberos Voluntarios de Ceibas y Gendarmería Nacional. Por disposición del fiscal auxiliar Dr. Facundo Álvarez, y una vez cumplidas las diligencias correspondientes, la aeronave fue entregada a su propietario, quien se hizo cargo de la misma, dice el informe que acaba de publicar la Jefatura Departamental de Policía Gualeguaychú.
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1: Así cerramos con don José Larralde. ¿Quién me enseñó? Segundos nada más para las y 45. Agustín, el gustazo de siempre, ¿eh?
2: Igualmente, buena jornada. Nos reencontramos mañana.
1: Exactamente, Dios mediante, exactamente. Muchas gracias por el trabajo. Edgardo Susco, en consola de sonidos, musicalización, puesta al aire, planta de transmisión. Mi nombre es Juan Gerol. Un gran gusto formar parte de este equipo de la tarde de Radio Nacional Gualeguaychú. Quédate con tu radio que te acompaña 24/7.

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1: Hora 18:46 minutos en la República Argentina, temperatura 18 grados 6 décimas, humedad 47%, cielo ligeramente nublado. Estas son las voces del día.
2: Vamos, Toto. Pues nuevamente la forma de celebrar del presidente Javier Milei, luego de conocerse los datos del INDEC.
3: La inflación del mes de agosto fue de 1,7%.
4: Va en el camino correcto, que va en el camino de seguir bajando la inflación, que mejore despacito y paulatinamente el poder adquisitivo, y en ese camino es en el que tenemos que ir.
5: And the United States Senate.
6: Si los republicanos ganan van a tener $5,000.
5: The Trump dividend.
6: Le llamaremos el dividendo Trump.
7: Estoy plenamente convencido de que esto es un atropellamiento, posterior levantamiento y ocultamiento de Loan Danilo Peña.
1: La inflación de agosto se ubicó en el 1,7%.
8: El informe de Alejandra Gallo.
3: La inflación del mes de agosto, lo que técnicamente se llama IPC, Índice de Precios al Consumidor, que informó el INDEC, fue de 1,7%. Es la medición mensual más baja de los últimos 14 meses, según el ministro de Economía, Luis Caputo, destacó en su propia cuenta de la Red X. Estuvo en sintonía esta medición con lo que habían anticipado en las expectativas las consultoras y los principales jugadores económicos que todos los meses encuesta en lo que se denomina el REM, el Banco Central de la República Argentina, y también estuvo en sintonía con lo que en esta ocasión la mayoría de las consultoras que se dedican a estas mediciones habían anticipado. En alimentos y bebidas, los rubros que sostuvieron también en un 1,7% este rubro fueron las frutas y verduras, el pan y cereales.
1: El jefe de gabinete, Diego Santilli, destacó el camino constante de la baja de la inflación.
4: Va en el camino correcto, que va en el camino de seguir bajando la inflación, que mejore despacito y paulatinamente el poder adquisitivo, y en ese camino es en el que tenemos que ir.
8: Más información con nuestra colega Liliana Arias.
2: Vamos, Toto. Fue nuevamente la forma de celebrar del presidente Javier Milei hacia el ministro de Economía, Luis Caputo. Fue a través de un posteo en redes sociales, luego de conocerse los datos del INDEC, que arrojaron que el resultado del índice de precios al consumidor registró una variación del 1,7% mensual en agosto respecto a julio, y que lleva la inflación interanual a un 33,5%. Por su parte, el ministro de Economía, Luis Caputo, destacó que el dato de IPC de agosto es la menor suba desde junio del año pasado y el ritmo más bajo para un mes de agosto desde el 2017. Ante esto, su par de desregulación, Federico Sturzenegger, señaló a través de un posteo que tardará un mes más, tardará un mes menos, pero si las políticas económicas son de un país normal, la inflación va a ser de un país normal. A seguir por ese camino, instó Sturzenegger.
1: Toyota fabricará el Papa Móvil para la visita de León XIV.
8: Serán dos vehículos sobre la base de la camioneta que produce en la planta bonaerense de Zárate.
1: Las camionetas serán especialmente adaptadas y donadas para los traslados del pontífice en Buenos Aires y Córdoba.
8: Una avioneta se estrelló en un campo cercano a la Ruta Nacional 14.
1: Desde Radio Nacional Gualeguaychú informa el Idelmar Otman.
9: Una avioneta se precipitó a tierra a pocos kilómetros de la Ruta Nacional 14. El accidente ocurrió durante la tarde de este jueves en un campo cercano a la Estancia Las Marías, en la localidad de Perdices, al sur de la provincia de Entre Ríos. Se trata de una aeronave que realizaba fumigaciones dentro de un establecimiento rural de carácter productivo. El piloto de la aeronave sin estrada ingresó a la Guardia Médica del Hospital Centenario, trasladado por una ambulancia de urgencias, y solo presentaba politraumatismos, algunas fracturas y lesiones cutáneas en distintas partes del cuerpo a raíz del accidente. En el lugar tomó intervención el personal del Cuartel de Bomberos Voluntarios de Ceibas, la Policía Departamental de Gualeguaychú y también el Escuadrón 56 de Gendarmería Nacional. Con muy buenas condiciones del tiempo, no se sabe si el accidente fue producto de un desperfecto mecánico o una descompensación del piloto.
8: Mirta Legrand continúa evolucionando favorablemente, nos informa Cristian Varela.
10: Con muchas expectativas, se espera el próximo parte médico sobre el estado de salud de Mirta Legrand, que el Sanatorio Mater Dei difundirá mañana. La última información oficial indica que la diva de los almuerzos evoluciona favorablemente y sin complicaciones en su cuadro respiratorio. Se encuentra en una sala común, acompañada de su familia, y según los trascendidos, Mirta Legrand, de 99 años, se encuentra bien, de buen ánimo, y charla frecuentemente vía telefónica con sus amigas.
0: Deportes.
8: Buenas tardes, Eladio Regui, adelante.
11: Hola, muy buenas tardes, Darío y Abel. Mañana comienza la actividad de la 14ª competencia de la Fórmula 1 Internacional. Se va a correr después de 45 años en España, en Madrid. Vuelve la Fórmula 1, se corrió en el circuito de Jarama desde el año 67 al año 81. Mañana las prácticas libres comenzarán a las 8:30, el sábado a las 11 la clasificación y el domingo desde las 10 de la mañana la carrera. Atención, que es un circuito que le denominan Mata Autos por la cantidad de curvas que tiene, 22 en total, es un circuito callejero y bueno, y hay muchísima expectativa. En la parte deportiva, mañana comienza la novena fecha de la Liga Profesional de Fútbol con 3 partidos a las 5 de la tarde en Rosario Newell Vélez, luego Defensa y Justicia, Gimnasia de Mendoza y con transmisión de Nacional, Boca enfrentará Central Córdoba de Santiago del Estero.
1: El excomisario Walter Maciel aseguró que Loan fue atropellado.
8: En una nueva audiencia del juicio por la desaparición de Loan Peña en Corrientes, Maciel aseguró que los responsables del ocultamiento fueron Carlos Pérez, Victoria Callaba y Laudelina Peña, la tía del menor.
1: Así lo declaró Walter Maciel ante el Tribunal Oral Federal de Corrientes.
7: Estoy plenamente convencido de que esto es un atropellamiento, posterior levantamiento y ocultamiento de Loan Danilo Peña. Pero no porque yo lo haya sabido, porque me haya puesto de acuerdo con Pérez, Callaba, Peña, Laudelina, lo que fuera. No, por las pruebas, señor presidente.
8: Maciel negó estar involucrado con una banda criminal y le pidió disculpas a la madre de Loan.
7: A la madre le pido disculpas, perdón por no haberle cumplido lo que le prometí que le iba a traer a su hijo. Que le quede claro que yo no tengo nada que ver con los imputados y los responsables de su hijo. Usted misma lo dijo, que Laudelina y Pérez digan la verdad. Lo dijo acá y lo sostengo y lo apoyo. Me pudo haber equivocado en cosas administrativas, pero jamás pertenecí a una banda criminal ni tuve contacto con estas personas. Y usted sabe que es así, usted sabe cómo era mi conducta en el pueblo.
1: El niño desapareció el 13 de junio de 2024 en la localidad correntina de 9 de julio.
8: El presidente Javier Milei convocó a los diputados y senadores libertarios de La Libertad Avanza.
1: El encuentro será el próximo lunes en Casa Rosada y horas antes del envío al Congreso del proyecto de presupuesto 2027.
8: Por Radio Nacional, el senador oficialista por Neuquén, Pablo Servi, expresó su expectativa por la palabra del mandatario.
12: Estamos convocados los senadores y diputados para una charla como ya hemos tenido, donde el presidente nos cuenta hacia dónde va el rumbo, cuál es la línea de cuál es la situación del país, así que en ese sentido es muy importante para nosotros poder escucharlo y también de alguna manera siempre se pone en un rol de docente lo que hace la economía y la posibilidad de que refresquemos o tengamos algunos conceptos en línea con lo que está llevando adelante la política nacional.
1: Día Mundial de la Prevención del Suicidio.
8: Se registra un récord de casos en la Argentina con 11,8 suicidios cada 100.000 habitantes.
1: Así lo advirtió el Observatorio de Política Criminal y el Ministerio de Salud.
8: La Asociación Argentina de Salud Mental calificó la situación como alarmante y advirtió sobre la necesidad de ofrecer respuestas urgentes, sostenidas e integrales.
1: Desde la ciudad de Rosario compartimos el informe de Ivana Miskovsky.
13: El departamento Rosario concentró 167 de los 448 suicidios registrados en todo el territorio santafesino durante el 2025. En este contexto se creó un proyecto presentado esta mañana por parte del Consejo de Rosario que propone crear una mesa municipal de salud mental para articular las respuestas del Estado y fortalecer las estrategias de prevención. Un abordaje integral dispuesto a dar respuesta a las 24 horas, los 365 días. Así lo destacaba la Secretaría de Salud Municipal, Soledad Rodríguez.
14: Tenemos una tendencia marcada en que quienes fallecen por esta entidad son en su mayoría hombres. En su amplia mayoría, un 80% son hombres. Entonces, bueno, también ahí hay una línea de trabajo con una población específica, hombres en la edad media de la vida.
8: Desde Misiones advierten que el tema del suicidio debe dejar de ser un tabú.
1: El informe desde Radio Nacional Puerto Iguazú con Carmen Segovia.
15: En el Día Mundial de la Prevención del Suicidio, cuando la problemática alcanza edades cada vez más tempranas y los adolescentes son actualmente el grupo de mayor incidencia, al respecto dialogamos con la licenciada en psicología Luciana Salvador, jefa del Servicio de Salud Mental del Hospital SAMIC de Puerto Iguazú.
16: Nuestros talleres apuntan a eso, ¿no? A que la comunidad en general se informe, tenga conocimiento acerca de este tema y qué es lo que puede hacer, qué señales en el otro, en el amigo, en el hijo, en el vecino, en el compañero de trabajo, ¿no? No hace falta ser un psicólogo para poder escuchar, contener y acompañar a alguien, pero que es importante conocer para poder justamente dar respuesta y estar atento y no mirar para otro lado, ¿no? A veces por miedo evitar eso. Pero sí hablar del tema del suicidio, de las intenciones de quitarse la vida, de los pensamientos, de todo eso hay que hablar, hay que perder el miedo como padre, como hermano, como compañero de poder hablarlo.
8: El presidente suspendió su viaje a Londres.
1: Javier Milei tenía agendado un viaje a Inglaterra para el próximo 21 de octubre, pero la Casa Rosada confirmó que esa gira está suspendida.
8: La agenda en la capital británica iba a incluir una conferencia en la Universidad de Oxford y reuniones con empresarios.
1: La agenda internacional más inmediata de Milei será en las Naciones Unidas, en Nueva York, a fines de septiembre, donde hablará en la Asamblea Anual de la ONU y allí ratificará el reclamo argentino por las Islas Malvinas.
8: El oficialismo y el PRO ajustan detalles de la estrategia electoral y legislativa.
1: Desde Casa de Gobierno, nuevamente nos informa Liliana Arias.
17: Para profundizar la coordinación entre la Libertad Avanza y el PRO, el jefe de gabinete, Diego Santilli, junto a los máximos referentes libertarios, recibieron por tercera vez en Casa Rosada al presidente del bloque macrista en diputados, Cristian Ritondo, y el secretario general de ese partido, Fernando de Andrés. Repasaron la cuestión electoral, así como también los borradores de los proyectos de la Ley de Defensa de la Soberanía Nacional y el presupuesto 2027. También se habló sobre la situación relacionada con la seguridad en la provincia de Buenos Aires. Es por esto que Ritondo señaló.
18: No estamos discutiendo mucho, estamos repasando cómo estamos los distritos. Repasamos hoy también ya dirigentes nuestros de distintas provincias que se juntaron, que están charlando sobre la realidad provincial. Eso es un avance de la reunión anterior a esta. Y siguió trabajando en la provincia de Buenos Aires. Y también hablamos sobre lo que está pasando en la provincia de Buenos Aires en el ámbito de la inseguridad, de la importancia que tiene hoy que el Ministerio de Seguridad de Nación trabaje y que realmente no podemos entender cómo, básicamente es un término político, porque como el gobernador, la verdad que se concentra mucho más en interna de lo que está pasando en la provincia de Buenos Aires, que es alarmante, no da respuesta y que los jueces hagan, como hizo esta jueza, y tanto de la Libertad Avanza como del PRO se han presentado juicio político para la magistrada.
8: Elevaron a juicio la causa por el homicidio de Agostina Vega.
1: El fiscal tomó la decisión en contra de Claudio Barrelier y otros 5 imputados.
8: Consideró que los rastros de ADN son compatibles con el principal acusado.
1: Sobre el acusado pesan los delitos de violación y homicidio calificado por violencia de género.
8: Más información desde Radio Nacional Córdoba con Eduardo Galfré.
19: La mamá y los abuelos están aliviados, agradecen y confían en la tarea que prolijamente lleva adelante la justicia de Córdoba, dijo el abogado querellante Carlos Nagy. A la par, Garzón también envió a juicio a Barrelier por la causa anterior que pesaba sobre el imputado. Recordemos, en mayo del 2025, habría encerrado a una mujer que finalmente se escapó de su vivienda sin ropa. Tras el crimen de Agostina, Garzón acumuló las 2 causas y agravó la acusación contra Barrelier por privación ilegítima de la libertad calificada y abuso sexual con acceso carnal en grado de tentativa. Las decisiones de Garzón coronan una etapa investigativa de varios meses en las que las pruebas científicas, las cámaras y las comunicaciones fueron conformando, según consideran en tribunales, un cuadro sólido contra los acusados.
1: Cerrando este panorama nacional de noticias, la información del tránsito con Ernesto Arriaga.
20: Demoras en la General Paz entre la avenida Maipú y Liniers de 10 minutos. La autopista de Lepiane y Richieri con mucho tránsito, por favor respetar las velocidades y mantener distancia. La rotonda de Cañuelas, 40 kilómetros por hora. Y en Aubaza, la Buenos Aires, La Plata, totalmente habilitada en estos momentos. Aeroparque de Ezeiza, operan con normalidad.
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Hola, hola, hola, hola. Pero ¿cómo les va? Qué gusto saludarlos. Muy, pero muy buenas tardes. Aquí estamos comenzando una cita ineludible que hacemos con tantas ganas todos los días a las 7 de la tarde para comenzar a desandar el camino deportivo aquí en la radio más grande del país, nuestra querida y prestigiosa Radio Nacional. Bueno, tenemos muchos títulos a esta altura de la tarde. Podemos empezar con lo más importante de la jornada de hoy. Yo creo que tiene que ver con la Fórmula 1 Internacional. Mañana va a volver a Madrid. Después de 45 años, la Fórmula 1 vuelve a Madrid, vuelve a España. Del año 67 al 81 se corrió en el circuito de Jarama. Y bueno, de esta manera, en un circuito complicado,

0: Decime el número, la quiniela, bla, bla, bla, bla, y bla, bla. Bueno, este es un juego, lógicamente. Y hablando de juego, como siempre están los oyentes allí, ayer nos taparon de mensajes y hubo muchos que no pude leer al aire, pero ayer preguntamos sobre si se va Scaloni y quién tiene que ser el técnico. Y siguiendo con la selección argentina, les pregunto hoy a los oyentes que se van a estar comunicando al 11-38-70-74-85. Se fue Messi. ¿Quién es el jugador que hoy no puede faltar en la selección argentina? ¿Quién es el jugador que hoy no puede faltar en la selección argentina? Para vos, que estás del otro lado, allí en el 11-38-70-74-85. Messi se fue. Messi se fue. Messi no está, ya se fue. Ya se fue Lionel Messi, así que bueno, viene, viste, con ganas de cantar, a veces tenés ganas de cantar. Sí. Está el Negro Romero en Córdoba, está aquí a mi lado Sergio Serratea, lo veo bien compenetrado a Sergio, pensando en San Lorenzo de Almagro, tiene mucho para comentar. Sí. Ya vamos a estar con las novedades, algunos títulos así, River parece el mismo equipo, no cambia el amigo Poncio, juega el sábado contra Atlético Tucumán, 5:30 p.m, ya hablaremos de San Lorenzo, ya hablaremos de Independiente. Hablaremos de Boca con Damián Zárate, se desgarró el pibe Rey Domenech.
1: Y con algunos juveniles en la convocatoria.
0: Claro, exactamente. Hablaremos también del Racing Club de Avellaneda. Cambeses es récord mundial por la cantidad de penales que ha atajado. Ya lo va a estar explicando Fabián Codevila. Así que bueno, lo saludo al Negro Romero en Córdoba. Hola Negro, bienvenido, ¿cómo estás?
2: Hola, ¿qué tal, Eladio? Un abrazo para vos, para Sergio, los compañeros, compañeras, audiencia en el país. En Córdoba a esta hora 17 grados, la humedad 55%, hoy una lluviecita, hay tormenta, hay pronóstico que puede haber lluvia en las próximas horas aquí en esta capital.
0: Bueno, los oyentes entonces, la pregunta es, ¿quién es el jugador que hoy no puede faltar en la selección argentina? Después hay otros temas también. Hoy ya salió el Tribunal de Disciplina, le brindó la primera respuesta oficial sobre el partido de Vélez, de Boca Vélez. Le dio 5 días a Boca para que responda. Así que bueno, aguardaremos. Parece que el fallo va a salir el jueves que viene. Uh-huh. Todo hace presumir que no va a haber modificaciones, pero bueno, Vélez tiene argumentos para solicitar. Están hablando sobre el tema del Tribunal de Disciplina, que son 5 miembros, sí, que se va a abstener el presidente del Tribunal de Disciplina, porque es reconocido hincha de Boca. Y ahora, y según lo que dicen, están empatados. 2 por el lado de Boca, 2 por el lado de Vélez. Pero que habría uno que tendría que quedar afuera de esos 4 para desempatar.
1: Claro.
0: Porque si no...
1: ¿Cuál dejamos, el de Boca o el de Vélez?
0: Claro, ¿cuál dejamos, el de Boca o el de Vélez? ¿Qué van a ir a la moneda? ¿Cómo van a hacer? Es una muy buena pregunta. No sé, la verdad que no sé qué puede llegar a pasar.
1: Qué lindo el Tribunal de Indisciplina del AFA, ¿no?
0: ¿Qué opinás, Negro, vos? Como viene la mano. Es muy difícil que Vélez... tiene todas las de perder Vélez, por lo que significa, por el tema de...
1: En realidad debería tener todas las de ganar,
0: sí,
1: pero tiene todas las de perder.
0: Tiene todas las de perder. Tiene todas las de perder. Sí. Porque hay que ganarlo en la cancha, bla, bla, bla, bla, bla, y bueno, en fin. Así que...
2: Y bueno, tratándose de nosotros, o puede terminar esa votación 38-38, o que el voto sea no positivo.
0: Mirá, el Tribunal de Disciplina, la AFA se maneja de tal manera que a lo mejor ponen 3 miembros para votar y salen 2-2.
1: Posiblemente. Posiblemente.
0: Y no es joda esto, ¿eh? Y no es joda. Bueno, buenas noches, amigos de Radio Nacional. Soy Daniel de Munro. Para mí no tienen que faltar Andrada y Correa. Saludos a todos los conocidos. Abrazo grande. Chau. Bueno, gracias. Muchachos, excelente programa. El que hará tranqui un trabajo quirúrgico y ejecutivo será el ruso Ascacíbar, y es lo que necesitamos, que la mande al fondo y después con Flores y Aranda un poco de poesía. Saludos, Walter desde Neuquén. Bueno, Walter se referirá al partido de mañana, o también más que de mañana, contra San Pablo, el partido del martes, la revancha de lo que es, en este caso, el partido de vuelta a los cuartos de final de la Copa Sudamericana, ¿no? Los equipos argentinos que

0: están en los torneos internacionales, el que mejor está posicionado es Boca, porque, porque ganó de local. Pero tanto Platense, que perdió de visitante por 2 goles, y Estudiantes, que empató 1-1, quedaron en una situación comprometida, porque tienen que, Estudiantes tiene que ir a San Pablo a jugar con Corinthians, y este Platense tiene que recibir a Fluminense con 2 goles abajo, ¿no? Boca, empatando o ganando, pasa. Pero bueno, solamente hay un gol de diferencia. Así que los brasileños, y eso que no están muy bien este año, así todos pueden llegar a ser una semifinal netamente brasileña de la Copa Libertadores de América, por ejemplo.
1: Sí. El otro día lo escuchaba a Silas, a Paulo Silas, sí, el jugador de San Lorenzo, sí, sí, que hizo una declaración que
0: llamó la atención.
1: Retumbó bastante, que él no ve, que es un tema para charlar en otro momento, mucho más en profundidad, que él no ve a Brasil como selección campeón del mundo por mucho tiempo. Bueno, es un tema de debate porque algunos dijeron, no, bueno, pero Argentina salió campeón del mundo con una situación similar.
0: Sí, pero bueno, me parece que Argentina es diferente a Brasil. Y te voy a decir por qué.
1: A ver.
0: Porque Argentina no hay un mango. Entonces acá no traes jugadores de afuera. Claro. Los jugadores que traes de afuera son jugadores para completar, que vienen de vuelta, claro, son jugadores que pueden llegar a explotar.
1: El seleccionado campeón del mundo sale campeón del mundo con todos jugadores de afuera y jugadores que casi toda su vida jugaron afuera.
0: Sí, sí, sí, es verdad. Pero vos seguís teniendo acá para reemplazarlos. Jugadores que se fueron incorporando. Sí. Es decir, Julián Álvarez, Enzo Fernández, sí, hace 4 años que se fueron.
1: Sí, sí.
0: Por decir un ejemplo. Lo que pasa, lo que está haciendo Brasil, que está llenando con futbolistas argentinos que antes no pasaban ni iban a la playa de Río de Janeiro.
1: Es verdad.
0: Y ahora son componentes. Sin desmerecer,
1: ¿eh? Pero eso es.
0: Un Pablo Vegetti. ¿Vos pensás que en otro momento iba a jugar en Brasil?
1: No, pero eso también pasa
0: por... decir Pablo Vegetti, como puedo decir Galoppo también, ¿eh?
1: Pero eso es una bandera que que levantan los dirigentes del fútbol argentino diciendo, no pasaría si no tuviésemos 30 equipos en primera. Eso es una bandera que ellos levantan. Porque estos jugadores por ahí no tendrían posibilidad porque estarían jugando en un equipo que estaría último en la tabla o luchando por un ascenso.
0: Sí, no lo sé eso. A mí me parece que ellos tienen mucho dinero y buscan la más fácil. Yo no sé si tienen que ver también...
1: Y los representantes.
0: Sí, los representantes, y no sé si el negro, qué opina el negro, ahora le dejo también a él. Y después la gente también puede decir lo que quiera, lo que piensa, ¿no? Yo no sé si no tiene que ver también con las sociedades anónimas. ¿Sabés por qué te digo? Porque la sociedad anónima no invierte tanto. El Chile tiene un problema gravísimo.
1: Sí.
0: Entonces, si vos no invertís, y los clubes acá nosotros tenemos todavía el tema de que le damos posibilidades a los pibes que son sociedades sin fines de lucro, salvo excepciones, que son sociedades...
1: Pero que también le dan bola a las inferiores.
0: Sí, que le dan bola también exactamente, a las inferiores. Yo no sé en Brasil cómo será.
1: En Chile están devastados.
0: En Chile está muy mal.
1: O sea, en Chile hay empresas que han decidido no poner un solo centavo en las inferiores.
0: Bueno, y ahí está el tema también. Si, ¿cómo sacas jugadores vos? Si no le das la posibilidad que vayan a que no vayan a una pensión, no sé, es un tema que cada cual tiene su opinión.
1: Decía,
0: es un estudio grande para
1: largo,
0: hacerlo.
1: Sí, muy profundo, porque estamos hablando de un tipo que ha sido una figura dentro del fútbol de Brasil y ha jugado en el fútbol argentino con muy buen paso, diciendo que él no ve a su país siendo campeón del mundo por mucho tiempo. Sí, es una declaración fuerte.
0: Bueno, la pregunta sería, ¿cuándo vamos a salir campeón del mundo nosotros, acá en la Argentina?
1: Bueno.
0: ¿Quién es el jugador que hoy no puede faltar en la selección argentina? No sé qué opinás de este tema, José Luis.
2: A ver, me pongo de pie. Paulo Silas, qué pedazo de jugador. Pero Paulo Silas me choleó a mí la idea.
1: ¡Epa!
2: Hace como 3 meses, 4 meses que vengo diciendo cuál es el problema de Brasil. No sé si pasará mucho tiempo. Lo han traído a un técnico como Ancelotti para ver si les puede arreglar el problema de hoy, que en Brasil es estructural. No sé si tiene que ver con las sociedades anónimas, si son entidades civiles sin fines de lucro, pero lo cierto y concreto es que hay gente que pone mucha plata, son inversores, son sociedades mixtas, no sé, a eso no lo he estudiado, pero yo veo la realidad. Mirá la lista de concentrados del Flamengo, mirá la lista del Palmeiras, del Corinthians, y te vas a encontrar con que tenés no menos de 10 jugadores sobre un número estimado en 24 concentrados para un partido, que son argentinos, uruguayos, colombianos, ecuatorianos, españoles, portugueses, y a esos sumales que han repatriado, porque tienen plata, a jugadores que vienen de jugar en el Chelsea, en el Manchester City, en el Barcelona. ¿Y los chicos cuándo juegan? ¿Cuándo juegan los pibes en Brasil? Bueno, ese es un problema estructural. Lo digo de Brasil. En su momento en Alemania empezaron a trabajar en una cuestión estructural. Los alemanes siempre fueron muy destacados, entre otras cosas, en el juego aéreo. Y ellos notaron, vía estadísticas, que convertían pocos goles de cabeza y le hacían muchos goles de cabeza. Entonces empezaron a trabajar desde las divisiones formativas para tratar de subsanar ese capital que estaban perdiendo. Es decir, no solamente digo por esto, es una broma lo de Silas, pero está muy bien enfocado lo que él sostiene. Digo, qué sé yo, en Alemania también se pusieron a investigar por qué el espectáculo, más allá que ellos tienen un juego muy mecanizado, por qué eran partidos tan chatos, tan aburridos, y entre otras cosas fue el motivo por el cual empezaron a traer jugadores de África. Porque los africanos no solamente le daban juego, sino que también la onda que traen. Digo, son temas muy interesantes, muy de fondo, que seguramente en Brasil tendrán que solucionar, porque si no, está creciendo Ecuador, Colombia tiene buenas selecciones, se quedó Uruguay,
0: sí, pero
2: Uruguay se chato.
0: Sí,
2: Argentina sigue largando jugadores, y yo creo que no puede faltar hoy, pero más que nada porque no veo detrás alguno que surja, es el Cuti Romero.
0: Uh-huh. Para vos el Cuti Romero hoy es figura excluyente en la selección argentina.
1: Estoy de acuerdo.
0: Sí, sin ninguna duda, es el mejor defensor de
1: los
0: la
1: dos
0: selección,
1: centrales, te diría.
0: De la selección argentina, el otro Lisandro Martínez. Lisandro Martínez, sí. Sí, yo creo que Enzo Fernández tampoco puede faltar en la selección.
2: Claro, Macarte, no puede faltar Julián Álvarez, Lautaro Martínez.
0: Sí, estamos dando dos por línea, ¿no?
1: Claro, estamos dando medio equipo, ¿no?
0: No, pero estamos dando dos por línea, los dos zagueros centrales, los dos mediocampistas centrales o armadores de juego y los dos delanteros.
1: Tengo entendido que el Cuti sería
0: el capitán.
1: El capitán, sigue, o por lo menos en estos partidos hasta que a fin de año.
0: Mirá la lista que da el técnico y que de Ancelotti, que trajo aparejado un montón de inconvenientes en Brasil y críticas, inclusive, de varios futbolistas. Críticas de Thiago Silva, por ejemplo. Los tres arqueros que fueron al Mundial, afuera. Alisson, Ederson y Weverton. Convocó a Hugo Sousa del Corinthians, Morisco de Coritiba y Otavio de Cruzeiro. Además, dejó afuera a Casemiro, para mí no tendría que haber ido al Mundial, Martinelli, Mateus Cunha, Danilo, Alexandro y Fabinho. Además, la ausencia de Neymar. Convocó Sousa, Morisco, Otavio como arqueros, defensores Artu Díaz, Douglas Santos, Gabriel Magalhães, que es conocido, el Arsenal, Jair Marquinhos, Mateusinho, Mauro Júnior, Vitor Reis, Wesley, muchos que no se conocen, ¿no es cierto? Andrei Santos, Breno Bidón, Bruno Guimarães, Danilo Santos, Douglas Luiz, Gabriel Bontempo. Atacantes, Endri, Estevão, João Pedro, Pedro, Rafinha, Rayan, Samuel Lino y Vinícius Júnior. Es decir que hay muchos futbolistas nuevos en Brasil tratando de la renovación de lo que se está hablando.
1: Sí.
0: Así que bueno, esa es una de las posibilidades. Ole Ladio, yo creo que Scaloni no se va a ir de la selección. Si sale, que vaya a la otra selección, River, dice José Timoteo del Pozo, del Tigre, Formosa. Ole Ladio, equipo, buenas tardes. Para mí, Julián tiene que jugar en lugar de Messi. Abrazo grande. El Pirata Cordobés y un saludo al Negro de Santa Eufemia City.
1: Ariel de
0: Zárate, hola Pasión Nacional, muy buen programa. Yo me quedo con lo que declaró el Messi Schelotto. Le preguntaron si él el 1-0 sirve y yo quiero ir ganando 0-0. Ariel de Zárate se refiere a que Boca ganó el partido de ida.
1: No, obviamente, mejor siempre.
0: Por supuesto, sí, 1-0, por supuesto, sí, obvio. Estamos hablando que sí. Hola, soy Julio de Famaillá, Tucumán. ¿Qué ganas que tienen de que le den por perdido el partido de Boca a Boca? y no hablan del penal que le regalaron a River contra Independiente Rivadavia. Sáquense las plumas para ser periodistas, Julio. ¿En serio, Julio, vos pensás que no fue penal el que le hicieron a Correa de Independiente de Mendoza? Ahí estamos viendo otro fútbol, ¿eh? Penal clarísimo.
1: Por izquierda, que entra por izquierda.
0: Claro. Sí, penal. Penal clarísimo. No sé, la verdad que no sé. ¿Cuándo querés que sea penal? Que le amputen las dos piernas al futbolista. Yo no entiendo. Lo de Boca Vélez estamos diciendo lo que dice el reglamento nada más, ¿eh? Después, es un error garrafal de Boca lo que pasó. Ahora le dieron 5 días a Boca. No va a ser cosa que contesten el día 6, ¿eh? Porque como siempre se olvidan de decir las cosas. Le digo porque también el año pasado no dieron la lista de buena fe a tiempo y no pudieron jugar con los refuerzos de Bolivia. Y después, si lo perjudican o lo benefician a River, lo vamos a decir. Yo creo que fue penal, para mí fue penal. No escuché a nadie que haya dicho lo contrario, pero bueno.
1: Además, en la televisión, primero dicen no es penal, y cuando ven la repe se corrigen y dicen penal. No, sí es penal.
0: Penal, claro, sí, la pelota estaba a medio metro y el jugador nunca le pega la pelota, le pegó al futbolista de River. Bueno, 11-38-70-74-85. Está Damián Zárate para las novedades de Boca, y ya voy con San Lorenzo, que está aquí Sergio Cerratea. Vamos con Damián.
1: Vamos con Damián.
0: Hola, Damián, bienvenido.
3: ¿Qué haces, Eladio, querido? Buen jueves, aquí en el segundo tiempo de Pasión Nacional, en el aire de la radio más grande de la Argentina. Estamos en el día previo a lo que va a ser el juego de Boca por la novena fecha del torneo Clausura, con un elenco, no está confirmado, ni mucho menos, sí, la lista de concentrados, pero con un equipo alternativo, donde iba a jugar Camilo Rey Domenech, pero tiene lesión muscular grado 2, así que se pierde los próximos partidos. Por lo pronto, el partido de mañana y el del próximo martes, seguro. Y yo creo que, si bien esto se modificó con la nueva medicina, que antes decíamos de jarro 21 días, lesión grado 2, lo imagino volviendo dentro de por lo menos 15, 20 días, a Camilo Rey Domenech. Están convocados en la nómina que hoy dio a conocer Boca: Mendieta, que es un volante de 20 años, y Basidalupe, que es un delantero de 19. Además vuelve Milton Jiménez. No está Camilo Rey Domenech, no está Montero, un pibe de la cantera que fue convocado a selecciones juveniles, y tampoco está Bianco, que lo venimos nombrando, pero que todavía no se metió en la lista de convocados. El posible equipo para jugar mañana en el estadio Alberto J. Armando contra el Ferroviario, yo vislumbro, un equipo completamente alternativo. Bray, porque Montero sigue en Colombia por el cambio de plano, el deceso de su abuela. Gorosito, Figal, Pellegrino, Satas, Alarcón, Belmonte, Palacios, Romero, Villa Valencia. Es el equipo que creo que puede parar el vasco Rodolfo Robarrena. Y una que todavía seguimos hablando del mercado de pases, fue transferido Kevin Zenón al Atlas de México por 6 millones de dólares, por el 100% de la ficha. Boca tiene el 80% de ese dinero que va a ingresar a sus arcas, y Unión el 20%. Hasta ahí, Niato, querido, lo más importante en este jueves, esperando el partido de mañana entre el Ceneice y el Ferroviario. Te mando un abrazo.
0: Abrazo grande, Damián. Bueno, ahí están las novedades de Boca para el partido de mañana, transmisión de Nacional desde las 21. El partido comienza a 9:30 de la noche. Bueno, San Lorenzo de Almagro, Sergio.
1: Bueno, vamos a contar detalles del equipo que está probando Insúa, que está trabajando, pero primero, antes de eso, vamos a escuchar a Marcelo Culota, que charló con nosotros hoy en Pasión Nacional, hablando de dos temas que quiero compartir junto a todos ustedes. El primero es sobre una pregunta que yo le hacía respecto a, bueno, ustedes asumieron, se les va Álvarez rápidamente, fueron a buscar a Muñaín no puede venir porque tenía el problema que no podía dirigir en la Argentina, termina dirigiendo Perazo la pretemporada, aparece Pipo dura 6 partidos, se va, es mala suerte, es error, y él se agarró de lo de Muñaín y dijo lo siguiente, a ver.
4: El caso de Muñaín, nosotros hicimos una consulta, pero nunca confirmamos, y están a las claras las redes de San Lorenzo de Almagro, nunca informamos oficialmente que Muñaín iba a llegar a San Lorenzo de Almagro. Sí consultamos, él no tenía la licencia para poder dirigir en Argentina, y de ninguna manera nosotros confirmamos a Muñaín como técnico de San Lorenzo jamás, después de la ida de Gustavo Álvarez. Entonces, la verdad que algunas o muchas de las cosas que se dicen no son ciertas o no son reales.
1: Bueno, yo se lo decía a Agustín fuera de aire, a Domper. Es más grave todavía lo que dice él. Porque si vos fuiste a buscar un entrenador, vos no tenés que saber si tiene licencia o no, te lo tiene que decir él, lo tenés que averiguar en la situación. Muñain iba a ser el técnico de San Lorenzo y Muñain tenía todo arreglado con un club que había firmado 15 días antes para dejarlo en banda y venirse a dirigir a la Argentina. Ahora, es verdad que San Lorenzo nunca lo anunció oficialmente porque el tipo no llegó ni a la Argentina a firmar el contrato.
0: Claro, claro. Sí, sí, sí.
1: Eso es verdad. Ahora, él cubre, ponele un error de la dirigencia de no conocer si tenía licencia o no, o en la charla no salió hasta que apareció a último momento esta situación y se terminó cayendo, lo que hace más grave, porque San Lorenzo entonces tuvo 3 semanas sin técnico. Porque cuando se va Álvarez, no había arrancado la pretemporada. Arrancaba la siguiente semana. Se va Álvarez, venía Muñain, se estiró todo por esa semana que se negociaba supuestamente con Muñain, y después vino Perazo a hacerse cargo del equipo, dirige la primera semana porque no llegaba Muñain, dirige la segunda semana de la pretemporada porque no decidían el técnico, empiezan a negociar con Pipo Gorosito, entonces dirige una tercera semana de pretemporada y Pipo arranca en la semana previa al debut en el campeonato. Entonces, me está diciendo, está bien, vamos a suponer que es verdad que solo consultaron, sabían que Muñain no era, y tardaron 3 semanas en elegir un técnico para terminar en Pipo Gorosito, que era un técnico obvio en San Lorenzo de Almagro. Digo, me parece que termina siendo, por cubrir una situación, un error más grande todavía, que termina repercutiendo en el nivel,
0: sí,
1: del,
0: claro,
1: equipo.
0: Exacto, sin ninguna duda.
1: Y tema 2, hablando de Gorosito, el señor Marcelo Culota, presidente de San Lorenzo, habla ante la consulta de la salida de Pipo Gorosito.
4: Lamentablemente no, nosotros no notábamos el cambio que pretendíamos, que habíamos hablado con él en las sucesivas derrotas que habíamos tenido. No había un cambio que se pudiera ver a simple vista, y eran temas que tienen que ver en lo deportivo, que quedan para dentro de una mesa de departamento de fútbol que tenemos, y que bueno, coincidimos en que no podíamos continuar de esta manera y por eso se definió la salida de Pipo Gorosito, a quien le agradecemos también el haber aceptado el cargo de director técnico de San Lorenzo en un momento que también era complicado, allá cuando habíamos tenido la salida por motus propio de Gustavo Álvarez.
0: Bueno, ahí está Culota. Yo le hubiese preguntado a Culota, ¿qué pasa si le va mal a Insúa? ¿Quién se van a ir? ¿Se van a ir ellos, los jugadores?
1: Yo creo que lo salva. A ver, si San Lorenzo no clasifica a la segunda parte del torneo, va a terminar dirigiendo la misma cantidad de partidos que Pipo Gorosito, prácticamente.
0: Claro.
1: ¿Qué lo salva a Insúa? Que termina el campeonato ahí y San Lorenzo no juega por 3 meses.
0: Claro, sí, sí. Está bien.
1: Y le da un mercado de pases para ver qué pasa con 3 meses de trabajo.
0: Va a tener
1: que acá no.
0: Va a tener tiempo para...
1: Claro, creo que eso le da. La pregunta sería en el arranque del próximo torneo, sí, no en este, respecto a Insúa. Ahora, lo que le pasa a Pipo Gorosito, que es verdad, el equipo no mejoraba, el equipo jugaba hasta peor, tiene que ver con lo que decíamos antes, de una pretemporada que hace... Claro. Un tipo que no era el entrenador de San Lorenzo, que era el
0: los
1: coordinador
0: jugadores
1: de
0: que
1: fútbol.
0: Llegaron, tal es así que Farías no lo pudo usar él.
1: Claro, jugadores que pide Pipo Gorosito y que ahora viene un técnico que tampoco pidió jugadores que digas, no, sí, lo quieren todos.
0: No.
1: Entonces, la realidad es que hay un montón de fallas en el medio que ahora Insúa tendrá que ver cómo soluciona. Que va respecto a lo que vamos a contar ahora, que son las pruebas que hace Insúa, tratando de armar el equipo a su esquema,
0: claro,
1: que es el
0: línea,
1: de 5
0: la famosa
1: defensa.
0: Línea 3-5. Bueno, ¿cómo es el equipo para jugar con Independiente?
1: De Becky. Lo que probó hoy, práctica formal. De Becky.
0: Por derecha, ¿quién es el lateral volante?
1: Tripiquio.
0: Tripiquio. Una pena Tripiquio. Porque Tripiquio para mí es un mediocampista, sí, afianzado, y lo ponen ahora en un lugar donde él ya se había olvidado de jugar.
1: Es Tripiquio por derecha y Rodríguez Pagano por izquierda.
0: Perfecto. Está bien, Rodríguez Pagano está bien.
1: Los tres centrales. Arboleda, Amor, que eran los dos centrales titulares, y acá hay que agregar uno.
0: Sí.
1: Pensó en Corujo, el uruguayo.
0: No tiene nivel.
1: Pero no va. Por lo cual, hoy trabajó con el chico Alejo Córdoba, que ha tenido algunos minutos.
0: Sí. El otro pibe se fue, ¿no?
1: ¿Cuál? Montenegro, sí, sí, se fue a Arabia. Que hubiese sido la solución.
0: Claro.
1: Pero...
0: Desagradecido más, también el pibe Montenegro,
1: sí, sí,
0: ¿no?
1: Sí, sí, mucha bronca, mucho enojo.
0: Desagradecido.
1: Es más, jugaba con...
0: Porque eso también hay que decirlo, ¿eh? Sí, seguramente sí, los representantes, los familiares, viste, que ven un verde
1: aparte
0: y se tiran de
1: pileta. Aparte un pibe que llevaba jugando menos de 6 meses en la primera San Lorenzo.
0: Tremendo.
1: Bueno, Alejo Córdoba sería el que se metería en esa línea de 3, por llamarlo de alguna manera, entre centrales. Insaurralde, Peruzzi, pero Peruzzi está medio tocado, van a esperarlo, pero le dije que juegue Peruzzi con Insaurralde, Farías, Cuello y Omendi.
0: Bueno, perfecto. Si no juega Tripiquio ahí, ¿quién puede jugar? ¿Herrera? ¿El pibe Herrera? ¿Ezequiel Herrera? ¿Y Tripiquio podría pasar al medio, salir Insaurralde, si no anda bien Insaurralde?
1: No lo veo.
0: ¿No lo ves?
1: No lo veo.
0: Bueno.
1: Para mí que el Tripiquio queda clavado ahí en este esquema.
0: Bueno, yo creo que es un error, pero bueno, por ahí me equivoco, ¿eh? Veremos. Pero bueno, ¿algo más, Sergio?
1: Nada más.
0: Perfecto, gracias, ¿eh?
1: Cuídese, ¿eh?
0: No, gracias a vos. Gracias a vos, dijo Bochini. ¿Te gusta la línea de 3/5, José Luis?
2: ¿La de San Lorenzo?
0: Sí.
2: Sí, bueno, por lo que explica Sergio, es lo que hay.
0: Es lo que hay, ¿no? Pero para vos está bien lo que hace Insúa, poner esta línea de 3/5, no teniendo quizás un líbero ahí en el medio, es decir, un jugador que... Porque no tenés un... Tenés que improvisar.
2: Mira, yo me guío por los viejos maestros, por los antiguos libros del fútbol. Que también lo sostenía respecto de Gallardo cuando no le encontraba la vuelta ahora en su última etapa en River. Primero y principal, cuando empezás a perder, lo primordial, al margen de que sea River y todo lo que había traído, todo lo que había gastado, ¿cómo River va a ser un equipo defensivo? A ver, para cortar eso, los viejos maestros te decían, mira, primero y principal, trata de armar bien una defensa fuerte, una fortaleza atrás, cosa para arrancar, la recuperación, no perder. Y después de a poquito, progresivamente, ya nos vamos haciendo camino al andar, progresando para ya tener aspiraciones de un grande como River.
0: Claro, claro.
2: Pero sí, primero y principal, dejemos de perder.
0: Sí, viste que también se dice de que no nos hagan goles, por lo menos el arco en cero, claro, la valla en cero. Por lo menos empezar ahí.
2: Y después darle continuidad a los jugadores. Darle continuidad. Bueno, perdés un partido, perdés otro, pero seguí manteniendo el lateral por derecha, el lateral por izquierda, los centrales, porque si no empezás, hoy pongo a este otro. No, cambiás todo el tiempo. Y ni qué hablar con los técnicos argentinos y ese loco Berretín de copiar modelos de Europa. Línea de 5, 3 centrales, 2 laterales que se proyecten. No le sale una.
0: A mí me parece el tema, José Luis, que a medida que cuando vos llegás a... Una cosa es cuando vos estás bien con el equipo, más o menos, lo tenés en ejemplo, Independiente de Mendoza, hoy, con Alfredo Berti, que ya ganó, que ya tiene un buen funcionamiento, vos podés ir mechando, y si las cosas no te salen, la gente no te va a decir nada. Ahora, vos llegás a San Lorenzo de Almagro y ponés un equipo. ¿Te imaginás que pierde el partido contra Independiente? Que tampoco le sobra nada a Independiente. Se juntan el hambre y las ganas de comer el próximo domingo. Transmite Martín Perazo aquí por Nacional. Bueno, si perdés contra Independiente y después te va mal el próximo partido, que creo que tenés que jugar con Boca ahí nomás a corto plazo, decir, si no haces cambio, como decís vos, y no te va bien, la gente te dice, ¿cómo no hizo cambio? ¿Cómo no cambió esto? Si hace cambio, ¿y por qué hizo cambio? ¿Viste? Porque se opina mucho con el resultado. Tenés cada vez menos crédito a los equipos grandes cuando las cosas no van bien, me parece a mí. Es un tema complicado si no le pegás enseguida. Me parece que hace bien Insúa en poner una línea de 3/5, pero hay que ver si tenés las herramientas, los músicos disponibles para esa partitura, ¿no? Hay que ver después.
2: Sí, porque, a ver, por lo que yo lo escucho atentamente a Sergio cada vez que habla de San Lorenzo. Y bueno, y se anda buscando en la reserva a ver quién, no es así. Bueno, pero es lo que hay. Entonces digo, el hincha tiene que darse cuenta, y bueno, pasarle factura a culota. No, pero que el que estuvo antes me dejó una mecha, tengo que pagar deuda y no puedo traer. Y bueno, hermano, si es así, si acá los dirigentes no pagan, no responden con su patrimonio. Y sí, te hiciste cargo, y bueno, hermano, ahora afrontar la situación. Es decir, y porque si no va a pasar Insúa, Gorosito, y después vendrá, qué sé yo, Romagnoli, y el Beto Acosta, no, porque el Beto Acosta conoce cada rincón del club, y se queman,
0: porque
2: tenés con qué.
0: Claro, pasa por otro lado. Bueno, ya está Agustín Domper ahí para preguntarle sobre River. Buenas tardes, soy Julio de Gualeguay, saludos. Dice, soy de primera como Nacional, aguante Boca, escuchándolo siempre y haciendo pasteles, qué bueno. Hola, Eladio, soy Ariel desde San Pablo, Tucumán. Estamos con mi viejo Don Ángel, oyéndote a vos y a los muchachos. Hay varios que deben seguir, el Cuti, Lisandro, Dibu, Enzo, McAllister, Lautaro, Julián, pero hay otros que ya no pueden estar por ciclo cumplido, por edad y porque no rindieron del todo. Transición, será difícil, pero se puede, hay material de sobra. Saludos, gracias por tu mensaje, en este caso, Ariel. Mariano, del paraje Entre Ríos, dice acá, hola Eladio, equipo, con respecto al que opinó que le regalaron el penal a River, se nota que jamás pateó una pelota en su vida. ¿Qué opine de Boca? Mejor que le afanaron el partido a Vélez. Les mando un abrazo grande. No, yo no creo que le haya afanado el partido. Bueno, él se refiere al tema reglamentario, seguramente el oyente. Hola Eladio, soy hincha de River, que eliminen a Boca de la Copa Argentina y que pase Vélez, José Timoteo del Pozo del Tigre Formosa. Es un tema controvertido esto de Vélez-Boca, ¿no? Por el, insisto, yo creo que es un error garrafal de Boca, de todos los que están allí, pero no sé si alcanza para quitarle la posibilidad de jugar en la otra instancia, ¿no? Eso es un tema, por eso digo que no es fácil. De las dos formas que fallen, que pase Boca o que pase Vélez, es antipático. Así que ya les digo, así que cualquiera de las dos me parece a mí que trae aparejado polémica. Vamos con River, está Agustín Domper. Hola Agustín, bienvenido, te escuchamos atentamente.
5: Hola, hola Eladio, qué gusto saludarte en esta edición especial de Pasión Nacional Segundo Tiempo. River, que va a repetir el equipo este sábado en Tucumán a las 17 con público millonario. Hoy se vendieron la mayoría de las entradas, mucho público de River en Tucumán, y obviamente costó conseguir entradas, pero se vendieron en la jornada de hoy más de 100.000 pesos la entrada para ver al millonario. Poncio va a repetir el equipo, ya que el volante central seguirá siendo Fausto Vera. Aníbal Moreno no se ha recuperado y no va a viajar y no formará parte de los concentrados. En relación a Bustos, ya rescindió contrato y se despide del Club Millonario. La seguimos mañana. Abrazo enorme.
0: Abrazo enorme, Agustín. Bueno, tremenda la expectativa en Tucumán. Hubo algunos inconvenientes. Vamos a tratar de comunicarnos con Mariano Carabajal, para ver qué novedades hay sobre Atlético Tucumán y sobre la venta de entradas, porque parece que hubo algunas entradas falsas. Vamos a ir a la pausa. Estamos preguntando, con el retiro de Messi, quién es el jugador que hoy no puede faltar en la selección argentina. 11-38-70-74-85. 11-38-70-74-85. Estamos hasta las 8 de la noche aquí en Radio Nacional.
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0: Estamos en Pasión Nacional, nos pone en el aire la hermosa Natalia Bravo, está Pato y Patricia en la producción. Y bueno, vamos a ir a Tucumán. Negro, hablábamos de Tucumán recién y ya está Mariano Carabajal. Hola Mariano, querido, bienvenido, ¿cómo estás?
1: El año querido, el abrazo para vos y para todos los compañeros. Un Atlético Tucumán que espera por River, no solamente por el plantel, sino también por el público visitante.
0: Bueno, qué expectativa, ¿no? Estaba leyendo que había algunos problemas con las entradas. Parece que estaban apareciendo entradas falsas, ¿puede ser?
1: Sí, totalmente. Bueno, eso es importante aclarar. Hay 2.000 entradas de las 5.250 que pidió River para venderla en Buenos Aires. De esas 5.250, entonces quedan 3.250 que comenzaron a ser vendidas hoy en Liga Tucumana de Fútbol, van a continuar mañana de 9 de la mañana hasta las 14 horas. Y creen que si hay un remanente, el sábado hasta antes de la hora del partido se van a vender también algunas entradas, pero creen que se van a agotar las entradas para los visitantes. Y lo que sí tiene que saber el público Atlético Tucumán, porque las entradas que han sido publicadas en redes sociales son para hinchas de Atlético Tucumán. Atlético Tucumán no puso a la venta entradas generales, porque el acceso al sector de Chile y La Prida y también Bolivia son para aquellos que son exclusivamente socios de Atlético Tucumán. Sí, Atlético pone a la venta un remanente de entradas que son plateas, que tienen un valor de 160.000 pesos, pero no está vendiendo entradas generales, entradas para el sector de La Prida y de Chile en este caso, porque el sector Bolivia va a estar destinado para los hinchas de River. No hay entradas a la venta, o sea, si le ofrecen generales a los hinchas de Atlético Tucumán, no compren, solamente hay entradas plateas a la venta, y cuestan 160.000 pesos, al igual que el precio de las entradas plateas para los hinchas de River. Es algo que está aclarando Atlético, porque el que compra claro, esa entrada general no va a poder entrar.
0: No va a poder entrar, exactamente. Ahí está la estafa. Bueno, va a recaudar mucho dinero Atlético. ¿160.000 pesos era la entrada para ir a ver a River y Atlético?
1: Sí, plateas, ¿no?
0: Plateas.
1: Tenés un sector de general.
0: ¿La general cuánto? ¿80?
1: 110, como sí. Banfield. 110.000 pesos.
0: Bueno.
1: Sí, así que bueno.
0: ¿Cuánto piensa recaudar Atlético con todo esto?
1: Bueno, multiplique 110 por 5.000 y 160 por 250 entradas. Uh-huh. Y da una cifra de unos millones importantes. Ahora no recuerdo la cifra porque la leí en su momento cuando hice el cálculo.
0: Mucho cero, ¿viste? No, mucho cero.
1: Sí, mucho cero. Muchos millones que
0: te asustaste.
1: Le van a servir a Atlético para cubrir algunos algún parche económico.
0: Claro,
1: para
0: claro,
1: Atlético
0: claro.
1: Tucumán, que tiene tantas necesidades también. No es el Atlético sólido económicamente hablando de años anteriores, sino que se la tiene que ingeniar. Y bueno, una de las posibilidades de recaudar era público visitante, y el partido frente a Rosario Central también se espera público visitante, así que bueno, son los dos partidos que estaban previstos para este segundo semestre con público visitante. En cuanto a lo deportivo, Lario, te paso una data rápida.
0: Dale.
1: Falcioni piensa poner el mismo 11 que jugó frente a Racing, repetiría equipos, por lo que Ingolotti será el arquero, Di Plácido en la defensa por la derecha, Vallejo y Cleber Ferreira los centrales, Nacho Galván sería el lateral por izquierda, en la mitad de la cancha Leonel Vega será el volante de contención, el Aucha Godoy para generar el juego, por un costado por el derecho Renzo Tesuri, por la izquierda Franco Nicola, un poco más adelantado para hacer compañía de Leandro Díaz, Nicolás Lamendola, y como le decía, el loco Leandro Díaz como único referente de área.
0: Bueno, sí, le fue muy bien el primer tiempo contra Racing, el segundo tiempo sufrió un poquito, pero lo terminó ganando al partido el otro día en Avellaneda, y está muy bien Atlético, está sólido.
1: Sí, bueno, este es el equipo ideal, ¿no?
0: Claro.
1: De Falcioni, y además aclaró en conferencia de prensa que algunas veces no hace los cinco cambios, no es de caprichoso, sino porque tiene un plantel muy corto, así que cuando le faltan algunas piezas de este once ideal, Atlético lo sufre en cuanto al desequilibrio en alguna de las líneas, o se queda sin peso ofensivo cuando no juega Leandro Díaz, o se queda sin equilibrio en la mitad de la cancha cuando no juega Vega y lo sufre como contra Sarmiento de Junín, y en la defensa cuando no juegan los centrales también lo sufre, así que bueno, hoy tiene el equipo ideal y espera conservarlo porque se viene Copa Argentina también el próximo miércoles en cancha de los Andes, jugando frente a Independiente de Rivadavia de Mendoza por los cuartos de final.
0: Perfecto, Mariano, una línea de San Martín de Tucumán.
1: San Martín y sus necesidades, Eladio, la necesidad de ganarle Agropecuario para acercarse a puesto de reducido. Es una triste realidad de San Martín, que hoy está fuera de los ocho, no está peleando ni por el segundo ascenso.
0: Qué pena, ¿no? Qué mala campaña. ¿Le querés preguntar algo a Mariano José Luis?
2: No, simplemente que el de Alderete y el de Novetinger no saben sumar. ¿Para qué tiene los dedos? ¡Qué vergüenza! ¡Me hacen pasar!
0: Nos llevamos aritmética. ¿Te acordás que era aritmética, no es matemática?
1: Por algo estudié comunicación, diría.
0: Claro. ¿Para qué está la calculadora?
1: Exacto. Pero para mañana se lo prometo, para mañana le voy a hacer los cálculos, vamos a pasar la cifra, porque es más o menos un poco más de la cifra que en su momento publicó Banfield. La cifra supera esa, la de Atlético Tucumán, porque pone a disposición 250 plateas.
0: Claro, ahí está la diferencia. Bueno, Mariano.
2: No, digo, qué lío, ¿no? Con el tema de las entradas. Por favor, háganla más fácil, más sencillo. Digo, que redes sociales, que no, que esto, que de acá, no, que allá, que el cargo del servicio por el cargo de servicio. Qué manera de complicarle la vida, por Dios. Es decir, van tantas entradas allá, obviamente son para los barras. Es decir, la gente común no va, van ellos. Es decir, con la selección argentina pasa lo mismo. ¿Qué manera es complicarle la vida a la gente? Digo, no sé, ¿no habrá otra manera más sencilla que pueda hacer una buena recaudación Atlético, que puedan ir los hinchas de River y no hacerla tan embromada?
0: Sí. Bueno, gracias, Mariano.
1: Abrazo grande para el Negro, para vos, Eladio. Un
2: abrazo,
1: como siempre.
0: La seguimos. Bueno, recordamos que River va a Tucumán y Central Córdoba de Santiago del Estero, Negro viene para acá, para Buenos Aires, en este caso, porque va a jugar mañana con Boca. Está Daniel Carranza allí en Santiago del Estero. Hola Dani, bienvenido, qué gusto tenerte.
3: Eladio, querido, un saludo grande para vos, para el Negro, para toda la gente que está escuchando la radio. Es así, Central Córdoba ya está allí en Capital Federal, ¿no? Porque partió cerca de las 16 horas desde Santiago del Estero. Ya está allí esperando lo que va a ser el partido de mañana frente a Boca en la Bombonera, con la idea de sumar después de haber perdido en condición de local frente a Independiente. Perdió 1-0, recordemos, el equipo de Sebastián Domínguez, y que ahora quiere buscar sumar allí en la Bombonera para tratar de escaparle a lo que tiene que ver la zona del descenso, sobre todo en la tabla general, ¿no?
0: Claro, Dani, ¿cómo forma el equipo? ¿Y si pierde, corre peligro Domínguez?
3: No, por ahora creo que no corre peligro Sebastián Domínguez, teniendo en cuenta que estos dos últimos partidos eran con dos equipos grandes, más allá de que Independiente no venía bien, y bueno, Boca, más allá de que va a presentar un equipo alternativo, es Boca, ¿no? Y creo que en los papeles está que se puede perder tranquilamente. Va a haber una modificación en Central Córdoba, habría una modificación, el ingreso de Leo Sequeira en lugar de Ezequiel Naya sería la única variante que presentaría Sebastián Domínguez. El equipo sería con Alan Aguirre en el arco, en la parte defensiva Santiago Moyano por derecha, Alejandro Maciel y Facundo Mancilla los centrales, y por izquierda el paraguayo Darío Cáceres, en la mitad de la cancha Fernando Martínez, Matías Vera, Marco Iacobelli, Lucas Altita González, y adelante Diego Barrera junto con Leo Sequeira. Ese sería el posible once titular de Central Córdoba para enfrentar a Boca mañana en la Bombonera.
0: Excelente, Daniel, gracias.
3: Un abrazo grande.
0: La seguimos.
2: Abrazo
0: grande, Daniel. Daniel Carranza desde Santiago del Estero con las novedades de Central Córdoba. Bueno, vamos a ir con el Racing Club de Avellaneda, que no viene bien. Fabián Codevila nos cuenta las novedades de la Academia aquí en Pasión Nacional hasta las 8 de la noche.
4: Hola, Eladio, un gusto saludarte a vos, a los compañeros y a los oyentes de Nacional en todo el país. Para hablar de la actualidad de la Academia, en apariencia una semana tranquila, aunque la turbulencia va por dentro. El partido del domingo es trascendental para lo que viene en Racing, Eladio, porque más allá de sentir el apoyo dirigencial y de los propios jugadores, así lo expresó Juan Pablo Voivoda, él sabe que tiene una de las últimas cartas para continuar como técnico de Racing, porque ha perdido mucho, porque Racing está último en su zona, porque está 24 de 30 en la general, datos que ya hemos aportado. El partido con Huracán pasa a ser realmente determinante y todos lo saben. para enfrentar al Globo, el equipo va a ir, me parece a mí, Eladio, y vos estuviste en cancha, con los mismos cambios que produjo durante el transcurso del partido el propio Boivoda, digo, de la derrota del último encuentro en el cual estuviste en la cancha, y es por eso que me da la sensación de que Cambeses será el arquero, Canavo, Matías Pérez como primer marcador central, Marcos Rojo y Nacho Rodríguez. En el medio, por lo que se vio en la práctica hoy, se vislumbra que Lodico podría reemplazar a Ortigosa. En el centro del campo, Lionel Pérez. Y la otra duda es Saracho o Miljevic. En la delantera, Lautaro Díaz, el hijo del ropero. Maravilla Martínez. Y otra duda inexplicable para mí, ¿no? Porque no hay ningún justificativo que haga que Conegni siga siendo titular. Es realmente oprobioso el presente del exjugador de San Lorenzo, de Godoy Cruz, que viene de España, por el cual Racing pagó casi 4 millones de dólares. Pero la duda está, ¿es Conegni o Vergara? Un dato relevante, Eladio, que se conoció en las últimas horas, tiene que ver con Cambeses, que es récord mundial. Porque en Racing le patearon 7 penales en los 90 minutos y atajó 6. Por liga, 5 de 5, todos. Se censaron 12.675 penales de 16 ligas del mundo, más de 1.500 arqueros y no encontraron otro igual. Un oasis en el medio del desierto, ¿no? Como para resaltar el arquero que en algún momento fue citado por Scaloni y al cual le dieron minutos. Eladio, un abrazo grande, nos reencontramos en cualquier momento.
0: Abrazo grande, Fabián. Estamos en Pasión Nacional. Buenas noches, querido. Los escucho de Tartagal. Soy Darío. ¿Cuándo juega River? El sábado, 5:30 p.m, transmitimos aquí por Nacional en Tucumán ante Atlético. Nico Paz, jugadorazo, talento, madurez y compromiso con la Celeste y Blanca. Creo que llegó su momento, dice José. Gracias, José. Hola, amigos de Nacional. Si ese penal le hubieran cobrado para Boca, ustedes, los periodistas, estarían pidiendo cárcel para Ramírez. Basta, muchacho. ¿Alguna vez van a opinar sin la camiseta de River puesta, Sergio? No coincido, pero bueno, está bien, Sergio, es tu opinión. Buenas tardes, Eladio. Buen programa, saludos a todos. Tito Montero, abrazo. Gracias, Tito. Vamos a estar haciendo el partido de Atlético Tucumán River el próximo sábado aquí por Radio Nacional. ¿Qué pasa en Independiente, Rubén Santos? No hay una buena noticia para el Rojo, ¿verdad?
5: Eladio, querido, ¿cómo va? Te mando un abrazo grande. Las noticias que tienen que ver con Independiente hablan de una mala para un chico de las inferiores que se rompió los ligamentos cruzados. Estamos hablando de Joel Medina. Independiente tiene, a través de esta cuestión, la posibilidad de hacer una nueva incorporación. Están viendo los directivos si, charlando con el técnico, obviamente con Chanson Viera, si es necesario buscar a otro jugador. Habrá que ver cuál es la decisión final. Pensando en el equipo, Arias podría volver a la titularidad, hablamos del colombiano, el lateral derecho dejaría su lugar Godoy, y ayer lo decíamos, el Chimi Ávila tiene la chance de reemplazar a Tempone como el 9, reemplazante de Gabriel Ábalos. También desde el entorno de Mateo Pérez Cursi niegan, o por lo menos dicen no tener ninguna noticia sobre alguna que anduvo dando vueltas por ahí que tenía que ver con que el fútbol mexicano estaba interesado en él. Desde el entorno del jugador dicen no saber absolutamente nada, no haber recibido ninguna comunicación. Así que por ahí pasa todo lo que tiene que ver con la vida del Rojo, pensando en el partido del próximo domingo 7:15 en el Libertadores de América, enfrentando a San Lorenzo. Abrazo grande, Eladio.
0: Abrazo grande, Rubén. Las novedades del Rojo. Estamos con José Luis Romero en Córdoba. Hola, Eladio y equipo. Acá Carlos, el hincha y socio cervecero. Complicada la situación de Quilmes. De querer pelear por el reducido a pelear por el descenso. Fuerte abrazo. No anda bien el cervecero. Es difícil el torneo de la Primera Nacional. Son como 700 equipos. Tenés que ganar 1000 partidos y apenas llegás a mitad de la tabla. Así es muy difícil. Vamos a ir ahora con Nacho Sansoa, Rosario, en la parte final de Pasión Nacional.
6: El saludo de siempre, compañeros, el abrazo grande para todo el equipo del segundo tiempo de Pasión Nacional, nuevamente con la información del fútbol de la ciudad de Rosario. Arrancamos con el mundo de Newell's Old Boys. Habló el presidente de Newell's, Ignacio Boero, y se refirió a la posibilidad de que Lionel Messi vuelva a vestir la camiseta rojinegra. Esto dijo el primer mandatario leproso.
7: Una decisión muy personal de él, por supuesto que él está atravesando un momento personal, creo que difícil por todo, por haber dejado la selección, por lo que le pasó con el papá y todo eso, y no es momento ahora de andar con estas cuestiones, y bueno, será una cuestión de ver cómo se van desarrollando las cosas, y ojalá algún día se pueda dar realmente de él, y que nosotros vamos a estar siempre con los brazos abiertos para recibirlo, y ojalá, porque es un sueño de todos los leprosos que Lionel juegue en Newell's. Pero bueno, ya te digo, no hay que apurarlo, hay que respetar sus tiempos, su vida, su familia y esperar.
6: Ahí pasaba Ignacio Boero, la palabra del presidente, que todavía mantiene la ilusión por el regreso de Lionel Messi, al igual que todo el mundo rojinegro. Desde lo futbolístico, mañana a las 5 de la tarde, Newell's inaugura la fecha 9 del fútbol argentino, recibe a Vélez en el Coloso Marcelo Bielsa, afuera Escobar por lesión, el ingreso de Russo en el sector izquierdo de la defensa, afuera también Mateo García, que sufrió la rotura de ligamentos cruzados de la rodilla derecha, también afuera de la nómina y se pierde todo el campeonato. El 11 para enfrentar a Vélez será con Josué Reinati en el arco, Ortega, Gianetti, Carrizo y Jerónimo Russo, Rodrigo Herrera y Luca Regiardo en la mitad de la cancha, Walter Mazzanti por derecha, Guch y Solari, arriba el zorro Matías Cócaro, el equipo de Fran Darío Kudelka, el árbitro será Nicolás Ramírez, se juega mañana a las 5 de la tarde frente a Vélez en el Coloso. Si cruzo la vereda, hablo de Rosario Central, porque el domingo el canalla visita al Don José de la Giovana, se entrena el equipo de Jorge Almirón de cara a ese duelo para volver a la senda del triunfo. La última vez que marcó un delantero de Rosario Central en el torneo corría el mes de mayo. Tiene que levantar los pagaré del gol el conjunto canalla, que a las 14:45 del día domingo se va a medir a Tigre. El árbitro será Andrés Merlos. Compañeros, la seguimos. El abrazo grande desde la cuna de la bandera. Con la información del fútbol rosarino, Nacho Sansó.
0: Excelente, Nacho. Estamos en la parte final. Bueno, mañana Negro empieza con 3 partidos en la 9ª fecha. Newell's Vélez, lo dijo recién Nacho, a las 5. Después juega Defensa y Justicia, Gimnasia de Mendoza, 7:15 y 21:30, transmite Nacional, Boca, Central Córdoba de Santiago del Estero. ¿Vos pensás, José Luis, que Messi puede llegar a jugar con la camiseta de Newell's antes que se retire?
2: A ver, si fuera hincha de Newell's, me moriría porque termine su carrera acá. Yo no sé, es muy difícil. Ha tenido un cierre dorado, como se lo merecía Lionel Messi. Y volver a jugar en Newell's, en River, en Boca. Sí, al principio, che, ¿cuándo nos toca jugar con Newell's? Lo quiero ver a Messi. Che, en Mendoza, en Córdoba, en Santa Fe, en Neuquén, queremos ver a Messi. Vengan a jugar acá. Y viste, y después ya empiezan, sí, que los árbitros que lo ayudan a Newell's, porque está Messi, porque Chiquitapia. Y es jodido venir acá. Si fuera otra cosa, estaría hermoso que venga.
0: Sí, es una buena, yo no sé si, la verdad que no me preocupa mucho tanto el entorno de lo que dicen las demás hinchadas, me preocupa si él realmente quiere venir a, no sé cómo estará Messi hoy en día con la muerte del viejo, ¿no? Porque te falte tu papá, viste, que te acompañó siempre, no debe ser nada fácil. A cualquiera que le falte el viejo, siempre te pega un cimbronazo grande. Y bueno, no sé, la verdad que no sé. Además ya tiene más de 39 años y el fútbol argentino no te regala nada. Así que bueno, lo que decida él va a estar bien. Pero sería bueno que cierre, que aunque sea juegue algunos partidos con Newell's. No digo que juegue un campeonato entero, pero por lo menos algunos partidos para su despedida del fútbol sería muy, muy lindo. José Luis, la seguimos en la próxima. Que tengas un buen cierre.
2: Igualmente para vos, Eladio, un fuerte abrazo.
0: ¿Relatás este fin de semana?
2: El sábado, Talleres con Unión.
0: Bueno, que sea un buen partido y que la pases bien. Gracias.
2: Bueno, muchas gracias, querido, abrazo.
0: Abrazo grande, José Luis Romero de Córdoba. Como siempre, agradecido aquí, en este caso, a Natalia Bravo en la puesta en el aire. Gracias a Pato Zulce, a Patricia Brañeiro, a Chelo Díaz y Charlie Simbile en Control Central, Hernán Abella, toda la gente que trabaja en Control Central. Nosotros nos reencontramos mañana a las 7 de la tarde. Que tengan una muy buena noche y que la pelota siga rodando en Nacional, como siempre. Chau, muchas gracias. Hasta mañana a las 7 aquí en Pasión Nacional. Chau.

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1: Las 8 de la noche en la República Argentina. El presidente creó el sistema de articulación de política exterior en Cancillería. Según la oficina presidencial, tendrá a cargo la coordinación y asesoramiento de todos los intereses que hacen a la soberanía en Malvinas y los espacios marítimos. En ese sentido, el ministro de Defensa, Carlos Presti, señaló.
2: La oposición, obviamente, siempre va a buscar aristas que no son reales. Así que la decisión ha sido totalmente meditada, ha sido pensada y no ha sido un oportunismo. El presidente Milei tiene una visión estratégica y él viene anticipándose a todos los problemas que tiene el país. Y en ese sentido también hemos intercambiado ideas. Ya hace unos meses venimos también trabajando con el canciller Kirchner de manera muy estrecha, pensando en las situaciones que se podrían llegar a presentar y la respuesta del presidente.
1: El FMI afirmó que la morosidad en la Argentina no representa un riesgo para el sistema financiero. La vocera del organismo, Julie Kozak, aseguró que el endeudamiento de las familias se mantiene bajo y que está por debajo de otros países de la región. Y aseguró que los bancos cuentan con recursos suficientes para afrontar los créditos impagos. La información del tránsito con Ernesto Arriaga.
3: El puente Rosario está recibiendo muchísimos camiones que van al puerto de San Lorenzo y al puerto viejo en Rosario para descargas nacionales. Por favor, máxima 40 en zona de puerto. Por otra parte, la ruta 8 ya comenzó las tareas de reparación, al igual que la ruta nacional 193 entre la ruta 9 y la ruta nacional 8. Por favor, en desvíos, máxima 40 kilómetros por hora. Aeroparque de Ezeiza, operan con normalidad.
1: En San Luis, en donde nos escuchás por AM1170, la temperatura es de 17 grados con cielo nublado. Aquí en Buenos Aires, 17 grados 4 décimas, humedad 58%, cielo algo nublado.
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0: Bueno, muy buenas noches.
1: Buenas noches.
0: ¿Cómo va? Bienvenidos al segundo año de Cultura Nacional. Estamos muy felices de estar acá. Vamos a difundir todas las actividades que tiene la Secretaría, del Palacio Libertad, del Centro Cultural Borges.
1: Museos.
0: Museos. Todo lo que está sucediendo culturalmente en la ciudad y en el país, ¿no?
1: Exactamente, así es, Dani.
0: Bueno, yo soy Daniela Pantano, estamos
1: así es
0: con
1: también.
0: Fátima Solís en producción, Leo Sangari en la operación técnica y Pablo Borkin en la co-conducción.
1: Ese soy yo, buenas noches. Este año salimos los jueves a las 20 horas, bueno, como ya saben,
0: ya
1: hemos salido
0: siempre
1: todo este año a las 20 horas. Como siempre vamos a difundir todas las actividades y programas de la Secretaría, la programación del Palacio Libertad, Centro Cultural Borges, Teatro Nacional Cervantes y de todos los museos nacionales a lo largo y a lo ancho del país. También nos pueden escuchar en AM870 o nos pueden buscar cualquier día en el canal de YouTube de Radio Nacional para ver todos nuestros programas. También en Spotify nos pueden buscar con el nombre del programa Cultura Nacional. Como siempre, los invitamos a seguirnos en nuestras redes, @Daniela_Pantano, @Leo_Cifelli y @Nacional_AM870. Donde vamos a estar subiendo cortes del programa. Sí, me agarró un
0: y
1: tracks.
0: @Pablín.
1: Y @PablínTV, que ese es mi nombre, PablínTV 2.0.
0: Bueno, hoy tenemos una invitada de lujo. Le vamos a dar un aplauso grande a Vanessa González.
2: Muchas gracias.
0: Gracias por venir.
2: Un placer.
0: Un placer que estés acá. Bueno, voy a leer un poquito de tu bio.
2: Bien.
0: A ver.
2: Ok.
0: Me pusieron el nacimiento.
2: Me encanta.
1: Nació en verano.
0: Nació el 3 de febrero de 1987.
2: En
0: Banfield. Mira vos. Qué hermoso. Participó en 12 películas, entre ellas Homo Argentum, Violeta se fue a los cielos, Hipersomnia. Y participó en películas con Sofía Gala, Luis Machín, bueno, con todos los actores que ya has trabajado, Vanessa, es maravilloso. Es una actriz muy versátil y en teatro hizo El diario de Ana Frank, Todos eran mis hijos, Love, Love, Love, Macbeth, Otelo, Jauría, Enero, bueno, muchísimas cosas. Y durante este mes de septiembre se va a poner en la piel de la gran escultora argentina Lola Mora para protagonizar La Fuente de Lola Mora en la Sala Argentina del Palacio Libertad, con dramaturgia de María de las Mercedes Hernando y dirección de Nacho De Santis. ¡Qué maravilla! Te fue a piel de gallina, me agarró este proyecto.
2: Es una felicidad inmensa,
0: ay,
2: la verdad.
0: Me imagino.
2: Que en este momento se acerque un proyecto de estas características y súper físico, porque también la propuesta de Nacho, que bueno, es un actor que viene del teatro físico,
0: sí.
2: Es de una vitalidad gigante. Así que trabajando mucho, full time, todos los ensayos son sumamente físicos, así que
0: ay,
2: es casi
0: vos.
2: Como horario oficina, viste que los ensayos
0: sí,
2: horario
0: es así,
2: oficina,
0: claro.
2: Y prácticamente como estilo gimnasio,
0: salimos extenuados,
2: sudadísimos.
0: Pero, ¿y hay alguien que marque cosas?
2: Carla
0: aparte?
2: Rímola, sí, que es una enorme coreógrafa, así que trabajan ahí en paralelo, equipazo ellos dos,
0: Qué genial, genial eso, ¿Y cómo te llegó la propuesta esta? ¿Quién te convocó?
2: Me llegó a través de Pablo De Silva, que es uno de los productores que está trabajando codo a codo
0: con
2: Valeria
0: vale.
2: ahí en el Palacio.
0: Sí.
2: Y feliz de recibir la propuesta. La verdad que yo sabía muy poco de Lola Mora.
0: Sí.
2: Conocía su fuente, creo que como todos.
0: Sí, como
2: y todas.
0: Todos, pero nadie. Sí, yo tampoco sé demasiado.
2: Hay muy poca información de su paso, pero también me dio un poco de pudor saber tampoco.
0: Y bueno, también yo lo confieso, tampoco sé mucho.
2: Me dio pudor.
0: Sí.
2: Y hoy estoy casi como por pedirle casamiento a Lola Mora. Me parece maravillosa. Como,
0: mirá.
2: Como realmente.
0: ¿Qué fue lo que más te conmovió saber de ella o que te impactó?
2: Y creo que es una mujer que ha podido abstraerse de tanto odio, de tanta necesidad de censura, del impacto que producía su existencia y su carácter en los otros y las otras.
0: Sí.
2: Ha tenido que luchar con mucha envidia social, no solo censura de parte de principalmente de las clases más altas, cuando llegó aquí a Buenos Aires después de volver de Roma, sino también de lo que provocaba una mujer que en el 1800 decidí hablar con varones de igual, ¿no? Como hoy es una cosa

0: natural, ojalá fuera al 100% natural, tanto, todavía estamos en esa lucha, pero en esa época era impensable.
1: Mirá vos, qué fuerte interpretar eso también para vos, debe ser como muy potente, ¿no?
0: Sí, es potente, es un poco como admirable también leer su historia, así que trabajando mucho.
1: ¡Qué lindo! Bueno, ¿y cómo fue ponerte en la piel de este personaje? ¿Primero estudiaste, empezaste a leer cuando te lo propusieron o te fuiste metiendo a medida que pasan los ensayos? ¿Y cómo fue el proceso?
0: Empecé a leer y también cada vez que contaba que se me había acercado este proyecto, todos me decían, Lola Mora. Digo, tengo amigas, no sé, Elena Tritec, que es una directora, es una señora grande que tiene unos 90 años. Y bueno, me empezaron como a nutrir y empecé a leer, empecé a buscar material. Y además empecé a estudiarme toda la letra, porque es algo que siempre pienso que es mejor, empezar a ensayar con la letra sabida.
1: Sí, claro.
0: Por lo menos para no empezar en Pampa y la Vía, porque en un primer ensayo
1: podés
0: saberte la letra, pero entendés poco.
1: Claro.
0: Entonces no digo que empecé entendiendo, pero por lo menos sabía la letra.
1: Sí.
0: Lo cual vino bien, porque como eran ensayos físicos, enseguida en el primer ensayo se puso el cuerpo.
1: Claro.
0: Entonces saber la letra por lo menos hacía que no esté pensando en eso.
1: Qué bueno. Y ya me dijiste lo que te cautivó de ella. ¿Y vos dónde? O sea, vos haces muchísimo teatro, pero también haces cine, estás haciendo series. ¿Dónde te sentís más vos?
0: Y en el teatro.
1: En el teatro.
0: Me pasa que el teatro, aunque no vaya a actuar, entro por algún motivo X o a ver un espectáculo que no sea el que actúo. Y ya siento que es mi lugar, siento un poco que es como una especie de refugio.
1: Sí.
0: No me quiero poner cursi, pero
1: no,
0: de verdad,
1: digo,
0: ay, qué a gusto estoy acá.
1: Sí.
0: Y siento que es el ave fénix de todo. Pasa pandemias, todo el mundo cree que va a morir, pero el lugar de encuentro nunca muere, ¿no? Como
1: no muere. No, ahora están como todos, algunos productores diciendo como que ya no hay actores tan convocantes de los de antes. No sé, un Arturo Puig, bueno, que todavía está, pero digo, es como que está viniendo otra generación de es un momento raro.
0: Yo creo que también hay mucha oferta de teatro, entonces
1: hay mucho.
0: Ya no hay esa magia de decir, ay, mira, tal va a ser una obra hace tanto que no lo veo en persona.
1: No.
0: Ya no existe más eso.
1: No.
0: El único medio de trabajo para los actores hoy es el teatro.
1: Sí.
0: Entonces estamos todos viviendo
1: haciendo teatro,
0: lo cual está bárbaro, pero también implica para los productores un exceso de producción donde, como los perros cuando giran, ¿viste? Que se van comiendo su propia cola.
1: Claro.
0: Llega un momento donde no hay espectáculo que resista mucho tiempo.
1: Eso sí, son pocos los que...
0: Tiene que ver con eso, con la masiva oferta.
1: Sí. ¿Vos estabas haciendo algo antes de esto?
0: Estuve haciendo... Ay, ya estoy
1: Madeline
0: tan mareada.
1: ¿Madeline Lanús o no?
0: Madeline Lanús fue la última obra que hice este verano.
1: El verano y
0: que ellos venían hacía dos años haciendo gira.
1: Sí, me acuerdo que te crucé ahí en el hotel.
0: Ahí va.
1: Bueno, nos cruzamos ahí.
0: Yo me sumé en la segunda.
1: La casa del teatro de Mar del Plata, le decimos. Porque estamos
0: total.
1: Todos los actores.
0: Es verdad, el edificio.
1: Sí, es la casa del teatro de Mar del Plata.
0: Me encantó, me pareció lo más simpático
1: es
0: del
1: divino,
0: mundo.
1: Divino, sí.
0: Sí, total. Y nada, me sumé en esa época, que fue la segunda etapa. Ellos venían haciendo gira, les fue muy bien. Y la segunda etapa, ya cuando me sumé, los productores me dijeron, le está yendo muy bien, pero sabe que esto va a tener un final. Porque justamente esto que te decía, de nos comemos la propia cola y tenemos que tener conciencia de, bueno, no es eternum.
1: Y claro.
0: Pero nada, también fue un proyecto precioso.
1: Qué bueno. ¿Y después si filmaste o ya vino directamente este proyecto?
0: Vino directamente este proyecto.
1: Ah, qué bueno.
0: Y yo justo estoy escribiendo una miniserie, así que estoy ahí con eso entrelazado.
1: Qué lindo. ¿Cómo es ese? ¿Te chequea alguien o escribís vos solita?
0: Estoy escribiendo con un socio y amigo, que es Alejandro del Río, que es un director de cine.
1: Qué bueno.
0: Y de arte, fuimos compañeros de colegio y nos reencontramos de adultos y los dos
1: bueno.
0: Con este proyecto. Es una miniserie de 4 capítulos.
1: Qué genial.
0: La primera etapa por lo menos. Y bueno, estamos haciendo todo nosotros por ahora, viendo si vamos a coproducir o no, pero,
1: pero hay por que empezar
0: ahora,
1: por algo.
0: Y muy íntimo por ahora.
1: Ah,
0: así que,
1: qué bueno eso.
0: Sí.
1: ¿Por qué elegiste escribir algo audiovisual y no teatro?
0: Bueno, es una gran pregunta que a veces me hago yo. También porque estudié dramaturgia un tiempo bastante extenso con Martín Flores Cárdenas y siempre escribí teatro. Nunca escribí cine. Y de algunos ejercicios de esas obras de teatro que aparecían, extraje esta serie.
1: No sé. Bueno.
0: Todavía no tengo una respuesta concreta para darte.
1: Claro.
0: Va a seguir ahí picando.
1: Mira, porque hay que mandarse a escribir algo audiovisual que sabemos que tiene otros costos, que sí, es otra movida.
0: Y que vamos a codirigir también, porque no es que solamente estoy participando, claro, en la escritura, sino que los dos
1: van a ir.
0: Vamos
1: ¿Y
0: a
1: vas
0: dirigir.
1: A actuar también?
0: No.
1: Ah, mira.
0: No.
1: ¿No te da cosa
0: solo esa
1: no
0: parte.
1: Actuar?
0: Cero.
1: Ah, cero.
0: Me encanta. Soy muy cinéfila también, entonces hay algo donde digo, ay, quiero ver lo que estamos fabricando.
1: Qué bueno que puedas como correrte, ¿no? Porque
0: sí,
1: no, yo ni, o sea, yo también estoy, escribo, y escribo como para actuar yo. No puedo imaginarme otra
0: Mirá.
1: Cosa. No, es como que decir, escribo, me voy a dirigir, lo voy a ver. No me sale ni
0: y
1: loca,
0: bueno,
1: me muero.
0: Son formas.
1: No. Será otra etapa de mi vida, quizás, no lo sé. Qué bueno eso. ¿Y vos cómo empezaste? Yo me acuerdo que nosotros fuimos compañeras en lo de Serrano,
0: sí,
1: un tiempito,
0: sí,
1: ahí. Pero ¿cómo empezaste? ¿Cómo empezó tu vida artística? ¿Desde chiquita o...?
0: Empezó en la niñez. Fue una niñez bastante solitaria porque no tenía hermanos de chiquita.
1: Sí.
0: Y bueno, vivía en una casa que era bastante grande y me la pasaba afuera jugando y repitiendo lo que veía en las películas.
1: Ah, qué bueno.
0: Como todo tenía un poco de relación igual con el cine siempre.
1: Ah, mira.
0: Pero si yo actuaba necesitaba poner el cuerpo. Nunca me pasó por algo estético. Digamos, no era que me pintaba o no sé, o me vestía, que no hubiese estado mal. Pero
1: no,
0: sino que tenía
1: las nenas siempre...
0: Sí, no me iba por ese lado, pero sí necesitaba poner el cuerpo. Y empezaba a pedir que quería estudiar,
1: amigo,
0: que me interesaba ir a algún lugar. Y recién me llevaron a los 11 años a la Escuela de las Nobles Bestias en Banfield, que
1: mirá,
0: yo soy de allá. Y el profesor le dijo a mi papá, le gusta mucho, se queda muy manija, llévala a un lugar donde pueda estar más tiempo haciendo esto, porque
1: bueno,
0: realmente se queda con ganas. Y a los 15 empecé a estudiar con Lito.
1: Ah,
0: y
1: sí,
0: al año empecé a trabajar. O sea,
1: claro,
0: fue como una cosa... muy direccionado.
1: Mira
0: y en mi familia no hay nadie que se dedique al arte, como fue bastante en soledad.
1: Mirá.
0: Ni siquiera es que mis viejos me inculcaban o me compartían material para que yo lea,
1: claro,
0: como me nutrí después cuando empecé a encontrar y conocer pares, pero no estaba ni informada.
1: Claro,
0: ¿no? Como
1: claro,
0: que
1: claro,
0: llegué,
1: fue como
0: ¿viste?
1: Muy intuitivo.
0: Como, sí, como Tarzán, ¿viste? Llegué así, pum, andé a estudiar teatro.
1: Mirá.
0: Y siempre tuvo que ver con el cuerpo y con jugar.
1: Sí, sí. Eso
0: no había algo formal.
1: Total. Y nunca, o sea, en todo este camino, que bueno, ¿viste? Es... tiene sus bemoles, dudaste o dijiste, che, esto será lo mío, no será lo mío, que viste que
0: sí,
1: existen esos momentos o no.
0: No dudé, pero me he frustrado
1: muchísimo.
0: Sí, sí, con fracasos, con cosas que no salían o con baches que se hacen largos y uno
1: sí,
0: dice,
1: baches,
0: che,
1: sí,
0: ¿por
1: sí,
0: qué?
1: Pero siempre con la convicción de que no, esto es lo tuyo.
0: Es que siento que nací para actuar, digo,
1: claro,
0: y esto no tiene que ver con un resultado, quiero
1: no,
0: decir, ¿no? No importa cómo salgan las cosas, sino que lo siento una vocación.
1: Obvio.
0: Soy muy feliz cuando actúo y creo que por sentir eso solo ya entiendo que vine para hacer esto.
1: Claro.
0: Y siento que no hay otra cosa que me complete, no es que de la vida deseo, no sé, cosas muy locas para estar feliz.
1: Claro.
0: Yo si actúo... estoy muy bien, como que hay algo de eso que se me arma con la energía vital. No
1: qué
0: sé,
1: lindo. Bueno, vamos a hacer un pequeño cortecito y seguimos con Vane charlando de la vida y el teatro.

0: Qué temazo, Dani, ¿eh?
1: Qué temón.
0: Que estábamos escuchando Marilina Ross, bueno, un tema que se llama Lola Mora. Mora.
1: Que vos te lo conocés ya.
2: Dedicado a Lola Mora, sí, lo busqué. Busqué, lo dije, y, a claro. ver qué más hay, podcast, canciones.
1: Claro, y sí, de todo, hay que empaparse de todo eso. ¿Cuál fue, qué maestro, qué artista vos te marcó más en tu carrera?
2: Lito Cruz, Lito. Sin duda, fue un enorme maestro. Generoso, generoso, como Mirá. Poca gente que me he cruzado. Estudié 6 años en su escuela, sí. mucho tiempo. Y empecé a los 15, claro. diciéndole que era más grande. Yo creo que me vio, fui con mi mamá a ese encuentro. Y yo creo que me vio las ganas, porque claro. la verdad que si había algo que no tenía escala de más grande de 15. Claro. Pero bueno, empecé. Y realmente ha sido muy un docente generoso de mirá. Darte las herramientas hasta para ir a un casting.
1: Ah, mirá
2: de,
1: vos.
2: De estar muy presente, de todo el tiempo los pies en la tierra, ¿no? Esta cosa de
1: qué bueno.
2: esto es un trabajo,
1: sí.
2: La disciplina.
1: Sí.
2: No sé, algo que en el mundo de los actores quizás no está tan presente.
1: No.
2: Los bailarines y los músicos son más disciplinados.
1: Hay algo más de disciplina.
2: Los
1: total.
2: Actores sí, sí. No, no tanto.
1: No. no.
2: Y fue un enorme maestro que se transformó un poco en familia, porque ha venido a cumpleaños.
1: Ah,
2: después
1: bien.
2: Me tocó actuar con él en Todos Eran Mis Hijos.
1: Sí.
2: Hicimos una gira de 2 años.
1: Qué bueno.
2: No sé, fue un regalo de la vida por poder compartir con él
1: qué lindo.
2: Ese trabajo. Y después Elena Tritec,
1: Elena,
2: la directora de Ana Frank.
1: Qué especial, dice ella, sí,
2: súper,
1: claro.
2: súper. Bueno, es una amiga.
1: Es un libro
2: hoy
1: abierto aparte.
2: Sí.
1: Es una cosa que...
2: También generosa, como sí. pocas, con sus formas, pero sí, muy sí, generosa. Sí. Y también me cambió la cabeza. Yo la conocí a ella y me mudé sola a los, no sé, 2 meses. Como
1: sí, sí,
2: quería
1: sí, esa
2: estar
1: gente que
2: sola.
1: Te inspira, que te ¿viste? Sí, claro.
2: Sí, sí, como una cosa de locos.
1: Mirá qué bueno.
2: De locos. Pero sí. después tuve colegas maravillosos. Me he cruzado con gente, bueno, Norma Leandro, Mercedes Morán han sido compañeras en agosto maravillosas de estar. Yo me sumé a ese grupo cuando ya estaba empezado.
1: Sí.
2: Y justo Tolcachir estaba viajando sí. y no estaba tan presente y yo ensayaba con ellas dos. Yo siendo una niña y ellas diciendo, claro. ayudándome. Gente sumamente generosa
1: sí.
2: y también con una gran calidad de vocación, ¿no?
1: Eso como es hermoso
2: eso.
1: De ver. Sí, claro. Que no abunda. Hoy es todo tan, viste, tan
2: sí.
1: rápido, tan bueno. Ensayemos rápido y que salga.
2: Sí.
1: Viste, hay algo de eso que cambió.
2: Cambió mucho,
1: cambió,
2: sí.
1: Cuestión.
2: Sí, pero tampoco me quedo. A veces digo, ay, no quiero estar
1: no.
2: tipo ahí antes.
1: Sí,
2: digo,
1: no,
2: ¿viste que nos
1: no,
2: pasa eso?
1: Un poco,
2: pero
1: sí.
2: es verdad que sí.
1: Cambió,
2: sí,
1: hay que adaptarse
2: mutó.
1: Y también, bueno, y también mantener los valores de uno, porque.
2: Total.
1: Porque como vos decís, también sigue existiendo gente que está en la misma.
2: Absolutamente.
1: Y que comparte lo mismo, totalmente. ¿Y cuál es el trabajo que recordás así como con más cariño, que decís, ay, este laburo me marcó, me.
2: Hay algunos. Bueno, uno sin duda fue el diario de Ana Frank,
1: sí.
2: que fue una obra que me trajo
1: ay, sí.
2: No sé, mucho amor, me volvió a reconectar con por qué yo quería actuar, porque venía haciendo tele de más chica y de repente
1: claro.
2: llegó ese proyecto y dije, claro, el teatro es un
1: claro.
2: espacio para mí,
1: sí,
2: no sé,
1: sí,
2: me dio
1: sí.
2: como algunas certezas en relación a eso.
1: Sí.
2: Bueno, conocer a Elena.
1: Sí.
2: Después... un capítulo que hicimos sobre la vida de la enfermera de Eva Perón que lo dirigió Caetano.
1: Ah.
2: Que también yo tendría, sí, 23, 24 años. Fue un trabajo muy sumamente minucioso.
1: Mira qué lindo.
2: Viste que a veces hacer televisión tiene otros tiempos.
1: Sí, sí, sí.
2: Y de repente esto que producía Underground fue
1: sí.
2: como un trabajo bastante minucioso.
1: Mira qué bueno.
2: Como de televisión lo recuerdo como el trabajo que más placer me dio.
1: Que eran los unitarios
2: hacer.
1: En ese momento,
2: sí.
1: claro. Tenían
2: sí.
1: otros tiempos, claro.
2: Sí, bueno, no sé. Mujeres asesinas, socias también,
1: sí,
2: pero,
1: sí, sí.
2: pero este particularmente, por el modo de trabajar de Caetano, fue un trabajo para mí que recuerdo con mucho amor.
1: Mm.
2: Y después Todos Eran Mis Hijos, que,
1: ah.
2: bueno, que pude trabajar con Lito y bueno, que fue esas obras, viste, no sé, una obra de Arthur Miller llega
1: sí,
2: y
1: claro.
2: que esa obra sea un éxito, es rarísimo que pase.
1: Sí, sí,
2: y
1: sí.
2: Y pasa
1: sí,
2: eso
1: sí.
2: y decís, ay, que dure toda la vida, por
1: claro,
2: la...
1: qué lindo.
2: Viste, como eso. Pero pues no sé, hay un montón de trabajos. Otelo con Martín Frescárdenas, fue también un proyecto hermoso, Jauría, no sé.
1: Sí,
2: muchos
1: sí,
2: trabajos
1: sí.
2: que me dieron mucho amor, alegría y estar cerca de la gente.
1: Qué bueno. ¿Y qué tenés pendiente, así como actriz, como artista, creadora? ¿Qué es lo que te queda pendiente? ¿O decís, bueno, me gustaría hacer tal cosa?
2: y dirigir cine, que es esto que estoy ahí planeando.
1: Estás ahí, mirá.
2: Sí, sí, tengo mucho deseo.
1: Mirá.
2: De hecho, cuando escribo y cuando estamos ahí en este mundo que todavía es medio de Alex
1: sí,
2: y
1: sí,
2: mío,
1: sí.
2: Nada, siento como una especie de éxtasis parecida a actuar y digo, ay, hay otras cosas que me gusta mucho.
1: Qué ay, qué lindo, sí, que te da el mismo placer, o sea, que decís, esto me va a dar el mismo placer sí, que actuar.
2: Sí,
1: ay, qué lindo.
2: Es muy loco, pero pasó, así que
1: qué
2: eso.
1: Qué bueno, ¿y qué tipo de cine ves?
2: Y a mí me gustan cosas medio raras.
1: Por ejemplo,
2: me gustan ver series belgas. Me gusta mucho, bueno, todo sí, lo que pasa en Finlandia.
1: Ay, es hermoso, claro.
2: Son, sí, me gusta ese tipo de proyectos que son medio en crudo. Hay algo de lo hegemónico que no me atrae tanto, no, que claro, lo consumo. Sí, sí, no, sí, no, sí, no es que sí, no lo consumo. Pero bueno, me gusta mucho toda la línea que está ahí transitando Kate Winslet con sus series, con Mare of Easton. Ese estilo de miniserie me parece atractiva. Mucho más cruda me gusta también, ¿eh? Pero digo así,
1: por ejemplo,
2: para
1: esta peli que era sueca, me parece, es Valor Sentimental, ese estilo.
2: Está muy buena también.
1: No te encantó.
2: Me gusta más cruda. Me gusta
1: más todavía al hueso.
2: El otro día vi una serie belga que se llama Dos Veranos. Una serie que igual tiene como algunos elementos que la transforman en algo comercial, porque sí, es un grupo de amigos donde hubo un abuso cuando eran más chicos y bueno, sí, ahora se juntan de grandes. Pero hay un registro de dirección que es crudo y tiene un poco de humor. No se cierra, bueno, oh, esto es un drama porque hubo un abuso, sino que los personajes tienen ahí como colores donde decís, uy, che, estoy queriendo a este que de repente...
1: Claro.
2: Viste, como hay algo ahí de lo crudo y lo humano que me gusta mucho.
1: Ah, mirá qué interesante. ¿Y cómo te ves de acá a 10 años? Esta pregunta me encanta hacerla.
2: me veo dirigiendo y viajando.
1: Ah, mira qué loco.
2: Sí, y actuando muy cada tanto.
1: Ah, mirá vos.
2: Sí. Sí, no sé por qué, pero me pasa eso.
1: Está como que la actuación, ya, ¿sentís que se está corriendo un poco? ¿O?
2: No sé si se está corriendo, creo que yo me estoy corriendo, pero no de actuar, sino que cada vez me daña más actuar cosas que no me hacen muy feliz o con las que no me siento representada,
1: sí,
2: no de una cuestión de ego, sino de una cuestión de
1: que no
2: che, sufro, no sé, me enfermo cuando hago esto, qué
1: sí,
2: sé yo, la paso mal. Entonces cuando hago cosas como por ejemplo este proyecto que llevo ahora, que estoy tan feliz, digo, bueno, quizás es reducir la cantidad
1: total
2: y abocarme a sumar cantidad de otra cosa que me dé placer. Y dinero,
1: obvio, totalmente.
2: Qué que no hay que olvidar el dinero.
1: No hay que olvidar, es importante.
2: Es importantísimo.
1: También. No es todo, porque bueno, viene como consecuencia de las cosas buenas que uno hace y de la pasión que le pone. Para mí, el dinero viene como consecuencia.
2: Total.
1: Así que bueno, Vane, qué placer tenerte acá.
2: Un placer.
1: Contemos las funciones de Lola Mora, que son viernes y sábado 11, 12, 18 y 19 de septiembre. A las 20 horas y domingo 13 y 20 de septiembre a las 19 horas.
2: Exactamente.
1: Bueno, un montón de funciones tienen, porque en general en el Palacio dan menos, pero ustedes se ve que...
2: Hay una 6 ahí.
1: Claro,
2: y después creo que seguirá.
1: Por supuesto.
2: Vamos a ver.
1: Por supuesto que va a seguir. Bueno, un placer haberte tenido acá, Vane.
2: Un placer.
1: Gracias por venir.

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3: Bueno, estamos con nuestro segundo invitado del día de hoy, que es José Luis González Casali, el director nacional de promoción cultural. Le vamos a dar un aplauso.
4: Bueno, muchas gracias.
3: Ya ha venido, es amigo de la casa. Pero bueno, está a full con el MICA, que ya arrancó. Y bueno, que nos va a contar un poco todo. Comenzó en septiembre y este es el mes de las industrias culturales con más de 70 propuestas interdisciplinarias de los 15 sectores de las industrias culturales que desembarcaron en la Casa Nacional del Bicentenario ahí en Riobamba 985. Nos va a contar, José, un poco todo lo que el público va a poder disfrutar en este mes. Es todo entrada libre y gratuita.
4: Exactamente.
3: Y bueno, contanos qué va a poder encontrar el público en esta nueva edición del MICA.
4: Exactamente. Esta es la segunda edición. Nosotros pasamos de ser el mercado de industrias culturales, el MICA, justamente, sí, a ser el mes de las industrias culturales argentinas.
3: Qué bueno.
4: Entonces, pasó de ser una actividad justamente de 4 días a ser una actividad de todo septiembre, que arranca en la Casa del Bicentenario con todas estas 70 actividades que decís vos y que ya, bueno, ya vienen sucediendo, y que finalizan en el Palacio de Libertad en los 4 días que sí nosotros llamamos MICA específicamente,
3: sí,
4: que es el cierre del mes. Pero en verdad ya se puede disfrutar, como dijiste vos, es para todo público, que esto también hubo un cambio, en verdad. Obviamente que hay actividades que son específicas bien de los sectores,
3: sí,
4: que tienen que ver con cómo desarrollar un proyecto de negocio, cómo, sí, generar giras internacionales. Bueno, hay 70 justamente, pero después va a haber otras 60 ahí en el Palacio y otras que son abiertas al público, como funciones tanto de teatro federal. Nosotros tenemos 2 ciclos de teatro con obras que vienen de todo el país.
3: Mira,
4: uno en el Teatro Nacional Cervantes.
3: Ah, mira.
4: Sí.
3: ¿Cuál, qué obra? ¿De dónde
4: viene? En verdad son obras que el Cervantes ya produjo en las provincias.
3: Exacto,
4: que ahora hacen el camino inverso, digamos, porque en verdad ellos producen en las provincias. Ahora lo bueno es que traemos esas obras a que se vean en la ciudad.
3: Qué buena
4: Aires.
3: Oportunidad para esa gente.
4: Exactamente.
3: También.
4: Exactamente.
3: Claro.
4: Y también se genera este cruce con colegas de acá para,
3: claro,
4: poder desarrollar algún proyecto, ¿no?, de negocio con ellos.
3: Qué bueno.
4: Y después en la Casa del Bicentenario, que tiene una sala chiquita, pero muy linda, muy acogedora, ahí en el tercer piso,
3: sí,
4: también hay propuestas de Córdoba, La Rioja.
3: ¡Ah, qué bueno!
4: Sí. Así que sí, sí,
3: qué
4: estamos
3: linda
4: muy
3: oportunidad
4: contentos.
3: Esa.
4: Totalmente.
3: Pará, y contame, yo, por ejemplo, no entiendo nada.
4: Sí, es difícil de explicar a veces.
3: Claro, por eso.
4: Para el público
3: no entiendo nada. Sí, sí. Yo soy una persona que te digo, ¿y qué es? ¿Cómo puedo ir al MICA? ¿Qué es el MICA?
4: Bueno,
3: ¿a dónde me dirías que vaya primero?
4: Bueno, en principio, primero que se meta en la página porque es lo más fácil para organizarse.
3: Okay.
4: Dentro del mica.gov.ar o cultura.gov.ar,
3: sí,
4: está toda la actividad del mes de las industrias culturales. Nosotros siempre contamos que, obviamente, detrás de la cultura hay muchísimo movimiento económico,
3: sí,
4: que tiene que ver también con lo que genera alrededor del hecho artístico. Entonces,
3: sí,
4: la gente primero se tiene que acercar y ver eso y también
3: ver qué le interesa también.
4: Exactamente, qué le interesa.
3: Okay.
4: Los sectores culturales van desde las artes visuales, audiovisuales, artes escénicas. Dentro de cada uno de ellos también hay unos subgrupos, digamos, ¿no? Porque, por ejemplo, está circo, teatro, danza. ¿Qué más? Tenemos
3: todo.
4: Diseño. Entonces, hay muchos sectores que tienen que ver con la cultura,
3: sí,
4: y estas actividades tienen que ver con cada uno de estos. También nosotros lo que proponemos distinto a lo que se venía haciendo es,
3: sí,
4: este intercambio intersectorial. Por ejemplo, hoy te contaba,
3: sí,
4: que fuera de micrófono, que hay una actividad que tiene que ver con las artes visuales y la gastronomía.
3: Claro.
4: Hay una exposición muy interesante de Niño Gordo, el restaurante que está acá en Capital Federal,
3: sí,
4: que muestra justamente, hay un libro editado Con recetas, pero también con obras de distintos artistas que tienen que ver con este restaurante. Después hay una muestra de cerámica que tiene que ver con todo esto que se abrió ahora, que yo te contaba, sí. Que tiene que ver con ceramistas que trabajan para emprendimientos gastronómicos.
3: Claro, entonces, porque es todo un arte, todo, exacto, todo tiene que ver con...
4: Todo tiene que ver con el diseño, con las artes visuales y con la gastronomía. Así que eso lo van a poder ver. Y después hay cursos, talleres alrededor de eso, mira. Como por ejemplo, cómo hacer una imagen tentadora, que la verdad que funcionó muy bien, es unas capacitaciones que tienen que ver cómo fotografiar a los productos gastronómicos. La verdad, habiendo tanto emprendimiento gastronómico, la verdad
3: está
4: que
3: buenísimo, explotó para los emprendedores.
4: Se llenó enseguida el taller y la persona muy capacitada, muy interesante estuvo eso.
3: Mirá qué bueno.
4: Entonces es muchísimo para contar, Dani. Por eso
3: está bueno. Por eso, el que le interesa el teatro se va a la página y se fija qué hay de teatro. El que le interesa más lo audiovisual, claro, vas viendo lo que te interesa, igual sí. Todo es interesante.
4: No, seguro, y después hacemos esto intersectorial, por ejemplo, música y literatura, digamos, hay también un ciclo donde... Obviamente,
3: literatura, por ejemplo, ¿qué hay?
4: Y en verdad hay gente que va a estar con músicos leyendo sus libros y el músico acompañando, digamos. Esto es un ciclo que ya se inició el año pasado.
3: ¿Y esa selección cómo se hizo?
4: Y se trabaja durante todo el año. Sí. Esto para nosotros, para la dirección, es algo muy... Para toda la secretaría es muy importante, sí. Y se trabaja. De hecho, termina y octubre ya nos ponemos a trabajar en el próximo año.
3: Claro, obvio.
4: Entonces estuvo trabajando durante todo el año y también se dan capacitaciones para llegar preparados al MICA, que nosotros decimos camino al MICA, que tiene que ver con un montón también de profesionalización y de cursos que se dan para llegar... Por ejemplo, los de pitching, ¿no? Va a haber algo también muy interesante, que sí. Eso ya es en el cierre, en el Palacio de Libertad, que tiene que ver con el cruce con empresas que financian la cultura.
3: Eso entonces, es interesante.
4: Sí, la verdad que ahí juntamos, según proyectos culturales, preparamos a la gente para que presente ante empresas que obviamente tienen sus programas de responsabilidad empresarial, etcétera, o cultura generalmente. Entonces, los
3: ¿Esto
4: cruzamos.
3: ¿Es un mecenazgo?
4: Es una especie de mecenazgo, sí. Ellos ya trabajan, digamos, con la cultura. Nosotros lo que hacemos es hacer, digamos, un match entre.
3: El link.
4: Exactamente.
5: Networking.
3: Por ejemplo, y si yo tengo una obra o tengo una serie escrita o tengo un libro.
4: Uh-huh. Es así, se presenta el proyecto y nosotros decimos, bueno, esto va acorde a que te juntes con esta empresa, digamos. Entonces,
3: mira vos, como preparan, que arman las reuniones.
4: Exacto.
3: Es hermoso,
4: sí.
3: Te arman de representantes.
5: Presentemos algo, Dani.
3: Son como representantes.
4: Es así, sí.
3: Qué
4: se genera
3: eso.
4: Muchísimo y de un año al otro sigue obviamente esa conexión y se siguen generando proyectos.
3: ¿Y quiénes son las empresas, por ejemplo?
4: No, son empresas de primer nivel, Samsung, Santander...
3: Claro, porque
4: Fundación Adrián.
3: Claro, mira qué bueno.
4: Es un listado, es enorme. Y ahora están abiertas para que los emprendedores culturales presenten esos proyectos.
3: Ah, está bien.
4: Sí, así que se pueden presentar y una vez inscriptos, después se hace, como te digo, ese encuentro.
3: Ah, pará, eso me interesa.
4: Sí,
3: me interesa.
4: Eso podés
3: ¿Cómo
4: verlo?
3: Es eso, por ejemplo?
4: Y eso puedes verlo en mica.gov.ar, ahí está el formulario para completar. Te van a llamar y si es acorde a alguna de estas empresas, seguramente se junten. Y si no, se seguirá trabajando para el año que viene.
3: Claro.
4: Porque normalmente lo que pasa es que a algunos proyectos le falta un poco de trabajo.
3: De trabajo.
4: Entonces, estamos para eso, digamos, para seguir profesionalizando, que sigan creciendo esos proyectos. Y muchos que el año pasado quedaron afuera, ahora se presentan.
3: Y, por ejemplo, el año pasado, ¿qué proyectos quedaron...?
4: En verdad, nosotros lo que hacemos después, una vez que hacemos
3: el
4: match, claro.
3: Vos haces el link, después
4: exacto.
3: Ven
4: sí,
3: ellos.
4: Sí, porque en verdad eso ya le corresponde seguirlo impulsando a cada uno de los emprendedores y a la empresa en sí. O sea, que nosotros
3: pero es un montón.
4: Cumplimos con eso.
3: Sí.
4: Y otra cosa que está buena, Dani, porque no todas las empresas tienen esto, entonces también estamos trabajando en generar esa conciencia.
3: Ese espacio en las empresas.
4: Exactamente,
3: total.
4: Eso. Sí, porque obviamente que cada vez hay más, pero nosotros nos juntamos con las empresas, les contamos el porqué, el beneficio que tiene esto y por qué es importante, digamos, tanto para la comunidad, para los territorios donde están las sucursales, etcétera.
3: ¿Y cuál sería recepción. El beneficio que tiene una empresa en apoyar a un artista? O
4: y tiene que ver más con esto que te digo, más con estar presente en la comunidad y en el territorio. Muchas
3: claro.
4: veces las empresas nos dicen, bueno, a nosotros nos interesa que pensemos algún proyecto para tal localidad.
3: Claro.
4: Sobre todo todo, por ejemplo, las que tienen que ver con la minería, por ejemplo, contra la cordillera. Entonces buscamos localidades que tengan que ver con eso. Trabajamos con artesanos también que tengan que ver con eso, con esas localidades. En verdad es muy...
3: más específico,
4: exactamente,
3: ¿no?
4: Exactamente, sí.
3: Ah,
4: sí,
3: mirá
4: sí.
3: Vos.
4: Eso se desprende después de varias reuniones donde ellos nos dan su devolución de qué les interesa y nosotros vamos haciendo, con los equipos vamos trabajando en eso.
3: Claro. Bueno, y a ver, ¿y cómo realizaron la convocatoria para esta edición? ¿Cómo fue?
4: Cada uno de los sectores, de los 15 sectores que le decimos nosotros de las industrias, tiene coordinadores y tiene referentes que tengan que ver con esos sectores. Entonces, son equipos que vienen trabajando hace mucho.
3: Sí.
4: Entonces, son ellos que nos marcan y nos dicen, bueno, ¿para dónde estamos yendo? Digamos, ¿qué tendencias hay hoy en día?
3: Sí.
4: Entonces, mirá, hoy es interesante que hablemos de cómo se comercializan las nuevas plataformas, sí. ¿Entendés? Va cambiando mucho año a año.
3: Obvio.
4: Entonces, por eso te digo que es un trabajo de todo el año. Son ellos los que van marcando en qué sería bueno que trabajemos y después se invita, obviamente, a cámaras que tengan que ver o asociaciones que tengan que ver con los sectores para que también participen. Hay varios foros que tienen que ver con esto. Nosotros, por ejemplo, tenemos uno de artes visuales, donde obviamente que hay artistas, pero hay galerías y hay asociaciones de galerías.
3: Sí.
4: Entonces, entre todos se conversa, bueno, ¿cómo se está comercializando hoy? ¿Es poco, es mucho? ¿Las ferias cómo funcionan?
3: Sí, claro. Entonces, eso es mucho, mucho.
4: Sí, es muchísimo. Y son muchos sectores y son completamente distintos unos a otros.
3: Claro,
4: porque
3: totalmente.
4: Uno siempre piensa en lo que es más afín, pero digamos, no, hay mucho,
3: claro, muchas ramas. Bueno, sí. Vamos a ir un pequeño corte y seguimos con José, que tiene mucho para contar todavía.

0: Bueno, Dani, qué lindo que estamos escuchando. Es Cheche, los que estuvieron el jueves pasado en la Casa del Bicentenario.
1: Mirá, bueno, esto. Claro.
0: El tema se llama Guaira Muyoj.
1: Mirá vos. Bueno, a ver, vamos, yo no sé para dónde ir porque es mucho. No, esto
2: si querés
1: que,
2: te cuento, mirá, lo del Palacio de Libertad.
1: Eso.
2: Ese cierre que te contaba en el Palacio de Libertad va a ser del 24 al 27 de septiembre.
1: Sí.
2: Entre las 14 y las 20 horas. Y ahí, por ejemplo, la gente se va a poder encontrar con una feria que va a ser ahí en abajo del auditorio, que le decimos la Plaza Seca. Claro, la Feria de Productos de las Industrias Culturales.
1: Sí.
2: Entonces ahí va a haber más de 40 emprendimientos que tienen que ver con diseño, música, editorial, artes visuales y varios productos, digamos, que tienen que ver con justamente con estos sectores.
1: Qué
2: después,
1: bueno.
2: Por fuera, digamos, el viernes, sábado y domingo va a estar el camión escenario.
1: Sí.
2: Y aparte de la Feria Gustar, que es un clásico,
1: sí,
2: va a estar también una feria de vinilos y coleccionismo discográfico.
1: ¡Ah, qué lindo!
2: Sí, eso, viste que está muy en boga el tema de los vinilos, pero también va a haber cassette, fanzines, libros, revistas, todo lo que tiene que ver con la música.
1: ¡Qué lindo!
2: Sí, esto va a estar muy bueno. Y después, dentro del Palacio, bueno, obviamente, como te dije, que la actividad es muchísimo, pero el jueves ya arrancamos con las charras del intercambio teatral con Mauricio Dayú.
1: Ay, me encanta.
2: Y de la gestión a la acción también va a ser otra charla.
1: Haciendo ¿De quién la hace?
2: No, esa también, Mauricio.
1: Mauricio.
2: Y después haciendo las ideas realidad con Pablo Silva, con nuestro compañero.
1: Ah, mira, Pablito, ahí está.
2: Sí, y después tenemos
1: todo,
2: con Román Mesa, Nuevos Mercados para la Danza y el Circo, eventos, espectáculos y grandes producciones.
1: Como
2: ese,
1: bueno.
2: Como ese tipo de charlas va a haber un montón de los diferentes sectores. Por ejemplo, una que está muy buena que tiene que ver con la circulación y mercado global de la joyería artesanal. Y bueno, en esa van a participar muchísimas personas y ahí se va a hablar específicamente de la posibilidad de exportar, ¿no?, a Chile, Ecuador y Paraguay, que hay casos de éxito, que está bueno que todos los escuchen porque obviamente que incentiva a que el resto de los emprendedores también pueda ir creciendo.
1: Claro, qué bueno. O sea, hay de todo. ¿Y el cierre, qué es?
2: Mira, en el cierre siempre hay una actividad, obviamente, en la sala argentina. En este caso va a estar Ricky con la Máquina Argentina de Danza,
1: sí.
2: Ricky Pashkus.
1: ¿Eso es dentro del MICA también?
2: Exacto,
1: ¿eso?
2: Dentro del MICA.
1: Ah, lo de la Máquina Argentina, no sabía que era.
2: Sí, va a estar en la apertura y en el cierre también, con una obra inédita que va a estar presentando Ricky.
1: Mira, Ricky, también en todos lados. Ricky está bien, él genera, es otro generador así de oportunidades.
2: Y está muy bueno también lo que está haciendo con la Máquina Argentina de Danza y la posibilidad que tienen los chicos de trabajar.
1: Pero claro, vienen chicos del interior a trabajar acá y está buenísimo. Que aparte que lo conozcan a Ricky y a todo el equipo que él tiene, que trabajan en todos lados.
2: Y el marco también que se les dan. Bueno, ese programa está dentro también de una de las direcciones que tengo a cargo y ahora se generaron también, estuvieron en Lobos presentándose y ahora creo que van a estar en Pinamar entre febrero, en varios lugares se van presentando con esta primera obra que se llamó, bueno, que tenía que ver con música de Miranda.
1: De Miranda, sí, pero yo los escuchaba ensayar siempre, que voy al Palacio escuchaba Miranda y digo,
2: ¿sabes? Sí, así
1: bailando,
2: que
1: Miranda.
2: Está muy bueno para las dos partes, para ellos también que salgan de gira y obviamente quien los recibe, porque
1: claro,
2: el nivel de profesionalismo que tienen es increíble.
1: Sí, claro. Escúchame, ¿cuántos sectores participan en total?
2: Son 15 sectores de las industrias.
1: Ah, mira.
2: Como te contaba, hay sectores por ahí como artes escénicas que después se divide, digamos,
1: sí,
2: en circo, danza. Entonces,
1: sí.
2: Pero lo mismo pasa con música. Música tiene tango, folclore, hip hop. Pero todos los sectores están presentes. Este año quisimos hacer más hincapié en artes escénicas y diseño. Por eso hay más actividades de esos sectores. El año que viene será seguramente música y veremos cuál otro.
1: ¿Y la convocatoria dejó a mucha gente afuera?
2: No, normalmente tratamos de que no. Obviamente que hay actividades, por eso está bueno que la gente se...
1: Sí.
2: Voy a volver a repetir,
1: sí.
2: mica.gob.ar,
1: sí,
2: o cultura.gob.ar, que la gente se organice porque hay actividades que son con cupos limitadas, obviamente todo es gratuito, hay otras que son abiertas al público y otras por orden de llegada. Son lugares que obviamente tienen una capacidad.
1: Sí.
2: Pero no sucede, digamos, que tengamos muchos requerimientos sobre eso. Hay actividades que se van a después pasar a través de la plataforma MICA para la gente del interior, que queda grabado, que también está bueno.
1: Eso está bueno, que después uno pueda ver la charla o...
2: Pero la verdad es que confluye todo en este mes lo que se va trabajando durante el año. Nosotros también tenemos una red de mercados, festivales y ferias que tienen que ver con las industrias. Y entonces trabajamos con ellos durante todo el año y la idea es que también ellos vengan en septiembre y se junten.
1: ¿Eso qué iba a ser?
2: No, en verdad, ahí suceden intercambios, digamos, con ellos, porque obviamente que cada encuentro
1: sí,
2: de cultura que hay en el país...
1: Sí, te deja un montón de cosas.
2: Sí, y tiene que ver con la industria, todo atrás sí. Tiene que ver con la industria. Entonces, nosotros lo que hacemos es potenciar esas ferias y festivales acompañándolos normalmente con capacitaciones o con alguna presentación artística.
1: Claro.
2: Y después convergen y nos juntamos en septiembre acá para sacar conclusiones y seguir potenciándonos.
1: ¿Y qué otras políticas culturales están trabajando ustedes en la dirección?
2: Mira, la dirección está compuesta por tres direcciones de línea. Esta es una dirección nacional de promoción cultural, pero está la dirección de industrias culturales, de promoción sí. de las industrias culturales, la dirección de programas socioculturales y formación.
1: Qué complicado.
2: Sí, pero esta está buena sí. porque tiene que ver, durante todo el año, esta específicamente da sí. muchas capacitaciones virtuales.
1: Ah, mira.
2: Es la más federal de todas porque es la forma que la gente se conecta y tiene capacitaciones de sonido, de luces, de gestión cultural. La verdad que es muy importante la dirección. Y después tenemos la otra dirección que tiene que ver con la literatura y la música
1: sí.
2: y que llevó adelante, creo que estuvo Daniel Fernández también acá
1: sí.
2: presente, que llevó adelante la producción del ciclo Mitos y Leyendas.
1: Sí, que hizo la Salamanca.
2: Que le tenés que llamar de nuevo a Daniel porque en octubre, la primera semana de octubre, va a estar El Desertor. No te voy a decir mucho, pero es parte de este ciclo Mitos y Leyendas
1: que
2: va a estar muy bueno.
1: ¡Qué bueno!
2: Sí, está bueno que nosotros podamos, digamos, rescatar estos mitos y leyendas como Secretaría de Cultura. La idea es trabajarlos también con las provincias.
1: Sí.
2: Entonces, lo que hacemos nosotros es armar la obra. En casi lo mismo que pasó con la Salamanca, hay un grupo de actores y un cuerpo de danza. Entonces, la idea es que las provincias pongan el cuerpo y que trabajen en cada una de las provincias y nosotros con los actores llevar a cabo estas comedias musicales. Son
1: qué
2: teatro
1: bueno,
2: musical, en verdad.
1: Teatro musical. Sí. Qué bueno, que me parece maravilloso.
3: Que,
1: todo.
3: Me gusta,
2: sí. Sí,
1: sí. Claro.
2: Y Daniel te va a seguir, no puedo adelantar porque me va a matar, pero él te va a contar más sobre
1: pero, claro,
2: el desertor.
1: Pero claro, sí,
2: que
1: sí, yo
2: bueno.
1: lo veo ahí que sube cosas, pero bueno, no, de eso no dijo nada. Creo que estaba con un nuevo proyecto, no
2: Exacto.
1: sé qué, claro. ¿Qué feedback reciben de los gestores y de los hacedores culturales que están participando acá?
2: Y mira, el MICA es un clásico, se viene desarrollando hace muchos años. Lo que nosotros hicimos es ampliar esto al mes, como te contaba.
1: Sí.
2: Y la verdad es que como todo cambia, obviamente, y cada vez más rápido, fuimos pasando de algo que era muy, muy estructurado y muy rígido, que tenía que ver con las rondas de negocios que siguen estando, a más mesas y más conversatorios sobre cómo vamos desarrollando. Porque obviamente
1: claro.
2: que uno no puede tener la certeza absoluta de cómo son las cosas y no hay que compartirlos con ellos.
1: No, claro, aparte, que tenés una ronda de negocios, pero ¿cómo llegas ahí? Digo,
2: sí.
1: Tenés que llegar armado, preparado.
2: Bueno, eso se trabaja muchísimo,
1: claro.
2: pero también van cambiando esas formas de comercialización. Lo que era un cara a cara, ahora hay sectores que no, como el sector videojuegos, que lo hace más virtual,
1: claro.
2: justamente, o a través de plataformas.
1: Sí.
2: Entonces, ahí sí algunas que se siguen dando cara a cara.
1: Claro.
2: Hay otras que en verdad es más el show, que es mostrar la obra y llevar productores a que vayan a verla directamente.
1: Claro.
2: Entonces, todo cambia, por eso, esto va cambiando año a año. Lo que sí, siempre nos planteamos en que haya un crecimiento. Entonces, del año pasado a este año ya hay un crecimiento y obviamente de que de 4 días a trabajar durante todo el año, pero a concretar un mes, nos parece que está buenísimo.
1: Es un montón, sí. montón.
3: Yo tengo una pregunta,
1: trabajo.
3: ¿Qué sector del mercado de industrias culturales tuvo un crecimiento?
2: Mira, sí, es difícil la pregunta porque en verdad hay muchos y hay algunos que no se miden tanto como otros. Yo creo que las artes escénicas ha tenido un crecimiento y en los diferentes niveles, porque siempre hablamos, ¿no?, de lo más de lo comercial y del off, de lo que va surgiendo.
1: No,
2: me parece que todos
1: hay mucho teatro. Sí, recién hablábamos con Vanessa también, que está lleno, todos están haciendo teatro, todo el mundo.
2: No, y pasa en todo el país, porque nosotros
1: claro.
2: hace poco vinimos de un foro económico que se realizó en San Luis.
1: Sí.
2: Que obviamente se realizó en el Cine Teatro de San Luis y ellos tienen obviamente todo ocupado con muchas cosas, propuestas locales, que eso está buenísimo también.
1: Claro.
2: O sea, más allá de recibir las propuestas que vienen de gira, ellos tienen mucha actividad local. Y cada uno, eso también está buenísimo, está trabajando en su región. Eso también es algo que propusimos, digamos, no hay que mirarse tanto para adentro, sino hay que mirarse regional, digamos, porque la idea es que esos productos salgan a la región y después al país, obviamente. Y si puede ser internacional, mejor, obviamente.
1: Mejor, claro. ¿Y cuál es tu mayor desafío o deseo a lograr en tu gestión, José?
2: Siempre es lindo dejar un hito, dejar algo que continúe las gestiones. Me parece que esto sería bueno. Este formato, y yo creo que debería seguir sucediendo, ¿no? Inclusive debería seguir creciendo. Tenemos el compromiso de siempre que sea todo federal. Entonces, la idea es seguir haciendo fuerza para trabajar con cada uno de los sectores en las provincias y con los gestores provinciales. Pasó muy bueno este ejemplo que te tiro. Cultura Cuyo logró hacer esta agrupación entre, obviamente, Mendoza, San Luis y San Juan. Están trabajando muy bien y están trabajando en industrias. Entonces, es un lindo ejemplo para poner porque trabajamos bien con ellos. Ellos se potencian y la idea es que después, sí, en septiembre, vengan y podamos... digamos, trabajando algunos productos, vengan con esos productos para que nosotros podamos mostrarlo al mundo.
1: Qué bueno.
3: ¿Y completito, la verdad. Muy bueno.
1: No, ¿y proyectos nuevos para los próximos meses, para el próximo año? ¿Qué hay?
2: Y mirá...
1: Ahora estás quemadísimo con todo esto, pero bueno.
2: Fuera de esto, porque tenemos que terminarlo y ponerse a pensar el año que viene. Tenemos algo muy bueno, que fue una convocatoria que hubo a través de la Secretaría, que es Crea tu Historia.
1: Ay, sí,
2: se seleccionó el libro y ahora se seleccionó la música.
1: ¿Te acordás de quién es?
2: No me acuerdo, pero bueno, porque se va a anunciar, todavía no se anunció,
1: Pero está
2: seleccionado y luego el desafío es del año que viene producir esa obra y que empiece a girar también. Entonces, a nosotros que lo hablamos con el secretario muchas veces, nos gusta también que se hace un esfuerzo muy grande, tanto para la Salamanca, para el Desertor, para Crear tu Historia. Una vez que ya está el producto, la verdad que está bueno seguir realizando funciones, ¿no? Porque el esfuerzo es muy grande.
1: Es muy grande ensayar para hacer tres funciones. Exacto. No, totalmente.
2: Entonces, es trabajar también y articular con provincias para poder después empezar a girar.
1: Qué bueno. Bueno, José, un placer haberte tenido acá.
2: Perdón que siempre, tiro todo muy de golpe.
1: Es mucha información, pero bueno. Entonces, la página del MICA...
2: mica.gob.ar y si no, cultura.gob.ar. Están todas las notas del MICA, del mes de las industrias y del cierre en el Palacio de Libertad.
1: Y ahí está todo el cronograma de todas las actividades. Sí. Me voy a meter porque debe haber cosas súper interesantes para ir a ver. Así que bueno, allí estaremos.
2: Gracias
1: José, por haber venido. Gracias. Bueno, y nosotros nos vemos el jueves próximo en el mismo horario.
3: Se terminó,
1: amigo.
3: Chao, corazón. Vamos.

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1: Las 9 de la noche en la República Argentina. El presidente Javier Milei encabezará el Día del Maestro. El jefe de Estado brindará mañana un discurso en la Biblioteca Nacional de Maestros del Palacio San Martín, sede de la Secretaría de Educación. El mandatario enviará un mensaje a la comunidad educativa en un contexto de debate en torno a la gestión del sistema de enseñanza y las condiciones del sector. El intendente de Ushuaia, Walter Woto, se refirió a la construcción de la base naval en esa ciudad.
2: Quedé en hablar con el gobernador en las próximas horas. Nosotros estamos a disposición, nos hemos puesto desde el primer día. Me parece que es importantísimo participar de una mesa ante la magnitud de este anuncio. Déjame que te cuente que la base en el lugar donde está situada es zona centro de la ciudad. Y esto es importante porque va a cambiar radicalmente la movilidad, la logística de la ciudad. Así que estamos a disposición de la convocatoria porque nos parece muy importante, porque además los ushuaienses queremos conocer en profundidad cuál es este proyecto.
1: La información deportiva con Eladio Arregui.
3: Fórmula 1 Internacional. Mañana a las 8:30 comenzarán las prácticas libres para el Gran Premio de España. Después de 45 años vuelve la Fórmula 1 a Madrid. Será un escenario muy complicado porque nunca corrieron allí. Con 22 curvas, un circuito callejero. Mañana, 8:30, la primera práctica libre. El sábado a las 11, la clasificación. El domingo, desde las 10, la carrera de Fórmula 1 Internacional con la presencia del argentino Franco Colapinto.
1: El tránsito con Ernesto Arriaga.
4: La autovía del Mercosur, Gualeguaychú, Chajarí y toda la zona de Ceibas, totalmente habilitada. Recordemos que de día hay reparaciones integrales de la ruta del Mercosur. Por favor, cuando transitas por un solo carril, máxima 40 kilómetros por hora. El puente Rosal Victoria, comienzan ya a esta hora a ir muchos camiones al Puerto Viejo y al Puerto San Lorenzo a descarga de cereales. Aeroparque de Seis operan con normalidad.
1: En Bariloche, en donde nos escuchás por AM590, la temperatura es de 4 grados con cielo nublado. Aquí en Buenos Aires, 16 grados y medio, humedad 67%, cielo algo nublado.
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